0: preguntarme si alguna vez lo haría, pero la necesidad de estar profundamente anclada en Jesucristo ha continuado y también ha aumentado en los años desde que fui sellada a mi esposo. De nuevo empecé a buscarlo a él para pedirle paz en mis dificultades con la infertilidad. No sabía cómo podría tener el gozo que esperaba en la vida familiar si no tenía hijos, pero incluso después de que mi esposo y yo fuimos bendecidos con dos hijos, a menudo me concentré en mis debilidades como madre. Aunque finalmente tenía lo que siempre había deseado, de alguna manera la brecha entre lo ideal y lo real parecía aumentar. Esas circunstancias me invitaron a replantearme los propósitos de la vida terrenal y los procesos divinamente ordenados por medio de los cuales progresamos. Tal vez el propósito de la vida, en realidad, no sea lograr la familia ideal. Tal vez el ideal ni siquiera exista en la vida terrenal. Tal vez la familia sea, por el contrario, una oportunidad de progreso. De hecho, tal vez la realidad, que tan dolorosamente resulta menos que ideal, en realidad cumpla el sagrado propósito de favorecer el progreso que necesitamos para vivir realmente relaciones ideales. Tal vez el poder radique en el hecho de que la profunda brecha entre lo real y lo ideal nos invita a desarrollar una relación más profunda con Jesucristo, en la cual Él sana y santifica lo que nos parece que está roto, desarrollando sabiduría, fortaleza y amor en el proceso. Milagrosamente, es por medio de su gracia y redención, y solamente por medio de Él, que podemos llegar a ser el tipo de personas en el tipo de relaciones que procuramos tener en los cielos. He llegado a creer que, en realidad, la perfección no es posible en las relaciones familiares, para nadie, al menos no en esta vida, pero la honradez, la integridad y la cercanía genuina sí lo son. De hecho, fingir o esperar la perfección interferirá en la cercanía genuina que tengamos con Dios, con nuestra familia y con los demás. En cambio, cuando nos permitimos ser vistos como realmente nos ven Cristo, nuestras familias y los demás, incluso en todo aquello que es menos que ideal, podemos invitar su poder santificador a nuestra vida. Podemos experimentar su poder milagroso para conciliar lo irresoluble, llenarnos de su amor y convertirnos en seres que tienen relaciones más profundas con Él y con nuestros seres queridos. Quizás el propósito más sagrado de la proclamación sobre la familia sea asegurarnos que, gracias a Jesucristo, la familia ideal puede ser el destino eterno para cada uno de nosotros. Como amados hijos e hijas de padres celestiales, todos pertenecemos a una familia eterna. Nuestra experiencia singular en la vida terrenal es una parte esencial del plan de nuestro Padre para ayudarnos a progresar y, finalmente, lograr nuestro destino divino como herederos de la vida eterna, la misma hermosa vida familiar que Él experimenta, sin importar cuán diferentes nuestras experiencias familiares actuales parezcan ser con respecto al ideal. Tal como declaró el elder D. Todd Christofferson del Quórum de los Doce Apóstoles, la expiación de Jesucristo ha previsto y al final compensará todas las privaciones y pérdidas para aquellos que se vuelvan a Él. Nadie está predestinado a recibir menos que todo lo que el Padre tiene para sus hijos. Así como el Señor prometió a Jacob durante los desafíos de su familia menos que ideal, su relación de convenio con nosotros nos da esta certeza. Yo estoy contigo, y te guardaré por donde quiera que fueres, y volveré a traerte a casa, porque no te dejaré hasta que haya hecho lo que te he dicho. Conforme lo sigamos a Él, sean como sean nuestras realidades imperfectas, Él no nos dejará, hasta que hayamos llegado a ser todo lo que deseamos ser. unidos en relaciones familiares de gozo sublime por la eternidad.
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2: Desde los cuentos de hada hasta el último filme taquillero de Hollywood, diversos medios de difusión pública tienen un tremendo poder para enseñar a nuestros hijos e influir en nuestras familias. El que tal influencia resulte benéfica o perjudicial depende mayormente de los padres y de la manera en que permitamos que dichos medios entren en nuestro hogar y en nuestro corazón. ¿Hasta qué punto influyen los diversos medios de difusión en nuestras familias? ¿Acaso se han olvidado los productores de los vínculos familiares? ¿Qué podrían hacer las familias y las iglesias para reducir los efectos destructores de los órganos de difusión y fomentar en su lugar experiencias constructivas?

0: Este es el informe sobre religión y la familia, un programa de servicio público de media hora, auspiciado por la Iglesia de Jesucristo de los Santos de los Últimos Días, que analiza el papel de la religión en ayudar a las familias en cuanto a importantes cuestiones morales y sociales. En esta edición, trataremos acerca de la religión y los medios de difusión.
1: I was struck, as I always am.
2: Siempre me ha maravillado ver cuán similar es el concepto que la gente de diferentes tradiciones religiosas tiene con respecto a temas fundamentales en nuestro mundo, particularmente en cuanto al impacto que los medios de difusión ejercen sobre nuestros hijos. Lo que tenemos en común es realmente muy sólido. Sabemos que el mundo en que vivimos es mucho más hermoso, es un mundo de esperanzas y mucho más abierto que la realidad distorsionada que nos muestra la televisión y el cine.
0: El autor y crítico cinematográfico Michael Medved, un devoto miembro de la fe judía, dice que los medios de difusión frecuentemente representan a la familia bajo una luz tan negativa que las familias normales tienden a sentirse como aisladas de la sociedad.
2: Uno de los problemas de la actualidad es que si una familia es feliz, el esposo y su esposa se aman, han estado casados por largo tiempo y son buenos con sus hijos. Los medios actuales de difusión nos hacen sentir como si fueran gente anormal, nos hacen sentir como que soy el único. La idea es que las familias a nuestro derredor se están destrozando y que uno es el último remanente, el último baluarte de sanidad. Eso no es bueno. Todos debemos recordar que la norma en este país continúa siendo que los esposos se casan para siempre y crían hijos con amor, ternura y gran gozo. Si leen las estadísticas, el 72% de los niños norteamericanos crecen en hogares compuestos de un padre y una madre casados.
0: ¿Cuánto afectan a nuestras familias los medios de difusión? ¿Tienen estos un efecto tan negativo como se teme? En nuestro primer informe analizaremos estos interrogantes.

0: No importa cuál sea su formato, los medios de difusión enseñan a nuestras familias por medio de pantallas, parlantes, revistas y periódicos. La Asociación Médica Americana, con el apoyo de otras varias agencias de salubridad, confirma que los programas violentos provocan un comportamiento violento. Recientemente emitió una guía para ayudar a los médicos a determinar los efectos que los medios violentos de difusión ejercen sobre niños que padecen obesidad, insomnio, inquietud excesiva, colesterol en demasía, falta de atención, uso excesivo de tabaco y alcohol y comportamiento violento. A Richard Paul Evans no le sorprende que la comunidad médica esté analizando esta relación entre la violencia sugerida por los medios de difusión y las enfermedades. Evans, autor de fama, trabajó 12 años como ejecutivo publicitario antes de alcanzar el éxito con su novela titulada The Christmas Box. Ha experimentado personalmente el poder de los medios de difusión.
1: Algunos dicen, y bueno, no estamos influenciando la sociedad, sino reflejándola. Eso es ridículo. Y no hay diferencia entre los medios que emplea Coca-Cola y los que usan las películas y la televisión. ¿Por qué creen ustedes que le pagan a Arnold Schwarzenegger para que beba una Pepsi durante una película? Si usted me dice que no podemos influenciar a la gente con propaganda y medios de difusión, está loco.
0: Evans ha observado que los medios de difusión enseñan numerosas lecciones. Desafortunadamente, muchas de ellas a menudo son muy incompletas. Solo vemos el aspecto atractivo de las cosas. Evans nos dice que con frecuencia los medios de comunicación representan los actos de violencia o la inmoralidad sin mencionar las consecuencias.
1: Esta es una de las cosas que sutilmente la televisión y las películas y aún los libros hacen con frecuencia. Es como cuando muestran un aviso comercial sobre cerveza y agregan, esto es vivir, y es maravilloso. Pero hablemos de toda la gente que muere en un año por los que manejan en estado de embriaguez. Esta es la realidad y la pasan por alto.
0: Seguramente una sola película o un programa de televisión no inspirará a nadie a cometer un crimen o un acto maligno, pero es el proceso acumulativo lo que nos va haciendo insensibles al someternos una y otra vez a dichos actos de violencia, y con el tiempo, mucha gente abandona su conciencia y considera con trivialidad los derechos de otras personas, lo que resulta en desastre.
2: Leí que los adolescentes, al momento de graduarse de la secundaria, si acostumbran ver televisión, el promedio se acerca a 6 horas al día, según muestran las estadísticas. Y esto es increíble, pero parece que no hay duda que la gente está adicta a la televisión. Terminan presenciando unos 8,000 asesinatos, presencian cientos de miles de actos de violencia y sexuales. No creo que podamos subestimar el impacto que todas esas exhibiciones visuales de actos violentos o inmorales está teniendo en la mente de nuestros niños.
0: El Elder M. Russell Ballard, de la Iglesia de Jesucristo de los Santos de los Últimos Días, es portavoz de la Iglesia en cuanto al impacto de los medios de difusión sobre la familia en todas partes.
2: Algo que personalmente creo que es muy importante, y sé que hablo también por la Iglesia, es que tendríamos que pedir a los escritores, productores y directores cinematográficos en todo el mundo que asuman la responsabilidad de lo que están produciendo y del impacto que lo que producen tiene sobre la familia humana.
0: El Elder Ballard cree que los medios de difusión pueden ser uno de los métodos de enseñanza más eficaces para enseñar, en especial a los niños. Cuando a los niños les agrada una película, suelen verla repetidamente. Les encanta ver la misma historia, y cada vez que lo hacen, asimilan los valores que contienen, ya sean positivos o negativos. Los niños se identifican con los personajes de la historia y querrán ser como ellos. Por eso es que la persona adulta debe tener mucho cuidado con la clase de entretenimiento que disfrutan sus hijos. El Elder Ballard considera que los medios de difusión son un instrumento. Instrumento que a veces solo entretiene y otras veces se utiliza para crear y edificar. A veces este instrumento destruye.
3: Hasta la vista, baby.
4: ¡Ah!
2: Realmente tenemos que alentar a los que escriben y producen películas y cualquier otra clase de transmisiones que consideren el efecto que puede tener en la vida de los jóvenes y el hecho de que tendrán que rendir cuentas de eso.
0: El informe sobre religión y la familia y el poder de los medios de difusión.
4: Muy pocas películas de gran popularidad han sido calificadas como solo para adultos. En su gran mayoría se han clasificado para todo público. Sin embargo, cada año son demasiadas las películas censurables. En nuestro siguiente informe estudiaremos si la industria del espectáculo se ha despreocupado de los valores familiares y por qué los entretenimientos orientados hacia la familia suelen basarse en el afán monetario.
5: Cuando se inició la compañía Feature Films for Families, sus fundadores hicieron una encuesta para determinar qué clase de entretenimiento esperaba tener la gente para sus familias.
6: Empleamos a personas que iban de puerta en puerta y también llamaban por teléfono preguntando qué piensa la gente en cuanto a los medios de difusión y qué prefieren ver y por qué.
5: Don Judd es el vicepresidente de esa compañía.
6: El 70% de los habitantes de este país, en todas las regiones, dijeron que les resultaba muy difícil encontrar entretenimientos adecuados para la familia. Eso es 7 de cada 10 personas. En 1988, la Asociación Cinematográfica Americana determinó que el 70% de las producciones eran solo para adultos. Parece irónico, pero si el 70% de la gente dice que no es lo que buscan y también el 70% de las películas son inapropiadas para la familia, ¿a qué se debe? Tenemos que averiguarlo.
5: La respuesta que encontraron fue que los productores y los promotores del mercado se concentran en una audiencia compuesta por parejas de jóvenes adultos.
6: Así que, aun cuando encontramos que el 70% del país dijo que tenían dificultad en encontrar entretenimientos apropiados para sus familias, nos preguntamos, ¿por qué no hace Hollywood algo mejor? ¿Por qué la familia no va al cine? Porque es bastante caro. Si uno tiene una familia numerosa y va a ver el estreno de una película en vez de ir a un cine barato, le puede costar mucho dinero. Así que las familias no van al cine. Los cines ganan dinero con las parejas. Por lo general, en estas parejas en edad de salir en citas, su actividad número uno es ir al cine. Y así Hollywood supo que tenía que satisfacer las necesidades de esa gente.
5: La seducción resultante de observar actos sexuales y de violencia es como un irresistible canto de sirenas que atrae a los adolescentes y a los jóvenes que pasan los 20 años.
6: Hollywood está integrado por gente de mucho talento y a veces tenemos la tendencia a pensar que son gente mala, pero no lo son. Algunos son tan diferentes como usted y yo, pero lo que sucede es que han llegado a ser muy buenos para hacer dinero, y la única manera de hacer dinero para ellos es que vaya gente a ver sus películas. No hacen a propósito películas que la gente no querrá ir a ver. De cuando en cuando cometen un error en tal sentido, pero la experiencia les ha indicado que hay cierta clase de entretenimiento que la gente desea ver. Y en el verano es obvio que las películas de acción que les agrada a esas parejas que ya mencionamos, las que salen en citas, son las que ganan más dinero. Pero siempre hay otras películas que se hacen populares por recomendación del público y la gente dice, es una película muy buena, tienes que ir a verla. En forma típica, eso es lo que pasa con una película para la familia.
5: Roger Cortes es el director ejecutivo de Producciones Gregory, compañía afiliada con la Iglesia Católica por medio de la Liga del Sagrado Corazón y que produce películas para las familias. Cortes dice que cuando se preparan para hacer una película, tratan de encontrar historias que no sean manifiestamente religiosas, pero que contengan algunos ideales judío-cristianos. Destaca que la característica más esencial de las tradiciones judío-cristianas es que un solo y trascendente Dios creó el universo y continúa gobernándolo. Por lo tanto, existe una convicción de que cada cosa tiene un significado y que la gente es capaz de reafirmar la justicia y el orden ante las aparentes injusticias y la confusión reinante en nuestro mundo. Cortes confía en que una película bien hecha, que se base en los valores judío-cristianos, puede ayudar a que la gente distinga esos temas.
7: Le da a la gente la certidumbre de que no somos residuos flotantes de un naufragio sacudidos por las olas caprichosas del destino, sino que existe un plan, que hay un propósito.
0: La falta de entretenimientos sanos no se debe a que no se tenga el deseo de crearlos. Hay muchas compañías como la de Producciones Gregory que preparan películas diferentes a las que Hollywood produce. Desafortunadamente, con demasiada frecuencia, los ejecutivos que financian la mayoría de esos programas están más interesados en las ganancias que en el valor moral del producto.
7: Invierten su dinero y esperan obtener ganancias. Y entonces, en el otro extremo del consorcio están, a veces, los productores cinematográficos, gente realmente talentosa, artística y noble, que quizás desearía realizar filmes hermosos, motivadores, inspiradores, pero que no logran que les permita hacerlo. Según mi experiencia, que ha sido más bien breve, yo he podido descubrir que hay literalmente miles de personas en la industria cinematográfica que anhelan más que nada poder producir películas creativas, artísticas, inspiradoras y emocionales. Pero, ¿saben qué? Muy rara vez se les brinda la oportunidad de hacerlo. Y eso, en verdad, es muy triste.
0: Si un mayor número de directores cinematográficos tuviera la oportunidad de producir más películas edificantes, su influencia sería extraordinaria. Don Judd nos sugiere que consideremos el impacto que tuvo la película para niños La Pandilla Buttercream, un grupo de jovencitos que formaron una pandilla, pero que en lugar de destrozar propiedades y cometer crímenes, hacían cosas buenas.
6: En uno de los estados occidentales había una clase escolar de jovencitos que vieron esa película y decidieron entonces que podrían dedicarse como clase a limpiar el graffiti de las paredes del vecindario. Consultaron a los oficiales municipales y estos les suministraron las pinturas y herramientas. Y entonces, todos los fines de semana durante un tiempo, esos jovencitos se dedicaron a limpiar y pintar los cercos y las paredes de la comunidad, y lo hicieron por el ejemplo de esa película.
8: Están escuchando el informe sobre religión y la familia. En esta edición estamos examinando la religión y los medios de difusión. En nuestro informe final examinaremos los pasos que la gente devota puede seguir para protegerse y proteger a sus familias contra los medios negativos de difusión.
9: Esta no es una manzana ordinaria. Esta manzana tiene magia.
10: ¿Tiene magia?
9: Sí.
11: En el cuento Blancanieves, la historia describe cómo la reina maligna fue obligada a calzar zapatos rojos y bailar hasta morir como castigo por sus malas acciones. Si esto no le resulta familiar, quizás sea porque no ha leído los cuentos originales de los hermanos Grimm, que hoy día se han ablandado, pero que ya se empleaban hace siglos, tanto para enseñar a los niños como para entretenerlos.
12: Los cuentos es la forma en que mucha gente transmite o enseña sus valores morales, tradiciones sociales y costumbres. El Salvador contó historias que han durado 2,000 años.
11: Debbie Richan es la presidenta del centro Tim Tellers de la Liga de Narradores de Cuentos de Utah. Ella dice que los cuentos siguen siendo un gran instrumento para enseñar a los niños.
12: Cuando relato cuentos, la mayor parte del auditorio son niños, pero también lo hago para adultos. Pero cuando se lo relato a los niños, primero tengo que preguntarme, ¿qué significa esta historia para mí? ¿Concuerda con mis valores morales? Y entonces, cuando la relato, sé que estoy comunicando lo que yo valoro. Y si cumplo bien mi tarea, no tengo que decir, la moraleja de este cuento es... Porque los niños prestan atención a las partes que para su entendimiento tienen sentido. Por eso es que los cuentos de hadas son tan eficaces.
11: Así es que las historias ayudan a que los niños aprendan lecciones importantes que habrán de guiarles a lo largo de su vida, tales como que el bien triunfará sobre el mal, que las malas acciones serán castigadas, que la integridad personal es más importante que el dinero y la fama, y que Dios nos ama a todos por igual. Los niños suelen identificarse con los personajes de las historias y con sus consecuencias.
12: Están tratando temas serios muy difíciles para los niños, pero si los presentan en pedacitos, como ser animalitos que hablen, los niños se identifican con ellos porque son pequeños e indefensos, como ellos mismos se sienten a veces. Por ejemplo, el cuento de Peter el Conejo. Su mamá les dice a él y a sus hermanitos, no vayan nunca al jardín del señor MacGregor. Pero el desobediente no le hace caso y se mete en problemas. Al final de la historia, la mamá lo perdona, le dice que lo ama y vuelve a ser feliz. Los niños aprenden y lo aplican en sus vidas.
11: Hoy día, los niños aprenden historias no solo de los libros, sino también de las películas, la televisión, la música y los juegos en computadoras. No importa cuál sea el medio, todas las historias tienen un impacto en los niños. La que se les ofrece de una manera sensitiva y cariñosa les ayuda a aclarar muchos de los problemas de la vida. Por eso es crítico que los padres intervengan en el proceso de narración de cuentos, ya sea que los padres relaten el cuento o que los padres supervisen el cuento que vean o escuchen los niños. Los padres deben estar al tanto del contenido de las películas, los libros y la música que experimentan sus hijos. Necesitan saber el efecto real que los medios de difusión tienen sobre sus hijos y tienen que analizar con los niños los valores que hay en las historias. Muchos expertos recomiendan que los padres vean las películas con sus hijos. Siendo que no importa cuánto sepamos en cuanto a la mayoría de las películas o de la música disponible, es probable que se filtre una inesperada escena de violencia, desnudez o profanidad y llegue a sorprendernos. Debbie Richen tuvo una experiencia personal cuando llevó a sus hijos a un cine.
12: Era una película apta para todo público, así que pensamos que no habría problemas. Era una buena historia, pero el lenguaje que usaban era atroz. Y los niños me miraron como diciéndome, «Mami, dijiste que la película era buena, pero dicen eso». Realmente me pusieron en aprietos, pero estaba con ellos y pude decirles, «Bueno, yo no sabía que usaban esas palabras y tienen razón. No estoy de acuerdo con eso, pero ¿cómo podríamos relatar esta historia? ¿Qué palabras podríamos usar en vez de esas? Ello me brindó una oportunidad para enseñarles algo, pero ¿qué si no hubiera estado con ellos?
11: Otra manera en que los padres pueden supervisar las historias que escuchan sus hijos es apoyando las estaciones públicas y comerciales que transmiten materiales de valor positivo.
13: Nosotros creemos que la radio y la televisión tienen influencia sobre la calidad de vida en nuestras comunidades. Podemos ayudar a las organizaciones y a las personas dentro de la comunidad que deseen dar a conocer sus opiniones y participamos activamente en asegurarnos que nuestras emisoras hagan ese tipo de cosas.
11: Don Gale es representante de Comunicaciones Bonneville, entidad afiliada a la Iglesia de Jesucristo de los Santos de los Últimos Días. Bonneville ha producido muchas películas navideñas, entre ellas La Navidad de Mr. Kruger con el actor Jimmy Stewart. Esta organización es un buen ejemplo entre las compañías comerciales de radio y televisión que se preocupan más por servir a la comunidad que por ganar un dólar. Sin embargo, para que tales compañías sigan funcionando, es necesario que también tengan éxito comercial. Richard Paul Evans, autor del bestseller The Christmas Box, lo sabe por experiencia.
14: Si quieren disfrutar de buena televisión o películas, apóyenla y paguen la entrada. Porque, como dice el refrán, poderoso caballero es don dinero. Si saben de un buen libro, cómprenlo y díganle a sus amigos que lo compren y sucederá que todos empezarán a tratar de producir esas cosas porque producen dinero.
11: La gente le presta atención al dinero de los consumidores. Evans sabe que un libro de éxito inspira publicaciones similares. Al año siguiente de publicar The Christmas Box, aparecieron casi una docena de novelas basadas en temas espirituales de Navidad en todo el país. Sin embargo, aunque hay un importante mercado para las historias inspiradoras, el público no tiene que apoyar material que no sea de óptima calidad.
14: Muchas producciones de naturaleza espiritual no triunfan debido a que son de mala calidad. Es muy importante que nos ajustemos a la realidad de la vida. Que el personaje sea una buena persona y esté haciendo cosas buenas no garantiza que valdrá la pena mirar la película. Como productores, escritores, directores y actores, es necesario que seamos fieles a la humanidad. Sí, las mostramos en base a sus fracasos, y aquí está lo interesante, donde nos mostramos según lo que somos. Y entonces nos conviene crear cosas de buena calidad realidad. Sabemos que aquellos que están produciendo cosas que no son malas con el objeto de ganar dinero realmente lo están logrando. Algunas de sus producciones son en verdad muy buenas. Lamentablemente, contienen mensajes horribles. Si usted quiere producir algo para darlo al mundo, debe hacerlo mejor.
11: Así como los estudios cinematográficos y las empresas editoriales saben cuándo un producto tiene éxito, también perciben cuándo es que el público le retira su apoyo. Si una obra tiende a ser impopular, no demoran en descartarla. Don Gale, de Comunicaciones Bonneville, nos dice que los temas violentos están decayendo en la televisión.
15: La única razón de que así sea es porque se ha estado hablando mucho sobre ello. Cuando la gente empieza a decir, ya no me gusta eso, es cuando cambia. Y si el público continúa respondiendo así, seguirá cambiando. Pero tiene que proceder de la gente misma. No se puede suponer en una economía de libre empresa que los que producen y difunden programas y que toman decisiones al respecto ignoren lo que el público prefiere. Si al presentársele un programa violento, la gente cambia de canal o apaga el televisor, tal programa desaparecerá.
11: La mayoría de las familias tienen ciertas reglas en cuanto a ver programas ofensivos, pero más importantes que las reglas mismas son los principios en que se basan. Melanie Bowers, madre de dos adolescentes, habla de las reglas de la familia.
16: Yo tengo ciertas creencias religiosas. Tengo algunas creencias personales que no quiero abandonar. Uno no tiene que matar a nadie. No debe tener relaciones sexuales antes del matrimonio. Hay ciertas cosas que simplemente no debemos hacer, pero cuando se trata de la televisión, la comida y cosas así, yo creo que debemos enseñar principios de moderación y limitaciones. No vemos películas solo para adultos. Este es un principio de abstinencia.
11: Le preguntamos a Melanie qué opina en cuanto al sistema de censura de televisión adoptado en 1997, y ella dice que prefiere un sistema basado en el contenido de los programas. También le preguntamos sobre el sistema de filtro que permite a los padres evitar por anticipado la entrada de programas violentos.
16: Una amiga mía colocó a su televisor un mecanismo para evitar que sus hijos sintonizaran la estación MTV. No sé qué era, pero tuvo buen resultado y lo tenía bajo llave. Pero lo que llegó a ser motivo de contenciones para esa familia fue el uso de la llave y no necesariamente el verdadero principio, que es la razón por la que no debían ver esos programas.
11: El Elder M. Russell Ballard, un apóstol de la Iglesia de Jesucristo de los Santos de los Últimos Días, está de acuerdo en que es importante que los padres enseñen a sus hijos buenos principios, en especial principios basados en la religión.
2: Los valores y los principios religiosos que tiene la gente los tiene firmemente arraigados en su corazón, tanto así que instintivamente saben lo que es correcto y lo que es incorrecto, y aún se ofenden cuando ven algo incorrecto, algo que sea moralmente dañino, feo, degradante, sucio, violento, y simplemente lo aborrecen y le dan la espalda porque es malo.
11: Ballard dice también que los padres no pueden esperar que sus hijos adopten dichos principios si ellos mismos dicen una cosa y hacen otra.
2: Yo creo que si vamos a hablar de la enseñanza de los padres a sus hijos, nunca les enseñan un principio a menos que ellos mismos lo practiquen. Los niños son muy inteligentes. No pueden enseñarles algo que ustedes no cumplan personalmente. Los hijos captan una clase de ejemplo y lo siguen.
11: ¿Es posible evitar siempre que nuestros hijos vean o escuchen algo ofensivo? Por supuesto que no. Pero podemos prepararles para que reaccionen debidamente en tales momentos inevitables, cuando se encuentren en el lugar equivocado, al momento equivocado. Richard Paul Evans.
14: En vez de tratar de curar a los niños de una enfermedad, es mejor inmunizarlos. Nosotros hemos conversado con nuestra hija desde que era todavía una niña. Esto es importante hacerlo. Queríamos que entendiera sobre sexo en base a nuestras obligaciones espirituales y en base a las imposiciones sociales. Queríamos que entendiera tanto como fuera capaz de entender, además de sus aspectos fisiológicos. Eso es lo que deseábamos dar a nuestra hija, un entendimiento de lo que realmente es el sexo y también sus consecuencias, cosas que con demasiada frecuencia no se les da su debida importancia.
11: La religión puede desempeñar, y a menudo lo hace, un papel muy importante en ayudar a la gente a evaluar los medios de difusión que aceptarán en sus vidas. El crítico cinematográfico Michael Medved propone con insistencia que las iglesias deben guiar a sus congregaciones hacia medios positivos de difusión y asegura que si la gente religiosa se adhiere a los principios y doctrinas de Dios, los productores le responderán.
17: Las iglesias deberían fomentar la toma de decisiones correctas. Algo que me impresionó fue un estudio en cuanto a los cristianos evangélicos y los programas que ven habitualmente. Parece que van a ver películas solo para adultos o miran programas de televisión ofensivos tanto como las personas no religiosas. Es una vergüenza. Las iglesias deberían exhortar a la gente a que ponga un límite a la televisión porque les aleja de la familia.
11: Este es el Informe sobre Religión y la Familia.
4: Como personas responsables con creencias religiosas, consideramos que nuestra salvación y la de nuestras familias son preciosos dones. Finalmente, la mejor fórmula para evitar el daño espiritual causado por los medios negativos de difusión es aprender a entender la clase de historias que permitimos en nuestra vida y aceptar la responsabilidad como individuos y comunidades para ejercer resistencia como consumidores. La gente puede dejar de auspiciar los medios que difunden la violencia y los actos sexuales. Podemos participar activamente en compartir historias de alto valor moral con nuestros hijos. Y también procurar y apoyar historias debidamente producidas que enaltezcan e inspiren. 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En esta edición hemos tratado acerca de la religión y los medios de difusión. 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
19: Voces de los Santos de los Últimos Días. Mi misión continúa. Por Christopher Bieber, California, Estados Unidos. En la última carta de mi padre, él se proyectaba hacia mi futuro y me brindaba palabras que significaron mucho para mí. Estaba disfrutando de mi misión de tiempo completo en las hermosas montañas de Cajamarca, Perú, cuando mi padre sufrió un derrame cerebral repentino y poco después falleció. Al reunirme con mi presidente de misión lloré, al recordar que mi papá me había enseñado lo que significa ser misionero y un hombre íntegro. Me había escrito cada semana, compartiendo su testimonio, enseñándome poderosas reflexiones sobre el Evangelio y alentándome a hacer mi mejor esfuerzo. Después de nuestra reunión, el presidente de misión me entregó una carta, la última que mi padre me había enviado. En su carta, él se proyectaba hacia mi futuro y me brindaba palabras que significaron mucho para mí. Dentro de unos meses, tendrás otra misión. La misión más difícil, en la que se espera que dediques tu vida a los principios que has enseñado, a hacer las cosas que, hasta ahora, solo has predicado. Esa puede ser la misión más productiva. Eres como la levadura de la masa. Te queremos y oramos por ti todos los días. Trabaja arduamente y haz lo correcto. Al leer sus palabras lloré de pesar, por saber que eran sus últimas palabras para mí en esta vida, y de gozo por saber el poder y el propósito que tenían para mí. Sabía que mi próxima misión, el resto de mi vida, sería muy importante. Sería un tiempo de verdaderas pruebas en las que tendría que echar mano de todo lo que había aprendido y vivido como misionero. Sé que el Padre Celestial tiene un plan colmado de sentido para cada uno de nosotros. Él puede elevar los momentos que pasamos en la tierra y darnos ojos para ver y conocer su verdad. lo he visto conforme le he dedicado mi vida a Él y he sentido sus bendiciones. Y lo he visto conforme mi bella esposa y yo hemos trabajado juntos para formar una familia llena de esperanza, de hijos y del Evangelio. El Salvador nos ha dado fortaleza conforme nos hemos arrodillado en oración y hemos acudido a las Escrituras, al templo y al servicio a los demás. He visto revelarse la mano del Señor durante asombrosos momentos de mi vida al compartir el Evangelio con familiares y amigos. La misión de Él es llevar a cabo la inmortalidad y la vida eterna del hombre. Ciertamente, esa misión continúa.
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21: Gratefully, we welcome Elder D.
22: Con gratitud damos la bienvenida al Elder Christensen al Quórum de los Doce Apóstoles. Con todo nuestro corazón, el Elder Christofferson al Quórum de los Doce Apóstoles, y con todo nuestro corazón sostenemos a esta maravillosa primera presidencia. Hermanos, hermanas, cuando recibimos la noticia de que el presidente Gordon B. Hinckley había fallecido, todos experimentamos de inmediato una profunda sensación de pérdida. No obstante, sabedores de que su destino se encontraba en las manos del Señor, nuestra tristeza se tornó en gratitud. Nos sentimos sumamente agradecidos por lo que hemos aprendido de este gran profeta de Dios. Hoy, en esta asamblea solemne, hemos cumplido con la voluntad del Señor, quien dijo: a ninguno le será permitido salir a predicar mi evangelio ni a edificar mi iglesia a menos que sea ordenado por alguien que tenga autoridad y sepa la iglesia que tiene autoridad y que ha sido debidamente ordenado por las autoridades de la iglesia. Se ha apelado a esta ley del consentimiento común y la iglesia seguirá avanzando por su curso prescrito. Los miembros del mundo entero sostienen al presidente Thomas S. Monson y a sus capaces consejeros. Ya no somos extranjeros ni advenedizos, sino conciudadanos de los santos y miembros de la familia de Dios, edificado sobre el fundamento de los apóstoles y profetas, siendo la principal piedra del ángulo Jesucristo mismo. El Señor reveló la razón por la cual constituyó a unos apóstoles y a otros profetas. Lo hizo a fin de perfeccionar a los santos, para la obra del ministerio, para la edificación del cuerpo de Cristo, hasta que todos lleguemos a la unidad de la fe y del conocimiento del Hijo de Dios, a un varón perfecto a la medida de la estatura de la plenitud de Cristo. Por tanto, el ministerio de los apóstoles, es decir, la primera presidencia y los doce, deben engendrar esa unidad de fe y proclamar nuestro conocimiento del Maestro. Nuestro ministerio consiste en bendecir la vida de todos los que aprenden y siguen el camino más excelente del Señor. Y debemos ayudar a las personas a prepararse para su futura salvación y exaltación. El tercer artículo de fe declara: por la expiación de Cristo, todo el género humano puede salvarse mediante la obediencia a las leyes y ordenanzas del Evangelio. Ser salvos, o alcanzar la salvación, significa ser liberados de la muerte física y espiritual. Gracias a la resurrección de Jesucristo, todas las personas resucitarán y serán salvas de la muerte física. También podemos ser salvos de la muerte espiritual individual por medio de la expiación de Jesucristo, por nuestra fe en Él, mediante una vida de obediencia a las leyes y ordenanzas de su Evangelio y al servirle. Ser exaltados o alcanzar la exaltación se refiere al estado supremo de felicidad y gloria del reino celestial. Podemos alcanzar esas bendiciones una vez que abandonemos esta existencia frágil y mortal. Ahora es el momento de prepararnos para nuestra salvación y exaltación. Como parte de esta preparación, primero tenemos que escuchar y comprender el Evangelio. Este es el motivo por el cual se está llevando el Evangelio de Jesucristo a toda nación, y tribu, y lengua, y pueblo. Hace varios años, me reuní con el rey de una tribu en África. Cuando se dio cuenta de que quien le estaba enseñando era un apóstol del Señor, se quedó profundamente emocionado. Me dijo que su pueblo vendría a bautizarse en multitudes si él se lo mandara. Agradecí su amabilidad, pero le expliqué que el Señor no actúa de esa manera. El cultivar la fe en el Señor es una cuestión individual. El arrepentimiento también es una cuestión individual. Solo podemos bautizarnos y recibir el Espíritu Santo de manera individual. Cada uno de nosotros nace individualmente del mismo modo. Cada uno de nosotros nace de nuevo individualmente. La salvación es una cuestión individual. El progreso individual se cultiva en la familia, la cual es la parte central del plan del Creador para el destino eterno de sus hijos. El hogar ha de ser el laboratorio de Dios, del amor y del servicio. En su seno, el marido debe amar a su mujer y la mujer debe amar a su marido, y los padres y los hijos deben amarse unos a otros. En todo el mundo, la familia se enfrenta a amenazas cada vez mayores. Si fracasan las familias, también fracasarán muchos de nuestros sistemas políticos, económicos y sociales. Sí, si fracasan las familias, no podrán alcanzar su glorioso potencial eterno. Nuestro Padre Celestial desea que los cónyuges sean fieles el uno al otro y que estimen y traten a sus hijos como un legado del Señor. En una familia de estas características, se estudia las Escrituras y se practica la oración familiar, se fija la mira en el templo. Este es el lugar donde se reciben las bendiciones supremas que Dios tiene reservadas para sus hijos fieles. Gracias al gran plan de felicidad de Dios, los integrantes de las familias pueden estar juntos para siempre, ten a sus hijos como un legado del Señor. En una familia de estas características, se estudia las Escrituras y se practica la oración familiar, se fija la mira en el templo. Este es

del hombre. La expiación de su amado Hijo Jesucristo hizo posible alcanzar estos dos objetivos. Su expiación convirtió la resurrección en una realidad y la vida eterna en una posibilidad para toda persona que haya vivido o vivirá. Todo hombre y toda mujer recibe la resurrección o la inmortalidad como don incondicional. La vida eterna, o la gloria celestial, o la exaltación, es un don condicional. El Señor estableció sus condiciones correspondientes cuando dijo: si guardas mis mandamientos y perseveras hasta el fin, tendrás la vida eterna, que es el mayor de todos los dones de Dios. Estas condiciones de acceso abarcan la fe en el Señor, el arrepentimiento, el bautismo, la recepción del Espíritu Santo y la fidelidad a las ordenanzas y a los convenios del templo hasta el fin. No hay ningún hombre en esta iglesia capaz de obtener el grado más elevado de la gloria celestial sin estar sellado a una mujer digna. Esta ordenanza del templo posibilita que ambos cónyuges reciban la exaltación en un día venidero. De los llamamientos de la iglesia se nos puede relevar. Sin embargo, nunca se nos relevará como padres. Desde los primeros días de la historia de la humanidad, el Señor ha mandado a los padres que enseñen el Evangelio a sus hijos. Y Moisés escribió: las repetirás, las palabras de Dios, a tus hijos, y hablarás de ellas estando en casa y andando por el camino y al acostarte y cuando te levantes. En nuestros días, el Señor ha añadido: os he mandado criar a vuestros hijos en luz y la verdad. La Iglesia tiene el cometido de ayudar y no de sustituir a los padres en sus responsabilidades de enseñar a sus hijos. En esta época de inmoralidad en aumento y de pornografía adictiva, los padres tienen la responsabilidad sagrada de enseñar a sus hijos la importancia de Dios en su vida. Los hijos de Dios deben evitar a toda costa estos males, sumamente destructivos para el potencial divino. También debemos enseñar a nuestros hijos a honrar a sus padres. El quinto mandamiento declara: honra a tu padre y a tu madre, para que tus días se alarguen en la tierra que Jehová tu Dios te da. ¿Cuál es la mejor manera de enseñar a nuestros hijos? El Señor nos ha dado instrucciones específicas. Ningún poder o influencia se puede ni se debe mantener en virtud del sacerdocio, sino por persuasión, por longanimidad, benignidad, mansedumbre y por amor sincero, por bondad y por conocimiento puro, lo cual ennoblecerá grandemente el alma sin hipocresía y sin malicia, reprendiendo en el momento oportuno con severidad cuando lo induzca el Espíritu Santo, y entonces demostrando mayor amor hacia el que has reprendido, no sea que te considere su enemigo. Cuando sea necesario corregir a alguno de sus hijos, sería bueno que se preguntaran a sí mismos: ¿qué puedo decir o hacer para persuadirle a escoger un camino mejor? A la hora de administrar una corrección necesaria, háganlo con tranquilidad, en privado, con amor, y no en público. Si es necesario reprenderle, muéstrenle un mayor amor muy pronto para que las semillas del resentimiento no echen raíz. Para lograr persuadir, su amor debe ser sincero y sus enseñanzas deben basarse en la doctrina divina y en principios correctos. No intenten controlar a sus hijos, más bien, escúchenles. Ayúdenles a aprender el Evangelio, inspírenles y condúzcanles hacia la vida eterna. Ustedes representan al Señor en el cuidado de los hijos que les ha confiado. Permitan que su

0: influencia divina permanezca en su corazón mientras enseñan y persuaden. Ningún análisis de las responsabilidades familiares para prepararse para la exaltación estaría completo si solo incluyéramos a la madre, el padre y los hijos. ¿Qué hay de los abuelos y nuestros otros antepasados? El Señor ha revelado que no podemos perfeccionarnos sin ellos y que ellos no pueden perfeccionarse sin nosotros. Las ordenanzas selladoras son esenciales para la exaltación. La mujer debe sellarse a su marido, los niños han de sellarse a sus padres, y todos necesitamos estar involucrados con nuestros antepasados. Ahora, ¿qué hay de aquellos que no logren casarse en esta vida o los que no pueden sellarse con sus padres en esta vida? Sabemos que el Señor nos juzgará a todos según los deseos de nuestro corazón, así como nuestras obras. Y que las bendiciones de la exaltación se brindarán a todos los que sean dignos de ellas. Como hijos del convenio, somos altamente favorecidos. Las promesas que se hicieron a nuestros padres Abraham, Isaac y Jacob se han plantado en nuestro corazón. El Señor dijo, herederos legítimos según la carne, y habéis sido escondidos del mundo con Cristo en Dios. Así que, benditos sois si perseveráis en mi bondad, siendo uno y una luz a los gentiles, y por medio de este sacerdocio, un salvador para mi pueblo Israel. Esta vida es el momento de prepararse para la salvación y la exaltación. En el plan eterno de Dios, la salvación es un asunto individual y la exaltación es un asunto familiar. Como hijos del convenio, hallamos reunidos esta mañana en esta asamblea solemne. Hemos concentrado la atención en los títulos sagrados de profeta y apóstol, pero la responsabilidad final de prepararse para la salvación y la exaltación venidera atañe a cada persona responsable de su albedrío individual que actúa en su propia familia portando el título igualmente sagrado de madre, padre, hija, hijo, abuela o abuelo. Es mi oración que en estas funciones de responsabilidad avancemos con fe guiados por Jesucristo, quien dirige esta iglesia, y por su profeta, quien nos transmite su palabra, en el nombre de Jesucristo. Amén.
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2: 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Aceptar el poder sanador del arrepentimiento y el perdón. Por el Elder Ulises Soares, del Quórum de los Doce Apóstoles. Encuentra respuestas a tres preguntas sobre el arrepentimiento y el perdón. Hace unos meses, invité a alumnos de BYU Hawaii a enviar a un apóstol una pregunta sobre lo que les preocupaba más como discípulos de Jesucristo. Agrupé las preguntas en temas similares. Uno de esos grupos se relacionaba con arrepentirnos y ser perdonados de nuestros pecados, sentirnos dignos de participar de la Santa Cena, y sentir el amor de Dios por nosotros aun cuando nos sintamos indignos. Ahora quisiera hacer un comentario al respecto. ¿Puede Dios seguir amándome aun cuando yo haya pecado? Es interesante notar que el principio del arrepentimiento viene después de la fe en Jesucristo. Bueno, debo decirles que Dios nos ama, incluso si estamos muy inmersos en el pecado. Se nos perdona cuando nos hemos humillado ante Dios. Hemos buscado el consejo de los líderes apropiados de la iglesia, según sea necesario, y nos hemos arrepentido de nuestros pecados y los hemos abandonado. El dar esos pasos nos acerca más al Salvador, quien al final puede librarnos de la culpa, del pesar y del cautiverio espiritual y físico. ¿Por qué me sigo sintiendo culpable aún después de haberme arrepentido? No sabemos por qué a veces seguimos sintiendo culpa aun cuando nos hemos arrepentido de los pecados que cometimos. en lugar de especular, hablen con el Padre Celestial al respecto. Háganle la pregunta a Él directamente. Sé que con el tiempo, Él les revelará lo que necesitan. En lo personal, todavía tengo algunos recuerdos de algunos de mis errores pasados. Al haber orado en cuanto a ello, el Señor me dijo que he sido perdonado y no debería preocuparme por esas cosas. Sin embargo, también siento que esos recuerdos son una advertencia para que me esfuerce por evitar volver a caer en esos errores. Así que no es del todo negativo tener esos recuerdos. Los veo como una demostración del amor que Dios tiene por mí, ya que Él me advierte constantemente que evite tomar ese camino de nuevo. Al esforzarnos continuamente por dar lo mejor de nosotros mismos, manifestando por medio de nuestras obras el deseo de limpiar el vaso interior, los sentimientos de culpa y desánimo tienden a desaparecer. Con el tiempo, nuestra experiencia puede ser como la de Alma, quien testificó que después de arrepentirse seguía recordando sus pecados, pero ese recuerdo dejó de afligirlo y de atormentarlo porque sabía que se le había perdonado. ¿Cómo puedo perdonar a los que me han hecho daño? Una inquietud interesante que se expresa en las preguntas enviadas tiene que ver con perdonar a quienes nos ofendieron y nos hicieron cosas malas. Es una pregunta interesante. Concentrémonos en algunos principios y veamos cómo podemos ponerlos en práctica. Al estudiar la palabra de Dios, aprendemos que perdonar a los demás trae consigo grandes bendiciones espirituales, incluso paz y esperanza. Tal vez la más importante de esas bendiciones es que al perdonar a los demás también podemos ser perdonados de nuestros propios pecados. El Señor nos enseña que el perdón es un mandamiento universal y que a nosotros nos es requerido perdonar a todos los hombres. Sin embargo, a veces puede ser difícil. En ocasiones permitimos que el orgullo, el temor, el resentimiento o la amargura nos desanimen y bloqueen nuestra capacidad de sentir esperanza. No obstante, el valor para perdonar llega a aquellos que ponen su fe y confianza en el Señor. Con su ayuda podemos hallar la fortaleza para perdonar a los demás, ya sea que hayan cometido un pecado grave o una ofensa no intencionada. Perdonar significa dejar de culpar por un daño del pasado. También es liberar una carga significativa y seguir adelante con la vida. En cuanto al olvido, es importante recordar que perdonar no significa olvidar que la ofensa se produjo o pretender que nunca sucedió. No significa que se vaya a permitir que el comportamiento hiriente continúe. Ni que sea posible que todas las relaciones se puedan reparar. El perdonar a alguien no significa que el agresor no tendrá que rendir cuentas por sus acciones. Significa que el Salvador puede ayudarte a dejarlo todo atrás. A continuación, se presentan algunas sugerencias para ayudar en este proceso. Orar para tener humildad. La humildad es lo opuesto al orgullo, que es el principal obstáculo en nuestro esfuerzo por perdonar. El orgullo nos lleva a centrarnos en los sentimientos de rencor hacia los demás. También nos hace pasar por alto nuestras propias debilidades, errores y pecados. El Señor nos promete: si se humillan ante mí y tienen fe en mí, entonces haré que las cosas débiles sean fuertes para ellos. De acuerdo con nuestra humildad y fe, el Señor nos ayudará a llegar a ser más semejantes a Él y a perdonar verdaderamente como Él lo hizo. Expresar gratitud. El expresar gratitud invita al Espíritu más plenamente a nuestra vida, lo cual puede ablandar y cambiar nuestro corazón. Consideren hacer una lista de cosas por las que están agradecidos. busquen manifestaciones diarias del amor de Dios. A medida que cultiven una actitud de gratitud, tal vez descubran que incluso pueden encontrar razones para estar agradecidos por sus pruebas. Tener paciencia. Perdonar cuando se tiene mucho dolor puede tomar tiempo. Una mujer que se recuperaba de un doloroso divorcio recibió este sabio consejo de su obispo. Haga sitio en el corazón para el perdón, y cuando llegue, recíbalo. Pueden hacer sitio para el perdón por medio de la oración sincera, el estudio y la meditación. Deleitarse en las palabras de Cristo a diario también los ayudará a acercarse más a Él y les brindará gran poder sanador en sus vidas. Dejar el pasado atrás. La historia es historia y no se puede cambiar, pero pueden centrar su energía en el presente, porque hoy tienen el poder de escoger perdonar. Depositen sus cargas en el Señor. Él dijo: «Venid a mí todos los que estáis trabajados y cargados, y yo os haré descansar». Recuerden que además de tomar sobre sí los pecados del mundo, Cristo tomó sobre sí nuestros dolores y debilidades. Si se lo permiten, Él puede aligerar su carga. Encontrar la fortaleza para perdonar puede ser difícil, pero el Salvador y su expiación lo hacen posible. En verdad, al abrir nuestro corazón para perdonar a los demás, seremos bendecidos con paz. Los invito a aceptar el poder sanador del perdón.
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5: Este verano celebré un hito especial. Cumplí 90 años. Al llegar a ciertos hitos en la vida, es provechoso e instructivo reflexionar sobre los acontecimientos y las experiencias del pasado. Quizás ustedes, los jóvenes que están en este discurso, no les impresionen demasiado 90 años de vida, pero cuando yo nací, el vivir todo este tiempo se consideraba un gran logro. Todos los días estoy agradecido al Padre Celestial por bendecirme con una larga vida. Muchas cosas han cambiado en el transcurso de mi vida. He visto el desarrollo de la era industrial y de la era de la información, la producción en masa de automóviles. El teléfono y el avión eran las grandes invenciones de los primeros años de mi vida. En la actualidad, las formas en que encontramos, compartimos y usamos la información cambian casi a diario. A mi edad, me maravilla el mundo rápidamente cambiante en el que vivimos. Muchos de los adelantos de hoy estimulan la imaginación con el potencial que tienen para mejorar nuestra vida. Con todos los cambios vertiginosos que ocurren en nuestro alrededor, oramos y nos esforzamos con empeño para asegurar que los valores del Evangelio de Jesucristo perduren. Algunos de ellos ya están en peligro de perderse. De los primeros de esta lista de valores, y por lo tanto de los principales objetivos del adversario, se encuentran la santidad del matrimonio y la importancia central de las familias. Estos proporcionan el ancla y refugio seguro de un hogar en donde a cada hijo de un amoroso Padre Celestial se le puede influir para bien y puede adquirir otros valores eternos. Mi propia familia, al anticipar la celebración de este hito de mis 90 años, empezó a ayudarme a recordar y a apreciar las experiencias de mi larga vida. Por ejemplo, mi sobrina recolectó y compartió conmigo varias cartas que yo les había escrito a mis padres hace casi 70 años, desde mi puesto de infante de marina en la isla de Saipán, en el Pacífico, durante la Segunda Guerra Mundial. Una de estas cartas en particular me llamó la atención. Era una que le escribí a mi madre para que la abriera y la leyera el Día de las Madres en 1945. Me gustaría compartir con ustedes algunos extractos, con la esperanza de que vean la razón por la que siempre estaré agradecido a mi querido padre y querida madre por las lecciones que aprendí en el hogar. Mis padres son el claro ejemplo que tengo de padres buenos, que dieron la mayor prioridad a su matrimonio y a la debida crianza de los hijos. Mi carta del Día de las Madres de 1945 empezó así: Querida mamá, durante los últimos 4 años he tenido la gran desdicha de pasar el Día de las Madres lejos de ti. Cada año he deseado estar contigo y decirte lo mucho que te quiero y lo mucho que pienso en ti. Pero ya que una vez más es imposible hacerlo, te envío mis pensamientos por correo, siendo esta la mejor opción que me queda. Este año, más que cualquier otro, puedo ver lo que ha hecho por mí el tener una madre maravillosa. Primero que nada, extraño las cosas pequeñas que hacías por mí. Siempre que me levantaba por la mañana, nunca me tenía que preocupar si tendría una camisa o calcetines limpios. Todo lo que tenía que hacer era abrir un cajón y allí los encontraba. A la hora de comer, siempre sabía que encontraría algo que me gustaba preparado de la mejor manera. Por la noche, siempre sabía que encontraría sábanas limpias en la cama y la cantidad precisa de cobijas para mantenerme cómodo. El vivir en casa fue verdaderamente un gran placer. Cuando leí esos 2 primeros párrafos de la carta, al principio me quedé asombrado porque sonaban muy sentimentales. Tal vez el hecho de vivir en una tienda de campaña y dormir bajo una red para mosquitos en un catre de campamento hizo que pensara en mi hogar especial. La carta a mi madre continuaba: Pero mi sentimiento hacia ti es más profundo por el ejemplo que me has dado. Hiciste la vida tan agradable para nosotros como familia que deseábamos seguir tus pasos, seguir adelante, disfrutando el mismo gozo que habíamos sentido en nuestros días de juventud. Siempre encontraste tiempo para llevar a la familia al cañón y podíamos contar en que harías cualquier cosa con nosotros, desde escalar montañas hasta jugar a la pelota. Tú y papá nunca fueron solos de vacaciones. La familia siempre iba con ustedes. Ahora que estoy lejos de casa, siempre me gusta hablar sobre mi vida familiar porque fue tan placentera. No podría alejarme de sus enseñanzas ahora porque mis acciones se reflejarían en ustedes. La vida presenta el gran desafío para mí de ser digno de ser llamado el hijo de Nora Sonny Perry. Estoy muy agradecido por ese título y espero que siempre sea digno de él. Espero que el año próximo me encuentre contigo a fin de demostrarte las cosas lindas que he estado planeando durante los últimos 4 años para ti en el Día de la Madre. Que el Señor te bendiga por todas las cosas maravillosas que has hecho por este mundo atribulado. Con todo mi amor, Tom. Al volver a leer esta carta, también reflexioné en la cultura de la familia, del barrio, de la estaca y de la comunidad en los que me crié. La cultura se define como el modo de vida de un pueblo. Existe una cultura única del Evangelio, un conjunto de valores, expectativas y prácticas comunes para todos los miembros de la Iglesia de Jesucristo de los Santos de los Últimos Días. Esta cultura del Evangelio o modo de vida se deriva del plan de salvación, de los mandamientos de Dios y de las enseñanzas de los profetas vivientes. Se manifiesta en el modo en que criamos a nuestras familias y vivimos nuestras vidas. La primera instrucción que se dio a Adán en cuanto a su responsabilidad mortal se encuentra en Génesis. Por tanto, dejará el hombre a su padre y a su madre, y se allegará a su mujer, y serán una sola carne. El unir juntos a un hombre y a una mujer para que estén legal y lícitamente casados no es solo una preparación para que las generaciones futuras hereden la tierra, sino que también trae el gozo y la satisfacción más grandes que se pueden hallar en esta experiencia mortal. Eso es especialmente así cuando, mediante el poder del sacerdocio, se proclama que un matrimonio será por el tiempo y por toda la eternidad. Los hijos que les nacen a esos matrimonios tienen una seguridad que no se encuentra en ninguna otra parte. Las lecciones que enseñan los buenos padres en el hogar se están volviendo cada vez más importantes en el mundo de hoy, donde la influencia del adversario está tan difundida. Como sabemos, él está tratando de corroer y destruir el cimiento mismo de nuestra sociedad, la familia. De maneras astutas y hábilmente enmascaradas, está atacando el compromiso a la vida familiar por todo el mundo y socavando la cultura y los convenios de fieles santos de los últimos días. Los padres deben tomar la determinación de que la enseñanza en el hogar sea una de las responsabilidades más sagradas e importantes. Si bien otras instituciones, tales como la iglesia y la escuela, pueden ayudar a los padres a instruir al niño o a la niña en su camino, esta responsabilidad descansa en última instancia en los padres. Según el gran plan de felicidad, los buenos padres son a quienes se confía el cuidado y el desarrollo de los hijos de nuestro Padre Celestial. En nuestra extraordinaria mayordomía como padres, existen muchas maneras mediante las cuales los buenos padres pueden tener acceso a la ayuda y el apoyo que necesitan para enseñar el Evangelio de Jesucristo a sus hijos. Permítanme sugerir 5 cosas que los padres pueden hacer para crear culturas familiares más fuertes. Primero, los padres pueden orar con fervor para pedirle al Padre Eterno que los ayude a amar, comprender y guiar a los hijos que Él les ha enviado. Segundo, pueden llevar a cabo la oración familiar, el estudio de las Escrituras, las noches de hogar y comer juntos tan seguido como sea posible, convirtiendo la hora de la cena en un tiempo de comunicación y enseñanza de valores. Tercero, los padres de familia pueden beneficiarse totalmente de la red de apoyo de la iglesia, comunicándose con los maestros de sus hijos en la primaria, con los líderes de los jóvenes y con las presidencias de clase y de quórum. Al comunicarse con aquellos que han sido llamados y apartados para trabajar con sus hijos, los padres pueden proporcionar un conocimiento fundamental de las necesidades especiales y específicas del niño. Cuarto, con frecuencia los padres pueden compartir su testimonio con sus hijos, hacer que se comprometan a guardar los mandamientos de Dios y prometerles las bendiciones que nuestro Padre Celestial hace a sus hijos fieles. Quinto, podemos organizar a nuestra familia basándonos en reglas y expectativas familiares claras y sencillas, en tradiciones y ritos familiares sanos, y en una economía familiar donde los hijos tengan responsabilidades en el hogar y se ganen cierta cantidad de dinero a fin de que aprendan a hacer un presupuesto, a ahorrar y a pagar el diezmo del dinero que ganen. Estas sugerencias que crean culturas familiares más fuertes están en armonía con la cultura de la Iglesia. Nuestras culturas familiares fortalecidas serán una protección para nuestros hijos contra los ardientes dardos del adversario. Integrados en la cultura de los de su grupo, las culturas del entretenimiento y de las celebridades, las culturas del crédito y de la ayuda social, y las culturas del Internet y de los medios de comunicación a los que constantemente se ven expuestos. Eso ayudará a nuestros hijos a vivir en el mundo y a no ser del mundo. El presidente Joseph Fielding Smith enseñó: los padres tienen el deber de enseñar a sus hijos estos principios salvadores del Evangelio de Jesucristo a fin de que sepan por qué se han de bautizar y para que se grave en sus corazones el deseo de continuar guardando los mandamientos de Dios después de que se bauticen, a fin de que puedan volver a su presencia. Mis buenos hermanos y hermanas, ¿quieren a sus familias y a sus hijos? ¿Quieren ser sellados a su padre y a su madre que los antecedieron? Si es así, deben empezar la enseñanza al lado de la cuna. Han de enseñar por medio del ejemplo, así como por el precepto. En la proclamación para la familia dice lo siguiente: el esposo y la esposa tienen la solemne responsabilidad de amarse y de cuidarse el uno al otro, así como a sus hijos. Herencia de Jehová son los hijos. Los padres tienen el deber sagrado de criar a sus hijos con amor y rectitud, de proveer para sus necesidades físicas y espirituales, y de enseñarles a amarse y a servirse el uno al otro, a observar los mandamientos de Dios y a ser ciudadanos respetuosos de la ley dondequiera que vivan. Por designio divino, el padre debe presidir la familia con amor y rectitud, y es responsable de proveer las cosas necesarias de la vida para su familia y de proporcionarle protección. La madre es principalmente responsable del cuidado de sus hijos. En estas sagradas responsabilidades, el padre y la madre, como compañeros eternos, están obligados a ayudarse el uno al otro. Creo que es por designio divino que se recalca como parte de la función de la madre el cuidado y la enseñanza de la próxima generación. Pero es maravilloso ver a esposos y esposas que han forjado una verdadera sociedad donde armonizan su influencia y se comunican con eficacia sobre sus hijos y con ellos. La avalancha de maldad contra nuestros hijos es más sutil y atrevida de lo que jamás ha sido. La edificación de una cultura familiar más fuerte agrega otra capa de protección para nuestros hijos, aislándolos de las influencias del mundo. Dios bendiga a las buenas madres y a los buenos padres de Sion. Él les ha confiado a sus hijos eternos. Como padres, nos asociamos e incluso nos unimos a Dios al llevar a cabo su obra y su gloria entre sus hijos. Nuestro deber sagrado es esforzarnos por hacer lo mejor que nos sea posible. De ello testifico en el nombre de Jesucristo. Amén.
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6: Jóvenes adultos, ¿tu forma de afrontar las dificultades te ayuda o te perjudica? Por Gabriel Shiozawa, Revistas de la Iglesia. Yo pensaba que mis malos hábitos me ayudaban, pero me impedían seguir adelante en la vida. Crecí pensando que las emociones incómodas, como la tristeza y la frustración, eran algo que había que temer, combatir y evitar. Pero en realidad, todas nuestras emociones son un conjunto que aceptamos como parte de nuestra experiencia terrenal. Son maestras perspicaces y grandes catalizadoras para ayudarnos a crecer. El elder Neil A. Maxwell, del Quórum de los Doce Apóstoles, enseñó: la vida terrenal nos ofrece innumerables oportunidades de llegar a ser más semejantes a Cristo. Primero, al tener que hacer frente con éxito a las dificultades de la vida. Todos necesitamos herramientas que nos ayuden a afrontar las pruebas de la vida y las emociones que las acompañan. Los mecanismos para afrontar las dificultades son patrones de conducta que utilizamos para ayudarnos a hacer frente a situaciones estresantes y sentimientos desagradables. Pueden incluir cosas como distraerte de tus problemas o hablar de alguna dificultad con un amigo. Durante gran parte de mi vida, trataba de controlar mis sentimientos, distrayéndome de las emociones difíciles o alejándolas para evitar afrontarlas. A lo largo de la adolescencia, desarrollé mecanismos negativos para hacer frente a situaciones difíciles, como, por ejemplo, aferrarme al perfeccionismo, porque pensaba que si nunca cometía errores, evitaría salir herida. Además, tampoco pedía ayuda por temor a agobiar a otras personas. Sin embargo, con el tiempo, aprendí que los hábitos que había adoptado durante tanto tiempo para lidiar con el estrés o la ansiedad me perjudicaban en vez de ayudarme. me di cuenta de que tenía que aprender a hacer frente a las dificultades y a afrontarlas de manera más saludable. Fue necesario mucho tiempo de autorreflexión, mucha investigación y mucha práctica para dejar de lado las estrategias negativas que había utilizado en el pasado. He logrado una mayor comprensión de cómo la expiación de Jesucristo puede ayudarme a cambiar y llegar a ser una nueva criatura con la ayuda de Cristo. Ahora estoy aprendiendo a afrontar las emociones difíciles de maneras que me ayudan a utilizar mis desafíos para llegar a ser más como Cristo. Desarrollar formas saludables de afrontar las situaciones difíciles. El problema de los métodos poco sanos para afrontar las dificultades es que pueden proporcionar alivio a corto plazo, pero pueden empeorar los problemas a largo plazo. Los comportamientos evasivos pueden convertirse en adicciones y distracciones que dificulten aún más el hacer frente a los problemas. Los mecanismos para hacer frente a las dificultades no deben consistir en apartarse de la realidad ni evitar el problema que afrontamos. Más bien, deben contribuir a renovarnos, concentrarnos y recordar nuestra identidad individual y lograr el sentido de autocontrol necesario para afrontar las situaciones y los sentimientos que se nos presenten. En el ámbito de la salud mental, por lo general, hay dos tipos de mecanismos saludables para hacer frente a los problemas. Los que se basan en los problemas, es decir, actuar para resolver nuestros problemas, y los que se basan en las emociones, es decir, cambiar la mentalidad antes de abordar los problemas para evitar reacciones impulsadas por el temor. El método de afrontar las dificultades basándose en los problemas se asemeja a planificar un presupuesto cuando se tienen inconvenientes económicos. El método de afrontar las dificultades basándose en las emociones puede ser dedicar tiempo a hacer ejercicio o escuchar música tranquila para recuperarse de un día difícil. Como seguidora de Cristo, me doy cuenta de que confío más en los métodos para afrontar las dificultades con base en lo espiritual. Cuando llegan los momentos difíciles, mantener la perspectiva eterna, recurrir a material edificante y confiar en la fe en Jesucristo es tan importante para darte la fortaleza de hacer frente a los desafíos como los demás mecanismos para afrontar dificultades. Todos los mecanismos son útiles para diferentes circunstancias e incluso se pueden combinar. A continuación se ofrecen algunos ejemplos de mecanismos sanos para afrontar problemas que puedes probar. Métodos basados en lo espiritual. Recurrir a material edificante que te acerque a Cristo, como por ejemplo las escrituras, los discursos de la conferencia y los himnos. Leer la bendición patriarcal para lograr una mayor perspectiva eterna. Orar y meditar en cuanto a lo que Dios podría estar tratando de ayudarte a aprender. Servir a los demás al efectuar ordenanzas del templo, llevar comida a un vecino o hacer la obra de historia familiar. Métodos basados en los problemas. Hacer una lista de tareas pendientes y realizar las tareas una a la vez. Fijar límites saludables, como por ejemplo, decir no cuando te pidan algo que te cause un estrés innecesario. Administrar mejor el tiempo al hacer listas de tareas, programar alarmas o poner límites al uso de tus dispositivos. Pedir apoyo a tus seres queridos, compañeros de trabajo, líderes de la iglesia y amigos de confianza. Métodos basados en las emociones. Tener rutinas de cuidado personal que te brinden calma, como hacer ejercicio, pasar tiempo con tus seres queridos o tomar un baño de tina o bañera. Ejercer la autocompasión, recordándote a ti mismo que todos tenemos días malos y luchamos con emociones difíciles. Practicar la conciencia o atención plena al meditar, al hacer listas de las cosas que agradeces o al escribir en tu diario personal. Llamar a un amigo para que hable contigo y te ayude a ver las cosas desde otra perspectiva. Cambiar de hábitos. El cambio de hábitos no se produce de la noche a la mañana, pero vale la pena aprender maneras nuevas y saludables de hacer frente a los desafíos. Cada vez que eliges una relación más sana, la vida se hace más fácil y te vuelves más resiliente emocionalmente, más capaz y más semejante a Cristo. Estas son algunas sugerencias que me han ayudado a desarrollar mejores hábitos y que podrían ser útiles para ti. Confía en el Padre Celestial y en Jesucristo para recibir ayuda. La hermana Rebecca L. Craven, segunda consejera de la Presidencia General de las Mujeres Jóvenes, dijo: "Mediante Jesucristo se nos da fortaleza para hacer cambios duraderos. A medida que nos volvamos a Él con humildad, Él incrementará nuestra capacidad para cambiar. Dios quiere ayudarnos a aprender. Aun cuando volvamos a los viejos hábitos o cedamos a las tentaciones, podemos recibir consuelo al saber que Él no nos dejará solos en la lucha. Podemos superar nuestros malos hábitos y lograr un cambio duradero por medio de nuestro Salvador". El presidente Russell M. Nelson enseñó: "Ahora bien, vencer al mundo ciertamente no significa llegar a ser perfectos en esta vida, ni significa que sus problemas se esfumarán como por arte de magia, porque no lo harán. Y no significa que no seguirán cometiendo errores. Sin embargo, vencer al mundo sí significa que la resistencia de ustedes al pecado aumentará. Su corazón se ablandará a medida que su fe en Jesucristo aumente. Cada vez que procuran las impresiones del Espíritu y las siguen, cada vez que procuran las bendiciones del Espíritu y las siguen, cada vez que hacen algo bueno, cosas que el hombre natural no haría, están venciendo al mundo. Recuerda que has adoptado hábitos por alguna razón. No te aferrarías a los malos hábitos si no te sirvieran de alguna manera, aun cuando ese servicio sea una falsa sensación de gozo o seguridad. Por ejemplo, mis tendencias perfeccionistas solían ayudarme a evitar afrontar mis temores a no cumplir con las expectativas de los demás. Pero cuando dejé de lado esas expectativas, me sentí mucho más aliviada. Cuando reconoces conscientemente el problema que estás evitando mediante tus mecanismos negativos para lidiar con los problemas, puedes trazar de forma deliberada un plan más saludable para aclarar tus sentimientos. El hacerte las siguientes preguntas puede ayudarte a ser consciente de tus emociones y reaccionar de modo diferente. ¿Qué necesidad intenta satisfacer este hábito negativo? ¿Qué emoción me ayuda a evitar este hábito? ¿Qué opción más sana puedo probar para satisfacer esa necesidad? Haz que los buenos hábitos te resulten más cómodos. Haz que el método de afrontar las dificultades de modo más sano sea la opción más fácil de tomar al eliminar otras tentaciones u obstáculos. El profesor Jason Whiting de la Universidad Brigham Young cierta vez compartió la historia de un joven a quien atendía que tenía una adicción a la pornografía, la cual había desarrollado como mecanismo para afrontar las dificultades. El hombre sabía que era más susceptible a la tentación cuando estaba solo, estresado o cansado, así que evitaba los dispositivos electrónicos en esos momentos y en su lugar se esforzaba por llevar un diario personal, dormir bien, leer las escrituras y hacer ejercicio. Busca lo que te ayude a ti y pon mejores opciones al alcance de tu mano. Sé paciente contigo mismo. Parte de ser humano es que podemos fallar, aun cuando hagamos todo lo que podamos. No tienes que perfeccionar los métodos que usas para afrontar las dificultades en un día. Todo es cuestión de práctica. Podemos ser como Nefi, que dijo en referencia a sus esfuerzos por escribir las Sagradas Escrituras: ahora bien, si yerro, por motivo de la debilidad que hay en mí, según la carne, quiero disculparme. El cambio lleva tiempo. Yo aún estoy aprendiendo a afrontar los desafíos de manera saludable. Sin embargo, por medio de la fe, la paciencia y la práctica, ya he visto grandes mejoras en la forma en que manejo las dificultades. Sé que acudiendo a Cristo y creyendo en tu capacidad de crecer, puedes desarrollar mejores hábitos que te ayudarán a vivir una vida más apacible y llena de propósito.
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7: Hace muchos años, un grupo de dignos portadores del sacerdocio enseñaba con gran poder y autoridad. Uno de ellos era tan poderoso que era imposible descreer sus palabras. Estos portadores del sacerdocio ayudaron al pueblo a aprender sobre el Salvador y su doctrina, a fin de ayudarlos a hallar la felicidad. Sus enseñanzas y ejemplos fueron un medio para que las personas experimentaran un gran cambio en sus corazones. Sabemos que miles fueron guiados por ellos al bautismo y a hacer convenios para perseverar hasta el fin. Me refiero a los grandes misioneros del Libro de Mormón, los cuales fueron poderosos portadores del sacerdocio. Podemos aprender mucho de aquellos hijos de Leí. Al hacer nosotros lo que hicieron ellos, podemos llegar a ser más poderosos al bendecir la vida de los hijos e hijas de nuestro Padre Celestial, al servir a los demás, al rescatar a otros, y más poderosos al convertirnos en varones más parecidos a Cristo. Alma Hijo nos enseña una de las cosas que hicieron para llegar a tener tanto éxito. Emplearon los registros de los cuales salió el Libro de Mormón. Al entregar a su hijo El Amán los registros que llegarían a ser nuestro Libro de Mormón, le enseñó que sin estas planchas, Amón y sus hermanos no habrían podido convencer a tantos miles. Sí, estos anales y sus palabras los llevaron al arrepentimiento. A través de las planchas, Dios mostró su poder cumpliendo un propósito, sí, la restauración de miles al conocimiento de la verdad. Alma procedió a profetizar que Dios también manifestaría aún en ellas su poder a generaciones futuras. Por tanto, los registros fueron preservados para usted y para mí como parte de esa generación futura. Igual que en la antigüedad, el usar el Libro de Mormón, podemos ser portadores del sacerdocio más poderosos. El proceso de sacar a luz el Libro de Mormón no se puede comparar con el de ninguna obra literaria de autor alguno en la historia de la humanidad. Podríamos decir que lo dirigió el dedo mismo de nuestro Dios. Durante su visita a la América Antigua, el Señor le pidió a Nefi que le trajeran y pusieran frente a él los registros que llevaban. Jesús entonces lo miró y pidió que se agregaran algunos acontecimientos y pasajes que no estaban en los anales, y dijo: estas escrituras que no habéis tenido con vosotros, el Padre mandó que yo os las diera, porque en su sabiduría dispuso que se dieran a las generaciones futuras. Siento una gratitud eterna por ser parte de estas generaciones futuras. Soy miembro de la Iglesia hoy en día gracias al Libro de Mormón. Jamás olvidaré lo que sentí cuando, siendo un joven en Uruguay, leí por primera vez el libro sagrado. No me fue necesario leer mucho de Primer Nefi para experimentar un gozo que no se puede expresar en palabras. Era como si el libro estuviera permeado del Espíritu del Señor y me hizo sentir más cerca de Dios. Esa experiencia le dio más significado a la declaración del profeta José Smith cuando, refiriéndose al libro, expresó que un hombre se acercaría más a Dios al seguir sus preceptos que los de cualquier otro libro. Reconozco también la importancia de la promesa del presidente Thomas S. Monson cuando dijo que a medida que leamos el Libro de Mormón y los otros libros canónicos, a medida que pongamos a prueba las enseñanzas, llegaremos a saber de la veracidad de la doctrina, porque es lo que se nos ha prometido. Sabremos si es del hombre o de Dios. Esas promesas nos dan gozo ahora y en lo futuro. Una vez que recibí un testimonio del Libro de Mormón, el sentimiento natural que siguió fue desear aplicar las enseñanzas del libro haciendo convenios. Lo hice al bautizarme y ser confirmado miembro de la Iglesia. Estos convenios, efectuando mediante la ordenanza del sacerdocio, junto con el conocimiento obtenido gracias al Libro de Mormón, me cambiaron la vida. No ha de sorprender, entonces, que cuando el Salvador visitó la América Antigua, además de enseñar doctrina, le dio a Nefi y a otros el poder de bautizar. En otras palabras, la doctrina y las ordenanzas estuvieron de la mano. La aplicación plena de las enseñanzas del Libro de Mormón efectivamente requiere las ordenanzas del sacerdocio con sus convenios pertinentes. Existen libros que salen al mercado y rápidamente se convierten en bestsellers. A veces, el interés que despiertan es tal que el público espera anhelosamente su lanzamiento. Esos libros parecen inundar el mercado enseguida y se puede ver personas leyéndolos por todas partes. Dios, en su sabiduría infinita, reservó el Libro de Mormón para beneficiarnos. Su propósito no es convertirse en un bestseller, es decir, en uno de los libros más vendidos. Sin embargo, podemos hacer que este libro sagrado sea de lo más leído y de los más aplicados en nuestra vida. Permítanme sugerirle tres actividades que pueden ayudarnos a convertir el Libro de Mormón en el libro más leído y más aplicado, lo cual nos facultará en la actualidad para llegar a ser portadores del sacerdocio más poderosos aún como los de la antigüedad. Primero, deleitarse en las palabras de Cristo. Debemos leer el Libro de Mormón a fin de deleitarnos en las palabras de Cristo, porque aquí las palabras de Cristo os dirán todas las cosas que debéis hacer. Deleitarse en las palabras de Cristo es una experiencia única. Cuando leemos buscando principios y doctrina que nos ayudan en nuestra vida diaria, experimentaremos un entusiasmo renovado. Por ejemplo, cuando la generación creciente enfrenta desafíos al lidiar con la presión social, podemos leer el libro específicamente buscando enseñanzas que les ayuden con este tipo de reto. Una enseñanza así podría ser la de Lemuel, quien tomó algunas decisiones erradas porque cedió a la presión de Lamán. No hizo lo correcto porque no conocía la manera de proceder de aquel Dios que lo había creado. Un principio que podemos derivar de ese incidente es que el aprender doctrina sobre la forma en que Dios procede con nosotros nos ayuda a lidiar con la presión social. El Libro de Mormón contiene más enseñanzas y ejemplos de este tema, y somos nosotros la generación que se puede beneficiar de las enseñanzas de este gran libro. Segundo, aplicar a nuestra vida todo lo que aprendamos sobre Cristo. Leer el Libro de Mormón en busca de atributos de Cristo es una experiencia grande y edificante. Por ejemplo, el hermano de Jared reconoció que el Señor era un Dios de verdad, por tanto, no podía mentir. ¡Cómo me llena el alma de esperanza este atributo! Todas las promesas del Libro de Mormón, así como las proferidas por los profetas vivientes, se cumplirán porque Él es Dios y no puede mentir. Aún en estos tiempos turbulentos, sabemos que las cosas saldrán bien si seguimos las enseñanzas del Libro de Mormón y de los profetas vivientes. Una vez que descubrimos un atributo de Cristo, como el que reconoció el hermano de Jared, debemos esmerarnos por implementarlo en nuestra propia vida. Hacerlo nos ayudará a llegar a ser portadores del sacerdocio más poderoso. Tercero, enseñar la doctrina y los principios de las páginas sagradas del Libro de Mormón. Podemos enseñar los principios de dicho libro a cualquiera. ¿Se imaginan el poder convincente de Dios cuando misioneros y miembros de la familia citen, lean o repiten de memoria las palabras mismas del libro? Recuerdo una misión en el Ecuador, cuyos misioneros usaban el Libro de Mormón en todas sus idas y venidas. Por causa de ellos, miles experimentaron un gran cambio en su corazón y decidieron tomar sobre sí convenios a través de las sagradas ordenanzas del sacerdocio. El Libro de Mormón es un instrumento de oro para encontrar y convertir a los honrados buscadores de la verdad y para rescatar y traer nuevamente a la actividad del Evangelio a muchos de nuestros hermanos y hermanas. Sé que las familias se verán fortalecidas al implementar las enseñanzas de este gran libro en sus vidas. Muchos de nuestros hijos se salvarán porque recordarán, al igual que nos, las palabras que con frecuencia había oído hablar a su padre en cuanto a la vida eterna, cosa que al recordar le hizo saber que sus pecados eran perdonados. Ustedes y yo, como parte de esa generación futura de las que se ha hablado, podemos ser portadores del sacerdocio más poderosos al usar el Libro de Mormón y honrar nuestros convenios del sacerdocio. El Libro de Mormón testifica de Jesús el Cristo, de quien yo también testifico. En el nombre de Jesucristo. Amén.
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9: Solo para versión digital. Hallar un sentimiento de pertenencia en Cristo. Por Miyuki Ye. La autora vive en la prefectura de Kanagawa, Japón. A medida que los muros de los prejuicios relacionados con los desafíos de mis hijos se derrumbaban, mi familia encontró un sentido de pertenencia y la gran alegría que proviene del Evangelio de Jesucristo. A menudo oímos que el amor puede curar todas las heridas, pero no supe cuán cierto era eso hasta que lo viví. Durante años, mi familia luchó por encontrar un lugar donde sentir que pertenecíamos. A mis dos hijos les diagnosticaron autismo y trastorno por déficit de atención e hiperactividad, o TDAH, a edad temprana. Y debido a su comportamiento incontrolable y a menudo disruptivo, muchas personas no entendían su situación. En mi país, Japón, el 98% de la población es japonesa. En cualquier zona en la que haya poca diversidad, puede ser difícil para la sociedad aceptar a los que son incluso un poco diferentes. Cuando mis hijos eran pequeños, intenté inscribirlos en la escuela infantil. Empecé a presentar solicitudes en las escuelas de la zona, pero con cada una de ellas me encontraba la misma difícil respuesta. En cuanto el personal conocía a mis hijos y se enteraba de su situación, nos informaban que el colegio ya no tenía plazas. Finalmente, un centro de una ciudad vecina nos acogió, pero solo después de que nos rechazaran todos los centros de educación infantil de nuestra ciudad. Fue increíblemente doloroso. Viajar en transporte público tampoco fue mucho más fácil. A veces, cuando regañaba a los niños por hacer demasiado ruido en el tren, exageraban su reacción, lo que hacía que los desconocidos me dijeran que estaba siendo abusiva. Otras veces, me contenía de hacer callar a los niños por miedo a cómo pudieran reaccionar. solo para que otros pasajeros me dijeran que estaba siendo negligente. Incluso, hubo trabajadores sociales que insistieron en que ingresara a uno de mis hijos en un centro semipermanente, con contacto solo una vez cada 2 años, porque creían que nunca sería capaz de criar a 2 niños con autismo y TDAH siendo madre soltera. Sin embargo, habiendo experimentado personalmente las dificultades de una infancia complicada, mis padres se divorciaron cuando yo era una niña muy pequeña y, por diversas razones, no pudieron cuidar de mí. Estaba decidida a hacer todo lo posible para dar a mis hijos el amor profundo que todo niño merece. Congregados en un entorno seguro. Hace varios años, asistí a un seminario de trabajo y me di cuenta de que algunos de los líderes del seminario se cruzaban de brazos e inclinaban la cabeza antes de comer. Estas personas suelen ser muy amables, pensé en mi interior. ¿Por qué se ponen tan de mal humor cada vez que se sientan a comer? Enseguida me di cuenta de que estaban orando, no enfadados, y no pude evitar hacer más preguntas sobre su fe. Eran sumamente amables líderes del seminario, se cruzaban de brazos e inclinaban la cabeza antes de comer. Estas personas suelen ser muy amables, pensé en mi interior. ¿Por qué se ponen tan de mal humor cada vez que se sientan?

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1: Uno de los discursos que ha dejado una huella imperecedera en mí es el que se pronunció durante una sesión del sábado por la noche en una conferencia de estaca hace años. Una madre joven pronunció el discurso y esto es lo que ella dijo. He estado haciendo la genealogía de mi bisabuelo,

0: Él y su numerosa familia de hijos e hijas fueron miembros de la iglesia. Mi bisabuelo, dijo ella, dejó la iglesia un domingo con su familia y nunca regresaron, sin ninguna explicación del porqué. Después ella dijo, en mi investigación he descubierto que mi bisabuelo tiene más de 1,000 descendientes. Y después ella dijo, y esta es la parte que no he podido olvidar, de aquellos 1,000 descendientes, yo soy la única activa en la iglesia en la actualidad. Cuando ella dijo esas palabras, me quedé pensando, ¿son solo 1,000 o podría haber más? La respuesta es evidente. La influencia espiritual que aquella familia pudo haber tenido en sus vecinos o en sus amigos no sucedió. Ninguno de sus hijos y ninguna de sus hijas sirvió como misionero, y las personas a quienes hubiesen conmovido con sus testimonios no se bautizaron, y los que no se bautizaron no fueron a la misión. Sí. Probablemente hay muchos miles que no están en la iglesia en la actualidad ni en esta reunión hoy día debido a esa decisión del bisabuelo. Al escucharla hablar me puse a pensar, ¡qué tragedia! Quizás si yo hubiese estado allí en ese momento le habría dicho algo al padre, a la familia, a los líderes del sacerdocio, que hubiese ayudado para prevenir tal calamidad a su familia y a tantos en las generaciones futuras que seguirían. Aquella oportunidad del pasado se ha perdido, pero ahora podemos contemplar el presente y el futuro. Yo les diría a quienes se encuentren en la misma situación de aquel bisabuelo, ¿podrían considerar lo que le harían a su familia y a todos los que vengan después de ustedes? ¿Podrían meditar en los efectos de sus pensamientos y de sus acciones? Si hubiese alguna preocupación acerca de la doctrina de la iglesia, contemplen el consejo que brindó el presidente Gordon B. Hinckley en una gran reunión de más de 2,000 miembros en París, Francia, el año pasado. Él dijo, les ruego, mis hermanos y hermanas, que si tuvieran cualquier duda acerca de cualquier doctrina de esta iglesia, pónganla a prueba, experimentenla, vivan el principio, arrodíllense y oren al respecto, y Dios los bendecirá con un conocimiento de la veracidad de esta obra. Si sienten que han sufrido una injusticia, estén listos para perdonar. Si por alguna razón hubiera un recuerdo no grato, olvídenlo. Cuando sea necesario, hablen con su obispo, hablen con su presidente de estaca. A todos, pero especialmente a quienes algún día serán bisabuelos y bisabuelas, sus bendiciones eternas y las de su posteridad son mucho más importantes que cualquier razón orgullosa que les niegue a ustedes y a muchos otros dichas bendiciones importantes. En el libro de Mormón, el rey Benjamín nos recuerda, y además, quisiera que consideraseis el bendito y feliz estado de aquellos que guardan los mandamientos de Dios. Porque, he aquí, ellos son bendecidos en todas las cosas, tanto temporales como espirituales. Y si continúan fieles hasta el fin, son recibidos en el cielo, para que así moren con Dios en un estado de interminable felicidad. A ustedes que serán futuros bisabuelos que podrían abandonar la iglesia, ustedes deben seguir permaneciendo fieles. Pueden ser un buen ejemplo en el hogar y para quienes los rodean. Pueden hacer su parte para traer paz y armonía en el hogar y con quienes se relacionen. Pueden ser la solución y no la causa de los problemas. Recuerden, en el libro de Mormón, cuando el padre empezó a murmurar, fue su recto hijo Nefi quien le dio ánimo y encontró las soluciones para los problemas. Muchas veces son los hijos rectos quienes pueden ser una fuente de calma y de paz en los momentos de aflicción. A ustedes que son los obispos y los presidentes destaca, ¿cómo quisiera que hubiesen sido parte de la reunión a la que asistí con unos cuantos representantes regionales? Escuchamos al elder L. Tom Perry cuando comparó a los futuros élderes y a quienes no están activos, a los futuros bisabuelos, con un termómetro. Se nos recordó que hay muchas de aquellas personas que son más que tibias y que regresarían si tan solo alguien los animase y les mostrase el camino. Me gustaría contarles acerca de una conferencia de Estaca a la que fui asignado para asistir. Era una reorganización en la que el presidente de Estaca y sus consejeros serían relevados y se llamaría a una nueva presidencia de Estaca. El presidente era joven y había servido maravillosamente durante casi 10 años. Era un gigante espiritual, pero también era un gigante administrativo. En mi entrevista personal con él, me contó la manera en la que había delegado mucho de la responsabilidad de las funciones de la Estaca a sus consejeros y al Sumo Consejo, y que así había quedado libre para entrevistar a los que no tenían el sacerdocio, a quienes necesitaban ánimo. Se invitaba a personas y a parejas para que fueran a su oficina. Así llegó a conocerles, les aconsejaba y las invitaba a ser mejores, a poner su vida en orden y recibir las bendiciones disponibles para quienes siguen al Señor. Los ayudó al ponerlos bajo el cuidado de un líder capaz, de un maestro que les ayudara a entender las bellezas de la doctrina. Después me dijo que en aquellas entrevistas a menudo les preguntaba si deseaban una bendición y me contó, he puesto mis manos sobre la cabeza de muchos miembros de la Estaca. Al día siguiente, en la sesión general de la conferencia de Estaca, dudo haber visto tantas lágrimas. No porque sentían que el presidente no debía ser relevado, sino por el profundo amor de un joven presidente de Estaca que había bendecido la vida de ellos. Me sentí impulsado a preguntar, ¿cuántos de ustedes han tenido las manos del presidente sobre su cabeza? Me sorprendí con la gran cantidad de personas que levantaron sus manos y me puse a pensar en ese momento. ¿Cuántas de estas personas bendecirán el nombre de este gran hombre, no solo ahora, sino a través de las eternidades? Sí, habrá bisabuelos que, debido a este amoroso líder, dejarán un legado de generaciones de miles que lo llamarán bienaventurado. Cuando vemos el efecto que una persona puede tener en la vida de muchos, quizá no es de maravillarse que el Señor nos recuerde. Recordad que el valor de las almas es grande a la vista de Dios. Ruego que todos podamos considerar lo que podemos hacer individualmente para ayudar a quienes serán los futuros bisabuelos, ya sea que fuera un niño pequeño, un adolescente o un adulto, para que cada uno deje un legado de rectitud de quienes conocen y aman al Señor. Esto ruego en el nombre de Jesucristo. Amén.
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En nuestro programa de hoy, veremos las fuentes de apoyo que nos ayudan a sortear los inevitables retos de la vida. Mediante composiciones que celebran el esplendor de la tierra y la paz celestial, hallamos respiro ante los afanes del mundo. Al reflexionar en las fuerzas que resultan de la adversidad, cobraremos esperanza y optimismo.

Nadie busca sufrir. No obstante, una de las grandes ironías de la vida es que en los momentos más duros revelamos nuestras mayores fuerzas. Nunca sabemos cuánto podemos resistir hasta que debemos resistirlo. Un profesor de la Universidad Yale considera que la mayoría de nosotros es mucho más fuerte de lo que supone. Nos compara a una rama verde que tal vez no parezca tan resistente como una más madura, pero cuando azota el vendaval, es la rama verde la que sobrevive, doblándose, mas no llegando a quebrarse. Eso es fácil de olvidar cuando los vientos de la vida parecen zarandearnos. Las personas tenaces saben que no pueden detener la tormenta, pero que sí pueden hacerle frente y tomar control del presente y, por ende, del futuro. Cualquiera sea el reto, una crisis económica, problemas de salud, conflictos de relación, hacen lo que pueden por seguir adelante. Una mujer adulta comprendió cuánta tenacidad tenía cuando su esposo falleció y tuvo que enfrentar poco después problemas de salud ella misma. La secuela de problemas parecía interminable, pero ella siguió adelante una hora, un día, una semana a la vez. No fue fácil, pero se fue haciendo menos difícil con el paso del tiempo. Y esa es la otra bendición oculta del sufrimiento. Esas experiencias que parecen debilitarnos, en muchos casos no solo revelan nuestras fuerzas, sino que las incrementan. Esto requiere tenacidad, pero al mismo tiempo nos enseña a ser tenaces. Nos instan a ver las cosas con más optimismo al relacionarnos con personas más positivas. Nos hacen enfrentar nuestras ideas negativas, crear una perspectiva más amplia y hasta pueden inspirarnos a ayudar a los demás con amor y bondad, lo cual siempre nos hace sentir mejor. En resumen, si con paciencia soportamos las pruebas, desarrollemos la fuerza y la tenacidad necesarias para doblarnos sin quebrarnos, para permanecer positivos y para disfrutar paz en medio de las tempestades de la vida.

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1: ¿De qué modo nos ha bendecido la perspectiva eterna de Dios? Job capítulos 38, 40 y 42. Después de obtener una mejor comprensión del poder de Dios, Job se dio cuenta de su visión limitada. Dijo: "Por tanto, yo hablaba lo que no entendía". Al igual que Job, quizás nosotros no siempre veamos lo que Dios ve para nuestra vida. Estos tres ejemplos modernos muestran cómo el Señor conoce las pruebas que afrontamos y nos brinda guía por medio de sus profetas. ¿En qué ocasión han visto la perspectiva del Señor bendecir su vida? 1833. La palabra de sabiduría. Para ayudarnos a evitar los efectos negativos de las drogas, el alcohol y otras sustancias perjudiciales, el Señor reveló la palabra de sabiduría por medio de José Smith en 1833. 1995. La proclamación sobre la familia. Sabiendo las dificultades que las familias afrontarían, el Señor inspiró a los profetas y apóstoles vivientes a publicar la proclamación sobre la familia en 1995. Es una norma de la Iglesia para fortalecer a la familia. 2019. Ven, sígueme. El programa centrado en el hogar, Ven, sígueme, llegó a estar disponible para todas las edades en 2019, aproximadamente un año antes de que el COVID-19 cerrara las reuniones de la Iglesia por un tiempo. Más información. En la página 4 de este ejemplar, el elder Dale G. Renlund, del Quórum de los Doce Apóstoles, escribe acerca de Job y cómo el tener una perspectiva eterna hace que sea más fácil dejar que Dios prevalezca en nuestra vida.
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3: How I love Elder Joseph Worthman.
4: Cómo amo al Elder Worthman. El poeta Rudyard Kipling escribió en 1899 al Imperio Británico la siguiente admonestación sobre el orgullo. Vano poder son los reinos, huecos los gritos y el clamor. Constante tu sacrificio de antaño, corazón compungido y humillado. Al hacer referencia al corazón compungido y al definirlo como un sacrificio de antaño, es probable que Kipling haya pensado en las palabras del rey David del Salmo 51. Los sacrificios de Dios son el espíritu quebrantado, el corazón contrito y humillado. Las palabras de David demuestran que desde la época del Antiguo Testamento, los del pueblo del Señor ya entendían que debían entregar sus corazones a Dios, que las ofrendas de holocausto solamente no eran suficientes. Los sacrificios que fueron ordenados en la dispensación de Moisés eran una representación simbólica del sacrificio expiatorio del Mesías, que era el único que podía reconciliar al hombre pecador con Dios. Tal como lo enseñó Amulek, y he aquí este es el significado entero de la ley, pues todo ápice señala a ese gran y postrer sacrificio, el Hijo de Dios. Después de su resurrección, Jesucristo declaró al pueblo del Nuevo Mundo: "Vuestros sacrificios y vuestros holocaustos cesarán, porque no aceptaré ninguno de ellos, y me ofreceréis como sacrificio un corazón quebrantado y un espíritu contrito. Y al que venga a mí con un corazón quebrantado, lo bautizaré con fuego y con el Espíritu Santo". ¿Qué es un corazón quebrantado y un espíritu contrito, y por qué se considera un sacrificio? Como en todas las cosas, la vida del Salvador nos da la respuesta. A pesar de que Jesús de Nazaret era sin pecado, vivió con un corazón quebrantado y un espíritu contrito, tal como lo demuestra por medio de su sumisión a la voluntad del Padre. Él dijo, porque he descendido del cielo no para hacer mi voluntad, sino la voluntad del que me envió. También dijo a sus discípulos, llevad mi yugo sobre vosotros y aprended de mí, que soy manso y humilde de corazón. Y cuando llegó la hora de hacer el sacrificio final, que formaba parte de la expiación, Cristo no rehusó beber la amarga copa, sino que se sometió totalmente a la voluntad de su Padre. La sumisión perfecta del Salvador al Eterno Padre es el ejemplo ideal de un corazón quebrantado y un espíritu contrito. El ejemplo de Cristo nos enseña que un corazón quebrantado es un atributo eterno y divino. Cuando nuestro corazón está quebrantado, somos plenamente receptivos al Espíritu de Dios y reconocemos nuestra dependencia de Él para todo lo que poseemos y lo que somos. Tal sacrificio implica renunciar al orgullo en todas sus formas. Así como un alfarero experto modela el barro con las manos, el maestro puede moldear y darle forma con sus manos a los de corazón quebrantado. Un corazón quebrantado y un espíritu contrito son requisitos para el arrepentimiento. Lehi enseñó, por tanto, la redención viene en el Santo Mesías. He aquí, Él se ofrece a sí mismo en sacrificio por el pecado, para satisfacer las demandas de la ley, por todos los de corazón quebrantado y de espíritu contrito. Y por nadie más se pueden satisfacer las demandas de la ley. Cuando pecamos y ansiamos el perdón, tener un corazón quebrantado y un espíritu contrito significa experimentar la tristeza, que es según Dios, que produce arrepentimiento. Dicha tristeza sobreviene cuando nuestro deseo de ser limpios del pecado es tan intenso que sentimos dolor en el corazón por el pesar y ansiamos sentirnos en paz con nuestro Padre Celestial. Los que tienen un corazón quebrantado y un espíritu contrito están dispuestos a hacer todo lo que Dios les pida, sin oposición ni resentimiento. Dejamos de hacer las cosas a nuestra manera y aprendemos a hacerlas según la manera de Dios. Al llegar a ese punto de sumisión, la expiación surte su efecto y tiene lugar el arrepentimiento verdadero. Entonces, la persona arrepentida vislumbra el poder santificador del Espíritu Santo, que le llena de paz, de conciencia y de gozo por la reconciliación con Dios. El mismo Dios que nos enseña a vivir con un corazón quebrantado nos invita a regocijarnos y a ser de buen ánimo, una combinación grandiosa de atributos divinos. Cuando recibimos el perdón de los pecados, un corazón quebrantado sirve de escudo divino contra la tentación. Nefi clamó, estén cerradas continuamente delante de mí las puertas del infierno, pues quebrantado está mi corazón y contrito mi espíritu. El rey Benjamín enseñó a su pueblo que si ellos andaban en las profundidades de la humildad, se regocijarían siempre, serían llenos del amor de Dios y siempre retendrían la remisión de pecados. Cuando nuestros corazones están abiertos al Señor, las atracciones del mundo pierden su encanto. Pero aún existe otro aspecto de un corazón quebrantado, la gratitud profunda por el sufrimiento que padeció Cristo por nosotros. En Getsemaní, el Salvador descendió debajo de todo al sobrellevar las cargas del pecado a favor de todo el género humano. En el Gólgota, Él derramó su vida hasta la muerte, y su corazón literalmente se quebrantó a causa del amor inmenso que tiene hacia todos los hijos de Dios. Cuando recordamos al Salvador, asimismo también nuestro corazón se quebrantará de gratitud por el ungido. Al sacrificar por Él todo lo que tenemos y todo lo que somos, el Señor llenará nuestro corazón de paz. Él vendará a los quebrantados de corazón y armonizará nuestras vidas con el amor de Dios, el cual es más dulce que todo lo dulce y más puro que todo lo puro. De eso testifico, en el nombre de Jesucristo. Amén.
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4: Solo para la versión digital, jóvenes adultos. ¿Tienes dificultades con el estudio de las Escrituras? Céntrate en cómo estás leyendo. Por Gordon Ogutu. El autor vive en Kisumu, Kenia. Una vez que logré estudiar las Escrituras de manera deliberada, pude volver a sentir paz. Sabía que regresar a mi ciudad natal después de la misión sería un desafío para mí, que pondría a prueba mi determinación y deseo de seguir viviendo el Evangelio. Sin embargo, debido a las experiencias que tuve en la misión, también sabía que sería bendecido si daba prioridad al poder y a la protección que el estudio diario de las Escrituras puede brindar. Así que, antes de regresar a casa, decidí fijarme la meta de estudiar las Escrituras a diario. Durante la misión, pude estudiar las Escrituras todos los días. Ese tiempo especial con el Padre Celestial bendijo mi vida y profundizó mi amor por las Escrituras. Sin embargo, al regresar a casa y con el pasar del tiempo, la vida se tornó ocupada. Comencé las clases en BYU Pathway Worldwide, hacía horas extras en el trabajo, y me volví una persona constantemente distraída. Mi teléfono y mi ajetreada vida se interpusieron entre las Escrituras y yo. Sentí que se levantaba un muro entre el Padre Celestial y yo. No fue sino hasta que de manera deliberada volví al estudio de las Escrituras y pude derribar ese muro y encontrar el camino de regreso a mi Salvador. ¿Un estudio diligente o una lectura descuidada? Durante un tiempo leía las Escrituras por la noche y cuando tenía tiempo libre por la mañana. Pero incluso cuando leía en esos momentos, mi teléfono siempre me distraía. Al final de mi estudio no podía recordar lo que había leído. En uno de mis cursos de BYU Pathway, estudiamos administración del tiempo. Se nos pidió que analizáramos nuestras metas para el año y que buscáramos una manera de ser constantes en esas metas. Durante ese ejercicio me encontré cara a cara con el muro que había construido con mis propios hábitos. Me di cuenta de que estaba fallando en mi meta de estudiar las Escrituras todos los días. Así que oré persistentemente sobre cómo podía realinearme con mi meta original y convertirme en un discípulo más diligente de Jesucristo. Entonces me di cuenta de que mi problema era cómo estaba estudiando las Escrituras. Cuando era miembro de los 70, el Elder Merrill J. Bateman enseñó: con el objeto de venir a Cristo y perfeccionarse en Él, toda persona necesita recibir un testimonio de las palabras del Señor. Hay algunos cuya fe se debilita porque ni siquiera abren los libros. Hay otros que las leen como al descuido, sin prestarles atención. Como es de suponer, hay una gran diferencia entre estudiar diligentemente o escudriñar las Escrituras y hacer una lectura descuidada.
5: Cuando abro las Escrituras con el deseo de escudriñar y estudiar las verdades que contienen, renuevo mi nivel de comprensión del Evangelio y me siento más cerca de mi Salvador Jesucristo. Siento el amor de Dios con más fuerza y al sentirme así puedo ayudar más fácilmente a otras personas que lo necesitan. Uno de mis pasajes favoritos de las Escrituras es Filipenses capítulo 4, versículo 13, el cual me recuerda que todo lo puedo en Cristo que me fortalece. Me doy cuenta de que la presencia del Espíritu es mucho más fuerte en mi vida cuando hago de los hábitos espirituales una prioridad. Y recuerdo que, en verdad, todo lo puedo en Cristo. Dedicar tiempo a Él. Cuando tengo dudas en la vida, recuerdo que Jesucristo es mi Redentor y mi Mentor. Como nuestro Mentor, Él ve nuestro progreso y puede ayudarnos a superar cualquier cosa. Sé que el Salvador ha hecho esto y mucho más por mí. Con su ayuda puedo llegar a ser más semejante a Él. Todos los días encuentro verdades como estas en las palabras de las Escrituras. Y cuando encuentro estas verdades, encuentro a Jesucristo. El presidente Russell M. Nelson aconsejó: el Señor los conoce y los ama. Él es su Salvador y su Redentor. Él dirige y guía su iglesia. Él los dirigirá y guiará a ustedes en su vida personal si le dedican tiempo a Él en su vida todos y cada uno de los días. Desde que renové mi meta de estudiar las Escrituras cada día y de escudriñarlas de verdad, he podido apreciar el poder y la protección que me brindan. Cuando reconocemos que el Salvador siempre está dispuesto a fortalecernos, especialmente por medio de las Escrituras, podemos tener paz verdadera. La verdadera paz no proviene de mirar a los demás, aunque ellos parezcan tener todo lo que uno podría desear. Porque Jesucristo es la respuesta.
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El arca de Noé, Génesis capítulos 6 al 11 y Moisés capítulo 8. Durante 120 años, Noé repetidamente exhortó a los hijos de los hombres a que se arrepintieran, pero no hicieron caso de sus palabras. La tierra se corrompió delante de Dios y se llenó de violencia. Y dijo Dios a Noé, «Ha llegado para mí el fin de toda carne». A pesar de la paciencia de Dios en los días de Noé, solo pocas personas, a saber 8, fueron salvadas. El arca estaba construida con madera de gofer y sellada con brea por dentro y por fuera. Tenía 3 niveles, 50 codos o 23 metros de ancho, 30 codos o 14 metros de alto, 300 codos o 137 metros de largo. Un avión 747 tiene 70 metros de largo. El arca tenía 450 pies, 137 metros de largo. A bordo, Noé, de 600 años, su esposa, sus hijos Sem, Cam y Jafet, y sus esposas. Animales limpios de a 7, animales inmundos de a una pareja. Los animales limpios e inmundos se describen en Levítico capítulo 11. Tras 40 días de lluvia, el arca comenzó a flotar. El agua cubrió la tierra por 150 días. Noé y

0: su familia estuvieron en el arca durante 375 días luego de que la lluvia comenzó. Análisis. ¿De qué manera el vivir el Evangelio de Jesucristo protege a nuestra familia en tiempos de corrupción y violencia, tal como el arca protegió a Noé y a su familia?
1: Yo quería regresar a Dios, ¿pero podía? Se ha omitido el nombre. Aunque creía en Jesucristo, estaba convencido de que no era posible que se me perdonara por lo que había hecho. Me senté en mi habitación de motel en una nevada noche de enero, profundamente desanimado. Hacía poco que había terminado de cumplir más de 34 años de cárcel por algunos delitos y lesiones graves, y estaba considerando hacer algo que me hubiera enviado directamente de vuelta a donde acababa de haber estado. Mis planes desde mi liberación se habían desmoronado, y como tenía pocos recursos y mis oraciones parecían no recibir respuesta, las opciones parecían limitadas. Un sonido del exterior me llamó la atención. Miré por la ventana y vi al dueño del motel quitando él solo la nieve con una pala en el estacionamiento. Esto no está bien, pensé, así que fui a ayudarlo. No pensé mucho en mi acto de servicio aquella noche, pero para mi sorpresa, al día siguiente el dueño redujo el precio de mi habitación. Y mientras permanecí allí durante las siguientes 5 semanas, jamás me pidió que pagara el precio completo. Su generosidad fue más que una bendición económica que necesitaba enormemente. Su bondad también fue la respuesta a mi oración cuando estaba perdiendo la esperanza. Por medio de él entendí que Dios me tenía presente y que debía dar algunos pasos para regresar a él. El camino de regreso. Décadas antes de esa noche de enero, no quería tener nada que ver con Dios. Cuando ingresé a la penitenciaría estatal, siendo un joven de 22 años, enojado, amargado y confundido, hacía todo lo que podía para que los demás reclusos me temieran y respetaran. Además, creía que nadie podía ni debía amarme, ni siquiera Dios, pues estaba convencido de que había llegado al punto en que no había vuelta atrás y que no tenía esperanzas de redención. Ahora sé que estaba equivocado. Siempre podemos arrepentirnos y regresar a Dios. El elder Dieter F. Uchtdorf, del Quórum de los 12 Apóstoles, enseñó lo siguiente. Satanás quiere que pensemos que al pecar hemos rebasado el punto sin retorno y que ya es demasiado tarde para cambiar de rumbo. Cristo vino para salvarnos. Si hemos tomado el camino equivocado, la expiación de Jesucristo nos brinda la seguridad de que el pecado no es un punto sin retorno. Si seguimos el plan de Dios para nuestra salvación, es posible lograr un retorno seguro. Mi regreso a Dios comenzó después de haber estado en la cárcel durante más de una década. Un amigo que me visitó en la penitenciaría durante años me dio el Libro de Mormón y me invitó a leerlo. Aunque había prometido que lo haría, lo posponía continuamente. Un fin de semana mi amigo me visitó y me preguntó si siquiera había tocado el libro. Claro que sí, lo tocaba cada vez que limpiaba mi celda, pero no lo había leído, y no fue hasta una conversación seria con mi amigo, quien me recalcó lo importante que era que cumpliera mi promesa, que finalmente comencé a leerlo. Encontré muchos relatos interesantes en el Libro de Mormón, pero me dije a mí mismo que eran solo eso, relatos. Luego llegué a Moroni capítulo 10, versículo 4. Admito que no quería preguntar con un corazón sincero, con verdadera intención, teniendo fe en Cristo, si el libro era verdadero. No quería pensar en las consecuencias para alguien como yo, si lo era. Además, si esa era la palabra de Dios, entonces la expiación de Jesucristo era real, y detestaba pensar en cómo mis acciones habían contribuido a su sufrimiento. Sin embargo, oré. No vi una visión ni escuché una voz que dijera que el libro era verdadero, pero al mirar por la ventana en un día despejado de verano, una enorme nube de tormenta cruzó el cielo. No llovió, solo fue un viento muy fuerte y tan rápidamente como había llegado, La nube volvió a irse, y entonces lo supe. Tal como Moroni lo había prometido, el Espíritu me testificó al corazón que el Libro de Mormón era verdadero y que yo tenía que cambiar. Empecé a estudiar las Escrituras más fervientemente y se me permitió comenzar un grupo de estudio del Libro de Mormón con otros reclusos. Además, los misioneros también se reunieron conmigo y con otras personas que estaban encarceladas. Durante los siguientes 15 años, escuché las lecciones de los misioneros y durante el resto del tiempo que estuve en la cárcel, traté de vivir de manera diferente, lo cual no era fácil en ese entorno. Sin embargo, fue posible gracias a mi Salvador, quien me apoyó y me guió a lo largo de aquella situación y en el siguiente capítulo de mi vida. Hallar el perdón. Nunca olvidaré el día en que conocí a mi obispo después de aquella noche solitaria de enero en mi habitación de motel. El amigo que me había dado el Libro de Mormón me ayudó a ponerme en contacto con él. Cuando me reuní con el obispo en su oficina antes de ir a la iglesia, le hablé de mi pasado y estaba preparado para que me dijera que no necesitaban a alguien como yo en el barrio. Pero en vez de ello, me invitó a asistir a la reunión sacramental y así lo hice. Estaba convencido de que tenía tatuada la palabra preso en la frente y que cuando entrara, todos me evitarían, pero no fue así. En cambio, encontré a las personas más acogedoras que jamás había conocido. Al domingo siguiente regresé. No mucho después de comenzar a asistir a la iglesia, un consejero del obispado me preguntó si podría hablar sobre el perdón en la reunión sacramental. ¿Yo? ¿Hablar sobre el perdón? Pregunté. No obstante, cuando él afirmó que lo decía en serio, acepté la asignación. Al hablar a la congregación, estaba seguro de que solo me verían como un exconvicto. Pero cuanto más hablaba, más confianza tenía, y después no recibí más que amor de parte de esos miembros que me saludaron con un abrazo o un apretón de manos. Ese día realmente sentí lo que era amar a tu prójimo como a ti mismo. Y lo que es más importante, por fin entendí que cuando el Salvador padeció en el jardín de Getsemaní y sangró por cada poro, también sangró por mí. Aquel fue un momento decisivo. Aunque había aceptado la veracidad del Libro de Mormón y había invitado a Jesucristo a mi vida, estaba convencido de que no se me invitaría al cielo. No habría perdón para mí. Su expiación era para todos los demás, pero no para mí, debido a lo que había hecho. No obstante, en ese momento me di cuenta de que podía ser perdonado. Ese conocimiento me ayudó a seguir adelante con mi vida. Después de más reuniones con los misioneros, fui bautizado en marzo de 2012, lo cual fue mi primer paso en la senda de los convenios. Aunque antes no lo hubiera creído posible, pude casarme con una maravillosa mujer de mi barrio. Nos sellamos en el templo de Salt Lake en junio de 2013. Mi esposa y yo hemos aprendido a depositar nuestra fe en Jesucristo. Confiamos en su expiación, pues creemos que debido a que Jesús caminó totalmente solo por el largo y solitario sendero, nosotros no tenemos que hacerlo. Como seres humanos, somos imperfectos. A veces tropezaremos e incluso caeremos, pero más allá de cuán indignos creamos que somos o cuán imposibles de salvarnos consideremos, Cristo no se da por vencido con nosotros. Él siempre está dispuesto y presto a ayudarnos a regresar a casa a salvo.
2: Siempre al alcance del amor divino. Por más errores que piensen que hayan cometido, sean cuales sean los talentos que piensen que no tengan, o por más distancia que piensen que hayan recorrido lejos del hogar, de la familia y de Dios, testifico que no han viajado más allá del alcance del amor divino. no es posible que se hundan tan profundamente que no los alcance el brillo de la infinita luz de la expiación de Cristo. Presidente Jeffrey R. Holland, presidente en funciones del Quórum de los Doce Apóstoles. Los obreros de la viña. Liaona, mayo de 2012, página 33.
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4: 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El orador es el obispo H. David Burton.
5: Al concluir las palabras del obispo Burton, el coro cantará Oh Dulce Grata Oración. Los dirigirá Michael Belknap y los acompañará Stacy McCary. Entonces, Gantuya Gambat ofrecerá la última oración. Ahora es para mí un privilegio presentar al orador de esta noche. El obispo H. David Burton fue llamado para ser obispo presidente el 27 de diciembre de 1995 y sostenido en la Conferencia General el 6 de abril de 1996. Sirvió anteriormente por 3 años como primer consejero del obispado presidente, habiendo sido sostenido el 3 de octubre de 1992. Había servido también por 14 años como secretario del obispado presidente y como auxiliar al oficial del presupuesto de la iglesia por 1 año. Previo a su trabajo en la iglesia, trabajó para la corporación Kennecott Copper y la Comisión de Impuestos del Estado de Utah. El obispo Burton obtuvo su licenciatura en economía en la Universidad de Utah y una maestría en administración de empresas en la Universidad de Michigan. Él ha servido en la iglesia como misionero en Australia, obispo, consejero de obispo, miembro del Sumo Consejo de Estaca, presidente de Estaca y sellador del templo. Nació en Salt Lake City y junto con su esposa Barbara Matheson Burton tienen 5 hijos y 20 nietos. Obispo Burton.
6: Aloha, brothers and sisters. Aloha, hermanos y hermanas. La hermana Burton y yo estamos muy contentos de pasar algunos minutos con ustedes en este hermoso día de reposo aquí en el campo de la Universidad de Brigham Young en Hawái, junto con los jóvenes adultos de muchísimas naciones. Es emocionante ver y experimentar las muchas culturas representadas en este campo y en esta misma audiencia. Estoy agradecido, quiero dar las gracias por esa oración tan maravillosa. Estuve en Yakarta cuando Mahonri apenas era un bebé. Y también quiero agradecer a este coro por esa hermosa interpretación. Realmente trajeron lágrimas a mis ojos. Realmente este es un día muy especial, no simplemente estamos dedicando un templo en Vancouver, en Canadá, sino que esta es la primera vez en que podemos tener una transmisión del sistema educativo de la iglesia fuera de los 48 estados continentales de los Estados Unidos. Queremos agradecerles realmente a todos ustedes en la universidad por su hospitalidad y por hacer todo lo que hicieron para lograr esta transmisión. La hermana Burton y yo nos realmente encantaría poder ver a todas las otras congregaciones en el resto del mundo y cómo ustedes forman parte de esta transmisión. En realidad, me encanta muchísimo el sonido y el significado de la palabra aloha. Puede que sepan que aloha en el idioma hawaiano representa muchísimas cosas, entre ellas afecto, amor, paz, compasión, empatía, piedad, misericordia, amabilidad o gracia. En los últimos 150 años, también se ha empleado en el mismo contexto que en que las palabras de inglés o en español, hola y adiós se utilizan. Estos sentimientos lo convierten en un saludo muy común, encantador y una expresión de despedida. El concepto de aloha es un concepto tan importante que el espíritu aloha aparece en los estatutos del estado de Hawái. Aloha significa desplegar calidez y afecto sin obligación. Significa darle la importancia correcta a cada persona individualmente. También significa escuchar lo que no se dice, ver lo que no se puede ver y saber lo desconocido. El espíritu aloha abarca los hermosos principios de fe del Evangelio. Por ejemplo, no juzguéis para que no seáis juzgados. La importancia individual y la compasión. Piensen por un minuto, ¿no sería este un mundo maravilloso si todos abrazáramos el espíritu de aloha? Recientemente, quizás algunos de ustedes sepan que el general David Petraeus recientemente se dirigió a los estudiantes en la Universidad de Brigham Young en Provo. Mostró un maravilloso sentido del humor cuando comenzó su mensaje haciendo una lista de 10 razones por las cuales los egresados de la Universidad de Brigham Young son buenos soldados. Algunas de las razones que incluyó fueron: no es problema si ellos no saben qué rango tiene alguien, ellos simplemente los nombran como hermano y hermana tal y tal. Nunca tienen ausencia justificada, simplemente le llaman estar menos activo. Un egresado de la Universidad de Brigham Young agarrará cualquier objetivo rápidamente si se les promete que habrá refrigerios. Tienen ideas innovadoras para manejar insurgentes, como el asignarles maestros orientadores. Y finalmente, y quizás hasta la razón más importante de todas que él dio, es que son los conductores designados más confiables del mundo. Verdaderamente hay algo especial cuando uno se ríe de este tipo de cosas. Déjenme decirles, es un privilegio singular el ser hijos e hijas de nuestro Padre Celestial y saber que tenemos una manera para comunicarnos con Él por medio de la oración. Estoy seguro que todos reconocemos que hay una vasta diferencia entre dar una oración y orar. San Agustín aconsejó hace muchos años atrás: ora como si todo dependiera de Dios y trabaja como si todo dependiera de ti. Un antiguo dicho dice que el orar te mantendrá por buen camino. ¿Saben? Estoy todavía sorprendido porque hace algunos días atrás un juez federal en los Estados Unidos reglamentó que el llamar a la observancia voluntaria del Día Nacional de la Oración era un hecho inconstitucional. En muchas partes del mundo, incluyendo los Estados Unidos, el orar en reuniones públicas y mostrar cualquier tipo de símbolo religioso en un lugar público es considerado como algo inconstitucional o en contra de la ley. Encuentro interesante este pequeño hecho conocido. En Washington, D.C., la capital de los Estados Unidos, nunca puede haber ningún edificio que sea más alto que el monumento de Washington. Desde la punta de aluminio, el monumento mide 169,29 metros por encima del suelo. Grabadas encima del monumento, donde muy pocos pueden ver, y mirando hacia arriba, están las palabras en latín Laus Deo. Lausdeo. Dos palabras aparentemente insignificantes y desapercibidas están ubicadas en la parte más alta con vistas a la capital de una importante nación. ¿Qué significan estas dos palabras en latín compuestas por cuatro sílabas y solo siete letras? Simplemente significan alabado sea el Señor. Otras varias referencias a la Deidad y a nuestro Padre en los cielos adornan esta magnífica estructura. Alabado sea el Señor. Laus Deo. A medida que ofrecemos nuestras oraciones individuales y en grupo a un amoroso Padre Celestial, recordemos el verdadero espíritu Aloha al pedirle a Él sabiduría y juicio y al expresarle agradecimiento por su bondad y misericordia, el cual Él nos muestra como un sabio y amoroso Padre en los cielos. El presidente Thomas S. Monson a menudo nos recuerda que, y cito, si recordamos que cada uno de nosotros es literalmente un hijo de Dios o una hija espiritual de Dios, no hallaremos dificultad alguna en acercarnos a Él en oración. Él nos conoce, Él nos ama y desea lo mejor para nosotros. Fin de la cita. Abraham Lincoln, el 16th presidente de los Estados Unidos, dijo una vez, cuando me preparo para hablar a la gente, paso dos tercios del tiempo pensando qué quieren escuchar y un tercio pensando lo que yo quiero decir. Utilizando este mismo método de preparación que les comentaba del presidente Lincoln, he orado y ayunado acerca de qué quieren y necesitan ustedes escuchar y qué debería tratar de impartirles. He tratado de ponerme en sus zapatos e imaginar cómo es el caminar los caminos que ustedes están transitando. Quizás algunos de ustedes pueden preguntar con mucha razón, ¿qué sabe este hombre de 50 años de edad o quizás más sobre los temas que estamos enfrentando la juventud hoy en día? Esa es una gran y muy apropiada pregunta. La respuesta no es probablemente un gran problema. Sin embargo, existen aspectos importantes de nuestras vidas que tienen consecuencias eternas, las cuales son constantes y nunca cambian. Mis años de experiencia pueden que den crédito a algunas observaciones tomadas de la escuela de la vida. Cuando les pregunté a mis nietos en edad universitaria qué querían escuchar, sus respuestas al unísono fueron, hazlo sencillo. Abuelo, dile las cosas como son. Y quizás la más importante de todas las sugerencias fue, abuelo, haz lo que sea corto, por favor. Así que trataré de satisfacer las altas expectativas que mis nietos tienen de mí. Permítanme compartir con ustedes algunas percepciones que pueden ser obvias para casi todos ustedes. No hay ninguna duda que vivimos en un tiempo donde existe una agitación cada vez mayor entre naciones y culturas del mundo. El futuro que tomará la humanidad no es claro. El miedo penetra las almas de muchos a menudo. Algunos están perdiendo la fe en el Señor Jesucristo, y para muchos otros la fe es solo un sueño efímero. La persecución eterna de Satanás por los corazones y las almas de los hombres sigue vigente. Esta generación X está en gran incertidumbre y un poco confundida por todas las señales tan confusas que la sociedad les envía. Luego de pensar mucho en lo que yo podría compartir con ustedes el día de hoy. Y luego preguntar a los cielos, el Espíritu me susurró, casi me gritó, que los jóvenes santos de los últimos días necesitan que se les asegure que son literalmente hijos e hijas de un amoroso, cariñoso y benevolente Padre Celestial. Que ellos se les necesita asegurar una vez más acerca de su fe en el Señor Jesucristo y lo importante que es. No existe absolutamente ninguna razón para temer o desesperar. Que la esperanza puede ser una realidad. Que las oportunidades abundan. La obediencia es un prerequisito para la felicidad. Hay un gran y eterno propósito en esta vida. Y Satanás y sus seguidores serán silenciados. El Evangelio de Jesucristo es verdadero. Los profetas abundan en la tierra. Yo realmente creo que el vaso está medio lleno y no medio vacío. Amigos míos, es un tiempo extraordinario para vivir. Ustedes y nosotros tenemos una gran misión que llevar a cabo y un destino divino. Y sabemos todo esto y mucho más porque somos bendecidos con y entendemos el plan de nuestro Padre Celestial que Él diseñó específicamente para nuestra felicidad a medida que nos cubrimos por completo con el Evangelio de Jesucristo. Charles Dodgson, un autor del siglo XIX, matemático, que escribió bajo el seudónimo Lewis Carroll, escribió Las aventuras de Alicia en el País de las Maravillas y luego su continuación A través del espejo. También fue conocido por sus muchos dichos claros, uno de los cuales es, si no sabes a dónde vas, cualquier camino sirve. Mucho de la misma idea se expresa en el poema reflexivo de Robert Frost, El camino no elegido, y que muchas veces es citado por nuestro amado profeta. Permíteme recitarles algunos versos. Dos caminos se bifurcan en un bosque amarillo, y apenado por no poder tomar los dos. Siendo un viajero solo, largo tiempo estuve de pie, mirando uno de ellos tan lejos como pude, hasta donde se perdía en la espesura. Entonces tomé el otro imparcialmente, y habiendo tenido quizás la elección acertada, pues era tupido y requería uso. Aunque en cuanto a lo que vi allí, hubiera elegido cualquiera de los dos. Y ambos esa mañana yacían igualmente. Oh, había guardado aquel primero para otro día. Aún sabiendo el modo en que las cosas siguen adelante, dudé si debía haber regresado sobre mis pasos. Debo estar diciendo esto con un suspiro. De aquí a la eternidad, dos caminos se bifurcaban en un bosque y yo tomé el menos transitado. Y eso hizo toda la diferencia. Porque hemos sido bendecidos con el conocimiento del plan de Dios para la felicidad eterna de sus hijos, nosotros, los santos de los últimos días, sabemos nuestro destino final o qué camino tomar para llegar de manera segura. Nosotros sabemos a dónde estamos yendo porque sabemos de dónde venimos y por qué estamos aquí. Un breve repaso del plan de nuestro Padre Celestial podría ser de gran ayuda. Recordemos, todos somos hijos de nuestro Padre Celestial y existíamos antes de venir a esta tierra. El plan está diseñado para lograr la inmortalidad y la vida eterna. Solamente existió un plan eterno. Fue el plan presentado por Dios mismo y todos estábamos llenos de felicidad cuando le conocimos. No hubo múltiples planes como a veces se nos hace creer. Los elementos del plan incluían el género, porque este plan fue ordenado antes de que el mundo se creara y proveyó una manera para que todos potencialmente fuéramos exaltados. La familia es ordenada por Dios y es lo principal del plan. Nuestro Padre Celestial habla a sus hijos a través de profetas vivientes. Los templos, junto con sus ordenanzas salvadoras, nos conectan con la eternidad. El plan llamó a uno que nos mostrara el camino y que fuera nuestro abogado ante el Padre. El Salvador, Jesucristo, respondió con exactitud y se ofreció a sí mismo a fin de tener el albedrío para actuar por nosotros mismos. Lucifer se rebeló y buscó la obligación en lugar del albedrío para los hijos de Dios. Nos regocijamos cuando Jesucristo fue elegido y cuando se nos dio la oportunidad de venir a la tierra, tomar un cuerpo, adquirir experiencia y probarnos a nosotros mismos. A medida que transitamos el camino de la vida, esperamos seguir las reglas y señales del camino. El profeta Alma del Libro de Mormón explicó: por tanto, después de haberles dado a conocer el plan de redención, Dios les dio mandamientos de no cometer iniquidad, el castigo de lo cual sería una segunda muerte, que era una muerte eterna respecto de las cosas pertenecientes a la rectitud, porque en estos el plan de redención no tendría poder, pues de acuerdo con la suprema bondad de Dios, las obras de la justicia no podían ser destruidas. Si somos obedientes y fieles en aferrarnos a la barra de hierro y en transitar por el camino establecido, podemos esperar la gran y gloriosa oportunidad para volver una vez más y vivir eternamente con nuestro Padre Celestial, disfrutando de todas las bendiciones. Las bendiciones que Él tiene preparado para todos aquellos que se gradúen de esta existencia mortal. Al aferrarnos a las normas de la Iglesia, tendrán mayor felicidad en sus vidas y serán ejemplos positivos para aquellos que los rodean. La felicidad en la vida familiar, y estoy citando la proclamación para la familia, tiene mayor probabilidad de lograrse cuando se basa en las enseñanzas del Señor Jesucristo. Los matrimonios y familias que logran tener éxito se establecen y se mantienen sobre los principios de la fe, de la oración, del arrepentimiento, del perdón, del respeto, del amor, de la compasión, del trabajo y de las actividades recreativas edificantes. Estas simples verdades, fundadas en el plan de felicidad de nuestro Padre Celestial, son grandemente malinterpretadas por muchos que no son de nuestra fe. Sin duda necesitamos tiempo para estudiar, tiempo para pensar y tiempo para meditar y maravillarnos y pensar una vez más en el gran plan de felicidad que el Señor ha establecido para sus hijos. Recuerden que el plan del Señor es un plan de felicidad. Me encanta como el presidente Hinckley lo dijo una vez: la vida será más llevadera, las preocupaciones disminuirán y las tribulaciones serán menos difíciles de sobrellevar si cultivamos el espíritu de felicidad. En el año 2007, dos grandes organizaciones mediáticas hicieron una encuesta a jóvenes de 12 a 24 años de edad para saber qué les hacía felices. El estudio presentó estos resultados y entre otros se encontraban los que les voy a leer. Los jóvenes dependen de sus padres como la fuente principal de seguridad y felicidad. Dos, la juventud buscará cada vez más la felicidad en la espiritualidad y la fe. Y esto me sorprendió un poco. Y el tercer punto, el resurgimiento del interés en la estructura familiar tradicional entre los jóvenes irá en aumento. Una de las declaraciones del resumen de la encuesta dice: mientras que nuestra investigación inicial reveló que los jóvenes de la actualidad son más tradicionales que los de las generaciones anteriores, nos sorprendió ver hasta qué punto aguarda la juventud con gozosa expectativa la formación de su propio matrimonio y familia. Me encanta viajar, y sobre todo cuando puedo hacer un viaje en automóvil, quizás cruzar algunos estados. Y quizás el ejemplo de un viaje nos ayudará a entender mejor el camino simbólico de la vida que estamos recorriendo. Si determinasen que les gustaría viajar desde Vermont, en la costa del Océano Atlántico de los Estados Unidos, hasta San Francisco, en el Océano Pacífico, y viajar exclusivamente por el sistema gratuito interestatal, la ruta más directa sería una que tomaría aproximadamente 3.073 millas y requeriría cerca de 48 horas de viaje en automóvil. A lo largo del camino existen cientos de oportunidades para cambiar de ruta, cada vez añadiendo más millaje al viaje. Para ayudarles a llegar de manera segura a sus destinos, existen señales en la ruta, advertencias, límites de velocidad, carteles y hasta quizá un sistema de posicionamiento global en el automóvil para ayudarles. Cada milla recorrida se anota en el odómetro del automóvil, y el progreso se mide milla por milla y hora por hora. Cada tanto es necesario descansar, rellenar el tanque de gasolina y buscar alimento para el cuerpo y la mente. En el viaje de la vida, desde el nacimiento hasta la muerte, tenemos también muchas opciones para elegir. Nuestro progreso se mide en parte por la edad y los logros. Tenemos las escrituras que nos dan guía, advertencias, ánimo y un mapa para modelar nuestras vidas. El presidente James Faust se refería a menudo al Libro de Mormón como el texto de nuestra dispensación. Creo que estaba sugiriendo que el Libro de Mormón constituía el libro de instrucción para crear un viaje exitoso en la vida. Así como necesitamos tener confianza en la validez de la información que obtenemos por las señales en la ruta a través de la carretera interestatal, necesitamos tener un testimonio personal de las Escrituras. Nefi nos recordó la importancia de las Escrituras en el viaje de la vida cuando escribió para los lectores en nuestros días, y cito: y sé que el Señor consagrará mis oraciones para el beneficio de mi pueblo, y las palabras que he escrito en debilidad serán hechas fuertes para ellos, pues los persuaden a hacer el bien. Les hacen saber acerca de sus padres y hablan de Jesús, y los persuaden a creer en Él y a perseverar hasta el fin, que es la vida eterna. Y hablan ásperamente contra el pecado, según la claridad de la verdad. Por tanto, nadie se enojará con las palabras que he escrito, a menos que sea del espíritu del diablo. En estos dos versículos, Nefi resalta por lo menos cinco razones para que nosotros estudiemos las Escrituras tal como estudiáramos un mapa de un viaje para prepararnos para un largo viaje a través del país. Igualmente, el último profeta que contribuyó al Libro de Mormón explicó cómo podemos adquirir ese testimonio tan necesario concerniente a la verdad del Libro de Mormón cuando nos recordó lo siguiente. Y cuando recibáis estas cosas, quisiera exhortaros a que preguntéis a Dios, el Eterno Padre, en el nombre de Cristo, si no son verdaderas estas cosas. Y si pedís con un corazón sincero, con verdadera intención, teniendo fe en Cristo, Él os manifestará la verdad de ellas por el poder del Espíritu Santo. El proceso que Moroni resume incluía primero estudiar, segundo, hacer la pregunta correcta. En este caso la pregunta no es, ¿es verdadero?, sino preguntar, ¿no es, si no es verdad? Tercero, manifestar un deseo genuino de saber la verdad. Y cuarto, tener la fe suficiente para saber que sus preguntas serán contestadas. Quinto, prepararse para recibir las respuestas del Espíritu Santo. Debido a que nuestro camino por la autopista nos lleva a través de grandes ciudades con un laberinto de carreteras y mucho tráfico, es fácil tomar un giro equivocado y perdernos, o incluso parar en un camino sin salida. El miedo, aún la desesperación, pueden arraigarse a medida que buscamos el refugio seguro o el camino seguro deseado. Así es con la vida, mis amigos. Podemos convertirnos en almas perdidas. Podemos sucumbir a la tentación y con el tiempo perder de vista nuestro destino original. A lo largo del camino de la vida, un Padre celestial, benevolente, en su maravilloso plan, previó estos desvíos. Él mandó a su Hijo unigénito para ser nuestro Salvador y Redentor. No cometan errores en esto. El pecado requiere penitencia. El profeta Alma nos recuerda que el Señor no puede considerar el pecado con el más mínimo grado de tolerancia. Así como compramos el seguro para proteger nuestro automóvil en caso de daño o algún inconveniente que pueda ocurrir durante nuestro viaje, podemos comprar con un arrepentimiento sincero y completo las bendiciones asociadas con la expiación de Jesucristo. Él también proveyó rescatadores divinos asignados a quienes llamamos obispos para ayudarnos a que una vez más encontremos el curso correcto. Recuerden que el Señor ha prometido que aunque vuestros pecados sean como la grana, como la nieve serán emblanquecidos, aunque sean rojos como el carmesí, vendrán a ser como blanca lana. En esta dispensación el Señor dijo, he aquí, quien se ha arrepentido de sus pecados es perdonado, y yo, el Señor, no los recuerdo más. Por esto sabréis si un hombre se arrepiente de sus pecados, he aquí, los confesará y los abandonará. Si han tomado un atajo o se han desviado del curso establecido de la vida, su maravilloso obispo les puede ayudar. Búsquenle, Él les ama. A medida que cruzamos el país, varias agencias gubernamentales ofrecen incentivos y privilegios si nuestros automóviles alcanzan ciertos estándares de desempeño, incluyendo requisitos de seguridad, restricciones de peso. Obviamente tenemos que tener nuestras licencias vigentes y las patentes del carro. Y al acceder y acatarnos y demostrar responsabilidad sobre todas estas cosas, puede que seamos capaces de utilizar carriles especiales para evitar congestionamientos y cabinas de peajes o recibir alguna otra consideración especial. En la vida, nuestro Padre Celestial espera que entremos en acuerdos que llamamos convenios. Es interesante saber que a través de la historia, nuestro Padre Celestial ha hecho acuerdos con sus hijos al hacer estos convenios. Se hicieron convenios con Adán, Abraham y Moisés. Hoy en día, como parte de las expectativas de hacer convenios, hacemos convenios bautismales, del sacerdocio y del templo. Nos referimos colectivamente a estos convenios como el nuevo y sempiterno convenio. Cada convenio mencionado está asociado con una sagrada ordenanza necesaria para la exaltación. Al honrar los convenios sagrados, nuestro Padre Celestial extiende bendiciones como Él ha prometido. No debemos tomar livianamente nuestras ordenanzas y nuestros convenios. El elder Russell M. Nelson nos recuerda la promesa de nuestro Padre Celestial. Lo que Él espera de nosotros es la vida eterna. Nos hacemos merecedores de ella mediante la obediencia a los convenios y a las ordenanzas del templo para nosotros, para nuestras familias y para nuestros antepasados. No podemos ser perfeccionados sin ellos. No sabemos la duración del camino de la vida, pero es solo perseverando hasta el fin con vidas fundadas en el Evangelio, estando en la corriente de la Iglesia, sirviendo humildemente a nuestro prójimo, viviendo vidas cristianas y guardando nuestros convenios que tendremos éxito. Viviendo vidas tales como la de Cristo, guardando los convenios. Esa es la manera en que lograremos la felicidad en el plan de nuestro Padre Celestial. Para recibir la máxima diversión de viajes en los automóviles, las frecuentes paradas para disfrutar la cultura local y puntos de interés agregan conocimiento, sabor y realce al viaje. Las maravillas de la naturaleza han sido creadas para nosotros a fin de apreciarlas y disfrutarlas. A medida que observamos, mucho se puede aprender. Para transitar exitosamente al camino de la vida, tómense el tiempo para servir y ayudar a los demás. La primera dama anterior, Barbara Bush, a menudo dice, al final de sus vidas, nunca lamentarán el no haber pasado una prueba más, el haber ganado un veredicto más o el haber cerrado un trato más. Lamentarán el tiempo que no pasaron con sus esposos, hijos, amigos o padres. Así como necesitan una licencia para manejar un automóvil, necesitan una recomendación para disfrutar de las bendiciones disponibles al servir en la casa del Señor. Albert Schweitzer, un notable teólogo, misionero médico y filósofo, dijo, «El éxito no es la clave para la felicidad es la clave para el éxito». La felicidad viene como resultado de seguir los preceptos del plan eterno de nuestro Padre Celestial. A medida que vivamos nuestras vidas día a día, tengamos presente todas estas cosas. Hace poco, una madre muy sabia de nuestro barrio nos ayudó a entender por qué el Señor nos da límites por los cuales manejar nuestras vidas. En una reunión sacramental, nos pidió que cerráramos los ojos e imagináramos una escena tranquila. Les voy a pedir a cada uno de ustedes que haga lo mismo. Por favor, cierren los ojos. Cierren los ojos por un minuto. Y ahora imagínense algo muy tranquilo, una playa hermosa con olas balanceándose gentilmente en la blanca arena. Es primavera y la arena no está muy caliente. Pueden correr descalzos y pueden sentir el viento en su cara. La cometa que están volando es una cometa artesanal hecha de papel de seda. Una cola de colores brillantes está pegada a la cometa para darle estabilidad. Han elegido cuidadosamente la cuerda de la cometa. Esta es una gran cometa y no desean perderla. También desean volarla lo más alto posible. Ahora sostengan la cometa y corran por la playa, dejando que el viento atrape el material de la cometa y elevándola hacia el cielo. Está un poco inestable al principio, así que se inclina un poco y cae un poco y luego se levanta. Y finalmente comienza a tener la suficiente altura hasta que agarra una buena brisa y empieza a subir fácilmente hacia el cielo azul. ¿Lo pueden ver? ¿Lo sienten? ¿Pueden ver cómo la cuerda empieza a alar sus manos a medida que va subiendo? Ustedes pueden hacer que baje o que suba, que dé vueltas. Pueden manipular como ustedes deseen esta cuerda. Y esa cuerda, delgada pero firme, es la que hace que se mantenga el cometa anclado al suelo. Ahora les tengo una pregunta. ¿Qué es lo que está manteniendo este cometa? ¿Es el viento? De seguro parece así. Ahora les voy a pedir que hagan algo que puede ser un poco difícil. Corten rápidamente la cuerda. Dejen que el cometa se vaya. Denle la libertad para que vuele lo más alto que pueda. El viento tiene seguramente el control y la cuidará. Pero ¿qué ocurre ahora? Ahora que cortaron la cuerda, la cometa comienza a caer y a inclinarse, a menearse y a agitarse, y en consecuencia cae a tierra. El viento la lleva por la tierra y como pierde altura, la pierden de vista, pero saben que el resultado final es que está cayendo a tierra. Esa hermosa cometa que ustedes pasaron tanto tiempo armando no está más atada al cielo, sino que ha caído a la tierra y ningún viento la va a levantar otra vez. ¿Tienen ese sentimiento de desilusión y pérdida? Pueden abrir sus ojos. La realidad es que, aunque parece que la cuerda está controlando la cometa, en verdad le está dando la habilidad de remontarse y de ser lo que tenía que ser. He tratado de pintar un cuadro en sus mentes de la verdad del Evangelio que es clave para nuestra salvación. La cometa representa cada uno de nosotros. Dios nos ha creado a su imagen y somos hermosos a su vista. Él llevó a cabo un gran trabajo, pero no nos fuerza a hacer nada. Lo que sí nos dio fue una fuerte cuerda hacia Él, como la cuerda lo es para la cometa. La cuerda representa las guías para la felicidad y vida eterna, como se hallan en su maravilloso plan. Cada viaje tiene un comienzo y cada viaje tiene un final, y generalmente algunas escalas a lo largo del camino. Por suerte, las roturas y fallas mecánicas serán pocas y distantes entre sí. Donde sea que se encuentren ahora en la carretera de la vida, puede que sea útil e inclusive sabio evaluar objetivamente la salud y vitalidad de sus vidas espirituales, tal como chequearían la presión de aire en sus llantas y el nivel de combustible en sus tanques antes de comenzar un viaje. Si su bienestar espiritual está atascado por el pecado, retraso, indiferencia, lujuria, drogas, inmodestia o cualquier otra dolencia, ahora es el momento de ser resueltos. Me gusta el consejo de la Madre Teresa. Ella dijo: el ayer se fue, el mañana no ha llegado. Aún solo nos queda hoy. Comencemos. Comencemos todos. Comencemos todos ahora. Si el presidente Hinckley estuviese con nosotros, dijera que comencemos todos juntos. No demoremos la oportunidad de participar completamente de la felicidad que viene de vivir una vida recta y servicial. A lo largo de los años, he tenido el gran privilegio de jugar algunos hoyos en el golf, en diferentes momentos con Jack Nicklaus, Johnny Miller, Mike Weir y Arnold Palmer. Cada una de estas personas es un hombre muy impresionante y un golfista excelente. Un hecho aparente, sin importancia, ocurrió mientras jugábamos con Arnold Palmer, quien ha tenido un efecto profundo y duradero en mi vida. Puede que algunos de ustedes recuerden esta historia que he compartido anteriormente. Luego de comenzar un juego, yo estaba parado al lado del señor Palmer, cuando su joven ayudante estaba describiendo algunos de los obstáculos en el hoyo que estábamos jugando, y la conversación fue algo así. El joven ayudante le dijo al señor Palmer, «Cerca del green, hacia la izquierda, hay un pequeño arroyo que no se ve, y han dejado crecer 5 centímetros del marrotal a la derecha». Señor Palmer, al ayudante, «Por favor, joven, no siembre en mi mente qué hay a la izquierda y qué obstáculo puedo enfrentar a la derecha. La única información importante es la distancia desde esta bola

0: El secretario anterior de Salud y Bienestar, John Gerner, indicó: todos nos enfrentamos a una serie de grandes oportunidades brillantemente disfrazadas como problemas sin solución. El resolver nuestros desafíos espirituales es una oportunidad en la que todos podemos lograr tener éxito. El general romano, en la película Gladiator, nos recordó: lo que hagamos en esta vida tiene un eco en la eternidad. Mis jóvenes, tomemos parte en este plan de nuestro Padre Celestial. Es un momento maravilloso para vivir. Les expreso el gran respeto y amor que tengo por cada uno de ustedes. Y aprovecho esta oportunidad para pedir las bendiciones de los cielos para cada uno de ustedes, para que ustedes tengan las bendiciones de Dios a medida que siguen su plan, para que puedan discernir e identificar a aquellos que es bueno, y para que encuentren un gozo grande y constante al servir en su reino, como así también al encontrar éxito en sus búsquedas educativas y vocacionales. Yo sé que Cristo vive. Yo sé que Él es nuestro Salvador. Yo sé que Él murió por nuestros pecados y estoy agradecido de que Él es nuestro abogado ante el Padre. Yo sé que las palabras de las Escrituras, y particularmente aquellas en el Libro de Mormón, nos dan la luz que necesitamos para poder viajar en la vida y regresar de vuelta a nuestro Padre Celestial en completa felicidad. Estoy agradecido y expreso gran gratitud por los profetas vivientes. Yo sé que tenemos la gran bendición de tener un profeta viviente, Tomás S. Monson. Estas cosas yo las sé, y les doy mi testimonio de ellas en el santo nombre de Jesucristo, nuestro Redentor y Salvador. Amén.
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2: Dios me conocía antes de que naciera. Ven, sígueme. Jeremías capítulo 1. Vivimos con nuestro Padre Celestial antes de esta vida. Nuestro trayecto personal no comenzó al nacer. Antes de nacer, estábamos juntos en un mundo de preparación donde recibimos nuestras primeras lecciones en el mundo de los espíritus. El Señor dejó en claro esta verdad cuando le dijo a Jeremías: antes que te formase en el vientre, te conocí y te di por profeta a las naciones. ¿Nos dio también el Señor misiones que cumplir? La hermana Wendy W. Nelson dijo: en la vida preterrenal, a ustedes y a mí se nos dieron misiones maravillosas que cumplir mientras estamos aquí en la tierra. La elección está en ustedes y en mí. ¿Elegiremos hacer lo que sea necesario para cumplir las maravillosas misiones por las cuales fuimos enviados a la tierra? De manera similar, el elder Bruce R. McConkie, del Quórum de los Doce Apóstoles, enseñó: el apóstol Pablo también dice de los miembros de la Iglesia que Dios nos escogió en él antes de la fundación del mundo, para que fuésemos santos y sin mancha delante de él en amor, y que fuimos preordenados para llegar a ser los hijos de Jesucristo por adopción, obteniendo de este modo la remisión de pecados en esta vida y una herencia de gloria eterna en la venidera. Análisis. ¿Cómo podría ayudarle el recordar que Dios lo conocía a usted antes de nacer? ¿Cómo influye en sus decisiones en esta vida el saber que usted escogió seguir el plan del Padre Celestial?

0: en la vida preterrenal?
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2: Mis queridos hermanos y hermanas, realmente es un aprecio tenerles esta noche. Hace 65 años, poco después de la Segunda Guerra Mundial, fui beneficiario de las bendiciones del programa de bienestar de la Iglesia. Aunque era un niño pequeño, aún recuerdo el dulce sabor de los duraznos envasados con trigo cocido y el olor especial de la ropa donada que los generosos miembros de la Iglesia en los Estados Unidos enviaron a los santos alemanes. Nunca olvidaré eso, y siempre lo atesoraré para siempre, esos actos de amor y bondad a favor de los que teníamos gran necesidad. Esa experiencia personal y el 75 aniversario del inspirado plan de bienestar me hacen reflexionar de nuevo en los principios básicos de velar por los pobres y los necesitados, ser autosuficientes y prestar servicio a los demás. A veces consideramos el bienestar como otro tema más del Evangelio, una de las muchas ramas del árbol del Evangelio. Pero en el plan del Señor, en mi parecer, es nuestro compromiso con los principios de bienestar que debe estar en la raíz de nuestra fe y devoción a Él. Desde el principio de los tiempos, nuestro Padre Celestial habló con gran claridad sobre este tema. Desde la tierna súplica, si me amas, te acordarás de los pobres y consagrarás para su sostén lo que tengas para darles de tus bienes. Hasta el mandamiento directo, y recordad en todas las cosas a los pobres y a los necesitados, a los enfermos y a los afligidos, porque el que no hace estas cosas no es mi discípulo. Y a la fuerte advertencia, de manera que si alguno toma de la abundancia que he creado y no reparte su porción a los pobres y a los necesitados conforme a la ley de mi evangelio, en el infierno alzará los ojos con los malvados estando en tormento. Lo temporal y lo espiritual, los dos grandes mandamientos, amar a Dios y a nuestro semejante, son la unión de lo mismo, lo temporal y lo espiritual. Es importante notar que esos mandamientos se denominan grandes, porque de ellos dependen todos los demás. En otras palabras, allí deben empezar nuestras prioridades personales, familiares y de la Iglesia. Todas las demás metas y acciones deben surgir de estos dos grandes mandamientos: el amor a Dios y a nuestros semejantes. Como dos caras de una moneda, lo temporal y lo espiritual son inseparables. El dador de toda vida proclamó: para mí, todas las cosas son espirituales, y en ninguna ocasión os he dado una ley que fuese temporal. Para mí eso significa que la vida espiritual es en primer término una vida. No es solo algo para conocerse y estudiarse, sino es algo para vivirse. Lamentablemente, hay quienes pasan por alto lo temporal por considerarlo menos importante. Valoran lo espiritual, minimizan lo temporal. Aunque es importante que nuestros pensamientos se inclinen hacia el cielo, perdemos la esencia de la religión si no inclinamos también nuestras manos hacia nuestros semejantes. Por ejemplo, Enoch edificó una sociedad de Sion mediante el proceso espiritual de crear un pueblo de un corazón y una voluntad, y la obra temporal de asegurar que no hubiera pobres entre ellos. Como siempre, podemos considerar a Jesucristo como el modelo perfecto. El presidente J. Reuben Clark enseñó: cuando el Salvador vino a la tierra, tenía dos grandes misiones. Una era cumplir su papel de Mesías y efectuar la expiación de la caída y el cumplimiento de la ley. La otra era la obra que realizó entre sus hermanos y sus hermanas en la carne al aliviar sus sufrimientos. De manera similar, nuestro progreso espiritual está inseparablemente unido al servicio temporal que damos a los demás. Uno complementa al otro. Sin uno, el otro es una falsificación del plan de felicidad de Dios. En el mundo hay muchas organizaciones y gente buena que tratan de satisfacer las necesidades urgentes de los pobres y necesitados por todos lados. Estamos agradecidos por ello. Pero la manera del Señor de cuidar a los necesitados difiere de la del mundo. El Señor dijo, es preciso que se haga a mi propia manera. A Él no le interesan solo nuestras necesidades inmediatas, sino nuestro progreso eterno. Por esa razón, la manera del Señor siempre ha incluido la autosuficiencia y el servicio a los semejantes, además también del cuidado de los pobres. En 1941, el río Gila se desbordó e inundó el Valle Duncan, en Arizona. Un joven presidente de estaca llamado Spencer W. Kimball se reunió con sus consejeros, evaluó los daños y envió un telegrama a la ciudad de Salt Lake City pidiendo una gran suma de dinero. En lugar de enviar dinero, el presidente Heber J. Grant envió a tres hombres, Henry D. Moyle, Marion G. Rubney y Harold B. Lee. Se reunieron con el presidente Kimball y le enseñaron una lección importante. Este no es un programa de dame, dijeron ellos. Es un programa de autoayuda. Muchos años después, el presidente Kimball dijo, pienso que hubiera sido fácil para las autoridades generales enviarnos el dinero. Y para mí, no habría sido demasiado difícil sentarme en la oficina y distribuirlo. Pero recibimos un gran beneficio cuando cientos de nuestros miembros fueron a Duncan y construyeron vallas, cortaron heno, nivelaron la tierra e hicieron lo que se necesitaba. Eso es ayudarse a uno mismo. Al seguir a la manera del Señor, los miembros de la estaca del presidente Kimball no solo atendieron sus necesidades inmediatas, sino que además cultivaron la autosuficiencia, aliviaron el sufrimiento y crecieron en amor y unión al servirse mutuamente. Ahora mismo, hay muchos miembros de la iglesia que sufren. Tienen hambre, pasan dificultades económicas y padecen todo tipo de aflicción física, emocional y espiritual. Oran con toda la energía de su alma, pidiendo socorro por alivio. Hermanos, por favor no piensen que es la responsabilidad de alguien más. Es la mía y es la suya. Todos hemos sido llamados a esta obra. Todos significa todos. Todo poseedor del sacerdocio arónico y de Melquisedec, ricos y pobres, en toda nación. En el plan del Señor, todos pueden contribuir. La lección que aprendemos una generación tras otra es que los ricos y los pobres tienen la misma obligación de ayudar a sus semejantes. Requerirá el que todos trabajemos juntos para aplicar con éxito los principios de bienestar y la autosuficiencia. Demasiado a menudo vemos las necesidades de los que nos rodean y esperamos que alguien de lejos las satisfaga. Quizás esperamos que los expertos con conocimiento especializado resuelvan los problemas específicos. Al hacerlo, privamos a nuestro semejante del servicio que podríamos darle y nos privamos de la oportunidad de servir. Aunque no tiene nada de malo usar a expertos, seamos realistas, nunca habrá suficientes para resolver todos los problemas. Pero el Señor ha colocado el sacerdocio de Él y su organización a nuestra puerta en todo el mundo, en cada nación donde la Iglesia se ha establecido. Y a su lado, Él ha puesto también la sociedad de socorro. Como poseedores del sacerdocio, sabemos que ningún esfuerzo de bienestar tiene éxito si no se vale de los asombrosos dones y talentos de nuestras hermanas. La manera del Señor no es quedarse sentados al lado del arroyo esperando que el agua pase para cruzar. Es unirnos, arremangarnos la camisa, ponernos a trabajar y construir un puente o un barco para cruzar el agua de nuestros desafíos. Ustedes, varones de Sion, poseedores del sacerdocio, son ustedes los que pueden dar alivio a los santos al aplicar los inspirados principios del programa de bienestar. Es suya la misión de abrir los ojos, usar el sacerdocio y ponerse a trabajar a la manera del Señor. Durante la Gran Depresión, las autoridades generales le pidieron a Harold B. Lee encontrar la respuesta a la pobreza. En ese entonces, él era un presidente de estaca. El pesar y el hambre opresivos que eran tan comunes en el mundo de aquella época, eso se le pidió para que él encontrara esta respuesta. Le costó mucho encontrar una solución y llevó el asunto ante el Señor y le preguntó, ¿qué clase de organización tendremos para lograr esto? Y fue como si el Señor le hubiera dicho a él, mira, hijo, no necesitas ninguna otra organización. Ya te di la mejor organización que existe sobre la faz de la tierra. Nada es más grande que la organización del sacerdocio. Lo único que tienes que hacer es poner el sacerdocio a trabajar. Eso es todo. En nuestros días, ese también es el punto de partida. Ya tenemos la organización del Señor. Nuestro desafío es determinar cómo usarla. Para comenzar, tenemos que familiarizarnos con lo que el Señor ya ha revelado. No debemos suponer que ya lo sabemos. Hay que tratar el tema con la humildad de un niño. Cada generación debe aprender nuevamente las doctrinas que son el fundamento de la manera del Señor de velar por los necesitados. Como los profetas nos han dicho por muchos años, los principios de bienestar de la Iglesia no son solo buenas ideas. Son verdades reveladas de Dios. Son su manera de ayudar a los necesitados. Hermanos, estudien primero los principios y las doctrinas revelados. Lean los manuales de bienestar de la Iglesia. Aprovechen el sitio de Internet que se encuentra en providedliving.org. Relean el artículo de Liaona de julio del 2011 sobre el plan de bienestar. Aprendan la manera del Señor de proveer para sus santos. Aprendan cómo se complementan los principios de la autosuficiencia, el velar por los necesitados y el servicio al prójimo. La manera del Señor para la autosuficiencia incluye equilibrar muchas facetas de la vida, entre ellas la educación académica, la salud, el empleo, la economía familiar y la fortaleza espiritual. Familiarícense con el programa actual de bienestar de la Iglesia. Una vez que hayan estudiado las doctrinas y los principios de bienestar de la Iglesia, entonces procuren aplicar lo aprendido con lo que están bajo su mayordomía. Lo que esto significa es que, en gran medida, van a tener que averiguárselas por ustedes mismos. Toda familia, toda congregación, toda área del mundo, cada área del mundo es diferente. No hay una sola respuesta que se aplique a todos en cuanto al bienestar de la Iglesia. Van a tener que trazar un curso que concuerde con la doctrina del Señor y con las circunstancias de su región geográfica. A fin de poner en práctica los principios divinos de bienestar, no siempre tienen que acudir a Salt Lake City. En lugar de ello, tienen que ver en los manuales, su propio corazón y en el cielo. Confíen en la inspiración del Señor y usen la manera de Él. Al final, deben hacer en su área lo que los discípulos de Cristo han hecho en toda dispensación: dialogar juntos, usar todos los recursos disponibles, buscar la inspiración del Espíritu Santo, pedir la confirmación del Señor y después ponerse a trabajar. Les doy una promesa. Si siguen este modelo, recibirán ustedes una guía específica en cuanto al quién, qué y dónde de proveer conforme a la manera del Señor. Las promesas y también bendiciones proféticas de bienestar de la Iglesia de proveer conforme a la manera del Señor son las más magníficas y sublimes que el Señor ha dado a sus hijos. Él dijo: si extiendes tu alma al hambriento y sacías el alma afligida, en las tinieblas nacerá tu luz y tu obscuridad será como el mediodía. Y Jehová te guiará siempre. Seamos ricos o pobres, y sin importar en dónde vivamos, en esta tierra, todos nos necesitamos mutuamente, porque al sacrificar nuestro tiempo, talentos y recursos, nuestro espíritu madura y también se refina. Esta obra de proveer conforme a la manera del Señor no es solo otro artículo en el catálogo de programas de la Iglesia. No se puede desatender ni tampoco dejar de lado. Es fundamental en nuestra doctrina. Es la esencia de nuestra religión. Hermanos, tenemos el gran privilegio especial, como poseedores del sacerdocio, de poner el sacerdocio a trabajar. No debemos apartar nuestro corazón y mente de ser más autosuficientes, velar mejor por los necesitados y rendir servicio compasivo. Lo temporal y lo espiritual están entrelazados. Dios nos ha dado esta experiencia mortal y los desafíos temporales que conlleva como laboratorio en el que podemos crecer y también llegar a ser lo que nuestro Padre Celestial desea que seamos. Ruego que entendamos el gran deber y bendición que se reciben al seguir y proveer conforme a la manera del Señor. Es mi oración en el nombre sagrado de Jesucristo. Amén.
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4: Uno de los momentos más conmovedores del Libro de Mormón es la visita del Salvador resucitado a la gente en el templo de la Tierra de Abundancia. Después de pasar un día enseñando, sanando y fortaleciendo la fe, Él dirigió la atención a las personas hacia la nueva generación. Y aconteció que mandó que trajesen a sus niños pequeñitos, oró por ellos y los bendijo uno por uno. La experiencia fue tan conmovedora que el Salvador lloró en diversas ocasiones. Luego, dirigiéndose a la multitud, Jesús dijo: «Mirad a vuestros pequeñitos, y he aquí, al levantar la vista vieron abrirse los cielos, y vieron ángeles que descendían del cielo, ministrando a sus pequeños». A menudo he pensado en esa experiencia. Debió de haber tocado lo más profundo de sus corazones. Vieron al Salvador. Lo sintieron. Lo conocieron. Él les enseñó. Los bendijo y los amó. No es de extrañar que después de aquel evento sagrado, estos niños crecieran para contribuir a establecer una sociedad de paz, prosperidad y amor semejante al de Cristo que duró generaciones. Sería maravilloso que nuestros hijos pudieran tener experiencias así con Jesucristo, algo que ligara sus corazones a Él. Él nos invita, como invitó a aquellos padres en el Libro de Mormón, a que llevemos a nuestros pequeños a Él. Podemos ayudarlos a conocer a su Salvador y Redentor como lo hicieron aquellos niños. Podemos mostrarles cómo encontrar al Salvador en las Escrituras y establecer su cimiento en Él. Hace poco, un amigo me enseñó algo que no había notado antes sobre la parábola del hombre sabio que edificó su casa sobre una roca. Según el relato en Lucas, mientras el hombre sabio ponía los cimientos de su casa, cavó y ahondó. No fue una tarea sencilla ni casual. Requirió esfuerzo. Para edificar nuestra vida sobre la roca de nuestro Redentor Jesucristo, necesitamos cavar y ahondar. Eliminamos todo lo que es arenoso o innecesario en nuestra vida. Seguimos cavando hasta encontrarlo a Él. Y enseñamos a nuestros hijos a unirse a Él por medio de ordenanzas y convenios sagrados para que cuando vengan las tormentas e inundaciones de la oposición, que sin duda vendrán, tengan poco efecto sobre ellos a causa de la roca sobre la cual están edificados. Este tipo de fortaleza no surge de la nada, no se transmite a la próxima o nueva generación como si fuera un legado espiritual. Cada persona debe cavar hondo para encontrar la roca. Aprendemos esta lección de otro relato del Libro de Mormón. Cuando el rey Benjamín dio su último discurso a su pueblo, se reunieron como familias para escuchar sus palabras. El rey Benjamín compartió un poderoso testimonio de Jesucristo y el pueblo fue conmovido por él, llegando a decir, «El Espíritu ha efectuado un potente cambio en nosotros, o sea, en nuestros corazones, y estamos dispuestos a concertar un convenio con nuestro Dios de hacer su voluntad todo el resto de nuestros días». Cabría esperar que los niños pequeños con unos padres tan convertidos acabaran convirtiéndose y haciendo convenios ellos mismos. Y por alguna razón que no se menciona en el registro, el convenio que hicieron los padres no arraigó en algunos de los hijos. Varios años después, había muchos de los de la nueva generación que no pudieron entender las palabras del rey Benjamín, pues eran niños pequeños en la ocasión en que él habló a su pueblo, y no creían en la tradición de sus padres. No creían lo que se había dicho tocante a la resurrección de los muertos, ni tampoco creían lo concerniente a la venida de Cristo. Y no quisieron bautizarse, ni tampoco unirse a la iglesia, y constituyeron un pueblo separado en cuanto a su fe. ¡Qué pensamiento tan instructivo! Para la nueva generación, no basta que la fe en Jesucristo sea la tradición de sus padres. Deben tener fe en Cristo por sí mismos. Como pueblo del convenio de Dios, ¿cómo podemos infundir en el corazón de nuestros hijos el deseo de hacer convenios con Él y guardarlos? Podemos comenzar siguiendo el ejemplo de Nefi. Y hablamos de Cristo, nos regocijamos en Cristo, predicamos de Cristo, profetizamos de Cristo y escribimos según nuestras profecías para que nuestros hijos sepan a qué fuente han de acudir para la remisión de sus pecados. Las palabras de Nefi implican un esfuerzo constante y continuo para enseñar a nuestros hijos acerca de Cristo. Podemos cerciorarnos de que la voz del pueblo del convenio no se silencie en los oídos de la nueva generación y de que Jesús no sea un tema exclusivo de los domingos. La voz del pueblo del convenio se encuentra en nuestras palabras de testimonio de los profetas vivientes y está preservada de manera poderosa en las Escrituras. Es ahí donde nuestros hijos llegarán a conocer a Jesús y encontrarán la respuesta a sus preguntas, donde aprenderán por sí mismos la doctrina de Cristo y donde hallarán esperanza. Esto los preparará para toda una vida de búsqueda de la verdad y para vivir en la senda de los convenios. Me encanta este consejo del presidente Russell M. Nelson. ¿Dónde podemos ir a escucharlo? Podemos acudir a las Escrituras. En ellas se nos enseña acerca de Jesucristo y su Evangelio, de la magnitud de su expiación y del gran plan de felicidad y redención del Padre. Sumergirnos diariamente en la palabra de Dios es crucial para la supervivencia espiritual, especialmente en estos días de agitación mundial. Al deleitarnos diariamente en las palabras de Cristo nos dirán cómo responder a dificultades que jamás pensamos que íbamos a enfrentar. ¿Qué significa deleitarse en las palabras de Cristo y escucharlo a Él? Pues lo que mejor se adapte a su situación. Podría ser el reunirse en familia para hablar de lo que el Espíritu Santo les ha enseñado en su estudio de las Escrituras con Ven, sígueme. Podría ser reunirse todos los días con sus hijos para leer algunos versículos de las Escrituras y luego buscar oportunidades para analizar lo que aprendieron mientras pasan tiempo juntos. Sencillamente encuentren lo que funciona para ustedes y su familia y luego traten de hacerlo un poco mejor cada día. Consideremos esta idea de enseñar a la manera del Salvador. Si se toman en cuenta por separado, puede que una sola noche de hogar, una sesión de estudio de las Escrituras o una conversación sobre el Evangelio no parezca dar mucho resultado, pero la acumulación de pequeños y sencillos esfuerzos que se repiten constantemente a lo largo del tiempo puede ser más potente y fortalecedora que un momento significativo ocasional o una lección histórica. Así que no se dé por vencido y no se preocupe por lograr algo grandioso cada vez. Sencillamente sea constante en sus esfuerzos. Una de nuestras responsabilidades más sagradas es ayudar a nuestros hijos a saber profunda y específicamente que Jesús es el Cristo, el Hijo del Dios viviente, su Salvador y Redentor personal, que está a la cabeza de su iglesia. No podemos permitir que la voz de nuestro convenio se apague o silencie cuando se trata de él. Quizás se sientan un poco incapaces en este papel, pero nunca deben sentirse solos. Por ejemplo, los consejos de barrio están autorizados a organizar reuniones de consejo de maestros para los padres. En estas reuniones, los padres pueden reunirse para aprender de las experiencias de los demás, hablar de cómo están fortaleciendo a sus familias y aprender los principios clave de la enseñanza semejante a la de Cristo. Esta reunión debe llevarse a cabo durante la segunda hora de las reuniones de la iglesia. La dirige un miembro del barrio seleccionado por el obispado y sigue el formato de las reuniones regulares de consejo de maestros, usando enseñanza a la manera del Salvador como un recurso principal. Obispos, si su barrio no está llevando a cabo reuniones de consejo de maestros para padres, hablen con su presidente de la escuela dominical y con el consejo de barrio para organizarse. Mis queridos amigos en Cristo, lo están haciendo mucho mejor de lo que creen. Solo sigan trabajando en ello. Sus hijos están observando, escuchando y aprendiendo. A medida que les enseñen, llegarán a conocer su verdadera naturaleza como hijos e hijas amados de Dios. Tal vez olviden al Salvador por una temporada, pero les prometo que Él nunca los olvidará a ellos. Esos momentos en los que el Espíritu Santo les habla persistirán en sus corazones y mentes. Y un día sus hijos parafrasearán el testimonio de Enos: sabía que mis padres eran justos, pues me instruyeron en su idioma y también me criaron en disciplina y amonestación del Señor, y bendito sea el nombre de mi Dios por ello. Aceptemos la invitación del Salvador y llevemos a nuestros hijos a Él. Al hacerlo, lo verán, lo sentirán, lo conocerán, Él les enseñará, los bendecirá, y yo, cómo los amará, en su santo nombre, Jesucristo. Amén.
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5: 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La modestia se trata de algo más que ropa. Por el personal de la publicación semanal para jóvenes adultos. Se hace mucho hincapié en ser modestos en el exterior. Pero, ¿qué pasa con ser modestos en el interior? Muchos de nosotros crecimos aprendiendo acerca de la modestia en la iglesia. Y está claro por qué. La modestia es un principio importante del Evangelio que puede ayudarnos a gobernar nuestros propios pensamientos y acciones, así como la forma en que nos presentamos. Al aprender a interiorizar y vivir este y otros principios del Evangelio, podemos llegar a ser más semejantes a nuestro Salvador. Al crecer, tal vez se nos haya enseñado que la modestia se refiere solo a nuestra apariencia externa, Las enseñanzas sobre la modestia tal vez se hayan centrado únicamente en la ropa, que es demasiado provocativa, o en otros aspectos de nuestra presentación personal que podrían ser extremos, tales como las perforaciones, los tatuajes, los peinados o el arreglo personal en general. Pero la modestia no solo se refiere a la ropa o a lo que está en el exterior, sino que también incluye lo que hay en el interior. La modestia se define como una actitud de humildad y decencia en la forma de vestir, en tu arreglo personal y en el lenguaje y la conducta. Si eres recatado o recatada, no tratarás de atraer atención indebida hacia ti mismo o a ti misma, sino que tu deseo será glorificar a Dios en vuestro cuerpo y en vuestro espíritu. Si entendemos y vivimos de acuerdo con esa definición más completa, con una actitud de procurar glorificar a Dios, la modestia se convierte en algo que podemos utilizar para medir todas nuestras acciones, no solo lo que decidimos vestir. Nuestro compromiso interior. La hermana Elaine S. Dalton, que fue presidenta general de las Mujeres Jóvenes, enseñó: la modestia abarca mucho más que la apariencia externa. Es una condición del corazón. Es una manifestación externa de un conocimiento y compromiso internos. Es una expresión de que entendemos nuestra identidad como hijos e hijas de Dios. Es una expresión de que sabemos lo que Él espera que hagamos. Es una declaración de nuestra voluntad de guardar los convenios. Por tanto, si vestir con modestia es verdaderamente un reflejo externo de nuestro compromiso interno de vivir con modestia, ¿cómo podemos desarrollar ese compromiso interno? Primero, podemos profundizar nuestra comprensión de quiénes somos, lo que significan nuestros convenios para nosotros y el carácter sagrado de nuestro cuerpo, y podemos tener presentes las verdaderas razones por las que decidimos vestir con modestia. Se trata de vivir de la manera que Dios desea que lo hagamos. Podríamos empezar por preguntarnos: ¿me sentiría a gusto con mi apariencia si estuviera en la presencia del Señor? Del mismo modo, podemos considerar cosas como nuestro lenguaje y comportamiento. Podrías hacerte una pregunta: ¿diría yo esas palabras o participaría en esas actividades si el Señor estuviera presente? Las respuestas honestas a esas preguntas te motivarán a hacer cambios importantes en tu vida. La hermana Carol F. McConkie, que fue primera consejera de la Presidencia General de las Mujeres Jóvenes, enseñó: la modestia, en el modo de vestir, la apariencia, el pensamiento y la conducta, es un testimonio individual y personal para el Señor, de que le honramos y nos deleitamos en los convenios que hemos hecho en las sagradas ordenanzas del sacerdocio. Las decisiones diarias que tomamos en cuanto a la ropa que usamos, las palabras que expresamos, los pensamientos que tenemos, las imágenes que vemos, la música que permitimos entrar en nuestro hogar y los medios de comunicación que permitimos entrar en nuestra mente y corazón, y nuestra conducta en público y en privado, todo ello refleja cuán bien honramos ese convenio. Podemos centrarnos tanto en un aspecto de la modestia que ni siquiera consideramos si no estamos siendo modestos en otros aspectos. Además de cómo nos vestimos, qué vemos, leemos, escuchamos o hablamos y bromeamos con nuestros amigos, podríamos ser modestos por fuera y no serlo por dentro. Hay muchos comportamientos que tal vez no nos demos cuenta de que son incompatibles con el principio de la modestia, entre ellos chismear, juzgar o excluir a los demás, ser orgullosos o jactanciosos, decir malas palabras o usar un lenguaje grosero, actuar de manera grosera o inapropiada en público y ser envidiosos. Esas características y conductas violan mandamientos que no son la modestia, como el mandamiento de amar al prójimo y dejar de juzgar, pero también muestran una falta de humildad, mansedumbre y conexión con Dios, todo lo cual está relacionado con la modestia. La modestia interior puede ser un nuevo concepto para nosotros, pero podemos esforzarnos por cambiar nuestra mentalidad y empezar a ver el propósito que hay detrás de cuando el Padre Celestial nos pide que seamos modestos en todas las cosas. Él quiere que nos centremos en las cosas que podemos hacer para crecer espiritualmente, servir a los demás, actuar con bondad y tener pensamientos puros. Él desea que usemos nuestro cuerpo no como adornos, sino como instrumentos en sus manos. ¿Cómo podemos enseñar sobre la modestia? Con esa comprensión más completa de lo que implica la modestia, podemos enseñar mejor este principio a los demás. Podemos enseñar que la modestia tiene que ver con un compromiso interior con Jesucristo y ayudar a los demás a entender cómo desarrollar ese tipo de compromiso. Podemos explicar que la modestia no debería hacernos sentir avergonzados por nuestro cuerpo. La modestia no consiste en cubrir nuestro cuerpo porque sea intrínsecamente malo. De hecho, es lo contrario. El elder Robert D. Hales, del Quórum de los Doce Apóstoles, enseñó: cuando reconocemos nuestro cuerpo como el don que es y entendemos la misión que nos ayuda a cumplir, lo protegemos y lo honramos con nuestra forma de actuar y de vestir. Podemos asegurarnos de que la modestia se enseñe por igual a chicos y chicas, a hombres y mujeres, y podemos compartir la verdad de que somos agentes para actuar y no para que se actúe sobre nosotros. De modo que, cuando nos veamos rodeados por la inmodestia del mundo, tengamos el poder de ejercer el autocontrol y no albergar pensamientos inapropiados, pero también podemos tener compasión por los demás y hacer todo lo posible por ayudarnos unos a otros a mantener nuestros pensamientos y acciones en armonía con lo que Dios nos pide. Por último, podemos enseñar que la modestia no se debe utilizar como una herramienta de juicio contra los demás. Debemos dar prioridad al amor, la acogida y la aceptación de los demás, por encima de hacer que alguien se sienta mal por su forma de vestir. Al tratar de ayudar primeramente a los demás a comprender su valor e identidad divinos, naturalmente comenzarán a incorporar principios de modestia en sus vidas, tanto en el interior como en el exterior. Glorificar a Dios. Cuando nos centramos en ser modestos por dentro, somos más capaces de sentir la influencia del Espíritu Santo en nuestra vida. El elder Hales enseñó: el ser modesto es ser humilde, y el ser humilde invita al Espíritu a estar con nosotros. El Espíritu puede guiarnos para saber qué ropa llevar, qué decir y qué hacer para mantenernos modestos en todos los sentidos. En las Escrituras se nos enseña que somos linaje escogido, real sacerdocio, nación santa, pueblo adquirido por Dios para que anunciemos las virtudes de Aquel que nos ha llamado de las tinieblas a su luz admirable. Glorificamos a Dios en nuestras acciones y apariencia modestas. No se trata solo de nuestra ropa, también se trata de cómo encarnamos la obra que se nos llama a hacer. Por supuesto, Jesucristo es nuestro ejemplo perfecto de ser manso y modesto en todos los aspectos de la vida. Él siempre señala a su Padre como la fuente de su poder, no a sí mismo. Él glorifica a Dios en todo lo que hace y en todo lo que es. Y en eso consiste la modestia. Más para ti. 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
6: El mes de enero pasado, nuestra familia sufrió la trágica pérdida de nuestro nieto Nathan en un accidente aéreo. Nathan sirvió en la misión báltica ruso-hablante, amaba a la gente y sabía que era un privilegio servir al Señor. Ese incidente acabó con su vida 3 meses después de que yo oficié su matrimonio eterno a su querida Jennifer. El que Nathan haya sido arrebatado tan repentinamente de nuestra presencia ha vuelto a nuestro corazón y nuestra mente a la expiación de nuestro Señor Jesucristo. Aunque me es imposible expresar el pleno significado de la expiación de Cristo, ruego poder explicar lo que su expiación significa para mí y para nuestra familia, y lo que también podría significar para ustedes y sus familiares. El precioso nacimiento del Salvador, su vida, su expiación en el Getsemaní, el sufrimiento en la cruz, su sepultura y su gloriosa resurrección se convirtieron en una renovada realidad para nosotros. La resurrección del Salvador nos asegura que todos, algún día, también lo seguiremos y experimentaremos nuestra propia resurrección. ¡Qué gran paz y consuelo nos da este don que recibimos mediante la amorosa gracia de Jesucristo, el Salvador y Redentor de toda la humanidad! Gracias a Él, sabemos que podremos estar con Nathan otra vez. No hay mayor expresión de amor que la heroica expiación que llevó a cabo el Hijo de Dios. Si no hubiera sido por el plan de nuestro Padre Celestial, establecido antes de que el mundo fuese, en verdad toda la humanidad, pasada, presente y futura, habría permanecido sin la esperanza del progreso eterno. Como resultado de la transgresión de Adán, los seres mortales fueron separados de Dios y lo hubiesen estado para siempre, a menos que se encontrase el modo de romper las ligaduras de la muerte. El camino no sería fácil, ya que requería el sacrificio vicario de uno que fuese sin pecado y que pudiese tomar sobre sí los pecados de toda la humanidad. Estamos agradecidos porque Jesucristo valientemente lo llevó a cabo en la antigua Jerusalén. Allí, en la tranquilidad de Getsemaní, se arrodilló entre los torcidos olivos. Y de manera milagrosa, que ninguno de nosotros puede comprender totalmente, el Salvador tomó sobre sí los pecados del mundo. A pesar de que su vida era pura y libre de pecado, Él pagó el castigo máximo del pecado, los de ustedes, los míos y los de todos los que hayan vivido. Su agonía mental, emocional y espiritual fue tan grande que hizo que sangrara por cada poro. No obstante, Jesús sufrió voluntariamente a fin de que todos tuviésemos la oportunidad de ser limpios mediante nuestra fe en Él. Al arrepentirnos de nuestros pecados, ser bautizados por la debida autoridad del sacerdocio, recibir el don purificador del Espíritu Santo mediante la confirmación y al aceptar todas las demás ordenanzas esenciales. Sin la expiación del Señor, ninguna de esas bendiciones estarían a nuestro alcance y no llegaríamos a ser dignos y preparados para regresar a morar en la presencia de Dios. Más tarde, el Salvador soportó la agonía de la Inquisición, los crueles azotes y la muerte por crucifixión en el Calvario. Recientemente se han hecho muchos comentarios en cuanto a esto, pero ninguno de los cuales ha aclarado el punto singular de que nadie tenía el poder para quitarle la vida al Salvador. Él la ofreció como rescate por todos nosotros. Como Hijo de Dios, Él tenía el poder de alterar la situación. No obstante, en las Escrituras se establece claramente que Él se entregó a la flagelación, la humillación, el sufrimiento y finalmente la crucifixión, debido a su gran amor para con los hijos de los hombres. La expiación de Jesucristo fue una parte esencial del plan de nuestro Padre Celestial para la misión terrenal de su Hijo y para nuestra salvación. ¿Cuán agradecidos debemos estar porque nuestro Padre Celestial no intercedió, sino que retuvo su instinto paternal de rescatar a su Hijo amado? Gracias al amor eterno que Él tiene por ustedes y por mí, permitió que Jesús llevara a cabo su misión preordenada de ser nuestro Redentor. El don de la resurrección y la inmortalidad se da libremente mediante la gracia misericordiosa de Jesucristo a toda la gente de todas las épocas, sin importar si sus hechos son buenos o malos. A aquellos que elijan amar al Señor, que manifiesten su amor y su fe en Él al guardar los mandamientos y se hagan merecedores de todas las bendiciones de la expiación, Él ofrece la promesa adicional de la exaltación y la vida eterna, que es la bendición de vivir en la presencia de Dios y de su amado Hijo para siempre. Con frecuencia cantamos un himno que expresa lo que siento cuando pienso en el sacrificio expiatorio y benevolente del Salvador. Asombro me da el amor que me da Jesús. Confuso estoy por su gracia y por su luz. Y tiemblo al ver que por mí Él su vida dio. Por mí, tan indigno, su sangre Él derramó. Jesucristo, el Salvador y el Redentor de toda la humanidad, no está muerto. Él vive. El Hijo resucitado de Dios vive. Y guía los asuntos de su iglesia hoy día. Ese es mi testimonio. En la primavera de 1820, un pilar de luz iluminó una arboleda del norte del estado de Nueva York. Nuestro Padre Celestial y su amado Hijo aparecieron al profeta Joseph Smith. Esa experiencia dio inicio a la restauración de poderosas verdades doctrinales que por siglos habían estado perdidas. Entre las verdades opacadas por las tinieblas de la apostasía estaba la conmovedora realidad de que todos somos hijos e hijas espirituales de un Dios amoroso que es nuestro Padre. Somos parte de su familia. Él no es un padre en un sentido simbólico o poético, sino que literalmente es el padre de nuestro espíritu y se ocupa de cada uno de nosotros. Aunque este mundo se las arregla para disminuir y degradar al hombre y a la mujer, la realidad es que todos provenimos de un linaje real y divino. En aquella maravillosa aparición del Padre y del Hijo en la arboleda sagrada, la primera palabra que emitió el Padre de todos nosotros fue el nombre personal de José. Esa es la clase de relación que nuestro Padre tiene con cada uno de nosotros. Él conoce nuestro nombre y anhela que seamos dignos de regresar a vivir con Él. La restauración del Evangelio vino por medio del profeta José Smith. El Señor Jesucristo una vez más ha revelado, a través de su profeta escogido, las ordenanzas y la autoridad del sacerdocio para administrarlas para la salvación de todo aquel que crea. A otro profeta, en otra época, se le mostraron las naciones de la tierra, y el Señor le mostró a Enoc todas las cosas, aún hasta el fin del mundo. Enoc también vio que Satanás tenía en su mano una cadena grande que cubrió de obscuridad toda la faz de la tierra, y miró hacia arriba y se rió. En lo que Enoc vio, hubo algo que pareció captar su atención por encima de todo. Enoc vio que Dios miró al resto del pueblo y lloró. En el registro sagrado dice que Enoc le preguntó a Dios una y otra vez, ¿cómo es posible que tú llores? ¿Cómo es posible que llores? El Señor le contestó a Enoc, he aquí a estos, tus hermanos, son la obra de mis propias manos. A tus hermanos he dado mandamiento, que se amen el uno al otro, y que me prefieran a mí, su padre. Mas he aquí, no tienen afecto, y aborrecen su propia sangre. Enoc vio las condiciones de estos últimos días. Él y otros profetas sabían que únicamente si aceptamos la expiación y nos esforzamos por vivir el Evangelio, podremos hacer frente a los desafíos de la vida y hallar paz, gozo y felicidad. Llegar a comprender ese grandioso don es una búsqueda personal de todos los hijos de Dios. Hermanos y hermanas, creo que si en verdad comprendiéramos la expiación del Señor Jesucristo, nos daríamos cuenta de lo valioso que es un hijo o una hija de Dios. Creo que el propósito eterno de nuestro Padre Celestial para con sus hijos generalmente se logra mediante las cosas pequeñas y sencillas que hacemos unos por otros. La palabra uno es una parte importante de la palabra expiación en inglés. Si la humanidad comprendiera esto, no habría nadie de quien no nos preocupáramos. Más allá de la edad, raza, género, religión o nivel social y económico. Y nos esforzaríamos por emular al Salvador. Y nunca seríamos descorteses, indiferentes, irrespetuosos, ni insensibles a los demás. Si en verdad entendiésemos la expiación y el valor eterno de toda alma, iríamos en busca del joven, de la jovencita y de todo hijo descarriado de Dios. Les ayudaríamos a conocer el amor que Cristo tiene por ellos. Haríamos todo lo que estuviese a nuestro alcance para ayudarlos a prepararse para recibir las ordenanzas salvadoras del Evangelio. En verdad, si la expiación de Cristo fuera lo más importante en la mente de los líderes de barrios y ramas, no se descuidaría al miembro nuevo ni al que se reactiva. Puesto que toda alma es tan valiosa, ellos deliberarían en consejo para ver que se le enseñase a cada una las doctrinas del Evangelio de Jesucristo. Cuando pienso en Nathan y lo mucho que lo queremos, veo y siento más claramente lo que nuestro Padre Celestial debe sentir por todos sus hijos. No queremos que Dios llore porque no hicimos todo lo posible por compartir con sus hijos las verdades reveladas del Evangelio. Ruego que cada uno de nuestros jóvenes trate de conocer las bendiciones de la expiación y se esfuerce por ser digno de servir al Señor en el campo misional. Ciertamente muchos más matrimonios mayores y otras personas cuya salud se los permita desearían ansiosamente servir al Señor como misioneros si meditaran en el significado del sacrificio expiatorio del Señor Jesucristo. Fue Jesús quien dijo: y si acontece que trabajáis todos vuestros días proclamando el arrepentimiento de este pueblo, y me traéis aun cuando fuere una sola alma, ¿cuán grande será vuestro gozo con ella en el reino de mi Padre? No solo es eso, sino que grande será el gozo del Señor en el alma que se arrepiente, porque toda persona es valiosa para Él. Hermanos y hermanas, nuestro Padre Celestial nos ha tendido la mano para que lleguemos a Él. Mediante la expiación de nuestro Salvador, Él invita a todos que vengan a Cristo, el cual es el Santo de Israel, y participen de su salvación y del poder de su redención. Él nos ha enseñado que por medio de nuestra obediencia a los principios del Evangelio, que al recibir las ordenanzas salvadoras que han sido restauradas, que mediante el servicio constante y al perseverar hasta el fin, podremos volver a su presencia sagrada. ¿Qué otra cosa podríamos saber en este mundo que fuese más importante que esto? Lamentablemente, en el mundo actual, la importancia de la persona muchas veces se determina por el tamaño del auditorio ante el cual él o ella se presenta. Esa es la forma en que se clasifican los programas de deportes o de comunicación, o se determina la prominencia de las empresas, y a veces cómo se obtiene un rango gubernamental. Tal vez esa sea la razón por la que los papeles de padre y madre y misionero raras veces reciben el aplauso de la gente. Los padres, las madres y los misioneros llevan a cabo su tarea ante un público muy reducido. Sin embargo, a los ojos del Señor, tal vez haya solo un tamaño de auditorio que es importancia perdurable. Él es de uno, cada uno, ustedes y yo, y cada uno de los hijos de Dios. La ironía de la expiación es que fue infinita y eterna, y no obstante se aplica en forma individual, una persona a la vez. Hay un nivel en, en el que el himno de los niños, Soy un hijo de Dios, armoniza con la música de la eternidad. Somos hijos de Dios. Cada uno de nosotros es valioso, hasta el grado de hacer que el Señor Dios Todopoderoso sienta una plenitud de gozo, si somos fieles, o que llore, si no lo somos. Lo que el Salvador resucitado dijo a los nefitas podría decirlo a nosotros hoy día. Benditos sois a causa de vuestra fe, y ahora he aquí, es completo mi gozo. Y cuando hubo dicho estas palabras, lloró, y la multitud dio testimonio de ello, y tomó a sus niños pequeños, uno por uno, y los bendijo, y rogó al Padre por ellos. Hermanos y hermanas, nunca, jamás subestimen el valor de una persona. Recuerden siempre la sencilla admonición del Señor. Si me amáis, guardad mis mandamientos. Esfuércense siempre por vivir dignos de las sagradas y plenas bendiciones de la expiación del Señor Jesucristo. En nuestro dolor por la separación de nuestro querido Nathan, ha venido la paz que únicamente nuestro Salvador y Redentor puede dar. Sencilla admonición del Señor. Si me amáis, guardad mis mandamientos. Esfuércense siempre por vivir dignos de las sagradas y plenas bendiciones de la expiación del Señor Jesucristo.

0: Estimados hermanos y hermanas, ruego que den a los demás y que reciban por ustedes mismos toda bendición de la expiación del Señor Jesucristo. Lo ruego humildemente en el nombre del Señor Jesucristo. Amén.
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2: Jóvenes adultos, recuperarse del entumecimiento espiritual. Nos hallamos en peligro espiritual cuando dejamos de sentir el Espíritu, pero con la ayuda de Cristo podemos superar ese entumecimiento espiritual. Por Tadeo Murillo. En la Biblia se habla de la lepra, una enfermedad infecciosa producida por una bacteria que causa lesiones y heridas graves en la piel. Uno de sus síntomas principales es que puede provocar un grave daño al sistema nervioso, resultando en la pérdida de sensibilidad al tacto, calor, dolor y otras sensaciones. Las personas infectadas se quedan literalmente entumecidas. Si bien la lepra no es ni tan grave ni tan común como lo era antaño, actualmente la gente sigue perdiendo la capacidad de sentir, aunque más que un impedimento físico, corremos el riesgo de entumecernos espiritualmente. El Elder Neil A. Maxwell, del Quórum de los Doce Apóstoles, explicó que este estado de insensibilidad puede deberse a que ignoramos las impresiones del Espíritu Santo y a que no estamos guardando los mandamientos de Dios. Él enseñó: la capacidad de sentir controla nuestro comportamiento de muchas formas, y atenuamos esa capacidad cuando lo que sentimos nos impulsa a hacer el bien y no actuamos. La sorprendente sensibilidad de Jesús ante las necesidades de quienes lo rodeaban fue lo que hizo posible que respondiera con hechos. En el otro extremo del espectro espiritual hay personas como los descarriados hermanos de Nefi. Él se dio cuenta de la creciente insensibilidad de ellos hacia las cosas espirituales. Dios os ha hablado con una voz apacible y delicada, pero habíais dejado de sentir, de modo que no pudisteis sentir sus palabras. Corremos un gran peligro cuando dejamos de sentir el Espíritu, o incluso cuando no estamos seguros de cómo se comunica con nosotros. El mundo puede distraernos o desviarnos fácilmente cada día, provocándonos ese entumecimiento a la voz apacible y delicada, a la vez que poderosa, que siempre está lista para guiarnos a diario. Pero aun cuando en ocasiones sintamos que podríamos tener un caso de lepra espiritual, es posible curarse. Siempre debemos recordar que Jesucristo fue la persona que sanó a los leprosos durante su ministerio, y que Él es el que puede curar nuestro entumecimiento espiritual en la actualidad y ayudarnos a sentir el Espíritu nuevamente. Estas son algunas claves que pueden ser de utilidad. Reconocer el Espíritu. Una clave para recuperar la sensibilidad está en nuestra capacidad para oír y reconocer los susurros del Espíritu Santo. Moroni enseñó: por el poder del Espíritu Santo podréis conocer la verdad de todas las cosas. Podemos despojarnos del entumecimiento, procurar revelación personal y volver a sentir por nosotros mismos la verdad de todas las cosas. Durante el trayecto de vuelta a sentir el Espíritu, háganse estas preguntas para entender su relación con la revelación. ¿Cuándo fue la última vez que recibí revelación personal? ¿Cuándo fue la última vez que pedí revelación personal? ¿Cuándo fue la última vez que le pedí al Padre Celestial que me ayudara a reconocer la revelación personal en mi vida? En general, ¿están ustedes procurando realmente revelación de Dios? Cuesta sentir los gozosos frutos del Espíritu cuando parece que los cielos están cerrados. No obstante, el procurar revelación de manera proactiva en la vida cotidiana es la clave para abrir los cielos e invitar al

0: Espíritu de nuevo a nuestra vida. Malinterpretar lo que es la revelación. Aquí es donde las experiencias espirituales y la revelación personal pueden volverse complicadas. Cuando hablamos de revelación personal, solemos pensar en visiones, visitas de ángeles o voces llamativas. Mas cuando no experimentamos nada de eso, podríamos sentir que no es posible recibir guía del Espíritu. Tal vez sintamos que algo no marcha bien con nosotros, lo cual puede llevarnos incluso a dejar de procurar tener el Espíritu. Debemos darnos cuenta de que sentir el Espíritu no tiene nada que ver con esos grandiosos momentos trascendentales, ni que el Señor solo nos habla acerca de las grandes decisiones de la vida. Otra piedra de tropiezo es que solemos acudir al Señor en busca de ayuda solo para decisiones importantes como los estudios, el empleo, el matrimonio o la familia, pero descuidamos el volvernos a Él en todo pensamiento. Sin embargo, el Padre Celestial nos habla a menudo, nos habla de la manera que mejor podemos reconocer individualmente. Él puede guiarnos a diario, aún en los pequeños detalles de la vida. Prepararse para recibir revelación. Para poder oír el cielo, antes debemos dar oído a lo celestial. Estas son algunas maneras de cómo podemos abrir el oído y prepararnos para oír al Señor. Creer. En nuestro afán por superar la lepra espiritual, es posible que tengamos que cambiar nuestra manera de pensar y creer verdaderamente en el Padre Celestial y tener fe en que Él nos dará y nos da revelación. De hecho, debemos esperar que lo haga. Incluso, podemos pedirle que nos ayude a saber cómo nos habla. Debemos contar con tener experiencias espirituales frecuentes cuando nos esforzamos por seguir al Salvador y guardar sus mandamientos. Esforzarse a diario. Podemos también llegar a ser más sensibles al Espíritu por medio de la oración sincera, al estudiar las Escrituras, participar de la Santa Cena, asistir al templo, tomar parte en la obra de la historia familiar, escuchar música espiritual, ministrar o de cualquier otra manera que nos sintamos cerca de Dios. Cuanto más nos acerquemos a Él, más abriremos el corazón para sanar de la lepra espiritual y sentir de nuevo el Espíritu Santo. Obedecer. Otro aspecto importante de invitar al Espíritu de nuevo a nuestra vida es estar dispuestos a obedecer lo que Él nos diga. El presidente Henry B. Eyring, segundo consejero de la primera presidencia, enseñó: cuando demuestran su disposición a obedecer, el Espíritu les dará más inspiración sobre lo que Dios desea que hagan para Él. A medida que obedezcan, la inspiración vendrá más frecuentemente, cada vez más cerca de ser una compañía constante. Su poder para escoger lo correcto aumentará. A veces, el estar dispuestos a obedecer la voluntad del Señor por encima de la nuestra puede resultar difícil. Pero cuando lo hacemos, se nos bendice con un incremento de nuestra capacidad espiritual. Aún el obedecer en cosas pequeñas, como escoger pagar el diezmo, santificar el día de reposo, o incluso obedecer la impresión de prestarle servicio a alguien, puede ayudarnos a darle cabida al Espíritu en nuestra vida. Sentir el Espíritu es un don. Además, deberíamos recordar la promesa que se halla en los convenios bautismales que hemos hecho con el Señor. A quienes hemos recibido el don del Espíritu Santo, se nos ha prometido que podemos tener el Espíritu con nosotros cada día si nos esforzamos por observar nuestros convenios. Nuestro Padre Celestial nos dio el don del Espíritu Santo y desea que lo disfrutemos en su plenitud. La compañía constante del Espíritu Santo nos permite tomar decisiones con confianza, sentir consuelo durante las dificultades, crecer espiritualmente, sentir paz y gozo y saber cómo servir a los demás. Realmente es un don. Curarnos del entumecimiento espiritual depende de nuestra propia fe y disposición para seguir esforzándonos, aun cuando no sintamos nada. Al esforzarnos por invitar al Espíritu a nuestra vida, recibiremos impresiones poco a poco, si escuchamos y obedecemos. Llevar una vida en armonía con la voluntad de Dios nos ayuda a desarrollar una sensibilidad hacia el Espíritu y gradualmente nos sanará de cualquier entumecimiento que padezcamos. Si acudimos al Salvador aun cuando no sintamos nada, Él nos ayudará a sentir que está a nuestro lado. Tadeo Murillo es de Heredia, Costa Rica. Sirvió como misionero de tiempo completo en Ecuador entre 2013 y 2015 y se casó con su esposa Daniela en 2018. Actualmente presta servicio en el obispado de su barrio y le encanta recordar Mosía capítulo 2 versículo 17, su pasaje favorito de las Escrituras, cuando sirve a los demás.
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3: Capítulo 8. Esta época de escasez. Luisa Pratt y sus hijas llegaron al Valle del Lago Salado junto con la compañía de carromatos de Brigham Young la tarde del 20 de septiembre de 1848. Toda la mañana habían estado pensando que en la tierra prometida comerían vegetales frescos, y finalmente, luego de saludar a viejos amigos y estrecharles la mano, se sentarían a saborear unas mazorcas de maíz cosechadas en el valle. Como la compañía de Addison aún no había llegado de California, Mary Rogers, la esposa de un hombre que había ayudado a Luisa en Winter Quarters, la invitó a que se quedara con su familia. Luisa no conocía mucho a Mary, pero aceptó gustosamente la invitación. Mary estaba próxima a dar a luz, y el permanecer con ella mientras esperaban que Addison llegara les daba una oportunidad a Luisa y a sus hijas de ayudarla y corresponder a las bondades que les habían prodigado a su familia. Los días pasaban sin que se supiera nada de Addison. Mary tuvo su bebé. Luisa la atendió a ella y a su bebé día y noche. Entonces, el 27 de septiembre, llegaron a la ciudad varios antiguos miembros del batallón mormón y trajeron la noticia de que Addison se hallaba a un día de camino. Las niñas estaban emocionadas. «Ellas me dicen que tengo un papá, pero yo no lo conozco», contaba Ann, la hija de 8 años, a sus amigas. ¿No es extraño tener un papá y no conocerlo? Al día siguiente amaneció claro y brillante. Luisa fue a su carromato a vestirse para el reencuentro. Ellen, la hija de 16 años, restregaba el suelo de los Rogers de rodillas en el piso, cuando llegó un amigo de la familia y entró en la cabaña. «¿Ellen?», le dijo, «aquí está tu padre». Ellen se puso de pie de un salto, y un hombre de aspecto curtido y quemado por el sol entró en la sala. «¡Papá!», dijo Ellen, tomando sus manos entre las de ella. «¿Llegaste?». Habían pasado más de 5 años, y ella casi no lo reconocía. Frances y Lois entraron rápidamente en la sala, y el aspecto despeinado de Addison la sorprendió. Llamaron a Ann, quien estaba afuera jugando. Ella entró en la cabaña, miró a Addison con recelo y mantuvo sus manos a la espalda. «Él es papá», le dijo una de las hermanas. Ellas intentaron que Ann le diera la mano, pero ella salió corriendo de la sala. «No, no lo es», gritó. Enseguida entró Luisa y vio el rostro de Addison demacrado por el viaje. Su aspecto era casi el de un extraño, y ella no sabía bien qué decir. Al darse cuenta de cuánto había cambiado su familia durante la ausencia de él, la invadió la tristeza. Nada que fuera menos que la edificación del reino de Dios, pensó ella, podía justificar una separación tan larga. Addison también se sintió embargado por la emoción. Sus hijas ya no eran las niñas pequeñas que él recordaba, especialmente Ann, que tenía 3 años cuando él se marchó. La voz de Luisa había cambiado por la pérdida de algunos dientes debido al escorbuto que padeció en Winter Quarters. Addison se sintió como un extraño y deseó volver a conocer a su familia nuevamente. A la mañana siguiente, Ann aún no le hablaba a Addison. Entonces Addison la llevó hasta su carromato, abrió un baúl y colocó varias conchas marinas y otros objetos curiosos en un montón a su lado. A medida que iba colocando cada objeto, él le contaba de dónde provenía y le decía que lo había recogido solo para ella. Luego sacó confites, pasas y caramelos de canela y los puso sobre el montón. ¿Ahora me crees que yo soy tu padre?, le preguntó. Ann miró los regalos y luego lo miró a él. Sí, gritó ella animada. Al mes siguiente, Oliver Cowdery se puso de pie sobre una plataforma para dirigirse a los santos en una conferencia cerca de Keynesville, en la ribera oriental del río Missouri. Él no reconocía a muchas de las personas que tenía frente a él. La iglesia había crecido rápidamente desde que la había dejado hacía una década. Su cuñado, Phineas Young, era uno de los pocos que él conocía en la conferencia. Lo que llevó a Oliver a reunirse con los santos en los asentamientos junto al río Missouri se debía, en parte, a la determinación de Phineas. Además, Oliver había llegado a la conclusión de que la nueva iglesia de David Whitmer no contaba con la debida autoridad. El sacerdocio estaba en la iglesia de Jesucristo de los Santos de los Últimos Días. Sentado junto a Oliver en la plataforma estaba Orson Hyde, el apóstol presidente en Keynesville. Casi 14 años atrás, Oliver había ordenado a Orson como uno de los primeros apóstoles en los últimos días. Al igual que Oliver, Orson había dejado la iglesia en Missouri, pero poco después había vuelto a la iglesia y se había reconciliado con José Smith cara a cara. Tras ordenar sus ideas, Oliver se dirigió a los santos. «Mi nombre es Cowdery». «Oliver Cowdery», dijo. «Escribí con mi propia pluma todo el libro de Mormón, salvo unas pocas páginas, a medida que brotaba de los labios del profeta, mientras él lo traducía por el don y el poder de Dios». Oliver testificó que el libro de Mormón era verdadero y que contenía los principios de salvación. «Si ustedes andan por su luz y obedecen sus preceptos», les declaró, «serán salvos en el reino sempiterno de Dios». Luego se refirió a la restauración del sacerdocio y al llamamiento profético de José Smith. «Este santo sacerdocio lo hemos conferido a muchos», testificó. «Y es tan bueno y válido como si Dios lo hubiera conferido en persona». En sus palabras a los santos, Oliver manifestó su deseo de volver a tener las bendiciones del sacerdocio nuevamente en su vida. Él entendía que ya no volvería a ocupar el mismo cargo de autoridad que una vez tuvo en la iglesia. Pero eso no le importaba. Él deseaba ser bautizado de nuevo y ser readmitido como un humilde miembro de la iglesia de Jesucristo. 2 semanas después de la conferencia, Oliver se reunió con los líderes de la iglesia en el tabernáculo de troncos en Keynesville. «Hermanos, por muchos años he estado separado de ustedes», admitió. «Y ahora deseo regresar». Él sabía que el bautismo era la puerta de entrada al reino de Dios y deseaba entrar por ella. «Yo siento que puedo regresar honorablemente», les dijo. Unos pocos, sin embargo, dudaron de la sinceridad de Oliver. A ellos, Oliver les dijo, «Mi regreso y mi petición humilde para llegar a ser miembro, entrando por la puerta, cubre todos mis errores. Yo reconozco esta autoridad». Orson Hyde sometió a voto la decisión. «Se ha solicitado formalmente», dijo él, «que el hermano Oliver sea recibido por el bautismo y que sean olvidadas todas las cosas del pasado». Los hombres votaron unánimemente a favor de Oliver. Una semana más tarde, Orson lo bautizó y le dio la bienvenida al redil del Evangelio. Entretanto, los rumores del hallazgo de oro en California corrían como pólvora por las ciudades y los poblados del mundo, tentando a las personas a dejar sus casas, trabajos y familias ante la perspectiva de alcanzar una riqueza fácil. En el otoño de 1848, millares de personas, jóvenes en su mayoría, fueron en tropel a las costas de California con la expectativa de volverse ricos. Sabiendo que el oro sería tentador para los empobrecidos santos, Brigham Young abordó el tema poco después de haber regresado a Salt Lake City. «Si fuéramos a San Francisco y sacáramos trozos de oro», dijo a los santos, «eso nos arruinaría». Los instó a permanecer en la tierra que el Señor les había dado. «Hablar de irse de este valle por cualquier causa», les dijo, «es como si me echaran vinagre en los ojos». Resuelto a permanecer en el valle, pasara lo que pasara, Brigham comenzó a poner en orden la iglesia y la ciudad. En la conferencia de octubre de 1848, los santos nuevamente lo sostuvieron a él, a Heber Kimball y a Willard Richards como la primera presidencia de la iglesia. Poco tiempo después, él volvió a convocar el Consejo de los 50 para administrar la ciudad mientras los santos solicitaban al Congreso de los Estados Unidos que estableciera un gobierno territorial en la región. Como parte del tratado que daba fin a la guerra que recientemente habían tenido con México, los Estados Unidos adquirieron los territorios del norte de México. No pasó mucho tiempo antes de que colonos y políticos se afanaran para elaborar planes para la creación de nuevos territorios y estados, con muy poca consideración de la situación de los pueblos nativos ni la de los anteriores ciudadanos mexicanos en esas regiones. Con la esperanza de poder tener libertad para gobernarse independientemente, Brigham y los líderes de la iglesia esperaban poder organizar un territorio en la Gran Cuenca. Sin embargo, establecer un territorio conllevaba ciertos riesgos. A diferencia de los estados, donde los ciudadanos tenían el derecho de elegir a sus propios líderes, los territorios dependían del presidente de los Estados Unidos para la designación de algunos de los oficiales más importantes de su gobierno. Si el presidente nombraba oficiales que fueran hostiles hacia la iglesia, los santos podrían enfrentar más persecuciones. El Consejo de los 50 se reunió regularmente durante ese invierno para analizar las necesidades de los santos y para redactar su petición al Congreso. El territorio que ellos propusieron cubría la mayor parte de la Gran Cuenca y una porción de la costa sur de California. Constituía una extensa región con amplio espacio para nuevos asentamientos y con un puerto al océano que ayudaría al recogimiento. Los santos dieron el nombre de Deseret al territorio propuesto, de acuerdo con la palabra con la cual se designa a la abeja obrera en el Libro de Mormón, símbolo de trabajo arduo, diligencia y cooperación. El Consejo completó la petición al Congreso en enero, mientras en el Valle del Lago Salado se sufrían las inclemencias de un invierno muy crudo. En algunos lugares, los santos tenían unos 90 centímetros de nieve y vientos gélidos cortantes que calaban hasta los huesos. La profundidad de la nieve en las montañas dificultaba mucho la recolección de madera para hacer fuego. Las reservas de granos estaban nuevamente a punto de agotarse, y el ganado sucumbía al hambre y al frío. Algunos santos parecían sobrevivir solo por la fe. Otros hablaban nuevamente de marcharse a los climas más cálidos de California, con o sin la bendición de la primera presidencia. El 25 de febrero de 1849, Brigham profetizó que los santos que permanecieran allí progresarían y edificarían prósperos asentamientos. «Dios me ha mostrado que este es el lugar para que se establezca su pueblo», testificó. «Él templará los elementos para el bien de sus santos. Él reprenderá la helada y la esterilidad del suelo, y la tierra se hará fructífera». «Ahora no es tiempo de buscar oro», les dijo Brigham a los santos. «Es nuestro deber predicar el Evangelio, congregar a Israel, pagar nuestros diezmos y edificar templos», les declaró. «Las riquezas vendrían posteriormente». «Lo que más temo en cuanto a este pueblo es que se hagan ricos en esta tierra, olviden a Dios y a su pueblo, se vuelvan opulentos y se aparten de la iglesia y vayan a parar al infierno. No estoy preocupado en cuanto a que sean pobres», coincidió Heber Kimball en un sermón a los santos poco tiempo después. Él profetizó que pronto las mercancías serían más económicas en el valle que en las grandes ciudades del este de los Estados Unidos. «Si ustedes son fieles», les prometió, «podrán cumplir cada deseo de su corazón». Durante ese invierno, Elisa Partridge Lyman, de 28 años, vivía en un cuarto pequeño construido con troncos dentro del fuerte, junto con su hijo pequeño, su madre, Lydia, que era viuda, sus hermanas Emily, Caroline y Lydia, su hermano Edward Partridge, hijo, y en ocasiones su esposo, el apóstol Amasa Lyman, quien dividía su tiempo entre ella y sus otras esposas. El hijo mayor de Amasa, Francis Lyman, de 9 años, hijo de su primera esposa Louisa Tanner, también vivía en el cuarto, a fin de que pudiera asistir a la escuela que había en el fuerte. Alrededor de 4,000 santos se habían establecido en el valle y muchos de ellos aún vivían en carromatos o tiendas. La habitación de Elisa ofrecía algo de protección de los vientos helados, aun cuando por el tejado se filtraba la lluvia y la nieve, pero no protegía de las enfermedades ni del hambre. Durante esa estación, el hijo de Elisa y el hermano de ella enfermaron de tos ferina, y las reservas de alimentos mermaron. La escasez era un problema generalizado, y los santos tenían que comer frugalmente si aspiraban a sobrevivir el invierno. Los timpanogos, sus vecinos de la tribu Ute, que vivían en el cercano valle de Utah, también padecían hambre. Desde su llegada, los santos habían consumido muchos de los recursos naturales de la zona, en especial de los ríos con pesca, que eran una importante fuente de sustento para los timpanogos. Aun cuando los santos y los timpanogos habían tratado de mantener buenas relaciones entre ellos, unos pocos de los timpanogos empezaron a saquear y a robar el ganado de los santos con el fin de aliviar su propia hambre. Ansioso por mantener la paz, Brigham instó a los santos a no buscar venganza, sino más bien a predicar el Evangelio a los indígenas. El hermanastro de Elisa, Oliver Huntington, a veces trabajaba como traductor y explorador entre los Utes. Viendo que los saqueos persistían, Little Chief, un líder de los timpanogos, le pidió a Oliver y a Brigham que castigaran a los asaltantes antes de que sus acciones volvieran a los santos en contra de su pueblo. Brigham respondió enviando a Oliver con una compañía armada hacia el valle de Utah para detener los saqueos. Con la ayuda de Little Chief, la compañía le siguió el rastro a los asaltantes. Los rodearon y les ordenaron rendirse. La banda se rehusó a entregarse y atacaron a la compañía. Se enfrascaron en una lucha y la compañía mató a 4 de los asaltantes. La contienda hizo que cesaran los saqueos, pero el hambre y la escasez persistieron. Hoy horneamos la última harina que nos quedaba y no hay perspectivas de que recibamos más hasta después de la cosecha, escribió Elisa en su diario el día 8 de abril. Por esta época, la primera presidencia llamó a su esposo a una misión a San Francisco para supervisar las ramas de California y recoger los diezmos. En el otoño, él conduciría una compañía de los Santos de California hasta el valle. Amasa partió 5 días más tarde y era tan pobre que no pudo comprar más harina para su familia. El 19 de abril, Elisa y algunos de su familia se mudaron del fuerte y establecieron su residencia en tiendas y en carromatos en un terreno de la ciudad. Ella hiló pábilo e hizo mechas de velas y las vendió a cambio de maíz y harina, que luego repartió entre la gran familia Lyman. Otros le ayudaron también. Su hermana Emily, que era una de las esposas de Brigham Young, trajo 7 kilos de harina para la familia. Luego que Brigham se enterara de que se les había acabado el pan. El 25 de abril, Jane Manning James, quien había conocido a Elisa y Emily cuando las hermanas vivían en la mansión de Nauvoo como esposas plurales de José Smith, le dio a Elisa 1 kilo de harina, que era la mitad de lo que ella misma tenía. Elisa hiló más mechas de vela. Planificó un huerto e hizo que se sembraran árboles frutales en su terreno. Los vientos y las tormentas de nieve continuaron asolando el valle hasta bien entrado el mes de mayo, y la tienda de Elisa se incendió un día en que estaba visitando a su madre. Pero hacia el final del mes, ella encontró razones para albergar esperanzas debido a los cultivos de los Santos que estaban madurando. «Vi una espiga de trigo», escribió en su diario, «lo que resulta prometedor en esta época de escasez». A lo largo del crudo invierno de 1848-1849, Luisa Pratt observó cómo su esposo luchaba por adaptarse a la vida después de la misión. Muchas cosas habían cambiado en la iglesia desde que él se había ido. Los Santos habían recibido la investidura del templo, habían aceptado la doctrina del matrimonio eterno y la exaltación y habían creado nuevas relaciones de convenio con Dios y unos con otros. El matrimonio plural, que era practicado privadamente entre los Santos, también era nuevo para Addison. A veces, Addison no estaba de acuerdo con Luisa en cuanto a los nuevos principios revelados. Lo que a ella le resultaba familiar, a él le parecía peculiar. A él también le molestaba que los Santos en el valle no obedecieran estrictamente las advertencias de la palabra de sabiduría en cuanto a las bebidas calientes y el tabaco. No obstante, Luisa estaba feliz de tenerlo en casa. En el día de reposo, él asistía a las reuniones con la familia y servía como presidente de su quórum de 70. Los Pratt pasaron el invierno en el fuerte. La hermana de Luisa, Caroline, y su esposo Jonathan Crosby vivieron con ellos hasta que tuvieron una vivienda propia. Addison trabajaba para sostener a su familia y daba clases del idioma tahitiano a los futuros misioneros. Al llegar la primavera, la primera presidencia y el quórum de los 12 llamaron a Addison y a su familia a las islas del Pacífico, junto con otros 11 misioneros, entre los cuales había 6 familias. Los Pratt estaban emocionados de poder ir y se prepararon para partir después de la cosecha de otoño. El 21 de julio, Addison había recibido la investidura en la cima del monte Ensign Peak, el cual los líderes de la iglesia habían consagrado, a falta de templo, para ese propósito. La familia comenzó a deshacerse de los bienes y las propiedades que ya no necesitarían. Mientras tanto, Millares de buscadores de oro provenientes de los estados del este se abrieron paso por las montañas rocosas en su viaje a California. Pronto, Salt Lake City se convirtió en un lugar predilecto para descansar y reabastecerse antes de continuar la jornada hacia los campos de oro. La mayoría de los buscadores de oro eran granjeros, jornaleros o vendedores jóvenes. Muchos de ellos jamás se habían aventurado a ir muy lejos de los poblados donde vivían, y menos aún a intentar atravesar todo un continente. La llegada de estos dio cumplimiento a la profecía de Heber Kimball mucho antes de lo que nadie esperaba. Los buscadores de oro tenían harina, azúcar, mercaderías de todo tipo, zapatos, ropa, telas y herramientas. Desesperados por encontrar vegetales frescos, animales de carga y por aligerar la carga de sus carromatos, se detenían en el fuerte a hacer trueques. Con frecuencia vendían a los santos mercancías que eran difíciles de encontrar y a precios muy bajos. Otras veces simplemente se deshacían de objetos porque estaban cansados de cargar con ellos. Los buscadores de oro impulsaban la economía de Salt Lake City, pero cuando se marchaban, también agotaban todas las tierras de pastoreo que había entre Salt Lake y California, por lo que el viaje por tierra se tornó casi imposible cuando la estación estaba avanzada. Y abundaban las historias de hombres peligrosos que asaltaban a los viajeros, haciendo que la ruta fuese insegura para las familias. Esas historias no asustaban a Luisa, pero Brigham se preocupaba por la seguridad de las familias que partían, así que los líderes de la iglesia decidieron enviar a Addison sin Luisa y sin las niñas. La familia estaba desconsolada. «Papá no va a estar seguro», insistía Frances. «Los ladrones asaltarán con más probabilidad a un hombre solo para robarle el caballo o la yunta de animales que si va con su familia». «Hija mía», dijo Luisa, «tú sabes muy poco acerca de ladrones». Luisa entendía que el Evangelio requería sacrificios, y si alguien le preguntaba, ella decía que estaba completamente dispuesta a dejar marchar a Addison. Mas ella pensaba que su familia no estaba en condiciones de estar separada, luego de estar juntos tan solo un año. Brigham planeó posponer la misión hasta la primavera, cuando los pastos estuviesen mejor y hubiera menos buscadores de oro en la ruta. Sin embargo, ese otoño, una caravana de carromatos que pasaba por Salt Lake contrató al capitán Jefferson Hunt, un antiguo miembro del batallón mormón, para guiarla con seguridad hasta California, siguiendo una ruta menos frecuentada hacia el sudoeste. Cuando Brigham se enteró de esa compañía, le pidió a Addison y a dos misioneros que fueran con ellos para ayudar al capitán Hunt y que al llegar a California se embarcaran hacia las islas. Luisa sintió como si el cielo y la tierra se hubieran combinado en su contra. Ella y Addison apenas se hablaban uno al otro. Cuando se encontraba sola, ella oraba y desahogaba su aflicción y dolor ante Dios. «¿Nunca tendrán fin mis sufrimientos?», gemía ella. El día que Addison salió del valle, Luisa y Ellen cabalgaron con él hasta el lugar donde acamparía y pasaron allí la noche. A la mañana siguiente, él las bendijo y se despidió de ellas. Aunque por varias semanas ella había estado temiendo el momento de la despedida, Luisa se sintió consolada cuando cabalgaba de regreso al fuerte. Su corazón se sentía menos oprimido de cómo se venía sintiendo desde hacía un tiempo.
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4: Cuesta diferenciar lo que es verdad y no, porque nos bombardean con mucha información.
5: En el Internet hay muchas cosas que la gente te envía sin verificar de antemano, tan solo porque es lo primero que ven.
4: Creo que la mayoría de los de mi edad saben que no todo lo que se lee en Internet es verdad, así que he aprendido que hay que comprobar la fuente.
5: A veces puede ser confuso porque hay declaraciones contradictorias y no sabes qué creer.
4: Con el tiempo, creo que llega un momento en la vida en el que tienes que averiguar la verdad por ti mismo.
6: Vivimos en una época de información ampliamente expandida y diseminada. Debemos ser prudentes al buscar la verdad y elegir fuentes para realizar esa búsqueda. No debemos considerar el prestigio o la autoridad secular como fuentes de verdad fidedignas. Debemos tener cuidado con fiarnos de información o consejos que ofrezcan las celebridades, los atletas destacados o las fuentes anónimas de Internet. Nuestras decisiones personales deben basarse en información de fuentes que reúnan los requisitos con respecto al tema y estén libres de motivaciones egoístas.
4: Busco la verdad en las fuentes que sé que son eternas e inmutables.
7: Encuentro la verdad en las oraciones y las escrituras. Al leerlo en voz alta, se encuentra mucha verdad.
5: La verdad es la verdad, y con las escrituras y la oración podemos encontrar la verdad en momentos significativos de nuestra vida.
7: Confío en Jesucristo porque Él es mi Salvador personal.
4: Tener verdades espirituales a las que aferrarme es el cimiento de todo lo que hago.
6: Aférrense al conocimiento que ya tienen y manténganse firmes hasta que reciban más conocimiento. En esta iglesia, lo que sabemos siempre prevalecerá sobre lo que no sabemos.
7: El hombre puede mentir, pero Dios no. Así que tuve que comprobarlo con mi Padre Celestial.
6: Encontramos gozo verdadero y perdurable al conocer y actuar sobre la verdad acerca de quiénes somos, el significado de la vida terrenal y hacia dónde vamos cuando morimos. Nuestro amoroso Padre Celestial quiere que tengamos el gozo que es el propósito de nuestra creación. Ese gozoso destino es la vida eterna. Esas verdades no se pueden aprender por métodos científicos o seculares.
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9: En una de las épocas de adversidad espiritual y temporal que se registra en el Libro de Mormón, cuando el pueblo de Dios padecía toda clase de aflicciones, el Señor les mandó que se dieran gracias en todas las cosas. Deseo ahora aplicar esa enseñanza a nuestra época. A los hijos de Dios se les ha mandado siempre dar gracias. De ello hay ejemplos en el Antiguo y el Nuevo Testamento. El apóstol Pablo escribió, «Dad gracias en todo, porque esta es la voluntad de Dios para vosotros en Cristo Jesús». El profeta Alma enseñó, «Cuando te levantes por la mañana, rebosa tu corazón de gratitud a Dios». Y en la revelación moderna, el Señor declaró que el que recibe todas las cosas con gratitud será glorificado y le serán añadidas las cosas de esta tierra hasta 100 tantos. Sí, y más. Hay tanto por lo que hay que agradecer. Lo primero y más importante, estamos agradecidos por nuestro Salvador Jesucristo. Bajo el plan del Padre, Él creó el mundo. Por medio de sus profetas reveló el plan de salvación con sus mandamientos y ordenanzas. Vino como ser mortal para enseñarnos el camino. Sufrió y pagó el precio por nuestros pecados basado en nuestro arrepentimiento. Dio su vida y conquistó la muerte y se levantó de la tumba para que todos vivieran de nuevo. Él es la luz y la vida del mundo. Como el rey Benjamín enseñó, si diéramos todas las gracias y alabanza de nuestra alma entera en capaz de poseer a ese Dios que nos ha creado y nos ha guardado y preservado, y lo sirviéramos con toda nuestra alma, todavía seríamos siervos inútiles. Damos gracias por las verdades reveladas que proporcionan una norma para comparar todas las cosas. Tal como la Biblia enseña, el Señor proporcionó apóstoles y profetas a fin de perfeccionar a los santos. Utilizamos la verdad revelada para que ya no seamos niños fluctuantes, llevados por doquiera de todo viento de doctrina, por estratagema de hombres que para engañar emplean con astucia las artimañas del error. Aquellos que examinan cada desastre y evalúan cada nueva idea o descubrimiento comparándolos con las verdades reveladas, no deberían ser fluctuantes, sino que podrían permanecer firmes y en paz. Dios está en los cielos y sus promesas son seguras. No os turbéis, nos dijo, concerniente las tribulaciones que precederán al fin del mundo, porque cuando todas estas cosas acontezcan, sabréis que se cumplirán las promesas que os han sido hechas. ¿Qué ancla para el alma que en estos tiempos turbulentos? Damos gracias por los mandamientos. Ellos son directivas para librarnos de obstáculos e invitaciones para recibir bendiciones. Los mandamientos nos muestran el camino a la felicidad en esta vida y a la vida eterna en el mundo venidero. En los últimos 8 meses en las Filipinas, he escuchado muchos testimonios de las bendiciones del Evangelio. Al hablar en la dedicación de su capilla, un obispo filipino expresó gratitud por el mensaje del Evangelio que llegó a su vida hace 10 años y describió cómo éste lo rescató de una vida de egoísmo y abuso hacia los demás y lo convirtió en un buen esposo y padre. Él testificó de las bendiciones que ha recibido al pagar los diezmos. Al hablar en una reunión, un consejero de la presidencia destaca que es un abogado y líder comunitario, dijo: "Declaro a todo el mundo sin ninguna reserva que la bendición más grande que he recibido es ser miembro de la Iglesia de Jesucristo de los Santos de los Últimos Días. Ello fue una gran influencia en mi vida y en la vida de mi familia, aun cuando pienso que hay mucho más que debo aprender y aplicar. La Iglesia es sin duda una obra maravillosa y un prodigio". No necesitan viajar a las Filipinas para experimentar esa clase de testimonios, ya que son evidentes en cualquier lugar donde se vive el Evangelio. Sin embargo, mi esposa y yo estamos agradecidos por la oportunidad de vivir y prestar servicio en la Filipina, donde hemos conocido a miles de miembros maravillosos en un nuevo ambiente y visto el Evangelio bajo una nueva luz. En un mundo en desarrollo, aprendemos la importancia de establecer la Iglesia no solo enseñando y bautizando, sino reteniendo a los miembros nuevos mediante el amor, los llamamientos y las ordenaciones, y también nutriéndolos con la buena palabra de Dios. Hemos aprendido la importancia de instar a los miembros a abandonar las tradiciones culturales que sean contrarias a los mandamientos y convenios del Evangelio, y a vivir en forma que tanto ellos como su posteridad ya no sean extranjeros ni advenedizos, sino conciudadanos de los santos y miembros de la familia de Dios, edificados sobre el fundamento de los apóstoles y profetas, siendo la piedra principal Jesucristo mismo. La gente que hace esto se convierte en parte de la cultura mundial de mandamientos y convenios y de ordenanzas y bendiciones del Evangelio. Esas personas experimentan un cambio en sus corazones, por lo que ya no tienen más disposición a obrar mal, sino a hacer lo bueno continuamente. La imagen de Dios está grabada en sus semblantes. Esos discípulos de Cristo se encuentran en lugares donde el Evangelio y la Iglesia se haya establecido. Tenemos muchos de ellos en las Filipinas y estamos trabajando para alentar a muchos más. Lo hacemos por medio de pilares de fortaleza. concentrando nuestras enseñanzas donde hay suficientes miembros dedicados para proporcionar la amistad, las enseñanzas y la ayuda necesaria a los miembros recién bautizados que se esfuerzan por aprender lo que el Evangelio requiere de ellos y lo que van a recibir por él.
10: Las revelaciones por las que estamos agradecidos demuestran que debemos dar gracias por nuestras aflicciones, porque éstas hacen que nos volvamos a Dios y nos dan las oportunidades para prepararnos para llegar a hacer lo que Dios desea. El Señor enseñó al profeta Moroni: «Doy a los hombres debilidades para que sean humildes. Si se humillan ante mí y tienen fe en mí, entonces haré que las cosas débiles sean fuertes para ellos». En medio de las persecuciones que los santos sufrieron en Missouri, el Señor les dio una enseñanza y una promesa similar. «De cierto os digo, mis amigos, no temáis, consuélese vuestros corazones, sí, regocijaos para siempre, y en todas las cosas dad gracias, y todas las cosas con que habéis sido afligidos obrarán juntamente para vuestro bien». Y a José Smith, durante las aflicciones que padeció en la cárcel de Liberty, el Señor le dijo: «Entiende, hijo mío, que todas estas cosas te servirán de experiencia y serán para tu bien». Brigham Young comprendió así: «En esta vida no hay ninguna sola condición o experiencia, de siquiera una hora, que no sea provechosa para aquellos que la estudian y se esfuerzan por mejorar lo que han aprendido». Como alguien dijo, hay una gran diferencia entre 20 años de experiencia y un año de experiencia repetido 20 veces. Si entendemos las enseñanzas del Señor, aprenderemos de nuestras adversidades y progresaremos por medio de ellas. Muchas de las enseñanzas de nuestros profetas modernos se compilan en las enseñanzas de los presidentes de la Iglesia. Nuestro curso de estudio para el sacerdocio de Melquisedec y la Sociedad de Socorro. Las doctrinas y principios eternos que contienen en estos libros son fuentes de guía divina. Los maestros prudentes de barrios y ramas se concentrarán en las enseñanzas inspiradas y en su aplicación a las circunstancias actuales, en lugar de sustituirlos por temas y sabidurías propias. Por ejemplo, en el manual actual leemos estas palabras del presidente John Taylor sobre el tema de la gratitud por el sufrimiento. «Por los padecimientos experimentados hemos aprendido mucho. Lo llamamos sufrimiento, yo lo llamo escuela de la experiencia. Nunca he considerado estas cosas sino como pruebas cuya finalidad es purificar a los santos de Dios para que puedan ser como el oro que ha sido purificado 7 veces en el fuego». Pioneros como el presidente Taylor, que fueron testigos de la muerte de su profeta y experimentaron persecución y penurias increíbles a causa de su fe, alabaron a Dios y le agradecieron por medio de sus desafíos y valentía y de los hechos que realizaron para afrontarlos, crecieron en fe y en espíritu. Por medio de sus aflicciones se convirtieron en lo que Dios deseaba que ellos y pusieron el cimiento para la obra que bendice nuestra vida en la actualidad. Al igual que los pioneros, debemos agradecer a Dios nuestras adversidades y orar pidiendo guía para afrontarlas. Mediante nuestra actitud y fe, haremos realidad las promesas que Dios nos ha dado. Es todo parte del plan. Me encanta la música de la película El violinista en el tejado. En ella, un extraordinario padre judío canta: «Si yo fuera rico». Su ruego memorable termina con esta pregunta: «Señor, tú que creaste al león y al cordero, me sentenciaste a ser lo que soy. ¿Arruinaría algún plan eterno si fuera rico?». Sí, Tevi, quizás. Demos gracias por lo que somos y por las circunstancias que Dios ha puesto en nuestro viaje de la mortalidad. En tiempos antiguos, el profeta leí y enseñó este principio a su hijo Jacob. Tú has padecido aflicciones y mucho desde tu infancia a causa de la rudeza de tus hermanos. No obstante, Jacob, mi primer hijo nacido en el desierto, tú conoces la grandeza de Dios, y Él te consagrará tus aflicciones para tu provecho. A mi madre le encantaba esa escritura y vivía sus principios. La aflicción más grande de su vida fue la muerte de su esposo, nuestro padre, después de solo 11 años de matrimonio. Eso cambió su vida y tuvo que pasar grandes apuros al hacer cargo de ganar el sustento y criar sola a tres hijos pequeños. No obstante, a menudo la escuché decir que el Señor consagraba su aflicción para su provecho, ya que la muerte de su esposo la había obligado a desarrollar sus talentos y a convertirse en alguien que nunca hubiera llegado a ser si no fuera por esa aparente tragedia. Nuestra madre fue una gigante espiritual, fuerte y digna del tributo amoroso de sus tres hijos que hicieron al grabar en su lápida: su fe fortaleció a todos. Las bendiciones de la adversidad se extienden a los demás. Sé que fue una bendición que fui criado por una madre viuda cuyos hijos tuvieron que aprender a trabajar a temprana edad. Sé que una pobreza relativa y el trabajo arduo no es una adversidad más grande que el de tener mucho dinero y tiempo libre. También sé que la fortaleza se forja en la adversidad y que la fe se desarrolla en lo que no podemos ver. Cuando damos gracias por todo, vemos las adversidades como el propósito de la vida. Se nos ha enviado aquí para ser probados. Debe existir una oposición en todas las cosas. Debemos aprender y progresar por medio de esa oposición, de afrontar nuestros problemas y enseñar a los demás a hacer lo mismo. Nuestro amado compañero, el Elder Neil Maxwell, nos ha dado un gran ejemplo de esto. Su valentía, su actitud para aceptar su aflicción provocada por el cáncer y su fidelidad y servicio continuó, ha brindado consuelo a miles y ha enseñado principios eternos a millones. Su ejemplo demostró que el Señor no solo consagra nuestras aflicciones para nuestro provecho, sino que Él las utilizará para bendecir la vida de miles de personas más. Jesús enseñó esta lección cuando junto a sus discípulos vio a un ciego. ¿Quién pecó, este o sus padres, para que haya nacido ciego? Preguntaron los discípulos. Ninguno, respondió Jesús. Él nació ciego para que las obras de Dios se manifiesten en él. Si vemos la vida a través de los lentes de la espiritualidad, veremos cómo muchos ejemplos de las obras de Dios son sacados adelante por medio de las adversidades de sus hijos. En Manila visito a menudo el monumento de memoria de los soldados americanos caídos durante la Segunda Guerra Mundial. Ahí están enterrados más de 17,000 soldados que perdieron la vida durante la batalla en las zonas del Pacífico. Ese monumento también honra a más de 36,000 otros militares que también perdieron la vida, pero cuyos cuerpos nunca se recuperaron. Mientras camino junto a las murallas donde se encuentran inscritos sus nombres, pienso que es posible que algunos hayan sido fieles santos de los últimos días. Al reflexionar sobre las muertes de tantos miembros dignos ocurridas durante las guerras y el sufrimiento que causaron a sus seres queridos, he pensado en la grandiosa visión del presidente Joseph F. Smith, en la sección 138 de la Doctrina y Convenios. Él vio una compañía innumerable de los espíritus de los justos que había sido fieles en el testimonio de Jesús mientras vivieron en la carne. Ellos fueron organizados y nombrados mensajeros, investidos con poder y autoridad y comisionados para que fueran y llevaran la luz del Evangelio a los que se hallaban en las tinieblas. Y así se predicó el Evangelio a los muertos. Al reflexionar sobre esta revelación y recordar a los millones caídos en la guerra, me regocijo en el plan del Señor, en que la adversidad de la muerte de tantos justos se convirtió en bendiciones, porque se convirtieron en mensajeros que predican el Evangelio a sus compañeros en armas. Cuando comprendemos ese principio, que Dios nos ofrece oportunidades para bendecirnos por medio de nuestras adversidades y las adversidades de otros, comprendemos por qué nos manda una y otra vez a dar gracias al Señor tu Dios en todas las cosas. Ruego que seamos bendecidos para comprender la veracidad y el propósito de la doctrina y mandamientos que he descrito, y para que seamos lo suficientemente fieles para dar gracias por todas las cosas. Testifico que Jesucristo es nuestro Salvador y Redentor y Creador, por quien damos gracias en el nombre de Jesucristo. Amén. Que he descrito, y para que seamos lo suficientemente fieles para dar gracias por todas las cosas. Testifico que Jesucristo es nuestro Salvador y Redentor.

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Bari, Italia. Fingir que yo era santo de los últimos días condujo a mi bautismo y a una nueva vida en el Evangelio de Jesucristo. Mi trabajo como chef era mi vida. Viajé por el mundo cocinando en hoteles de lujo y en cruceros. Me uní a un equipo de grandes cocineros que ganó muchas competencias internacionales de cocina. Una vez estuve lejos de casa durante 3 años. Mi madre a menudo me llamaba llorando y me decía que regresara a casa. Un día en Milán, Italia, donde había firmado un contrato para cocinar en un hotel, conocí a los misioneros de tiempo completo en una abarrotada estación de metro. Me hablaron de la Iglesia de Jesucristo de los Santos de los Últimos Días y compartieron algunos principios del Evangelio. En especial disfruté lo que me enseñaron acerca de la familia. Los misioneros me dieron un ejemplar del Libro de Mormón y me pidieron que orara al respecto. También me dieron un folleto con instrucciones sobre cómo orar. Regresé feliz al hotel, fui a mi habitación, oré y empecé a leer. Cuanto más leía el Libro de Mormón, más deseaba leer. Lamentablemente, el trabajo me impidió volver a ver a los misioneros. Cuando terminé el contrato con el hotel, regresé a casa en Bari, donde empecé a cocinar para otro hotel. Un día, en el restaurante del hotel, otro cocinero, por razones inapropiadas, trató de conseguir citas con algunas de las meseras de allí. Él estaba enojado porque las meseras que eran santos de los últimos días se negaban a salir con él. Recordando a los misioneros que había conocido en Milán, le dije al cocinero que las meseras tenían derecho a rechazarlo. «¿Tú también eres mormón?», me preguntó. Debido a que me gustaban los principios que los misioneros me habían enseñado y porque me sentía justificado para defender a las meseras, respondí «sí». La siguiente vez que el cocinero vio a las meseras, les dijo que yo era santo de los últimos días. Estaban entusiasmadas. Cuando nos reunimos para almorzar, empezaron a hacerme preguntas acerca de la iglesia en Milán. Les hablé de la ciudad y que allí había conocido a los misioneros. Cuando llegó el almuerzo, me acerqué un vaso de vino que había en la mesa. «¿Qué haces bebiendo vino?», preguntó una de las meseras. «¿Hay algo malo en ello?», respondí yo. «¿Pero eres activo?», preguntó otra. «¿En qué sentido?», pregunté yo. «¿Cómo ibas vestido el día que te bautizaron?», preguntaron. «No recuerdo», les dije. «Solo tenía un mes de vida». Se enojaron muchísimo porque pensaron que me estaba burlando de ellas. Les aseguré que no, admití que no era miembro de la iglesia, pero les dije que me gustaban el Libro de Mormón y los principios del Evangelio que había aprendido. Entonces les pregunté cómo podía aprender más acerca de su iglesia. Las meseras no tardaron en presentarme a los misioneros. Apenas podían creerlo cuando terminé las charlas y fui bautizado. Con mi bautismo mi vida cambió. Aprendí que no se puede tener un pie en el mundo y otro en el Evangelio. Aprendí que el trabajo no es lo más importante de la vida. Aprendí que el Señor y mi familia son lo primero. Finalmente, comprendí la tristeza que sentía mi madre por mi ausencia y le pedí que me perdonara. Dejé de viajar por el mundo, me casé en el templo de Berna, Suiza, formé una familia y acepté un trabajo como cocinero en un hospital local, donde usé mis talentos para ayudar a las personas enfermas a recuperarse. Ahora estoy a cargo de recursos humanos en el hospital. Trabajar localmente me da tiempo para dedicarme a mi familia y a mis llamamientos en la iglesia. Desde el día en que fui al templo y recibí mi investidura 2 años después de mi bautismo, me ha encantado el carácter sagrado del templo y la obra que se hace allí. Cuando mi padre murió 4 años después, me sentí destrozado. Él era mi héroe. Gracias al Evangelio de Jesucristo, sé que él aún vive. Cuando entré en el Salón Celestial, después de hacer la obra vicaria por mi padre, sentí su abrazo. En ese momento, supe que mi padre había aceptado el Evangelio y el amor que el Señor tiene por sus hijos. Los santos de los últimos días tenemos la bendición de conocer el Evangelio verdadero. Estoy agradecido por cómo cambió mi vida. El Evangelio y mi familia

0: son mis mayores tesoros.
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El país de Gales es conocido como la Tierra del Canto, y las raíces del coro del tabernáculo están arraigadas a este hermoso lugar. En 1849, un talentoso músico de nombre John Parry, quien había emigrado de Gales al Valle del Lago Salado en el oeste norteamericano, organizó un grupo de 85 cantantes galeses para actuar en un servicio de la iglesia. Ese coro estableció los cimientos del actual coro del tabernáculo, y John Parry fue su primer director. Los emigrantes galeses se distinguían por sus dotes musicales. Cuando a uno de ellos se le preguntó dónde había aprendido a cantar tan bien, respondió: "Las colinas de Gales fueron el aula y el Espíritu de Dios el maestro". Hoy rendimos tributo a la tierra, al legado musical y al pueblo galés, a quienes el coro debe tanto de su historia. Además de su primer director y muchos de sus integrantes originales, algunas de las canciones predilectas del coro también provienen de Gales. Una de ellas es "Jehová sé nuestro guía", del compositor galés John Hughes, interpretada por primera vez aquí, en la Capelle Ronda de la Iglesia Bautista Galesa en Pontypridd en 1907. Su título en galés, "Cwm Rhondda", significa valle y río, aludiendo al encantador paisaje de esta región de Gales. La letra fue escrita por William Williams, un ministro ambulante conocido como el Dulce Cantante de Gales, compositor de más de 800 himnos a lo largo del siglo XVIII. Sin embargo, "Jehová sé nuestro guía" es su himno más conocido y ha sido uno de los favoritos del coro del tabernáculo desde sus inicios. Su letra habla de liberación y de esperanza, y recuerda los milagros de Dios en favor de su pueblo en el Antiguo Testamento, cuando Él iba delante de ellos de día en una columna de nube para guiarlos por el camino, y de noche en una columna de fuego para alumbrarlos por el desierto. Hoy, desde Gales, alabamos a Dios por tales milagros del pasado y con humildad buscamos su continua guía al viajar por nuestro propio desierto. Jehová, sé nuestro guía al lugar de promisión. Siendo débiles, confiamos en tu mano y tu don. Hoy, tu reino alabamos, en tu nombre, con fervor.

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1: No nos alcanzaba el dinero, veníamos de cheque a cheque y era bien difícil pagar los biles. Yo trabajaba normalmente como todo mundo, ¿no? Tenía un empleo, trabajaba para alguien más. Mi esposa una noche me dijo, ya está un poco ya mal porque no nos alcanzaba el dinero. Había muchas cosas que pagar y por más que yo, aunque hiciera overtime en mi trabajo, nunca nos iba a alcanzar. Entonces, esa noche yo tomé la decisión de poder hacer algo. Me metí a hacer muchas cosas. Estuve vendiendo seguros, estuve en un multinivel, pero nunca se me dio. Era difícil poder decirle a mi esposa, no tengo dinero, ¿no? A veces ella me decía, vamos a hacer algo, vamos a comer algo, vamos a darnos unas vacaciones, y no podía.

En una ocasión fuimos con mi esposa al Farmer Market aquí en Provo y fuimos a pasear, ¿no? Y a ver, estaban vendiendo una limonada bien deliciosa. Yo la compré y yo le dije a mi esposa, yo sé hacer eso. Y mi esposa me dijo, si lo puedes hacer, hazlo, podemos vender acá. Entonces comenzamos con la idea de poder vender limonadas en un Farmer Market y así empezó esta aventura. Lo que más me gusta es la cocina, me gusta la comida y eso fue lo que me ayudó para poder emprender este negocio. Nos fue muy bien. El primer día me recuerdo que empezamos a vender a las 9, terminamos a las 2, vendimos como $500. Yo dije, bueno, esto me puede servir para pagar la luz. Me gustó porque ya podía yo, lo que yo podía haber ganado en parte de una quincena, yo lo había ganado en un solo día. Entonces, el hecho de poder darle a mi familia algo mejor, eso me motivó. Muchas veces uno quiere ver el dinero rápido, ¿no? Quiere ver ganancias, pero muchas veces hay que invertir para que uno vea los frutos. Y al principio nos costó porque mi esposa estaba un poco temerosa de que nos fuera a ir bien o nos fuera mal, ¿no? Eso fue una de las cosas más difíciles, que fue empezar a invertir el dinero y que no lo teníamos. Mi esposa me apoyó bastante a mí para poder comenzar a hacerlo. Ella tenía su trabajo, yo ya había dejado mi trabajo. Yo no tenía un seguro de retiro, mi esposa sí lo tenía para eso. Ella me dijo de que íbamos a tomar de ese retiro para poder tener un poco de dinero y empezar. Y así fue. Comenzamos con las limonadas en el Farmer Market, pero después comenzamos a vender crepas. Lógicamente que teníamos miedo porque era parte del retiro de mi esposa, ¿no? El desafío más grande fue el temor de poder perder todo la inversión que estábamos haciendo y no ganar nada. Fueron desafíos bien difíciles al principio porque no siempre todos los días se vende igual, ¿no? Entonces habían sábados que íbamos al Farmer Market, vendíamos bien, otros sábados que no. Pero yo animaba a mi esposa y yo le decía a ella de que muchas veces así es la venta, ¿no? Hay días buenos, hay días malos. Pero lo que nos motivó era ser constantes. Yo no hubiera podido hacer esto si el Señor no hubiera estado conmigo. Teníamos que trabajar muchas más horas de lo que yo venía trabajando. Tiempo para cocinar lo que íbamos a vender, tiempo para preparar, para comprar. Entonces todo eso implica tiempo, ¿no? Detrás de todo eso valía, yo siempre he sido bien positivo y digo yo de que detrás de todo eso siempre hay una recompensa en todo. Entonces hoy me sacrifico, mañana puedo yo ganar. Entonces esa siempre ha sido mi visión, ¿no? En ese ir y venir de estar yendo en el Farmer Market, en una ocasión pasábamos por un restaurante con mi esposa que vendían crepas precisamente y ellos tenían un camión de venta de comida, pero lo veíamos siempre parado ahí. Entonces empezamos a ver ese camión y después que lo vimos, pues ya lo estaban vendiendo. Y yo le dije a mi esposa, vamos a preguntar cuánto lo venden. Nos dijeron el precio, empezamos a poder tener otra idea de poder hacer el negocio ya en forma ambulante, ya no un Farmer Market. Entonces en ese momento fue que nosotros con mi esposa, y ya estaba involucrándose el hijo de mi esposa también, tanto él, la familia del hijo de mi esposa, hacían su parte en la parte de West Jordan vendiendo sus crepas, como nosotros acá en Provo. Nos unimos las dos familias y pudimos comprar nuestro primer camión de comida. Ya teníamos cuenta de negocio en un banco, ya podíamos poder disponer de un crédito, entonces eso pues nos ayudó bastante. Íbamos a muchas compañías aquí, nos contrataban, estábamos trabajando el camión de comida por ya casi año y medio y nos lo robaron. Fue difícil porque es como que usted tenga una vaca que le dé leche y de repente ya no tiene leche porque le matan a la vaca.
Yo nunca perdí la fe de que el Señor nos iba a ayudar. Yo le dije a mi esposa, tenemos que hacer una oración y no perder la fe, ¿no? Y eso es lo que me ayudó. Nosotros fuimos al templo, siempre hemos ido al templo. Nosotros como esposos siempre nos pusimos la meta de ir por lo menos 2 veces al mes. Y siempre hemos asistido regularmente al templo. Y es ahí donde yo pude ir y poder hacer una oración y decirle al Señor de que nos ayudara con todos estos problemas que teníamos. Teníamos asegurado nuestro camión y pudimos tener otra vez el dinero. Él escuchó nuestras súplicas y pudimos ya tener otro dinero para poder comprar otro camión.

dimos otro rumbo. Cuando compramos el segundo camión, ya dijimos que íbamos a poner un camión de comida que hiciéramos tacos. Y nos fue muy bien. Yo diría que el Señor nos bendijo aún más con este negocio porque las personas les ha gustado mucho lo que hacemos. Oh, el Espíritu Santo ha influido mucho en mi vida porque debido a eso yo he sido obediente a los susurros del Espíritu, ¿no? Entonces eso me ha ayudado bastante en mi vida personal y en mi negocio. Hay una escritura en Alma 37:37 que habla acerca de eso, y esa escritura a mí siempre me ha inspirado para poder ayudarme a poder saber lo que Dios desea de mí. Y empieza diciendo que dice que consulta al Señor en todos tus hechos y Él te dirigirá para bien. La fe ha sido parte importante en el éxito de mi negocio porque, como dicen Alma, ¿no? Fe es creer en cosas que no vemos, pero que sabemos que son verdaderas, ¿no? Entonces muchas veces al principio empezamos sin nada, pero teníamos fe de que más adelante íbamos a ver los frutos. El Señor es el que guía mi negocio. Él me ha dado este negocio, a mi familia, a mí. Él es el que me lo puso y yo siempre he dicho, le digo a mi familia, nosotros tenemos que ser obedientes con el Señor, pagar nuestro diezmo, que es bien importante para mí, eso es vital. Entonces nosotros hemos sido muy fieles al Señor y el Señor, Él no olvida sus promesas. El negocio de los tacos lo empezamos en el 2016. Ahora tenemos un local en el cual estamos empleando a muchas personas. Tenemos un restaurante. Siempre tenemos los dos camiones de comida, uno en Salt Lake y otro acá en Provo. Ahora estamos a poco tiempo para que podamos tener nuestro segundo restaurante. Pues todas esas han sido las bendiciones que Dios nos ha dado. El Señor nos ha bendecido tanto y hemos depositado la confianza en Él. Yo he aplicado el Evangelio en el aspecto de que yo todo lo hago consultándole al Señor. En nuestras oraciones yo siempre le pido a Dios que Él bendiga mi negocio, que bendiga a mi familia. No podíamos ver lo que iba a suceder. Yo realmente cuando empecé en Farmer Market nunca me imaginé que iba a tener un restaurante. Fe es creer que sí lo podemos hacer. Y al mismo tiempo, fe es confiar en el Señor de que Él nos va a dar la bendición. Tengo 32 años de ser miembro de esta iglesia y fue la mejor decisión que yo pude haber tomado.

0: Como hijos de Dios que guardan los convenios, amamos, honramos, nutrimos, protegemos y recibimos con alegría esos espíritus que llegan a este mundo.
1: Bienvenidos a este episodio del podcast de la Conferencia General. Hoy escucharemos el discurso del Elder Neil L. Anderson, El trayecto personal de un hijo de Dios.
2: Cada uno de nosotros se ha visto por la pandemia mundial afectado cuando familiares y amigos han partido inesperadamente de la vida terrenal.
0: Permítame reconocer a tres personas que representan a nuestros seres queridos. Él es el hermano Philip Nyondi, que servía como patriarca de la estaca Brazzaville, Congo, cuando falleció. Era médico y compartía generosamente sus talentos con los demás. Ella es la hermana Clara Ruano de Villarreal, de Tulcán, Ecuador. Aceptó la iglesia cuando tenía 34 años y fue una amada líder. Su familia se despidió de ella cantando su himno favorito, Yo sé que vive mi Señor. Él es el hermano Ray Tuineo de Utah con su hermosa familia. Su esposa Juliet dijo, quiero que mis hijos recuerden que su papá siempre trató de poner a Dios en primer lugar. El Señor ha dicho, viviréis juntos en amor, al grado de que lloraréis por los que mueran. Aunque lloramos, también nos regocijamos en la gloriosa resurrección de nuestro Salvador. Gracias a Él, nuestros seres queridos y amigos continuarán su trayecto eterno. Tal y como lo explicó el presidente Joseph F. Smith, no podemos olvidarlos, no cesamos de amarlos. Ellos han progresado, nosotros estamos progresando, estamos creciendo como ellos han crecido. El presidente Russell M. Nelson dijo, nuestras lágrimas de dolor se convierten en lágrimas de expectativa. Nuestra expectativa eterna no solo aumenta nuestro entendimiento sobre quienes continúan su trayecto más allá de la vida terrenal, sino que también abre nuestro entendimiento sobre aquellos que comienzan su trayecto y ahora entran a la vida terrenal. Toda persona que viene a la tierra es un hijo o hija único de Dios. Nuestro trayecto personal no comenzó al nacer. Antes de nacer, estábamos juntos en un mundo de preparación donde recibimos nuestras primeras lecciones en el mundo de los espíritus. Jehová dijo a Jeremías, antes que te formase en el vientre, te conocí, y antes que nacieses, te santifiqué. Algunas personas podrían preguntarse si la vida comienza con la formación de un embrión, cuando el corazón comienza a latir o cuando un bebé es capaz de vivir fuera del útero. Pero para nosotros, no hay duda alguna de que las hijas y los hijos de Dios, procreados como espíritus, se encuentran en su trayecto personal, viniendo a la tierra para recibir un cuerpo y para experimentar la mortalidad. Como hijos de Dios que guardan los convenios, amamos, honramos, nutrimos, protegemos y recibimos con alegría esos espíritus que llegan a este mundo. Para una mujer, tener un hijo puede ser un gran sacrificio emocional y económico. Amamos y honramos a las asombrosas mujeres de esta iglesia. Ustedes con inteligencia llevan las cargas de su familia. Aman a otros, sirven, se sacrifican, fortalecen la fe, ministran a los necesitados y con inteligencia y sabiduría contribuyen a la sociedad. Hace unos años, sintiendo una profunda preocupación por el número de abortos en el mundo, el presidente Gore B. Hinckley se dirigió así a las mujeres de la iglesia. Con palabras que son relevantes el día de hoy, él dijo, ustedes, que son esposas y madres, son el fundamento de la familia. Ustedes dan a luz a los hijos. ¡Qué responsabilidad tan enorme y sagrada! ¿Qué le está sucediendo a nuestro aprecio por la santidad de la vida humana? El aborto es una maldad cruda, real y repugnante que está arrasando la tierra. Ruego a las mujeres de esta iglesia que lo rechacen, que lo resistan y que se mantengan alejadas de aquellas situaciones comprometedoras que lo hacen parecer deseable. Quizás existan algunas circunstancias bajo las cuales pueda ocurrir, pero son sumamente limitadas y, en su mayor parte, improbables. Ustedes son las madres de los hijos e hijas de Dios, cuyas vidas son sagradas. El protegerlas es una responsabilidad divina que no se puede descartar a la ligera. El elder Marcus Benash compartió conmigo la historia de una mujer de 84 años, quien durante su entrevista bautismal reconoció haberse practicado un aborto hacía muchos años. Conmovida y sincera, dijo: he llevado la carga de haber abortado a un hijo cada día de mi vida durante 46 años. Nada de lo que hacía me quitaba el dolor y la culpa. No tenía esperanzas hasta que se me enseñó el verdadero Evangelio de Jesucristo. Aprendí cómo arrepentirme y de repente me colmé de esperanza. Al fin había llegado a saber que se me podía perdonar si en verdad me arrepentía de mis pecados. Cuán agradecidos estamos por los dones divinos del arrepentimiento y el perdón. ¿Cuál es nuestra responsabilidad como discípulos pacíficos de Jesucristo? Vivamos los mandamientos de Dios, enseñemos acerca de ellos a nuestros hijos y compartámoslos con otras personas que estén dispuestas a escuchar. Compartamos nuestros sentimientos profundos sobre la santidad de la vida con quienes toman decisiones en la sociedad. Quizás no valoren plenamente lo que creemos. Sin embargo, oramos para que comprendan más plenamente por qué, para nosotros, estas decisiones van más allá de lo que una persona quiera para su propia vida. Si hay un embarazo imprevisto, tendamos una mano para ofrecer amor, aliento y, cuando sea necesario, ayuda financiera, fortaleciendo a una madre al permitirle que su hijo nazca y continúe su trayecto en la vida terrenal. En nuestra familia hemos sido infinitamente bendecidos, ya que hace 2 décadas una joven de 16 años se enteró que estaba embarazada. Ella y el padre del bebé no estaban casados y no podían ver la manera de seguir juntos. La joven creía que la vida que llevaba era preciada. Dio a luz a una niña y permitió que una familia justa la adoptara y la convirtiera en su hija. Para Bryce y Jolene, la niña fue respuesta a sus oraciones. La llamaron Emily y le enseñaron a confiar en su Padre Celestial, en su Hijo Jesucristo. Emily creció y estamos muy agradecidos de que ella y nuestro nieto, Christian, se enamoraron y se casaron en la casa del Señor. Emily y Christian ahora tienen su propia pequeñita. Emily escribió recientemente: durante estos últimos 9 meses de embarazo, tuve tiempo de reflexionar sobre los acontecimientos de mi propio nacimiento. Pensé en mi madre biológica, quien solo tenía 16 años. Al sufrir los dolores y los cambios que causa el embarazo, no pude evitar imaginar lo difícil que este habrá sido a la temprana edad de 16 años. Lloro cuando pienso en mi madre biológica, quien sabía que no podía darme la vida que deseaba para mí y desinteresadamente me dio en adopción. No puedo llegar a comprender lo que pudo vivir durante esos 9 meses, siendo observada con miradas que la juzgaban a medida que su cuerpo cambiaba, las experiencias adolescentes que se perdió, sabiendo que al final de esa labor de amor materno pondría a su hija en los brazos de otra persona. Estoy muy agradecida por su abnegada elección, porque no decidió usar su albedrío de una manera que me quitara el mío. Emily concluye: doy gracias por el plan divino del Padre Celestial, por mis increíbles padres que me amaron y cuidaron, y por los templos donde podemos ser sellados con nuestra familia por la eternidad. El Salvador tomó a un niño y lo puso en medio de ellos. Y tomándole en sus brazos, les dijo: el que reciba en mi nombre a uno de estos pequeñitos, a mí me recibe. Expreso mi amor y compasión por las parejas justas que se casan y que no pueden tener los hijos que tan anhelosamente esperan. Y por aquellas mujeres y hombres que no han tenido la oportunidad de casarse de acuerdo con la ley de Dios. Resulta difícil entender los sueños que no se cumplen en la vida si se ven solamente desde la perspectiva de la vida terrenal. Como siervo del Señor, les prometo que conforme sean fieles a Jesucristo y a sus convenios, recibirán bendiciones compensatorias en esta vida y sus deseos justos se cumplirán en el tiempo eterno del Señor. Puede haber unidad de casarse de acuerdo con la ley de Dios. Resulta difícil entender los sueños que no se cumplen en la vida si se ven solamente desde la perspectiva de la vida terrenal. Como siervo del Señor,

0: Después de nacer, los niños siguen necesitando nuestra ayuda, algunos desesperadamente. Cada año, mediante el cuidado de los obispos y la generosa contribución de las ofrendas de ayuno y los fondos humanitarios, se bendice la vida de millones y millones de niños. La primera presidencia anunció recientemente otra donación de 20 millones de dólares para ayudar a UNICEF en su labor mundial de administrar 2.000 millones de vacunas. Dios ama a los niños. Es preocupante que incluso en algunos de los países más prósperos del mundo nazcan menos niños. El mandamiento de Dios para sus hijos es de multiplicarse y henchir la tierra, y aún permanece en vigor. Cuándo tener un hijo o cuántos hijos tener son decisiones privadas entre el esposo, la esposa y el Señor. Con fe y oración, esta decisión sagrada puede ser una experiencia hermosa y reveladora. Con el permiso de la familia Lane, del sur de California, comparto su historia. La hermana Rebecca Lane escribe: en el verano de 2011, la vida de nuestra familia era aparentemente perfecta. Estábamos felizmente casados con 4 hijos de 9, 7, 5 y 3 años. Mis embarazos y partos habían sido de alto riesgo, y nos sentimos muy bendecidos de tener 4 hijos. Creyendo que nuestra familia estaba completa, en octubre, mientras escuchaba la conferencia general, sentí una sensación inconfundible de que íbamos a tener otro bebé. Mientras LeGrand y yo meditábamos y orábamos, supimos que Dios tenía un plan diferente para nosotros del que teníamos nosotros para nosotros mismos. Después de otro embarazo y parto difíciles, fuimos bendecidos con una hermosa niña a quien llamamos Brielle. Ella fue un milagro. Momentos después de su nacimiento, mientras todavía estaba en la sala de partos, escuché la voz inconfundible del Espíritu: hay uno más. 3 años más tarde, otro milagro. Mía, Brielle y Mía son una alegría enorme para nuestra familia, y concluye así: estar dispuestos a escuchar la dirección del Señor y seguir su plan siempre brindará una felicidad mayor que confiar en nuestro propio entendimiento. El Salvador ama a los niños. Y tomó a sus niños pequeños uno por uno y los bendijo. Y dirigieron la mirada al cielo y vieron ángeles que descendían del cielo en medio de fuego. Y los ángeles bajaron y cercaron a aquellos pequeñitos, y los ángeles les ministraron. Testifico que su propio trayecto personal como hijos de Dios no comenzó con el primer soplo de aire de la tierra que entró a sus pulmones, y no terminará cuando tomen el último aliento de esta vida terrenal. Siempre debemos recordar que cada hijo de Dios procreado como espíritu viene a la tierra en su propio trayecto personal. Ruego que los recibamos con alegría, los protejamos y siempre los amemos. Al recibir a estos preciados niños en el nombre del Salvador y ayudarlos en su trayecto eterno, les prometo que el Señor los bendecirá y derramará su amor y aprobación sobre ustedes. En el nombre de Jesucristo. Amén.
1: Esperamos que hayan disfrutado del discurso del Elder Neil L. Anderson, El trayecto personal de un hijo de Dios, de la sesión del sábado por la tarde de la Conferencia General Anual número 191 de la Iglesia de Jesucristo de los Santos de los Últimos Días, de abril de 2021. 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
2: 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Cuando hagan planes para su futuro, edifiquen su fundamento sobre la piedra más importante, el Salvador Jesucristo.

0: Preparación. Probablemente conozcan la historia de David y Goliat. Goliat era un guerrero enorme que representaba a los filisteos. David era un joven pastor de ovejas que defendía a Israel. David sabía que Dios estaba de su lado. No tuvo miedo de pelear contra Goliat, porque Goliat desafiaba a los ejércitos del Dios viviente. Para prepararse para la batalla que se aproximaba, David escogió 5 piedras lisas de un arroyo y las puso en su bolsa de pastor. Luego fue a encontrarse con Goliat en la batalla. No fue un combate largo. David pudo matar a Goliat con una sola piedra. Si David sabía que Dios estaba de su lado y que solo necesitaba una piedra, ¿por qué se tomó la molestia de escoger 5 piedras? Según el relato de las Escrituras, David tenía confianza. Dijo a Goliat: "De Jehová es la batalla, y él os entregará en nuestras manos". ¿Perdió David su tiempo al buscar las 5 piedras? ¿No tenía suficiente fe? La lección que aprendí de este relato es que debemos prepararnos bien para nuestro futuro. Es posible que no podamos cambiar lo que va a venir, pero sí podemos elegir cómo prepararnos para lo que vendrá. Al prepararse para su incierta futura carrera profesional, sus desafíos imprevistos y su futuro desconocido, tal vez utilicen una sola piedra, o puede que necesiten 5 piedras. Confíen en el Señor y prepárense bien para lo que afrontarán en el futuro. Planificación. En el libro de Éter, aprendemos acerca del viaje del hermano de Jared y de su familia y amigos mientras se dirigían a la tierra prometida. Después de llegar a la orilla del mar, habitaron en tiendas durante 4 años. A la conclusión de los 4 años, el Señor vino otra vez al hermano de Jared, y estaba en una nube, y habló con él. Y por el espacio de 3 horas, habló el Señor con el hermano de Jared, y lo reprendió porque no se había acordado de invocar el nombre del Señor. El hermano de Jared se arrepintió del mal que había hecho, y Dios lo perdonó y le aconsejó que no pecara más. Dios también prometió que llevaría al pueblo a una tierra escogida sobre todas las demás para dársela por herencia. El Señor entonces mandó al hermano de Jared que construyera barcos. Cuando el hermano de Jared terminó, pidió ayuda al Señor. Quería saber cómo su pueblo podría respirar en los barcos. El Señor fue misericordioso y le respondió: "He aquí, harás una abertura en la cubierta y también en el fondo, y cuando te falte aire, destaparás la abertura y recibirás aire. Y si sucede que os entra el agua, he aquí, cerrarás la abertura para que no perezcáis en el mar". No era muy complicado. Entonces el hermano de Jared preguntó: "¿Vas a permitir, oh Señor, que crucemos estas grandes aguas en la oscuridad?". Esta vez, el Señor ayudó al hermano de Jared a ser autosuficiente para buscar la solución. "¿Qué quieres que yo haga para que tengáis luz en vuestros barcos? Porque he aquí, no podéis tener ventanas, pues serían hechas pedazos, ni llevaréis fuego con vosotros". Al entender la situación, el hermano de Jared buscó la mejor solución dadas las circunstancias que enfrentaría su pueblo mientras cruzaba el gran mar. El hermano de Jared decidió fundir 16 piedras pequeñas, y eran blancas y diáfanas, como cristal transparente, y las llevó en sus manos a la cima del monte y nuevamente clamó al Señor. Pidió a Dios que tocara las piedras con su dedo y las preparara para que pudieran brillar en la oscuridad. Dios hizo lo que el hermano de Jared pidió, y éste puso las 16 piedras en los 8 barcos, una en cada extremo, y dieron luz a los barcos. Comparen esa experiencia con la planificación para el futuro. Cada día están aprendiendo y trazando el curso para su futuro, ya sea que esto signifique actividades educativas, decisiones profesionales o planes familiares. El Señor puede proporcionarles guía. Casarse por la eternidad y formar una familia son parte del camino que conduce a la tierra prometida de la exaltación. El Señor está muy interesado en el camino que están tomando para llegar allí. Así como el Señor ayudó a los jareditas al tocar las piedras, Él puede proporcionarles luz para ayudarles a ver en tiempos de decisiones, oscuridad y dudas. Recibir la guía del Señor por medio del Espíritu es como ser tocado por el dedo de Dios y recibir poder y luz espiritual para guiar a su familia a la tierra prometida. Perseverancia. La última piedra importante que quiero mencionar está registrada en Doctrina y Convenios, sección 50, versículo 44. Por tanto, estoy en medio de vosotros y soy el buen pastor y la roca de Israel. El que edifique sobre esta roca nunca caerá. Jesucristo enseñó a sus discípulos acerca de un hombre sabio y de un hombre imprudente, tal como consta en Mateo capítulo 7. Cada hombre quería proporcionar a su familia un hogar seguro y cómodo, y ambos afrontaban el mismo desafío. La lluvia cayó y todo se inundó. Sin embargo, la única diferencia es que el hombre sabio edificó su casa sobre la roca y la casa se mantuvo firme, mientras que el imprudente la edificó sobre la arena y la casa se cayó. En última instancia y eternamente, nuestros cimientos son importantes. Espero y ruego que todos encontremos el fundamento seguro y que permanezcamos en él para edificar nuestra vida futura. Se nos recuerda en el Amán capítulo 5, versículo 12. Y ahora bien, recordad, hijos míos, recordad que es sobre la roca de nuestro Redentor, el cual es Cristo, el Hijo de Dios, donde debéis establecer vuestro fundamento, para que cuando el diablo lance sus impetuosos vientos, sí, sus dardos en el torbellino, sí, cuando todo su granizo y furiosa tormenta os azoten, esto no tenga poder para arrastraros al abismo de miseria y angustia sin fin, a causa de la roca sobre la cual estáis edificados, que es un fundamento seguro, un fundamento sobre el cual, si los hombres edifican, no caerán. Es una promesa de Dios. Si establecemos nuestro fundamento sobre Jesucristo, no podemos caer. A medida que sigan planeando su futuro, consideren estas 22 piedras, 5 piedras de preparación, como lo demostró David, 16 piedras de planeamiento, como lo ilustró el hermano de Jared, y la piedra más importante, nuestra piedra de fundamento, nuestra roca, el Salvador Jesucristo. Toda nuestra vida debe estar llena del Evangelio de Jesucristo. El Evangelio no es solo una parte de nuestra vida, sino que nuestra vida es parte del Evangelio de Jesucristo. Piensen en ello. Nuestra vida terrenal es una parte de todo el plan de salvación y exaltación. Dios es nuestro Padre Celestial. Él nos ama a todos. Conoce nuestro potencial mucho mejor que nosotros mismos. No solo conoce los detalles de nuestra vida, sino los detalles de los detalles de los detalles de nuestra vida. Testifico que Jesucristo vendrá de nuevo, pero esta vez vendrá en gran gloria y majestuosidad. Espero que estemos preparados para recibirlo. Hasta entonces, les ruego que confíen en Jehová con todo su corazón y no se apoyen en su propia prudencia. Reconózcanlo en todos sus caminos y Él enderezará sus veredas. Tomado del discurso 22 Stones, pronunciado en un devocional de la Universidad Brigham Young, Idaho, el 27 de abril de 2021.
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2: Mis queridos hermanos y hermanas, los amo. Pienso en ustedes y oro por ustedes a menudo. Viven en una época diferente a cualquier otra. Están en la edad de tomar decisiones cruciales, decisiones que afectarán al resto de su vida terrenal y eterna. Tomar esas decisiones puede parecer a veces abrumador o incluso aterrador. Pero también es emocionante, porque vivimos en una época trascendental. Puedo invitarlos a hacer algo que los ayudará como pocas otras cosas pueden hacerlo. Asistan a instituto. He visto a mis hijos, nietos y muchos bisnietos asistir a instituto. Asistir a instituto les ha cambiado la vida. Instituto los ha ayudado a ellos y los ayudará a ustedes a profundizar su conversión a Jesucristo. Asistir a instituto los ayudará a sentir más el gran amor del Padre Celestial por ustedes. Instituto les ofrecerá instructores inspiradores, amigos fieles y un sentimiento de pertenencia. Los ayudará a ver por qué el vivir del Evangelio conduce a la felicidad sin fin. Asistir a instituto los ayudará a vivir el Evangelio y a sentir más gozo ahora mismo. Si desean saber la verdad acerca de quiénes son en verdad, asistan a instituto. Si desean saber cuál es el propósito de la vida, asistan a instituto. Si desean mantenerse en la senda de los convenios, asistan a instituto. Si desean aprender a dejar que Dios prevalezca en sus vidas, asistan a instituto. Si desean ser pacificadores, asistan a instituto. Les prometo estas bendiciones y expreso mi amor por ustedes. En el sagrado nombre de Jesucristo. Amén.

Hola, bienvenidos a este devocional mundial para jóvenes adultos. Soy Shane Reese, rector de la Universidad de Brigham Young de Provo, Utah. Les damos la bienvenida a nuestro campus para la transmisión de este devocional especial con el Elder Quentin L. Cook del Quórum de los Doce Apóstoles. Lo acompaña hoy la hermana Mary Hay Cook y se le sumarán como discursantes el Elder Clark Hay Gilbert y la hermana Christine C. Gilbert. El Elder Gilbert presta servicio como comisionado del sistema educativo de la Iglesia y como 70 autoridad general. Los amamos y estamos deseosos de escuchar sus mensajes. El himno de apertura para la congregación será el número 74, Vive mi Señor. Rocío Osborne, de la estaca Mapleton, Utah, dirigirá la música y Connor Larsen, de la estaca Vineyard, Utah, nos acompañará en el órgano. Luego del himno, Jessica Spencer, de la estaca Provo Haas 6, Utah, ofrecerá la primera oración.

0: Nuestro querido Padre Celestial, te damos gracias por este hermoso día y por la oportunidad que tenemos de escuchar al Elder Cook. Estamos agradecidos por el Evangelio restaurado de Jesucristo en nuestra vida y por ser parte de la restauración. Estamos muy agradecidos por nuestro Salvador y todo lo que Él estuvo dispuesto a dar por nosotros. Rogamos que sepamos lo que tú deseas que hagamos para ser sus discípulos y para ministrar a quienes nos rodean a su manera y como Él lo haría. Estamos agradecidos por todo lo que nos has dado y pedimos tu guía hoy y que el Espíritu nos enseñe. Rogamos estas cosas en el nombre de Jesucristo. Amén.
1: Nos complace tener al Elder y la hermana Cook con nosotros para analizar algunas preguntas que han sido recopiladas de jóvenes adultos de todo el mundo. El Elder Cook ha prestado servicio en el Quórum de los 12 Apóstoles desde octubre de 2007. El Elder y la hermana Cook han estado casados por casi 61 años. Su aniversario de bodas es en unos días. Hasta hace poco, el Elder Cook era miembro de la Mesa Directiva de la Educación de la Iglesia, que supervisa BYU. Actualmente presta servicio como presidente del Comité Asesor del Instituto Wheatley de la Universidad y en esa función ha asesorado sobre la importancia de cómo el Evangelio puede fortalecer nuestros estudios en BYU. Es una oportunidad sagrada tener al Elder Quentin L. Cook, un apóstol del Señor Jesucristo, aquí hablando con nosotros hoy. Testifico del llamamiento apostólico del Elder Cook como testigo especial de nuestro Salvador Jesucristo. El Elder Cook comenzará con un mensaje y luego ha invitado a la hermana Cook, al Elder Gilbert y a la hermana Gilbert a ayudarlo a contestar algunas preguntas. Luego de los mensajes, Muse Siyom, de la estaca Provo Has 16, Utah, ofrecerá la última oración. Ahora, Elder Cook.
2: Gracias, Presidente Reese. Antes de comenzar nuestros comentarios, desearía reconocer el fallecimiento del presidente M. Russell Ballard el domingo pasado, mi presidente del quórum y mi querido amigo. Deseo expresar mis condolencias a su familia y mi cariño y reconocimiento por su vida de sacrificio y dedicación para bendecir a todos los hijos de nuestro Padre Celestial. Mary y yo nos sentimos complacidos de acompañar al Elder Clark G. Gilbert y a la hermana Christine Gilbert para hablarles en este devocional mundial desde el campus de la Universidad de Brigham Young. En preparación para esta asignación, hemos recopilado preguntas de jóvenes adultos de toda la iglesia. Comenzamos con nuestros campus del CI aquí en BYU, luego en BYU Idaho, BYU Hawaii y Ensign College. Después lo ampliamos a todo el mundo con los estudiantes de BYU Pathway y con aquellos que asisten a institutos de toda la Iglesia de Jesucristo de los Santos de los Últimos Días. Los rectores de estas instituciones y otros líderes se reunieron con grupos de estudiantes para determinar cuáles son las preguntas más importantes para los jóvenes adultos en esta época. Fue un proceso maravilloso y al final las preguntas fueron asombrosas. Sus pensamientos y sentimientos eran extraordinariamente similares. Muchos de ustedes tienen en común preguntas espirituales y otras de la vida. Ya sea un alumno de instituto en Perú, un estudiante de ingeniería en el campus BYU Idaho, alguien que estudia a través de BYU Pathway en África Occidental, un estudiante de diseño gráfico aquí en el campus de BYU, o un profesional que asiste a instituto en Europa, Filipinas, o aquí mismo en Utah. Los jóvenes adultos de toda la iglesia están unidos en su fe en Jesucristo y comparten anhelos, aspiraciones y preocupaciones similares. Ustedes son maravillosos y constituyen una parte importante del futuro de esta iglesia. Hemos agrupado sus preguntas en 5 categorías para nuestra presentación de hoy. 1, afrontar los desafíos de la vida y de la fe. 2, el amor y el sentido de pertenencia. 3, la planificación y el equilibrio de la vida. 4, defender la verdad. Y 5, recibir revelación personal y la guía profética. Hoy nos gustaría analizar cada una de esas preguntas con ustedes de una manera que haga uso de nuestras propias experiencias y observaciones al interactuar con jóvenes adultos de toda la iglesia. La hermana Cook y yo trataremos las primeras dos preguntas sobre los desafíos de la vida y la fe y el amor y el sentido de pertenencia. A continuación, el elder y la hermana Gilbert contarán sus experiencias sobre cómo equilibrar las responsabilidades de la vida. También hablarán de lo que significa defender la verdad en estos tiempos de agitación. A continuación, compartiré con ustedes algunas reflexiones y consejos sobre cómo recibir revelación personal y concluiré con algunas consideraciones sobre la guía profética. Cuando Mari y yo reflexionamos sobre la cuestión de cómo afrontar los desafíos de la vida y de la fe, ambos reconocimos que cada generación afronta circunstancias que pueden conducir a un desafío de su fe. Cuando escudriñamos las Escrituras y repasamos la manera de proceder de Dios con sus hijos, vemos que se recalcan dos temas. Primero, debido a que hay oposición en todas las cosas y existe un adversario que no quiere que tengamos fe en Dios, cada generación necesita descubrir y obtener su propio conocimiento y testimonio de Dios. Segundo, cada generación necesita comprender quiénes son y su identidad eterna. Ambas cosas son difíciles de discernir porque el adversario no quiere que ustedes tengan una clara comprensión de Dios el Padre y de Jesucristo, de su plan de felicidad para ustedes y de quiénes son ustedes en comparación con ellos. En la década de 1960, Mari y yo éramos jóvenes adultos. Yo me gradué de la Facultad de Derecho de Stanford y comencé a ejercer como abogado. Mari había realizado sus estudios de posgrado en Stanford y era una joven madre. Los desafíos de la vida y de la fe y los trastornos de la sociedad eran diferentes, pero a la vez muy similares a los que los jóvenes adultos enfrentan hoy en día. Mari, ¿cuáles eran algunos de esos desafíos que existían en aquella época?
0: Bueno, se celebraba una gran cultura de la droga, en especial en la zona de la Bahía de San Francisco donde vivíamos. Era común que hubiera grandes disturbios y protestas por cuestiones sociales. La participación de los Estados Unidos en el conflicto de Vietnam era muy mal vista, y las protestas estudiantiles paralizaban las universidades. Y a nivel personal, en lugar de la música melódica tradicional en la que las parejas bailaban uno frente al otro, la música cambió. Pasó a tener un ritmo fuerte, era muy ruidosa, y las personas bailaban separadas. Y en todo el mundo, algunos de estos desafíos y muchos otros se usaban a menudo para atacar la religión en general y la creencia en Dios.
2: El 8 de abril de 1966, la revista Time, que tenía muchos lectores en esa época, eligió como tema de portada este título provocativo e irrespetuoso: ¿Ha muerto Dios? En la carta editorial de la revista, el editor indicaba que la idea había surgido debido a la creciente preocupación entre los teólogos acerca de Dios y el mundo secularizado a mediados de la década de 1960. El contenido del artículo era esencialmente secular y no hablaba de la religión y de la fe de una manera satisfactoria. Ya sabemos que las dudas acerca de la fe no existieron solo en los años 60 o en la actualidad, sino que siempre han estado presentes. Cuando el apóstol Pablo visitó Atenas, trató de enseñar sobre la resurrección de Jesucristo. En Hechos, leemos sobre su esfuerzo, porque todos los atenienses y los extranjeros residentes allí de ninguna otra se ocupaban, sino en decir o en oír algo nuevo. ¿No se parece esto al mundo de las redes sociales actualmente? Cuando la multitud se dio cuenta de la naturaleza religiosa, sencilla y basada en la fe del mensaje de Pablo, que no era algo nuevo, lo rechazaron. Además de la fe en Dios, la inquietud acerca de nuestra verdadera identidad también ha sido cuestionada a lo largo de la historia escrita. No pretendemos tratar todos los asuntos referentes a la identidad en el mundo actual, pero la respuesta siempre ha sido la misma. Todos somos hijos procreados como espíritus por el mismo amoroso Padre Celestial. El presidente Russell M. Nelson ha enseñado este principio de una forma muy poderosa. Él ha puesto énfasis en tres denominaciones perdurables: Hijo de Dios, Hijo del Convenio y Discípulo de Jesucristo. Además, nos ha instado a no etiquetarnos a nosotros mismos ni a los demás. Muchos de los problemas que enfrentamos se resolverían si nos reconociéramos como hijos de un amoroso Padre Celestial. Aquellos que desean destruir la fe a menudo afirman que la fe ya no es relevante. Erróneamente pretenden que sus predilecciones personales con respecto a los problemas sociales del momento reemplacen la revelación y los mandamientos dados por Dios. Ellos suponen y afirman que un gran número de personas tienen las mismas preferencias sociales y ya no son miembros fieles. Para su información, contrario a lo que se ha difundido ampliamente, los jóvenes adultos no son menos activos ni dejan la iglesia en mayor cantidad que en el pasado. El número de los misioneros llamados a servir ha aumentado considerablemente. El porcentaje de la participación de la nueva generación en la iglesia muestra una tendencia de aumento continuo. Además, la cantidad de los jóvenes adultos que asisten a instituto también ha aumentado. Les ruego que comprendan que no estoy criticando a quienes tienen dudas. Sin embargo, estoy sugiriendo que la forma en la que las afrontamos es importante. La respuesta a estos desafíos es el Evangelio de Jesucristo. Les prometo que si leen fielmente las Escrituras, oran y practican la observancia religiosa en sus vidas, podrán con el tiempo encontrar respuesta a sus preguntas y resolver las dudas que puedan surgir de cuando en cuando. Uno de mis relatos preferidos de las Escrituras se encuentra en el Evangelio de Marcos, acerca del padre que deseaba que su hijo fuese librado de un espíritu maligno. En el relato de las Escrituras, el Salvador básicamente le preguntó al padre si creía que su hijo podía ser sanado. El padre, con lágrimas en los ojos, dijo: «Señor, creo, ayuda a mi incredulidad». Esta respuesta fue aceptable para el Señor, y él reprendió al espíritu y sanó al hijo. La lección es no permitir que las dudas o la incredulidad superen nuestra fe. El estudio diligente de las Escrituras, la oración sincera, la observancia religiosa concienzuda y el seguir el consejo del profeta del Señor les permitirán superar todos los desafíos de la fe. La pregunta sobre el amor y el sentido de pertenencia guarda una estrecha relación con afrontar los desafíos de la vida y de la fe. Mari, ¿podrías abordar esta cuestión importante?
0: Todos somos hijos de Dios y pertenecemos a la Iglesia restaurada de Jesucristo de los santos de los últimos días. Sin importar las diferentes situaciones, todos pertenecemos a ella. En las Escrituras está claro que Dios ama a todos sus hijos procreados como espíritus y que todos son iguales e importantes ante Dios. En 2 Nefi 26:33 dice en parte: Él invita a todos ellos a que vengan a Él y participen de su bondad, y a nadie de los que a Él vienen desecha, sean negros o blancos, esclavos o libres, varones o mujeres, y todos son iguales ante Dios. Puesto que todos somos hijos de Dios, procreados como espíritus, tenemos una identidad espiritual sobre la cual cantamos en «Soy un hijo de Dios». Hace unos años, cuando vivíamos en el área de Bahía de California, los jóvenes adultos y los hombres jóvenes mayores cantaban y participaban en el espectáculo del Templo de Oakland, California, titulado «Y aconteció». Una canción era sobre nuestra identidad espiritual y se llama «¿Quién soy?» y hace las preguntas «¿Por qué estamos aquí?» y «¿Hacia dónde vamos?». La canción termina con esta poderosa respuesta: Esto es lo que soy. Mi espíritu vivió con mi Padre antes de que se formara la tierra. Elegí el camino a seguir cuando terminé mi primer estado. Vine a la tierra para obtener un cuerpo creado como el de mi Padre, para unir mi espíritu y mi cuerpo, para hacer divina mi alma. Esto es lo que soy. soy un hijo de mi Padre Celestial. Esto es lo que soy. Soy un hijo de Dios. Todos los que participaban tenían un testimonio del Espíritu de que estaban cantando la verdad.
2: El mes pasado, Mar y yo estuvimos en Éfeso, Turquía, con los líderes de misión de gran parte de Europa. El apóstol Pablo vivió y enseñó allí. Una de las epístolas a los Efesios contiene una declaración poderosa. Así que ya no sois extranjeros ni advenedizos, sino conciudadanos con los santos y miembros de la familia de Dios. Todos pertenecemos a ella.
0: A. Milne escribió un libro sobre un oso dorado que ama la miel, llamado Winnie the Pooh. En un paseo con su amigo Piglet, Piglet le pregunta a Pooh, ¿cómo se deletrea amor? Y Pooh contesta, no se deletrea, se siente. En la aplicación para estudiar las Escrituras en la Biblioteca del Evangelio bajo amor, dice, el amor es un sentimiento de profunda devoción, interés y afecto. La muestra más grande del amor de Dios por sus hijos se encuentra en la expiación infinita de Jesucristo. El amor por Dios y por los semejantes es una característica de los discípulos de Jesucristo. En Juan capítulo 3, versículo 16 leemos, porque de tal manera amó Dios al mundo, que ha dado a su Hijo unigénito, para que todo aquel que en él cree no se pierda, mas tenga vida eterna. Cuando Jesucristo vino a esta tierra en el meridiano de los tiempos, nos enseñó, amarás al Señor tu Dios con todo tu corazón y con toda tu alma y con toda tu mente. Este es el primer y grande mandamiento. Y el segundo es semejante a este. Amarás a tu prójimo como a ti mismo. Demostramos nuestro amor por Dios el Padre y Jesucristo al guardar sus mandamientos. Esa es nuestra obra. Demostramos nuestro amor a todos los hijos de Dios al ministrarlos y al vivir activamente el Evangelio, al hacer obra misional a medida que amamos, compartimos e invitamos a los demás a venir a Cristo. Demostramos nuestro amor por la familia al guardar nuestros convenios del templo y al hacer la obra del templo por nuestros antepasados. Ahora sean francos consigo mismos. Pregúntense, ¿demuestran mis actos el amor que le tengo al Padre Celestial y a Jesucristo? ¿Estoy ayudando a las personas a mi alrededor a creer? Si me acusaran de ser cristiano, ¿habría suficiente evidencia para condenarme? El poema Outwitted, o burlado, de Edwin Markham dice, trazó él un círculo y me excluyó, como hereje y rebelde a quien despreció. Con amor e ingenio, al final vencí. Trazamos un círculo que lo incluyó. Seamos verdaderos discípulos y pacificadores, que el amor puro de Cristo more en nuestro corazón a medida que demostramos, mediante nuestros actos, el amor que le tenemos a Dios y a su Hijo amado Jesucristo.
2: Les he pedido al Elder y a la hermana Gilbert que hablen sobre las siguientes dos preguntas. Primero, ¿cómo podemos fortalecer la planificación y el equilibrio de la vida? Y segundo, ¿cómo defendemos la verdad en estos tiempos complejos?
3: Gracias, Elder y hermana Cook, por su maravilloso consejo. Christine y yo estamos emocionados de hablar sobre esta primera pregunta en cuanto a la planificación y el equilibrio de la vida.
0: Tenemos una familia muy ocupada. Esta imagen de nuestra ajetreada familia es del día en que se anunció a mi esposo como rector de BYU Idaho. Él siempre ha tenido responsabilidades laborales muy exigentes como profesor de Harvard, director ejecutivo de una empresa de medios de comunicación y rector de dos organizaciones universitarias, aunque no todas al mismo tiempo. Durante todo esto, ambos servimos en llamamientos de la iglesia que nos mantenían ocupados, pero la responsabilidad más importante fue nuestro matrimonio e hijos.
3: Se me recordó de esto cuando dirigí Deseret News por una temporada. ¿Cuántos de ustedes, jóvenes adultos, realmente leen un periódico impreso todos los días? Levanten la mano. Es exactamente lo que pensé, casi ninguno. Se me dio la responsabilidad de ayudar en la transformación de Deseret News de ser un periódico tradicional a su futuro digital. Fue una temporada increíblemente exigente. En ese momento teníamos a 7 de nuestros 8 hijos y yo prestaba servicio como obispo. Un día de improviso, el presidente Boy K. Packer me llamó y me preguntó: «Hermano Gilbert, quiero preguntarle sobre su familia. ¿Le presta suficiente atención a su esposa?» Hice una pausa y respondí: «Probablemente no». Entonces me dijo: «Hermano Gilbert, usted dirigirá a este grupo de medios de comunicación durante una temporada, pero será esposo y padre por la eternidad». Acto seguido, me dio la asignación de tener una cita semanal con Christine. A continuación me preguntó a qué hora me iba a acostar, a lo que respondí que a la 1 o 2 de la mañana, madrugada cada noche. Su respuesta no fue lógica para mí. Él dijo: «¿Usted cree que todo esto depende de su propio esfuerzo? No confía en el Señor». El presidente Packer me dio una hora límite apostólica que me he esforzado por cumplir desde entonces.
0: Así que si tienen una hora límite y una cita semanal programada, ¿cómo manejan otras responsabilidades importantes? Todo comienza con la planificación. Desde los primeros años de nuestro matrimonio, mi esposo y yo hemos tenido una sesión semanal de organización del calendario todos los domingos. Este es un compromiso que nunca faltamos, por muy ocupados que estemos. En segundo lugar, para equilibrar las responsabilidades de la vida, es necesario compartir metas. Aun cuando tenemos que estar separados, nos sentimos unidos cuando tenemos un propósito compartido. Entonces, cuando mi esposo viajaba por trabajo, o yo estaba despierta dando una clase de seminario, o él estaba fuera cumpliendo una asignación del barrio, si habíamos programado esas responsabilidades y estábamos alineados, trabajábamos juntos cuando estábamos separados.
3: Aún así, hay ocasiones en las que es necesario poner límites claros a ciertas decisiones. Clay Christensen, un querido amigo de Boston, contó una vez cómo un supervisor le había preguntado si sería mejor el domingo por la mañana o el sábado en la mañana para tener una reunión de equipo semanal y periódica. Clay respondió: «Hace años decidí que dedicaría el sábado a mi esposa y el domingo a Dios. Y si quieres tener a alguno de los dos, tendrás que pedirles permiso a ellos directamente». Ciertos compromisos deben ser no negociables en sus vidas. Para nuestra familia, esto ha incluido la asistencia a la iglesia los domingos, la noche de hogar semanal, los devocionales familiares matutinos y vespertinos y el tiempo juntos como matrimonio cada semana.
0: La siguiente pregunta que se nos ha pedido tratar es cómo defender la verdad en una época de gran confusión. ¿Cuántos de ustedes participan en hilos de mensajes de texto que intercambian con amigos o con la familia? Quizás todos nosotros, ¿verdad? En uno de mis grupos de mensajes de texto hay personas comprometidas con el evangelio y otros que tienen dificultades con aspectos relacionados con la iglesia. ¿Les suena familiar? ¿Qué ocurre cuando alguien a quien aman dice algo que ustedes saben que no es verdad?
3: Hemos oído historias y preocupaciones similares de adultos solteros de toda la iglesia. Sabemos que les ha tocado. Al hablar de este tema, me doy cuenta de que compartimos el estrado con 2 embajadores que son ejemplos y nos muestran que podemos defender lo correcto tanto con bondad como con convicción. El elder y la hermana Cook vinieron en el área de la Bahía de San Francisco durante un gran parte de su carrera profesional. Elder Cook asistió a la Facultad de Derecho de Stanford, dirigió un despacho jurídico en el área de la Bahía y fue director de un importante sistema sanitario. Los Cook trabajaron y vivieron entre muchos colegas que no siempre compartían sus valores. pero encontraron manera de defender la verdad y aún así ser buenos amigos y buenos vecinos. Fui testigo de ello al sumarme a los Cook durante el programa de Puertas Abiertas en el Templo de Washington, D.C., con un grupo de periodistas prominentes a nivel nacional y líderes de la comunidad académica. Me maravilló ver cómo los Cook compartían de forma clara las verdades del Evangelio, incluyendo la importancia del matrimonio en el templo, la pureza moral y el guardar los convenios, al mismo tiempo que tendían puentes de comprensión hacia otras personas. He tenido otras oportunidades de aprender cómo se defiende la verdad con amor. El año pasado recibí una llamada del presidente Oaks. Me dijo: Elder Gilbert, voy a hablar con un próximo devocional y me gustaría que usted fuera mi compañero como orador. Estaría a mi lado en el estrado para que juntos hablemos y abordemos algunos de los problemas desafiantes de estos días. Dijo que hablaríamos acerca de las preocupaciones de LGBTQ, cuestiones raciales y la infalibilidad profética. Entonces sugirió: no hablemos con un guión, simplemente respondamos de manera orgánica, interactiva. Le respondí rápidamente: estoy seguro de que eso funciona en lo que respecta a sus palabras, pero por el bien de la iglesia en general, sería mejor que yo escribiera lo que voy a decir. Aquí pueden ver una fotografía de ese devocional. En su mensaje, el presidente Oaks expuso cinco maneras en que podemos defender la verdad con amor. La primera era evitar los entornos demasiado conflictivos. Como enseñó el Elder Neil L. Anderson, hay momentos en que un discípulo de Cristo simplemente tiene que alejarse. Segunda sugerencia era amar a los demás y encontrar puntos en común, aún estando en desacuerdo. La tercera era aferrarnos a la verdad, incluso al acercarnos a los demás. A veces existe la tentación de alejarnos de lo que sabemos en nuestro esfuerzo por mostrar amor. No tenemos que negar lo que sabemos que es verdad. La cuarta era ser una luz y un amigo y dar servicio a los demás. Y la última era permanecer anclados en Jesucristo.
0: En la última conferencia general, el Elder Cook habló del dilema de defender la verdad sin ceder a las presiones del mundo. Los pacíficos discípulos de Cristo no se apartan de la verdad ni dejan de amar al prójimo. Somos miembros afectuosos y participamos en las comunidades donde vivimos. También amamos, compartimos e invitamos a todos los hijos de Dios a seguir las enseñanzas de Cristo. Creo que esto es lo que nos ha enseñado el presidente Nelson en su exhortación a que seamos pacificadores. Él no quiere que nos apartemos de la verdad, sino que quiere que procedamos con el amor del Salvador.
2: Gracias, Elder y hermana Gilbert, por su excelente consejo. La última pregunta es tanto doctrinal como profunda. ¿De qué manera soy bendecido por la revelación personal y guía profética? La primera visión grandiosa del Libro de Mormón es el sueño profético de Lehi sobre el árbol de la vida. En dicha visión se describen claramente los desafíos a la fe que existen en nuestros días y la gran división entre aquellos que aman y adoran a Dios y se sienten responsables ante Él y aquellos que no. Lehi explica algo de la conducta que destruye la fe. Algunos son orgullosos, vanos e insensatos, y solo les interesa la denominada sabiduría del mundo. Otros están un poco interesados en Dios, pero están perdidos en los vapores mundanos de las tinieblas y el pecado. Algunos han probado el amor de Dios y su palabra, pero se sienten avergonzados ante los que se burlan de ellos y caen en senderos prohibidos. Reconocemos que hay miembros que están menos interesados y son menos fieles a algunas enseñanzas del Salvador. Nuestro deseo es que esos miembros despierten totalmente a la fe y aumenten su actividad, su dedicación y sus esfuerzos por obtener revelación personal. Dios ama a todos sus hijos. Él quiere que todos ellos regresen a Él. Desea que todos estén a tono con la sagrada música de la fe. La expiación del Salvador es un regalo para todos. La revelación personal está al alcance de todos. El mensaje, el ministerio y la expiación de Jesucristo nuestro Salvador constituyen un curso de estudio esencial para recibir revelación personal. Ningún pasaje de las Escrituras caracteriza nuestra fe más que el de 2 Nefi 25:26. Y hablamos de Cristo, nos regocijamos en Cristo, predicamos de Cristo, profetizamos de Cristo y escribimos según nuestras profecías para que nuestros hijos sepan a qué fuente han de acudir para la remisión de sus pecados. El Libro de Mormón es de extrema importancia y tiene una función significativa en lo que respecta a recibir revelación personal. Por supuesto, siempre habrá quienes subestimen la magnitud de este libro sagrado e incluso lo menosprecien. Algunos lo han hecho con humor. Antes de servir en la misión, un profesor universitario citó las palabras de Mark Twain de que si se quitara del Libro de Mormón la frase «y aconteció que», este habría sido solo un folleto. Pocos meses después, mientras yo prestaba servicio misional en Londres, Inglaterra, un distinguido profesor de la Universidad de Londres, que se había formado en Oxford, experto egipcio en lenguas semíticas, leyó el Libro de Mormón. Mantuvo correspondencia con el entonces presidente de la iglesia, David O'Mackey, y se reunió con los misioneros. Les dijo que estaba convencido de que el Libro de Mormón era, en verdad, una traducción de la ciencia de los judíos y el idioma de los egipcios en los periodos que se describen en el Libro de Mormón. Uno de los muchos ejemplos que mencionó fue la frase conjuntiva, «y aconteció que», diciendo que reflejaba la forma en que él traduciría la fraseología empleada en escritos semíticos antiguos. Se le explicó al profesor que, aunque ese enfoque intelectual basado en su profesión le había sido útil, todavía era esencial que tuviera un testimonio espiritual. Mediante el estudio y la oración, él obtuvo ese testimonio espiritual y fue bautizado. Así que lo que un humorista famoso vio como objeto de ridículo, un erudito lo reconoció como evidencia esencial de la verdad del Libro de Mormón, lo cual el Espíritu le confirmó. La doctrina esencial del albedrío requiere que el testimonio del Evangelio restaurado se base en la fe más bien que en solo pruebas externas o científicas. Al fin y al cabo, la respuesta se halla en el consejo de Moroni de leer, meditar y luego pedir a Dios con corazón sincero, con verdadera intención, que confirme las verdades de las Escrituras por el testimonio del Espíritu. Es evidente que la línea divisoria entre los que escuchan la música de la fe y los que son sordos a ella o desentonan es el estudio activo de las Escrituras y seguir el consejo del profeta del Señor. La revelación personal es la bendición profunda que se recibe después del bautismo cuando somos santificados por la recepción del Espíritu Santo. El Espíritu Santo es quien revela toda verdad y testifica de ella, especialmente la del Salvador. Para nuestros días, esa guía reveladora es esencial. El presidente Russell M. Nelson ha enseñado, en los futuros días, no será posible sobrevivir espiritualmente sin la influencia guiadora, orientadora, consoladora y constante del Espíritu Santo. Por favor, entiendan que la fe en el Señor Jesucristo y el guardar sus mandamientos son y siempre serán la prueba determinante del estado mortal. Sobre todo, cada uno de nosotros debe darse cuenta de que cuando uno está desentonado con la música de la fe, no está a tono con el Espíritu. Como el señor profeta Nefi, habéis oído su voz y os ha hablado con una voz apacible y delicada, pero habíais dejado de sentir, de modo que no pudisteis sentir sus palabras. Las Escrituras dicen claramente que el Espíritu Santo se puede comunicar de muchas maneras. A veces habla paz a la mente, a veces da entrada a pensamientos o ideas que ocupan la mente, a veces ilumina la mente, a veces causa que el corazón se llene de gozo. Agradezco las respuestas en las redes sociales que he recibido a mi publicación de «Cómo ustedes reciben revelación». Una indicaba que tenemos que ser humildes y aceptar las impresiones espirituales que recibimos. Y entonces tenemos que hacer caso a las impresiones en vez de al mundo. El presidente Russell M. Nelson ha enseñado, no tienen que preguntarse qué es verdad. No tienen que preguntarse en quién pueden confiar de manera segura. Mediante la revelación personal, pueden recibir su propio testimonio de que el Libro de Mormón es la palabra de Dios, de que José Smith es un profeta y de que esta es la iglesia del Señor. Nuestra doctrina es clara. Hemos de ser positivos y de buen ánimo. Me encantó que el presidente Dallin H. Oaks y la hermana Kristen M. Oaks hicieran hincapié en que seamos de buen ánimo en su excepcional devocional mundial en mayo pasado. Siempre hacemos hincapié en nuestra fe y no en nuestros temores. Nos regocijamos en la seguridad de que nos da el Señor, de que estará con nosotros y nos dará guía y dirección. El Espíritu Santo testifica a nuestro corazón que tenemos un amoroso Padre Celestial cuyo plan misericordioso para nuestra redención se cumplirá en todos los aspectos gracias al sacrificio expiatorio de Jesucristo. En cuanto a recibir guía profética, testifico que Russell M. Nelson es el profeta escogido del Señor para guiar su iglesia en la actualidad. He hablado de mi amor y aprecio por él en numerosas ocasiones. El presidente Spencer W. Kimball declaró en cuanto a la guía profética, de entre todas las bendiciones, aquella por la cual debemos estar más agradecidos es el hecho de que los cielos de verdad están abiertos y que la iglesia restaurada de Jesucristo está fundada sobre la roca de la revelación. La revelación continua es la médula misma del Evangelio del Señor y Salvador viviente Jesucristo. El profeta Enoch previó los días en que vivimos. Él vio la gran iniquidad que prevalecería y profetizó de las grandes tribulaciones que tendrían lugar. Sin embargo, el Señor prometió, «Mas preservaré a mi pueblo, y justicia enviaré desde los cielos, y la verdad haré brotar de la tierra para testificar de mi unigénito». La salida a la luz del Libro de Mormón marcó el cumplimiento del pronunciamiento del Señor a Enoch. El profeta José Smith recibió revelación tras revelación, muchas de las cuales se han preservado para nosotros en doctrina y convenios. Todos los libros canónicos de la Iglesia contienen la intención y la voluntad del Señor para nosotros en esta última dispensación. Además de estos grandes libros de escrituras fundamentales, tenemos la bendición de que los profetas vivientes reciban revelación continua. Ellos son agentes comisionados del Señor, autorizados para hablar por Él. Como he dicho antes en muchas ocasiones, declaro con toda solemnidad que se ha recibido y se sigue recibiendo revelación continua por medio de los canales que el Señor ha establecido. He servido como apóstol bajo la dirección de tres profetas, los presidentes Gordon M. Hinckley, Thomas S. Monson y Russell M. Nelson, y testifico que todos ellos han recibido revelación para nuestros días. Les aseguro que cada uno de nosotros puede recibir guía reveladora conforme obremos en la viña del Señor. La mayoría de la guía que recibimos proviene del Espíritu Santo. En ocasiones, y para ciertos propósitos, viene directamente del Señor. Testifico personalmente que esto es verdad. La guía para toda la iglesia solo la recibe el presidente y profeta de la iglesia. Antes parafraseé lo que dijo Wilford Woodruff sobre el profeta José Smith, que es igualmente verdadero en cuanto al presidente Russell M. Nelson. He visto cómo el Espíritu de Dios obra en él, así como las revelaciones que recibe de Jesucristo y el cumplimiento de estas. Él es el profeta del Señor. Como apóstol del Señor Jesucristo, doy un firme testimonio de la divinidad del Salvador y de la realidad de su expiación. Él es nuestro Salvador y Redentor. En el nombre de Jesucristo. Amén.
3: Nuestro querido Padre Celestial, te damos gracias por este maravilloso, maravilloso día. Estamos sumamente agradecidos por las maravillosas palabras, la guía y el consejo que hemos recibido del Elder y la hermana Cook y del Elder y la hermana Gilbert. Padre Celestial, te agradecemos que todos hayamos sentido el Espíritu hoy aquí. Padre, estamos agradecidos por el maravilloso consejo e instrucción que hemos recibido. Rogamos en este momento que a medida que nos lea el Elder y la hermana Gilbert, Padre Celestial, te agradecemos que todos hayamos sentido el Espíritu hoy aquí. Padre, estamos agradecidos por el maravilloso

Dios de amor y paz que hemos sentido también. Padre Celestial, estamos muy agradecidos por esta maravillosa universidad. Estamos agradecidos por las oportunidades de acercarnos a ti y a tu Hijo. Te amamos mucho y rogamos por la paz en el mundo. Y rogamos por fe y porque podamos mirar continuamente hacia ti. Te amamos y rogamos estas cosas en el nombre de tu Hijo Jesucristo. Amén.

Solo para versión digital, jóvenes adultos. Lo que una simple semilla de calabaza me enseñó acerca del amor de Dios. Por Larry Laycock. Aprendí que a medida que cultivemos el amor de Dios por medio de la bondad, la cortesía, la compasión y la inclusión, éste crecerá de forma exponencial. La casa de mi infancia estaba rodeada de campos de alfalfa. Cuando tenía 9 años, despejé una pequeña parcela en el límite de los sembradíos para plantar un huerto. A principios de la primavera, planté una simple semilla de calabaza y la cuidé todos los días, ansioso de que brotara. A los pocos días, para mi deleite, pequeñas hojas verdes asomaron en la tierra. En los días y semanas,

0: Las que siguieron, me maravillé ante el rápido ritmo de crecimiento de mi pequeña y simple semilla de calabaza. Con los elementos divinos de la semilla, la tierra, la luz solar y el agua, mi pequeña semilla se transformó milagrosamente en varias enredaderas que se extendían en todas las direcciones. Poco tiempo después, aparecieron brotes verdes donde antes se habían abierto flores anaranjadas y amarillas. En el curso del verano, los brotes se transformaron en grandes calabazas de color naranja. Cuando llegó el tiempo de la cosecha, corté mis calabazas. Quedé atónito. Cada calabaza había producido cientos y cientos de semillas. Deben estar pensando, eso es genial. Pero, ¿qué tiene que ver esa semilla de calabaza conmigo como joven adulto? Bueno, al observar la cantidad aparentemente infinita de semillas de mi cosecha, de repente comprendí cómo, con la ayuda de Dios, lo finito, una semilla, podía transformarse en infinito y eterno. Vi que ninguna cosa es imposible para Dios. Experimenté la verdad de estas palabras de las Escrituras. Por medio de cosas pequeñas y sencillas se realizan grandes cosas. Dios creó mi pequeña semilla de calabaza para producir generaciones de semillas ilimitadas, incluso infinitas, en un ciclo interminable de crecimiento y desarrollo. Lo mismo sucede con muchas otras cosas de nuestra vida, entre ellas la capacidad de sentir y compartir su amor divino. Cultivar el amor de Dios. Con el tiempo he llegado a comprender que nuestro amoroso Padre Celestial ha plantado en cada uno de nosotros la semilla de su amor eterno. Dios nos ama lo suficiente como para plantar su amor en nuestra alma con la intención de que lo cultivemos y lo hagamos crecer mediante el servicio, la fe, el arrepentimiento y la obediencia a los convenios. Entonces, ¿qué pasa con aquellos momentos de la vida en los que nos sentimos lejos del amor de Dios? A veces nos sentimos distanciados de Él porque hemos cometido errores o hemos pecado y no hemos encontrado la fuerza ni el valor para dar los primeros pasos hacia el arrepentimiento. A veces estamos tan ocupados y distraídos a causa de todas las otras cosas que suceden en la vida que olvidamos o postergamos las pequeñas cosas cotidianas que nos ayudan a sentirnos más cerca de nuestro Padre Celestial y de su amor. Tal vez sintamos que ha habido demasiadas oraciones sin contestar o demasiadas personas que nos han lastimado u ocasiones en las que Dios no nos ayudó. Tal vez nos sintamos tan desconectados del amor de Dios en nuestra propia vida que ni siquiera podemos concebir cómo podríamos compartir ese amor con los demás. Pero sin importar la situación o la condición de nuestra vida, sin importar el sufrimiento o la injusticia que hayamos soportado, el amor de nuestro Padre Celestial puede crecer mediante nuestras dificultades. Puede superar todo dolor, ira y frustración. Si cultivamos el amor de Dios por medio de la bondad, la cortesía, la compasión y la inclusión, este crecerá de forma exponencial. Nuestra capacidad de amar y de servir a los demás llegará a ser infinita, eterna y más hermosa de lo que jamás hubiéramos soñado. Al cultivar la semilla del amor de Dios en nosotros, podemos cosechar el amor puro de Cristo, la caridad. Quienes cultivan la semilla del amor de Dios también obtienen una abundante cosecha de amigos, hermandad y mayor fe. Tres cosas que a todos los jóvenes adultos les podrían servir. Al cultivar cuidadosamente la semilla del amor de Dios, podemos experimentar una cosecha ilimitada de amor eterno en nuestras relaciones familiares, en nuestro servicio en la iglesia y en nuestra vida personal. Compartir el amor de Dios. Las Escrituras enseñan que Dios es amor. El presidente M. Russell Ballard, presidente en funciones del Quórum de los Doce Apóstoles, observó que el atributo más importante de nuestro Padre Celestial y de su Hijo amado que debemos desear y procurar poseer es el don de la caridad, el amor puro de Cristo. Ese amor puro de Cristo nos permite amar y servir a los demás como lo hizo el Salvador. Al seguir el ejemplo de servicio de Cristo, descubrimos el amor de Dios en nosotros y aprendemos a compartir ese amor. Quienes me conocen bien saben que aún llevo con frecuencia una semilla de calabaza en el bolsillo para recordarme la importante lección de vida que aprendí. El Padre Celestial puede tomar algo tan pequeño como una semilla de amor en nuestra vida y transformarla en un poderoso, interminable y eterno amor y servicio a Dios, al prójimo y a uno mismo. Larry Laycock sirvió en una misión en Argentina cuando era joven y más tarde regresó a Sudamérica junto con su esposa, Lisa, para presidir la misión Chile-Santiago Este. Tiene un testimonio inquebrantable de la realidad de Jesucristo, de su expiación, del Libro de Mormón y de la restauración del Evangelio de Jesucristo por medio del profeta José Smith.
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3: A few years ago, when I was serving,
4: hace años, mientras servía como 70 de área en Brasil, mi familia y yo fuimos de vacaciones a la bella ciudad de Florianópolis. El domingo, como de costumbre, nos acercamos al centro de reuniones más cercano. Mi esposa, mi hija mayor y yo asistimos a la clase de escuela dominical que versó sobre nuestro testimonio personal del Evangelio. En un momento de la lección, la maestra pidió a los miembros de la clase que compartieran una experiencia poderosa o espiritual que hubieran tenido al desarrollar un testimonio de la Iglesia. Mientras algunos hermanos y hermanas compartían sus relatos, yo repasaba en mi mente mis experiencias como converso, en busca de algo que poder compartir con ellos. Mas no logré hallar nada digno de mención relacionado con mi proceso de obtener un testimonio. Mientras escuchaba las experiencias de los demás y pensaba en ellas, me percaté de que la maestra aguardaba mi participación. Ella prestaba atención a los demás miembros, pero me dio a entender que aguardaba que yo compartiera mi gran experiencia. Después de todo, yo era un 70 de área y debería tener algo impresionante que compartir. Viendo que el tiempo pasaba y que ella seguía aguardando por mí, me esforcé más por encontrar algo que encajara en lo que ella consideraba un acontecimiento portentoso. Pero para su decepción, no fui capaz de pensar en nada. A pesar de mis deseos de ayudar, no logré estar a la altura de sus expectativas. Afortunadamente, aquel era un domingo de ayuno, y durante la reunión sacramental aproveché la oportunidad de expresar mi testimonio a la congregación y, particularmente, a aquella hermana y a su clase de escuela dominical. No compartí una experiencia destacable, sino mi sincero testimonio de las verdades del Evangelio restaurado. En ocasiones creemos que para tener un testimonio de la Iglesia es preciso presenciar una experiencia importante y poderosa, o un único hecho que radique cualquier duda por el hecho de haber recibido una respuesta o una confirmación. El presidente Boyd K. Packer enseñó: dijo lo siguiente: la voz del Espíritu se describe en las Escrituras como una voz que no es ni áspera ni fuerte. No es una voz de trueno, ni una voz de gran ruido tumultuoso, sino que es una voz apacible de perfecta suavidad, cual si hubiese sido un susurro, y penetra hasta el alma misma y hace arder los corazones. Recuerden que Elías descubrió que la voz del Señor no se encontraba en el viento, ni en el terremoto, ni en el fuego, sino era un silbo apacible y delicado. Hasta ahí la cita. El presidente Boyd K. Packer prosigue: el Espíritu no atrae nuestra atención por medio de gritos ni de sacudidas bruscas. Por el contrario, nos susurra, nos acaricia tan tiernamente que si nos encontramos demasiado enfrascados en nuestras propias preocupaciones, quizá no lo percibamos en absoluto. En algunas ocasiones tendrá la firmeza necesaria para que le prestemos atención, pero la mayoría de las veces, si no hacemos caso a esa suave impresión, el Espíritu se alejará y esperará hasta que acudamos en su busca y lo escuchemos y digamos, como Samuel de antaño le dijo al Señor: habla, porque tu siervo oye. Hasta ahí la cita. Los grandes acontecimientos no son una garantía de que nuestro testimonio sea fuerte. Lamán y Lemuel son buen ejemplos de ello. Aún recibiendo la visita de ángeles, casi al instante siguiente volvían a cuestionarse la voluntad del Señor. Algunos de los grandes líderes de nuestra época pueden enseñarnos a este respecto. Fueron instruidos de lo alto en la época de la restauración y aún así no tuvieron la fuerza necesaria para perseverar hasta el fin. Estas experiencias demuestran que el testificar de la voz apacible en ocasiones puede tener una mayor influencia en nuestro testimonio que la visita de un ángel. Conocí la iglesia gracias a dos misioneras que me enseñaron en Porto Alegre, Brasil, cuando era joven. Recuerdo que buscaba una respuesta a mis oraciones que incluyera algo importante e incuestionable. Nunca sucedió nada por el estilo, aunque ello no implica que no desarrollara la certeza suficiente para unirme a la iglesia restaurada. Alma enseña el proceso de cómo se nutre el testimonio. Mas he aquí, si despertáis y aviváis vuestras facultades hasta experimentar con mis palabras y ejercitáis un poco de fe, sí, aunque no sea más que un deseo de creer, y pienso que ese era mi caso como investigador, dejad que este deseo obre en vosotros, sí, hasta creer de tal modo que deis cabida a una porción de mis palabras. Desde mis días como investigador de la iglesia, posteriormente como misionero, y desde entonces como padre y líder, todas estas experiencias conforman un conjunto de experiencias y sentimientos, con frecuencia pequeños, que no abrigan duda alguna de que la semilla es buena. Alma continúa su enseñanza en cuanto al testimonio. Compararemos, pues, la palabra a una semilla. Ahora bien, si dais lugar para que sea sembrada una semilla en vuestro corazón, he aquí, si es una semilla verdadera o una semilla buena, y no la echáis fuera por vuestra incredulidad, resistiendo al Espíritu del Señor, he aquí, empezará a hincharse en vuestro pecho, y al sentir esta sensación de crecimiento, empezaréis a decir dentro de vosotros: debe ser que esta es una semilla buena, o que la palabra es buena, porque empieza a ensanchar mi alma, ¿sí? Empieza a iluminar mi entendimiento, sí, empieza a ser deliciosa para mí. Algunas personas reciben su testimonio a través de una experiencia única e incuestionable. pero para las demás puede tratarse de un proceso de experiencias, tal vez no tan impactantes, que cuando se las agrupa, testifican irrefutablemente que lo que hemos aprendido y vivido es verdad. Hoy por hoy, después de muchos años como miembro de la Iglesia de Jesucristo de los Santos de los Últimos Días, no sería capaz de recordar la mayor parte de las experiencias que han contribuido a mi testimonio, lo cual no impide que todas ellas dejaron una marca y hayan contribuido a mi testimonio de la Iglesia restaurada. Hoy poseo una absoluta certeza de las verdades del Evangelio de Jesucristo. Quisiera concluir expresando mi testimonio, no solo para aquella hermana que impartió la lección de la escuela dominical, sino para todos ustedes. Sé que nuestro Padre Celestial vive y nos ama. Somos sus hijos y escucha nuestras oraciones. Sé que Jesucristo es nuestro Salvador. Él murió, resucitó y expió nuestros pecados. Su expiación ha sido una bendición cada día de mi vida. Testifico que la Iglesia de Jesucristo ha sido restaurada en los últimos días por conducto del profeta José Smith, un profeta de Dios. Sé que en la actualidad nos guía un profeta viviente, el presidente Thomas S. Monson. Él es el profeta de nuestro día, tal y como Moisés, Abraham e Isaías lo fueron en su época. El Libro de Mormón es la palabra de Dios, al igual que la Biblia, y es otro testamento del Salvador. Sé que el poder del sacerdocio fue restaurado y que ha bendecido a muchos santos en todo el mundo. De todo esto doy testimonio en el sagrado nombre de Jesucristo. Amén.
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5: El Espíritu compensó la diferencia. Por Lisa Nielsen Young, Carolina del Sur, Estados Unidos. Pude sentir el amor de los miembros de mi barrio cuando cantaron sin mi acompañamiento. Vivíamos en un pequeño pueblo de Georgia, Estados Unidos, cuando mi padre murió con solo 55 años. La mayoría de nuestros familiares vivían en otro estado. Los 3.200 kilómetros o 2.000 millas que nos separaban nunca me parecieron más lejanos que en esa época. Mi esposo era el obispo y yo la organista de nuestro pequeño barrio. Con todas las emociones y el estrés de ayudar con los planes del funeral, me sentía especialmente agotada ese domingo, cuando llegó la hora del último himno de la reunión sacramental. Para siempre Dios esté con vos. A mitad de la segunda estrofa, el dolor me superó. De alguna manera, toqué hasta el final de esa estrofa, pero me temblaban las manos y tenía los ojos tan llenos de lágrimas que tuve que detenerme cuando todavía faltaba una estrofa completa. No podía dejar de llorar. Después de una breve pausa, la congregación se dio cuenta de que el órgano había dejado de sonar. Pero entonces los miembros del barrio comenzaron a cantar a capela. El canto no era perfecto. Después de todo, éramos pocos. Pero el Espíritu compensó la diferencia. En medio de las lágrimas y la vergüenza, pude sentir el amor de muchas personas mientras cantaban. Para siempre Dios esté con vos. Que os guíe su bandera. Que la muerte no os hiera. Para siempre Dios esté con vos. Cuando el himno terminó, la líder de música me sostuvo mientras yo sollozaba durante la última oración. Varias personas se acercaron al órgano con lágrimas en los ojos para expresar su pesar por el fallecimiento de mi padre. Más tarde le dije a la líder de música que yo tocaría el piano en el funeral. Probablemente no parecía una buena idea después de lo que acababa de suceder, pero a mi papá le gustaba mucho escucharme tocar el piano y yo quería tocar para él. Entonces me di cuenta de lo cerca que lo había sentido durante el último himno. Estoy muy agradecida por los himnos. Testifico que la música puede enseñarnos y consolarnos de maneras que las palabras a menudo no pueden. Como escribió la primera presidencia en el prólogo del himnario, los himnos nos consuelan cuando nos sentimos tristes o desesperanzados y nos inspiran a perseverar hasta el fin. También estoy agradecida por el amor de un buen barrio cuando estaba tan lejos de mi familia. Sé que mi padre y yo realmente nos volveremos a ver.
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6: My dear brethren,
7: mis queridos hermanos, qué gran bendición es estar reunidos con la primera presidencia y con los 12 apóstoles. Cada poseedor de sacerdocio aquí presente, ya sea que tenga 12 o 112 años, puede heredar el orden celestial de vida gracias a nuestro Salvador Jesucristo. Por obedecer a las leyes y las ordenanzas del Evangelio, es maravilloso reflexionar en ello. Y sé que es cierto. Ustedes son quienes están a cargo de su mundo. Con esta perspectiva por delante, consideremos la siguiente historia. Un joven lleno de aspiraciones y de energía se matriculó en una selecta universidad. En aquel tiempo tenía el oficio de presbítero. Su meta era elevada. Deseaba llegar a ser médico. Su objetivo era ambicioso. Quería ser rico. Deseaba jugar al fútbol americano, así que se acercó a los entrenadores y con el tiempo consiguió entrar en el equipo. Lo llamaríamos como un agregado y ahora podría alardear como se hace en el mundo de los deportes. Así pensaba él. Pero no había reparado en algo que terminaría por frustrar sus grandes y vanas ambiciones. No había atesorado para sí. Había subestimado la importancia de una preparación adecuada, de la necesidad de asistir regularmente y del estudio disciplinado, así como la clase de química de la universidad. Las consecuencias fueron rápidas e inclementes. Se produjeron antes de los 90 días. Sucedió así. El día en que su cuerpo de 1,73 m y de 77 kilos se encontró frente a un jugador gigantesco, del equipo de la universidad supo que se había equivocado de deporte. Sus ojos y su mente, por no estar acostumbrados al estudio riguroso, rehusaron funcionar tras breves momentos con los libros. El punto culminante de su fracaso fue el examen final de química. Basta decir que sus respuestas a las preguntas del examen ni siquiera se aproximaron a la ley de los promedios. Fue un completo fracaso. Por medio del trabajo arduo de una misión que le dio una visión correcta de los propósitos de la vida y de una preparación implacable, logró superar las consecuencias de ese breve periodo de insensatez. No obstante, todavía hoy tengo pesadillas sobre aquella clase de química. Afortunadamente, el Señor nos ha mostrado cómo evitar semejante insensatez y sufrimiento, y nos dijo, «Escuchad, oh pueblo de mi iglesia, escuchad, pueblos lejanos, y vosotros los que estáis sobre las islas del mar, oíd juntamente, preparaos, preparaos para lo que ha de venir, porque el Señor está cerca». La doctrina de la segunda venida del Mesías representa uno de los mayores incentivos para prepararnos y para vivir de una manera correcta. El Padre Celestial sabe que prometer recompensas estimula a sus hijos a realizar obras de rectitud y que la promesa del castigo genera temor a hacer lo malo. Tales son las revelaciones tocantes a la segunda venida de nuestro Señor. Esas revelaciones hablan de señales y de maravillas en la tierra y en los cielos. Predicen tiempos problemáticos y acontecimientos futuros de un alcance y de una duración enormes. Y lo más importante, recibimos estas promesas divinas. El Señor tendrá poder sobre sus santos y reinará en medio de ellos. a fin de que mediante mi providencia, no obstante las tribulaciones que os sobrevengan, la iglesia se sostenga independiente de todas las otras criaturas bajo el mundo celestial. Y, si estáis preparados, no temeréis. Estas promesas llevan a los poseedores del sacerdocio a prepararse a sí mismos y a su familia para la aparición del Señor. No hay necesidad de sentir ansiedad por los acontecimientos que precederán a la segunda venida. Sintámonos muy agradecidos por nuestra comprensión de lo que nos aguarda. Apreciemos el hecho de que somos nosotros quienes estamos a cargo de nuestra vida en calidad de agentes del Señor, responsables de lo que nos ha confiado. La fórmula es simple: sean fieles, despejen su vida y atesoren para sí. Sean fieles. Como poseedores del sacerdocio, practicamos el gesto suave y la palabra amable. Somos hombres que oran, que santifican el día de reposo, que conocen la palabra de Dios. Pagamos los diezmos, ayunamos y damos ofrendas de ayuno generosas. Guardamos nuestros convenios y consagramos la vida a edificar el reino de Dios. Y hermanos, atesoramos para nosotros mismos. Al hacer esas cosas, el Señor tendrá poder sobre sus santos y reinará en medio de nosotros. Despejen su vida. Como hombres de Dios, nos apartamos del exceso y procuramos lo que edifica, ya que lo que no edifica no es de Dios. Si nuestros tratos, relaciones, actividades, afanes o planes nos impiden poner a Dios en primer lugar, tendremos que reducir y despejar nuestra vida. Si tenemos deudas, las pagamos y vivimos libres de ellas hasta donde sea posible. Y hermanos, atesoramos para nosotros mismos. Entonces, mediante su providencia, no obstante las tribulaciones, la iglesia y su pueblo se sostendrán independientemente. Atesorar para sí. Nuestras esposas desempeñan un papel fundamental en esa obra, pero necesitan esposos que sean líderes en lo que respecta a la preparación familiar. Los niños necesitan padres que les inculquen esa tradición justa, y entonces ellos harán lo mismo con sus hijos y sus reservas no escasearán. Un principio clave del Evangelio es el de prepararse para los días de carestía. El trabajo, la industriosidad y la frugalidad forman parte de una vida de realeza. Recuerden las palabras de Pablo, porque si alguno no provee para los suyos y mayormente para los de su casa, ha negado la fe y es peor que un incrédulo. Sentados ante nosotros se encuentran los tres sumos sacerdotes presidentes que constituyen la primera presidencia de la Iglesia. Del presidente James F. Faust, segundo consejero, escuchamos: el padre y la madre son los responsables del almacén de la familia y tienen que almacenar lo que su propia familia querría tener en caso de emergencia. Y Dios nos sostendrá a través de nuestras pruebas. Del presidente Thomas S. Monson, primer consejero, escuchamos: habría muchas más personas capaces de vencer las olas de las dificultades económicas de su vida si contaran con un plan de almacenamiento suficiente para un año y si no tuvieran deudas. En la actualidad, observamos mucho esto al revés. Tienen al menos un año de deudas almacenadas y están libres de comida. Del presidente Gordon B. Hinckley, el profeta del Señor, escuchamos: el mejor lugar para tener alimentos guardados es dentro de nuestra casa. Podemos comenzar modestamente, empezar por almacenar alimentos para una semana e ir aumentando a un mes o a tres. Temo que muchos piensan que el almacenamiento de alimentos para largo plazo está tan fuera de su alcance que no hagan ningún esfuerzo al respecto. Comience poco a poco y gradualmente diríjanse al logro de un objetivo razonable. La preparación inspirada se fundamenta en los cimientos de la fe en Jesucristo, en la obediencia y en llevar una vida frugal. Los miembros no deben llegar a extremos, pero sí deben comenzar. Instamos a los poseedores del sacerdocio que almacenen lo suficiente para que ustedes y sus familias puedan soportar las vicisitudes de la vida. Por favor, asegúrense de que las personas que están bajo su supervisión reciban los folletos titulados «Preparad todo lo que fuere necesario». Exhórtenles a prepararse para los días de dificultad que están por venir. Líderes del sacerdocio, soliciten la ayuda de la Sociedad de Socorro para fomentar la preparación familiar y la economía del hogar. Las mujeres de la iglesia necesitan su apoyo, responderán a su liderazgo. Todas las organizaciones auxiliares de la iglesia pueden cultivar la fe. Alienten a que pongan agua. y que ahorren dinero. Este método sencillo les permitirá acumular rápidamente reservas suficientes para varios meses. Con el tiempo, podrán ampliar esos esfuerzos modestos al almacenar suministros por un largo plazo, como cereales, legumbres y otros alimentos básicos que les permitan mantenerse con vida en caso de no tener nada más que comer. Si nos esforzamos al máximo, podremos estar seguros de que la harina de la tinaja no escaseará ni el aceite de la vasija disminuirá. Disfrutaremos de una mayor sabiduría, seguridad, tranquilidad mental y bienestar personal. Estaremos preparados y por esa razón no temeremos. Para concluir, quisiera presentarles a la familia de Luke y Patricia Beccarono, que viven en un pueblo a los alrededores de Roma, Italia. En una carta reciente escribieron lo siguiente: tras ciertas experiencias llegamos a la conclusión de que es importante almacenar los productos que utilizamos. A veces tenemos que cambiar nuestras costumbres de comer respecto a ciertos tipos de alimentos. La paz que sentimos y el deseo de ser fieles al mandamiento que el Señor nos ha dado a través del profeta actual nos permite sentir el Espíritu Santo, no temer y comprobar que las señales de los tiempos que anuncian la segunda venida del Señor son una bendición y no algo que debemos temer. Nos regocijamos en ello. Nos motiva a ser fieles, a perseverar hasta el fin, a ser salvos y a obtener la vida eterna. Como comentario final, el hermano Beccarono escribe lo siguiente: perdone que no escriba muy bien en inglés. Espero que comprenda lo que he procurado explicarle. Hermano y hermana Beccarono, les comprendemos, porque las Escrituras mismas lo declaran. Fíate de Jehová de todo tu corazón y no te apoyes a tu propia prudencia. Reconócelo en todos tus caminos y Él te enderecerá tus veredas. En el nombre de Jesucristo. Amén.
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8: Lagartijas, grillos y tiempo con los hijos, por Nancy Thomas. Nunca imaginé que los reptiles tendrían un efecto duradero en mi relación con mi hijo. A mi hijo Dallin siempre le han encantado los reptiles. A mí, por otro lado, nunca me han gustado. Le permitimos que tuviera un reptil con la condición de que fuera cual fuera el que eligiera, cupiera en la manguera de la aspiradora, por si se escapaba de la jaula mientras él estuviera en la escuela. Consideramos varias opciones, desde ranas hasta iguanas, antes de decidirnos por dos aterciopeladas lagartijas leopardo, a quienes llamamos Fuzz y Diane. Las nuevas amigas de Dallin se unieron a nuestra familia cuando él tenía 7 años de edad. Uno de los aspectos que no anticipé al adquirir las lagartijas fue la necesidad de alimentarlas con grillos vivos, una vez a la semana. Durante años, Dallin y yo salimos a comprar grillos frescos. Rara vez resultaba conveniente. Normalmente íbamos ya entrada la noche tratando de ganarle al reloj, antes de que la tienda de mascotas cerrara. Diane solo vivió 3 años, pero Fuzz vivió muchos años, sana y feliz. Hacia el final de su último año de secundaria, Dallin recibió la asignación de hacer una demostración para su clase de oratoria e insistió en que mi esposo y yo le diéramos ideas. Le sugerimos que hablara de las lagartijas leopardo, dado que ya sabía mucho de ellas, y podría llevar a Fuzz como accesorio. Entonces nos dijo que Fuzz había muerto. ¿En serio? ¿Cuándo murió?, pregunté con incredulidad. Dallin nos contó que Fuzz había muerto la semana anterior. Está en mi habitación, pero no se preocupen, no olerá mal. Está metido en 2 bolsas. Al ver nuestro asombro, Dallin explicó: estoy haciendo un experimento, quiero ver cómo se descompone. El experimento de Dallin resultó consistir en algo más que ver su descomposición. A fin de retrasar el proceso, dejaba a Fuzz algunas semanas en el congelador y luego lo sacaba para descongelarlo y que se descompusiera más. Un año después, cuando Dallin estaba en la misión, me puse a limpiar el congelador y encontré a Fuzz, que seguía al fondo, metido en 2 bolsas,
9: Como estaba preparando un paquete para enviárselo a Dallin, pensé que sería divertido mandarle aquel pequeño experimento. Coloqué cuidadosamente a Fuzz en una caja, envuelta en un bonito papel de lunares en blanco y negro, y lo metí con esmero en el paquete para Dallin con una nota que decía: «Hay una sorpresa en la caja». Luego esperé ansiosamente su respuesta. «Desde que la recibí, he pensado en esa lagartija», escribió. «No tanto en la lagartija en sí, sino en todo el tiempo que pasamos cada semana en el auto para ir a comprar grillos y hacer otros mandados, escuchando tus ideas, tus historias y tu testimonio durante el camino». Tener que ir era una buena excusa para poder hablar contigo, y no es que yo hablase mucho, pero escuchaba. Comprar grillos, ¿quién me lo iba a decir? Como padres, no siempre podemos planear el momento en que vamos a ejercer nuestra influencia. A menudo simplemente sucede. Puede ser al acurrucar a nuestros hijos por la noche, al subir a un teleférico juntos, o simplemente cuando vamos en el auto para ser mandados. Debemos dedicar tiempo a estar con nuestros hijos. El Salvador mostró el mejor ejemplo de cómo dedicar tiempo a los niños. Después de un largo día de enseñar a los nefitas, Cristo mandó a la gente que le llevaran a sus pequeñitos. Él se arrodilló entre los niños y oró. Después de orar, lloró y luego tomó a sus niños pequeños, uno por uno, y los bendijo, y rogó al Padre por ellos. Esos niños supieron que Jesús los amaba. Él estuvo dispuesto a dedicarles tiempo. Los escuchó, oró por ellos y los bendijo. Quienes lo presenciaron fueron llenos de tal poder que el registro dice: «Jamás el ojo ha visto, ni el oído escuchado, antes de ahora, tan grandes y maravillosas cosas como las que vimos y oímos que Jesús habló al Padre». La influencia que Jesucristo tuvo sobre esos niños duró generaciones. Al invertir nuestro interés y nuestro tiempo en nuestros hijos, aun cuando simplemente estemos yendo con ellos a comprar grillos, con suerte nuestra influencia durará también por generaciones. La autora vive en Maine, Estados Unidos.
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1: Dear sisters and brothers,
2: queridos hermanos y hermanas, qué bendición es estar reunidos y recibir las enseñanzas de los siervos del Señor. ¿No es maravilloso de cuántas maneras nuestro amoroso Padre Celestial nos guía y nos bendice? Él realmente desea que regresemos a casa. Por medio de una serie de entrañables misericordias, cuando era un joven doctor al terminar la escuela de medicina, me aceptaron en un programa de residencia de pediatría competitivo. Cuando conocí a los demás pasantes, me sentí como el menos inteligente y menos preparado de todos. Pensé que nunca podría estar a la altura del resto del grupo. A principio de nuestro tercer mes, estaba sentado en la estación de enfermeras en una noche en el hospital mientras alternaba entre llorar y dormitar al intentar escribir las órdenes de admisión para un niño con neumonía. Nunca me había sentido tan desanimado en mi vida. No tenía ni idea de cómo tratar la pulmonía de un niño de 10 años de edad y empecé a preguntarme qué estaba haciendo ahí. En ese momento, uno de los residentes de más antigüedad puso su mano sobre mi hombro. Me preguntó cómo estaba y le conté mis frustraciones y temores. Su respuesta me cambió la vida. Me dijo lo orgullosos que estaban él y el resto de los residentes de más antigüedad y que pensaban que llegaría a ser un excelente doctor. En pocas palabras, creyó en mí en un momento en el que ni yo creía en mí mismo. Al igual que mi propia experiencia, a menudo oímos a nuestros miembros preguntar, ¿soy lo suficientemente bueno como persona o en realidad lograré llegar al reino celestial? Desde luego, no hay tal cosa como ser suficientemente bueno. Ninguno de nosotros podría jamás ganar o merecer nuestra salvación. Pero es normal preguntarnos si somos aceptables ante el Señor, que es como yo entiendo esas preguntas. A veces cuando asistimos a la iglesia, nos desanimamos aún debido a invitaciones sinceras para mejorar. Pensamos en silencio. No puedo hacer todas esas cosas o nunca seré tan bueno como todas esas personas. Tal vez nos sintamos como yo me sentí en el hospital esa noche. Por favor, queridos hermanos y hermanas, debemos dejar de compararnos con los demás. Nos torturamos inútilmente al competir y comparar. Erróneamente juzgamos nuestra autoestima según las cosas que tenemos o no tenemos y por las opiniones de los demás. Si tenemos que comparar, comparemos cómo éramos en el pasado a cómo somos hoy y aún cómo queremos ser en el futuro. La única opinión que importa es lo que nuestro Padre Celestial piensa de nosotros. Por favor, pregúntele con sinceridad lo que Él piensa de ustedes. Él nos ama y no nos corrige, pero no nos desanima. Ese es el truco de Satanás. Permítame ser directo y claro. Las respuestas a las preguntas ¿soy lo suficientemente bueno y lo lograré? Son sí, van a ser lo suficientemente buenos y sí, lo lograrán siempre y cuando sigan arrepintiéndose y no se justifiquen ni se rebelen. El Dios del cielo no es un árbitro desalmado que busca excusas para sacarnos del juego. Él es nuestro Padre perfectamente amoroso, quien desea más que nada que todos sus hijos vuelvan a casa y vivan con Él en familia por siempre. En verdad dio a su Hijo unigénito para que no nos perdamos, mas tengamos vida eterna. Por favor, crean y encuentren esperanza y consuelo en esta verdad eterna. El propósito de nuestro Padre Celestial es que lo logremos. Esa es su obra y su gloria. Me encanta la manera en la que el presidente Gordon B. Hinckley solía enseñar ese principio. En varias ocasiones lo oí decir, hermanos y hermanas, todo lo que el Señor espera de nosotros es que lo intentemos, pero realmente tienen que intentarlo. Realmente intentarlo significa hacer lo mejor posible, reconocer en qué necesitamos mejorar y luego volver a intentarlo. Al hacer eso una y otra vez, nos acercamos más al Señor, sentimos su espíritu aún más y recibimos más de su gracia o ayuda. A veces pienso que no reconocemos lo mucho que el Señor nos quiere ayudar. Me encantan las palabras del Elder David Abednar, quien dijo, la mayoría de nosotros entiende claramente que la expiación es para los pecadores. Sin embargo, no estoy seguro de que sepamos y comprendamos que la expiación también es para los santos. La expiación nos proporciona ayuda para superar y evitar lo malo y para hacer el bien y llegar a ser buenos. Es mediante la gracia del Señor que las personas, por medio de la fe en la expiación de Jesucristo y el arrepentimiento de sus pecados, reciben fortaleza y ayuda para realizar buenas obras que de otro modo no podrían hacer. Esta gracia es un poder habilitador o la ayuda celestial que cada uno de nosotros necesita desesperadamente. Y todo lo que tenemos que hacer para recibir esa ayuda celestial es pedirla y luego actuar de acuerdo con las impresiones justas que recibamos. La buena noticia es que si nos hemos arrepentido con sinceridad, nuestros pecados anteriores no impedirán que seamos exaltados. Moroni nos cuenta sobre los transgresores de esa época. Mas cuantas veces se arrepentían y pedían perdón con verdadera intención, se les perdonaba. Y el Señor mismo dijo del pecador: y si confiesa sus pecados ante ti y mí, y se arrepiente con sinceridad de corazón, a éste has de perdonar, y yo lo perdonaré también. Sí, y cuantas veces mi pueblo se arrepienta, le perdonaré sus transgresiones contra mí. Si nos arrepentimos con sinceridad, Dios realmente nos perdonará, aun cuando hayamos cometido el mismo pecado una y otra vez. Como el elder Jeffrey R. Holland dijo, por más oportunidades que hayan perdido, por más errores que piensen que hayan cometido, testifico que no han viajado más allá del alcance del amor divino. No es posible que se hundan tan profundamente que no los alcance el brillo de la infinita luz de la expiación de Cristo. Eso no significa de ninguna manera que se apruebe el pecado, ya que siempre tiene consecuencias y siempre lastima, y hace daño al pecador y a aquellos que se han visto afectados por los pecados de él, y el arrepentimiento sincero nunca es fácil. Además, por favor entiendan que aunque Dios nos quita el remordimiento y la mancha de nuestros pecados cuando nos arrepentimos con sinceridad, quizás no elimine de inmediato todas las consecuencias de nuestros pecados. A veces permanecen con nosotros por el resto de nuestras vidas. Y el peor tipo de pecado es el pecado premeditado cuando alguien dice, «Puedo pecar ahora y arrepentirme después». Creo que eso es una burla seria del sacrificio y sufrimiento de Jesucristo. El Señor mismo declaró, «Porque yo, el Señor, no puedo considerar el pecado con el más mínimo grado de tolerancia». Y Alma proclamó, «He aquí, te digo que la maldad nunca fue felicidad». Una de las razones por las cuales la declaración de Alma es cierta es que al pecar de manera constante nos distanciamos del Espíritu, nos desalentamos y luego dejamos de arrepentirnos. Pero repito, debido a la expiación del Salvador, podemos arrepentirnos y ser perdonados en tanto que nuestro arrepentimiento sea sincero. Lo que no podemos hacer es justificarnos en vez de arrepentirnos. No bastará que justifiquemos nuestros pecados al decir, Dios sabe que es muy difícil para mí y me acepta como soy. Realmente intentar significa que seguimos esforzándonos para llegar plenamente a la norma del Señor, la cual se define en las preguntas que se nos hacen para obtener una recomendación para el templo. Otra cosa que por seguro nos impedirá llegar al cielo y nos apartará de la ayuda que necesitamos ahora es la rebelión. Del libro de Moisés aprendemos que Satanás fue expulsado del cielo por rebelión. Nos rebelamos cada vez que decimos en nuestros corazones, no necesito a Dios y no me tengo que arrepentir. Como pediatra de cuidado intensivo, sé que si alguien rechaza de manera inapropiada tratamiento de emergencia, puede llevar a la muerte física. De manera similar, cuando nos rebelamos contra Dios, rechazamos nuestra única ayuda y esperanza, que es Jesucristo. Ninguno de nosotros puede hacerlo por sí solo. Ninguno de nosotros llegaremos a ser lo suficientemente buenos, excepto por el mérito y la misericordia de Jesucristo. Pero ya que Dios respeta nuestro albedrío, tampoco podemos ser salvos sin intentarlo. Así es como funciona el equilibrio entre la gracia y las obras. Podemos tener esperanza en Cristo porque Él quiere ayudarnos y cambiarnos. De hecho, ya los está ayudando. Solo deténganse, reflexionen y reconozcan su ayuda. Les testifico que si realmente se esfuerzan y no se justifican y se rebelan, arrepintiéndose con frecuencia y rogando por la ayuda o gracia de Cristo, sin duda serán suficientemente buenos, es decir, aceptables ante el Señor. Lograrán llegar al reino celestial siendo perfectos en Cristo y recibirán las bendiciones, la gloria y el gozo que Dios desea para cada uno de sus hijos preciados, incluyéndonos específicamente a ustedes y a mí. Testifico que Dios vive y quiere que vayamos a casa. Testifico que Jesucristo vivo en el santo nombre de Jesucristo. Amén.
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3: Jóvenes adultos, llegar a entender lo que significa ser amado por Dios. Por Saba Seteni Kosma. Había perdido de vista el poder de conocer mi identidad divina. Cuando era joven, mi familia se mudó de Hungría a Alemania. Estaba entusiasmado por mudarme allí, pero resultaron ser los 9 años más difíciles de mi vida. Me costaba aprender alemán, y siempre he sido muy sensible, lo cual me hizo blanco de acoso escolar, bullying. Mi autoestima quedó por el suelo. Con el tiempo llegué a sentir que nadie me amaba y tenía pocas esperanzas en cuanto al futuro. Me preguntaba si el mundo estaría mejor sin mí, y a veces incluso tenía pensamientos suicidas. Pero de alguna manera, durante todo aquel sufrimiento, sabía que se me había dado la vida por una razón, aunque no comprendiera completamente por qué. Sabía que podía encontrar la luz del Salvador aún en los momentos más oscuros. Cuando el mundo parecía volverse en contra de mí, sabía dónde encontrarlo a Él y lo que Él podía hacer por mí si lo buscaba por medio de las Escrituras, la oración y haciendo todo lo posible por ser su discípulo. Lo que realmente me dio algo de paz y me ayudó a seguir adelante durante esa terrible época fue vivir su evangelio. Una verdad que había perdido de vista. Con el tiempo, mi familia y yo regresamos a Hungría. Me había graduado de la escuela secundaria y, aunque habían terminado mis días de acoso escolar, todavía carecía de autoestima. Las repercusiones de que me trataran tan mal realmente me afectaban y a veces todavía dudaba de mi valor individual. Como joven adulto, deseaba mucho tener confianza para tomar las decisiones importantes de la vida y determinar lo que quería lograr en la vida. Mientras luchaba con eso, me sentí inspirado a asistir a una conferencia para jóvenes adultos solteros en Europa del Este. Necesitaba guía espiritual en mi vida para ayudarme a aumentar mi autoestima y oré para encontrar respuestas allí. Una noche en la conferencia se me erizó la piel cuando el discursante de la charla fogonera comenzó a hablar de cómo había sufrido acoso escolar cuando era niño. Habló de cómo una vez se había sentido sin valor e invisible para los demás. De inmediato comencé a llorar. Describió exactamente lo que yo había experimentado. El discursante continuó y compartió la verdad a la que se había aferrado durante sus desafíos, una verdad que yo había perdido de vista. Soy un hijo de Dios. Aceptar mi identidad divina. Cuando terminó la charla fogonera, todavía me corrían las lágrimas por las mejillas. El discursante se dio cuenta y vino a abrazarme. Me dijo que por lo general no venía en persona a hablar en las charlas fogoneras, pero que sintió la impresión de que había una persona que necesitaba escuchar su mensaje directamente. Yo era esa persona. Esa experiencia me mostró cuán plenamente presentes tiene el Padre Celestial a sus hijos y que Él sabe exactamente cómo llegar a nosotros para que podamos sentir al menos un destello de su perfecto amor paternal. Él sabía que debía escuchar el mensaje de ese discursante y me había guiado hacia el lugar correcto en el momento adecuado. Había conocido la frase «Soy un hijo de Dios toda la vida», pero la verdad de ella solo resonó plenamente en mi alma en ese preciso momento. En verdad, me di cuenta de lo que significa ser un hijo de un Dios perfecto que nos ama tanto que estuvo dispuesto a sacrificar a su propio Hijo para que podamos vivir de nuevo y ser redimidos de nuestros pecados, que me ama tanto que aunque no siempre pueda protegerme del dolor, está conmigo durante ese tiempo y puede ayudarme a elevarme por encima de Él, a crecer gracias a Él y a regresar a su presencia. Él me ama ahora y me amó infinitamente durante mis años de acoso escolar, cuando sentía que nadie más lo hacía. Ahora sé que decidí seguir adelante porque, en el fondo, saludarme a elevarme por encima de Él, a crecer gracias a Él y a regresar a su presencia. Él me ama ahora y me amó infinitamente durante mis años.

0: Ustedes son literalmente hijos procreados como espíritus de Dios. Pero, ¿ha quedado esa verdad eterna grabada en sus corazones? No se confundan al respecto. Su potencial es divino. Si lo buscan con diligencia, Dios les dará destellos de quiénes pueden llegar a ser. Ahora, cuando me cuestiono mi valor, siempre me recuerdo a mí mismo el hecho de que soy un hijo de Dios y que mi vida es un don de Él. Recuerda que eres hijo de Dios y nunca olvides el extraordinario poder espiritual que sustenta, que cambia la vida y que proviene de aceptar esa verdad. El autor vive en Szeged, Hungría.
1: Gracias por ese hermoso número musical. Anhelo estar juntos nuevamente cara a cara. Hermanos y hermanas, los acompaño virtualmente de cada extremo de la tierra y de las islas del mar, unidos en el amor por nuestro Salvador Jesucristo y nuestro compromiso de ayudar a edificar su reino. Ustedes me dan la esperanza de un mundo mejor. Y por supuesto que hay millones de otras buenas personas con quienes podemos asociarnos y de quienes podemos aprender. La esperanza, dijo el Obispo Tutu, la esperanza es ser capaces de ver que hay luz a pesar de toda la oscuridad. Nuestra más grande esperanza está en Jesucristo, nuestro Salvador. Mediante Él encontramos gozo y paz. Él conoce el fin desde el principio y Él promete, escudriñad diligentemente, orad siempre, ser creyentes y todas las cosas obrarán juntamente para vuestro bien si andáis en la rectitud. Mas nosotros no podemos ver el fin desde el principio, solamente en parte conocemos. Quizás nuestra vida se va desplegando de un modo diferente a lo que esperábamos. Mas todavía podemos seguir adelante con firmeza en Cristo y un fulgor perfecto de esperanza, porque sabemos que nuestro amoroso Padre Celestial tiene un plan para nosotros. En el tiempo que he estado en casa, en cumplimiento de las medidas ante la pandemia del COVID, he estado desarrollando una nueva habilidad. Es el acolchado con técnica de costura sobre papel. Es una forma de transformar retazos de tela en diseños elaborados. Al principio el proceso no tiene sentido. Se cosen las piezas de tela por la parte de atrás y en sentido inverso de cómo se verá el patrón final. Es difícil ver cómo estos pedacitos de color terminarán siendo un patrón coherente, pero poco a poco, al cortar, coser y planchar pacientemente una y otra vez, va emergiendo un diseño hermoso. Quizás sintamos que el plan de nuestras vidas no está claro todavía. Eso no significa que nos quedamos esperando a que comience la vida. Estos son años muy valiosos, no importa en qué punto estén en su vida. Este es el tiempo en el que debemos desarrollar nuestros talentos. El presidente Nelson enseña, la educación es la diferencia que existe entre desear poder ayudar a otras personas y el ser capaces de ayudarlas. Las cosas buenas y útiles que aprendan ahora moldearán y bendecirán su vida entera. Este es el tiempo para buscar mentores sabios y justos, padres o abuelos, maestros, amigos, líderes de la Iglesia y sobre todo a Jesucristo, que nos ayuden a construir vidas significativas. Creen relaciones significativas con aquellos que puedan ayudarlos a aprender y crecer. Este es el tiempo para estar anhelosamente consagrados a causas buenas. El cielo no está esperando a que la pandemia termine, a que yo rebaje unos 5 kilos, o que ustedes se casen con la persona de sus sueños para que lleguemos a ser discípulos y guardemos sus mandamientos, especialmente el de amar al Señor y a nuestro prójimo. Si queremos una esperanza mayor y un significado más profundo en nuestras vidas, debemos comenzar cada día con una oración de gratitud y una súplica sincera. Padre Celestial, permíteme ser hoy un instrumento en tus manos. Abre mi corazón, dame sabiduría, imaginación, fortaleza y valor para hacer lo que yo puedo hacer. Luego, busquen oportunidades para ser un amigo más fiel, una hermana más bondadosa, un mejor hijo, un vecino más generoso, un ministro más inspirado, un padre más paciente. León Tolstoy escribió, aunque le parezca a los hombres que viven porque se cuidan a sí mismos,

0: En verdad, es solo el amor por lo que ellos viven. Aquel que tiene amor está en Dios y Dios está en él, porque Dios es amor. El cielo no está esperando a que nosotros seamos perfectos ni que lleguemos al mundo venidero para bendecirnos. Si hacemos las obras justas, recibiremos nuestro galardón, sí, la paz en este mundo y la vida eterna en el mundo venidero. El amor de Cristo es seguro. Pablo, el apóstol, enseña: ni la muerte, ni la vida, ni ángeles, ni principados, ni potestades, ni lo presente, ni lo porvenir, ni lo alto, ni lo profundo, ni ninguna cosa creada nos podrá apartar del amor de Dios, que es en Cristo Jesús, Señor nuestro. Que el Dios de esperanza los llene de todo gozo y paz al confiar en Él, para que abunden en esperanza por el poder del Espíritu Santo. El Evangelio de Jesucristo es verdadero, es poderoso, es hermoso y es importante. En el nombre de Jesucristo. Amén.
1: 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En la tormenta y en la calma. El 26 de enero de 1856, el apóstol Franklin Richards publicó la epístola de la primera presidencia en Latter-day Saints Millennial Star, el periódico de la iglesia en Inglaterra. Como editor responsable del periódico, Franklin dio su apoyo entusiasta al plan de los carros de mano. Los fieles que son pobres y viven en el extranjero tienen el consuelo de saber que no se les ha olvidado, comentó con regocijo. Desde los primeros días de la iglesia, el Señor había mandado a los santos a congregarse para prepararse para las tribulaciones que precederían a la segunda venida de Jesucristo. Franklin creía que esas dificultades vendrían en breve y que los santos europeos necesitaban actuar prontamente para evitarlas. Sabiendo que a algunos santos les preocupaban las dificultades que implicaba el recogimiento por medio de carros de mano, presentó la propuesta como una prueba de fe. También les recordó a los emigrantes que las ordenanzas de exaltación les aguardaban en la casa de investiduras. «Vengan todos los que son fieles, que se han mantenido firmes en la tormenta y en la calma», declaró. «Estamos listos para darles la bienvenida a casa y derramar sobre ustedes esas bendiciones que han ansiado desde hace tiempo». Como estaba casi al final de su servicio como presidente de misión, Franklin también planeaba regresar a Utah. Le escribió a otros misioneros que regresaban y les aconsejó que ayudaran a los emigrantes con carros de mano hasta que todos hubieran llegado al valle sanos y salvos. «En el viaje de vuelta a casa», les indicó, «deben ver constantemente cómo ayudarles con su experiencia, cómo dirigirlos y consolarlos con sus consejos, animarlos con su presencia, fortalecer su fe y mantener el espíritu de unión y paz entre ellos. Los santos confían en que ustedes sean los ángeles de su liberación, y tienen derecho a hacerlo», les escribió. «Como hombres de Dios que son, cumplan con la responsabilidad que descansa sobre ustedes». Ese invierno, Jesse Haven viajó a Londres luego de haber servido durante casi 3 años como presidente de la misión sudafricana. Sus compañeros, William Walker y Leonard Smith, habían viajado a Inglaterra hacía pocos meses con 15 santos sudafricanos que iban rumbo a Sion. En cuestión de días, William y Leonard partirían desde Liverpool con casi 500 miembros de la iglesia que emigraban. Ansioso por reunirse con su familia, Jesse aguardaba su propio viaje de regreso a casa. No obstante, ya extrañaba a los santos de Sudáfrica. En una región tan vasta y diversa, había sido un constante desafío encontrar personas para enseñar. Sin embargo, él y sus compañeros habían tenido mucho éxito y dejaban atrás a muchos amigos. Más de 170 personas se habían bautizado en Sudáfrica, y la mayoría de ellas seguían siendo fieles. Si bien a Jesse le hubiera gustado haber logrado más en su misión, creía que la iglesia en Sudáfrica crecería con el tiempo y que muchos más miembros irían a Sion. No es un asunto tan sencillo, como uno pudiera suponer de buenas a primeras, establecer el evangelio en un país, escribió en su informe oficial a la primera presidencia, donde las personas hablan tres o cuatro idiomas distintos y son de todas clases, grados, condiciones, castas y complexiones, y donde apenas 200 o 300 mil habitantes están esparcidos por un territorio que es el doble de grande que Inglaterra. En un día soleado de marzo, poco después de la llegada de Jesse a Gran Bretaña, otro grupo de cerca de 500 santos partía de Liverpool hacia Sion. Estos santos provenían del Reino Unido, Suiza, Dinamarca, la India Oriental y Sudáfrica. Antes de partir, Jesse se despidió de los santos sudafricanos que emigraban, entristecido por no poder unirse a ellos en el viaje. Él iba a partir de Inglaterra 2 meses más tarde con un grupo más numeroso de emigrantes. Muchos de esos emigrantes esperaban poder viajar con carros de mano una vez que llegaran a las grandes planicies. Desde su llegada a Inglaterra, Jesse había oído mucho acerca de los carros de mano, pero no estaba seguro de poder utilizarlos. «No sé si van a funcionar bien y no tengo mucha fe en ellos», escribió en su diario. «Me inclino a pensar que el plan va a ser un fracaso. No obstante, dado que el presidente Brigham Young lo recomienda, lo respaldaré y recomendaré también». Jesse partió de Inglaterra el 25 de mayo a bordo de un barco con más de 850 miembros de la iglesia. La mayoría de ellos eran santos británicos de larga data que habían recibido ayuda económica del Fondo Perpetuo para la Emigración. Formaban la compañía más grande hasta ese entonces en cruzar el Océano Atlántico. Antes de su partida, el presidente Franklin Richards llamó a Edward Martin para dirigirlos y nombró a Jesse como uno de sus consejeros. Edward era un líder muy capaz. Había sido uno de los primeros conversos británicos. Había participado en el batallón mormón y era uno de los muchos misioneros que se envió a todo el mundo en 1852. Franklin y otros líderes de la misión se despidieron de los santos en los muelles de Liverpool. Antes de que la embarcación izara las velas, dieron tres vivas a los santos que emigraban. Por su parte, estos respondieron con otros tres vivas, y Franklin y los otros líderes les dijeron adiós y dieron un viva final a modo de bendición de despedida. La embarcación llegó a Boston alrededor de un mes más tarde. Al igual que otros a bordo, Elizabeth y Aaron Jackson eran miembros de la iglesia desde hacía unos años. Los padres de Elizabeth se habían unido a la iglesia en 1840, poco después de la llegada de los primeros misioneros a Inglaterra, y Elizabeth se había bautizado un año más tarde, a la edad de 15 años. En 1848, se casó con Aaron, un elder de la iglesia. Ambos habían trabajado en las fábricas de seda británicas. Los Jackson viajaban con sus tres hijos, Martha, de 7 años, Mary, de 4 años, y Aaron Jr., de 2 años. Además, iba con ellos Mary Horrocks, de 19 años, y hermana de Elizabeth. En Boston, la familia abordó un tren junto con la mayoría de su compañía y llegaron a Iowa City, el punto de partida de los santos hacia el oeste. A su llegada, Elizabeth y Aaron esperaban conseguir carros de mano listos para ellos, pero la cantidad de santos que emigraban al oeste esa temporada resultó más alta de lo esperado. Ese verano ya habían salido de Iowa City 3 compañías de carros de mano y pronto partiría una cuarta, dirigida por el misionero James Willie, que regresaba a casa. No había suficientes carros de mano listos para todos. Sabiendo que necesitaban partir pronto para poder llegar al Valle del Lago Salado antes del invierno, los emigrantes recién llegados ayudaron a armar los carros de mano. Se dividieron en 2 compañías de carros de mano, una dirigida por Edward Martin y la otra por Jesse Haven. Otros emigrantes se unieron a 2 compañías de carromatos también dirigidas por misioneros que regresaban. Las 4 compañías salieron de Iowa City a finales de julio y principios de agosto. Se asignaron alrededor de 5 personas a cada carro de mano y a cada una se le permitió llevar 7.5 kilogramos de artículos personales. Un carro de mano pesaba unos 90 kilogramos cuando estaba plenamente cargado. Cada compañía de carros de mano viajaba además con yuntas de mulas y carromatos cargados con tiendas y provisiones. Hacia finales de agosto, las compañías se detuvieron en un pueblo llamado Florence, no muy lejos de donde había estado Winter Quarters. Allí se encontraron con Franklin Richards, que viajaba con una compañía más pequeña y rápida, conformada por misioneros que regresaban a Utah y que se estaban aprestando para llegar a tiempo a la próxima conferencia general. Franklin se reunió con los líderes de las compañías y analizó si los emigrantes debían pasar el invierno en Florence o continuar viaje hacia Sion, a pesar del riesgo de enfrentar mal tiempo en la ruta que tenían por delante. En epístolas a los santos de todo el mundo, la primera presidencia había advertido repetidas veces acerca de los peligros de empezar un viaje hacia Utah cuando la temporada ya estaba avanzada. Las compañías de carromatos debían partir de Florence a más tardar a finales de la primavera o a principios del verano, para poder llegar a Salt Lake City en agosto o septiembre. Aunque los líderes de la iglesia creían que las compañías de carros de mano podían avanzar más rápidamente que las de carromatos, nadie estaba seguro de ello, porque las primeras compañías de carros de mano estaban aún de camino. Si la compañía de Martin partía de Florence a finales de agosto, se hallarían aún en la ruta hacia fines de octubre o principios de noviembre, que era cuando a veces comenzaba a nevar. Sabiendo esto, algunos hombres instaron a Franklin que recomendara que la compañía pasara el invierno en Florence. Otros le aconsejaron que enviara a los emigrantes a Sion, sin importar los peligros. 2 semanas antes, la compañía de carros de mano de Willie había enfrentado el mismo dilema, y la mayoría de los miembros había decidido continuar adelante, acatando el consejo del capitán Willie y de otros líderes, quienes prometieron que Dios los protegería del mal. Franklin también tenía fe en que Dios abriría una vía para que los emigrantes llegaran bien al valle, pero deseaba que decidieran por sí mismos si debían quedarse o irse. Juntaron a todas las compañías y Franklin les advirtió de los peligros de viajar estando tan avanzada la estación. Algunos niños y algunas personas mayores podrían perecer, les dijo. Otros miembros de la compañía podrían padecer enfermedades o agotamiento. Si los emigrantes querían, podrían permanecer en Florence durante el invierno, sosteniéndose con las provisiones que habían adquirido para el viaje. Franklin incluso se ofreció a comprar provisiones adicionales para su estadía. Después de Franklin, hablaron varios misioneros que regresaban a casa. La mayoría de ellos animaron a los santos a continuar el viaje al valle. Joseph, hijo de Brigham Young, los instó a no seguir avanzando esa temporada. Si lo hacen, habrá indecibles agonías y enfermedades, y se perderán muchas vidas, les dijo. No deseo cargar con eso sobre mi conciencia, sino que deseo que todos se queden a pasar el invierno aquí y salgan luego en la primavera. Cuando los misioneros terminaron de hablar, Franklin se levantó de nuevo y pidió a los emigrantes que votaran sobre el asunto. «Si supieran que las tormentas los van a engullir», les preguntó, «¿se detendrían o darían la vuelta?». Dando vítores, la mayoría de los emigrantes agitaron sus sombreros, alzaron las manos y votaron por continuar hacia Sion. Franklin combinó las dos compañías de carros de mano en una bajo la dirección de Edward Martin y asignó a Jesse Haven para que ayudara a dirigir una compañía de carromatos con el capitán William Hodgetts. Las compañías partieron de Florence pocos días después con una gran cantidad de ganado. Aunque Elizabeth y Aaron Jackson eran jóvenes y gozaban de buena salud, el esfuerzo diario de tirar de sus pesados carros de mano por rutas rocosas, senderos de arena profunda y arroyos no tardó en debilitarlos. Algunos emigrantes tuvieron dificultades para mantener el paso de la compañía debido a que se rompían sus carros de mano, pues habían sido fabricados defectuosamente. Al final de cada día, los santos acampaban en algún sitio con el estómago vacío y la certeza de que la extenuante experiencia empezaría de nuevo a la mañana siguiente. En septiembre de 1856, mientras las compañías de carros de mano y de carromatos se desplazaban hacia el oeste, la primera presidencia y el quórum de los doce comenzaron a predicar el arrepentimiento y la reforma moral por todo el territorio de Utah. Si bien muchos santos vivían en rectitud, a los líderes de la iglesia les preocupaba que hubiera demasiados que no se esforzaban activamente por llegar a ser un pueblo de Sion ni por prepararse para la segunda venida. Asimismo, les preocupaba la influencia en el territorio de aquellas personas que no pertenecían a la iglesia. La débil fe y el poco compromiso de algunos emigrantes y las personas que habían dejado la iglesia y ahora luchaban contra ella. Jedediah Grant, segundo consejero de la primera presidencia, dirigió los esfuerzos de reforma bajo la dirección de Brigham Young. A comienzos de septiembre, Jedediah empezó a instar a los santos a apartarse del mal y a bautizarse nuevamente para renovar sus convenios y abandonar sus pecados. Pronto se le unieron otros líderes de la iglesia que llevaron el mensaje a todos los rincones hasta que el espíritu de reforma estuvo por doquier. Sus sermones solían ser vehementes. «Les hablo en el nombre del Dios de Israel», proclamó Jedediah el 21 de septiembre en Salt Lake City. «Deben bautizarse y ser limpios de sus pecados, reincidencias, apostasías, inmundicias, mentiras, juramentos, lascivias y de todo lo que es malo ante el Dios de Israel». En el barrio Sugar House, Martha Ann Smith ya estaba interesada en su mejoramiento personal, gracias en parte a los consejos que recibía constantemente de su hermano Joseph desde Hawái. Al principio pensó que asistir a la escuela le ayudaría. Como en el territorio no había un sistema de escuela pública, asistía a una escuela administrada por su barrio. Pero ahora que había terminado el año escolar, estaba buscando otras maneras de mejorar. En la primavera, Martha Ann había empezado a vivir con su hermano mayor, John, y su familia. Su nuevo hogar le brindaba oportunidades de mejoramiento personal. Aun cuando a Martha Ann le caía bien John, no se preocupaba por su esposa, Helen, ni por sus otros parientes. «Mienten a mis espaldas, se burlan de tus hermanas y las llaman mentirosas», le confió a Joseph en una carta. Sabiendo que Joseph podría regañarla por hablar mal de la familia, agregó, «Si las conocieras tan bien como yo, no me culparías». Ese verano, sin embargo, recibió una carta del este que desvió la atención de Martha de las disputas familiares. Lovina, su hermana mayor, le comunicaba que finalmente ella, su esposo y sus cuatro hijos se mudaban al valle. Enseguida, John se dirigió al este para llevar provisiones y ayudarles en la ruta. Martha Ann y sus hermanas esperaban que John llegara ese otoño con Lovina y su familia en una de las compañías de carros de mano o de carromatos. Mas cuando llegaron las primeras compañías de la temporada, John y Lovina no venían con ellas. De hecho, no recibieron noticias de su ubicación hasta que llegó la tercera compañía de carros de mano a comienzos de octubre. La compañía de carros de mano ha llegado al valle, le informó Martha Ann a Joseph. Y dicen que la compañía en la que está John viene con 3 semanas de retraso. Seguían sin noticias de Lovina y su familia. John Smith no venía con 3 semanas de retraso. Llegó al valle 2 días después con Franklin Richards y la pequeña compañía de misioneros que regresaban a casa. Durante el viaje al este se cruzó en el camino con ellos en Independence Rock, a unos 560 kilómetros de Salt Lake City. Le informaron que la familia de Lovina había llegado a Florence tarde en la temporada y había decidido no continuar el viaje ese año. Desilusionado, John pensó en seguir viajando hacia el este. El clima en las planicies aún era cálido y despejado. Podría viajar más de 1.100 kilómetros hasta Florence, pasar el invierno con Lovina y su familia y ayudarles a venir al oeste en la primavera. Pero si hacía eso, tendría que dejar a Helen y sus hijos solos en Utah para proveerse el sustento. John le preguntó a Franklin lo que debía hacer y el apóstol le aconsejó regresar al valle con él y su compañía. Cuando llegaron a Salt Lake City el 4 de octubre por la noche, Franklin informó a la primera presidencia que las compañías de Willie y Martin y 2 compañías de carromatos se hallaban a unos 800 o quizás 950 kilómetros de distancia. En conjunto, había más de 1.000 santos al este de las Montañas Rocosas, y Franklin no creía que la compañía de Martin pudiera llegar antes de finales de noviembre. El informe de Franklin alarmó a la presidencia. Sabiendo que algunas compañías habían partido de Inglaterra, estando ya avanzada la temporada, habían supuesto que Franklin y los agentes de emigración les darían instrucciones de esperar hasta la primavera para venir al oeste. La iglesia no había enviado nuevas provisiones para reabastecer a las compañías restantes, lo que significaba que los emigrantes no tendrían suficiente comida para sostenerse durante el viaje. Si las compañías no perecían por el hielo y la nieve, morirían de inanición, a menos que los santos del valle fueran a rescatarlos. En los servicios religiosos del día siguiente, Brigham habló con tono de urgencia acerca de los emigrantes en peligro. «Es preciso traerlos aquí. Tenemos que enviarles socorro», les declaró. «Esta es mi religión. Esto es lo que dicta el Espíritu Santo que está conmigo, que salvemos a esas personas». Brigham pidió a los obispos que consiguieran yuntas de mulas y suministros inmediatamente. Pidió a los hombres que se alistaran para partir lo antes posible y que las mujeres comenzaran a organizar donaciones de mantas, ropa y calzado. Su fe, su religión y su profesión de la fe no salvarán ni una sola de sus almas en el reino celestial de nuestro Dios, les dijo, a menos que pongan en práctica estos principios que les enseño ahora. Vayan y traigan a esas personas que se encuentran en las planicies. Antes de salir de la reunión, algunas mujeres se despojaron de sus combinaciones en aguas largas, sus calcetines y de todo lo que podían prescindir, y los apilaron en los carromatos. Otros hombres y mujeres comenzaron inmediatamente a recolectar alimentos y suministros, y a prepararse para atender a los emigrantes a su llegada. 2 días después, más de 50 hombres y 20 carromatos de socorro salieron del valle y comenzaron a cruzar las montañas. En las semanas siguientes, les siguieron otros más. Entre los primeros rescatistas se hallaban 5 de los misioneros que habían llegado en la compañía de Franklin Richards hacía tan solo 3 días.
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3: Las mujeres de los primeros días de la restauración. Caroline estuvo dispuesta a compartir. Por Matthew C. Godfrey, Departamento de Historia de la Iglesia. ¿Cuánto dinero estaba Caroline Tippetts dispuesta a donar para ayudar a comprar tierras en Sion? Caroline Tippetts y su familia trabajaban mucho, tanto física como espiritualmente. Los hermanos de Caroline trabajaban en aserraderos, ayudando a dar forma a la madera que tanto abundaba en el estado de Nueva York, Estados Unidos, donde vivían. Su familia se había unido a la iglesia en 1832, y ahora Alba, uno de sus hermanos, lideraba la rama de los santos en la región donde vivían. En 1834, Alba les había hablado de una revelación que el Señor había dado al profeta José Smith en la que pedía a los miembros que donaran o prestaran dinero para ayudar a establecer Sion. Sabiendo que la iglesia necesitaba comprar terrenos en los que los santos pudieran congregarse, a Caroline, de 21 años de edad, le pareció bien dar $150 en efectivo y $107 en bienes, lo cual era más de lo que ninguna otra persona de su rama iba a donar. De camino a Missouri, Caroline, su hermano menor Joseph y uno de sus primos se detuvieron en Kirtland, Ohio, donde se reunieron con José Smith y con el Sumo Consejo de Kirtland. Por aquel entonces una nube de deudas se cernía sobre la iglesia y el Sumo Consejo preguntó si Caroline estaría dispuesta a prestar a la iglesia una parte de su dinero. Tal y como consta en el acta de la reunión, el Consejo determinó que la hermana Caroline Tippetts disponía de $149.75, de modo que fue llamada al Consejo y ella expresó su voluntad de prestar dicha cantidad. Caroline vio el contrato de préstamo firmado por José Smith, Oliver Cowdery y Frederick Williams, pero probablemente no vio a José y a Oliver arrodillados en oración al día siguiente para dar gracias por el alivio que el Señor les acababa de enviar. Gracias a la disposición de Caroline de compartir sus recursos, la iglesia pudo liquidar parte de la deuda y continuar la construcción del Templo de Kirtland.
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4: I miss my colleague James E. Faust.
5: Extraño a mi compañero James E. Faust y le expreso mi amor a su esposa y familia. Y les aseguro que está sirviendo al Señor en otro lado. Le doy la bienvenida a las autoridades generales que hemos sostenido hoy, al Elder Eyring, al Elder Cook y al Elder González. Y les aseguro de que tienen mi apoyo completo. Hace 38 años, en una conferencia general efectuada en el Tabernáculo de la Manzana del Templo, hablé acerca de un amigo de la niñez, Arthur Patton, que murió siendo joven. El discurso se titulaba, Señora Patton, Arthur vive. Dirigí mis palabras a la madre de Arthur, la señora Patton, que no era miembro de la iglesia. A pesar de que tenía pocas esperanzas de que la señora Patton oyera mi discurso, deseaba compartir con todos aquellos que me estuvieran escuchando el glorioso mensaje de esperanza y amor del Evangelio. Últimamente he sentido la impresión de volver a mencionar a Arthur y de relatarles lo que ocurrió después de mi mensaje original. Primero, permítanme hablarles de Arthur. Tenía el cabello rubio, ondulado y una sonrisa muy amplia. Era más alto que cualquier otro muchacho de la clase. Supongo que por eso, en 1940, cuando el gran conflicto que llegaría a ser la Segunda Guerra Mundial cundía en Europa, Arthur pudo engañar al personal de reclutamiento y alistarse en la Marina a la tierna edad de 15 años. Para Arthur y para la mayoría de muchachos, la guerra era una gran aventura. Recuerdo cuán apuesto lucía con el uniforme de la Marina, cómo deseábamos ser mayores o por lo menos más altos para poder alistarnos también. La juventud es una época muy especial de la vida. Longfellow escribió: "Hermosa es la juventud, de brillante resplandor, de ilusiones, aspiraciones y sueños de fervor. Libro de comienzos, de historia sin fin, una heroína en toda joven y en todo hombre, un amigo afín". La madre de Arthur estaba muy orgullosa de la estrella azul que adornaba la ventana de la sala, ya que le indicaba a todos que su hijo llevaba el uniforme de su patria y que servía activamente. Cuando yo pasaba por su casa, ella solía abrir la puerta y me invitaba a pasar para leerme la carta más reciente de Arthur. Sus ojos se le llenaban de lágrimas, tras lo cual me pedía que la leyera en voz alta. Arthur lo era todo para esa madre viuda. Aún puedo ver las ásperas manos de la señora Patton cuando con cuidado volvía a guardar la carta en el sobre. Eran manos trabajadoras. Ella limpiaba las oficinas de un edificio del centro de la ciudad. Cada día de su vida, excepto los domingos, se le veía caminar por la acera con el balde y el cepillo en la mano, con el cabello cano recogido en un rodete, con los hombros cansados de trabajar y caídos por la edad. En marzo de 1944, en pleno furor de la guerra, Arthur fue trasladado del buque destructor USS Dorsey al portaaviones USS White Plains. Estando en Saipán, en el Pacífico Sur, el barco fue atacado. Arthur fue uno de los que se perdieron en el mar. La estrella azul, que estaba en la ventana del frente de la casa de los Patton, se quitó de su lugar sagrado y se reemplazó con una dorada, que indicaba que aquel al que representaba la estrella azul había muerto en la batalla. En la vida de la señora Patton se apagó una luz, dejándola en total oscuridad y profunda desesperación. Con una oración en el corazón, me acerqué a la conocida entrada de la familia Patton, preguntándome qué palabras de consuelo podrían salir de los labios de un jovencito. La puerta se abrió y la señora Patton me abrazó, como si fuese su propio hijo. Aquel hogar se tornó en capilla cuando una angustiada madre y un jovencito inseguro se arrodillaron a orar. Al ponernos de pie, la señora Patton me miró a los ojos y dijo: "Tommy, no pertenezco a ninguna iglesia, pero tú sí. Dime, ¿volverá Arthur a vivir?". Lo mejor que pude le testifiqué que Arthur en verdad volvería a vivir. En la conferencia general de hace tantos años, al contar este relato, mencioné que había perdido contacto con la señora Patton, pero que una vez más quería dar respuesta a su pregunta: ¿volverá Arthur a vivir? Mencioné al Salvador del mundo que anduvo por los polvorientos caminos de los pueblos a los que reverentemente llamamos la Tierra Santa, que hizo al ciego ver, al sordo oír, al cojo caminar y a los muertos vivir. A aquel que con ternura y amor nos aseguró: "Yo soy el camino y la verdad y la vida". Expliqué que el plan de la vida y una explicación de su curso eterno los recibimos del Maestro de los cielos y de la tierra, sí, Jesucristo el Señor. Para comprender el significado de la muerte, debemos entender el propósito de la vida. Indiqué que en esta dispensación el Señor declaró: "Y ahora, de cierto os digo, yo estuve en el principio con el Padre, y soy el primogénito. También el hombre fue en el principio con Dios. Jeremías el profeta escribió: Vino pues palabra de Jehová a mí, diciendo: Antes que te formase, te conocí, y antes que nacieses, te santifiqué, te di por profeta a las naciones. Desde el majestuoso mundo de los espíritus, entramos al gran escenario de la vida para probar que seremos obedientes a todas las cosas que Dios ha mandado. Durante la mortalidad, crecemos de una infancia indefensa a una niñez inquisitiva y después a una madurez reflexiva. Experimentamos gozo y dolor, logros y decepciones, éxito y fracaso. Saboreamos lo dulce y no obstante probamos lo amargo. Esta es la mortalidad. Entonces, a la vida de cada uno llega la experiencia conocida como muerte. Nadie está exento. Todos deben pasar por sus puertas. Para la mayoría hay algo siniestro y misterioso en cuanto a este inoportuno visitante al que llamamos muerte. Quizás sea el miedo a lo desconocido lo que hace que muchos teman su llegada. Arthur Patton murió rápidamente. Para otros, la muerte es lenta. Sabemos, por medio de la palabra revelada de Dios, que los espíritus de todos los hombres, en cuanto se separan de este cuerpo mortal, son llevados de regreso a ese Dios que les dio la vida. Le aseguré a la señora Patton y a todos los que estaban escuchando que Dios nunca los abandonaría, que Él envió a su Hijo unigénito al mundo a enseñarnos mediante el ejemplo la clase de vida que debíamos vivir. Su Hijo murió en la cruz para redimir a toda la humanidad. Las palabras que dijo a la angustiada Marta y a sus discípulos nos brindan consuelo hoy. Yo soy la resurrección y la vida. El que cree en mí, aunque esté muerto, vivirá. Y todo aquel que vive y cree en mí, no morirá eternamente. En la casa de mi Padre muchas moradas hay. Si así no fuera, yo os lo hubiera dicho. Voy pues a preparar lugar para vosotros. Vendré otra vez y os tomaré a mí mismo, para que donde yo estoy, vosotros también estéis. Reiteré los testimonios de Juan el Revelador y de Pablo el Apóstol. Juan registró: Vi a los muertos, grandes y pequeños, de pie ante Dios, y el mar entregó los muertos que había en él. Pablo declaró: Así como en Adán todos mueren, también en Cristo todos serán vivificados. Expliqué que hasta que llegue la gloriosa mañana de la resurrección, andamos por fe. Ahora vemos por espejo, oscuramente, mas entonces veremos cara a cara. Le aseguré a la señora Patton que Jesús hacía a ella y a todos los demás esta invitación: Venid a mí todos los que estáis trabajados y cargados, y yo os haré descansar. Llevad mi yugo sobre vosotros y aprended de mí, que soy manso y humilde de corazón, y hallaréis descanso para vuestras almas. Como parte de mi mensaje, le expliqué a la señora Patton que ese conocimiento la sostendría en su dolor, que nunca se encontraría en la trágica situación de la incrédula que perdió a un hijo y que al ver el ataúd descender a la madre tierra dijo: Adiós, hijito, adiós para siempre. Más bien, con cabeza erguida, valor enardecido y fe inquebrantable, ella podía elevar la mirada y ver más allá de las tranquilas olas que rompían el azulado Pacífico y susurrar: Adiós, Arthur, mi hijo querido. Adiós, hasta que nos veamos otra vez. Cité las palabras de Tennyson, como si su hijo se las estuviese dirigiendo a ella. Ocaso y estrella vespertina, y un claro llamado para mí. No haya gemido en la escollera cuando me haga a la mar. Crepúsculo y campana vespertina, y tras ello la oscuridad. No haya tristeza en el adiós cuando me vaya a embarcar. Fuera de los confines de tiempo y de lugar, la corriente lejos me puede llevar. Cara a cara a mi Dios espero ver, cuando la escollera vaya a cruzar. Al concluir mi mensaje de hace tantos años, le expresé a la señora Patton mi testimonio personal como testigo especial, diciéndole que Dios nuestro Padre la tenía presente, que mediante sincera oración ella podía comunicarse con Él, que Él también tenía un hijo que había muerto, sí, Jesucristo el Señor, que Él es nuestro abogado con el Padre, el Príncipe de Paz, nuestro Salvador y Divino Redentor, y que un día lo veríamos cara a cara. Tenía la esperanza de que la señora Patton escuchara mi mensaje y de que conmoviera a otras personas que habían perdido a un ser querido. Y ahora, mis hermanos y hermanas, comparto con ustedes el resto de esta historia. Yo pronuncié mi mensaje de conferencia el 6 de abril de 1969. Repito, tenía pocas esperanzas o casi ninguna de que la señora Patton escuchara el discurso y no tenía razón para pensar que ella escucharía la conferencia general, porque como mencioné, ella no era miembro de la iglesia. Entonces me enteré que había ocurrido algo semejante a un milagro. Sin tener ninguna idea de quién hablaría en la conferencia o los temas de los que hablarían, los vecinos de la señora Teresa Patton en California, a donde ella se había trasladado, eran miembros de la iglesia y la invitaron a su hogar a escuchar una de las sesiones. Ella aceptó la invitación y de ese modo estaba escuchando la misma sesión donde yo me dirigía personalmente a ella. Durante la primera semana de mayo de 1969, para mi asombro y alegría, recibí una carta que llevaba el matasellos de Pomona, California, de fecha 29 de abril de 1969. Era de la señora Teresa Patton. Quisiera compartir con ustedes una porción de esa carta. Escribió: querido Tommy, espero que no te importe que te llame Tommy, ya que siempre pienso en ti con ese nombre. No sé cómo darte las gracias por el reconfortante discurso que diste. Arthur tenía 15 años de edad cuando se alistó en la Marina. Fue muerto el 5 de julio de 1944, un mes antes de cumplir los 19 años. Fue maravilloso que pensaras en nosotros. No sé cómo darte las gracias por tus palabras de consuelo cuando Arthur murió, así como en tu discurso. A través de los años he tenido muchas dudas y tú las has aclarado. Ahora me siento en paz en cuanto a Arthur. Que Dios te bendiga y te cuide siempre. Con cariño, Teresa Patton. Mis hermanos y hermanas, no creo que fue una coincidencia que yo haya tenido la impresión de dar ese mensaje particular en la Conferencia General de abril de 1969, y tampoco creo que fue una coincidencia que los vecinos de Teresa Patton la hayan invitado a su hogar para esa sesión en particular de la conferencia. Estoy seguro de que nuestro Padre Celestial tenía presente las necesidades de ella y deseaba que escuchara las reconfortantes verdades del Evangelio. Aunque la señora Patton dejó esta tierra hace mucho tiempo, he tenido la fuerte impresión de compartir con ustedes el modo en que nuestro Padre Celestial la bendijo y proveyó de lo necesario para ella, una viuda en su necesidad. Con toda la fuerza de mi alma, testifico que nuestro Padre Celestial nos ama a cada uno. Él oye las oraciones de corazones humildes. Él oye nuestras súplicas para recibir ayuda, así como oyó a la señora Patton. Su Hijo, nuestro Salvador y Redentor, se dirige a todos hoy día. He aquí, yo estoy a la puerta y llamo. Si alguno oye mi voz y abre la puerta, entraré a él. ¿Escucharemos ese llamado? ¿Oiremos esa voz? ¿Le abriremos esa puerta al Señor a fin de que recibamos la ayuda que está tan dispuesto a brindar? Ruego que así sea. En el nombre sagrado de Jesucristo. Amén.
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0: ¿Dónde estamos?
1: En un lugar por aquí, me parece.
0: ¿Y qué hacer ahora?
1: Vamos hacia arriba.
2: ¿Podríamos encontrar nuestro camino si nos faltara una parte del mapa? ¿Entiendes cuán serio resultaría el que faltara algo de la palabra de Dios? En el Libro de Mormón leemos que después que los profetas y los apóstoles de la Biblia escribieron las palabras de Dios, hubo hombres malvados e incrédulos que quitaron muchas verdades sencillas y preciosas de los escritos. Como resultado de ello, hubo grandes confusiones y malos entendimientos concernientes a la palabra de Dios.

0: Poco después de que José Smith tradujera el Libro de Mormón, el Señor le mandó que tradujera la Biblia y que restaurara muchas de las verdades que habían sido quitadas. Sidney Rigdon actuó como escriba en gran parte de esa traducción al inglés, la cual es ahora conocida como la traducción de José Smith. Veamos algunas de las doctrinas y ciertos discernimientos que José Smith restauró a la Biblia. En el primer versículo de Génesis, leemos que Dios creó los cielos y la tierra. En la traducción de ese versículo al inglés, José Smith añade tres verdades al proceso de la creación. Nos enseña que fue Jesucristo, el unigénito, quien creó los cielos y la tierra. Nos enseña que Dios reveló la creación de la tierra a Moisés y que le mandó que escribiera las palabras que le había hablado. Hay pasajes de la Biblia de los que se quitaron extensas secciones de escrituras. La traducción de José Smith aumenta nuestro grado de comprensión de muchas maravillosas doctrinas del Evangelio de Jesucristo. La vida premortal, la creación de esta tierra y la caída de Adán y Eva. Pero lo que es más importante aún, por medio de la traducción de José Smith, llegamos a entender mejor el centro mismo del Antiguo y del Nuevo Testamento. Jesucristo, el Creador, el Salvador, el Redentor del mundo. Estas preciosas verdades, ausentes por casi 2000 años, están ahora a tu alcance. Escudriñalas y aprende.
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Doctrina y Convenios, sección 87. Profecía de Guerra, Receta para la Paz. Por el Elder Matthew S. Holland, de los 70. José vio en una revelación la guerra civil de Estados Unidos y otras calamidades, pero también recibió guía divina sobre cómo tener paz. Hace años, después de pasar un día particularmente edificante y lleno de diversión celebrando la Navidad con mi familia, uno de mis hijos me miró y me preguntó, ¿cuánto falta para que vuelva a ser Navidad? Aunque estemos en agosto, muchos de nosotros, sea cual sea nuestra edad, podemos imaginar con facilidad y esperar con ansiedad las cosas que podríamos hacer y disfrutar el próximo 25 de diciembre. A pesar de la inminente posibilidad de que haya una fatiga mundial debido a la prolongada amenaza del COVID-19, ¿los problemas se corren Navidad? Aunque estemos en agosto, muchos de nosotros, sea cual sea nuestra edad, podemos imaginar con facilidad y esperar con ansiedad las cosas que podríamos hacer y disfrutar el próximo.

que ocupaba la mente de José Smith el 25 de diciembre de 1832. Las preocupaciones dieron pie a la revelación. Conforme se acercaba el fin de año, el profeta estaba alarmado por el aumento en la aparición de problemas entre las naciones. En particular, mencionó una pandemia mundial de cólera y la amenaza de la inmediata disolución de los Estados Unidos. En sus propias palabras, el estado de Carolina del Sur, por estar en desacuerdo con el rumbo y las políticas del gobierno federal, aprobó leyes mediante las cuales declaraba su estado como una nación libre e independiente. El 25 de diciembre de 1832, esas preocupaciones abrieron el corazón y la mente de José a una extraordinaria revelación que hoy conocemos como la sección 87 de Doctrina y Convenios. En la revelación se predijeron aspectos fundamentales de la Guerra Civil de Estados Unidos casi 30 años antes de su inicio. También dio una dirección clara y espiritual para todas las épocas de calamidad. Observador o profético. La revelación empieza con la advertencia de que los Estados Unidos pronto se verían atormentados por la guerra, comenzando con la rebelión de Carolina del Sur. En el conflicto que tuvo lugar a continuación, los estados del sur se dividirían en contra de los del norte. Si ese fuera el alcance de la profecía, se podría decir que José Smith estaba siendo observador, no profético. En 1832, parecía que en Carolina del Sur ya había una rebelión y que la guerra estaba a punto de estallar. Sin embargo, hay mucho más en esta profecía y en los acontecimientos en torno a ella. A José se le dijo que el conflicto precedería a una guerra que se derramaría sobre todas las naciones. A menos de 50 años de haber concluido la Guerra Civil, comenzó la primera de las dos guerras mundiales. De todos esos conflictos, finalmente resultarían la muerte y la miseria de muchas almas. Hasta el día de hoy, en la Guerra Civil se perdieron más vidas estadounidenses que en todas las demás guerras combinadas que ha habido en el país. El propio presidente de Estados Unidos, Abraham Lincoln, señaló lo siguiente en su segundo discurso de toma de posesión. Ninguno de los partidos se esperaba una guerra, ni la magnitud y la duración que ya ha cobrado. Además, por sangrienta que haya sido la guerra civil, la cifra de muertes parece diminuta comparada con la de las dos guerras mundiales subsiguientes, en las cuales la cantidad estimada de muertes fluctúa entre los 70 y los 160 millones. Los estados del sur llamarían a la Gran Bretaña para pedir apoyo, y después de muchos días los esclavos se sublevarían contra sus amos, los cuales serían movilizados para la guerra. Ambas cosas sucedieron. Sujeto al ridículo. Después de que pasó la crisis de 1832 con Carolina del Sur, y antes del estallido de la Guerra Civil en 1861, casi nadie consideraba a José como observador. A él y a otras personas que creían en la revelación se les ridiculizaba. El elder Orson Pratt, del Quórum de los Doce Apóstoles, dijo que él predicó sobre esa profecía en todo el norte de Estados Unidos desde que tenía 19 años. Por lo general, su enseñanza se tomaba como un total disparate, y la gente se burlaba de él. De manera específica, él observó una reacción en Kansas, donde muchos aseguraban que, si estallaba una guerra, sin duda comenzaría en ese lugar, donde las fuerzas a favor y en contra de la esclavitud a menudo entraban en un intenso conflicto que a veces se volvía sangriento. No obstante, el elder Pratt declaró, «Porque he aquí, con el tiempo, estos acontecimientos sucedieron como José lo había profetizado, demostrando nuevamente la divinidad de esta obra y dando otra prueba de que Dios está en ella y está llevando a cabo lo que dijo». La sección 87, con una descripción detallada e infalible que se dio 30 años antes de los acontecimientos clave de la Guerra Civil y de lo que serían las guerras mundiales, entre otras, que pronto estallarían, es un poderoso testimonio de la naturaleza inspirada y del llamamiento profético de José Smith.

0: No obstante, ofrece más detalles. Permaneced en lugares santos. Además de las guerras que asolarían la tierra en los últimos días, a José también se le dijo de hambre, plagas, terremotos, truenos y violentos e intensos relámpagos que se harían sentir a los habitantes de la tierra, hasta que se habrían destruido por completo a todas las naciones. A fin de sobrevivir todo eso, el Señor da un mandamiento sumamente claro. Permaneced en lugares santos y no seáis movidos, hasta que venga el día del Señor. Como lo explicó hace poco el elder Ronald R. Rasband del Quórum de los Doce Apóstoles, cuando permanecemos en lugares santos, nuestros hogares rectos, nuestras capillas dedicadas, los templos consagrados, sentimos el Espíritu del Señor con nosotros. Encontramos respuestas a las preguntas que nos preocupan o la paz de simplemente dejarlas de lado. Ese es el Espíritu en acción. Estos lugares sagrados en el reino de Dios sobre la tierra requieren nuestra reverencia, nuestro respeto por los demás, lo mejor de nosotros mismos al vivir el Evangelio y nuestra esperanza para apartar nuestros temores y buscar el poder sanador de Jesucristo mediante su expiación. Sin embargo, como lo sugiere el elder Rasband, incluso en esos lugares tangibles de santidad, el cómo permanecemos es aún más importante que el dónde permanecemos. Debemos vivir siempre en la luz plena del Señor Jesucristo y de conformidad con ella. Si nos mantenemos inmutables al hacerlo, siempre permaneceremos en un lugar santo, estemos donde estemos, y pese a los peligros que nos rodeen. Un lugar de seguridad. En 1942, en Kelsey, Texas, en el apogeo de la Segunda Guerra Mundial, un grupo de santos de los últimos días se acercó al presidente Harold B. Lee, que en ese entonces era miembro del Quórum de los Doce Apóstoles, y le preguntó, ¿es este el día en que debemos irnos a Sion, donde podemos ser protegidos de nuestros enemigos? El presidente Lee tomó la pregunta con seriedad. Después de meditar, estudiar y orar por un tiempo, concluyó, sé que el lugar de seguridad en este mundo no está en ningún lugar determinado. No importa dónde vivamos, lo importante es cómo vivimos. Esta seguridad viene a Israel solamente cuando obedecemos los mandamientos, cuando gozamos del compañerismo, de la dirección, del consuelo y de la guía personal del Espíritu Santo del Señor. Cuando estamos dispuestos a escuchar a estos hombres a quienes Dios ha puesto para presidir como sus portavoces, y cuando obedezcamos los consejos de la Iglesia. Una guía para hallar paz. La sección 87 resultó ser sorprendentemente profética. Una profecía como esta debería ayudarnos a aumentar nuestra fe en Cristo y en sus siervos escogidos. Necesitamos esa fe más que nunca, porque esta revelación es también un solemne recordatorio de los posibles retos que nos aguardan en el futuro. A medida que el mundo continúa escuchando de guerras y rumores de guerras, y de toda una gama de desastres naturales y causados por el hombre, todos deberíamos estar agradecidos de que un festivo 25 de diciembre de 1832, un reflexivo e inspirado profeta de Dios, se tomara el tiempo para escuchar y minuciosamente escribir las palabras de advertencia y el mandamiento de salvación dado por Jesucristo mismo. Un regalo de Navidad tan preciado como ese nos alienta de esta manera. Tendrás gran consuelo y sentirás paz.
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2: When our oldest daughter Jen brought
3: Cuando Jennifer, nuestra hija mayor, llegó a la casa con su tercera nena, fui a cuidarla. Y después de ayudar a la primogénita para que fuera a la escuela, decidimos que Jennifer lo que más necesitaba era descansar. Así que decidí llevarme a Chloe a fin de que su mamá y la bebé pudieran tener un poco de tranquilidad. Abroché a Chloe en la silla del auto, me coloqué el cinturón de seguridad y salí de la entrada del garaje. Sin embargo, antes de que llegáramos al final de la calle, Chloe se había desabrochado y estaba de pie mirando sobre mi hombro y hablándome. Detuve el auto, salí y de nuevo la abroché. Seguí conduciendo solo una corta distancia y me di cuenta que ya se había salido otra vez. Repetí los mismos pasos, pero antes de entrar y colocarme el cinturón, Chloe ya estaba de pie. Así me encontraba sentada en el auto, estacionada a un lado de la vía, teniendo una lucha de poder con una niña de 3 años, y estaba ganando. Utilicé cada idea en la que pude pensar para convencerla que mantuviera abrochada en la silla. Ella no estaba convencida. Decidí probar el enfoque. Si haces algo por mí, entonces yo haré algo por ti. Y tan pronto como lleguemos a la casa, jugaremos con plastilina. No hubo respuesta. Chloe, si permaneces en la silla al llegar a casa, cocinaremos pan. No contestó. Probé de nuevo. Chloe, si permaneces abrochada, entonces iremos a la tienda para comprarte un dulce. Después de 3 intentos, me di cuenta que no funcionaba. Estaba decidida de que no importaba qué pasaría, no le iba a convencer de que se estuviera en la silla. Imposible pasar el día sentada en el auto a un lado de la calle, pero quería ser obediente a la ley. Y era peligroso. Con Chloe de pie, ofrecí una oración y escuché que el Espíritu me dijo, «Enséñale». Me moví y entré el cinturón de seguridad lejos de mi cuerpo para que pudiera verlo. Le dije, «Chloe, llevo ese cinturón porque me protege. Estaré segura, pero tú no llevas puesto el tuyo y no estarás protegida. Me dará mucha tristeza si te lastimas». Ella me miró. Casi podía ver su mente trabajar para entender lo que le decía mientras esperaba la respuesta. Por fin, sus grandes ojos brillaron y dijo, «Abuela, ¿quieres que lleve puesto el cinturón de seguridad? Porque me amas». Sentimos el Espíritu. Y cuando quería expresar mi amor a ella, no quería perder ese sentimiento, pero sabía que tenía una oportunidad, así que salí y la abroché. Entonces le pregunté, «Chloe, ¿te quedarás en la silla, por favor?» Y así fue. Todo el camino a la tienda para comprar el dulce. Estuvo abrochada también hasta que llegamos a la casa donde hicimos pan y jugamos con plastilina. Chloe no lo olvidó. Cuando conducí ese día, recordé la Escritura, «Si me amáis, guardad mis mandamientos». Tenemos reglas para enseñar, guiar y proteger a los niños. ¿Por qué? Por el gran amor que les tenemos. Pero hasta que Chloe entendió que mi deseo era de que permaneciera abrochada, era debido a mi amor por ella. Y mi preocupación, ella no estaba dispuesta a someterse y lo consideró una restricción. Sintió que el cinturón de seguridad la ataba y limitaba su libertad. Como Chloe, podemos escoger los mandamientos, podemos verlos como restricciones. Podemos sentir que las leyes de Dios también limitan nuestra libertad, nos quitan el albedrío e impiden oportunidades. Pero cuando buscamos una comprensión mayor y permitimos que el Padre nos enseñe, comenzaremos a ver que sus leyes son manifestaciones de su amor por nosotros y la obediencia a sus leyes es una expresión de nuestro amor por él. Si se encuentran metafóricamente estacionados a un lado de la vía, puedo sugerirles algunos principios que si los hagan, los siguen, se ayudarán a que regresen con seguridad al camino de la fe y la obediencia. Primero, confíen en Dios. Confíen en su plan eterno para ustedes. Cada uno es una hija espiritual amado de padres celestiales. El amor por nosotros es evidente en los mandamientos. Estos son instrucciones vitales para enseñarnos, guiarnos y protegernos al ganar experiencia terrenal y progresar. En el mundo preterrenal utilizamos el albedrío al aceptar el plan de Dios y aprendimos que la obediencia a la ley era vital para el éxito de ese plan. Las Escrituras enseñan, hay una ley irrevocablemente decretada en el cielo antes de la fundación de este mundo, sobre la cual todas las bendiciones se basan. Si obedecemos la ley, recibimos las bendiciones. Aún con todos los errores, oposición y aprendizaje que acompaña nuestra experiencia, Dios nunca olvida nuestro potencial eterno. Incluso cuando nosotros lo hacemos, podemos confiar en Él porque desea que regresemos a Él. Y ha proporcionado una vía por medio de la expiación de su Hijo Jesucristo. La expiación es la esencia del plan de salvación. Segundo, confíen en Jesús. La expresión más grande de obediencia y amor puro es la expiación de Jesucristo. Él dio su vida por nosotros al someterse a la voluntad de su Padre. Dijo, si guardáis mis mandamientos, permaneceréis en mi amor, así como yo he guardado los mandamientos de mi Padre y permanezco en su amor. Jesús enseñó, amarás al Señor tu Dios con todo tu corazón y con toda tu alma y con toda tu mente. Este es el primero y grande mandamiento. Y el segundo es semejante a este. Amarás a tu prójimo como a ti mismo. Cada domingo tenemos la oportunidad de recordar el amor puro de nuestro Salvador. Cuando participamos de los emblemas de su expiación infinita, durante la Santa Cena, observo cuando las manos y los brazos se extienden para pasar el pan y el agua. Y cuando yo extiendo el mío para participar, hago convenio de que estoy dispuesto a tomar sobre mí su nombre y a recordarle siempre y a guardar sus mandamientos. Y Él promete que siempre tendremos su Espíritu con nosotros. Tercero, confíen en la inspiración del Espíritu. ¿Recuerdan que durante mi experiencia con Chloe, el Espíritu me indicó una escritura? Está en Juan, capítulo 14, versículo 15. Si me amáis, guardad mis mandamientos. Y le siguen estos importantes versículos. Y yo rogaré al Padre, y os dará otro Consolador, para que esté con vosotros para siempre. El Espíritu de verdad, al que el mundo no puede percibir, porque no lo ve ni le conoce, pero vosotros le conocéis, porque mora con vosotros y estará en vosotros. Cada miembro confirmado de la Iglesia de Jesucristo, que es digno, tiene derecho a la compañía del Espíritu Santo. El ayuno, la oración, el estudio de las Escrituras y la obediencia aumentan nuestra habilidad para escuchar los susurros del Espíritu. Cuando su mente se llene de duda y confusión, el Padre y el Hijo les enviarán el Espíritu Santo para advertirles y guiarlos con seguridad a través de los peligros de esta jornada. Les ayudará a recordar, los consolará y los llenará de esperanza y de amor perfecto. Cuarto, confíen en el consejo de los profetas vivientes. Nuestro Padre ha proporcionado una manera para que escuchemos su palabra y sepamos su ley por medio de sus profetas. Él declaró, mi palabra toda será cumplida, sea por mi propia voz o por la voz de mis siervos. Es lo mismo. Recientemente, los profetas vivientes nos han aconsejado, acuérdate del día de reposo para santificarlo y de vivir la ley del ayuno. La obediencia a este consejo profético proporciona la manera para ser obedientes al mandamiento de Dios de amarlo y de amar a nuestro prójimo, al aumentar la fe en Jesucristo y extender la mano para amar y cuidar a otros. Hay seguridad al seguir la palabra del Señor por medio de sus profetas. Dios llamó al presidente Thomas S. Monson, a los consejeros en la primera presidencia y a los miembros del Quórum de los Doce como profetas, videntes y reveladores. En este mundo de miedo creciente, distracción, adversidad e ira, podemos verlos a ellos como verdaderos discípulos de Jesucristo, llenos de caridad, que observan, escuchan y reaccionan a temas que podrían causar contención, testifican de Jesucristo y responden con caridad al amor puro de Cristo, de quien son testigos. Después de mi experiencia con Chloe, escudriñé las Escrituras para encontrar versículos que mencionaran los mandamientos y el amor. Encontré muchos. Los mandamientos son una manifestación de su amor por nosotros, y la obediencia a ellos es una expresión de nuestro amor hacia Él. Testifico que si confiamos en Dios, nuestro Padre eterno, en Jesucristo, y ejercitamos fe en la expiación y la inspiración del Espíritu y en el consejo de los profetas vivientes, hallaremos el camino al lado de la vía y continuaremos con seguridad, no solo al perseverar, sino al buscar gozo en nuestro viaje a casa. En el nombre de Jesucristo. Amén.
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0: Buscar más arriba, por Michael R. Morris, Revistas de la Iglesia. Me preguntaba por qué Emily se había detenido en el sendero hasta que la vi tender la mano a la joven que iba detrás de ella. Mientras mi esposa servía como presidenta de las mujeres jóvenes de barrio, cada verano me invitaba al campamento de las mujeres jóvenes para ayudar con las actividades al aire libre. Durante un campamento reciente, ayudé con un circuito de cuerdas por el que las jovencitas caminaban con los ojos vendados. Las que caminaban por el circuito tenían que aferrarse a una cuerda delgada que se extendía de un árbol a otro. Al llegar a cada árbol, palpaban el tronco en busca de la sección de cuerda que conducía al siguiente árbol. El circuito presentaba algunas zonas difíciles, entre ellas un camino sin salida. Yo ayudaba a las participantes cuando se tropezaban o tenían problemas con un punto particularmente difícil en la mitad del circuito. En ese lugar, la cuerda estaba atada a un árbol, como de costumbre, pero la cuerda que conducía al siguiente árbol estaba bastante más arriba que la cuerda que llegaba al árbol. En ese punto del circuito, las jóvenes se habían acostumbrado a simplemente estirar el brazo alrededor del tronco de cada árbol para localizar la siguiente cuerda. Cuando tenían dificultades para encontrar la cuerda más alta, yo les decía, «Busquen más arriba». Al igual que otras jóvenes antes que ella, una joven llamada Emily pronto se sintió frustrada al tratar de encontrar la cuerda más alta. Después de unos 20 segundos, susurré, «Busca más arriba». Emily pronto encontró la cuerda, pero luego hizo una pausa. En lugar de continuar, Emily se dio vuelta y se acercó a la joven que venía detrás de ella, Gwen. Entonces Emily levantó suavemente la mano de Gwen hacia la cuerda más alta para que ella supiera dónde encontrarla. Luego, Emily siguió su camino y Gwen la siguió. El gesto de ayuda de Emily fue pequeño, pero me recordó nuestra enorme responsabilidad como discípulos de Jesucristo de ayudar a otras personas a lo largo de la senda de los convenios, ayudar a los hijos de Dios a buscar más arriba y levantar las manos caídas. Al levantar a los demás, nosotros también nos elevamos, enseñó el elder Dieter F. Uchtdorf, en ese entonces segundo consejero de la primera presidencia. Él también señaló, al extender una mano para bendecir la vida de los demás, nuestra vida también es bendecida. El servicio y el sacrificio abren las ventanas de los cielos, permitiendo que bendiciones especiales desciendan sobre nosotros.
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5: Many years ago,
6: hace muchos años, leí un libro titulado El camino hacia el oeste a través de los Estados Unidos, de David Levander. La obra ofrece un fascinante relato del colosal viaje de Meriwether y Lewis y William Clark al frente de su famosa expedición a lo ancho de Norteamérica en busca de un camino por tierra hacia el Océano Pacífico. Su jornada resultó ser una pesadilla de ardua labor, profundos desfiladeros que debían ser cruzados y un largo trayecto a pie, llevando con ellos sus embarcaciones cargadas de pesadas provisiones hasta encontrar la siguiente corriente de agua por la cual seguir su viaje. Al leer en cuanto a sus experiencias, a menudo me preguntaba si hubieran podido contar con modernos puentes para sortear los cañones o las agitadas aguas. Y vinieron a mi mente imágenes de magníficos puentes de nuestra época que cumplen con esta función. El hermoso Golden Gate de la Bahía de San Francisco, el sólido puente de la Bahía de Sydney en Australia, así como otros en distintas partes del mundo. En realidad, todos somos viajeros y exploradores en la vida mortal. No tenemos la ventaja de una experiencia personal absoluta. Debemos cruzar profundos precipicios y aguas turbulentas en nuestro paso por esta jornada terrenal. Tal vez haya sido esa sombría imagen la que inspiró al poeta Will Allen Drumgoole a escribir su clásico titulado El constructor de puentes. Caminaba un anciano por un sendero desolado al caer la tarde de un día frío y nublado. Llegó él a un barranco muy ancho y escabroso, por cuyo fondo corría un lúgubre arroyo. Cruzó así al otro lado en la tenue luz del día, pues aquello el anciano ningún miedo le ofrecía. Al llegar a la otra orilla, construyó el hombre un puente que hiciera más seguro atravesar la corriente. «Escuche», le dijo un viajero que pasaba por allí, «malgasta usted su tiempo al construir un puente aquí. Su viaje ya termina, pues ha llegado el fin del día y ya nunca más transitará por esta vía. Ha cruzado el barranco, dejando atrás lo más duro. ¿Por qué construye un puente, estando ya tan oscuro?» El anciano constructor levantó entonces la cabeza. «Es que por este mismo camino», respondió con firmeza, «noté que hace algunas horas me trataba de alcanzar un jovencito inexperto que por acá ha de cruzar. Este profundo barranco para mí no ha sido nada, mas para el joven que viene será una encrucijada. En las sombras pasará cuando llegue aquí. Es por eso que para él este puente construí». El mensaje del poema me hizo reflexionar y consoló mi alma, pues nuestro Señor y Salvador Jesucristo fue el mismo arquitecto supremo y el constructor de puentes para ustedes, para mí y para toda la humanidad. Él ha construido los puentes sobre los cuales debemos pasar para llegar a nuestro hogar celestial. La misión del Salvador fue predicha. Mateo escribió, «Y dará a luz un hijo, y llamarás su nombre Jesús, porque Él salvará a su pueblo de los pecados». Después vino el milagro de su nacimiento y los pastores que fueron rápidamente a ese establo, a esa madre, a ese niño. Aún los magos que viajaban desde el oriente siguieron esa estrella y ofrecieron sus presentes al recién nacido. Las Escrituras dicen que Jesús crecía y se fortalecía y se llenaba de sabiduría, y la gracia de Dios era sobre él, y que él anduvo haciendo bienes. ¿Qué puentes construyó el Señor en esta vida mortal? Mostrándonos el camino a seguir. Él sabía que esta vida estaría llena de peligros y dificultades. Fue así que declaró, «Venid a mí, todos los que estáis trabajados y cargados, y yo os haré descansar. Llevad mi yugo sobre vosotros y aprended de mí, que soy manso y humilde de corazón, y hallaréis descanso para vuestras almas, porque mi yugo es fácil y ligera mi carga». Jesús nos dio el puente de la obediencia. Fue un constante ejemplo de obediencia personal al cumplir con los mandamientos de su Padre. Cuando fue llevado por el Espíritu al desierto para ser tentado por el diablo, estaba débil por ayunarse, por estar ayunando. Satanás empleó sus esfuerzos más seductores en las cosas que le ofreció. La primera fue satisfacer las necesidades físicas del Salvador, entre otras, su hambre. A esto el Señor respondió: escrito está, no solo de pan vivirá el hombre, sino de toda palabra que sale de la boca de Dios. Seguidamente, Satanás le ofreció poder. El Salvador respondió: escrito está también, no tentarás al Señor tu Dios. Por último, le ofreció al Señor riquezas y gloria terrenal. Su respuesta fue: vete, Satanás, porque escrito está: al Señor tu Dios adorarás, y a Él solo servirás. El apóstol Pablo fue inspirado por el Señor para declarar concerniente a nuestra época, así como para la suya: no os ha sobrevenido ninguna tentación que no sea humana. Pero fiel es Dios, que no nos dejará ser tentados más de lo que podáis resistir, sino que dará también juntamente con la tentación la salida para que podáis escapar. Hablando claramente, menciono un comentario hecho por Ted Koppel, renombrado periodista de la televisión de los Estados Unidos, cuando dijo: Moisés bajó del monte Sinaí no con las 10 sugerencias, sino con los 10 mandamientos. Encontramos un poco de humor sutil en una conversación entre Mark Twain y un amigo muy adinerado. El hombre dijo: antes de morir quisiera hacer un peregrinaje a la Tierra Santa. Voy a subir al monte Sinaí y leeré allí los mandamientos, los 10 mandamientos, en voz alta. El señor Twain respondió: ¿por qué no se queda en casa y los cumple? El segundo puente que el Maestro nos ofreció para cruzar es el puente del servicio. El Señor es nuestro gran ejemplo. Aun cuando vino a la tierra como el Hijo de Dios, sirvió con humildad a aquellos que le rodeaban. Descubrió que Él había, o descubrimos que había descendido de los cielos para vivir aquí como un hombre mortal y para establecer el reino de Dios. Su glorioso evangelio dio nueva forma a la manera de pensar del mundo. Bendijo a los enfermos, hizo que el cojo caminara, que el ciego viera y que el sordo volviera a oír. Y hasta devolvió la vida a quienes habían muerto. En el capítulo 25 de Mateo, el Salvador nos dice lo siguiente concerniente a los justos que estarán a su derecha en su segunda venida. Entonces el Rey les dirá: venid, benditos de mi Padre, heredad el reino preparado para vosotros desde la fundación del mundo. Porque tuve hambre y me disteis de comer. Tuve sed y me disteis de beber. Fui forastero y me recogisteis. Estuve desnudo y me cubristeis. Enfermo y me visitasteis en la cárcel y vinisteis a mí. Entonces los justos le responderán diciendo: Señor, ¿cuándo te vimos hambriento y te sustentamos, o sediento y te dimos de beber? ¿Y cuándo te vimos forastero y te recogimos, o desnudo y te cubrimos? ¿O cuándo te vimos enfermo o en la cárcel y vinimos a ti? Y respondiendo el rey les dirá: de cierto os digo, que en cuanto lo hicisteis a uno de estos mis hermanos más pequeños, a mí lo hicisteis. El elder Richard L. Evans aconsejó una vez: no podemos hacerlo todo por todos en todas partes, pero podemos hacer algo por alguien en algún lugar. Quisiera hablarles de una oportunidad de servicio que se me presentó inesperadamente y de una manera muy poco común. Recibí una llamada telefónica de la nieta de un viejo amigo. Me preguntó si recordaba a Francis Brems, su abuelo, quien había sido mi maestro de la escuela dominical. Le dije que sí. Y entonces ella continuó diciendo: él tiene ahora 105 años de edad y vive en un pequeño hogar de ancianos, pero se reúne con la familia todos los domingos para enseñarnos una lección de escuela dominical. El domingo pasado el abuelo nos dijo: mis queridos, voy a morir esta semana. ¿Podrían llamar, por favor, a Tommy Monson para informárselo? Él sabrá qué hacer. Visité al hermano Brems a la tarde siguiente. No podía hablarle porque era sordo. No podía escribirle un mensaje para que leyera porque era ciego. ¿Qué iba a hacer? Me dijeron que su familia se comunicaba con él tomando el dedo índice de su mano derecha para trazar en la palma de la mano izquierda el nombre de la persona que lo visitaba y cualquier otro mensaje. Seguí las instrucciones y deletreé en la palma de su mano T-O-M-M-Y, Tommy, M-O-N-S-O-N, Monson. El hermano Brems pareció alegrarse, tomó mis manos y se las puso sobre la cabeza. Supe que su deseo era recibir una bendición del sacerdocio. El conductor que me había llevado hasta el hogar de ancianos me acompañó y juntos le impusimos las manos al hermano Brems y le dimos la deseada bendición. Al concluir, brotaron lágrimas de sus ojos sin vista. Nos tomó las manos y leímos en sus labios el mensaje: muchísimas, muchísimas gracias. En el correr de esa semana, tal como el hermano Brems lo había anunciado, falleció. Recibí la llamada telefónica y me reuní con la familia para hacer los arreglos del funeral. Cuán agradecido estoy de que la disposición a prestar servicio no se hizo esperar. El puente del servicio nos invita a cruzarlo a menudo. Por último, el Señor nos ofreció el puente de la oración, instruyéndonos: ora siempre y derramaré mi espíritu sobre ti, y será grande tu bendición. Comparto con ustedes algo del contenido de una carta que una madre me escribió y que se relaciona con la oración. Algunas veces me pregunto si tengo alguna influencia positiva en la vida de mis hijos, comenta. Por estar criándolos sola, tengo dos empleos y a veces al regresar por las tardes encuentro la casa vuelta un verdadero caos. Mis hijos y yo estábamos viendo la transmisión de la conferencia general cuando usted estaba hablando sobre la oración. Mi hijo hizo la observación de que yo ya les había enseñado eso. Le pregunté a qué se refería y me dijo: bueno, nos enseñaste que debíamos orar y nos mostraste cómo hacerlo. La otra noche fui a tu habitación a preguntarte algo y te encontré de rodillas, orando al Padre Celestial. Si Él es importante para ti, será importante para mí también. La carta termina diciendo: tal vez una nunca se da cuenta de la influencia que tienen sus hijos hasta que uno de ellos la observa haciendo aquello que ya había tratado de enseñarle a hacer. Ningún relato sobre la oración me llega tan profundamente como la ofrecida por Jesús en el jardín de Getsemaní. Creo que Lucas hace la mejor descripción. Fue al monte de los olivos, y sus discípulos también le siguieron. Cuando llegó a aquel lugar, les dijo: orad que no entréis en tentación. Y él se apartó de ellos a distancia, como a un tiro de piedra, y puesto de rodillas oró, diciendo: Padre, si quieres, pasa de mí esta copa. Pero no se haga mi voluntad, sino la tuya. Y se le apareció un ángel del cielo para fortalecerle. Y estando él en agonía, oraba más intensamente, y era su sudor como grandes gotas de sangre que caían hasta la tierra. Después vino el trayecto hacia el Gólgota. ¿Cuánto sufrimiento soportó en tan angustiantes momentos al cargar su propia cruz? Escuchadas fueron las palabras que pronunció desde el madero: Padre, perdónalos, porque no saben lo que hacen. Después Jesús declaró: consumado es. Y habiendo inclinado la cabeza, entregó el espíritu. Estos acontecimientos, junto con su gloriosa resurrección, completaron el puente final de nuestra trilogía: el puente de la obediencia, el puente del servicio, el puente de la oración. Jesús, el constructor de puentes, unió el vasto abismo que llamamos muerte. Porque así como en Adán todos mueren, también en Cristo todos serán vivificados. Él hizo por cada uno lo que no podíamos hacer por nosotros mismos, y así la humanidad puede cruzar los puentes que Él construyó en camino hacia la vida eterna. Termino adaptando un poco el poema El constructor de puentes. Ya has cruzado el barranco, dejando atrás lo más duro. ¿Por qué construyes un puente estando ya tan oscuro? Noté que en la vida me trataba de alcanzar un gran número de gente que por acá deberá cruzar. Este profundo barranco para mí no ha sido nada, mas para aquellos que vienen será una encrucijada. En las sombras pasarán cuando lleguen aquí. Es por eso que para ellos este puente construí. Que podamos tener la sabiduría y la determinación de cruzar los puentes que el Salvador construyó para cada uno de nosotros. Es mi sincera oración en el nombre de Jesucristo. Amén.
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5: Para los padres, agradecidos por el profeta. Estimados padres, este mes el presidente Russell M. Nelson celebra su cumpleaños número 100. Los artículos de este ejemplar hacen hincapié en la forma en que él y otros profetas nos marcan el camino hacia Jesucristo. Una manera en que los jóvenes pueden seguir al profeta es respondiendo a su invitación de asistir a seminario con regularidad y leer las Escrituras a diario. Él ha prometido bendiciones maravillosas a quienes lo hagan, entre ellas, aprender a recibir revelación personal, encontrar respuesta a las preguntas difíciles de la vida y llegar a conocer al Salvador. ¿Han escuchado sus hijos adolescentes esa invitación profética? Vayan a seminary.churchofjesuschrist.org para obtener más información. Conversaciones sobre el Evangelio. Recuerden sus convenios. En el artículo del presidente Jeffrey R. Holland, en la página 4, aprendemos que guardar nuestros convenios y usar el garment del santo sacerdocio, después de ser investidos, nos brindará protección y nos mantendrá cerca del Espíritu. ¿Podrían compartir con la familia alguna cita del artículo y hablar del modo en que el uso del garment es una expresión exterior de un compromiso interior? ¿Cuáles son otras expresiones externas que empleamos para mostrar nuestro compromiso de ser discípulos? Guarden los mandamientos. El Elder Isaac K. Morrison pidió al presidente Nelson un mensaje personal para su esposa e hijos. La respuesta del profeta fue: guarden los mandamientos. Véase la página 20. ¿Podrían preguntar a sus hijos en qué sentido cambiarían sus decisiones si el profeta se sentara a la mesa con ustedes y les pidiera que guardasen los mandamientos? Sigan al profeta. El presidente Nelson cumple 100 años este mes. El presidente Dallin H. Oaks comparte algunas de las lecciones que ha aprendido del profeta. Véase la página 12. ¿Qué han aprendido sus hijos del profeta? ¿Ha habido algún discurso o devocional concreto que les haya llamado la atención? Compartan sus ideas. ¿Podrían ver algún mensaje del profeta en video? Diversión en familia con Ven, sígueme. Escuchar la voz de Dios. En Tercer Nefi capítulo 11, leemos que los nefitas no pudieron oír la voz de Dios hasta que volvieron sus ojos hacia la voz y abrieron sus oídos. 1. Párense frente a otra persona y dense la vuelta de manera que no se miren el uno al otro. 2. Uno será el que hable y otro el que escuche. El que escuche debe taparse los oídos. 3. El que hable dirá alguna frase en voz baja, por ejemplo, yo trato de ser como Cristo. 4. Fíjense si el que escucha puede repetir lo que ha dicho quien habla. 5. Ahora el que escucha se destapa los oídos y se vuelve hacia el que habla. 6. Este repite la misma frase. Análisis. ¿Fue más fácil escuchar la voz cuando quien escuchaba estaba de frente a quien hablaba? Lean Tercer Nefi, capítulo 11, versículo 5. ¿Cómo pueden fijar la vista y aguzar los oídos para escuchar la voz de Dios hoy en día? De la revista para la fortaleza de la juventud. Andemos en la luz del Salvador. Aprendan del Elder Dieter F. Uchtdorf el modo en que el poder sanador y fortalecedor del Salvador puede sacarlos de las tinieblas a medida que se arrepienten. Una mejor salud mental. La hermana Tamara W. Runia comparte algunas ideas para mejorar y mantener una buena salud mental y permanecer cerca del Espíritu. No siempre populares, pero siempre proféticos. Como enseñó Samuel en la manita, los profetas no siempre son populares, pero nos enseñan lo que necesitamos oír. De la revista El Amigo, Aprender a Arrepentirse. Lean un mensaje del presidente Dallin H. Oaks para ayudar a sus hijos a aprender acerca del arrepentimiento. ¡Hola desde Zimbabue! Conozcan a nuestra amiga Saraya, de Zimbabue, y descubran cómo sigue a Jesucristo. 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
1: As we study, learn,
2: a medida que estudiamos, aprendemos y vivimos el Evangelio de Jesucristo, la secuencia de los hechos suele ser esclarecedora. Consideremos, por ejemplo, las lecciones sobre las prioridades espirituales que aprendemos del orden en que ocurrieron los principales acontecimientos cuando la plenitud del Evangelio del Salvador se restauró en estos últimos días. En la arboleda sagrada, José Smith vio al Padre Eterno y a Jesucristo y habló con ellos. Entre otras cosas, José se enteró de la verdadera naturaleza de la Trinidad y de la revelación continua. Esa majestuosa visión le dio la bienvenida a la dispensación del cumplimiento de los tiempos y constituye uno de los acontecimientos más importantes de la historia del mundo. Aproximadamente 3 años después, la noche del 21 de septiembre de 1823, en respuesta a una ferviente oración, la habitación de José se llenó de luz hasta que quedó más iluminada que al mediodía. Un personaje se apareció al lado de su cama, llamó al muchacho por su nombre y declaró que era un mensajero enviado de la presencia de Dios y que se llamaba Moroni. Instruyó a José en cuanto a la salida a la luz del libro de Mormón y después citó del libro de Malaquías, del Antiguo Testamento, con una ligera variación en las palabras que se utilizaron en la versión inglesa del Rey Santiago. He aquí, yo os revelaré el sacerdocio por medio de Elías el profeta, antes de la venida del grande y terrible día del Señor. Y él plantará en el corazón de los hijos las promesas hechas a los padres, y el corazón de los hijos se volverá a sus padres. De no ser así, toda la tierra sería totalmente asolada a su venida. Las instrucciones de Moroni dio al joven profeta comprendían, al fin de cuentas, 2 temas principales: 1, el libro de Mormón, y 2, las palabras de Malaquías, que predecían la función que tendría Elías el profeta en la restauración de todas las cosas de que habló Dios por boca de sus santos profetas que han sido desde tiempos antiguos. Por tanto, los hechos que dieron inicio a la restauración revelaron un conocimiento acertado de la Trinidad, recalcaron la importancia del libro de Mormón y previeron la obra de salvación y exaltación tanto de los vivos como de los muertos. Esa secuencia inspiradora nos da a conocer los asuntos espirituales que son de suprema prioridad para la Deidad. Mi mensaje se centra en el ministerio y el espíritu de Elías que predijo Moroni en las primeras instrucciones que dio a José Smith. Ruego fervientemente tener la ayuda del Espíritu Santo. Elías era un profeta del Antiguo Testamento por medio de quien se efectuaron poderosos milagros. Él selló los cielos y no llovió en el antiguo Israel durante 3 años y medio. Él multiplicó la harina y el aceite de una viuda. Levantó a un joven de los muertos e hizo descender fuego del cielo para desafiar a los profetas de Baal. Al término del ministerio mortal de Elías el profeta, él subió al cielo en un torbellino y fue trasladado. De las revelaciones de los últimos días, aprendemos que Elías el profeta poseía el poder para sellar del sacerdocio de Melquisedec y que fue el último profeta que lo poseyó antes de la época de Jesucristo. El profeta José Smith explicó, el espíritu, poder y llamamiento de Elías el profeta es el de que ustedes tengan la autoridad de poseer las llaves de la plenitud del sacerdocio de Melquisedec y de obtener todas las ordenanzas que pertenecen al reino de Dios. Esa sagrada autoridad para sellar es esencial a fin de que las ordenanzas del sacerdocio sean válidas y vinculantes, tanto en la tierra como en el cielo. Elías el profeta se apareció con Moisés en el monte de la Transfiguración y confirió esa autoridad sobre Pedro, Santiago y Juan. Apareció nuevamente con Moisés y otros el 3 de abril de 1836 en el templo de Kirtland y confirió las mismas llaves a José Smith y a Oliver Cowdery. En las Escrituras se dice que Elías el profeta se presentó ante José y Oliver y dijo, He aquí, ha llegado plenamente el tiempo del cual se habló por boca de Malaquías, testificando que él, Elías el profeta, sería enviado antes que viniera el día grande y terrible del Señor, para hacer volver el corazón de los padres a los hijos y el de los hijos a los padres, para que el mundo entero no fuera herido con una maldición. Por tanto, se entregan en vuestras manos las llaves de esta dispensación, y por esto sabréis que el día grande y terrible del Señor está cerca, sí, a las puertas. La restauración de la autoridad para sellar por medio de Elías el profeta en 1836 fue necesaria para preparar al mundo para la segunda venida del Salvador y dio comienzo a un mayor interés mundial en la investigación de historia familiar. El profeta José Smith declaró lo siguiente: la responsabilidad mayor que Dios ha puesto sobre nosotros en este mundo es ocuparnos de nuestros muertos, porque es necesario que el poder de sellar esté en nuestras manos a fin de sellar a nuestros hijos y nuestros muertos para la plenitud de la dispensación de los tiempos, una dispensación en la que se han de cumplir las promesas que Jesucristo hizo para la salvación del hombre. De ahí que, dijo Dios, yo os envío el profeta Elías. José explicó además: pero, ¿cuál es el objeto de la venida de Elías el profeta? ¿O cómo se va a cumplir? Las llaves habrán de entregarse. El espíritu de Elías habrá de venir. El evangelio habrá de establecerse. Los santos de Dios habrán de ser congregados. Sión habrá de ser edificada y los santos habrán de subir como salvadores al monte de Sión. Pero, ¿cómo van a llegar a ser salvadores en el monte de Sión? Edificando sus templos y yendo a recibir todas las ordenanzas, en bien de todos sus antepasados que han muerto. Y en esto consiste la cadena que une el corazón de los padres a los hijos y el de los hijos a los padres, lo cual cumple la misión de Elías el profeta. El Elder Russell M. Nelson ha enseñado que el espíritu de Elías es una manifestación del Espíritu Santo que da testimonio de la naturaleza divina de la familia. Esa singular influencia del Espíritu Santo impulsa a las personas a buscar los datos, documentar y valorar a sus antepasados y parientes, tanto pasados como presentes. El espíritu de Elías surte su efecto tanto en las personas que son miembros de la iglesia como en las que no lo son. No obstante, como miembros de la iglesia restaurada de Cristo, tenemos la responsabilidad, adquirida por convenio, de buscar a nuestros antepasados y proporcionarles las ordenanzas salvadoras del evangelio. Ellos no son perfeccionados sin nosotros, ni tampoco podemos nosotros ser perfeccionados sin nuestros muertos. Por esas razones, hacemos investigación de historia familiar, edificamos templos y efectuamos ordenanzas vicarias. Por esas razones, se envió a Elías el profeta para restaurar la autoridad para sellar que ata en la tierra y en los cielos. Nosotros somos los agentes del Señor en la obra de salvación y exaltación que evitará que el mundo entero sea herido con una maldición cuando Él vuelva de nuevo. Ese es nuestro deber y nuestra gran bendición. Ahora, solicito la atención de las mujeres y los hombres jóvenes y los niños de la nueva generación en los cielos. Nosotros somos los agentes del Señor en la obra de salvación y exaltación que evitará que el mundo

Muchos de ustedes tal vez piensen que la obra de historia familiar la lleva a cabo principalmente la gente mayor. Sin embargo, no tengo conocimiento de que en las escrituras o en las pautas que emiten los líderes de la iglesia haya alguna restricción en cuanto a la edad que limite este importante servicio a los adultos mayores. Ustedes son hijos e hijas de Dios, hijos del convenio y edificadores del reino. No tienen que esperar hasta tener una edad determinada para cumplir con la responsabilidad de colaborar en la obra de salvación a favor de la familia humana. Hoy día, el Señor ha puesto a nuestra disposición extraordinarios recursos que les permiten tener conocimiento de esta obra a la que infunde vigor el espíritu de Elías y desarrollar amor por ella. Por ejemplo, Family Search es una colección de registros, recursos y servicios que se pueden acceder fácilmente con computadoras personales y diversos dispositivos de mano, cuyo objetivo es ayudar a las personas a descubrir y documentar su historia familiar. Esos recursos también están disponibles en los centros de historia familiar ubicados en muchos edificios de la iglesia por todo el mundo. No es una coincidencia que Family Search y otros recursos hayan salido a la luz en una época en la que los jóvenes estén tan familiarizados con una gran variedad de tecnologías de la información y la comunicación. Tienen los dedos amaestrados para textear y tuitear, para acelerar y adelantar la obra del Señor, y no solo para comunicarse rápidamente con sus amigos. Las destrezas y la aptitud que se manifiestan entre muchos jóvenes actualmente son una preparación para contribuir a la obra de salvación. Invito a la gente joven de la iglesia a que aprenda en cuanto al espíritu de Elías y que lo sienta. Los aliento para que estudien, para que busquen a sus antepasados y se preparen para efectuar bautismos vicarios en la casa del Señor por sus propios familiares fallecidos. Y los exhorto a ayudar a otras personas a buscar sus datos de historia familiar. Si responden con fe a esta invitación, el corazón de ustedes se volverá a los padres. Las promesas que se hicieron a Abraham, Isaac y Jacob se arraigarán en su corazón. Sus bendiciones patriarcales, en las que se declara el linaje, los unirá a ustedes a esos padres y cobrarán mayor significado para ustedes. Aumentarán el amor y la gratitud que sienten hacia sus antepasados. Su testimonio del Salvador y su conversión a Él serán profundos y perdurables. Y les prometo que serán protegidos contra la creciente influencia del adversario. A medida que participen en esta obra sagrada y lleguen a amarla, serán protegidos en su juventud y durante toda su vida. Padres, líderes, por favor, ayuden a sus hijos y a la juventud a saber en cuanto al espíritu de Elías y a sentirlo. Pero, por favor, no hagan esa labor demasiado rígida o formal, ni brinden demasiada información o capacitación detallada. Inviten a los jóvenes a explorar, experimentar y aprender por sí mismos. Cualquier joven puede hacer lo que estoy sugiriendo mediante los módulos disponibles en lds.org/familyhistoryyouth. Las presidencias de los quórumes del sacerdocio y de las clases de las mujeres jóvenes pueden desempeñar una importante función al ayudar a todos los jóvenes a familiarizarse con esos recursos básicos. Cada vez más es necesario que los jóvenes aprendan y actúen y de ese modo reciban más luz y conocimiento por el poder del Espíritu Santo, y que no solo sean estudiantes pasivos sobre quienes principalmente se actúe. Padres y líderes, se asombrarán al ver la rapidez con la que sus hijos y la juventud de la iglesia se vuelven sumamente diestros con esos recursos. De hecho, ustedes aprenderán valiosas lecciones de los jóvenes sobre cómo utilizar esos recursos eficazmente. Los jóvenes pueden brindar mucha ayuda a las personas mayores que se sienten incómodas o intimidadas con la tecnología o que no están familiarizadas con Family Search. Ustedes también contarán sus muchas bendiciones cuando los jóvenes dediquen más tiempo a la obra de historia familiar y a prestar servicio en el templo, y menos tiempo en videojuegos, navegar en Internet y en Facebook. Troy Jackson, Jaren Hope y Andrew Allen son poseedores del sacerdocio arónico que fueron llamados por un obispo

0: inspirado para enseñar en equipo una clase de historia familiar en el barrio. Estos jóvenes representan a muchos de ustedes en su ánimo por aprender y deseo de servir. Troy dijo, «Antes solo iba a la capilla a sentarme, pero ahora me doy cuenta de que tengo que ir a casa y hacer algo. Todos podemos hacer historia familiar». Jaren informa que a medida que aprendía más sobre historia familiar, se dio cuenta de que esos no eran solo nombres, sino personas reales. Cada vez me emocionaba más llevar a esos nombres al templo. Y Andrew comentó lo siguiente, «Me he interesado en la historia familiar con un amor y un vigor que no sabía que tenía. Cuando me preparaba cada semana para enseñar, a veces sentía la impresión del Santo Espíritu de actuar y poner en práctica algunos de los métodos que se enseñaban en la lección. La historia familiar antes me asustaba, pero con la ayuda del Espíritu pude cumplir con mi llamamiento y ayudar a mucha gente del barrio». Mis queridos jóvenes hermanos y hermanas, la historia familiar no es tan solo un programa o una actividad interesante patrocinada por la Iglesia. Más bien, es una parte vital de la obra de salvación y exaltación. Ustedes han sido preparados para esta época y para edificar el reino de Dios. Se encuentran hoy día en la tierra para colaborar en esta gloriosa obra. Testifico que Elías, el profeta, regresó a la tierra y restauró la sagrada autoridad para sellar. Testifico que lo que se ata en la tierra se puede atar en el cielo. Y sé que los jóvenes de la nueva generación juegan un papel vital en esta empresa. De ello testifico, en el sagrado nombre del Señor Jesucristo. Amén.
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El coro inició este programa con un texto del Salmo 150, que nos exhorta a adorar a Dios mediante la música, en el tema Alabad al Señor, de Kirby Shaw. Y ahora nos ofrecerá Considerad los lirios del campo, de Roger Hoffman, una expresión de consuelo divino inspirada por el Sermón del Monte. Richard Elliot interpretará después un arreglo para órgano del tema Canto de una madre belga, y el coro y la orquesta nos brindarán Rompió el alba, meditación poética de Eleanor Fairjohn sobre nuevos comienzos, con melodía tradicional galesa.

Os diré cómo se levantó el sol, una franja a la vez, escribió la poetisa Emily Dickinson. Como franjas de belleza y maravilla desplegándose, cada mañana nos ofrece el don de un nuevo día. En el silencio y esplendor de la mañana, podemos ampliar nuestra perspectiva y ver más posibilidades, horizontes y oportunidades de empezar de nuevo. La promesa de otra hermosa mañana deja claro que vale la pena vivir y que la vida es buena. La mañana tiene algo vigorizante. Quizá no veamos nacer el sol, pero sabemos que está allí, aún en días nublados y fríos. Tal vez no sintamos el rocío de la mañana, pero nos reanima saber que se forma. Quizá no siempre escuchemos el canto de los pájaros, pero nos consuela comenzar el día sabiendo que tienen motivos para trinar. Una noche, al fin de un largo día, una joven madre estaba angustiada. Tenía que tomar una decisión importante y no lograba pensar con claridad. Llamó a una amiga, quien le dio un sabio consejo: todo se ve mejor en la mañana. Espera hasta la mañana para decidir. Recordó esas palabras por muchos años. Es cierto que todo se ve mejor en la mañana. Pensamos con más claridad, sentimos nueva resolución y energía renovada. Lo que nos parecía imposible la noche anterior, de alguna manera ya no lo es a la luz del día. Como dijo el salmista, este es el día que hizo Jehová. Nos regocijaremos y nos alegraremos en él. Expresemos gratitud por otro día de vida, el regalo de otra hermosa mañana.

El tema clásico de Broadway, Qué hermosa mañana, expresó el optimismo de un nuevo día. Para concluir el programa de hoy, escucharemos un texto de adoración de Charles Wesley y la tonada de un himno galés de principios del siglo XIX en la versión de Mac Wilberg de Amor Divino, el mayor de todos.

0: Nuevamente partimos desde el amparo de los collados eternos. Que la paz les acompañe en este día y siempre. De este modo concluimos el programa número 4223, continuando el 82º año de esta tradicional transmisión desde la manzana del Templo de Salt Lake City. Mike Wilberg y Ryan Murphy dirigieron el coro y la orquesta, con Richard Elliot al órgano. Las palabras de inspiración estuvieron a cargo de Omar Canals. Dentro de 7 días, volveremos con otro programa de música y palabras de inspiración desde Salt Lake City, Utah.
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2: Jóvenes adultos, en busca de apoyo espiritual después de unirme a la iglesia solo yo. Por Marcus Grant. Jamás me había sentido tan distante de mis padres, pero el Padre Celestial envió ángeles para fortalecerme. Para mí, unirme a la iglesia solo, sin el testimonio tranquilizador de mis amigos y de mi familia, fue una decisión difícil y solitaria. Encontrar la iglesia fue la anhelada respuesta a mis oraciones para comprender mejor a mi Salvador y vivir mi vida como Él lo hizo. Sin embargo, yo procedía de una familia devota y activa en una iglesia bautista, y mi decisión de convertirme en santo de los últimos días se malinterpretó y se rechazó agresivamente. Mis padres querían lo que pensaban que era mejor para mí, y creían que el hecho de que yo abandonara la crianza religiosa de nuestra familia destruiría mi fe. Las cosas se volvieron aún más difíciles cuando mi padre falleció de cáncer, justo antes de que yo fuera bautizado. Lidiar con la pérdida de mi amoroso padre, mientras tenía que elegir entre la voluntad de Dios y la de mi familia, fue casi inaguantable. Sentía que me estaban presionando hasta el límite. Los ángeles del Padre Celestial. Cuando Jesucristo padecía en Getsemaní, Dios envió a un ángel para fortalecerlo. Creo que ese ángel fue enviado a socorrer a Cristo como una expresión del amor inquebrantable del Padre Celestial. Del mismo modo, Él envió ángeles para fortalecerme. Entre esos ángeles estaban la hermana Neff y la hermana Smallcomb, las primeras misioneras que me enseñaron. Tenían el testimonio y el intelecto para guiarme a través de mis intensas preguntas. Y cuanto más presenciaba el amor de Cristo por medio de ellas, mayor era mi amor por el Evangelio. Años después de mi bautismo, hablé con la hermana Smallcomb y le agradecí que siguiera estando dispuesta a responder mis preguntas. Le expresé además que esperaba que no estuviera molestándola. «Marcus», me respondió entre risas, «puedes enviarme preguntas sobre el Evangelio por el resto de para siempre». Fue muy reconfortante saber que tenía a alguien a quien podía acudir en busca de respuestas. En cierto sentido, la hermana Neff y la hermana Smallcomb fueron mis mentoras en el Evangelio, guiándome en el camino de mi conversión y ayudándome a entender lo que significa ser miembro de la Iglesia. Sin embargo, no serían las únicas que me guiarían. En busca de otros mentores. Me encantaba tener conversaciones espirituales con mi familia, pero cuando me uní a la Iglesia, fue imposible, al menos por un tiempo, tener esas pláticas. Las conversaciones espirituales con mi familia me dejaban exhausto en vez de vigorizado. Vivir el Evangelio sin mi familia no era una prueba que yo pudiera sobrellevar solo. Afortunadamente, mi Padre Celestial y el fiel obispo de mi barrio de jóvenes adultos solteros estaban ahí para ayudarme. Sin importar de qué hablara con mi obispo, yo siempre crecía espiritualmente, sentía el apoyo y el amor que necesitaba. Tal vez tus necesidades espirituales no se satisfagan por medio de un obispo, pero un maestro de instituto, un presidente de misión, un matrimonio misionero, un hermano o una hermana ministrante, un amigo y muchas otras personas pueden darte su apoyo. ¿Cómo encontramos esos mentores en nuestra vida? Uno de los pasos más importantes es hacer todo lo posible por continuar viviendo el Evangelio. Y puedes confiar en que un Padre Celestial perfecto puede guiar y guiará a muchas personas semejantes a Cristo para que te ayuden. También puedes encontrar un mentor al ponerte en situaciones positivas, llevar a cabo una asignación de ministración, magnificar un llamamiento, ofrecer comidas a los misioneros y acompañarlos en las lecciones, asistir a instituto y compartir tu testimonio, son maneras de crear oportunidades de desarrollar buenas relaciones. Confiar en el Padre Celestial. A lo largo de mi trayecto, cada vez que me sentía solo, el Padre Celestial siguió enviando ángeles para consolarme y fortalecerme. Me di cuenta de que jamás me encontré en una situación en la que no tuviera apoyo. El Padre Celestial siempre me guió hacia quienes pudieran ayudarme, en especial cuando el ambiente en casa era tenso. Todo lo que tenía que hacer era conservar mi fe en Él y mantener abiertos mis ojos y oídos espirituales para recibir su guía y sus bendiciones. Testifico solemnemente que las palabras del Salvador son verdaderas. Mas buscad primeramente el reino de Dios y su justicia, y todas estas cosas os serán añadidas. Con amor, te aliento a mantenerte activo en el Evangelio, orando al Padre Celestial para que te guíe hacia las relaciones beneficiosas y los mentores que te ayudarán a permanecer en la senda de los convenios y regresar a Él. El autor vive en Virginia, Estados Unidos.
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4: Un hombre de sabiduría a menudo ofrecía este simple consejo. David, mantente erguido. Mi padre no esperaba que yo agregara centímetros a mi estatura ni que me parara en las puntas de los dedos, sino más bien quería decir que yo tenía que ser valiente en mis decisiones sin comprometer mis principios, sin violar nuestros valores espirituales y sin disminuir la responsabilidad o el deber. Cuando he seguido su consejo, la vida ha sido buena conmigo. Cuando he fallado, la vida se me ha hecho generalmente desagradable. Hace poco pregunté a dos de mis nietos menores qué significaba para ellos si nuestro Padre Celestial les pidiera que se mantuvieran erguidos. Noté que sin querer uno de ellos se empinó en las puntas de los pies para verse más alto. Al contestar ambos al unísono, quiere decir, haz lo justo. De la gran angustia y confusión del 11 de septiembre han salido hombres y mujeres y países que se mantienen erguidos. Enemigos y amigos se han unido ante un enemigo común. Hechos poco conocidos de valentía se han hecho naturales. La respuesta humanitaria parece no conocer fronteras. Hombres y mujeres, sin importar raza o credo, han hecho esfuerzos para ayudar a las víctimas y a sus familias. Se han ofrecido incontables oraciones. Las fuerzas del bien se han mantenido erguidas en contra de las fuerzas del terror y de la violencia innecesaria. necesaria. Se ha dicho de que el que se sienta sobre una cerca finalmente se ha de bajar de un lado del otro. Si estamos sentados sobre la cerca de la vida, ahora es el momento de encontrar la valentía para mantenernos erguidos en el lado de la rectitud y evitar las cadenas del pecado. La vida, el ministerio y las enseñanzas de nuestro Salvador Jesucristo nos proporciona un ejemplo con el cual podemos medir nuestras vidas. Jesucristo es nuestro ejemplo perfecto de alguien que siempre se mantuvo erguido. Él es el que personifica la integridad, la fortaleza y la valentía. Después de su bautismo, Jesús sintió la inspiración de alejarse y entrar en comunión con su Padre. Decidió no comer por 40 días para que su cuerpo mortal se sujetara a su divino espíritu. Durante este estado físico débil, fue visitado por el tentador, que le sugirió en repetidas ocasiones que usara su gran poder para ejecutar hazañas extraordinarias. Ante el pedido del tentador de que convirtiera las piedras en pan para aliviar su hambre, el Salvador se mantuvo erguido a replicar: "Escrito está, no solo de pan vivirá el hombre, sino de toda palabra que sale de la boca de Dios". Ante la sugerencia de que se lanzara desde un lugar alto para ser salvado por las manos de ángeles, triunfalmente declaró: "No tentarás al Señor tu Dios". Ante la proposición de que el Salvador se postrara para adorar al diablo a cambio de riquezas y esplendor de gloria mundana, valientemente replicó: "Al Señor tu Dios adorarás y a Él solo servirás". En el mundo de hoy siguen las formas insidiosas de la tentación. El deseo de poseer cosas materiales ha traído a algunos a alejarse de sus principios. La falta de distinguir entre necesidades y deseos ha confundido la mente de los hombres. La familia están sedientas de afección, reconocimiento y liderazgo de los padres. Muchos tienen el hábito de usar métodos poco éticos, inmorales y en ocasiones ilegales de adquirir más y más bienes materiales. Si se encuentran atrapados en la búsqueda de bienes materiales, ahora es el momento de valientemente mantenerse erguidos. Si adoran más las cosas que pueden comprar con el dinero que lo que disfrutan del amor de Dios, ahora es el momento de mantenerse erguidos. Si han sido bendecidos con abundancia más allá de lo que necesitan, ahora es el momento de mantenerse erguidos y compartir con aquellos que permanecen en necesidad. A medida que el Salvador enseñaba a las multitudes, impartía grandes verdades, algunas para introducir una doctrina nueva y otras para responder a las tradiciones de las escribas y fariseos. Él dijo: "Oíd y entended, no lo que entra en la boca contamina al hombre, más lo que sale de la boca". Muchas veces, gente toma el nombre de Dios en vano como parte de su lenguaje diario. El uso de términos vulgares y groseros parece salir fácilmente de los jóvenes para describir sentimientos que ellos sienten. Mis jóvenes amigos, ahora es el momento de mantenerse erguidos y eliminar esas palabras de su vocabulario. Ustedes saben esas palabras a las que me refiero. Lamentablemente las escuchan en las escuelas o en la música o en los deportes. ¿Se necesita fortaleza para mantenerse erguidos? Por supuesto que sí. ¿Pueden dominar su fortaleza? Por supuesto que sí. Busquen la fortaleza de nuestro Padre Celestial para lograrlo. El Salvador dijo: "Ora siempre y derramaré mi espíritu sobre ti, y grande será tu bendición". Se ha dicho que se logra la mayor altura cuando se está de rodillas. La blasfemia y las groserías no exaltan, sino que corrompe. Con mi esposa hemos asistido a cientos de eventos deportivos de jóvenes. Muchas veces escuchamos blasfemia y de los técnicos y los adultos, que deberían ser modelos para los jóvenes. Los adultos deberían mantenerse erguidos y eliminar el lenguaje grosero y profano. Ustedes han escuchado la frase: "Tus acciones hablan tan fuerte que no puedo escuchar tus palabras". Nuestras acciones verdaderamente hablan mucho sobre nosotros. Debemos mantenernos erguidos al seguir los consejos de los profetas sobre vestirnos en forma modesta. Entre la ropa inmodesta tenemos los shorts y las faldas muy cortos, las prendas muy ajustadas, las blusas que no cubren el estómago y otras vestimentas. La ropa que es modesta cuida y limpia y edifica. La ropa inmodesta degrada. Si existiera alguna duda, pregúntense. ¿Me sentiría cómodo o cómoda con mi apariencia si estuviera en la presencia del Señor? Madres, ustedes pueden ser nuestro ejemplo y nuestra conciencia en este importante asunto. Recuerden, la gente joven pueden detectar la hipocresía tan fácilmente como pueden oler el aroma de un pan recién horneado. Padres, aconsejen a sus hijos e hijas a mantenerse erguidos y júntense a ellos en contra de la inmodestia. Ustedes recordarán que en respuesta a quién es nuestro prójimo, hecha por un intérprete de la ley, el Salvador dio la parábola del buen samaritano, en la cual relata el cierto hombre que viajaba desde Jerusalén a Jericó y cayó en las manos de ladrones que lo golpearon, lo robaron y lo dejaron por muerto. El primero al pasar por su camino fue un sacerdote que lo miró para otro lado y cruzó al otro lado del camino. Al igual, el siguiente se detuvo y observa la situación, pero se alejó sin prestar ayuda. El tercero, un samaritano, curó sus heridas e hizo arreglos para que lo cuidara. Luego Jesús preguntó cuál de ellos era el prójimo. El intérprete de la ley dijo que el que mostró misericordia. En respuesta, el Salvador dijo, ve y haz tú lo mismo. Cuando nos acercamos a nuestros vecinos, estamos conscientes no solo de sus necesidades, sino también de sus sentimientos. ¿Es nuestro vecindario selectivo y confinado solo a los de nuestra fe? ¿O todo sin importar religión, color u otra diferencia que se perciba? El Señor no tuvo reservas en cuanto al prójimo. A veces nuestro idioma especial en la iglesia puede ser malinterpretado y aparecer insensible o incluso condescendiente a nuestro vecino que no es de nuestra religión. Como lo sugirió el elder Ballard ayer, yo también no me siento incómodo al término no miembro. Cuando nos referimos a alguien como que no es miembro, se podría preguntar si se les considera que no son miembros de la comunidad, de la ciudad o de la raza humana. Decimos con facilidad que mantenemos una relación de aceptación e inclusión con nuestros prójimos, pero para algunos a medida suena solo como mera tolerancia. El amor al prójimo viene solo después de amarnos a nosotros mismos y a Dios. Un querido amigo de la familia falleció hace pocos años mientras luchaba con cáncer. Él y su esposa disfrutaban salir en caminatas por las montañas. Una tarde de otoño caminaron varios kilómetros de una empinada montaña hasta la hermosa caída de agua. Mientras descendían, varios excursionistas que subían hicieron la pregunta, ¿vale la pena? La respuesta de nuestro amigo era afirmativa. Más tarde observaron que el esfuerzo valía la pena solo si uno disfrutaba el aire fresco, la belleza alpina, el ejercicio y una compañía cariñosa. Al sentir la intensa presión de la gente que nos rodea y la necesidad de ser aceptado, algunos pueden preguntar, ¿vale la pena el esfuerzo de mantenerse valiente y erguido? A esa respuesta yo contesto, si la vida eterna es importante para ustedes y desean experimentar el gozo real en esta vida, el mantenerse erguido vale la pena y se requiere el incansable esfuerzo diario. Que todos podamos mantenernos erguidos al lado de la rectitud. Ruego en el sagrado nombre de nuestro Señor y Maestro, Jesucristo. Amén.
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5: Jóvenes adultos. ¿Cómo discernir lo bueno en nosotros mismos? Por Emily Abel. ¿Cómo definirías el don de discernimiento? Hasta hace poco, yo había pasado totalmente por alto uno de los propósitos esenciales de ese don. Durante la mayor parte de mi vida, he definido el don de discernimiento como la capacidad de distinguir el bien del mal, la verdad del error. Aunque eso es parte fundamental del don, recientemente aprendí que significa algo más. Encontré un tesoro en las notas al pie de página de un discurso pronunciado en la Conferencia General de abril de 2020. Un orador citó al presidente Stephen L. Richards, que fue primer consejero de la primera presidencia, quien dijo, «El grado más elevado de discernimiento es aquel que, aplicado a los demás, percibe y revela en ellos lo mejor de su naturaleza, el bien inherente que hay en su interior. ¿No te parece poético? El Espíritu Santo puede ayudarnos a revelar el bien inherente que hay en los demás. La verdad de esa declaración fue tan dulce para mí que tuve el deseo de aprender más. Descubrí que el elder David A. Bednar, del Quórum de los Doce Apóstoles, también enseñó que el don de discernimiento nos ayuda a encontrar y a sacar a la luz lo bueno que pueda estar oculto en nosotros. A partir de ese descubrimiento, me he dado cuenta de cuán importante es esta parte del don de discernimiento. Debemos encontrar las buenas cualidades que tenemos a fin de que podamos desarrollarlas. Al hacerlo, nos sentiremos y actuaremos más como los hijos de Dios que realmente somos. ¿Cómo, pues, podemos empezar a hallar lo bueno en nosotros mismos? A continuación, hay algunas maneras para comenzar. Céntrate en utilizar tus fortalezas para bendecir a los demás. Hay una verdad doctrinal que señala que todos tenemos ciertos dones de Dios, y no es vano pensar en ellos. De hecho, el Señor nos ha pedido que lo hagamos. En las Escrituras se nos enseña que busquemos diligentemente los mejores dones, recordando siempre para qué son dados. Conforme nos volvemos más conscientes de nuestros dones y talentos, debemos hallar maneras de utilizarlos para servir a los demás. Un modo de reconocer tus dones es preguntándole a alguien de confianza. Pregúntale cuáles son tus puntos fuertes. Si eres como yo, podrías pensar que eso suena raro o incómodo, pero recuerda que no se trata de alimentar la vanidad, sino de descubrir qué cualidades o atributos individuales puedes ofrecer a tus hermanos y hermanas del mundo. Por ejemplo, un amable vecino una vez me dijo que tengo un don para ayudar a la gente a sentirse a gusto. En lugar de considerar el comentario como tan solo un halago cortés, comencé a estar atenta a ese don en mi vida. Al hacerlo, me di cuenta de que el Padre Celestial podía ayudarme a usar mis habilidades sociales para entablar amistad con otras personas y bendecir más vidas que la mía. Al reconocer tus dones, puedes escoger utilizarlos conscientemente para bendecir a los demás. Estudia tu bendición patriarcal. Las bendiciones patriarcales también son una buena fuente para ver los singulares dones que Dios nos ha dado. El elder Larry R. Lawrence, miembro emérito de los 70, dijo: "El Espíritu puede mostrarnos nuestras debilidades, pero también nuestras fortalezas. Al leer nuestra bendición patriarcal, se nos recuerda que nuestro Padre Celestial conoce nuestro potencial divino. Estudiar la bendición patriarcal te ayuda a centrarte en desarrollar las cualidades que pueden ayudarte a alcanzar tu potencial. En mi caso, a menudo imagino la clase de madre que espero ser algún día. Sin darme cuenta, pienso mucho en que una buena madre está en una buena aptitud física, es organizada y es hermosa, y que sus bizcochos de canela son la envidia de la sociedad de socorro de su barrio. Si bien esas cosas no son malas, el estudiar mi bendición patriarcal me ha mostrado que al Señor le interesa más que yo sea una madre bondadosa y caritativa. Para mí, esos atributos cristianos son los que debería estar más ansiosa por desarrollar. Recuerda y reflexiona durante la Santa Cena. La Santa Cena es una ocasión para pensar en el Salvador. Además, es un momento para reflexionar sobre tu progreso con respecto a llegar a ser como Él. A medida que te esfuerzas por descubrir tus buenas cualidades inherentes, el reflexionar cada semana sobre tus logros, experiencias y encuentros sociales puede ayudarte a ver ciertos momentos en los que tus dones se manifestaron. El presidente Henry B. Eyring, segundo consejero de la primera presidencia, dijo: "Al examinar su vida durante la ordenanza de la Santa Cena, espero que sus pensamientos se centren no solo en las cosas que hayan hecho mal, sino también en las cosas que hayan hecho bien. Los momentos en que hayan sentido que el Padre Celestial y el Salvador estaban complacidos con ustedes, incluso pueden tomar un momento durante la Santa Cena para pedirle a Dios que los ayude a ver esas cosas. A continuación, hay algunas preguntas que podrías hacerte o hacerle a Dios durante la Santa Cena. ¿Qué tal seguí el ejemplo de Cristo esta semana? ¿A quiénes presté servicio? ¿Cuándo sentí el Espíritu esta semana? ¿Por qué? ¿Qué atributo semejante a Cristo estoy tratando de desarrollar? ¿Qué tal lo estoy haciendo? ¿Hay algo en mi vida sobre lo que deba orar en busca de ayuda? ¿Hay alguien a quien deba perdonar? ¿Con qué problema, grande o pequeño, el Padre Celestial y Jesucristo me ayudaron esta semana? Meditar en la bondad de Dios y evaluar mi vida durante la Santa Cena, en vez de centrarme únicamente en mis fracasos y defectos, me ayuda a depositar mi confianza en Él. Magnifica tu llamamiento. Recibimos nuestros llamamientos por una razón, incluso si no la conocemos al principio. Una vez me llamaron a la presidencia de la Sociedad de Socorro de mi barrio de jóvenes adultos solteros. Estaba entusiasmada por empezar, pero después de unos meses me sentía desanimada. No lograba ver ningún crecimiento espiritual en las personas a las que trataba de ministrar. Recibimos nuestros llamamientos por una razón, incluso si no la conocemos al principio. Una vez me llamaron a la presidencia de la Sociedad de Socorro de mi barrio de jóvenes adultos solteros.

0: Durante la Santa Cena, ese día rogué sentir la confianza de que yo era capaz de cumplir mi llamamiento. Tuve la impresión de pedir una bendición del sacerdocio. Me reuní con mi obispo y cuando puso sus manos sobre mi cabeza, una de las primeras cosas que me dijo fue: El Padre Celestial aprecia la bondad que demuestras a los demás. El Espíritu inundó mi ser y tuve la seguridad de que el Señor estaba complacido con mis esfuerzos. Sentí que sí tenía una porción de los dones necesarios para ministrar con amor. Simplemente había estado midiendo mis fracasos en vez de mis logros. Los llamamientos son grandes oportunidades para descubrir y utilizar tus dones espirituales. Puedes empezar ahora. No hace falta que esperemos para comenzar a descubrir lo bueno en nuestro interior. El presidente Dieter F. Uchtdorf, en aquel entonces segundo consejero de la primera presidencia, dijo: En ocasiones nos sentimos desanimados porque no somos más de algo. Más espirituales, respetados, inteligentes, sanos, ricos, amistosos o capaces. Aprendí en mi vida que no necesitamos ser más de nada para llegar a ser la persona que Dios desea que seamos. Podemos empezar con una oración. Dile al Padre Celestial cómo te sientes ahora y cómo quieres sentirte con respecto a ti mismo. Pide específicamente el don de discernimiento para que te ayude a ver tu bondad inherente. Pronunciar esas oraciones ha dado lugar a algunos de los momentos más dulces de mi vida. Creo que el Padre Celestial está deseoso de ayudarnos a ver todo lo que Él ve. Por causa de nuestra identidad como hijos de Dios, estamos destinados a la grandeza. Por medio del don de discernimiento, podemos llegar a saber eso por nosotros mismos. La autora vive en Utah, Estados Unidos.
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1: Am I blessed?
2: ¿Soy bendecido?
1: Yeah, she's a wonderful.
2: Ella es maravillosa. Una mujer maravillosa y una amiga maravillosa, y de verdad que la amo.
1: And we love you.
2: Y les amamos a ustedes. Les amamos mucho. Ustedes son especiales. Mis queridos hermanos y hermanas, queridos amigos, les traigo el amor y las bendiciones del Quórum de los Doce Apóstoles. Extraño al presidente Thomas S. Monson también. Él fue mi querido y apreciado amigo, mi tutor y mentor. Pero les puedo asegurar, el Señor mismo está a la cabeza de su iglesia. Sí, la iglesia de Jesucristo, de los santos de los últimos días, su iglesia. El Señor ha proporcionado un plan divino para que su iglesia siempre esté guiada por profetas, videntes y reveladores. Los tenemos en nuestros pensamientos constantemente. Oramos por ustedes, los amamos y los admiramos. La reunión mundial y el evento compartido que precedieron y continuarán después de esta reunión es un ejemplo de su bondad. Decenas de miles de ustedes han participado de maneras extraordinarias, desde ayudar a aquellos que sufren, hasta levantar el espíritu de otros mediante canciones. Y les voy a decir de que este coro fue muy especial, ¿verdad? Y fue un ejemplo otra vez de que la Universidad de BYU y la Universidad de Utah pueden estar en armonía. Y es su destino compartir las buenas noticias, las buenas nuevas del Evangelio a través de las redes sociales y otros medios y a través de su ejemplo. Gracias por demostrar su disposición de servir a Dios y a sus semejantes. Es tan bueno estar con ustedes hoy y sentir su espíritu, su fortaleza, su energía. Estoy feliz de que hemos tenido la oportunidad de escuchar a mi esposa. Harriet es de verdad la luz en mi vida. Todo el que la conoce la ama. Ella es la clase de persona que hace que los que la rodean sean mejores y más felices. Y por cierto, ha surtido esa influencia en mí. Acabamos de celebrar nuestro 55 aniversario de bodas. Al ver a nuestros dos hijos y sus cónyuges, a nuestros seis nietos con sus familias y a nuestros tres bisnietos, nos sorprende la grandiosa aventura que ha sido esta vida para nosotros. Se me ocurrió algo interesante mientras me preparaba para este evento. Sí, es verdad. No recuerdo bien los años cuando tenía entre 18 y 30. Pero a pesar de mi edad actual, todavía me siento joven por dentro, aunque no lo crean. De hecho, la mayoría de nosotros, las personas mayores, nos consideramos jóvenes que simplemente han estado viviendo mucho tiempo. Las generaciones mayores tienen mucho más en común con la suya de lo que se imaginan. Creo que las diferencias entre los hijos del Padre Celestial, cualquiera sea su edad, son pequeñas comparadas con las similitudes. Por ejemplo, muchos de ustedes tienen preguntas sobre Dios y sobre ustedes mismos. Preguntas profundas y fundamentales que son similares a aquellas que preguntaron personas mucho más mayores que ustedes. ¿En verdad Dios existe? ¿Se preocupa por nosotros? ¿Estoy en el sendero correcto? ¿Por qué a veces me siento vacío, abrumado, ignorado o solo? ¿Por qué Dios no ha intervenido en mi vida? ¿Por qué Él no contestó una oración? ¿Por qué Él permitió que yo experimentara esa tristeza, enfermedad o tragedia? Pueden ser preguntas difíciles de responder. En esta era de respuestas instantáneas, donde el conocimiento aparentemente absoluto e irrefutable se halla tan solo en una búsqueda de Google, a veces nos sentimos frustrados cuando las respuestas a nuestras preguntas más personales, importantes y urgentes se demoran. Elevamos el corazón al cielo y todo lo que parecemos obtener es un cursor de espera frustrante y giratorio. No nos gusta esperar. Cuando tenemos que esperar más de unos segundos para que un buscador responda, suponemos que la conexión se cortó o falló. En nuestra frustración, incluso hasta abandonamos la búsqueda. Pero cuando se trata de preguntas eternas, asuntos del alma, debemos ser más pacientes. No todas las respuestas tienen el mismo valor. Las respuestas que vienen de la sabiduría del mundo o de la opinión popular son fáciles de conseguir, pero pierden su valor rápidamente cuando emergen las nuevas teorías o tendencias. Las respuestas celestiales, respuestas eternas, son invaluables. El recibir esas respuestas a menudo requiere sacrificio, trabajo y paciencia. Vale la pena esperar esas respuestas. Mi propósito hoy es brindar mi testimonio innegable de que el Padre Celestial los conoce, los escucha y nunca los abandonará. Al inclinar sus corazones hacia Él y esforzarse por seguir su camino, Él intervendrá en sus vidas y dirigirá su camino en la travesía de esta grandiosa y emocionante aventura de la vida terrenal. Uno de los grandes innovadores de nuestros tiempos, Steve Jobs, de Apple, percibió lo siguiente: no se pueden unir los puntos mirando hacia adelante, dijo. Solo se pueden unir mirando hacia atrás. Así que deben confiar en que los puntos se unan de algún modo en su futuro. ¿Qué quiso decir con eso? Quizás una ilustración ayude. A finales del siglo XIX, artistas como George Seurat y Paul Signac comenzaron a pintar con un nuevo estilo que se conocería como neoimpresionismo. Su técnica consistía en llenar lienzos con pequeñas manchas de color. De cerca, estos puntos parecían desconectados y al azar. Pero cuando se toma toda la pintura, se puede apreciar cómo los puntos se combinan en colores y cómo los colores al final toman formas que revelan una bella imagen. Lo que alguna vez parecía arbitrario e incluso confuso comienza a tener sentido. A veces nuestras vidas son como el arte neoimpresionista. Al principio, los puntos de colores que componen los momentos y acontecimientos de nuestros días pueden parecer desconectados y caóticos. No podemos ver que exista en ellos ningún orden. No podemos imaginar que tengan un propósito para algo. Sin embargo, cuando miramos el todo y con una perspectiva eterna, cuando miramos nuestra vida en el marco del Evangelio de Jesucristo, podemos comenzar a ver cómo los distintos puntos de nuestra vida están interconectados. Puede que no podamos ver todo ahora, pero veremos lo suficiente para confiar en que hay un diseño hermoso y grandioso. Y cuando nos esforzamos por confiar en Dios y seguir a su Hijo Jesucristo, un día veremos el producto terminado y sabremos que la misma mano de Dios estaba guiando y dirigiendo nuestros pasos. Sabremos que el artista maestro tenía todo el tiempo un plan para aquellos puntos al azar. Veremos que Él ha ampliado nuestros talentos, preparado oportunidades y presentado posibilidades mucho más gloriosas de lo que podríamos haber imaginado o logrado nosotros mismos. Ciertamente lo he comprobado en mi propia vida. Muchos de ustedes saben que cuando era muy pequeño, mi familia se vio obligada a huir dos veces de nuestro hogar y dejar todo atrás. En ambas ocasiones, era bastante obvio que las personas en los lugares nuevos nos percibían como inferiores a ellos. Entre los niños de mi edad, mi acento me marcaba como extranjero y era una gran fuente para ridiculizar y que ellos se rieran. Mis padres se esforzaron por proveer para nuestra familia. Mi madre inició el negocio de una lavandería y yo, con mi bicicleta y carrito, era el especialista en entregas a domicilio para ese negocio después de la escuela. El trauma y estrés de cambiarnos provocaron que me atrasara en mis estudios y perdiera un año escolar completo. En Alemania Oriental había estudiado ruso como segundo idioma. Era difícil, pero salí adelante. Ahora, en Alemania Occidental, se requería que aprendiera inglés. Me parecía imposible. Pensaba que mi boca simplemente no estaba hecha para el idioma inglés. En mi adolescencia, estaba enamorado de una joven increíble que tenía ojos grandes y hermosos, color marrón. Lamentablemente, Harriet no parecía tener el menor interés en mí. No importaba lo que intentara, nada parecía dar resultado. Y bien, ya oyeron la versión de ella. De modo que allí estaba yo, un joven insignificante y en aprietos económicos que vivía en Alemania de la posguerra y que no parecía tener muchas posibilidades de éxito en la vida. No obstante, tenía un par de cosas buenas a mi favor. Sabía que mi familia me amaba. En la escuela y en la iglesia, había maestros que me alentaban a establecer siempre metas elevadas. Aún recuerdo cuando un joven misionero estadounidense enseñó este principio de las Escrituras. Dijo él, «Si Dios es por ti, ¿quién contra ti?» Había algo en ello que me impactó de manera potente. Y si ese era el caso, pensé, entonces, ¿por qué debía de temer? Así que creí y confié en Dios. Por un tiempo estuve en un programa de aprendizaje. Uno de los maestros me alentó a que apuntara alto y asistiera a la escuela nocturna para estudiar ingeniería mecánica. Requirió mucho trabajo extra, pero me llevó a descubrir mi gran pasión por la aviación. Fue una gran sorpresa cuando me enteré que para ser piloto tenía que saber inglés. Pero quería ser piloto. Y de alguna manera milagrosa, mi boca pareció cambiar y el inglés ya no era un idioma imposible. Con motivación nueva, un compromiso nuevo de trabajar fuerte y con confianza en el Padre Celestial, di pequeños pasos que me ayudaron a tener confianza de que podía hacerlo. Por supuesto, eso no significa que las cosas siempre fueron fáciles. Cuando tenía 19 años, viajé a San Antonio, Texas, para comenzar mi entrenamiento de piloto de la Fuerza Aérea. En el avión me senté junto a un hombre que hablaba con un fuerte acento tejano. Me di cuenta, para mi horror, que el inglés en el que había trabajado tan desesperadamente para aprender no era el mismo inglés que hablaban en Texas. En la escuela de entrenamiento para pilotos, las cosas también fueron difíciles. Era un programa extremadamente competitivo, con todos compitiendo por el lugar principal en la graduación. Supe de inmediato que estaba en desventaja, porque la mayoría de mis compañeros de clase hablaban inglés como primer idioma. Mis instructores de vuelo me advirtieron sobre otra potencial desventaja. Yo pasaba mucho tiempo en la iglesia. Los miembros locales me dieron la bienvenida a su rama y a sus hogares, e incluso construimos una capilla juntos en Big Spring. Mis instructores se preocupaban que tales actividades estaban dañando mi oportunidad de obtener notas altas. Yo no pensaba eso. Así que confié en Dios e hice lo mejor que pude. Finalmente, aprendí inglés, aunque actualmente todavía trabajo en él. Completé mi entrenamiento de piloto y terminé primero en mi clase. Llegué a ser piloto de combate y después capitán de aerolínea. Y esa hermosa chica de mis sueños, de grandes ojos marrones, bien, está aquí conmigo. ¿Hay una lección en eso? Creo que hay muchas. Una podría ser esta. No se abrumen por las muchas tareas grandes y difíciles de la vida. Si se comprometen a hacer las cosas fáciles, las cosas pequeñas que Dios les pide hacer, y las hacen tan perfectamente como puedan, le seguirán grandes cosas. Algunas de esas cosas sencillas y pequeñas que pueden hacer perfectamente son la oración diaria, el estudio de las Escrituras, vivir la palabra de sabiduría, asistir a la iglesia, orar con verdadera intención y pagar los diezmos y las ofrendas. Hagan esas cosas incluso cuando no deseen hacerlas. Estos sacrificios pueden parecer pequeños, pero son importantes, porque el sacrificio trae las bendiciones del cielo. De cierta manera, sus pequeños y simples sacrificios son los puntos del diario vivir que forman la obra maestra de su vida. Ahora, quizás no vean cómo se conectan los puntos y no necesitan hacerlo. Simplemente tengan la fe suficiente para el momento que estén viviendo ahora. Confíen en Dios, y de las cosas pequeñas procederán las grandes. Ahora quizás estén pensando, sí, Elder Uchtdorf, todo está muy lindo para usted, pero usted es un apóstol, y yo no soy como usted. No soy importante para Dios, no recibo respuesta a mis oraciones, no recibo orientación en mi vida. Si es que hay un plan para mí, es una versión barata del plan que usted tiene. Un plan de segunda mano. Un plan que cualquiera que debo aceptar y con el que debo conformarme. Bien, mis queridos amigos, recuerden lo que dijo Steve Jobs. No se pueden unir los puntos mirando hacia adelante. Solo se pueden unir mirando hacia atrás. Cuando tenía la edad de ustedes, no tenía idea a dónde me llevaría la vida. Definitivamente no veía ningún punto conectándose frente a mí. Pero confié en Dios. Escuché el consejo de familiares amorosos y amigos sabios. y tomé pequeños pasos con fe, creyendo que si en ese momento ponía mi mejor esfuerzo, Dios se encargaría del resto. Sí, lo hizo. Él conocía el fin desde el principio cuando yo no. Yo no podía ver el futuro, pero Él sí. Incluso durante esos momentos difíciles, cuando pensé que estaba abandonado, Él estuvo conmigo. Ahora lo comprendo. En Proverbios encontramos esta gran promesa. Confía en Jehová con todo tu corazón y no te apoyes en tu propia prudencia. Reconócelo en todos tus caminos y Él enderezará tus veredas. Creo que al final de ese versículo no hay un signo de interrogación. Creo que debería haber un signo de exclamación. Así que deben hacerse esta pregunta. ¿Puedo exhibir suficiente fe para creer en Dios? ¿Estoy dispuesto a confiar en que Él me ama y desea dirigir mi sendero? De hecho, pueden hacerlo muy bien por ustedes mismos en muchas cosas. Pero les insto a creer que su vida será infinitamente mejor si confían en Dios para seguir y guiar sus pasos. Él conoce cosas que ustedes no pueden saber, y Él tiene preparado un futuro para ustedes que no es posible que imaginen. El gran apóstol Pablo testificó: cosas que ojo no vio, ni oído oyó, ni han subido al corazón del hombre, son las que Dios ha preparado para aquellos que le aman. ¿Quieren que su Padre Celestial los guíe, los bendiga y los defienda? Entonces crean, ámenlo, búsquenlo con todo el corazón, caminen por sus senderos, es decir, guarden los mandamientos, honren sus convenios, sigan las enseñanzas de los profetas y den oído a las impresiones del Espíritu. Hagan esas cosas, y Dios os hará mil veces más de lo que sois, y os bendecirá como os ha prometido. Entiendo que para algunos eso puede parecer algo fácil de decir y difícil de hacer. Estoy de acuerdo en que no tienen que ir muy lejos en la cultura actual para escuchar voces contradictorias que desaniman o incluso ridiculizan la creencia en Dios en general y en nuestra religión específicamente. Tales voces se amplían en nuestros días por los avances sin precedentes de la comunicación. Ese es su desafío. Pero es también su privilegio. Confío en que encontrarán los medios para enfrentarlos a la manera del Señor. Es parte de su aventura terrenal. Cómo lo hagan influirá grandemente en su futuro y la función que jueguen en la obra de Dios aquí en la tierra. Sin embargo, lo que experimentan en la vida no es tan único. La suya no es la única generación cuya fe en Dios ha sido desafiada y ridiculizada. De hecho, eso parece ser parte de la prueba terrenal para todos los hijos de Dios. Si fueras del mundo, dijo Jesús a sus apóstoles, el mundo amaría lo suyo. Pero porque no sois del mundo, sino que yo os elegí del mundo, por eso os aborrece el mundo. Más bien acepten la posibilidad de que una vez que hagan el compromiso de seguir al Salvador, los residentes del edificio grande y espacioso lo desaprobarán. Desaprobarán vocalmente a veces. Incluso tal vez intenten intimidarlos y avergonzarlos. Pero recuerden que ustedes no responden a ellos, responden a Dios. Un día estarán frente a Él para responder por su vida. Él les preguntará qué hicieron para vencer las tentaciones del mundo y seguir el camino de la rectitud. Les preguntará si siguieron al Salvador, si amaron a su prójimo, si sinceramente intentaron permanecer en el camino del discipulado. Mis queridos hermanos y hermanas y jóvenes amigos, no pueden hacer las dos cosas. No pueden recibir las bendiciones incomprensibles del discipulado y al mismo tiempo mantener sus cédulas de miembro en el barrio Babilonia 1. Mis queridos amigos, ahora es el momento de comprometerse a Cristo y seguir su camino. Un día todos los hijos de Dios sabrán lo que es correcto, incluso aquellos que ahora se burlan de la verdad. Doblarán la rodilla y confesarán que Jesús es el Cristo, el Redentor, el Santo de Israel para el mundo. Sabrán que Él murió por ellos. Ese día será claro que la suya es la única voz que realmente tuvo importancia. Sabrán con importancia cuán bendecidos son porque guardaron la fe, observaron los mandamientos de Dios, sirvieron a sus semejantes y edificaron el reino de Dios aquí en la tierra. Mis amados amigos, crean y Dios estará con ustedes. Inclinen su corazón hacia Él y Él los guiará en su trayecto por esta grandiosa y emocionante aventura de la vida terrenal. Cuando hablamos de dejar que Dios guíe nuestra vida, me gustaría aclarar algo. Quizás no les guste lo que les voy a decir. Cuando le preguntan a Dios qué hacer sobre decisiones en su vida, incluso algunas decisiones importantes, Él quizás no les dé una respuesta clara. La verdad es que a veces simplemente no importa al Señor lo que decidan. Siempre y cuando se mantengan dentro de los convenios fundamentales y los principios del Evangelio. En muchos casos, las decisiones que tomen quizás no sean tan importantes como lo que hagan después de que tomen la decisión. Por ejemplo, una pareja puede decidir casarse incluso cuando algunos de sus propios familiares no los consideran la pareja perfecta. Sin embargo, tengo mucha esperanza por tal pareja si, después de tomar la decisión, se mantiene comprometida el uno con el otro y con el Señor con todo su corazón y mente, al tratarse mutuamente con amor y bondad y centrarse en las necesidades emocionales, espirituales y temporales el uno del otro, al hacer las cosas pequeñas constantemente, ellos llegan a ser la pareja perfecta. En contraste, está la pareja que piensa que eligieron a la persona perfecta y luego asumen que todo el trabajo pesado terminó. Si dejan de cortejarse, dejan de comunicarse mutuamente y vuelven al egocentrismo y vida egoísta, esa pareja está en el camino que lleva al dolor y el remordimiento. Lo mismo es cierto para sus carreras. Tengo gran esperanza por aquellos que eligen una ocupación menos prestigiosa, pero que hacen lo mejor que pueden y encuentran una manera de hacer su trabajo interesante y desafiante. Tengo menos esperanza por aquellos que eligen ocupaciones que suenan impresionantes, pero que en el camino pierden ese fuego interno necesario para hacerlos exitosos en su trabajo. De hecho, el adaptarse con éxito a los cambios en el trabajo será de los principales atributos que su generación tendrá que desarrollar. Y sé que lo harán. porque son buenos, son bendecidos. Entonces, ¿cómo quiere el Señor que aborden decisiones clave? Sus instrucciones a Oliver Cowdery y José han sido muy útiles para mí. El Señor les dijo, debes estudiarlo en tu mente. Entonces, has de preguntarme si está bien. El Padre Celestial les ha dado un cerebro y un corazón. Si confían en Él, les ayudará a utilizar ambos correctamente al tomar sus decisiones. Para muchas decisiones tienen más que una buena opción de la cual elegir. Cuando esto ocurrió a José y sus compañeros, el Señor usó una frase interesante. Mientras buscaron su guía, esa frase es, no importa. Pero el Señor inmediatamente agrega, solamente sed fieles. Su tarea es tomar las mejores decisiones que puedan, basados en la información disponible para ustedes y fundamentada en los valores y principios del Evangelio. Luego, esfuércense con su poder para tener éxito en las cosas que emprendan y sean fieles. Hagan eso, y los puntos se unirán. Quizás es decepcionante escuchar que Dios no necesariamente les da un itinerario detallado para la jornada de su vida. Pero, ¿de verdad quieren orientación en cada detalle de sus vidas? ¿De verdad quieren que alguien les dé los códigos de trucos para la vida antes de que tengan la oportunidad de descubrir las cosas por ustedes mismos? ¿Qué clase de aventura sería esa? Mis queridos jóvenes amigos, ustedes pasan por la aventura de la vida terrenal solo una vez. ¿Acaso un recorrido personalizado que incluyese información sobre lo que pasará en el futuro y respuestas a grandes interrogantes de la vida no les privaría de su gran sentimiento de logro y su aumento de confianza en el Señor y en ustedes mismos? Debido a que Dios les ha dado su albedrío, hay muchas direcciones que pueden elegir y aún llevar una vida plena. La vida terrenal es una historia abierta, donde ustedes eligen su propia aventura. Tienen mandamientos, tienen convenios, tienen consejos proféticos inspirados y tienen el don del Espíritu Santo. Eso es más que suficiente para guiarlos a la felicidad terrenal y gozo eterno. Más allá de eso, no se desesperen si toman decisiones que son menos que perfectas, incluso equivocadas. Así es como aprenden. Eso es parte de la aventura. No, las aventuras nunca son fáciles desde el principio hasta el fin. Pero si somos fieles, podemos estar seguros de un final feliz. Consideren el ejemplo de José de Egipto. De muchas maneras, su vida fue desastrosa. Fue vendido a Egipto como esclavo por sus hermanos. Lo encerraron en prisión por un crimen que no cometió. A pesar de todas las terribles circunstancias impuestas sobre él, mantuvo su fe. Confió en Dios. Hizo lo mejor que pudo, año tras año, incluso cuando parecía que había sido ignorado y abandonado, él creyó. José siempre inclinó su corazón hacia Dios. Y Dios mostró que Él puede volver lo negativo en positivo. Hoy, unos 4,000 años después, aún encontramos inspiración en la historia de José. Puede ser que la aventura de ustedes no sea tan dramática, ojalá que no, pero tendrá sus altibajos. Así que recuerden el ejemplo de José. permanezcan fieles, crean, sean honrados, no se vuelvan amargados, no intimiden. Amen a Dios, amen a su familia, sin importar de dónde vengan o cualesquiera que sea su situación socioeconómica. Confíen en el Señor, incluso cuando las cosas parezcan desoladoras. Tal vez no lo vean hasta mucho más tarde, pero verán hacia atrás y sabrán que el Señor en verdad dirigió y guió su sendero. Los puntos sí se unieron. Entonces, ¿qué espero que recuerden de nuestro tiempo juntos el día de hoy? Primero, sepan que las respuestas de Dios para sus preguntas más profundas pueden tomar un poco de tiempo y pueden llegar de maneras que no habían esperado. Las respuestas de Dios son de valor eterno y vale la pena esperarlas. Segundo, tengan un poco de fe. Inclinen su corazón a Dios. Crean que son importantes para Dios y confíen que Él hará más de ustedes de lo que posiblemente pueden hacer ustedes mismos. Aprendan de Él, ámenlo, crean en Él, hablen con Él a menudo, con intensidad. Escuchen su voz. Tercero, hagan todo lo posible por andar en el camino del discipulado. No se abrumen. Solo hagan las cosas pequeñas tan perfectamente como puedan y las cosas grandes encajarán en su lugar. Cuarto, no dejen que las voces desalentadoras los disuadan de su viaje de fe. Recuerden, ustedes no responden a los críticos, responden a su Padre Celestial. Los valores de Él cuentan. Quinto, tomen las mejores decisiones que puedan. Sigan la inspiración que venga a su corazón y mente. Usen ambas. Den su mejor esfuerzo para llegar al final. Tengan fe y Dios consagrará sus esfuerzos honestos para su bien eterno. Háganlo y al final todo saldrá bien. Les dejo mi bendición este día, al comienzo de este nuevo año, que a medida que se esfuercen por conocer a su Dios, su fe aumentará. A medida que busquen seguir a su Salvador, su confianza crecerá. Y a medida que anden en fidelidad y abran sus corazones a la luz de Cristo, su amor por Dios madurará y su capacidad de amar a su prójimo se refinará. Y todo esto les traerá felicidad y gozo, les traerá paz. Un día les traerá gloria eterna. En ese día futuro, mirarán a esta aventura querida y emocionante de la vida y comprenderán. Verán que los puntos realmente sí se conectan en un hermoso modelo, más sublime de lo que podrían haber imaginado. Con indecible gratitud, verán que Dios mismo, en su abundante amor, gracia y compasión, siempre estuvo ahí, cuidándolos, bendiciéndolos y guiando sus pasos mientras caminaban hacia Él. De esto testifico y les dejo mi bendición como un apóstol del Señor. Y lo hago en el sagrado nombre de nuestro Maestro, el nombre de nuestro Redentor y nuestro Salvador, el nombre de Jesucristo. Amén.
3: ¿Cómo sirven los líderes semejantes a Cristo? Ven, sígueme. Juan, capítulo 13. Cuando lavó los pies de sus apóstoles en la última cena, Cristo les enseñó que si el Maestro puede servir a sus seguidores, entonces estos también pueden servirse unos a otros. Él dijo: de cierto os digo, el siervo no es mayor que su señor, ni el enviado es mayor que el que le envió. Actividad. Cristo nos mostró que los líderes sirven a sus seguidores y los inspiran a convertirse en líderes. Piense en las personas a las que lidera o en las que influye en su casa, en su llamamiento de la iglesia o en el trabajo. ¿Cómo puede servirles e inspirarles? Piense en las personas a las que lidera o en las que influye en casa, en su llamamiento de la iglesia o en el trabajo. ¿Cómo puede servirles e inspirarles? Considere hacer una lista de algunas personas a las que podría servir y piense en algunas maneras específicas en las que podría servirles o inspirarles de alguna manera especial. Como por ejemplo, enviarles un mensaje edificante o ayudarles con su llamamiento de la iglesia. Análisis. ¿De qué manera el seguir el ejemplo de servicio de Cristo puede ayudarle a ser un líder más eficaz? El ejemplo del Salvador. Piensen en el Salvador. ¿Comenzó él a establecer su iglesia solo? No. Inspiró, invitó, instruyó y luego confió en sus seguidores. De esa manera Jesucristo edificó no solo su iglesia, sino también a sus siervos. El de Dieter F. Uchtdorf, del Quórum de los Doce Apóstoles. Aprendan de Alma y Amulek. Liaona, noviembre de 2016, página 72.
4: Mis queridos hermanos y hermanas, cuán agradecido estoy por los magníficos mensajes de esta conferencia y por el privilegio de dirigirme ahora a ustedes. Durante los más de 36 años que he sido apóstol, la doctrina del recogimiento de Israel ha captado mi atención. Todo me ha intrigado, incluidos los ministerios y los nombres de Abraham, Isaac y Jacob, sus vidas y sus esposas, el convenio que Dios hizo con ellos y que se extendió a través de su linaje, la dispersión de las 12 tribus y las numerosas profecías sobre el recogimiento en nuestros días. He estudiado el recogimiento, he orado al respecto, me he deleitado con todos los pasajes de las Escrituras que se relacionan con él y le he pedido al Señor que aumentase mi comprensión. Así que imaginen mi dicha cuando recientemente obtuve una nueva perspectiva. Con la ayuda de dos eruditos en el idioma hebreo, aprendí que uno de los significados hebraicos de la palabra Israel es que Dios prevalezca. Que Dios prevalezca. Por lo tanto, el nombre mismo de Israel se refiere a una persona que está dispuesta a dejar que Dios prevalezca en su vida. Ese concepto me conmueve el alma. Esa disposición es crucial para esta interpretación de Israel. Todos tenemos nuestro albedrío. Podemos elegir ser de Israel o no. Podemos optar por dejar que Dios prevalezca en nuestras vidas o no. Podemos permitir que Dios sea la influencia más poderosa en nuestras vidas o no. Recordemos por un momento crucial en la vida de Jacob, el nieto de Abraham. En el lugar que Jacob nombró Peniel, que significa la cara de Dios, Jacob enfrentó un serio problema. Su albedrío se puso a prueba. A través de esa lucha, Jacob demostró lo que era más importante para él, que estaba dispuesto a dejar que Dios prevaleciera en su vida. En respuesta, Dios cambió el nombre de Jacob a Israel, que significa que Dios prevalezca. Entonces Dios le prometió a Israel que todas las bendiciones que se habían pronunciado sobre la cabeza de Abraham también le corresponderían a él. Lamentablemente, la posteridad de Israel quebrantó los convenios que él había hecho con Dios. Apedrearon a los profetas y no estuvieron dispuestos a permitir que Dios prevaleciera en sus vidas. Posteriormente, Dios los esparció por los cuatro extremos de la tierra. Afortunadamente, más tarde prometió recogerlos, como escribió Isaías. Por un breve momento te abandoné, Israel, pero te recogeré con grandes misericordias. Teniendo presente la definición hebraica de Israel, el recogimiento de Israel adquiere un significado adicional. El Señor está reuniendo a aquellos que están dispuestos a dejar que Dios prevalezca en sus vidas. El Señor está recogiendo a aquellos que permiten que Dios sea la influencia más importante en sus vidas. Por siglos, los profetas han predicho este recogimiento, y se está llevando a cabo ahora mismo. Como preludio esencial de la segunda venida del Señor, es la obra más importante del mundo. Este recogimiento, previo al milenio, es una saga individual de mayor fe y valor espiritual para millones de personas. Y como miembros de la Iglesia de Jesucristo de los Santos de los Últimos Días, o el Israel del Convenio de los Últimos Días, se nos ha encomendado ayudar al Señor en esta obra trascendental. Cuando hablamos de recoger a Israel a ambos lados del velo, nos referimos, por supuesto, a la obra misional del templo y de historia familiar, y también a la edificación de la fe y del testimonio en el corazón de aquellos con quienes vivimos, trabajamos y servimos. Cada vez que hacemos algo que ayude a alguien de este o del otro lado del velo a hacer y guardar con sus convenios con Dios, estamos ayudando a recoger Israel. No hace mucho, la esposa de uno de nuestros nietos estaba debilitada espiritualmente. A pesar de ayunos, oraciones y bendiciones del sacerdocio, su padre estaba desahuciado. Y ella temía que pudiese perder tanto a su padre como su testimonio. Una noche, ya tarde, mi esposa, la hermana Wendy Nelson, me contó la situación de nuestra nieta política. A la mañana siguiente, Wendy sintió la impresión de decirle a ella que yo había resumido su lucha espiritual a una sola palabra. La palabra era miopía. Más tarde, ella le confesó a Wendy que al principio se había sentido angustiada por mi observación, esperando que yo le prometiera un milagro para su papá. Pero se preguntaba por qué yo había empleado la palabra miopía para describir su situación. Después de que su papá finalmente falleció, ella siguió pensando en aquella palabra, miopía. Al abrir su corazón para comprender de manera más profunda que miopía significaba corto de vista, su modo de pensar comenzó a cambiar. Y luego dijo, la miopía hizo que me detuviera, pensara y sanara. Esa palabra ahora me llena de paz, dijo. Me invita a ampliar mi perspectiva y buscar lo eterno. también me recuerda que hay un plan divino y que mi papá todavía vive, me ama y me cuida. La miopía me ha llevado a Dios. Estoy muy orgulloso de nuestra apreciada nieta política. Durante ese momento desgarrador de su vida, nuestra querida nieta está aprendiendo a aceptar la voluntad de Dios para con su padre, con una perspectiva eterna para su propia vida. Al dejar que Dios prevalezca, ella está encontrando paz. Si lo permitimos, hay muchas formas en que esta interpretación hebrea de Israel puede ayudarnos. Imagínense cómo nuestras oraciones por nuestros misioneros y por nuestros propios esfuerzos por recoger a Israel podrían cambiar teniendo presente ese concepto. A menudo oramos para que nosotros y los misioneros seamos guiados hacia aquellos que están preparados para recibir las verdades del Evangelio restaurado de Jesucristo. Me pregunto, ¿a quiénes seremos guiados cuando supliquemos encontrar a aquellos que estén dispuestos a permitir que Dios prevalezca en sus vidas? Es posible que seamos guiados hacia algunos que nunca hayan creído en Dios o en Jesucristo, pero que ahora anhelan aprender sobre ellos y sobre su plan de felicidad. Otros pueden haber nacido en el convenio, pero desde entonces se han alejado de la senda de los convenios. Es posible que ahora estén listos para arrepentirse, volver y dejar que Dios prevalezca. Para ayudarlos, podemos darles la bienvenida con los brazos y el corazón abiertos. Y es posible que algunos, a quienes se nos guíe, siempre hayan sentido que algo les faltaba en la vida. También ellos anhelan la plenitud y el gozo que reciben quienes están dispuestos a permitir que Dios prevalezca en sus vidas. La red del Evangelio para recoger a Israel es amplia. Hay lugar para cada persona que acoja plenamente el Evangelio de Jesucristo. Cada converso se vuelve un hijo de Dios en el convenio, ya sea por nacimiento o por adopción. Cada uno se convierte en pleno heredero de todo lo que Dios ha prometido a los fieles hijos de Israel. Cada uno de nosotros tiene un potencial divino porque somos hijos de Dios. Cada uno es igual ante su vista. Las ramificaciones de esta verdad son profundas. Hermanos y hermanas, les pido que presten detenida atención a lo que les voy a decir. Dios no ama a una raza más que a otra. Su doctrina sobre este asunto es clara. Él invita a todos a venir a Él, sean negros o blancos, esclavos o libres, varones o mujeres. Les aseguro que la condición de ustedes ante Dios no la determina el color de la piel. La aprobación o desaprobación de Dios depende de nuestra devoción para con Él y sus mandamientos, y no del color de la piel. Me llena de pesar ver que nuestros hermanos y hermanas de raza negra sigan padeciendo los dolores del racismo y el prejuicio en todo el mundo. Hago un llamado a nuestros miembros en todo lugar de la tierra a dar el ejemplo para con Él y sus mandamientos, y no del color de la piel. Me llena de pesar ver que nuestros hermanos y hermanas de raza negra

La pregunta para cada uno de nosotros, cualquiera sea nuestra raza, es la misma. ¿Estás dispuesto a dejar que Dios prevalezca en tu vida? ¿Estás dispuesto a permitir que Dios sea la influencia más importante en tu vida? ¿Permitirás que sus palabras, sus mandamientos y sus convenios influyan en lo que haces cada día? ¿Permitirás que su voz tenga prioridad sobre cualquier otra? ¿Estás dispuesto a permitir que todo lo que Él necesite que hagas tenga prioridad sobre cualquier ambición personal? ¿Estás dispuesto a que tu voluntad sea absorbida por la de Él? Considera cómo esa disposición podría bendecirte. Si no estás casado o casada y buscas un compañero o compañera por la eternidad, tu deseo de ser de Israel te ayudará a decidir con quién salir y cómo. Si estás casado o casada y tu cónyuge ha quebrantado sus convenios, el estar dispuesto o dispuesta a dejar que Dios prevalezca en tu vida permitirá que tus convenios con Dios permanezcan intactos. El Salvador sanará tu corazón quebrantado. Los cielos se abrirán al querer saber cómo seguir adelante. No es necesario que andes a la deriva ni que dudes. Si tienes preguntas sinceras sobre el Evangelio o la Iglesia, si dejas que Dios prevalezca, serás guiado para encontrar y comprender las verdades absolutas y eternas que darán rumbo a tu vida y te ayudarán a mantenerte firme en la senda de los convenios. Cuando enfrentes la tentación, incluso si ésta se presenta cuando estés exhausto o te sientas solo o incomprendido, imagina el valor que puedes reunir si dejas que Dios prevalezca en tu vida y si le suplicas que te fortalezca. Si tu deseo más grande es dejar que Dios prevalezca, formar parte de Israel, tantas otras decisiones se volverán más fáciles. Tantos problemas dejarán de ser problemas. Sabrás cuál es la mejor forma de arreglarte. Sabrás qué mirar y leer, dónde pasar tu tiempo y con quién asociarte. Sabrás lo que quieres lograr y el tipo de persona en la que realmente quieres convertirte. Ahora bien, mis queridos hermanos y hermanas, se necesita tanto valor como fe para dejar que Dios prevalezca. Se requiere un esfuerzo espiritual riguroso y constante para arrepentirse y despojarse del hombre natural mediante la expiación de Jesucristo. Se necesita un impulso constante y diario para desarrollar hábitos personales para estudiar el Evangelio, aprender más sobre nuestro Padre Celestial y Jesucristo, y buscar y responder a la revelación personal. Durante estos tiempos peligrosos de los que profetizó el apóstol Pablo, Satanás ya ni siquiera está tratando de ocultar sus ataques al plan de Dios. Abunda la maldad desenfrenada. Por lo tanto, la única manera de sobrevivir espiritualmente es determinarnos a permitir que Dios prevalezca en nuestras vidas, aprender a escuchar su voz y utilizar nuestra energía para ayudar a recoger a Israel. ¿Y cómo se siente el Señor en cuanto a las personas que permitirán que Dios prevalezca? Nefi lo resumió de este modo: el Señor ama a los que lo aceptan como su Dios. He aquí, Él amó a nuestros padres e hizo convenio con ellos, sí, con Abraham, Isaac y Jacob, y recuerda los convenios que Él ha hecho. ¿Y qué está

0: dispuesto a ser el Señor por Israel? El Señor ha prometido que peleará nuestras batallas y las batallas de nuestros hijos y de los hijos de sus hijos hasta la tercera y cuarta generación. Al estudiar las Escrituras durante los próximos 6 meses, les invito a hacer una lista de todo lo que el Señor ha prometido que hará por el Israel del convenio. Creo que se asombrarán. Mediten en cuanto a esas promesas. Hablen acerca de ellas con su familia y amigos. Y luego, vivan conforme a ellas y vean que se cumplan en su propia vida.
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2: Un día, en la primavera de 1945, un joven se despertó en un hospital militar. Tenía la fortuna de estar vivo. Había recibido un disparo justo detrás de la oreja, pero los médicos lo habían operado y ahora podía caminar y hablar con normalidad. Por desgracia, la bala había dañado la parte de su cerebro que reconocía los rostros. Ahora el joven miraba a su esposa sin poder identificarla, y no podía reconocer a su propia madre. Hasta el rostro que veía en el espejo le resultaba extraño, y no podía decir si era el rostro de un hombre o de una mujer. Había desarrollado ceguera facial, un problema que afecta a millones de personas. Las personas con ceguera facial grave intentan identificar a otras personas memorizando reglas. Una regla para reconocer a una hija por la forma de sus pecas o a un amigo porque arrastra los pies al caminar. Aquí está la segunda historia, que es un relato más personal. Cuando yo era niño, solía pensar que mi madre era quien fijaba las reglas. Ella decía cuándo yo podía jugar y cuándo debía irme a la cama o, lo que era peor, arrancar las malas hierbas del jardín. Obviamente ella me quería, pero no con demasiada frecuencia y para mi vergüenza la veía solamente como ella a quien se debe obedecer. No fue hasta años más tarde que pude verla como una persona real. Me avergüenza decir que nunca vi su sacrificio ni me pregunté por qué. Durante años ella usaba las dos mismas faldas viejas, aunque yo sí recibía ropa nueva para la escuela. Ni porque al final del día estaba tan cansada y ansiosa porque yo me fuera a la cama temprano. Quizás se hayan dado cuenta de que estos dos relatos en realidad son el mismo. Durante demasiados años sufrí, en efecto, de ceguera facial. No fui capaz de ver a mi mamá como una persona real. Veía sus reglas, pero no percibía en ella su amor. Les cuento estos dos relatos para hacer una observación. Supongo que ustedes conocen a alguien, quizás ustedes sean ese alguien, que sufren una especie de ceguera facial espiritual. Quizás les cueste ver a Dios como un Padre amoroso. Quizás miren al cielo y no vean el rostro del amor y la misericordia, sino una maraña de reglas por las que deben abrirse paso. Quizás crean que Dios gobierna en su cielo, habla a través de sus profetas y ama a la hermana de ustedes, pero en secreto se preguntan si Él los ama a ustedes. Quizás hayan sentido la barra de hierro en su mano, pero todavía no han sentido el amor de su Salvador al cual esta barra conduce. Supongo que conocen a personas así porque durante mucho tiempo yo fui alguien así. Tenía ceguera facial espiritual. Creía que mi vida consistía en seguir reglas y estar a la altura de unos criterios abstractos. Sabía que Dios los amaba a ustedes perfectamente, pero yo no sentía ese amor. Me temo que pensaba más en cómo llegar al cielo que en estar con mi Padre Celestial. Si ustedes, como yo, a veces solamente pueden mover los labios, pero no cantar la canción del amor que redime, ¿qué podemos hacer? La respuesta, tal como nos recuerda el presidente Nelson, siempre es Jesús. Y esa es una muy buena noticia. En Juan hay un breve versículo que me encanta. En él se habla de un grupo de extranjeros que se acercaron a un discípulo con una petición importante. Señor, dijeron ellos, nos gustaría ver a Jesús. Eso es lo que todos queremos. Queremos ver a Jesús tal como Él es y sentir su amor. Este debería ser el motivo para la mayoría de lo que hacemos en la iglesia y en cada reunión sacramental. Si alguna vez se preguntan qué tipo de lección deben enseñar, qué tipo de reunión deben planificar y si simplemente se rinden o no con los diáconos e ir a jugar fútbol, quizás podrían tomar ese versículo como guía. ¿Ayudará eso a las personas a ver y amar a Jesucristo? Si no es así, quizás deberían probar otra cosa. Cuando me di cuenta de que sufría de ceguera facial espiritual, que había reglas, pero no el rostro de la misericordia del Padre, sabía que eso no era culpa de la iglesia, que no era culpa de Dios, y que no significaba que todo estuviera perdido. Es algo que todos tenemos que aprender. Incluso los primeros testigos de la restauración con frecuencia se encontraron cara a cara con el Señor resucitado, pero no lo reconocieron. Desde el huerto del sepulcro hasta la orilla del mar de Galilea, sus primeros seguidores vieron a Jesús que estaba allí, pero no sabían que era Jesús. Tuvieron que aprender a reconocerlo, y nosotros también debemos aprender. Cuando me di cuenta de que sufría de ceguera facial espiritual, empecé a seguir el consejo de Mormón de orar con toda la energía de mi corazón para ser lleno del amor prometido a sus discípulos, mi amor por él y el amor por él por mí. Y para verlo tal como es y tener esa esperanza. Oré durante años para ser capaz de seguir el primer gran mandamiento de amar a Dios y de sentir esa primera gran verdad de que Dios nos ama con todo su corazón, alma, mente y fuerza. También leí y releí los cuatro evangelios, ahora ya no para extraer reglas, sino para ver quién es Él y que ama a Él. Y con el tiempo, fui arrastrado por el río del amor que fluía desde Él. Jesús anunció desde un principio que Él había venido a sanar a los quebrantados de corazón, a pregonar libertad a los cautivos y dar vista a los ciegos. Aquello no era simplemente una lista de tareas pendientes o buena publicidad. Es la forma de su amor. Abran los evangelios al azar. En casi cada página lo vemos cuidando de las personas que sufren, social, espiritual y físicamente. Él toca a personas consideradas sucias e impuras y da de comer a los hambrientos. ¿Cuál es su relato favorito de Jesús? Supongo que es un relato que muestra al Hijo de Dios extendiendo los brazos a alguien marginado, el leproso, la samaritana rechazada, el pecador acusado y el escandaloso o el enemigo nacional. Esa clase de gracia es asombrosa. Si tratan de anotar todas las veces que Él elogia o sana a marginados o come con ellos, se quedarán casi sin tinta antes de terminar Lucas. Al ver esto, el corazón me dio un vuelco al reconocerme con amor entre ellos y empecé a sentir que es posible que Él me ame. Como enseñó el presidente Nelson, cuanto más aprendan acerca del Salvador, más fácil será confiar en su misericordia, su amor infinito. Y más confiarán en su Padre Celestial y lo amarán. El Elder Holland nos ha enseñado que Jesús vino para enseñarnos quién es y cómo es Dios nuestro Padre Eterno, cuán intensamente se dedica a sus hijos de todas las edades y en cada nación. Pablo dice que Dios es el Padre de todas las misericordias y Dios de toda la consolación. Si lo ven a Él de otra manera, por favor, sigan intentándolo. Los profetas nos invitan a buscar su rostro. Considero esto un recordatorio de que adoramos a nuestro Padre, no una fórmula, y que no habremos terminado hasta que veamos a Jesús como el rostro del amor de nuestro Padre y lo sigamos a Él, no solamente a sus reglas. Cuando los profetas y apóstoles hablan de los convenios, no lo hacen como entrenadores que nos gritan desde las gradas, diciéndolo que lo intentemos con más ahínco. Ellos quieren que veamos que nuestros convenios son fundamentalmente sobre las relaciones y que pueden ser una cura para la ceguera espiritual. No son reglas para ganarnos su amor. Él ya los ama a ustedes perfectamente. Nuestro desafío es entender y moldear nuestra vida a ese amor. Tratamos de ver a través de nuestros convenios, como a través de una ventana, a la misericordia detrás del rostro del Padre. Los convenios tienen la forma del abrazo de Dios. Finalmente, podemos aprender a verlo por medio de nuestro servicio a Él, porque ¿cómo conoce un hombre al amo a quien no ha servido? Hace unos años, se me dio un llamamiento para el cual no me sentía capacitado. Me desperté temprano y nervioso, pero con una frase en la mente que no había oído antes, que servir en esta iglesia es como estar de pie en el río del amor de Dios por sus hijos. Esta iglesia es un equipo de trabajo con picos y palas, intentando retirar los obstáculos para que el río del amor de Dios fluya hasta llegar a sus hijos. Sean quienes sean, sea cual sea su pasado, hay un sitio para ustedes en esta iglesia. Tomen un pico y una pala y únanse al equipo. Ayuden a llevar su amor a sus hijos y algo de ese amor les llegará a ustedes. Busquemos su rostro amoroso, su abrazo al hacer convenios, y luego caminemos del brazo con sus hijos y junto cantaremos, «Oh Dios de Israel, mi Salvador restaura la luz de tu faz, infunde consuelo a mi ser, que la dulce añoranza de tu santo lugar, esperanza en mi corazón dé». Ruego que busquemos su rostro amoroso y luego seamos vasos de su misericordia para sus hijos, en el nombre de Jesucristo. Amén.
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3: Voces de los Santos de los Últimos Días. Mi respuesta del Libro de Mormón, por Annie Wong, Hong Kong, China. Yo intentaba hacer cambiar a Mamá Wong, pero todo lo que ella necesitaba era la sencilla y poderosa Palabra de Dios. Después de bautizarme en junio de 2002, compartí mis creencias con mi madre. Aunque Mamá Wong asistía a la iglesia conmigo a menudo, no quería conocer más al respecto. Finalmente, 10 años después, Mamá Wong decidió bautizarse. Yo estaba sumamente feliz. Tristemente, unos años después, dejó de fortalecer su testimonio y buscó excusas para no asistir a la iglesia. Yo la instaba a que fuera a la iglesia, pero aquello solo causaba contención. Con el tiempo, dejé de presionarla con el fin de no afectar nuestra relación. Durante la Conferencia General de octubre de 2019, el presidente Russell M. Nelson invitó a los miembros de la iglesia a elaborar nuestro propio plan para fortalecer nuestro testimonio de la restauración. Al pensar en su invitación, tuve el fuerte sentimiento de que debía hacer algo para mejorar la relación entre Mamá Wong y yo. Mi propósito de Año Nuevo fue comprometerme a leer el Libro de Mormón con Mamá Wong. Cada vez que ella decía que le dolían los ojos, yo le decía, «Puedes solo escuchar». Cuando me decía que tenía que lavar los platos, yo la seguía hasta la cocina y seguía leyendo en voz alta. Resultó que Mamá Wong escuchaba atentamente y recordaba lo que le leía. Con el tiempo, ella decidió leer por su cuenta. Más adelante, me dijo que un hombre común y corriente no podría haber escrito el Libro de Mormón. No tenía duda de que el libro es la palabra de Dios. Para mí, el hecho de verla pasar de mostrarse desinteresada a querer leer el Libro de Mormón y testificar de él es un milagro. Después de que Mamá Wong se bautizó, me preocupaba que se hubiera unido a la iglesia solo por mí. Pero ahora ella tiene su propio testimonio. Durante años, intenté hacerla cambiar, pero todo lo que ella necesitaba era la sencilla y poderosa palabra de Dios. Estoy agradecida de tener a un profeta viviente que siempre nos brinda guía oportuna. Si actuamos conforme a sus enseñanzas, vendrán grandes bendiciones. Esta experiencia me mostró cuánto desea bendecirnos el Señor. Todo lo que hice fue leerle a mi madre algunos capítulos del Libro de Mormón. Después, el Señor se encargó del resto.
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5: Nunca olvidaré un día caluroso y húmedo de la selva densa tropical del sureste de Nigeria. Mi esposo y yo viajábamos a una región remota de nuestra misión a fin de que él llevara a cabo entrevistas para recomendaciones para el templo con los miembros del distrito y Kyot Eyo. Algunos habían sido miembros de la iglesia menos de 2 años. Todos los miembros vivían a casi 5,000 kilómetros de distancia del templo más cercano en Johannesburgo, y ninguno había recibido la investidura del templo. Esos miembros sabían cuál día del mes visitaríamos su distrito, pero incluso nosotros no sabíamos la hora exacta en que llegaríamos, ni tampoco podíamos llamar porque los teléfonos eran escasos en esa parte de África Occidental. Esos fieles santos africanos se reunían temprano por la mañana para esperar todo el día, si fuera necesario, para efectuar su entrevista para recibir la recomendación. Al llegar, notamos que entre los que esperaban en el intenso calor había 2 hermanas de la Sociedad de Socorro, vestidas con prendas de brillantes colores, blusas blancas y los tradicionales turbantes africanos. Horas más tarde, después de terminarse las entrevistas, cuando mi esposo y yo volvíamos por el sendero arenoso de la selva, nos sorprendimos al ver a esas 2 hermanas que aún iban caminando. Nos dimos cuenta de que habían caminado desde su aldea, un viaje redondo de 29 kilómetros de distancia, solo para obtener la recomendación para el templo que sabían que nunca tendrían el privilegio de utilizar. Esos miembros de Nigeria creían en el consejo del presidente Howard W. Hunter. Complacería al Señor que todo miembro adulto fuera digno de obtener una recomendación para entrar en el templo y que la tuviera, aun cuando viva lejos de ellos y no pueda asistir inmediatamente ni muy seguido. Cada hermana llevaba cuidadosamente envuelta en un pañuelo limpio su valiosa recomendación para el templo. Sus ejemplos de fe los llevo cuidadosamente grabados en mi corazón. Esas 2 hermanas del convenio de la Sociedad de Socorro personifican el significado de la enseñanza de Alma. Concerniente a la fe no es tener un conocimiento perfecto de las cosas, de modo que si tenéis fe, tenéis esperanza en cosas que no se ven y que son verdaderas. La fe es la expresión más personal de nuestra adoración y devoción a nuestro Padre Celestial y su Hijo unigénito, Jesucristo. Cimentados en este primero y sumamente importante principio del Evangelio, confiamos en nuestro Salvador, sabiendo que Jesús es el autor y consumador de la fe. Mi tía bisabuela, Laura Clark Phelps, fue el primer miembro de la familia Clark que se unió a la iglesia. Ella demostró de manera singular una fe firme en el Señor, sin dudar nada. Su legado enseña mucho sobre la doctrina de la fe, como la certeza de lo que se espera, la convicción de lo que no se ve. Recibió ella su bendición patriarcal de José Smith, padre, donde se le aconsejaba que fuese fiel y que llegaría a tener una herencia en Sion. También se le dijo que acudiera a Dios en fe, y si lo haces, se te concederán todos los deseos de tu corazón. Laura y su esposo conocían al profeta José Smith. Una vez, el profeta y su hermano Hiram llegaron corriendo a la hacienda de estos, ubicada en Far West, Missouri, donde Laura los escondió detrás de unas cortinas de tela. Ella tranquilamente hizo frente a los líderes de la chusma que entraron a toda prisa para buscar al profeta. Laura experimentó las alegrías y las penalidades de los primeros miembros de la iglesia de esta dispensación. Su fe se fortaleció al haber sido expulsada de su hogar y separada de su esposo en varias ocasiones. Siendo eficiente partera, trabajó y viajó en toda clase de clima para mantener a su familia. Ese gran esfuerzo y la exposición a las inclemencias del tiempo tuvieron sus consecuencias. Ella falleció a la edad de 34 años, dejando atrás a su esposo y 5 hijos. No vivió para ver a sus hijos, nietos o bisnietos seguirla en su fe, ni experimentó las bendiciones de recibir su propia investidura del templo en esta vida terrenal, bendiciones que, creo, habría atesorado. La vida fiel de Laura es testimonio de este versículo que aparece en Hebreos. Conforme a la fe murieron todos estos, sin haber recibido lo prometido, sino mirándolo de lejos, y creyéndolo, y saludándolo, y confesando que eran extranjeros y peregrinos sobre la tierra. La fe vivió en Laura, y Laura vivió su fe. Amo a mi tía bisabuela Laura, cuyo ejemplo llevo en mi corazón. Ella, al igual que las hermanas de la Sociedad de Socorro de Nigeria, me recuerda que al que cree, todo le es posible. La facultad espiritual de tener fe en las promesas que se ven de lejos, pero que tal vez no se logren en esta vida, es una medida segura de los que verdaderamente creen. El Elder Bruce R. McConkie expresó esta verdad con estas palabras: la fe en su forma plena y pura requiere una fe inquebrantable y absoluta confianza en que Dios escuchará nuestras súplicas y concederá nuestras peticiones en el tiempo de Él. Al creer en ello, nosotros también podremos estar firmes en la fe hoy y mañana. No importa dónde vivamos o cuáles sean nuestras circunstancias, cada día nuestro recto vivir puede manifestar fe en Jesucristo, quien ve más allá de las aflicciones, decepciones y promesas no cumplidas. Es maravilloso poseer una fe que nos permita ver ese día futuro en que las promesas los santos reciban. Al caminar con fe en cada paso a lo largo del sendero arenoso de la selva de África Occidental, esas valientes hermanas nigerianas no podían haber imaginado que un día un santo templo de Dios se levantaría en su propia nación. No podrían haber imaginado que las palabras inspiradas de otro profeta de Dios, el presidente Gordon B. Hinckley, traerían las bendiciones prometidas que ellas esperaban y que habían visto de lejos. Lo único que sabían era que el Señor restauró su evangelio en estos días, que en el corazón llevaban un testimonio de ese evangelio y que la fe iluminaba su sendero en la vida. Luego siguieron el consejo de un profeta de ser dignas y de llevar consigo una recomendación para el templo. Mi esposo y yo recordamos con afecto a esas hermanas y a tantos santos de África Occidental aquel día extraordinario de abril del 2000, cuando el presidente Gordon B. Hinckley dijo: anunciamos en esta conferencia que esperamos construir una casa del Señor en Aba, Nigeria. Hermanos y hermanas, testifico que a veces los milagros confirman la fe. Los templos de África representan los milagros que ocurren con la fe de tantos santos, de los pequeños pueblos y grandes ciudades diseminados a lo largo de ese vasto continente. Estoy muy agradecida por haber visto la fe que llevó a 2 pioneras de África por muchos kilómetros a efectuar la entrevista para la recomendación para el templo. Me alegro porque el templo que se construye en Nigeria llevará a esas hermanas, a sus familias y a miles más la oportunidad de utilizar sus recomendaciones del templo tanto como símbolo como expresión de su fe. A veces las bendiciones que habremos de recibir están más allá del alcance de nuestros ojos terrenales. Testifico que la fe es lo que siempre nos permite ver a lo lejos, con visión espiritual, lo que Dios tiene para sus hijos. Con la certeza que tenían las hermanas que caminaban por el sendero arenoso de la selva, yo sé que Dios vive. Él nos ama a todos, en todo continente, y desea bendecirnos uno por uno. Sé que nuestra fe en Jesucristo puede sostenernos día tras día, al hacer cuanta cosa esté a nuestro alcance, sabiendo con la más completa seguridad que esas promesas que vemos de lejos un día nos traerán las bendiciones que esperamos. En el nombre de Jesucristo. Amén.
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3: Doctrina y Convenios, secciones 37 a 40, del 12 al 18 de abril. ¿De qué modo nos recoge Dios? El Salvador nos ha mandado, sed uno, ha dicho, si no sois uno, no sois míos. Una forma en la que podemos llegar a ser uno es mediante el recogimiento. El presidente Henry B. Eyring, segundo consejero de la primera presidencia, ha enseñado: nuestro Padre Celestial está ansioso por congregar y bendecir a toda su familia. Aquí se presentan tres maneras en que podemos recoger y llegar a ser uno en la fe. 1. El recogimiento en un lugar. En los primeros días de la restauración, Dios mandó a sus santos que fueran recogidos en un solo lugar, a fin de preparar su corazón y que se preparen en todas las cosas. Los primeros santos de los últimos días se congregaron en muchos lugares, tales como Ohio, Missouri, Illinois, Utah e Inglaterra. El congregarse ayudó a fortalecer a los miembros y a edificar la iglesia. 2. El recogimiento donde se encuentren. Con el tiempo, los líderes de la iglesia empezaron a instar a los miembros a congregarse y edificar la iglesia en su tierra natal. Los miembros pueden participar en el recogimiento del Israel esparcido independientemente de dónde se congregan. El Señor declaró: tengo reservada una gran obra, pues Israel será salvo. 3. El recogimiento a ambos lados del velo. Dios nos ha llamado a efectuar el recogimiento de sus escogidos. Eso abarca a las personas que congregamos mediante la obra misional, así como a las que congregamos del otro lado del velo. El Elder Dale G. Renland, del Quórum de los Doce Apóstoles, ha enseñado: cuando reunimos nuestras historias familiares y vamos al templo por nuestros antepasados, Dios cumple muchas bendiciones prometidas de manera simultánea a ambos lados del velo. Análisis. ¿Qué bendiciones ha recibido al efectuar la labor del recogimiento con otros santos? ¿De qué manera se le ha bendecido al ayudar a Dios a recoger a sus hijos?
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1: For I was an hungered, and ye gave
2: me. Tuve hambre y me diste de comer. Tuve sed y me disteis de beber. Fui forastero y me recogisteis. Estuve desnudo y me cubristeis. De cierto os digo que en cuanto lo hicisteis a uno de estos mis hermanos más pequeños, a mí lo hicisteis. Se calcula que hay 60 millones de refugiados en el mundo, lo que significa que una de cada 122 personas se han visto obligadas a abandonar sus hogares. Y la mitad de esas personas son niños. Es impactante considerar la cantidad de personas implicadas en ello y reflexionar en lo que significa en sus vidas. Mi asignación es en Europa, donde han llegado 1.25 millones de esos refugiados en el año pasado desde sectores asolados por la guerra de Medio Oriente y África. Vemos a muchos llegar con solo la ropa que llevan puesta y lo que pueden llevar en una bolsa pequeña. Muchos de ellos tienen una buena educación. Y todos han tenido que abandonar viviendas, escuelas y puestos de trabajo. Bajo la dirección de la primera presidencia, la Iglesia está trabajando con 75 organizaciones en 17 países europeos. Esas organizaciones varían desde instituciones internacionales hasta pequeñas iniciativas comunitarias, agencias gubernamentales, hasta organizaciones benéficas religiosas seculares. Somos afortunados de asociarnos y aprender con otros que han trabajado con refugiados en todo el mundo durante años. Como miembros de la Iglesia y como pueblo, no tenemos que remontarnos muy lejos en nuestra historia a las épocas en que nosotros fuimos refugiados, expulsados violentamente de casas y granjas una y otra vez. El fin de semana pasado, al hablar sobre refugiados, la hermana Linda Burton pidió a las mujeres de la Iglesia que consideraran esto. ¿Y qué tal si su historia fuera mi historia? La historia de ellos es nuestra historia, de no hace muchos años. Hay argumentos de ánimos muy cargados en los gobiernos y en toda la sociedad respecto a lo que es la definición de un refugiado y qué se debe hacer para ayudarlos. Mis ideas no pretenden de ninguna manera formar parte de esa acalorada discusión, sino que más bien se centran en las personas que han sido expulsadas de sus hogares y sus países a causa de guerras en cuyos inicios no tuvieron nada que ver. El Salvador sabe cómo se siente ser refugiado. Él fue uno de ellos. Cuando era pequeño, Jesús y su familia huyeron a Egipto para escapar de las espadas asesinas de Herodes. En varios momentos de su ministerio, fue amenazado y su vida estuvo en peligro, sometiéndose al final a los designios de los hombres malvados que planeaban su muerte. Quizás sea aún más notable que en repetidas ocasiones nos enseñara a amarnos unos a otros, a amar como Él ama, a amar a nuestro prójimo como a nosotros mismos. En verdad, la religión pura y sin mácula delante de Dios el Padre es esta: visitar a los huérfanos y a las viudas en sus tribulaciones, y atender a los pobres y a los necesitados, y suministrarles auxilio a fin de que no sufran. Ha sido inspirador presenciar lo que los miembros de la Iglesia de todo el mundo han donado generosamente para ayudar a estas personas y familias que han perdido tanto. En toda Europa, en especial, he visto a miembros de la Iglesia pasar por un alegre y enriquecedor despertar al responder a ese innato deseo de ayudar y de encontrar la manera de ayudar a otros a su alrededor, quienes lo necesitan. La Iglesia ha proporcionado albergue y atención médica. Las estacas y misiones han elaborado miles de paquetes de higiene. Otras han proporcionado alimentos, agua, ropa, abrigos, bicicletas, impermeables, mochilas, anteojos, libros y mucho más. Las personas desde Escocia hasta Sicilia han intervenido en toda manera imaginable. Médicos y enfermeras han ofrecido servicios en lugares donde los refugiados llegan empapados, helados y a menudo traumatizados al cruzar las aguas. Mientras los refugiados inician el proceso de reasentamiento, los miembros locales los ayudan a aprender el idioma del país, mientras que otros levantan el ánimo tanto a niños como a padres, brindándoles juguetes, artículos de arte, música y diversión. Algunos les llevan lana y agujas para tejer y agujas de gancho y enseñan destrezas a los refugiados mayores y jóvenes. Los miembros de la iglesia con experiencia que han dado años de servicio y liderazgo atestiguan del hecho de que el atender a estas personas necesitadas les ha proporcionado la experiencia más rica en el servicio que han prestado hasta el momento. La realidad de estas situaciones se tiene que ver para creer. En el invierno, conocí, entre muchas otras personas, a una mujer embarazada de Siria en un campo transitorio de refugiados. Buscaba desesperadamente la seguridad que no tendría que dar a luz a su bebé en los pisos fríos del gran recinto donde se alojaba. Previamente, en Siria, había sido profesora de universidad. En Grecia, conversé con una familia aún mojada, temblorosa y asustada a causa de su travesía en un pequeño bote desde Turquía. Después de mirarles a los ojos y oír sus historias, tanto del terror del que huyeron y del peligroso recorrido para encontrar refugio, nunca seré el mismo. Hay una amplia gama de trabajadores dedicados. Muchos de ellos son voluntarios y brindan atención y ayuda. Vi en acción a un miembro de la iglesia que por muchos meses trabajó toda la noche para proporcionar las necesidades básicas a los que llegaban de Turquía a Grecia. Entre otros esfuerzos, administraba primeros auxilios a quienes tenían las necesidades médicas más críticas. Se aseguraba de que se atendiera a mujeres y a niños que habían viajado solos. Daba consuelo a quienes a lo largo del camino habían perdido a un ser querido. Y les ayudaban a encontrar recursos a necesidades ilimitadas. Ella, al igual que muchos como ella, literalmente han sido un ángel ministrante, cuyos hechos no olvidarán aquellos a quienes dio ayuda, ni el Señor en cuya misión se encontraba. Todos los que han dado de sí mismos para aliviar el sufrimiento a su alrededor son semejantes a los del pueblo de Alma. Y así, en sus prósperas circunstancias, no desatendían a ninguno que estuviese desnudo, o que estuviese hambriento, o sediento, o enfermo, o que no hubiese sido nutrido. Eran generosos con todos, ancianos, ora jóvenes, esclavos o libres, varones o mujeres, pertenecieran o no a la iglesia, sin hacer distinción de personas, si estaban necesitadas. Debemos tener cuidado de que las noticias de la difícil situación de los refugiados no se conviertan de algún modo en algo común. Cuando pase el impacto inicial y, sin embargo, las guerras continúen y las familias sigan llegando, millones de refugiados en todo el mundo cuyas historias ya no son parte de las noticias necesitarán ayuda. Si se están preguntando, ¿qué puedo hacer? Recordemos en primer lugar que no debemos servir a expensas de nuestras familias y otras responsabilidades, ni debemos esperar que nuestros líderes organicen esto por nosotros. Pero como personas, familias, podemos participar en esa gran labor humanitaria. En respuesta a la invitación de la primera presidencia de participar en servicio cristiano para con los refugiados de todo el mundo, las presidencias generales de la Sociedad de Socorro, Mujeres Jóvenes y la Primaria han organizado un esfuerzo de socorro titulado Fui Forastero. La hermana Burton lo presentó a las mujeres de la iglesia el fin de semana pasado en la sesión general de mujeres. Existen muchas ideas, diversas, recursos y sugerencias útiles en el sitio fuiforastero.lds.org. Inicien de rodillas en oración y luego piensen en términos de hacer algo cerca de casa, en sus propias comunidades, en donde encontrarán a personas que necesitan ayuda para adaptarse a sus circunstancias nuevas. El objetivo principal en su rehabilitación a una vida laboriosa y autosuficiente. Las posibilidades que tenemos para dar una mano y ser amigos son infinitas. Quizás podrían ayudar a los refugiados a aprender el idioma del país que los acoge, a actualizar sus destrezas laborales o a practicar alguna entrevista de trabajo. Podrían guiar a una familia o a una madre sola en su transición a una cultura desconocida. Algo tan simple como ir con ellos al supermercado o a la escuela. Algunos barrios y estacas tienen organizaciones de confianza con las que colaboran y, de acuerdo a sus circunstancias, pueden contribuir al extraordinario esfuerzo humanitario de la Iglesia. Además, cada uno de nosotros puede prestar mayor atención a los acontecimientos mundiales que expulsan a estas familias de sus hogares. Debemos tomar una postura contra la intolerancia y defender el respeto y el entendimiento entre las culturas y tradiciones. El conocer a las familias de refugiados y escuchar sus historias con sus oídos y no de una pantalla o un periódico les cambiará. La verdadera amistad se desarrollará y fomentará la compasión y una integración con éxito. El Señor nos ha dicho que las estacas de Sion han de ser una defensa y un refugio contra la tempestad. Hemos encontrado refugio. Salgamos de nuestros lugares seguros y compartamos con ellos de nuestra abundancia la esperanza para un futuro más brillante, la fe en Dios y en nuestro prójimo, y el amor que sobrepasa las diferencias culturales e ideológicas hacia la gloriosa verdad de que todos somos hijos de nuestro Padre Celestial. Porque no nos ha dado Dios espíritu de cobardía, sino de poder, de amor. El ser refugiado puede ser un momento decisivo en la vida de quienes lo son, pero ser refugiado no es lo que los define a ellos. Al igual que muchos miles antes que ellos, este será un periodo que esperamos sea corto en su vida. Algunos de ellos llegarán a ser ganadores del premio Nobel, funcionarios públicos, médicos, científicos, músicos, artistas, líderes religiosos y colaboradores en otros campos. De hecho, muchos lo eran antes de perderlo todo. Este momento no los define a ellos, pero nuestra respuesta servirá para definirnos a nosotros. De cierto os digo que en cuanto lo hicisteis a uno de estos mis hermanos más pequeños, a mí lo hicisteis. En el nombre de Jesucristo. Amén.
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3: ¿Cómo reconozco al Espíritu? Para guiarnos en cuanto a cómo reconocer al Espíritu, el Señor ha proporcionado muchas descripciones del Espíritu Santo en las Escrituras. Por Mark A. Matthews, Seminarios e Institutos. El presidente Russell M. Nelson enseñó: nunca ha sido más necesario que en este momento saber cómo el Espíritu Santo les habla. Y sin embargo, muchos todavía se preguntan, ¿cómo reconozco al Espíritu? Se trata de una pregunta que me han hecho repetidas veces como maestro en el Centro de Capacitación Misional, en seminarios e institutos y en la Universidad Brigham Young. Afortunadamente, el Señor Jesucristo ha contestado esa pregunta en las Escrituras y en las enseñanzas de los profetas modernos. El apóstol Pablo enseñó a los corintios que nadie conoció las cosas de Dios a no ser que haya tenido el Espíritu de Dios. Debido a que las verdades espirituales, por lo general, no se ven con los ojos naturales, no se pueden aprender solamente mediante nuestros sentidos naturales, ni el intelecto. Por lo tanto, solo podemos llegar a conocerlas por medio del Espíritu. El Espíritu Santo debe confirmárnoslas. Por eso, es vital que cada uno de nosotros aprenda por sí mismo a reconocer y confiar en el Espíritu para conocer la verdad. El presidente Boyd K. Packer, presidente del Quórum de los Doce Apóstoles, enseñó: si su percepción se limita a lo que ven con los ojos naturales y lo que oyen con los oídos naturales, entonces no saben mucho. Para guiarnos en cuanto a cómo reconocer al Espíritu, el Señor ha proporcionado las siguientes descripciones. Pasa tu mente. Para ayudar a Oliver Cowdery a reconocer al Espíritu, el Señor le preguntó, ¿no hablé pasa tu mente en cuanto al asunto? El elder Richard G. Scott, del Quórum de los Doce Apóstoles, explicó, el sentimiento de paz es el modo de ratificación más común que yo he experimentado. Cuando he estado muy preocupado acerca de algo importante, luchando sin éxito por resolverlo, he seguido esforzándome con fe, y entonces una gran paz me ha invadido, disipado mi preocupación, tal como Él lo ha prometido. A tu mente y a tu corazón. En otra ocasión el Señor hizo esta descripción de la revelación. Hablaré a tu mente y a tu corazón por medio del Espíritu Santo. Este es el Espíritu de revelación. En referencia a ello, el elder David A. Bednar del Quórum de los Doce Apóstoles enseñó, el Señor indica aquí que la revelación con frecuencia viene como pensamientos a la mente y sentimientos al corazón. Esos pensamientos y sentimientos inspirados pueden iluminar tu mente y hacer que tu corazón se llene de alegría. El profeta José Smith explicó que la primera indicación del espíritu de revelación es cuando sienten que la inteligencia pura fluye en ustedes, dándoles una repentina corriente de ideas. Ardía nuestro corazón en nosotros. Reflexionando sobre el hecho de que el Cristo resucitado les enseñara, dos de sus discípulos dijeron, ¿no ardía nuestro corazón en nosotros mientras nos hablaba en el camino y cuando nos abría las Escrituras? De manera similar, Jesucristo le dijo a Oliver Cowdery, «Haré que tu pecho arda dentro de ti, para confirmar la verdad». El presidente Dallin H. Oaks, primer consejero de la primera presidencia, explicó que no es un calor físico como el que produce la combustión, sino un sentimiento de paz y calidez, de serenidad y bondad. Sentirás que está bien. Jesucristo enseñó a Oliver Cowdery que sabría que algo era verdadero por el Espíritu porque sentiría que estaba bien. El elder Scott interpretó que eso significa que recibirás entonces la respuesta como un sentimiento acompañado de una convicción. Una voz apacible y delicada. El Señor enseñó a Elías el profeta que por lo general no habla dramáticamente por medio de fuego, torbellinos ni terremotos, sino que, con más frecuencia, su comunicación espiritual es sutil, por medio de una voz apacible y delicada. Esa voz espiritual es como un susurro que penetra hasta el alma misma. Y pese a que se describe como una voz, enseñó el presidente Packer, es algo que se siente más que escucharse. Has recibido instrucción de mi espíritu. Debido a que el espíritu se comunica de manera suave y sutil, podemos recibir revelación sin darnos cuenta. El Señor explicó a Oliver Cowdery, «Me has consultado, y cuántas veces lo has hecho, has recibido instrucción de mi espíritu. De lo contrario, no habrías llegado al lugar donde ahora estás». El Señor lo guiaba todo el tiempo, pero Oliver no lo reconocía en ese momento. Solo en retrospectiva, cuando el Señor lo señaló, pudo recordar y ver la guía del Señor. Del mismo modo, también estamos viviendo en la revelación, y tal vez no reconozcamos al Espíritu sino hasta después de que Él nos haya guiado. Lo medité repetidas veces. José Smith describió una experiencia con el Espíritu que tuvo mientras escudriñaba las Escrituras, y afirmó que un versículo, pareció introducirse con inmenso poder en cada fibra de mi corazón. Lo medité repetidas veces. Nosotros también podemos reconocer el Espíritu cuando los versículos de las Escrituras y las enseñanzas proféticas nos tocan el corazón y nos inspiran a volver a leerlos y meditarlos. Línea por línea. Aunque a veces esperamos que la revelación llegue toda de una sola vez, el Señor ha explicado: daré a los hijos de los hombres línea por línea, precepto por precepto, un poco aquí y un poco allí. En otras palabras, el método preferido del Señor es dar revelación gradualmente, poco a poco, como ver la luz paulatina del amanecer, en lugar de verla de una sola vez, tras encender la luz en un cuarto. A menudo esa revelación solo se reconoce cuando se ve en su conjunto. Induce a hacer lo bueno. Algunos se preguntan si una impresión determinada de hacer el bien proviene del Espíritu o solo de sus propios pensamientos. Jesucristo respondió esto cuando enseñó a Hiram Smith cómo reconocer su Espíritu. Pon tu confianza en ese Espíritu que induce a hacer lo bueno, y este es mi Espíritu. Debemos suponer que las impresiones espirituales de hacer el bien provienen del Espíritu y debemos actuar de acuerdo con ellas. Quedaos tranquilos y sabed que yo soy Dios. A veces el Señor no responde por medio de su Espíritu tan rápido como esperamos. Esto puede ser difícil y requiere que ejerzamos fe en su guía para quedarnos tranquilos y saber que Él es Dios. El presidente Nelson explicó: tal vez haya ocasiones en que piensen que los cielos están cerrados, pero les prometo que a medida que sigan siendo obedientes, expresando gratitud por cada bendición que el Señor les dé, y en tanto honren con paciencia el tiempo del Señor, se les dará el conocimiento y la comprensión que buscan. Cuando experimentamos ese silencio divino, debemos recordar, como enseñó el presidente Oaks, que el Señor nos hablará en su propio tiempo y a su propia manera. Y luego, esperar que el Señor nos envíe su revelación. Aunque estas descripciones son útiles, en última instancia siguen siendo inadecuadas. Como explicó el presidente Packer, no poseemos palabras, tampoco las Escrituras las tienen, que describan perfectamente al Espíritu. Por lo general, las Escrituras utilizan la palabra voz, que no describe. Estas descripciones son útiles, en última instancia siguen siendo inadecuadas. Como explicó el presidente Packer, no poseemos palabras, tampoco las Escrituras.

0: Al final, reconocer al Espíritu es como probar la sal. Difícil de describir con palabras, pero reconocible una vez que lo hayas experimentado personalmente. Es por eso que debemos aprender a reconocer el Espíritu por nosotros mismos. Si bien no podemos forzar las experiencias espirituales, podemos crear la atmósfera para que sucedan. El Señor Jesucristo ha revelado algunas de las cosas pequeñas y sencillas que podemos hacer para aprender a escucharlo cuando nos habla por medio de su Espíritu, de modo que podamos reconocer mejor esa influencia espiritual cada vez que Él nos hable. Las Escrituras. El Señor Jesucristo reveló que podemos escuchar que su voz espiritual nos habla cuando estudiamos las Escrituras. Él dijo, «Estas palabras no son de hombres, sino mías, porque es mi voz la que os las declara, porque os son dadas por mi Espíritu, y por mi poder las podéis leer. Por tanto, podéis testificar que habéis oído mi voz». Al explicar ese principio, el Elder Bednar enseñó, «Una de las maneras en que puedo escucharlo a él es en las Escrituras. Las Escrituras constituyen la voz del Señor registrada en tiempos antiguos. No es que vas a escuchar una voz por sí misma, aunque eso puede ocurrir. Es escuchar las Escrituras en un sentimiento en mi mente, un sentimiento en el corazón». Para mí, las Escrituras son clave para recibir y reconocer esos pensamientos y sentimientos. El templo. El presidente Nelson enseñó que también podemos escucharlo en el templo. La casa del Señor es una casa de aprendizaje. Allí aprendemos cómo podemos apartar el velo y comunicarnos más claramente con el cielo. El profeta José Smith oró para que pudiéramos aprender a reconocer el Espíritu más plenamente en el templo cuando suplicó «Que todos los que adoren en esta casa crezcan en ti y reciban la plenitud del Espíritu Santo». Cuando adoramos continuamente en el templo, obtenemos experiencia en cuanto a sentir el Espíritu y aumenta nuestra capacidad de reconocer su voz en nuestra vida. Los profetas. Por último, enseñó el presidente Nelson, lo escuchamos a él al dar oído a las palabras de los profetas videntes y reveladores. Al escuchar con regularidad los mensajes de nuestros profetas y apóstoles vivientes y actuar de acuerdo con sus consejos, invitamos al Espíritu a enseñarnos. Esa es otra importante fuente de experiencia con el Espíritu que puede ayudarnos a reconocer su influencia. Además, podemos orar sinceramente, servir con fidelidad en la iglesia, tomar nota de las impresiones espirituales y participar de manera digna de la Santa Cena. Al hacer estas cosas con fe en Jesucristo, el Espíritu vendrá y lo reconoceremos por las descripciones de las Escrituras. Nos familiarizaremos con sus susurros por experiencia propia y reconoceremos con más confianza su influencia en todos los aspectos de nuestra vida. Al aprender a reconocer y entender el Espíritu de Dios, podrán crecer en el principio de la revelación, hasta que lleguen a ser perfectos en Cristo Jesús y obtener la mente de Cristo.
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Dos amigos trabajaron juntos por años, considerando la obra a la que estaban abocados de enorme importancia. Pero al aumentar las presiones y al hacerse más difíciles las circunstancias, uno de ellos se volvió contra el otro y lo traicionó. Por 2 años estuvieron distanciados hasta que un día llegó una carta. En ella el ofensor buscó el perdón y la reconciliación. Una respuesta fue enviada, la cual concluía con esta frase: «Venga, querido hermano, la contención quedó atrás, pues los que fueron amigos, de nuevo, amigos serán». Como bien sabemos, a veces la vida puede ser complicada. Cometemos errores, decimos cosas que más tarde lamentamos y la confianza y la dulce relación de días pasados pueden ser reemplazadas, aunque sea por un tiempo, por el dolor y la decepción. Pero es importante recordar que lo que es hoy no tiene por qué ser para siempre. Los que fueron amigos pueden serlo de nuevo. Todos poseemos el poder de allanar nuestras diferencias con otras personas. Es el mismo poder que nos permite cultivar y edificar. A menudo se dice que la senda que lleva a la paz es perdonar y olvidar, pero a veces la única forma de realmente perdonar es intentar de olvidar primero. Reconciliarnos no quiere decir ignorar lo sucedido, no quiere decir justificar el daño causado o dar incesantes oportunidades cuando eso no es prudente. Pero sí significa escoger no aferrarnos a la ofensa, sino aflojar nuestro puño. En este caso, olvidar significa centrarnos menos en lo que sucedió y más en lo que se puede hacer. El esfuerzo por olvidar abre el camino hacia el perdón. Se necesita valor para ser la persona que se esfuerza en reparar una relación. Y no siempre será bien recibida, pero tan solo el acto de intentarlo sinceramente comienza la obra de la reconciliación y quita las interrogantes que tal vez quedarán si nunca lo hubiéramos intentado. Las personas importan muchísimo. Las relaciones tienen un gran valor. Bien vale la pena limar cualquier aspereza que exista con las amistades que atesoramos, y nunca es demasiado tarde para intentarlo. Una de las grandes experiencias en la vida es la reconciliación. El apóstol Pablo ofreció este consejo: si es posible, en cuanto dependa de vosotros, tened paz con todos los hombres. Tengamos en las relaciones que más estimamos la capacidad y el valor de garantizar que los que fueron amigos, de nuevo, amigos serán.

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1: Ven, sígueme. Nuestro propio camino a Emaús. Por el Elder Patricio M. Giuffra, de los 70. 5 actividades sencillas pueden ayudarnos a saber que el Salvador siempre está cerca. Mi padre murió de cáncer cuando yo tenía 4 años. Crecí preguntándome por qué había tenido que morir. Cuestionaba a Dios y le preguntaba por qué la vida era tan injusta. 10 años después, cuando tenía 14 años, conocí a los misioneros. Mientras nos enseñaban, mi madre sintió que estaban enseñando la verdad y que debíamos escucharlos. Cuando nos unimos a la iglesia, el Evangelio de Jesucristo y la comprensión del plan de salvación llegaron a mi vida en un momento en que verdaderamente lo necesitaba. Más adelante, cuando me sellé a mis padres en el templo, mi madre me susurró: «Siento la presencia de tu Padre». Al pensar en las bendiciones de estar sellados, supe que el Señor tenía presente a nuestra familia y que había estado con nosotros a menudo, aun cuando no éramos conscientes de ello. ¿Alguna vez se han preguntado si el Salvador está al tanto de usted? ¿Sabe Él acerca de sus dificultades y preocupaciones? ¿Qué le diría Él a usted si pudiera caminar y hablar con Él? Caminó con ellos. 3 días después de la muerte de Jesucristo, 2 de sus discípulos caminaban por el camino a la aldea de Emaús, que está a unos 12 kilómetros o 7 millas de Jerusalén. Estaban absortos en sus propios pensamientos y preocupaciones cuando un forastero se unió a ellos. El forastero preguntó: «¿Qué pláticas son estas que tenéis entre vosotros mientras camináis, estando tristes?». Los discípulos hablaron de los acontecimientos recientes de Jesús Nazareno. Creían que Jesús había venido a redimir a Israel, pero había sido condenado y crucificado injustamente. También dijeron que aquellos que conocían mejor a Cristo decían que Él se había levantado de entre los muertos. El forastero les dijo que eran tardos de corazón para creer todo lo que los profetas han dicho. Repasó lo que enseñaban las Escrituras y el modo en que Cristo había cumplido las profecías, lo cual llenó de gozo a los discípulos. Cuando llegaron a Emaús, los discípulos le pidieron al forastero que se quedara con ellos. Durante la cena, el forastero bendijo el pan y lo partió. De repente, los discípulos se dieron cuenta de que el forastero no era ningún extraño, sino el Salvador mismo. Él permanece con nosotros. Tal vez nos preguntemos por qué los 2 discípulos no supieron que el Salvador caminaba con ellos. Sin embargo, ¿con cuánta frecuencia no logramos entender que Él camina con nosotros? A menudo estamos tan centrados en los desafíos e incluso en las alegrías de nuestra vida diaria que no vemos que el Salvador está a nuestro lado. Tal vez no veamos cómo permanece con nosotros, se esfuerza con nosotros, trabaja con nosotros y llora con nosotros. Incluso en nuestros momentos más tristes, si prestamos atención, podremos sentirlo con nosotros y escuchar sus palabras: «Quedaos tranquilos y sabed que yo soy Dios». Nuestro camino personal. Cada uno de nosotros tiene un destino al que llegar en esta vida. A veces, en nuestro trayecto, podemos afrontar enfermedades o luchar con nuestra propia debilidad. Es posible que tengamos problemas de dinero o las dificultades que provienen del éxito, la riqueza y el orgullo. Al transitar nuestro camino personal a Emaús, nunca tenemos que andar solos. Podemos pedirle al Salvador que esté con nosotros. Las siguientes son 5 actividades sencillas que nos ayudarán a acercarnos a Él. 1. Orar cada día. La oración debe ser lo primero en nuestra vida diaria. Puede ayudarnos a recibir la compañía y la guía del Padre Celestial. podemos pedir fortaleza para seguir a su Hijo y el poder del Espíritu, especialmente en los momentos en que nuestros pensamientos podrían conducirnos al pecado. El joven José Smith, mientras suplicaba en oración a Dios una respuesta, encontró que el adversario trataba de detenerlo. Al igual que José, debemos persistir en la oración y confiar en que el Padre Celestial nunca se cansa de escucharnos. Él nos ayudará a entender sus tiempos y sus respuestas. 2. Deleitarse en las Escrituras. El Salvador nos dio el ejemplo al estudiar las Escrituras. La citaba a menudo mientras enseñaba. El estudio regular de las Escrituras nos ayuda a tener una mente clara y abierta, un corazón receptivo que atesora la palabra de Dios y manos prestas a servir. Conforme estudiamos las Escrituras, el Santo Espíritu puede llenarnos del deseo de hacer el bien. Agudizará nuestra visión para que veamos lo que los ojos naturales no ven. Nos ayudará a escuchar el clamor de los necesitados. Se nos bendecirá para seguir el ejemplo del Salvador de consolar a los que necesiten de consuelo. Entonces, al afrontar las tareas del día, nunca caminaremos solos. El Señor caminará con nosotros un paso a la vez. 3. Seguir a los profetas vivientes. Debemos seguir el consejo de nuestro querido profeta, el presidente Russell M. Nelson, y de los demás profetas, videntes y reveladores. Entonces nos daremos cuenta de que nuestro camino a Emaús será seguro y claro. Ellos nos guiarán con seguridad y nos ayudarán a saber que el Salvador está con nosotros. 4. Invitarlo a quedarse. A medida que aprendemos acerca de Jesucristo y obedecemos sus mandamientos, invitamos al Salvador a estar con nosotros. Aprendemos a reconocer su influencia en nuestra vida. Los dos discípulos del camino a Emaús caminaron con el Salvador, hablaron con él y sintieron que les ardía el corazón. Su súplica a él, "Quédate con nosotros", también debe ser nuestra súplica. Cuando los discípulos reconocieron al Salvador, de repente desapareció de su vista. Los discípulos regresaron de inmediato a Jerusalén y testificaron a los apóstoles que el Salvador había resucitado. Mientras testificaban, el Señor nuevamente se puso en medio de ellos. Nosotros también podemos sentirlo cuando Él está en medio de nosotros. 5. Renovar los convenios con regularidad. Las ordenanzas y los convenios del Evangelio de Jesucristo pueden cambiar nuestra naturaleza. El presidente Dalling H. Oaks, primer consejero de la primera presidencia, dijo, "Nuestra adoración y el poner en práctica los principios eternos nos acercan más a Dios y magnifica nuestra capacidad de amar. Por ejemplo, el bautismo permite que el Señor nos limpie. Y si somos fieles y obedientes, los convenios y las ordenanzas del templo nos preparan para vivir algún día en la presencia tanto del Padre como del Hijo. La Santa Cena nos ayuda a recordar y nos permite renovar nuestros convenios, arrepentirnos e intentar de nuevo. Cuando tomamos la Santa Cena, manifestamos nuestra disposición de tomar sobre nosotros el nombre de Jesucristo y de volver a comprometernos a recordarle y guardar sus mandamientos. Entonces se nos promete que su Espíritu estará siempre con nosotros. Siempre debemos recordar las ordenanzas y los convenios que hemos hecho. El Salvador está cerca. En nuestro propio camino a Emaús, el Salvador nos invita amorosamente a venir a Él y a regocijarnos en Él. Conforme oremos cada día, nos deleitemos en las Escrituras, sigamos a los profetas vivientes, lo invitemos a Él a quedarse con nosotros y renovemos y honremos nuestros convenios, Él estará cerca de nosotros. Entonces llegaremos a saber, como los discípulos en el camino a Emaús, que Jesucristo ha resucitado y que en verdad vive y nos ama. testifico que Jesucristo es nuestro Salvador y Redentor. Él está deseoso de estar con nosotros y guiarnos con seguridad en nuestro camino.
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3: Estoy agradecido de estar con ustedes en esta reunión del sacerdocio de Dios por todo el mundo. Esta noche estamos en muchos lugares diferentes y en muchas etapas en nuestro servicio en el sacerdocio. Sin embargo, con toda la variedad de nuestras circunstancias, tenemos una necesidad en común: aprender nuestros deberes en el sacerdocio y crecer en nuestro poder para llevarlos a cabo. Como diácono, sentí esa necesidad profundamente. Vivía en una pequeña rama de la iglesia en Nueva Jersey, en la costa este de los Estados Unidos. Yo era el único diácono de la rama, no el único que asistía, el único que estaba en los registros. Mi hermano mayor, Ted, era el único maestro. Él está aquí esta noche. Creo que no había ni un solo presbítero. Una vez llegó un marinero y fue voluntario para bendecir la Santa Cena. Pensamos que éramos miembro y le dio la oportunidad de bendecir. Mi papá era presidente y todavía me preocupo de ello. Tengo que decir también que ojalá hubiera escuchado al presidente Uchtdorf y al Elder Gibson cuando estuve ahí, porque estoy seguro de que estaba viviendo por debajo de mis posibilidades. Y pensé en a quién podía yo convertir en ese vecindario, pero eso era muy difícil. Puedo pensar a Frank Turgeon, que estaba del otro lado de la calle, y Petey, que estaba en el otro lado. Se fue a la prisión. Ambos están en la prisión. Era un vecindario muy difícil. Mientras todavía era diácono, mi familia se mudó a Utah. Allí encontré tres cosas maravillosas establecidas que aceleraron mi crecimiento en el sacerdocio. La primera fue un presidente que sabía cómo sentarse en consejo con los miembros de su quórum. La segunda fue una gran fe en Jesucristo, que dio lugar a un gran amor el uno al otro. Y la tercera fue una convicción compartida de que el propósito de nuestro sacerdocio en general era trabajar por la salvación de los hombres. No era el barrio bien establecido lo que marcó la diferencia. Lo que había allí puede estar en cualquier lugar, en cualquier unidad de la iglesia en que se encuentren. Estas tres cosas pueden haber sido una parte tan importante de sus experiencias en el sacerdocio que apenas las notan. Para otros, puede que no sientan la necesidad de crecimiento, de modo que esas ayudas pueden ser invisibles para ustedes. De cualquier manera, ruego que el Espíritu me ayude a aclararlas y hacerlas atractivas para ustedes. Mi objetivo al hablar de esas tres ayudas para que crezcan en el sacerdocio es instarlos a que las valoren y las utilicen. Si lo hacen, su servicio se transformará en algo mejor. Y si se magnifica, su servicio en el sacerdocio bendecirá a los hijos del Padre Celestial más de lo que ustedes puedan imaginar posible ahora. Encontré la primera cuando se me invitó a un quórum de presbíteros con el obispo como nuestro presidente. Eso puede parecer algo pequeño para ustedes, pero me dio una sensación de poder en el sacerdocio que ha cambiado mi servicio en el mismo desde entonces. Comenzó por la forma en que nos guiaba. Tanto como pude percibir, trató las opiniones de los jóvenes presbíteros como si fuéramos los hombres más sabios del mundo. Esperó a que todos los que hablarían hubieran hablado. Escuchó, y cuando decidió lo que debía hacerse, me pareció que el Espíritu confirmó las decisiones para nosotros y para él. Ahora sé que había sentido lo que significa la Escritura cuando dice que el presidente se sienta en consejo con los miembros de su quórum. Y años más tarde, cuando yo fui obispo con mi quórum de presbíteros, tanto a ellos como a mí se nos enseñó por medio de lo que había aprendido como un joven presbítero. 20 años después, como obispo, tuve la oportunidad de ver la eficacia de un consejo, no solo en el centro de reuniones, sino en las montañas. Durante una actividad de sábado, un miembro de nuestro quórum se perdió en el bosque durante la noche. Por lo que sabíamos, estaba solo y sin ropa de abrigo, ni comida, ni refugio. Lo buscamos sin ningún éxito. Recuerdo que oramos juntos, el quórum de presbíteros y yo, y luego le pedí a cada uno que hablara. Escuché con atención y me pareció que ellos también lo hacían. Después de un rato, un sentimiento de paz se posó sobre nosotros. Sentí que nuestro miembro perdido del quórum estaba seguro y seco en algún lado. Quedó claro para mí lo que el quórum debía y no debía hacer. Cuando las personas que lo encontraron describieron el lugar en el bosque donde había ido por refugio, sentí que lo reconocí. Para mí, el milagro fue ver el poder de la fe en Jesucristo de un consejo de sacerdocio unidos que trajo revelación al hombre que tenía las llaves del sacerdocio. Ese día todos crecimos en el poder del sacerdocio. La segunda clave para aumentar el aprendizaje es tener amor unos a otros, el cual viene de una gran fe. No estoy seguro qué viene primero, pero ambos parecen siempre estar allí cada vez que hay un aprendizaje grande y rápido en el sacerdocio. José Smith nos enseñó eso por medio del ejemplo. En los primeros días de la iglesia, en esta dispensación, recibió un mandato de Dios de edificar la fortaleza en el sacerdocio. Debía crear escuelas para los poseedores del sacerdocio. El Señor estableció el requisito de que hubiera amor entre todos los que enseñaran y los que aprendieran. Aquí están las palabras del Señor acerca de cómo crear un lugar de aprendizaje para el sacerdocio y lo que eso significa para los que aprendan en él. Y cito, «Organizaos, estableced una casa de instrucción, una casa de orden. Nombrad de entre vosotros a un maestro, y no tomen todos la palabra al mismo tiempo, sino hable uno a la vez, y escuchen todos lo que él dijere, para que cuando todos hayan hablado, todos sean edificados de todos, y cada hombre tenga igual privilegio». Fin de la cita. El Señor describe lo que ya hemos visto, es la fortaleza de un consejo o de una clase de sacerdocio para traer revelación mediante el Espíritu. La revelación es la única manera por la que podemos llegar a saber que Jesús es el Cristo. Esa fe es el primer peldaño en la escalera que escalamos para aprender los principios del Evangelio. En la sección 88 de Doctrina y Convenios, en los versículos 123 y 124, el Señor hizo hincapié en el amor de uno hacia el otro y en no hallar culpa en los demás. Cada uno ganó su entrada en la escuela del sacerdocio establecida por el Señor, haciendo un convenio con las manos en alto para ser, cito, un amigo y hermano en los lazos de amor. Fin de la cita. Actualmente no seguimos esa práctica, pero siempre que he visto notable aprendizaje en el sacerdocio, están esos lazos de amor. Una vez más, lo he visto como una causa y un efecto del aprendizaje de las verdades del Evangelio. El amor invita al Espíritu Santo a estar presente para confirmar la verdad, y el gozo de aprender las verdades divinas crea amor en los corazones de las personas que compartieron la experiencia de ese aprendizaje. Y lo contrario es cierto también. La discordia o los celos inhiben la facultad del Espíritu Santo para enseñarnos y para recibir la luz y la verdad. Y en los sentimientos de decepción que inevitablemente le siguen, se encuentran las semillas de mayor discordia y de crítica entre aquellos que esperaban una experiencia de aprendizaje que no llegó. Me parece que los poseedores del sacerdocio que aprenden bien juntos siempre tienen grandes pacificadores entre ellos. Esto se ve en clases de sacerdocio y en consejos. Es el don de ayudar a la gente a encontrar algo en común cuando surgen diferencias. Es el don de ayudar a la gente a ver que lo que alguien dijo ha sido una contribución y no una corrección. Con suficiente amor puro de Cristo y el deseo de ser pacificadores, la unidad es posible en consejos y en clases. Se necesita paciencia y humildad, pero he visto que ocurre incluso cuando los problemas son difíciles y la gente en los consejos o las clases provienen de orígenes muy diferentes. Es posible llegar a la elevada norma establecida por el Señor para los poseedores del sacerdocio al tomar decisiones en los quórumes. Es posible cuando hay una gran fe y amor y la ausencia de la contención. Aquí está el requisito del Señor para su respaldo de nuestras decisiones. Y cito: y toda decisión que tome cualquiera de estos quórumes se hará por la voz unánime del quórum. Es decir, todos los miembros de cada uno de los quórumes tienen que llegar a un acuerdo en cuanto a sus decisiones a fin de que éstas tengan el mismo poder o validez entre sí. Fin de la cita. La tercera ayuda para aprender en el sacerdocio proviene de una convicción compartida acerca de por qué el Señor nos bendice y confía en nosotros para poseer y ejercer su sacerdocio. Es trabajar para la salvación de los hombres. Esta convicción compartida brinda unidad en los quórumes. Podemos comenzar a aprender acerca de esto en los relatos de las Escrituras, sobre cómo a nosotros, los hijos espirituales, se nos preparó antes de nacer para este singular honor de poseer el sacerdocio. Al hablar de aquellos a quienes se ha dado gran confianza en el sacerdocio en esta vida, el Señor dijo: aún antes de nacer, ellos, como muchos otros, recibieron sus primeras lecciones en el mundo de espíritus y fueron preparados para venir en el debido tiempo del Señor a obrar en su viña en bien de la salvación de las almas de los hombres. Fin de la cita. En el sacerdocio compartimos el sagrado deber de trabajar por las almas de los hombres. Tenemos que hacer algo más que aprender que este es nuestro deber. Debe llegar a nuestros corazones tan profundamente que ni las muchas demandas de nuestros esfuerzos en la flor de la vida o las pruebas que vienen con la edad pueden desviarnos de ese objetivo. No hace mucho tiempo visité a un sumo sacerdote en su hogar. Él ya no puede asistir a nuestras reuniones de quórum. Vive solo, su bella esposa murió y sus hijos viven lejos de él. El tiempo y la enfermedad limitan su capacidad de servir. Todavía levanta pesas para mantener lo que alguna vez fue su fuerza poderosa. Cuando entré en su hogar, se puso de pie con su andador para saludarme. Me invitó a sentarme en una silla cerca de él. Hablamos de nuestra feliz hermandad en el sacerdocio. Después, con gran intensidad, me dijo: ¿por qué todavía estoy vivo? ¿Por qué estoy todavía aquí? No puedo hacer nada. Le dije que estaba haciendo algo por mí. Me estaba elevando con su fe y su amor. Incluso en nuestra corta visita hizo que yo deseara ser mejor. Su ejemplo de determinación por hacer algo que importaba me inspiró a esforzarme más en servir a los demás y al Señor. Por el triste sonido de su voz y la mirada en sus ojos, pude sentir que yo no había respondido sus preguntas. Él aún se preguntaba por qué Dios le permitía vivir con esas limitaciones en su capacidad para servir. En su manera generosa habitual, me dio las gracias por visitarlo. Mientras me levantaba para irme, la enfermera que viene a su casa unas cuantas horas todos los días entró desde otra habitación. Durante nuestra conversación privada, él me había contado un poco sobre ella. Ella había vivido entre los santos de los últimos días la mayor parte de su vida, pero aún no era miembro. Ella se acercó para acompañarme a la puerta. Él hizo un gesto hacia ella y dijo con una sonrisa: ¿lo ve? Parece que no puedo hacer nada. He estado tratando de que ella se bautice en la iglesia, pero no ha funcionado. La enfermera le sonrió a él y a mí. Salí y me dirigí hacia mi hogar, que quedaba cerca. Me di cuenta entonces que las respuestas a sus preguntas se plantaron hace mucho tiempo en su corazón. Ese valiente sumo sacerdote estaba tratando de cumplir con su deber que se le había enseñado durante sus décadas en el sacerdocio. Él sabía que la única manera de que esa joven podría tener la bendición de la salvación por medio del Evangelio de Jesucristo era efectuar un convenio mediante el bautismo. A él se le había enseñado según los convenios por cada presidente de cada quórum, desde los diáconos hasta los sumos sacerdotes. Recordaba y sentía su propio juramento y convenio en el sacerdocio. Todavía lo estaba guardando. Él era un testigo y un misionero del Salvador, donde sea que la vida lo llevara. Ya estaba en su corazón. El deseo de su corazón era que el corazón de ella cambiara por medio de la expiación de Jesucristo y por guardar los convenios sagrados. Su tiempo en la escuela del sacerdocio en esta vida será relativamente breve en comparación con la eternidad. Pero incluso en ese corto periodo, él ha dominado el plan de estudios eterno. Se llevará con él, doquiera que el Señor lo llame, lecciones del sacerdocio de un valor eterno. No solo deberían ustedes estar dispuestos a aprender sus lecciones del sacerdocio en esta vida, sino además ser optimistas acerca de lo que es posible, así como dijo el presidente Uchtdorf y nos enseñó. Algunos de nosotros debemos de estar seguros de no vivir debajo de nuestros privilegios. Algunos de nosotros podríamos limitar en nuestras mentes nuestras posibilidades para aprender lo que el Señor pone ante nosotros en su servicio. Un joven dejó su pequeño pueblo galés, escuchó a los apóstoles de Dios y entró en el reino de Dios en la tierra. Navegó con los santos a los Estados Unidos y se dirigió al oeste con su carromato a través de las llanuras. Él estuvo en la siguiente compañía después de Brigham Young para venir aquí. Su servicio en el sacerdocio incluía la limpieza y arado de la tierra para una granja. Vendió la granja a un costo reducido para ir a una misión para el Señor en los desiertos para cuidar ovejas. Desde allí se le llamó a una misión al otro lado del océano, en el mismo pueblo que él había dejado en su pobreza para seguir al Señor. A través de todo ello encontró una manera de aprender con los hermanos del sacerdocio. Siendo un misionero audaz, caminó por un sendero en Gales en la residencia de verano de un hombre quien había sido 4 veces el primer ministro de Inglaterra para ofrecerle el Evangelio de Jesucristo. El gran hombre lo dejó entrar en su mansión. Era graduado de Eton College y de la Universidad de Oxford. El misionero habló con él acerca de los orígenes del hombre, el papel en Inglaterra, para ofrecerle el Evangelio de Jesucristo. El gran hombre lo dejó entrar en su mansión. Era graduado de Eton College y de la Universidad de Oxford.

0: ustedes podrían haber pensado cuán mejor hubieran sido sus vidas si tan solo los hubieran admitido para estudiar en una determinada escuela. Oro para que ustedes vean la grandeza del amor de Dios por ustedes y la oportunidad que Él les ha dado de entrar en su escuela del sacerdocio. Si ustedes son diligentes y obedientes en el sacerdocio, tesoros de conocimiento espiritual se derramarán sobre ustedes. Crecerán en su poder para resistir el mal y para proclamar la verdad que conduce a la salvación. Hallarán gozo en la felicidad de aquellos a los que conduzcan hacia la exaltación. Su familia se convertirá en un lugar de aprendizaje. Testifico que las llaves del sacerdocio han sido restauradas. El presidente Thomas S. Monson posee y ejercita esas llaves. Dios vive y los conoce perfectamente. Ustedes, Jesucristo vive. Ustedes fueron elegidos para el honor de poseer el sacerdocio sagrado. En el sagrado nombre de Jesucristo. Amén.
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3: En 1 Tesalonicenses capítulo 5, Pablo instó a los miembros a conducirse de tal manera que llegaran a ser santos, y luego procedió a enumerar los atributos y la conducta adecuados. En el versículo 19, Pablo aconsejó con estas cuatro palabras sencillas: no apaguéis al Espíritu. Curiosamente, 500 años antes de los escritos de Pablo, un profeta del Libro de Mormón llamado Jacob trató de enseñar el Evangelio de Jesucristo a los de un pueblo reacio. Él les preguntó audazmente: ¿rechazaréis las palabras de los profetas y negaréis la buena palabra de Cristo y el don del Espíritu Santo y apagaréis el Santo Espíritu? En nuestros días, muchos siglos después de Jacob y Pablo, también debemos tener cuidado de no obstruir, ni despreciar, ni apagar al Espíritu en nuestra vida. Las atrayentes incitaciones del mundo tratan de desviar nuestra atención del sendero recto y estrecho. El adversario se empeña en ofuscar nuestra sensibilidad a las impresiones del Espíritu, ya sea que seamos adolescentes, jóvenes adultos, u hombres o mujeres maduros. La función del Espíritu Santo es fundamental en cada etapa de nuestra vida terrenal. Desde el principio, el Padre ha prometido a cada uno de sus hijos e hijas espirituales que por medio de la expiación y de la resurrección de su Hijo amado, todos podremos regresar a su presencia y heredar las bendiciones de la vida eterna en el grado más alto del reino celestial. Cada uno de nosotros sabía que el camino a la exaltación sería largo, extenuante y algunas veces solitario, pero también sabía que no viajaríamos solos. El Padre Celestial concede a todo al que cumpla con los prerequisitos de la fe, el arrepentimiento y el bautismo, un compañero y guía, el Espíritu Santo. El camino hacia la vida eterna no está en un terreno llano, sino es un terreno ascendente y se dirige siempre hacia adelante y hacia arriba. Por consiguiente, se requieren entendimiento y energía espirituales en constante aumento para llegar a nuestro destino diario. Puesto que la oposición perniciosa de Satanás continúa, la constante guía inspiradora del Espíritu Santo es absolutamente necesaria. No conviene obstruir, despreciar ni apagar los susurros del Espíritu Santo. Y sin embargo, en lo que se refiere a aprovechar las impresiones y bendiciones que se derivan del Espíritu Santo, a menudo vivimos muy por debajo de nuestros privilegios. En la Perla de Gran Precio, Moisés registró que Adán, habiendo sido bautizado y recibido el Espíritu Santo, fue vivificado en el hombre interior.

0: Cuando invitamos al Espíritu Santo a llenar nuestras mentes de luz y conocimiento, Él nos vivifica, es decir, ilumina y vigoriza al hombre y a la mujer interior. Y como consecuencia, percibimos una notable diferencia en nuestra alma, nuestros sentimientos fortalecidos, llenos de paz y de gozo. Poseemos energía y entusiasmo espirituales que realzan nuestras aptitudes innatas. Logramos más de lo que haríamos por nuestra propia cuenta y ansiamos llegar a ser personas más santas. ¿Desean saber el precio que hay que pagar por los privilegios que se prometen después de recibir el Espíritu Santo? El precio no es un monto predeterminado ni fijo, sino que cada uno de nosotros lo decide en forma individual. Si establecen su pago, o sea, su esfuerzo personal, muy bajo, no aprovecharán todo lo que el Espíritu tiene para ofrecerles. Es posible que hasta paguen al Espíritu. No obstante, si deciden que la contribución será alta, recogerán una abundante cosecha del Espíritu. El pago al que me refiero no es de dinero, sino que se trata de un compromiso y entrega mayores en forma personal hacia la conducta y las actividades espirituales. Determinamos el nivel actual de nuestra contribución personal al analizar nuestras elecciones y prioridades del presente, haciéndonos preguntas como estas. ¿Dedico más tiempo a hacer deportes que a asistir a la iglesia o atender los llamamientos? Si tengo un día libre, ¿escojo ir al templo o al centro comercial? ¿Prefiero los juegos de computadora o navegar por internet en vez de prestar servicio valioso a los de mi casa y de mi comunidad? ¿Leo el periódico religiosamente, pero se me hace difícil leer las Escrituras a diario? Cualquiera que sea el grado de espiritualidad que tengamos actualmente, siempre habrá un grado más alto a nuestro alcance. El tiempo es muy valioso. ¿Podrían considerar dedicar más tiempo a los asuntos de la eternidad para ser dignos de la compañía constante del Espíritu Santo y obtener todos los beneficios de su influencia? Si su respuesta es sí, la dádiva inicial en la búsqueda de una espiritualidad más profunda es el deseo intensificado de recibir mayor inspiración para llegar a ser más santo. Cuando ese deseo llene nuestro corazón, con gusto aumentaremos el precio a pagar por la ayuda del cielo. El siguiente aporte a esta empresa será sumergirnos más constantemente en las palabras de Cristo y de los profetas. Cuando se intensifican los esfuerzos por estudiar, en esa misma medida aumenta la poderosa influencia del Espíritu Santo en nuestra vida. Escudriñemos las Escrituras con lápiz en mano, anotemos las ideas nuevas y las impresiones del Espíritu. Después, procuremos aplicar en nuestra vida diaria personal lo que hayamos aprendido. El Espíritu vivificará nuestro ser interior y obtendremos mayor comprensión, precepto por precepto, para asegurarnos de no apagar el Espíritu, sino más bien invitar su presencia. Hay otro paso que debemos tomar: orar fervientemente y frecuentemente. La tierna y extensa promesa del Salvador se encuentra en Doctrina y Convenios. Allegaos a mí, y yo me allegaré a vosotros. Buscadme diligentemente y me hallaréis. Pedid y recibiréis. Llamad y se os abrirá. Cualquier cosa que le pidáis al Padre en mi nombre os será dada si es para vuestro bien. Fíjense en la secuencia. Hermanos y hermanas, nos allegamos al Salvador al guardar los mandamientos con exactitud. Le pedimos de corazón al Padre en el nombre de Cristo. Luego, por medio de las impresiones del Espíritu Santo, recibimos dirección divina y claro entendimiento. Al ayunar, al renovar nuestros convenios durante la Santa Cena y al asistir al templo, accedemos a una mayor porción del Espíritu En esos momentos, el Espíritu puede manifestar su influencia con mayor intensidad. El templo constituye un entorno maravilloso para procurar revelación personal. Cuando asistimos al templo tan a menudo como podemos y escuchamos atentamente, salimos con un mayor entendimiento del plan de nuestro Padre Celestial para nosotros. El Espíritu Santo expande nuestra visión y hace que esa perspectiva eterna ejerza su influencia en las decisiones que tomamos en el día. Y si nos empeñamos con ese afán y no apagamos el Espíritu, se vivificará nuestro interior. Si perseveramos, nos aguarda la vida eterna. Por tanto, no apaguemos el Espíritu por medio de la desobediencia y negligencia. Por lo contrario, realcemos la función sagrada y esencial del Espíritu Santo en nuestra vida. Testifico que al procurar el Espíritu, nos beneficiaremos más enteramente de la serena y a la vez fundamental influencia del Espíritu Santo. En el nombre de Jesucristo. Amén.
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3: Solo inténtalo de nuevo. Por Molly Ogden Welch, Revistas de la Iglesia. Estaba ocupada haciendo cosas buenas, pero mi relación con el Señor se vio afectada, pues descuidé algo más importante. Cuando terminé la misión en enero de 2019, estaba segura de que continuaría mi estudio diario de las Escrituras con facilidad. Al principio, así fue. Después del trabajo, regresaba a casa y leía las Escrituras sin fallar ni una vez. Me sentía feliz de seguir dedicándome a leer las Escrituras y aprender acerca del Salvador. Aquello cambió en junio de 2019, cuando mi novio regresó de la misión. Comenzamos a salir en citas de inmediato y nos comprometimos 6 semanas después. En el ajetreo de planear la boda, trabajar, ir a la universidad y pasar tiempo con mi prometido, la frecuencia de mi estudio de las Escrituras pronto disminuyó a algunas veces a la semana. Debido a que estaba distraída con cosas buenas, sin darme cuenta, descuidé mi relación con el Señor. Mi esposo y yo nos casamos en noviembre de 2019. Después de las festividades, traté de retomar el estudio de las Escrituras desde donde me había quedado. Durante unos meses, mi esposo y yo estudiábamos las Escrituras juntos con éxito. Cada mañana durante unos minutos leíamos las Escrituras y analizábamos la lección de Ven, sígueme antes de salir corriendo al trabajo o a la universidad. Luego ocurrió la pandemia del COVID-19. Al no tener horarios escolares y laborales rígidos, perdimos nuestra rutina de estudio de las Escrituras por la mañana. Estudiábamos solo de vez en cuando y nuestra relación con el Señor se vio afectada, aún después de que se levantaran las restricciones y volviéramos a la iglesia, todavía nos costaba estudiar. Los miembros de la iglesia a menudo atraviesan momentos en los que les cuesta leer las Escrituras con regularidad. Nuestra vida es ajetreada y afrontamos desafíos cada día. Sin embargo, nunca es demasiado tarde para comenzar de nuevo. El presidente Russell M. Nelson dijo: El Señor no espera la perfección de nuestra parte en este punto de nuestro progreso eterno. Pero agregó, podemos actuar mejor y ser mejores. Hace poco, mi esposo y yo renovamos nuestro compromiso de leer las Escrituras. Todavía no somos perfectos en ello, pero cada día tratamos de fortalecer nuestro testimonio. Estoy agradecida por las muchas oportunidades que el Señor nos da para arrepentirnos, actuar mejor y ser mejores.
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4: President Monson.
5: Presidente Monson.
4: toda la membresía de la iglesia en todo el mundo se une en este gran himno por este maravilloso coro y le decimos gracias por nuestro profeta. Gracias por su vida, su ejemplo y por ese mensaje de bienvenida a otra conferencia general. Lo amamos, lo admiramos y lo apoyamos. De hecho, en la sesión de esta tarde tendremos una oportunidad más formal de levantar la mano en un voto de sostenimiento, no solo para el presidente Monson, sino también para todos los demás oficiales generales de la Iglesia. Ya que mi nombre se incluirá en esa lista, me atreveré a hablar en nombre de todos, previendo eso y agradeciéndoles ese apoyo. Ninguno de nosotros podría servir sin sus oraciones y su apoyo. Su lealtad y amor significan más de lo que podamos expresar. Con ese espíritu, mi mensaje hoy es para decirles que nosotros los apoyamos a ustedes, que les retribuimos esas mismas oraciones sinceras y la misma expresión de amor. Todos sabemos que hay llaves, convenios y responsabilidades especiales que se dan a las autoridades de la Iglesia, pero también sabemos que la Iglesia recibe una fuerza incomparable, una vitalidad única y verdadera de la fe y devoción de cada miembro de esta Iglesia, quien quiera que sea. No importa en qué país viva, lo joven o inadecuado que se sienta, lo anciano o lo limitado que se considere. Yo testifico que Dios lo ama individualmente. Usted es clave en el propósito de su obra, y las autoridades de su iglesia lo aprecian y oran por usted. El valor personal, el esplendor sagrado de cada uno de ustedes es la razón por la cual hay un plan de salvación y exaltación. Contrario a la palabra del día, esto se trata de usted. No, no mire a su vecino, le estoy hablando a usted. Me ha costado encontrar una forma adecuada de decirles cuán amados son de Dios y cuán agradecidos estamos por ustedes los que nos encontramos en este estrado. Estoy tratando de ser portavoz de los mismos ángeles del cielo al agradecerles cada cosa buena que han hecho, cada palabra amable que han dicho, cada sacrificio que han hecho por ofrecer a alguien, a quien sea, la hermosura y bendiciones del Evangelio de Jesucristo. Estoy agradecido por líderes de las mujeres jóvenes que van a campamento y que sin champú, duchas o maquillaje convierten las reuniones de testimonio llenas de humo en las experiencias espirituales más impactantes que esas jovencitas o esas líderes tendrán en la vida. Estoy agradecido por todas las mujeres de la iglesia que en mi vida han sido tan firmes como el monte Sinaí y tan compasivas como el monte de las bienaventuranzas. A veces sonreímos por las historias de las hermanas, ya saben, la gelatina verde, los acolchados, las papas de funeral. Pero mi familia ha recibido con agradecimiento todas, cada una de esas cosas en un momento u otro. Y en un caso, el acolchado y las papas el mismo día. Era solo un pequeño acolchado, bien pequeño, para que en su viaje de regreso al hogar celestial, mi hermanito fallecido estuviese tan abrigado y cómodo como las hermanas de la Sociedad de Socorro querían que lo estuviera. La comida que prepararon para mi familia después del servicio de forma voluntaria, sin que lo pidiésemos, fue recibida con agradecimiento. Sonrían, si quieren, por nuestras tradiciones, pero de algún modo, las irreconocidas mujeres de la iglesia siempre están allí cuando hay manos caídas o rodillas debilitadas. Parecen comprender de forma instintiva la divinidad de la declaración de Cristo. En cuanto lo hicisteis a uno de estos mis hermanos más pequeños, a mí lo hicisteis. Lo mismo sucede con los hermanos del sacerdocio. Pienso, por ejemplo, en los líderes de nuestros hombres jóvenes, que dependiendo del clima y del continente, hacen caminatas de 80 kilómetros o cavan cuevas de hielo e intentan dormir en ellas. en lo que tienen que ser las noches más largas de la existencia humana. Estoy agradecido por los recuerdos de mi propio grupo de sumos sacerdotes, que hace unos años se turnó para dormir en el sillón reclinable de la habitación de un miembro agonizante del quórum, para que su anciana y débil esposa pudiera dormir un poco en las últimas semanas de la vida de su amado esposo. Estoy agradecido por los ejércitos de maestros, oficiales, asesores y secretarios de la Iglesia, sin mencionar a los que constantemente colocan mesas y guardan sillas, por los patriarcas ordenados, los músicos, los historiadores, las parejas ancianas con osteoporosis, que van al templo a las 5 de la mañana con pequeñas maletas, ahora casi más grandes que ellos. Estoy agradecido por padres sin egoísmo, quienes tal vez la vida entera cuidan a un hijo discapacitado. A veces con más de una incapacidad o con más de un hijo. Estoy agradecido por hijos que se unen más adelante en la vida para devolver el cuidado a sus padres enfermos o ancianos. Y a la casi perfecta hermana anciana que, como disculpándose, susurró hace poco: "Nunca he sido una líder de nada en la iglesia. Solo he sido una ayudante." Yo digo: "Querida hermana, gracias al cielo por usted y todos los ayudantes en el reino. Algunos de nosotros que somos líderes esperamos algún día tener la misma posición ante Dios que ustedes ya han alcanzado. Con demasiada frecuencia no he expresado agradecimiento por la fe y la bondad de tales personas en mi vida. El presidente James A. Faust se paró en este púlpito hace 13 años y dijo: "Recuerdo que cuando era pequeño, mi abuela cocinaba deliciosas comidas en la cocina de leña. Cuando se vaciaba la caja de los leños, la abuela, sin decir palabra, la llevaba afuera hasta el montón de leña de cedro, la llenaba y volvía a la casa con la pesada caja. Yo era tan insensible", dijo el presidente Faust, "que me quedaba ahí sentado mientras mi querida abuela iba en busca de la leña. Entonces, con su voz partida por la emoción, dijo: "Me avergüenzo de mí mismo. Y he lamentado aquella omisión durante toda mi vida. Espero pedirle perdón algún día." Si un hombre tan perfecto como pienso que el presidente Faust era pudo reconocer su descuido juvenil, yo no puedo hacer menos que admitir algo similar y rendir un homenaje largamente merecido. Cuando fui llamado a servir en una misión antes del inicio del tiempo, no había costos misionales de igualación financiera. Cada uno tenía que pagar el costo completo de la misión a la que se le enviara. Algunas misiones eran muy caras, y resultó que la mía era una de ellas. Tal como alentamos a que los misioneros lo hagan, yo había ahorrado dinero y vendido mis pertenencias personales para hacerme cargo de mis gastos lo mejor posible. Pensé que tenía suficiente dinero, pero no estaba seguro cuánto tendría para los últimos meses de mi misión. Aún con eso en mente, dejé a mi familia para la experiencia más grande que alguien podía esperar tener. Me encantó la misión. Estoy seguro que más que a ningún otro joven antes o después de eso. Regresé a casa justo cuando llamaron a mis padres para que ellos sirvieran en una misión. ¿Qué iba a hacer ahora? ¿Cómo iba a pagar los estudios universitarios? ¿Cómo podría pagar un alquiler y la comida? ¿Y cómo iba a realizar el gran sueño de mi vida, casarme con la increíblemente perfecta Patricia Terry? No me importa admitir que estaba desalentado y asustado. Con temor fui al banco local y le pregunté al gerente, un amigo de la familia, ¿cuánto dinero había en mi cuenta? Parecía sorprendido y me dijo: "Pero Jeff, lo tienes todo en la cuenta. ¿No te contaron? Tus padres querían hacer cualquier cosa, por mínima que fuera, para ayudarte a comenzar de nuevo cuando volvieses a casa. No sacaron ni un centavo durante tu misión. Creí que tú lo sabías. Bueno, no lo sabía. Lo que sí sé es que mi padre, un contador autodidacta, un contable, como los llamaban en nuestro pequeño pueblo, con tan pocos clientes, tal vez nunca usó un traje nuevo, ni una camisa nueva, ni un par de zapatos nuevos durante 2 años para que su hijo pudiese tener esas cosas en su misión. Más aún, lo que no sabía, pero supe después, es que mi madre, que no había trabajado nunca fuera de casa durante su vida de casada, aceptó un trabajo en una tienda para poder pagar los gastos de mi misión. Y nunca me hicieron saber ni una palabra de todo eso durante mi misión. Nunca me dijeron nada al respecto. ¿Cuántos padres en esta iglesia han hecho lo que hizo mi padre? ¿Cuántas madres en estos difíciles tiempos económicos todavía están haciendo lo que mi madre hizo? Hace 34 años que murió mi padre, así que igual que el presidente Faust, tendré que esperar para agradecerle debidamente en el otro lado del velo. Pero mi dulce madre, que cumple 95 años la semana que viene, felizmente está mirando esta transmisión en su casa, en St. George. Así que no es demasiado tarde para agradecerle. A ustedes, mamá y papá. Y a todas las madres y los padres y las familias y personas fieles en todas partes, gracias por sacrificarse por sus hijos y por los hijos de otras personas, por querer tanto darles ventajas que ustedes no tuvieron, por querer tanto darles la vida más feliz que pudieran proporcionarles. Gracias a todos ustedes, maravillosos miembros de la iglesia, y las innumerables buenas personas que no son de nuestra fe, por demostrar cada día de su vida que el amor puro de Cristo nunca deja de ser. Ninguno de ustedes es insignificante, en parte porque hacen que el Evangelio de Jesucristo sea lo que es, un recordatorio viviente de su gracia y misericordia, una manifestación privada pero poderosa en pequeñas aldeas y grandes ciudades del bien que Él hizo y de la vida que Él dio, trayendo paz y salvación a los demás. Nos sentimos honrados más de lo que pueda expresar de ser contados con ustedes en esta sagrada causa. Como Jesús dijo a los nefitas, así digo yo hoy. A causa de vuestra fe, es completo mi gozo. Y cuando hubo dicho estas palabras, lloró. Hermanos y hermanas, al ver su ejemplo, prometo nuevamente mi resolución de ser más fiel, más bondadoso y dedicado, más caritativo y leal, como nuestro Padre Celestial es y como muchos de ustedes ya son. Esto ruego en el nombre de nuestro gran ejemplo en todas las cosas, el Señor Jesucristo. Amén.
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5: Aun cuando la creación y la caída fueron elementos esenciales en el plan de Dios para sus hijos, se necesitaba algo más. A fin de que se cumplieran todos sus propósitos, se requeriría un medio para redimir a la humanidad de las garras del pecado y de la muerte. Ese medio fue la expiación del Hijo unigénito de Dios. Después de que Adán y Eva fueran expulsados del jardín de Edén, empezaron a labrar la tierra y a tener hijos. Por muchos días, Adán y Eva trabajaron arduamente sin saber qué esperaba Dios de ellos. Habían sido echados de su presencia y lo único que sabían era que estaban perdidos. y recibieron mandamientos de que ofreciesen las primicias de sus rebaños como ofrenda al Señor.

0: Y después de muchos días, un ángel del Señor se apareció a Adán y le dijo, ¿por qué ofreces sacrificios al Señor? Y Adán contestó, no sé, sino que el Señor me lo mandó. Entonces el ángel le habló diciendo, esto es una semejanza del sacrificio del unigénito del Padre, el cual es lleno de gracia y verdad, para que así como has caído puedas ser redimido, y también todo el género humano, sí, cuantos quieran. Adán y Eva deben haber tenido dos preguntas llenas de temor antes de que el ángel les visitara. Sabiendo que iban a morir, ¿volverían a vivir? Y puesto que habían sido expulsados de la presencia de Dios, ¿se les permitiría regresar algún día? En cierto momento de la vida, todos nos haremos la misma pregunta. Veremos a uno de nuestros seres queridos descender al sepulcro y nos preguntaremos si acaso le volveremos a ver. O al ver a alguien, y quizás a nosotros mismos, que se haya apartado del camino de Dios, tal vez nos preguntemos si tendrá la oportunidad de retornar a Él. Dios estableció un plan que da respuesta a las dos preguntas de manera afirmativa. Podemos vencer la muerte y podemos regresar a Él. Y lo que es más importante aún, podemos retornar y ser como Él es. Todo esto fue hecho posible por medio del sacrificio del Hijo unigénito de Dios. Este es el significado de la expiación.
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0: Comenzaré con varias preguntas cuyo objetivo es la autorreflexión. ¿Qué clase de historia están escribiendo para su vida? ¿Es recta la senda que describen en ella? ¿Termina su historia donde comenzó en su hogar celestial? ¿Hay alguien en su historia que sea su ejemplo y esa persona es el Salvador Jesucristo? Testifico que el Salvador es el autor y consumador de nuestra fe. ¿Lo invitarán a él a ser el autor y consumador de su historia? Él conoce el fin desde el principio. Fue el creador de los cielos y la tierra y desea que volvamos a casa con él y nuestros padres celestiales. Lo ha invertido todo en nosotros y desea que tengamos éxito. ¿Qué suponen que nos impide poner nuestra historia en sus manos? Quizá esta ilustración los ayude en su autoevaluación. Un abogado litigante eficiente sabe que durante el contrainterrogatorio rara vez debe hacer al testigo una pregunta sin conocer la respuesta. El hacer una pregunta así equivale a invitar al testigo a decirle al abogado y también al juez y al jurado algo que todavía no sabe. Podría recibir una respuesta que lo sorprenda y que sea contrario a la historia que él ha desarrollado para su caso. Aun cuando por lo general sea imprudente para un abogado hacer una pregunta a un testigo sin conocer la respuesta, en nuestro caso sucede lo contrario. Podemos hacer preguntas al amoroso Padre Celestial en el nombre del Salvador. Y el testigo que contesta nuestras preguntas es el Espíritu Santo, quien siempre testifica de la verdad. Debido a que el Espíritu Santo obra en perfecta unidad con el Padre Celestial y Jesucristo, sabemos que las manifestaciones del Espíritu Santo son confiables. Entonces, ¿por qué en ocasiones no resistimos a pedir esta clase de ayuda celestial? ¿La verdad que el Espíritu Santo nos manifiesta? ¿Por qué posponemos hacer una pregunta de la que no sabemos la respuesta cuando el testigo no es solo favorable, sino que siempre dirá la verdad? Quizás sea porque no tenemos fe para aceptar la respuesta que pudiéramos recibir. O porque el hombre natural que tenemos dentro se resiste a poner las cosas completamente en manos del Señor y a confiar en Él totalmente. Tal vez sea por eso que decidimos apegarnos a la narrativa que nosotros hemos escrito, una versión cómoda de nuestra historia, no editada por el autor y maestro. No queremos hacer una pregunta y obtener una respuesta que no encaje bien en la historia que estamos escribiendo para nosotros. Sinceramente, muy pocos escribiríamos las pruebas que nos refinan. Sin embargo, ¿no nos encanta leer la gloriosa culminación de una historia en la que el protagonista vence la lucha? Las pruebas son los elementos de la trama que hacen que nuestras historias favoritas resulten cautivadoras y atemporales, promueven la fe y merecen ser contadas. Las hermosas dificultades que escribimos son las que nos acercan más al Salvador y nos refinan, haciéndonos más semejantes a Él. Para que David venciera a Goliat, el joven tuvo que hacer frente a un gigante. La historia cómoda de David habría sido regresar a cuidar las ovejas, pero reflexionó sobre su experiencia de salvar ovejas de un león y un oso. Sobre la base de esa hazaña heroica, se armó de fe y valor para dejar que Dios escribiera su historia y declaró: Jehová, que me ha librado de las garras del león y de las garras del oso, Él también me librará de manos de este filisteo. Con el deseo de permitir que Dios prevaleciera y con el oído presto para escuchar al Espíritu, permitir que Dios prevaleciera y con el oído presto, otra vez, y con la disposición a dejar que el Salvador fuera el autor y consumador de su historia, el joven venció a Goliat. Por supuesto, el sublime principio del albedrío nos permite escribir nuestra propia historia. David podría haber vuelto a casa a cuidar las ovejas. No obstante, Jesucristo está presto para utilizarnos como instrumentos divinos, como lápices afilados en su mano a fin de escribir una obra maestra. Con misericordia, está dispuesto a utilizarme a mí, un lápiz flacucho, como instrumento en sus manos, si tengo fe para permitírselo, si dejo que Él sea el autor de mi historia. Esther es otro ejemplo que permitió que Dios prevalezca. En vez de aferrarse a una historia cautelosa de supervivencia, ejerció la fe y se puso completamente en manos del Señor. Amán estaba tramando la destrucción de los judíos en Persia. Mardoqueo, que era pariente de Esther, descubrió el complot y le escribió, instándola a hablar con el rey a favor de su pueblo. Ella le explicó que si una persona se acercaba al rey sin haber sido llamada, se exponía a la muerte. Pero en un gran acto de fe, pidió a Mardoqueo que reuniera a los judíos y que ayunaran por ella. Esther dijo, yo también ayunaré con mis doncellas. Y así entraré a ver al rey, aunque no sea conforme a la ley, y si perezco, que perezca. Esther estuvo dispuesta a permitir que el Salvador escribiera su historia, aun cuando al verlo a través del lente de la vida terrenal, el final podría haber sido trágico. Felizmente, el rey recibió a Esther, y los judíos de Persia se salvaron. Por supuesto, rara vez se nos pide el nivel de valor de Esther, pero dejar que Dios prevalezca permite que Él sea el autor de nuestra historia. Sí requiere que guardemos sus mandamientos y los convenios que hemos hecho. El guardar los mandamientos y los convenios es lo que abrirá la línea de comunicación para que recibamos revelación por medio del Espíritu Santo. Es mediante las manifestaciones del Espíritu que sentiremos la mano del Maestro escribiendo nuestra historia. En abril del 2021, nuestro profeta, el presidente Russell M. Nelson, nos pidió que consideráramos lo que podríamos hacer si tuviéramos más fe en Jesucristo. Con mayor fe en Jesucristo, podríamos hacer una pregunta cuya respuesta no sabemos. Podríamos pedir a nuestro Padre, en el nombre de Jesucristo, que nos envíe una respuesta por medio del Espíritu Santo, que testifica de la verdad. Si tuviéramos más fe, haríamos la pregunta, y luego estaríamos dispuestos a aceptar la respuesta, aun cuando no encaje con nuestra historia. La bendición prometida que recibiremos por actuar con fe en Jesucristo es un incremento de fe en Él como nuestro autor y consumador. El presidente Nelson declaró que recibimos más fe haciendo algo que requiere más fe. De modo que una pareja sin hijos que sufre de infertilidad podría preguntar si podían adoptar hijos y aceptar la respuesta, aun cuando su historia incluyera un nacimiento milagroso. Un matrimonio mayor podría preguntar si es el momento de ir a una misión, aun cuando su historia incluya más tiempo en la fuerza laboral. Tal vez la respuesta sea todavía no. Y en otros capítulos futuros se den cuenta de que se les necesitaba en casa. Un joven o señorita podría preguntarse si vale la pena dedicarse a los deportes, a los estudios o a la música y estar dispuestos a seguir al testigo perfecto, el Espíritu Santo. ¿Por qué deseamos que el Salvador sea el autor de nuestra historia? Debido a que Él conoce nuestro potencial, nos llevará a lugares que nunca hubiéramos imaginado. Puede que nos convierta en un David o una Esther. Nos hará crecer y nos refinará para que seamos más semejantes a Él. Lo que logremos a medida que actuemos con mayor fe aumentará nuestra fe en Jesucristo. Hermanos, hace apenas un año nuestro querido profeta preguntó, ¿estás dispuesto a dejar que Dios prevalezca en tu vida? ¿Estás dispuesto a permitir que todo lo que Él necesite que hagas tenga prioridad sobre cualquier otra ambición? Con humildad, agrego a esas preguntas proféticas, ¿dejarán que Dios sea el autor y consumador de su historia? En Apocalipsis aprendemos que comparecemos ante Dios y seremos juzgados por lo que está escrito en los libros de la vida, de conformidad con nuestras obras. Seremos juzgados por lo que contenga nuestro libro de la vida. Podemos describir nuestra historia y podemos permitir que el autor, consumidor y maestro escriba nuestra historia, dejando que lo que Él necesita que desempeñemos tenga prioridad sobre otras ambiciones. Permitan que Cristo sea el autor y consumidor de su historia. Dejen que el Espíritu sea su testigo. Escriban una historia en la que la senda sea recta, siguiendo un rumbo que llegue al hogar celestial para vivir en la presencia de Dios. Permitan que la adversidad y la aflicción que forma parte de la historia se acerquen más a Jesucristo y lleguen a ser más semejantes a Él. Cuenten una historia en la que reconozcan que los cielos están abiertos. Hagan preguntas cuya respuesta no sepan, sabiendo que Dios les dará la verdad. Dejen que su historia sea una de fe en la que siguen a aquel que es su ejemplo, el Salvador Jesucristo. En el nombre de Jesucristo. Amén.
1: ha recibido su investidura. ¿Y ahora qué? ¿Qué sigue después de haber recibido la investidura en la casa del Señor? Por Becca Wright, Revistas de la Iglesia. ¡Felicidades! Ha dado un gran paso en la senda de los convenios de regreso a casa con nuestros padres celestiales y con aquellos a quienes amamos. Nuestro Padre Celestial tiene mucho reservado para usted. Regrese al templo tan frecuentemente como le sea posible. Ahora que ha recibido su propia investidura, vuelva tan a menudo como pueda. Tal vez todavía esté desarrollando su testimonio del templo, lo cual está bien. No es necesario que entienda todo ahora. Su comprensión y relación por convenio con Dios aumentarán a medida que regrese al templo. Si vive cerca de algún templo, tenga cuidado de no dejar que la sencillez de la manera, o por ser tan fácil, le impida regresar a menudo. El elder Richard G. Scott, del Quórum de los Doce Apóstoles, enseñó: He visto que muchas veces las personas hacen grandes sacrificios para ir a un templo que les queda muy distante. Si tienes un templo a distancia conveniente, alguna insignificancia puede interrumpir tus planes de asistir. Considerando tus circunstancias, establécete metas específicas para ir y participar en las ordenanzas del templo, y después no permitas que nada se interponga en ese plan. Atesore su recomendación. La frecuencia con la que podemos adorar en el templo puede variar, pero cada uno de nosotros puede atesorar la recomendación para el templo. Su recomendación no es solo una constancia de autorización. Refleja la confianza que el Señor tiene en usted al invitarle a su casa en la tierra. Poseer dignamente la recomendación para el templo indica el deseo que usted tiene de regresar algún día a su hogar en el cielo. El elder Ronald A. Rasband, del Quórum de los Doce Apóstoles, nos alentó a vivir diariamente recomendados al Señor. Su recomendación para el templo refleja la intención profunda y espiritual de que se están esforzando por vivir las leyes del Señor y de amar lo que Él ama: la humildad, la mansedumbre, la constancia, la caridad, el valor, la compasión, el perdón y la obediencia. Y ustedes se comprometen a vivir esas normas cuando firman ese documento sagrado. Al ser recomendados al Señor, se nos recuerda lo que se espera de un santo de los últimos días que guarda sus convenios. Aprecien el garmen del templo. Como lo expresó la primera presidencia, el sagrado privilegio de vestir fielmente el garmen del templo es una manifestación externa de un compromiso interior de seguir al Salvador Jesucristo. Podemos considerar con gozo el llevar el garmen del templo adecuadamente como la manera que el Señor tiene de dejarnos llevar con nosotros parte del templo cuando salimos de él. Y aunque no podemos estar siempre en el templo, una parte de él puede estar constantemente con nosotros para bendecir nuestra vida. El Padre Celestial le ha dado un gran don. Eso es lo que significa investidura. Usar y hablar respetuosamente del garmen del templo son maneras sencillas de mostrar gratitud por ese don. Sea fiel. La fidelidad no significa que siempre rebosemos del Espíritu del Señor. Significa que perseveremos con fe, aun cuando no estemos seguros. El Señor ha garantizado grandes bendiciones a quienes lo elijan a Él. Sois niños pequeños, y todavía no habéis entendido cuán grandes bendiciones el Padre tiene en sus propias manos y ha preparado para vosotros. No obstante, sed de buen ánimo, porque yo os guiaré. De vosotros son el reino y sus bendiciones, y las riquezas de la eternidad son vuestras. El presidente Russell M. Nelson ha agregado lo siguiente a esas promesas: Les prometo que, con el tiempo, el templo se convertirá en un lugar de seguridad, consuelo y revelación. Les prometo que conforme aumenten el tiempo que pasen en el templo y en la obra de historia familiar, aumentará y mejorará su capacidad de escucharle a él. Aprecien y honren sus convenios por encima de todos los demás compromisos. Conforme dejen que Dios prevalezca en su vida, les prometo mayor paz, confianza, gozo y, sí, descanso. Cada una de esas bendiciones será suya a medida que se esfuerce por seguir desarrollando su relación por convenio con el Padre Celestial y Jesucristo, la relación más importante de su vida.
2: Establecer Sion. por el Elder Gary W. Gong, del Quórum de los Doce Apóstoles. Como santos de los últimos días que hemos sido bendecidos con el Evangelio restaurado, somos llamados a fortalecer la Iglesia y a edificar Sion. A lo largo de la historia, el pueblo del Señor ha procurado establecer una sociedad cimentada en el Evangelio donde Él pueda morar, a fin de que lleguemos a ser una comunidad de santos. Debemos aprender a santificar y unificar nuestros corazones y mentes, a tratarnos de manera justa sin contención ni disputas y a vivir en rectitud sin que haya pobres entre nosotros. Por ejemplo, después de que John y María Linford se unieron a la Iglesia de Jesucristo de los Santos de los Últimos Días en Gravesby, Inglaterra, en 1842, John fue llamado como presidente de la rama local. No obstante, sus familiares y amigos no compartían el gozo que los Linford habían hallado en la restauración. Si no lograban persuadir a John a que dejara su nueva religión, entonces le harían la vida imposible boicoteando su fábrica de calzado. En 1856, el Fondo Perpetuo para la Emigración dio a John y a María la oportunidad de emigrar al Valle del Lago Salado. Se embarcaron rumbo a Nueva York con tres de sus hijos. De ahí se trasladaron a Iowa City, en Iowa, de donde partieron en julio de 1856 con la desventurada compañía de carros de mano de James G. Willey. La mañana del 21 de octubre, cerca de la orilla del río Sweetwater en Wyoming, John pronunció sus últimas palabras. «Estoy contento de que hayamos venido», le dijo a María, después de que ella le preguntara si se lamentaba haber salido de Inglaterra. «No viviré para llegar al Lago Salado, pero tú y los muchachos sí, y no siento remordimiento por lo que hemos pasado si nuestros hijos pueden crecer y criar a sus respectivas familias en Sion». ¿Qué es Sion? Además del nacimiento del Señor Jesucristo, pocos temas han inspirado más a los profetas antiguos y modernos, al igual que a los santos, que el recogimiento de la casa de Israel y la edificación de Sion en los últimos días en preparación para la segunda venida del Salvador. ¿Por qué es Sion tan importante para los santos de los últimos días, tanto antes como ahora, dondequiera que se encuentre el pueblo del Señor? El Elder Bruce R. McConkie, del Quórum de los Doce Apóstoles, declaró: «Desde los días de Adán hasta el presente, siempre que ha habido un pueblo del Señor, un pueblo que obedeciera su voz y guardara sus mandamientos, siempre que los santos han servido al Señor con todo su corazón, ha habido una Sion». En las Escrituras se describe una sociedad de Sion. Enoc, quien fuera un profeta de mucha fe que vivió en los días de Noé, edificó una ciudad que se llamó la ciudad de santidad, a saber, Sion. El Señor habitó ahí con su pueblo, bendiciéndolos y bendiciendo la tierra. El Señor le dijo a Enoc: «He aquí, yo soy Dios, hombre de santidad es mi nombre». Una de las aspiraciones de Sion es establecer un lugar de unión en la fe que esté cimentado en los principios celestiales, donde el pueblo de Dios pueda andar con él y Dios mismo pueda morar. El Libro de Mormón testifica que después de que el Salvador visitó el Nuevo Mundo, se convirtió al Señor toda la gente sobre la faz de la tierra, y tenían en común todas las cosas. Por tanto, no había ricos ni pobres, esclavos ni libres, sino que todos fueron hechos libres y participantes del don celestial. Y ocurrió que no había contenciones en la tierra a causa del amor de Dios que moraba en el corazón del pueblo. Armados con rectitud y poder. En la época de Enoc había guerras, derramamiento de sangre, tinieblas y odio. Fue un período en el que el poder de Satanás se extendía sobre toda la faz de la tierra. No obstante, Enoc fue fiel, y el Señor lo llamó a proclamar el arrepentimiento. El Señor le dijo que grandes tribulaciones parecidas precederían su segunda venida. Vivo yo que vendré en los últimos días, en los días de iniquidad y venganza, para cumplir el juramento que te hice concerniente a los hijos de Noé. Respecto a nuestros días, el presidente Russell M. Nelson hizo la siguiente observación: veo la pandemia actual solo como uno de los tantos males que aquejan al mundo, entre ellos el odio, la agitación civil, el racismo, la violencia, la falta de honradez y la falta de cortesía. Sin embargo, hemos recibido certezas proféticas. El presidente Nelson también ha dicho: vivimos en el día que nuestros antepasados con ansiosa expectativa han aguardado. Estamos sentados en primera fila para presenciar en vivo lo que el profeta Nefi vio solo en visión: que el poder del Cordero de Dios descendería sobre el pueblo del convenio del Señor, que se hallaban dispersados sobre toda la superficie de la tierra y tenían por armas su rectitud y el poder de Dios en gran gloria. Ustedes, mis hermanos y hermanas, se hallan entre esos hombres, mujeres y niños que Nefi vio. La invitación a recoger y bendecir a quienes se encuentran en ambos lados del velo, a edificar Sion y a preparar al mundo para la segunda venida de nuestro Salvador, es para cada uno de nosotros. De todas las personas que han vivido en el planeta Tierra, dijo el presidente Nelson, nosotros somos los que participaremos en este último y grandioso recogimiento. ¿Cómo lo logramos? Como santos de los últimos días que hemos sido bendecidos con el Evangelio restaurado, somos llamados para obrar en la viña del Señor y edificar su iglesia y establecer Sion. Esa obra requiere amor, unidad, fe, servicio, sacrificio y obediencia. Cuando las personas aman a Dios con todo su corazón y se esfuerzan con rectitud por llegar a ser como Él, hay menos conflictos y contención en la sociedad, hay más unidad, afirmó el elder Quentin L. Cook, del Quórum de los Doce Apóstoles. Él agregó: unidad también es un término amplio y extenso, pero ciertamente ejemplifica el primer gran mandamiento y el segundo, de amar a Dios y amar a nuestros semejantes. Denota un pueblo de Sion cuyos corazones y mentes están entrelazados con unidad. Con ese amor y esa unidad, ejercemos la fe para recurrir a la expiación de nuestro Salvador, que nos puede transformar conforme purifiquemos nuestro corazón y nuestra vida. Recogemos a aquellos que están dispuestos a venir al Señor en rectitud. Por medio de ordenanzas sagradas y principios celestiales, invitamos el poder de la divinidad a nuestra vida. Al consagrarnos por convenio con un sentido de pertenencia a Dios y a los demás, edificamos Sion y nos preparamos para la segunda venida. La caridad es el amor puro de Cristo, indicó el presidente Henry B. Eyring, segundo consejero de la primera presidencia. Y es la fe en Él y los efectos del poder de la divinidad a nuestra vida. Al consagrarnos por convenio con un sentido de pertenencia a Dios y a los demás, edificamos Sion y nos preparamos para la

0: la sociabilidad de una largamente esperada y prometida Sion. Preparémonos para los días que están por venir. Los profetas modernos enseñan que venir al Salvador es una cuestión de compromiso individual, no de dónde nos encontremos físicamente. El presidente Nelson ha explicado que en los primeros días de la Iglesia, la conversión solía comprender también la emigración. Pero en la actualidad, el recogimiento se lleva a cabo en cada nación. El Señor ha decretado el establecimiento de Sion en cada lugar donde Él ha dado a sus santos su nacimiento y su nacionalidad. Conforme aceptemos el reto y la bendición de edificar Sion en nuestras familias, ramas, barrios, estacas y comunidades, junto con John y María Linford, anhelamos el día en que nuestros hijos y nietos puedan crecer y criar a su respectiva familia en Sion, en cada nación, tribu y lengua. A medida que primero busquemos al Señor y su justicia, rogamos que su reino se extienda sobre la faz de la tierra, para que sus habitantes lo reciban y estén preparados para los días que han de venir, en los cuales el Hijo del Hombre descenderá en el cielo revestido del resplandor de su gloria, para recibir el reino de Dios establecido sobre la tierra.
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En este programa de música y palabras de inspiración, ofrecemos mensajes de esperanza y dedicación renovada, así como un recordatorio de que el servir a los demás con generosidad forja relaciones más firmes. Por medio de himnos, temas afroamericanos y obras de los grandes compositores, hoy recalcamos la lección de que podemos dar libremente de nosotros y sentir gozo en tal servicio.

Una de las cosas que más destaca a los seres humanos es el interés en los demás, ya sea que los conozcamos bien o no. Con muy pocas excepciones, la mayoría de nosotros está realmente interesada en el bienestar de otras personas y hace lo más posible por ayudar y servir. Pero en este mundo de tanta tecnología, a veces ni notamos las necesidades ajenas y apenas abrigamos buenas intenciones. Teléfonos celulares, computadoras y otros elementos de alta tecnología llenan la vida de gran conveniencia, pero también pueden afectarnos adversamente. Nos tienen informados de cosas que suceden del otro lado del mundo, al tiempo que desconocemos lo que acontece a nuestro alrededor. La vida tal vez nos pasará de largo al estar tan distraídos. Recientemente, dos vecinas pasaron un buen rato una junto a la otra en la línea de un supermercado, pero estaban tan ocupadas en el uso de sus avanzados teléfonos que ni se percataron de la presencia mutua. Alguien comentó que el uso de la tecnología ha cambiado por completo no solo nuestra interacción pública, sino el sentido del deber hacia los demás. El concentrarnos más en las pequeñas pantallas frente a nosotros que en la gente a nuestro alrededor. Hay veces que ni siquiera percibimos la realidad. Algunas personas de vez en cuando desconectan ciertos aparatos y solo escuchan y observan. Prestan verdadera atención a todo cuanto hay para ver y oír y a las personas que son protagonistas de ello. Un hombre descubrió que el desconectarse del ruido del mundo camino del trabajo le permitía llegar a su casa renovado. Una familia con hijos mayores decidió dedicar tiempo a tener más conversaciones cara a cara en vez de comunicarse por medio de la tecnología. No hay duda que vivimos en un mundo de conexiones avanzadas, pero también vivimos en un mundo de gente real. Está en cada uno el prestarles atención y atender sus necesidades.

Nuevamente partimos desde el amparo de los collados eternos. Que la paz les acompañe en este día y siempre. De este modo concluimos el programa número 4402, continuando el 85º año de esta tradicional transmisión desde la manzana del templo de Salt Lake City. Ryan Murphy dirigió el coro, con Richard Elliott al órgano. Las palabras de inspiración estuvieron a cargo de Omar Canals. Dentro de 7 días, volveremos con otro programa de música y palabras de inspiración desde Salt Lake City, Utah.

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1: 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Recursos para los jóvenes y los niños. Los padres tienen la responsabilidad primordial de enseñar a sus hijos acerca de Jesucristo y su Evangelio. La Iglesia de Jesucristo de los Santos de los Últimos Días cuenta con organizaciones, programas y otros recursos para ayudar a los padres en sus esfuerzos. Juntos, los padres, los líderes de la Iglesia y los amigos pueden ayudar a todos los niños y adolescentes a venir a Cristo. Primaria. La primaria es la organización de la Iglesia para los niños de 18 meses a 11 años de edad. En la primaria, los niños aprenden acerca de Jesucristo y su Evangelio por medio de lecciones, música y actividades. La primaria puede ayudar a los niños a sentir el amor de Dios por ellos. Conozca más. Si tiene preguntas sobre los recursos de la Iglesia para jóvenes y niños, puede hablar con sus hermanos o hermanas ministrantes, con los líderes de su barrio o rama, o con los misioneros. También puede encontrar muchos recursos en línea en laiglesiadejesucristo.org. Fórums del sacerdocio arónico y clases de las mujeres jóvenes. En enero del año en que los niños cumplen 12 años, pasan de la primaria a los quórums del sacerdocio arónico, los varones, o a las clases de las mujeres jóvenes, las niñas. En sus quórums y clases, los jóvenes continúan fortaleciendo su testimonio y prestando servicio a los demás. Programa Niños y Jóvenes. En su juventud, Jesucristo crecía en sabiduría y en estatura y en gracia para con Dios y los hombres. El programa Niños y Jóvenes ayuda a los miembros jóvenes de la Iglesia a seguir el ejemplo de Cristo. Aprenden y crecen en todos los aspectos de su vida, espiritual, social, física e intelectualmente. Revistas de la Iglesia. La revista de la Iglesia para los niños es la revista Amigos. Para la Fortaleza de la Juventud es la revista para los jóvenes. Estas revistas contienen relatos, enseñanzas y actividades escritas específicamente para niños y adolescentes. De las Escrituras. Los niños sentirán paz al enseñarles acerca de Dios. Véanse Isaías, capítulo 54, versículo 13. Tercer libro de Nefi, capítulo 22, versículo 13. Los padres son responsables de enseñar a sus hijos a entender el Evangelio. Véase Doctrina y Convenios, sección 68, versículo 25. Los padres han recibido el mandato divino de criar a sus hijos en la luz y la verdad. Doctrina y Convenios, sección 93, versículo 40. Guía para la Fortaleza de la Juventud. Para la Fortaleza de la Juventud, una guía para tomar decisiones enseña a los jóvenes acerca de las verdades del Evangelio. Les enseña cómo tomar decisiones que les ayudarán a seguir a Jesucristo. También incluye respuestas a preguntas que los jóvenes podrían tener sobre cómo vivir el Evangelio. Biblioteca del Evangelio. La Biblioteca del Evangelio contiene muchos recursos digitales, entre ellos videos, música, relatos de las Escrituras y actividades. También incluye recursos para ayudar a padres y líderes a enseñar los principios del Evangelio. Estos recursos se encuentran en la Biblioteca del Evangelio, en laiglesiadejesucristo.org y en la aplicación Biblioteca del Evangelio. Conferencias para la Fortaleza de la Juventud. A partir del año en que cumplan 14 años, se invita a los jóvenes a asistir a las conferencias para la Fortaleza de la Juventud. En estas conferencias se incluyen actividades y clases para ayudar a fortalecer la fe en Jesucristo y contribuir a que los jóvenes crezcan espiritual, social, física e intelectualmente. Recursos digitales de estudio para los niños. Relatos de las Escrituras. scripturestories.churchofjesuschrist.org. Vea páginas para colorear, videos e historias de las Escrituras escritas para los pequeños lectores. Videos. churchofjesuschrist.org/children/videos. Vea videos para los niños y sobre ellos. Colección para niños de la Biblioteca del Evangelio, en la aplicación y en la iglesiadejesucristo.org. La sección de la Biblioteca del Evangelio, Niños, contiene música, videos, relatos y otras actividades.
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3: Me gusta estar con los misioneros. Están llenos de fe, de esperanza y de una caridad genuina. Su experiencia misional es como una mini vida de 18 o 24 meses. Llegan a la misión como niños espirituales con un serio deseo de aprender y salen de ellas como adultos, listos para conquistar cualquier desafío que se les presente. También me gustan los devotos misioneros mayores que están llenos de paciencia, de sabiduría y de una seguridad serena. Traen un don de estabilidad y amor a la vigorosa juventud que los rodea. Juntos, son una poderosa y perseverante fuerza de bien, la cual tiene un profundo efecto en sus vidas y sobre los que son influenciados por su servicio. Hace poco escuché a dos de estos grandes jóvenes misioneros mientras repasaban sus experiencias y esfuerzos. En ese momento de reflexión consideraban a las personas que habían contactado, algunas de las cuales habían sido más receptivas que otras. Ellos se preguntaron, ¿cómo podemos ayudar a las personas a desarrollar un deseo de saber más acerca del Padre Celestial? ¿Cómo podemos ayudarles a sentir su espíritu? ¿Cómo podemos ayudarles a saber que los amamos? En mi mente veía a esos dos jóvenes 3 o 4 años después de haber terminado su misión. Los visualicé encontrando a su compañera eterna y sirviendo en un quórum de élderes o enseñando a un grupo de hombres jóvenes. Entonces, en lugar de pensar en sus investigadores, se harán las mismas preguntas sobre los miembros de su quórum, los hombres jóvenes por quienes se les haya llamado a velar. Vi cómo su experiencia misional se aplicaría como un modelo para edificar a los demás por el resto de sus vidas. Cuando este ejército de discípulos de rectitud regresa de sus misiones, llegan a ser contribuidores clave en la obra del establecimiento de la Iglesia. Les agradecemos, fieles misioneros. El profeta Lehi del Libro de Mormón tal vez haya estado reflexionando en las mismas preguntas que estos misioneros cuando escuchó la reacción de sus hijos a la instrucción y a la visión que él había tenido. Y así era como Lamán y Lemuel, que eran los mayores, murmuraban en contra de su padre y hacían esto porque no conocían la manera de proceder de aquel que los había creado. Tal vez hayamos sentido la frustración que Lehi tuvo con sus dos hijos mayores al ver a un hijo alejarse de la verdad, a un investigador que no se compromete o a un futuro élder indiferente. Nuestro corazón sufre como el de Lehi, y nos preguntamos, ¿cómo puedo ayudarlos a sentir y escuchar al Espíritu para que no participen de las distracciones mundanas? Pienso en dos pasajes de Escritura que nos pueden ayudar a superar esas distracciones y sentir el poder de su amor. Mediante su experiencia, Nefi da una llave para la puerta del aprendizaje. Dice, yo, Nefi, teniendo grandes deseos de conocer los misterios de Dios, clamé por tanto al Señor, y he aquí que Él me visitó y enterneció mi corazón de modo que creí todas las palabras que mi padre había hablado. Así que no me rebelé en contra de Él como lo habían hecho mis hermanos. Despertar el deseo de saber nos da la capacidad espiritual de escuchar la voz del cielo. El encontrar una manera de despertar y alimentar ese deseo es la misión y responsabilidad de cada misionero, padre, maestro, líder y miembro. Al sentir ese deseo despertar en nuestro corazón, estamos preparándonos para beneficiarnos del aprendizaje de la segunda escritura que quiero mencionar. En junio de 1831, al extenderse los llamamientos a los primeros líderes de la iglesia, se le dijo a José que Satanás anda por la tierra engañando a las naciones para combatir esta influencia que distrae. El Señor dijo que Él nos daría una norma en todas las cosas para que no seamos engañados. Los modelos son guías, pasos que se deben repetir o senderos que uno sigue para permanecer alineado con el propósito de Dios. Si lo seguimos, permaneceremos humildes, alertas y capaces de discernir la voz del Espíritu Santo de las otras voces que nos distraen y nos apartan del camino. El Señor entonces nos instruye: el que tiemble bajo mi poder será fortalecido y dará frutos de alabanza y sabiduría de acuerdo con las revelaciones y las verdades que os he dado. Una humilde oración, ofrecida con verdadera intención, permite al Espíritu Santo tocar nuestro corazón y nos ayuda a recordar lo que sabíamos antes de nacer. Al entender más claramente el plan de nuestro Padre Celestial, empezamos a reconocer nuestra responsabilidad de ayudar a los demás y a aprender y entender su plan. Esto está muy vinculado con la manera en que nosotros personalmente vivimos y aplicamos el Evangelio en nuestra vida. Cuando en realidad vivimos el Evangelio en la manera que Jesucristo enseña, nuestra capacidad de ayudar a los demás aumenta. La siguiente experiencia es un ejemplo de cómo funciona este principio. Dos jóvenes misioneros tocaron una puerta esperando encontrar a alguien que los recibiera. La puerta se abrió y un hombre alto los recibió. Con una voz nada amigable les dijo: pensé que les había dicho que no regresaran aquí. Les advertí que si alguna vez regresaban, no sería una experiencia agradable. Ahora déjenme en paz. Y rápidamente cerró la puerta. Al alejarse, el misionero mayor puso su brazo sobre los hombros del misionero menor para consolarlo y animarlo. El hombre los observó por la ventana para asegurarse de que habían entendido. Él esperaba verlos reír y tomar a la ligera su cortante reacción al intento de visitarlo. Sin embargo, al ver la expresión entre los dos misioneros, su corazón se enterneció y de inmediato volvió a abrir la puerta y les pidió que regresaran y compartieran su mensaje con él. Al aceptar su voluntad y su modelo, sentimos su espíritu. Nuestro Salvador enseñó: en esto conocerán todos que sois mis discípulos si tenéis amor los unos por los otros. Este principio de tener amor los unos por los otros y desarrollar nuestra capacidad de centrarnos en Cristo al pensar, hablar y actuar es fundamental para llegar a ser discípulos de Cristo y maestros de su Evangelio. El despertar este deseo nos prepara para buscar los modelos prometidos. El buscarlos nos conduce a la doctrina de Cristo como la enseñan el Salvador y sus líderes profetas. Un modelo de esa doctrina es perseverar hasta el fin. Y bienaventurados aquellos que procuren establecer a misión en aquel día, porque tendrán el don y el poder del Espíritu Santo. Y si perseveran hasta el fin, serán enaltecidos en el último día y se salvarán en el reino eterno del Cordero. ¿Cuál es el medio supremo por el que podemos disfrutar el don y el poder del Espíritu Santo? Es el poder que viene al ser discípulos fieles de Jesucristo. Es nuestro amor por Él y por nuestros semejantes. Por medio de su amor, la bendición de la resurrección se le da a todos. Es el Salvador quien define este modelo de amor cuando enseña: un mandamiento nuevo os doy, que os améis unos a otros, como yo os he amado, que también os améis los unos a los otros. El presidente Hinckley nos enseñó: amar al Señor no es simplemente un consejo, no es solo un buen deseo, es un mandamiento. El amor a Dios es la raíz de toda virtud, de toda bondad, de toda fortaleza de carácter, de toda lealtad en hacer el bien. El plan del Padre designó el modelo de la organización de la familia para ayudarnos a aprender, a aplicar y a entender el poder del amor. El día en que mi propia familia se estableció, mi amada Ann y yo fuimos al templo y concertamos el convenio del matrimonio. ¿Cuánto pensé que la amaba ese día? Pero apenas había empezado a tener la visión del amor. A medida que cada uno de nuestros hijos ha pasado a formar parte de nuestra vida, nuestro amor se ha ensanchado para amarlos a todos por igual. Aparentemente no hay fin a la capacidad de expresión del amor. El sentimiento de amor de nuestro Padre Celestial es como una fuerza de gravedad del cielo. Cuando quitamos las distracciones que nos atraen hacia el mundo y ejercemos nuestro albedrío para buscarlo a Él, abrimos nuestro corazón a una fuerza celestial que nos lleva hacia Él. Nefi describió su impacto como hasta consumir su carne. Ese mismo poder de amor causó que Alma cantara la canción del amor que redime. Conmovió de tal manera a Mormón que él nos aconsejó que pidamos al Padre con toda la energía que seamos llenos de su amor. Tanto las escrituras modernas como las antiguas están llenas de recordatorios del eterno amor del Padre Celestial. Tengo la certeza de que los brazos de nuestro Padre Celestial están constantemente extendidos, siempre listos para abrazar a cada uno de nosotros, para decirnos con una voz quieta y penetrante, «Te amo». Gracias a este patrón de familia celestialmente diseñado, comprendemos mejor la manera de que nuestro Padre Celestial nos ama. De forma equitativa y total, testifico que es verdad. Dios en verdad nos conoce y nos ama, nos ha dado una visión de su sagrado hogar y ha llamado a profetas y apóstoles para enseñar los principios y modelos que nos llevarán de regreso a Él. Al tratar de despertar el deseo de saber en nuestros corazones y en los demás, y a medida que sigamos los modelos, estaremos más cerca a Él. Testifico que Jesús es el Hijo de Dios, nuestro ejemplo, y amado Redentor, en el nombre de Jesucristo. Amén.
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4: Un viejo proverbio dice que un viaje de 1,000 kilómetros comienza con un paso. Así que cuiden sus pasos.

0: El amor viene con los brazos y el corazón abiertos. Pero la lujuria solo con un apetito voraz. Al afrontar esas tentaciones en nuestra época, debemos decir: no daré más lugar al enemigo de mi alma. Si lo anhelamos con intenso y profundo deseo, ese enemigo puede y será reprendido por el poder redentor del Señor Jesucristo. Imaginen los rostros de quienes los aman y verán un intenso dolor si los defraudan. Les prometo que la luz de su evangelio sempiterno puede y volverá a brillar con fulgor donde ustedes pensaban que la vida se había vuelto tenebrosa y sin esperanza. Ruego que sintamos el grado máximo de gozo que nuestra fidelidad causa en nuestro ser al mantener el amor, el matrimonio, la sociedad y el alma tan puros como fueron creados para ser.
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0: 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Enseñanzas de los líderes de la Iglesia en las redes sociales. Unidad. Ser uno en corazón y voluntad. Mira lo que los profetas vivientes y otros líderes de la Iglesia han enseñado en las redes sociales acerca de la unidad. Como Iglesia, somos bendecidos por tener miembros de diversos orígenes y circunstancias. El Padre Celestial nos ha bendecido a cada uno de nosotros con rasgos, dones y talentos únicos, y eso es parte de lo que hace que la Iglesia de Jesucristo sea tan hermosa. A pesar de nuestras diferencias, el Señor nos manda, «Sed uno, y si no sois uno, no sois míos». Aunque no podemos ni debemos ser iguales, podemos ser uno a medida que nos esforzamos por unirnos y vivir el Evangelio de Jesucristo. El presidente Russell M. Nelson enseñó, en una oración hecha más tarde, Jesús incluyó una súplica para que hubiese unidad. «Padre», dijo él, «te ruego por ellos, para que crean en mí, para que yo sea en ellos como tú, Padre, eres en mí, para que seamos uno». Nosotros también podemos orar para que haya unidad. Podemos orar para que seamos uno en corazón y mente con los ungidos del Señor y con nuestros seres queridos. Podemos orar por entendimiento y respeto mutuo entre nosotros y nuestros vecinos. Si los demás realmente nos importan, deberíamos orar por ellos. Orad unos por otros, enseñó Santiago, porque la oración eficaz del justo puede mucho. Los líderes de la Iglesia han hablado en la Conferencia General acerca de la unidad. También han compartido mensajes sobre estos temas en las redes sociales, entre los que se encuentran los siguientes.
1: La unidad es un poderoso testimonio de la influencia del Salvador. Cuando leo las Escrituras, me impresiona lo mucho que la obra del Salvador tiene que ver con unir a las personas, judíos y gentiles, publicanos y pescadores, hombres y mujeres. La unidad es un poderoso testimonio de la influencia del Salvador. Jesucristo declaró que el mundo creería en Él cuando viera la unidad de sus siervos. Tal vez más personas en el mundo obtendrían un testimonio de Jesucristo y su Iglesia si vieran más unidad entre nosotros, sus discípulos. La unidad que buscamos no consiste en que todos veamos las cosas de la misma manera, sino en que todos miremos en la misma dirección, hacia Jesucristo. No son nuestras experiencias o antecedentes en común los que nos unen. Es nuestro objetivo común. Somos uno, no por dónde hemos estado, sino a dónde nos esforzamos por ir. No por lo que somos, sino por lo que procuramos llegar a ser. Por supuesto, nuestro ejemplo perfecto en la búsqueda de la unidad es nuestro Salvador Jesucristo. Gracias a su sacrificio expiatorio, todos los hijos de Dios pueden ser bendecidos eternamente. Los desafíos de establecer la Iglesia del Salvador requieren múltiples perspectivas, pero todas ellas con la mira puesta únicamente en la gloria del Padre Celestial, Salvador Jesucristo. Gracias a su sacrificio expiatorio, todos los hijos de Dios pueden ser bendecidos eternamente. Los desafíos de establecer la Iglesia del Salvador

Apreciemos la singularidad que cada persona, vecino y amigo ofrece. Hace poco desempolvé mi sombrero para ir a saludar a los embajadores y diplomáticos de países de todo el mundo en una reunión ambientada en el oeste. Este maravilloso evento me hizo sentir agradecido tanto por las amistades que hemos desarrollado a lo largo de los años, como por las nuevas relaciones que seguimos forjando. Nos unimos aunque tenemos distintos orígenes culturales, lingüísticos y religiosos. Apreciemos la singularidad que cada persona, vecino y amigo ofrece como los hermanos y hermanas que verdaderamente somos. Así que ya no sois extranjeros ni advenedizos, sino conciudadanos con los santos y miembros de la familia de Dios. Elder Quentin L. Cook, del Quórum de los Doce Apóstoles, Facebook, 3 de noviembre de 2023. Debemos llegar a ser uno en el cuerpo de Cristo. Una de las razones por las que Jesucristo estableció una iglesia, su iglesia, fue para darnos experiencia en amar a los demás, para aprender lo que significa en la práctica estar motivados por la caridad. Hay gran genialidad en la organización de las unidades locales de la iglesia basada en la geografía. No elegimos una congregación según quién nos gusta o con quién queremos estar. Los barrios se eligen para nosotros en función de una distribución geográfica razonable, y aprendemos a convivir con personas que podrían ser diferentes en cuanto a sus orígenes, preferencias y opiniones, y a prestarles servicio y amarlas. Puede que algunas de ellas nos resulten un poco irritantes, pero debemos llegar a ser uno en el cuerpo de Cristo. Mi súplica es que acudamos a Jesucristo en nuestros pensamientos y acciones para que seamos llenos del amor puro de Cristo que Dios otorga a todos los que son discípulos verdaderos de su Hijo Jesucristo. Elder D. Todd Christofferson, del Quórum de los Doce Apóstoles, Facebook, 30 de noviembre de 2023. El templo puede brindar unidad de corazón y mente. Si esperamos sentir el Espíritu del Señor, debemos pasar tiempo en lugares donde su Espíritu pueda morar fácilmente. Entre los lugares más sagrados donde podemos estar se encuentran los templos del Señor. Este fin de semana tuve el gran placer de unirme a los miembros de la Iglesia de Jesucristo de los Santos de los Últimos Días en Japón, al dedicar el templo de Okinawa, Japón. Tal vez sepan que Japón ocupa un lugar especial en mi corazón. Ir de visita siempre es como volver a casa. Además de haber servido como misionero de la Iglesia de Jesucristo en Japón hace décadas cuando era joven, Lisa y yo servimos como líderes de misión y más recientemente serví en la presidencia del área Asia Norte. En total, nuestra familia ha vivido en Japón durante 7 años. Uno de los aspectos notables de este templo es el hecho de que servirá a la estaca Okinawa, Japón, de habla japonesa, así como al Distrito Militar de Okinawa, Japón, de habla inglesa. Considerar la historia que forma parte de ambos grupos y verlos reunirse para servir al Señor en el templo es simplemente extraordinario. Este templo permitirá que los miembros de Okinawa, de la Iglesia de Jesucristo, honren a sus antepasados, incluidos los muchos que murieron de forma prematura debido a la guerra. Para los habitantes de Okinawa y para todos nosotros, el templo puede brindar paz, consuelo, unidad de corazón y mente, respeto y devoción hacia nuestros antepasados fallecidos. Elder Gary E. Stevenson, del Quórum de los Doce Apóstoles, Facebook, 12 de noviembre de 2023. Seguimos adelante

0: hijos de Dios. El río Iguazú fluye por el sur de Brasil y desemboca en una meseta que forma un sistema de cascadas conocidas mundialmente como las Cataratas del Iguazú, una de las creaciones más hermosas e impresionantes de Dios en la tierra. Un caudal colosal de agua confluye en un solo río y luego se separa formando cientos de cataratas incomparables. Metafóricamente hablando, este sistema fenomenal de cascadas es un reflejo de la familia de Dios en la tierra, porque compartimos el mismo origen y sustancia espirituales, derivados de nuestro legado y afinidad divinos. Sin embargo, cada uno de nosotros fluye en diferentes culturas, etnias y nacionalidades, con diferentes opiniones, experiencias y sentimientos. A pesar de eso, avanzamos como hijos de Dios y como hermanos y hermanas en Cristo, sin perder la conexión divina que nos hace un pueblo único y una comunidad querida. Ruego que armonicemos nuestro corazón y mente con el conocimiento y testimonio de que todos somos iguales ante Dios, que todos estamos totalmente investidos con el mismo potencial y legado eternos. Que disfrutemos más de la afinidad espiritual que existe entre nosotros y valoremos los diferentes atributos y variados dones que todos tenemos. Si así lo hacemos, les prometo que fluiremos a nuestra propia manera, como el agua de las cataratas del Iguazú, sin perder nuestra divina conexión que nos identifica como un pueblo singular, los hijos e hijas de Cristo y herederos del reino de Dios. Elder Ulises Soares, del Quórum de los Doce Apóstoles. Facebook, 19 de noviembre de 2023.
1: El Padre Celestial ama a todas las personas. Uno de los principios rectores de la Sociedad de Socorro es trabajar en unidad para ayudar a los necesitados. En 2022, las miembros de la Sociedad de Socorro de todo el mundo ayudaron en esta obra mediante innumerables horas de voluntariado y contribuciones a la labor humanitaria de la Iglesia. En el último año, las mujeres de la Iglesia han pintado muebles para beneficiar a las personas desplazadas, han participado en 483 proyectos de respuesta ante emergencias en todo el mundo e incluso han caminado de manera extenuante por el lodo para entregar personalmente suministros muy necesarios a los necesitados. Silvia, una miembro de la Iglesia de Polonia, resumió perfectamente el deseo de las hermanas de servir. Esto es natural. Cuando ves a personas que necesitan ayuda, las ayudas. No importa si eres miembro de la Iglesia o no. El Padre Celestial ama a todas las personas. Para obtener más información, consulte el informe anual de 2022 de la Iglesia sobre el cuidado de los necesitados. Nota. También puede obtener más información en el resumen de 2023, Cuidar de los Necesitados. Hermana Annette Dennis, primera consejera de la Presidencia General de la Sociedad de Socorro, Facebook, 4 de abril de 2023.
2: La unidad que sentimos abrió el camino a la revelación. Cuando entramos al Salón Sacramental, tanto en San Diego como en Nauvoo, sentimos algo. Nos dimos cuenta de que estábamos en una habitación llena de hermanas hambrientas y sedientas del amor, la sanación y el alivio del Salvador. Dejaron de lado otras cosas que podrían haber estado haciendo un viernes por la noche y se reunieron para recibir revelación personal. Sentimos unidad como hijas de Dios y miembros de la Sociedad de Socorro al estar juntas en el púlpito abrazándonos unas a otras. El deseo y el sacrificio de esas hermanas y la unidad que sentimos como mujeres de Dios abrieron el camino para noches extraordinarias de poder y revelación. dejamos a un lado nuestras notas y dijimos lo que el Señor puso en nuestro corazón. Confiábamos en que por medio de nuestras palabras y mensajes imperfectos, el Señor habla. El deseo y el sacrificio de esas hermanas y la unidad que sentimos como mujeres de Dios abrieron el camino para noches extraordinarias de poder y revelación. Dejamos a un lado nuestras notas y dijimos lo que el Señor puso en nuestro corazón. Confiábamos en que por medio de nuestras palabras y mensajes imperfectos, el Señor hablaría al corazón de cada hermana de forma individual. Él nunca pierde la oportunidad de amar y bendecir a sus hijas cuando se congregan en su nombre. ¿De qué manera el reunirse como mujeres de Dios y miembros de la Sociedad de Socorro las ha acercado más al Salvador? Presidenta Susan H. Porter, Presidenta General de la Primaria. Facebook, 1 de noviembre de 2023.
1: La unidad y la igualdad forman parte de los principios del sacerdocio. Mientras leía los principios del sacerdocio en el manual general, mi corazón y mi mente se llenaron con dos palabras específicas: unidad e igualdad. Aparte del don incomparable de su Hijo unigénito, no puedo pensar en una manifestación más grande del amor que Dios tiene por sus hijos que las bendiciones incalculables que están igualmente al alcance de sus hijos e hijas por medio de su santo sacerdocio. Este poder del sacerdocio de Dios fluye a todos los miembros de la Iglesia, tanto varones como mujeres, conforme guardan los convenios que han hecho con él. ¿De qué modo ha bendecido tu vida el santo sacerdocio? Hermana Amy A. Wright, primera consejera de la Presidencia General de la Primaria, Facebook, 1 de enero de 2024. Podemos ver intencionalmente a todas las personas en la Iglesia. Este relato de mi querida amiga Catherine Godrich, miembro del Consejo Asesor General de la Primaria, me conmovió profundamente. Mi esposo y yo asistimos a una reunión sacramental con nuestro hijo y su familia en Simpsonville, Carolina del Sur. Su esposa había ido a la iglesia temprano para tocar el órgano, y nosotros llegamos un poco tarde con nuestro hijo y nuestros nietos, buscando asientos en la parte de atrás. Rápidamente nos acomodamos y comenzamos a escuchar la música del órgano para el primer himno. Cuando nos dimos cuenta de que nuestro nieto de 2 años había llevado sus binoculares favoritos, comenzó a usarlos para buscar cuidadosamente entre la congregación, y cuando tratamos de ayudarlo a guardarlos, protestó: «Necesito ver a mamá en el órgano». ¡Qué dulce expresión de amor y deseo de un niño de ver a su madre! Oh, si todos lleváramos nuestros propios binoculares, no solo para encontrar lo que nos trae gozo, sino también para vernos verdaderamente unos a otros al reunirnos y adorar juntos el domingo. Al prepararnos para la reunión sacramental, ¿estamos intencionalmente viendo a todas las personas de la congregación? ¿Vemos a nuestros preciados niños, jóvenes y jóvenes adultos solteros como participantes vitales en esta gran obra? ¿Los vemos como miembros del convenio con una función única que desempeñar en la edificación del reino de Dios? Testifico que a medida que empecemos a ver a todos los miembros de la congregación y a despertar su interés, nuestra adoración del día de reposo llegará a ser más gozosa, sagrada, santa y centrada en Jesucristo. Hermana Amy A. Wright, Primera Consejera de la Presidencia General de la Primaria. Facebook, 19 de febrero de 2024.
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0: Brothers and sisters,
1: hermanos y hermanas, les damos la bienvenida al devocional del Sistema Educativo de la Iglesia para Jóvenes Adultos. Esta transmisión se realiza desde el Centro del Estaca San Diego, en San Diego, California, y está interpretándose a muchos idiomas para los jóvenes adultos del mundo entero. Yo soy Brent Sandler, soy ayudante del líder misional de la rama de jóvenes adultos solteros de Santi. Le damos la bienvenida a Lerdel Ballard, del Quórum de los 12 Apóstoles. Él se dirigirá a nosotros más adelante y lo presentaremos. Agradecemos la asistencia de nuestro 70 de área y nos complace reconocerle en el estrado. También la presencia de nuestro presidente de misión y presidente de Estaca, y de igual manera nuestro administrador de seminarios e institutos de religión del CEI. También les recordamos que el domingo 14 de septiembre del 2014, el Elder Christofferson del Quórum de los 12 será el discursante del devocional del CEI. Comenzaremos esta tarde con el coro y la congregación entonando ¿Dónde hallo el solaz?, himno número 69 del Himnario en español. Agradecemos la ayuda del presidente Marty Morgan, quien dirigirá la música, y Justin Henriksen al órgano. Después del himno, Evan Moore ofrecerá la primera oración.

0: Dear Heavenly Father,
1: nuestro Padre Celestial, estamos agradecidos en este día de reposo por estar reunidos aquí en el centro de Estaca y alrededor del mundo. Estamos agradecidos por nuestros amigos y familiares y por todas las cosas que nos has dado. Te pedimos que nuestros corazones y mentes sean abiertos cuando el Elder Ballard se dirija a nosotros y nos toque con su espíritu y corazón. Danos la fortaleza de poder actuar de acuerdo a lo que escuchemos. Te pedimos que bendigas a los misioneros alrededor del mundo. Y te pedimos una bendición especial, que nuestras familias sean fortalecidas y unificadas, y que aprendamos en nuestra juventud cómo ayudarles. Y te pedimos estas cosas en el nombre de Jesucristo. Amén.
2: Esta tarde nos acompaña el Coro Regional de Jóvenes Adultos Solteros de San Diego, que cantarán con El Salvador al lado. Dirige el presidente Mary Morgan y acompaña Dallen Albernathy. Después del número musical, tendremos el placer de escuchar al Elder Ballard. Tras el discurso del Elder Ballard, el coro entonará La Iglesia de Jesucristo. La última oración la ofrecerá Elizabeth Lynch. Ahora tengo el privilegio de presentar al discursante de esta tarde. El Elder M. Russell Ballard es miembro del Quórum de los 12 Apóstoles de la Iglesia de Jesucristo de los Santos de los Últimos Días. Sirve como apóstol desde el 6 de octubre de 1985, viajando por la tierra para instruir a los miembros de la Iglesia y dirigir los asuntos diarios de la Iglesia global. Nació en Salt Lake City, Utah, el 8 de octubre de 1928, hijo de Melvin R. y Geraldine Smith Ballard. Asistió a la Universidad de Utah. De joven, sirvió una misión en Inglaterra, en donde fue consejero de la presidencia de la misión. También ha servido como obispo en dos ocasiones. En 1974, fue llamado para servir como presidente de la misión Canadá-Toronto, donde estaba sirviendo cuando fue llamado al primer quórum de los 70 en abril de 1976. Como miembro de los 70, supervisó y capacitó a líderes en las regiones geográficas donde estaba asignado. Posteriormente, sirvió como miembro de la presidencia de los 70 desde febrero de 1980 a octubre de 1985, supervisando los quórumes de los 70 de la Iglesia. Gran parte de su ministerio se ha centrado en la obra misional. Antes de ser llamado a tiempo completo como líder de la Iglesia, el Elder Ballard trabajó en el mundo empresarial de la automoción, bienes raíces e inversiones. Ha servido en muchos comités y mesas directivas de la Iglesia y la comunidad. Se casó con Barbara Bowen en el Templo de Salt Lake el 28 de agosto de 1951. Tienen dos hijos y cinco hijas. Ahora el coro entonará con El Salvador al lado.

0: Well, thank you, choir.
1: Muchas gracias al coro. Es muy emocionante estar con ustedes esta noche, mis queridos jóvenes y jovencitas. Me complace hablarles desde San Diego, San Francisco, California. Es un gran lugar en este devocional del CEI. Damos la bienvenida a todos los jóvenes, incluyendo... ¿Acabo de decir San Francisco? Bien, quizás deberíamos estar en San Francisco. Estaría mejor el clima, yo creo. Voy a empezar otra vez y vamos a estar en San Diego, ¿no es cierto? Bienvenidos todos jóvenes esta noche, incluyendo a todos los estudiantes de la preparatoria. Estamos contentos que nos acompañen. También damos la bienvenida a todos los misioneros y futuros misioneros. La Iglesia y el Señor agradecen su servicio. También bienvenidos todos los futuros misioneros. El Señor necesita mujeres y hombres jóvenes rectos para ayudar en el recogimiento de Israel y preparar al mundo para su segunda venida. Quiero que sepan que el Señor los ama y confía en ustedes. La primera presidencia y el quórum de los 12 apóstoles creen en ustedes y oran por ustedes. Son el futuro de la Iglesia. Y el Señor tiene muchas bendiciones maravillosas para ustedes a medida que vivan sus vidas rectamente. Quiero hacer hincapié en ese punto. Ustedes dirigirán la Iglesia en 20 o 30 años. Algunos serán obispos, presidentes de estaca, presidentes de misión, de la primaria, mujeres jóvenes y sociedad de socorro, y presidentes de templo y directoras de las obreras. Todos al alcance de mi voz, entre ustedes están aquellos que es más probable que lleguen a ser líderes en las comunidades y naciones. Habrá otros que sean miembros de presidencias generales de las mujeres jóvenes, o incluso 70, autoridad general, o quizás un miembro del quórum de los 12 apóstoles. El día de hoy, ustedes no saben el extraordinario futuro que les espera. He oído a la gente decir que los líderes de la Iglesia viven en una burbuja. Lo que se olvidan es que somos hombres y mujeres de experiencia y que hemos vivido en muchos lugares y trabajado con gran variedad de personas de muchos lugares. Nuestras asignaciones actuales nos llevan a todo el mundo, literalmente, donde conocemos a líderes políticos, religiosos, de negocios y humanitarios. Aunque hemos visitado la Casa Blanca en Washington, D.C., y a líderes de naciones, también hemos visitado los hogares más humildes de la tierra y hemos conocido y ministrado a gente muy pobre. Si consideran nuestra vida y ministerio, reconocerán que vemos y experimentamos el mundo como muy pocos lo hacen. Se darán cuenta de que sabemos más de lo que sucede en el mundo que lo que sabe la mayoría. Otros dicen que somos muy mayores. Bueno, es cierto, 9 de los 12 apóstoles son mayores de 80 años. Yo tengo 85. Sin embargo, la sabiduría personal y combinada de las autoridades generales debería brindarles cierta confianza. Hemos pasado por todo, incluso las consecuencias de diferentes leyes y pautas públicas, así como desilusiones, tragedias y muertes en nuestras propias familias. Entendemos y no estamos fuera de lo que ustedes están viviendo. Permítanme también recalcar que ninguno de los 12 es tímido. Cada uno tenemos fuertes personalidades, de modo que cuando somos unidos en una decisión, pueden estar seguros de que hemos deliberado y llegado a esa decisión después de mucha oración y debate minucioso. Mis nietos incluso piensan que soy genial, que soy chévere. Como dicen ellos, he oído que algunos jóvenes adultos solteros dicen que soy buena onda. Espero que sea bueno ser buena onda. Tenemos la energía de los jóvenes y el Señor nos bendice para adelantar su obra de maneras extraordinarias. Hablaré sobre tres temas importantes. Uno, el uso de la tecnología. Dos, quiero también hablar de cómo combatir la pornografía. Y tres, quiero hablarles de la doctrina del matrimonio. Tres problemas muy importantes que estamos viendo el día de hoy. Primero, el uso de la tecnología. El uso de la tecnología en el 2007 y 2008. Me dirigí en una ocasión a graduados de BYU Hawaii y BYU Idaho. En ese momento, les dije que no podemos permanecer pasivos mientras que otros, aún nuestros críticos, tratan de definir lo que la Iglesia enseña. Los exhorté a utilizar los adelantos en la tecnología para participar en la comunicación mundial sobre la Iglesia. Consideré que estaba al corriente cuando sugerí que compartieran sus opiniones en blogs. Desde entonces, han surgido Facebook, Twitter, Pinterest, YouTube, Google Plus, Instagram. Incluso mi secretaria me dijo que hay otro ahora que estaba saliendo, me dice, de Snapchat. Caray, parece que el mundo de la tecnología no se queda quieto ni unos minutos. Mi teléfono celular es asombroso. Los teléfonos inteligentes saben mucho. Nos proporcionan oportunidades maravillosas, tales como acceder a información, obtener direcciones con mapas, compartir fotos y mensajes, incluso, de vez en cuando, hablar con alguien. El mundo moderno en el que vivimos ahora cambia todo el tiempo, lo que puede ser bueno y a veces no tan bueno. Desde los días de Adán y Eva hasta los días de José y Emma Smith, el mundo cambiaba lentamente de una generación a la otra. La gente que vivió en el pasado disfrutó una abundancia de luz celestial natural y cómoda oscuridad, sin luces en las calles ni en los autos y la contaminación de la luz artificial que vemos en todo el mundo. Hoy día es casi imposible ver el cielo por la noche, tal como lo hicieron Abraham, Moisés, Ruth, Elizabeth, Jesús y los primeros miembros de la Iglesia. También disfrutaron el silencio natural, donde pocos sonidos creados por el hombre interrumpían sus días y noches. El ruido actual de automóviles, aviones y lo que algunos de ustedes llaman música, en ocasiones, ha sofocado totalmente el mundo natural. Tienen que entender, en mi generación, lo que ustedes piensan que es música y lo que yo pienso que es música son muy distintos. No se puede ir a un restaurante sin que haya música de ambiente. Incluso en los bosques aislados del mundo, a veces rompe el silencio el vuelo de un avión en el espacio. Finalmente, la gente de épocas pasadas disfrutaron del silencio en formas que no nos imaginamos en este mundo aglomerado y ocupado. Incluso al estar solos hoy en día, se puede estar conectado a nuestros dispositivos portátiles, computadoras, televisiones, para mantenernos ocupados. Como apóstol, ahora les hago una pregunta. ¿Disponen de tiempo de quietud personal? Me he preguntado si los que vivieron en el pasado tuvieron más oportunidades de las que tenemos hoy para ver, sentir y experimentar la presencia del Espíritu en sus vidas. Asimismo, a medida que nuestro mundo aumenta en luz, ruido y ajetreo, nos es más difícil sentir el Espíritu. Si la vida de ustedes carece de tiempo de quietud, empiecen a buscar un poco de tiempo esta noche. Es importante permanecer quietos y escuchar y sentir el Espíritu. Simplemente tenemos demasiadas distracciones como en ningún otro tiempo en la historia de la Tierra. Todos necesitamos tiempo para meditar y reflexionar. Incluso el Salvador del mundo, durante su ministerio terrenal, se dio tiempo para hacerlo. Y después de haber despedido a la multitud, subió al monte a orar aparte. Y cuando llegó la noche, estaba allí solo. Todos necesitamos tiempo para resolver nuestras dudas o para tener una entrevista personal con nosotros mismos. A menudo estamos demasiado ocupados y el mundo es tan ruidoso que es difícil quedar tranquilos, estar tranquilos y saber que yo soy Dios. Los dispositivos móviles como los teléfonos inteligentes son una bendición, pero a la vez nos distraen de escuchar la voz apacible y delicada. Esos aparatos deben ser nuestros siervos, no nuestros amos. Por ejemplo, si más tarde comparten ideas inspiradoras de este devocional en las redes sociales, su teléfono será su siervo. Si navegan al azar el Internet, su teléfono será su amo. Recuerden lo que Elías, el profeta, aprendió. Jehová no estaba en el viento. Jehová no estaba en el terremoto. Jehová no estaba en el fuego, sino que habló con una voz apacible y delicada. Otra pregunta. Sinceramente, ¿cuánto tiempo pasan al día con su teléfono celular o tableta, sin incluir la escuela o el llamamiento de la iglesia? Su uso es apropiado y son una bendición. No obstante, cuando los teléfonos inteligentes empiezan a interferir con las amistades y la familia y sobre todo con Dios, debemos hacer un cambio. Para algunos el ajuste será leve, para otros puede ser considerable. Me preocupa que el uso excesivo para comunicarse por medio de las redes sociales mencionadas, como el Facebook, Twitter, Instagram, reemplacen la conversación directa con una persona y hablar con nuestro Padre Celestial en oración y pensar en las cosas que son más importantes en la vida. A menudo los jóvenes están en la misma habitación con familiares y amigos, pero están ocupados comunicándose con alguien que no está allí, perdiendo la oportunidad de conservar y conversar con esas personas y amistades. Cuando eso suceda, tal vez ustedes deberían salir de la habitación y enviarles un mensaje para que les llamen la atención. Lo que aprendí más en mi vida fue por escuchar a aquellos que tenían más experiencia que yo, los que habían vivido más y habían aprendido cosas importantes que yo necesitaba saber. Por favor, aprovechen, conversen y hablen con sus padres, tías, tíos y abuelos mientras estén en vida. Me preocupa también que algunos revisan su correo electrónico, Facebook, Twitter o Instagram, o envían mensajes durante la reunión más importante de la Iglesia Restaurada de Jesucristo, nuestra Sagrada Reunión Sacramental. Es importante que en esta reunión nos enfoquemos en el Señor a través de la oración, el canto de himnos y la participación de su cuerpo y sangre, en vez de conectarnos a nuestros dispositivos móviles. No se pueden conectar al Espíritu durante la presentación de la Santa Cena mientras leen o envían mensajes en su teléfono o su tableta. Esa conexión requiere la luz de Cristo, la cual influye en sus pensamientos y en su corazón con gran amor y devoción. Sé que muchos tienen las Escrituras y otros recursos de la Iglesia en sus teléfonos y tabletas, Y he oído que algunos padres y líderes de la iglesia están preocupados por esta nueva tecnología, pero yo no. La iglesia siempre ha adoptado avances en la tecnología para adelantar la obra del Señor. Empezamos a enviar nuestros misioneros en barcos de vela en los años de 1830, pero adoptamos los adelantos que brindaban los barcos a vapor en 1860. Después adoptamos las aerolíneas como el mejor medio para que nuestros misioneros salieran en 1960. La historia se repite de maneras interesantes. En el pasado, Israel preservó las palabras de los profetas en rollos. Después, los primeros cristianos adoptaron el códice, o sea, la versión del libro moderno. Y ahora, 2000 años después, ustedes, los jóvenes, están leyendo sus escrituras en teléfonos o tabletas, tal como lo hizo Jesús cuando en Nazaret se le dio un rollo de Isaías para leerlo. Ustedes también deben leerlas, seguramente, pero por favor, no solamente no las lean durante la reunión sacramental. Durante esos minutos, pueden concentrarse en la expiación del Salvador. Al procurar tener el Espíritu del Señor durante la semana siguiente, y consideren poner su teléfono o tableta en formato para viajar en avión durante todas las horas de la iglesia. Aún tendrán sus escrituras, los discursos, manuales, pero no tendrán la distracción de mensajes de texto o llamadas o otras notificaciones. Además de darnos tiempo para meditar y reflexionar, también necesitamos encontrar un lugar, como se menciona en Doctrina y Convenios, que sea para defensa y para refugio contra la tempestad. Necesitamos un lugar especial de refugio donde estemos libres de la distracción de los dispositivos electrónicos al desconectarlos para poder conectarnos al Espíritu de Dios. Uno de los mejores lugares para conectarnos con el Espíritu es el templo, la casa del Señor. Lo mismo se puede decir de los demás edificios dedicados de la iglesia, incluso los salones de seminario e instituto y otros salones. Podemos encontrar refugio en nuestras casas o apartamentos si simplemente apagamos todo y permanecemos quietos y meditamos sobre las cosas de Dios. Para ayudarnos a descubrir el mundo donde Adán y Eva, Abraham y Sara y José y María encontraron a Dios, y para ayudarnos a encontrar un lugar para sentir y oír la voz del Señor hoy día, los invito a ir al templo tan a menudo como les sea posible y apaguen sus teléfonos y guárdenlos antes de entrar a los terrenos del templo. En todas las ordenanzas de la casa del Señor oirán bellas palabras y promesas que el Señor da a sus hijos. Es el único lugar donde pueden oír esas bellas e inspiradoras palabras. Si no reúnen los requisitos para una recomendación, visiten los jardines. Permítanme aclarar algo en caso de que nunca lo hayan oído. Nada impide que ustedes o cualquier otra persona visite los jardines del templo. El Señor quiere que se preparen para ser dignos de tener una recomendación e ir lo antes posible. El caminar por los terrenos plantará en su corazón el deseo de tener una recomendación y asistir al templo con regularidad. Satanás, por otro lado, no quiere que vayan al templo ni que estén bajo la sombra de un templo. Él quiere que eviten siquiera estar cerca de uno, porque el templo es la casa del Señor. Les aseguro que ir al templo o visitar los jardines andarán sobre tierra sagrada, tal como lo hicieron los miembros en la antigüedad. Ellos estaban centrados en su trayecto eterno y en lo más importante de la vida. Al igual que ellos, ustedes también se pueden centrar en sentir el poder y la presencia del cielo. Si lo desean, pueden oír la voz suave y apacible del Espíritu en el templo o sus sagrados terrenos, en formas que nunca lo harán en un centro comercial, en restaurantes o en lugares públicos. De hecho, descubrirán que el templo es un lugar maravilloso para recibir respuestas a sus oraciones. Hace poco, el presidente Monson dedicó el templo de Gilbert, Arizona. Durante la oración dedicatoria, suplicó al Señor que tu Santo Espíritu more aquí y que todos los que entren a este edificio sientan su influencia. Además, suplicó, rogamos que esta, tu casa, sea un santuario de serenidad, un refugio de las tormentas de la vida y del ruido del mundo. Que sea una casa de serena contemplación de la naturaleza eterna de la vida y tu plan divino para nosotros. Todos los templos dedicados al Señor son un santuario de serenidad, un refugio de las tormentas de la vida y del ruido del mundo, y una casa de serena contemplación. El mundo en el que vivimos se aleja cada vez más de las enseñanzas de Cristo y de sus leyes y costumbres. Como resultado, Satanás se esfuerza mucho por confundir a los hijos e hijas de Dios e impedir a los elegidos que cumplan su deber y reciban una plenitud de las bendiciones de Dios. Satanás quiere que dejen buenos hábitos, los cuales aprendieron en su casa, en seminario o en instituto, quizá en su misión, como el estudio diario de las Escrituras, de la oración, participar dignamente de la Santa Cena y prestar servicio sincero y de corazón. También quiere que permanezcan al margen de las importantes batallas actuales. Recuerden, mis queridos jóvenes, estamos en guerra, pero no una guerra de rifles y balas. Sin embargo, la guerra es real, con muchas víctimas. De hecho, es una continuación de la guerra que empezó en el mundo de los espíritus, al principio de la tierra. Pablo nos invitó a ponernos toda la armadura de Dios, diciendo, porque no tenemos lucha contra sangre y carne, sino contra principados, contra potestades, contra los gobernantes de las tinieblas de este mundo, contra las fuerzas espirituales de maldad en las regiones celestes. Como uno de los apóstoles del Señor Jesucristo, les invito a que se pongan todos los que están al alcance de mi voz, que se pongan toda la armadura de Dios y se unan a la batalla hoy, como lo hicieron los hijos de Elamán hace muchos años. No esperen hasta que se casen o empiecen su profesión o envejezcan. La iglesia necesita a nuestros jóvenes ahora. El Señor los necesita ya. Recordarán que los 2,000 jóvenes guerreros hicieron un convenio de luchar por la libertad de los nefitas. La iglesia necesita jóvenes guerreros modernos que hayan hecho el convenio de ser testigos de Dios en todo tiempo y en todas las cosas y en todo lugar. En el Libro de Mormón se describe así a estos jóvenes guerreros, y todos eran jóvenes y sumamente valientes en cuanto a intrepidez y también en cuanto a vigor y actividad. Mas he aquí, esto no era todo. Eran fieles a cualquier cosa que les fuera confiada. Sí, eran hombres verídicos y serios, pues se les había enseñado a guardar los mandamientos de Dios y a andar rectamente ante Él. Ustedes, jovencitas y jovencitos, son las hijas y los hijos modernos de Elamán. Que lo que se dijo de ellos se diga de ustedes. se tornaron en esta ocasión en un fuerte apoyo. Bueno, el segundo punto que les quiero hablar es, se tienen que unir a nosotros en la lucha contra la pornografía. Es una terrible plaga y se extiende por todo el mundo. Presten atención, les ruego, a medida que explico un ejemplo de la sabiduría del Señor. Hace más de 180 años, el Señor reveló su ley de salud, incluso una advertencia sobre el uso del tabaco. Millones de personas escucharon al Señor, pero muchos no. En aquel tiempo, nadie sabía, ni cuando yo tenía la edad de ustedes, los efectos del tabaco. Hoy, tras décadas de investigación científica, sabemos del efecto que causa el tabaco en el cáncer pulmonar y otras enfermedades mortales. La palabra de sabiduría del Señor fue una bendición de protección. De igual manera, el Señor nos ha advertido en cuanto a los efectos de la pornografía. Millones de personas siguen fielmente el consejo del Señor, mientras que muchos otros no lo hacen. No tenemos que esperar, mis queridos hermanos, 180 o siquiera 10 años para descubrir los efectos devastadores de la pornografía, ya que la investigación científica actual revela que la pornografía atrofia a los jóvenes en más de una manera y perjudica la posibilidad de que un día tengan una relación matrimonial amorosa y perdurable. Los estudios también demuestran que el uso frecuente de la pornografía puede llevar a conductas obsesivas y a alterar la función cerebral y a atraparla en la prisión de la adicción. También se ha verificado que la pornografía fomenta expectativas irreales y presenta información falsa sobre las relaciones íntimas humanas que son sanas. Y lo que es más peligroso, la pornografía predispone a ver a las demás personas como objetos, a los que se puede tratar con indiferencia y falta de respeto, tanto emocional como físicamente. Otro aspecto de la pornografía es que, por lo general, es una actividad secreta. Los que la usan a menudo ocultan su uso o al menos le restan importancia ante todos, incluso sus parejas románticas o cónyuges. Los estudios han revelado que cuando las personas participan en este tipo de encubrimiento, cuando hacen cosas de las que no están orgullosos y las mantienen ocultas de sus familiares y amigos, no solo daña su relación y los hace sentirse solos, sino que los hace más vulnerables a la depresión, la baja autoestima y la ansiedad. El guardar secretos daña la confianza. Ante todo, debemos evitar la pornografía porque es mortal. Mata las relaciones sinceras y de afecto. Destruye matrimonios y familias. Destruye el espíritu de la persona que la consume, tan ciertamente como el veneno más potente mata el cuerpo y la mente. Mis queridos jóvenes amigos, no sean engañados. No piensen que tan pronto como se vayan a la misión o se casen, pueden dejar ese comportamiento adictivo. Si están inmiscuidos en ella ahora mismo, si están atrapados en esta práctica, busquen ayuda espiritual. Ahora, pueden vencer la pornografía con la ayuda del Señor. No esperen. Les ruego, déjenla ya. Son días llenos y hay muchos recursos en la página de internet de la iglesia que les puede ayudar a borrar esas imágenes. Vivimos en días llenos de desafíos, pero no más que los días de Elamán y sus jóvenes guerreros, cuando se aprestaron para defender a sus familias y a la iglesia. Este es el momento para dar un paso adelante y unirse a las filas de otros jóvenes y jovencitas rectos y dedicados para la lucha contra la pornografía. Este punto lo tenemos que vencer, lo tenemos que conquistar a nivel individual. Ahora les quiero hablar del tercer punto. Y quiero que comprendan que también como yo pueda, la posición de la iglesia en cuanto al matrimonio, tal como nuestro Padre Celestial nos las ha revelado a través de las Escrituras y a través de la proclamación para la familia. Ese documento dice, la familia es ordenada por Dios. El matrimonio entre el hombre y la mujer es esencial para su plan eterno. Los hijos merecen nacer dentro de sus lazos del matrimonio y ser criados por un padre y una madre que honran sus votos matrimoniales con completa fidelidad. A los apóstoles se les ha dado la responsabilidad de ser atalayas para ver y enseñar las doctrinas de Cristo. Todos ustedes saben que en la actualidad la definición tradicional del matrimonio está bajo ataque. Hay quienes están configurando el debate en el contexto de los derechos civiles. La primera presidencia y el quórum de los 12 apóstoles explicaron la postura y la doctrina de la Iglesia sobre el propósito y el plan de Dios para que sus hijos procreados en espíritu disfruten la vida terrenal, la cual es esencial para nuestra vida perdurable y eterna. Supongo que muchos tal vez no hayan leído la declaración que se emitió a principios de año. Dice lo siguiente, y les pido que pongan atención, los cambios en la ley civil no modifican ni pueden cambiar la ley moral que Dios ha establecido. Dios espera que defendamos y guardemos sus mandamientos, pese a las opiniones o tendencias divergentes de la sociedad. Su ley de castidad es clara. Las relaciones sexuales son correctas únicamente entre un hombre y una mujer que estén legal y lícitamente casados como esposo y esposa. Los exhortamos a que analicen y enseñen a los miembros de la Iglesia la doctrina que se encuentra en La Familia, una proclamación para el mundo. Así continúa la cita. Así como quienes fomentan el matrimonio entre personas del mismo sexo tienen derecho a que se les trate con cortesía, lo mismo es válido para aquellos que se oponen. Como miembros de la Iglesia, somos responsables de enseñar el Evangelio de Jesucristo y de hacer notar las grandes bendiciones que se derivan del prestar atención a los mandamientos de Dios, así como las consecuencias inevitables que resultan al pasarlos por alto. Los invitamos a orar para que a las personas de todas partes se les ablande el corazón hacia las verdades del Evangelio, y para que se conceda sabiduría a quienes sean llamados a decidir asuntos que son importantes para el futuro de la sociedad. Ahora yo sé que se aman y que a

matrimonio y seguir siendo bondadosos, amables y cariñosos hacia los que piensan de manera diferente. Quizá tengan temor de que se les considere fanáticos e intolerantes. Quizás conozcan a alguien que lucha con una atracción hacia personas del mismo sexo o que haya decidido vivir en una relación homosexual. El amor que sientan por esa persona como hijo de Dios puede crear una lucha interna mientras se esfuerzan por amar y apoyar a la persona y al mismo tiempo defender el plan eterno de felicidad del Señor. Permítanme aclarar. La Iglesia de Jesucristo de los Santos de los Últimos Días cree que la experiencia de la atracción entre personas del mismo sexo es una complicada realidad para muchas personas. La atracción en sí no es un pecado, sino el actuar según esos sentimientos sí lo es. Aunque las personas no eligen tener esas atracciones, sí eligen cómo responder a ellas. Con amor y comprensión, la Iglesia tiende la mano a todos los hijos de Dios, incluso aquellos que sienten atracción hacia personas del mismo sexo. La Iglesia no enseña ni fomenta el rechazo, ni otro comportamiento que no sea caritativo. Debemos amar a los demás y entender que nadie debe ignorar o despreciar los mandamientos de Dios. Finalmente, en la familia, una proclamación para el mundo. La primera presidencia y el quórum de los 12 dicen: advertimos que las personas que violan los convenios de castidad, que maltratan o abusan de su cónyuge o de sus hijos, o que no cumplen con sus responsabilidades familiares, un día deberán responder ante Dios. Aún más, advertimos que la desintegración de la familia traerá sobre las personas, las comunidades y las naciones las calamidades predichas por los profetas antiguos y modernos. Yo soy uno de los que se unió a esa advertencia. Como uno de los atalayas en la torre, soy responsable de tocar la trompeta y avisar al pueblo. Esta tarde he sido audaz y he levantado la voz de amonestación. Lo hago porque los amo. Y quiero que entiendan que debemos dar la cara al Señor y guardar sus mandamientos. Ese es mi deber. Las amonestaciones del Señor vienen con una invitación de venir a Él. Nuestro Padre Celestial conocía las consecuencias de vivir en un mundo caído, por lo que proporcionó un Salvador, un Cordero que fue inmolado desde el principio del mundo por sus hijos. En el Evangelio de Juan dice: porque de tal manera amó Dios al mundo que ha dado a su Hijo unigénito, para que todo aquel que en Él cree no se pierda, mas tenga vida eterna. Por favor, recuerden que el Evangelio es las buenas nuevas, es un mensaje de esperanza. Si están en problemas, busquen ayuda. El Señor es misericordioso y piadoso. El apóstol Pablo enseñó: ¿quién nos apartará del amor de Cristo? ¿Tribulación, o angustia, o persecución, o hambre, o desnudez, o peligro, o espada? Antes bien, en todas estas cosas, somos más que vencedores por medio de Aquel que nos amó. Por lo cual estoy convencido de que ni la muerte, ni la vida, ni ángeles, ni principados, ni potestades, ni lo presente, ni lo porvenir, ni lo alto, ni lo profundo, ni ninguna otra cosa creada nos podrá apartar del amor de Dios, que es en Cristo Jesús, Señor nuestro. Gracias a Jesucristo, la paz puede reemplazar el remordimiento, se pueden restaurar las relaciones sanas, se pueden superar las adicciones. Debemos dar a conocer esta verdad a nuestra familia y amigos. Dios es amor y Él invita a todos ellos a que vengan a Él y participen de su bondad, y a nadie de los que a Él vienen desecha. Debemos ocuparnos, mis queridos jóvenes,

en la obra de la salvación, antes, durante y después de nuestras misiones. El Señor los invita a tomar parte y a usar cualquier medio de comunicación en línea que prefieran y ser los hijos e hijas modernos de Elamán en las grandes batallas de estos los últimos días. Él desea que lleguen a ser los jóvenes guerreros modernos que permanecen firmes y unidos para defender la verdad. Él desea que sean valientes y fieles ante el avance del enemigo. Sabemos que al final el Señor ganará y Satanás será vencido. A través de los medios de comunicación, ustedes pueden tener conversaciones del Evangelio con familiares, amigos, y ustedes, los exmisioneros, incluso con antiguos investigadores y miembros nuevos, pueden ser testigos de la verdad y defender el reino. Sé que algunos de ustedes se preocupan de que se les juzgue mal, se ridiculicen o incluso se les persiga si defienden al Padre Celestial y al Señor Jesucristo y a la Iglesia. Comprendo sus preocupaciones. Presté servicio misional en la misión británica después de la Segunda Guerra Mundial. En ese tiempo los mormones eran escarnio y oprobio, y los misioneros eran objeto de burla y ridículo. La gente incluso nos lanzaban cosas. No obstante, escupían sobre nosotros, pero nunca retrocedimos, sino seguimos expresando nuestro testimonio y compartiendo el Evangelio. Al igual que Abinadí, no desmayamos. Como Pablo, no desmayamos. Como el Salvador, no desmayamos. En aquel tiempo no podíamos haber imaginado el impacto de nuestra labor. Teníamos 14 distritos y ninguna estaca. Actualmente en las Islas Británicas hay 46 estacas de Sion. Mis queridos jóvenes amigos, no se preocupen por los que están en el edificio grande y espacioso. Nefi vio que se burlaban y señalaban con el dedo a los que habían llegado hasta el fruto y estaban comiendo de él. No sean como aquellos que, después que hubieron probado del fruto, se avergonzaron a causa de los que se mofaban de ellos y cayeron en senderos prohibidos y se perdieron. Ustedes son una generación grandiosa e importante, y es maravilloso estar vivos. El futuro es brillante. Díganse a ustedes mismos, esta noche, estoy ayudando al Señor al esforzarme por compartir mi testimonio y enseñar las verdades que Dios ha revelado en los últimos días. Y ahora tienen la oportunidad de usar con sabiduría todos estos recursos para compartir lo que han aprendido y sentido esta noche. Recuerden que hay un momento y un lugar adecuados para el uso de las redes sociales y el compartir sus ideas y testimonio de lo que están aprendiendo y sintiendo. Y esta es una de esas ocasiones. Que el Señor los bendiga con sabiduría más allá de lo que ustedes pueden concebir. Que puedan darse cuenta que estamos en esta batalla y debemos permanecer unidos, jóvenes y viejos. Suplico a mi Padre Celestial que los bendiga y los proteja. Sepan cuánto les amamos. Yo le pido a mi Padre Celestial que les bendiga a todos ustedes donde quiera que estén en este mundo y todos los que están escuchándolo también. Que tengan la paz del Señor en su corazón con ese testigo quieto del Espíritu de que Jesús vive, que es el Hijo de Dios, que es su Iglesia. Que esa paz y poder les acompañe y que nuestro Padre Celestial los proteja y que nunca olviden esta jornada en la que están. Son de mucho valor, todos y cada uno de ustedes, y valen mucho para el futuro y para preparar al mundo para ese día cuando Jesús dirá, ya es suficiente, y regresará y reinará
como el Salvador, el Señor de señores, el Rey de reyes, el Redentor del mundo, de quien testifico que vive. Hemos estado hablando de esas cosas que son importantes para Él. Que salgamos de esta reunión llenos de amor por el Señor y un deseo de servirle. Es mi súplica en el nombre amado de nuestro Señor Jesucristo. Amén.

Nuestro querido Padre Celestial, estamos muy agradecidos por este día de reposo y por la oportunidad de escuchar este mensaje. Y te agradecemos el espíritu que sentimos hoy. Te agradecemos la tecnología que tenemos y por el bien que hace. Y te oramos para que podamos usar la tecnología para tanto, para que podamos sentir el espíritu y que podamos sentir esas impresiones y actuar. Y que podamos ser instrumentos en tus manos para avanzar tu obra. Te pedimos que nos fortalezcas en la batalla contra la pornografía y que podamos tener la bendición del matrimonio. Agradecemos el que hayas mandado a Jesucristo y su expiación. Te amamos mucho y oramos para que podamos regresar a casa con seguridad. Decimos estas cosas en el nombre de Jesucristo. Amén.

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2: Estoy agradecida por ese himno tan maravilloso. En años recientes he sentido la impresión de hablar acerca de la sociedad de socorro, sus propósitos y cualidades, su historia, su obra, la relación con los obispos y quórumes del sacerdocio de Melquisedec. Ahora me parece importante hablar de la visión que los profetas tienen de la sociedad de socorro. Así como los profetas del Señor enseñaron a los élderes y a los sumos sacerdotes sus propósitos y deberes, también compartieron su visión de las hermanas de la sociedad. A raíz de su consejo, queda claro que los propósitos de la sociedad son aumentar la fe y la rectitud personales, fortalecer a las familias y los hogares y buscar ayuda y ayudar a los necesitados. Fe, familia y socorro. Tres sencillas palabras que expresan la visión que los profetas tienen para las hermanas de la iglesia. Desde los días de la restauración, los profetas han compartido su visión de mujeres firmes, fieles y resueltas, quienes entienden su valor y propósito eterno. Cuando el profeta José estableció la sociedad, mandó a la primera presidenta que presidiera sobre esta sociedad en el cuidado de los pobres y satisfacer sus necesidades y atender los asuntos de la institución. La visión que tenía era de que fuera una sociedad selecta, separada de todas las iniquidades del mundo. Brigham Young, el segundo presidente de la iglesia, instruyó a sus consejeros y a los doce que pidieran que los obispos dispongan que las hermanas organicen sociedades femeninas en diversos barrios. Y agregó, algunos podrían pensar que esto es algo trivial, pero no lo es. Más tarde, el presidente Joseph F. Smith dijo que en comparación con las organizaciones del mundo que son hechas por el hombre, la sociedad es divinamente organizada, autorizada, instituida y ordenada por Dios. El presidente Joseph Fielden Smith dijo a las hermanas que había recibido poder y autoridad para hacer muchas cosas. Declaró, ustedes son miembros de la más grandiosa organización de mujeres en el mundo, una que es parte vital del reino de Dios sobre la tierra y cuyo diseño y funcionamiento ayuda a sus miembros a obtener la vida eterna en el reino de nuestro Padre. Todos los años, miles de mujeres llegan a formar parte de este círculo de hermanas. Por lo tanto, donde quiera que viva y donde quiera que sirva la hermana, retiene su calidad de miembro en la sociedad de socorro. Debido a su importancia, la primera presidencia expresó su deseo de que las jóvenes empiecen su preparación para la sociedad mucho antes de que cumplan los 18 años. La sociedad no es un programa, es una parte oficial de la Iglesia del Señor, divinamente ordenada por Dios, para enseñar, fortalecer e inspirar a las hermanas en su objetivo en cuanto a fe, familia y el socorro. La sociedad es un modo de vida para las mujeres santos de los últimos días y su influencia se extiende más allá de una clase de dominical o una reunión social. Sigue el modelo de las discípulas que sirvieron con Jesucristo y sus apóstoles en su iglesia antigua. Se nos ha enseñado que es tan obligatorio para la mujer el incorporar en su vida las virtudes inculcadas por la sociedad, como lo es para el hombre, el implantar los modelos de carácter inculcados por el sacerdocio. Cuando el profeta José Smith organizó la sociedad, enseñó que debían socorrer al pobre y salvar almas. En el mandato de salvar almas, ellas fueron autorizadas para organizar y participar en una extensa esfera de influencia. La primera presidenta de la Sociedad de Socorro fue apartada para dar a conocer las Escrituras y enseñar, y todavía la sociedad enseña lo mismo en la Iglesia del Señor. Cuando José Smith dijo que la organización las prepararía para los privilegios, bendiciones y dones del sacerdocio, se abrió la puerta de la obra de salvación. El salvar almas incluye compartir el Evangelio, participar en la obra misional, en la obra del templo, la historia familiar, e incluye hacer todo lo posible para llegar a ser autosuficientes espiritual y temporalmente. El elder Wisto declaró que la sociedad ofrece ayudar al necesitado, atender al enfermo, disipar las dudas, liberar la ignorancia, aliviar todo lo que impida la alegría y el progreso de la mujer. ¡Qué magnífica comisión! El presidente Packer comparó la sociedad a una barrera protectora. La responsabilidad de proteger a las hermanas y a sus familias aumenta la importancia de velar y de cuidar mediante las visitas de las maestras visitantes. Y demostramos que estamos dispuestas a recordar nuestros convenios con el Señor. Al ministrar a los necesitados y afligidos, trabajamos con los obispos para velar por las necesidades temporales y espirituales de los santos. El presidente Spencer W. Kimball dijo, hay muchas hermanas que están viviendo en harapos espirituales. Tienen derecho a túnicas maravillosas, túnicas espirituales. Es el privilegio ir a esos hogares y cambiar esos harapos por túnicas. El presidente Harold Bailey compartió esta visión cuando dijo, ¿pueden ver por qué el Señor ha dado a la sociedad la responsabilidad de visitar esos hogares? Con excepción del maestro mismo, no hay nadie en la iglesia que tenga un toque más bello, un entendimiento más claro de los corazones de la vida de esas personas. El presidente Joseph F. Smith amonestó a las hermanas y a sus líderes diciéndoles que no quería ver llegar el momento en que nuestras sociedades sigan o se unan y pierdan su identidad al mezclarse con otras organizaciones. Esperaba que las hermanas guiaran al mundo, especialmente a las mujeres del mundo, en todo lo que es digno de alabanza, lo que sea de Dios, ennoblecedor y purificante para los hijos de los hombres. Su consejo recalca el mandato de eliminar tradiciones, temas, modas pasajeras y tendencias e incorporar prácticas que son compatibles con los propósitos de la sociedad. Los líderes que procuran la revelación se aseguran que toda reunión, lección, clase, actividad y esfuerzo cumpla los propósitos por los que se organizó. La sociabilidad, amistad y unidad que deseamos serán los resultados del servir juntas con el Señor en su obra. El presidente Thomas S. Monson y sus consejeros testificaron que el Señor ha restaurado la plenitud del Evangelio por medio del profeta José Smith y que la sociedad es una parte importante de esa restauración. Como evidencia de que se preserve el glorioso legado de la sociedad, la primera presidencia publicó y distribuyó Hijas en mi reino, la historia y la obra de la Sociedad de Socorro. En el libro hay modelos y ejemplos de hermanas y hermanos que trabajan juntos en familias y en la iglesia. De ellos aprendemos quiénes somos, qué es lo que creemos y qué es lo que debemos proteger. La primera presidencia nos invita a estudiar este importante libro y permitir que sus verdades e ejemplos surtan una influencia en nuestra vida. A medida que las hermanas practiquen los propósitos de la sociedad, la visión de los profetas se cumplirá. El presidente Kimball dijo, en esta organización radica un poder que aún no se ha aprovechado para fortalecer los hogares de Sion y edificar el reino de Dios, ni lo será hasta que tanto las hermanas como los hermanos comprendan la misión que se le ha encomendado. Él profetizó que gran parte del progreso y del crecimiento que tendrá la iglesia en estos días se deberá a que habrá mujeres en el mundo que con frecuencia poseen gran espiritualidad, se sentirán atraídas a la iglesia, pero eso solo puede suceder si las mujeres de la iglesia se consideren diferentes en forma positiva de las mujeres del mundo. Estoy agradecida por la visión de los profetas acerca de la sociedad. Yo, al igual que el presidente Gordon B. Hinckley, estoy convencida que no hay otra organización que se compare a la sociedad de esta iglesia. Tenemos la responsabilidad de alinearnos con la visión que los profetas tienen de esta organización a medida que aumentamos la fe, fortalecemos a las familias y brindamos socorro. Finalizo con las palabras del presidente Lorenzo Snow. El futuro de la sociedad es muy prometedor y será, conforme a la iglesia crezca, su campo de utilidad aumentará y será incluso más poderoso para el bien de lo que ha sido en el pasado. A las hermanas que ayudan a ampliar el reino de Dios, él dijo, así como han compartido estas labores, también compartirán en el triunfo de la obra y la exaltación y la gloria que el Señor dará a sus hijos fieles. También doy testimonio de esta visión en el nombre de Jesucristo. Amén.
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3: Día a ser por mis hijas, por Georgina Montemayor Wong, Nuevo León, México. Quería fortalecer espiritualmente a mis hijas, así que acudí al Padre Celestial en oración. Enseño en la misma escuela a la que asisten mis hijas. Todos los días tenemos que salir juntas a las 6 horas. Cuando llegamos, yo voy a mi salón de clases y ellas a sus salones. Después de la escuela, nos apresuramos por llegar a casa, comemos y vamos a otras actividades, como las actividades de mujeres jóvenes y las lecciones de música. Mi esposo es el presidente del Quórum de Élderes, así que también está muy ocupado. Empecé a sentir que nuestra familia estaba demasiado ocupada. No teníamos tiempo para conversaciones personales e íntimas sobre el Evangelio, excepto los domingos. Quiero que mis hijas desarrollen fuertes testimonios del Salvador Jesucristo y de su Evangelio, comenzando ahora mientras son niñas y jóvenes. Como sus padres, mi esposo y yo sabemos que esa responsabilidad nos pertenece. Decidí orar sobre ello. Además de llevar a cabo la noche de hogar y de llevar a nuestras hijas a la iglesia, le pregunté al Padre Celestial, ¿qué más podemos hacer? La respuesta que recibí fue leer las Escrituras por la mañana y escuchar música. Así que, de camino a la escuela cada mañana en nuestro vehículo, comencé a reproducir himnos y otra música apropiada. Luego, durante unos minutos después de llegar a la escuela, comenzamos a leer las Escrituras juntas, a hablar del Evangelio y a orar antes de dirigirnos a clase. Incluso mi hija de 5 años quería participar. Es hermoso ver a mis hijas leer y testificar de Jesucristo, y ver a mis hijas mayores de 9 y 12 años ayudar por voluntad propia a la menor de 5 años a leer las Escrituras. Después de agregar nuestro breve devocional a nuestra alocada rutina matutina, pregunté a mis hijas, ¿qué opinan? Sus respuestas conmovieron mi corazón. Hoy tuve una prueba y estaba muy nerviosa, respondió una de ellas. Pero recordé lo de esta mañana, que podíamos pedir ayuda a Dios. Hice una oración en mi corazón, pidiéndole que me ayudara a estar tranquila, y él me ayudó. Otra dijo, «Mamá, conozco a una niña con la que nadie habla. Recordé nuestro devocional de que Dios ama a todos, así que decidí hablar con ella y ser su amiga. Estoy muy agradecida al Padre Celestial por ayudarme a cumplir mejor con mi función como madre. Sé que Él contesta las oraciones y nos ha dado el Evangelio para hacernos felices».
4: Dos años atrás, mi hermano Chad falleció. Su transición al otro lado dejó un vacío en el corazón de mi cuñada Stephanie, sus hijos Braden y Bella, y del resto de la familia. La semana antes que falleciera, encontramos consuelo en las palabras que el elder Neil L. Anderson pronunció. En el crisol de las pruebas terrenales pacientemente avancen, y el poder sanador del Salvador les brindará luz, comprensión, paz y esperanza. Tenemos fe en Jesucristo. Sabemos que nos reuniremos nuevamente con Chad, pero perder su presencia física es doloroso. Muchos han perdido seres queridos. Es difícil ser paciente y esperar para volvernos a reunir con ellos. Durante el año posterior a su muerte, sentimos que una oscura nube nos ensombrecía. Buscamos refugio en las Escrituras, orando fervientemente y asistiendo al templo. Las palabras de este himno captan los sentimientos que tuvimos en ese tiempo. El alba ya rompe, el mundo despierta y huyen las sombras de obscuridad. Nuestra familia decidió que 2020 sería un año renovador. En noviembre de 2019 estudiamos el libro de Santiago en nuestra lección de Ven, Sígueme, del Nuevo Testamento, cuando se nos reveló un lema. En Santiago capítulo 1, versículo 2 dice, «Hermanos míos, tenedlo como gozo pleno cuando caigáis en muchas aflicciones». En nuestro deseo por iniciar un año nuevo, una década nueva, decidimos con gozo que 2020 sería un año para tenerlo como gozo pleno. Lo sentimos con tal fuerza que la Navidad pasada regalamos a nuestros hermanos y hermanas camisetas que decían, «Tenedlo como gozo pleno, el año 2020 sería un año de gozo y regocijo». Aquí estamos. El 2020 trajo la pandemia del COVID-19, disturbios civiles y desafíos económicos. Probablemente nuestro Padre Celestial nos esté dando tiempo para reflexionar y considerar nuestra comprensión de la paciencia y decisión consciente de elegir el gozo. El libro de Santiago ha adquirido un nuevo significado para nosotros. Santiago capítulo 1, versículos 3 y 4 continúa así, «Sabiendo que la prueba de vuestra fe produce paciencia, pero tenga la paciencia su obra perfecta, para que seáis perfectos y cabales, sin que os falte cosa alguna». En nuestros esfuerzos por encontrar gozo durante nuestras pruebas, olvidamos que la paciencia es fundamental para permitir que esas pruebas obren para nuestro bien. El rey Benjamín enseñó a despojarse del hombre natural y hacerse santo por la expiación de Cristo el Señor, y volverse como un niño, sumiso, manso, humilde, paciente, lleno de amor y dispuesto a someterse a todas las cosas. El capítulo 6 de Predicad mi Evangelio enseña atributos clave de Cristo que podemos emular. La paciencia es la capacidad de soportar las demoras, los problemas, la oposición y el sufrimiento sin enojo, frustración ni ansiedad. Es la habilidad de hacer la voluntad del Señor y aceptar las cosas a su tiempo. Si usted es paciente, es capaz de soportar las presiones y de enfrentar la adversidad con calma y esperanza. La paciencia puede ilustrarse en la vida de uno de los primeros discípulos de Cristo, Simón el cananita. Los zelotes eran un grupo de judíos nacionalistas que se oponían a la dominación romana. El movimiento de los zelotes defendía la violencia en contra de los romanos, sus colaboradores judíos y los saduceos con saqueos para obtener provisiones y dedicándose a otras actividades. Simón el cananita era un zelote. Imaginen a Simón tratando de persuadir al Salvador a tomar las armas, dirigir un grupo radical o provocar el caos en Jerusalén. Jesús enseñó, «Bienaventurados los mansos, porque ellos recibirán la tierra como heredad. Bienaventurados los misericordiosos, porque ellos alcanzarán misericordia. Bienaventurados los pacificadores, porque ellos serán llamados hijos de Dios». Simón pudo haber adoptado y defendido su filosofía con fervor y pasión, pero las Escrituras sugieren que por medio de la influencia y el ejemplo del Salvador, su enfoque cambió. Su discipulado de Cristo se convirtió en el eje central de la misión de su vida. A medida que hacemos convenios con Dios y los guardamos, el Salvador puede ayudarnos a nacer otra vez. Sí, nacer de Dios, ser cambiados de un estado carnal y caído a un estado de rectitud, siendo redimidos por Dios, convirtiéndonos en sus hijos e hijas. De todos los esfuerzos sociales, religiosos y políticos de nuestros días, permitamos que ser discípulos de Jesucristo sea nuestra afiliación y afirmación más notable, porque donde esté vuestro tesoro, allí estará también vuestro corazón. No olvidemos que incluso después de que los fieles discípulos hubieran hecho la voluntad de Dios, la paciencia les era necesaria. Así como la prueba de nuestra fe produce paciencia dentro de nosotros, cuando ponemos en práctica la paciencia, nuestra fe aumenta, y a medida que nuestra fe aumenta, también lo hace nuestro gozo. Emma, nuestra segunda hija, como muchos misioneros de la iglesia, estuvo en aislamiento obligatorio. Muchos misioneros regresaron a casa. Muchos esperaban ser reasignados. Muchos no recibieron las bendiciones del templo antes de salir al campo. Gracias, élderes y hermanas. Los amamos. Emma y su compañera en los Países Bajos estuvieron bajo presión esas primeras semanas, al punto de derramar lágrimas. Al solo contar con breves oportunidades para interactuar en persona y con limitada exposición al aire libre, la dependencia que Emma aumentó en Dios. Oramos con ella en línea y le preguntamos cómo ayudar. Ella nos pidió que contactáramos con amigos a quienes estaba enseñando en línea. Nuestra familia comenzó a conectarse con los amigos de Emma en los Países Bajos. Los invitamos a unirse en línea semanalmente a nuestro estudio de Ben Sígueme. Flor, Laura, Renska, Freik, Benjamín, Stahl y Mohammed se han convertido en nuestros amigos. Algunos de ellos han entrado por la puerta estrecha. A otros se les está mostrando la angostura de la senda y la estrechez de la puerta por la cual ellos deben entrar. Son nuestros hermanos y hermanas en Cristo. Cada semana tenemos gozo pleno a medida que trabajamos juntos en nuestro progreso en la senda de los convenios. Permitimos que tenga la paciencia su obra perfecta mientras no podamos reunirnos en persona con los miembros del barrio. Tenemos como gozo el aumento de la fe de nuestra familia gracias a las nuevas conexiones de la tecnología y a través del poder del Libro de Mormón. El presidente Nelson prometió que en estos esfuerzos íbamos a seguir en esos momentos que tal vez sentíamos que no íbamos a tener éxito, iban a cambiar nuestras vidas, de la familia y del mundo. Ya sea en donde hacemos esos convenios, que es en el templo, está temporalmente cerrado. El hogar, el lugar en el que guardamos los convenios con Dios, está abierto. Tenemos la oportunidad de estudiar y meditar en casa sobre los convenios del templo. Aunque no entremos en ese espacio sagrado, nuestro corazón se regocijará como consecuencia de las bendiciones que han de ser derramadas. Muchos han perdido sus empleos, otras oportunidades. Nos regocijamos junto con el presidente Nelson, quien declaró: las ofrendas de ayuno voluntarias de nuestros miembros se han incrementado, así como las contribuciones voluntarias a nuestros fondos humanitarios. Juntos venceremos estos momentos difíciles. El Señor los bendecirá mientras continúan bendiciendo a los demás. El Señor nos manda: tened ánimo, no nos manda tener temor. En ocasiones nos impacientamos cuando pensamos que estamos haciéndolo todo bien y no recibimos las bendiciones que deseamos. Enoc caminó con Dios durante 365 años antes de que él y su pueblo fueran trasladados. 365 años de esforzarse por hacer todo lo correcto, y entonces ocurrió. El fallecimiento de mi hermano ocurrió unos meses después de que fuéramos relevados de la presidencia de la misión Ogden, Utah. Aunque vivíamos en el sur de California, de las 417 misiones a las que pudimos haber sido asignados, se nos asignó al norte de Utah en el año 2015. La casa de la misión estaba a 30 minutos del hogar de Chad. El cáncer de él fue diagnosticado después de recibir nuestra asignación misional. Incluso en la circunstancia más difícil, sabíamos que nuestro Padre Celestial estaba al tanto de nosotros y nos ayudaba a encontrar gozo. Testifico del poder redentor y santificador del Salvador Jesucristo y de su poder. Soy testigo que al orar a nuestro...
5: Un pedacito de cielo para misioneros. por Stephen Hunt. Una noche lluviosa, a fines de noviembre de 1973, mi compañero y yo estábamos haciendo proselitismo en Manila, Filipinas, y llamamos a la puerta de Romeo y Nati Bautista, quienes nos dejaron entrar y escucharon cortésmente nuestro breve mensaje. Nati no hablaba inglés, y solamente enseñábamos en inglés en ese momento. Pero Romeo sí, y estuvo interesado en que regresáramos. También dijo que su hermana menor, Adelia, que vivía con ellos mientras asistía a la universidad en Manila, probablemente estaría interesada. Tan entusiasmados como lo pueden estar dos jóvenes misioneros con los nuevos investigadores, esperamos con impaciencia la cita para volver a enseñarles varios días después. La lección se desarrolló tan bien que apenas podíamos creerlo. Romeo y Adelia escuchaban atentamente y hacían preguntas. Nati escuchaba, pero no entendía mucho de lo que decíamos. Todos fueron receptivos desde el principio. El sueño de un misionero. Al irnos, después de cada lección, Romeo le enseñaba la lección a su esposa en tagalo. Leían el Libro de Mormón juntos en inglés, lentamente. En ese momento, tenían dos hijas pequeñas, Ruth, que estaba dando sus primeros pasos, y Nami, recién nacida. En diciembre de 1973, tuve la suerte de bautizar y confirmar a Romeo y a su hermana, Adelia. Mi compañero y yo estábamos encantados con la fe y el interés de la familia en el Evangelio, pero nunca podríamos haber predicho el impacto eterno de su decisión y las innumerables vidas que serían bendecidas tanto en lo inmediato como con el transcurrir del tiempo. Desde el principio, Romeo y Adelia se convirtieron en miembros fieles y fuertes de la rama Makati. Poco después de sus bautismos, regresé a casa en Salt Lake City, Utah. En mi entusiasmo por volver a casa, ni siquiera conseguí la dirección postal de Romeo para escribirle una carta. En aquellos días, no había internet ni teléfonos celulares. Al poco tiempo conocí a Susan, mi amor eterno. Le enseñé el Evangelio. La bauticé y me casé con ella en 1975. Y nos sellamos en el templo de Salt Lake en 1976. Tuvimos tres hijos y trabajamos en diversos llamamientos de la iglesia. También me dediqué de lleno a nuestro negocio familiar. A menudo pensaba en la familia bautista y en cómo estarían, pero no sabía de ninguna manera de ponerme en contacto con ellos. Entonces, un día especial en 1997, recibí una carta de una cierta señora Adelia Wichtenberg, con matasellos de Mackay, Queensland, Australia. No conocía a ninguna persona de ese nombre allí, pero cuando leí la carta, me enteré de que la hermana de Romeo, Adelia, había conocido a un hombre de origen holandés australiano, se había casado con él y había estado viviendo en Queensland durante algunos años. Ella había encontrado mi antigua dirección postal en su cuaderno, un día en que estaba haciendo un poco de limpieza general. Adelia y yo comenzamos a escribirnos, ansiosos por saber lo que nos había sucedido en las últimas décadas. También pudo darme la dirección postal de Romeo, que se había mudado a Tiwi, en la parte sur de la isla de Luzón, en Filipinas. Ese año, al escribirnos Romeo y yo después de 24 años de no tener contacto, nuestra antigua relación se reavivó. Romeo dijo que él y Nati ahora tenían cinco hijos. Nati y el resto de la familia se habían bautizado en los años posteriores a mi regreso a casa. Su hija mayor, Ruth, había servido en una misión en la misión Filipinas Davao, y las dos hijas siguientes, Nami y Joan, estaban sirviendo en misiones en el norte de Luzón y en Guam, respectivamente. Tenían una cuarta hija, Lynn, que más tarde sirvió en la misión Filipinas Baguio, y por último un hijo, John, que luego sirvió en la misión Filipinas Cagayan de Oro. Mi esposa y yo solicitamos las direcciones de Nami y John y les escribimos durante sus misiones. Nunca las habíamos visto personalmente y no las conocíamos en absoluto, pero sentimos un vínculo tan instantáneo que es difícil de describir con palabras. Era casi como si fueran nuestras propias hijas. A través de nuestras cartas, reavivamos un amor por la familia Bautista, y en especial por Nami y Joan, que estaban llenas del Espíritu, trabajando con ahínco como misioneras de tiempo completo. En una carta, Nami preguntó si podía llamarnos por teléfono el día de Navidad, ya que sus padres no tenían teléfono en ese momento. Con la aprobación de su presidente de misión, ella llamó el día de Navidad de 1997, y ambos simplemente lloramos durante varios minutos. Entonces le recordé que las llamadas de larga distancia internacional por cobrar eran demasiado caras como para desperdiciarlas en solo llorar. Nos reímos y tuvimos una conversación maravillosa, aun con sus aptitudes limitadas en el idioma inglés. Ella nos invitó a ir a Filipinas al verano siguiente para cuando discursara al regresar a casa. En el verano de 1998, cuando Nami regresó a casa de su misión, hice planes con mi hija de 16 años para ir a Filipinas. Llegamos a Manila y nos encontramos con Ruth. Asistimos juntos al templo de Manila, Filipinas. Luego viajamos hacia el sur, a la casa de su familia en Tiwi. Es imposible describir el gozo de ver a Romeo y a su familia otra vez. El profundo vínculo de hermandad se renovó al instante. Hablamos, nos abrazamos y recordamos el pasado. Comimos juntos y leímos las Escrituras con su familia cada noche que estuvimos allí. Ellos eran fuertes rocas de testimonio en su pequeña rama. Asistimos a la reunión sacramental en la rama Tiwi y escuchamos el informe de Nami sobre su misión. Fue asombroso, casi celestial. En verdad, era el cielo para misioneros. En esa época, Romeo prestaba servicio como presidente de rama de la rama Tiwi. Él había desempeñado un papel decisivo en llevar el evangelio a sus familiares en el norte de Luzón. Romeo llevó a su familia al templo, donde Nati y sus hijos se sellaron. Ahora, los cinco hijos se han casado y sellado en el templo de Manila. Varios de ellos se casaron con exmisioneros. John contribuyó decisivamente a la conversión de su novio. Ella lo esperó durante un año después de que se bautizara, y luego se casaron en el templo de Manila. Nati murió repentinamente en 2007, pero la familia permaneció fuertemente arraigada en el Evangelio. Están agradecidos por el convenio de sellamiento y saben que, si son fieles, volverán a ver a su bella esposa y madre. Ahora hay más de 70 miembros de la familia Bautista que están activos en la iglesia. La familia y los parientes han servido en 17 misiones de tiempo completo y cuentan con 14 matrimonios en el templo. Los miembros de la familia también han servido como obispos y presidentes de rama, presidentes de estaca y de distrito, y presidentas y consejeras de la Sociedad de Socorro, las mujeres jóvenes y la primaria. El hijo de Romeo, John, fue obispo en la zona de Ciudad Quezón. El esposo de Ruth fue miembro del Sumo Consejo de esa misma estaca. El esposo de Lynn también fue presidente de rama en Tiwi. Sin duda alguna, la familia Bautista está edificando un firme legado de servicio y fortaleza en Filipinas. Mi esposa y yo servimos en una misión como matrimonio en la misión Filipinas-San Pablo desde 2008 hasta 2010. Un día, la mayor parte de la familia Bautista se reunió en el templo de Manila para el casamiento de John Bautista, el hijo de Romeo, con la hermana Victorino, una de las misioneras de nuestra misión San Pablo, quien recientemente había terminado su misión y regresado a casa. Nuestro presidente de misión preguntó si nos gustaría asistir a ese gozoso acontecimiento, y de inmediato hicimos planes para estar allí. Mi esposa conocía mi relación con la familia Bautista, pero quedó grandemente impresionada al ver cuántos miembros de la familia había y cuánto la amaban. Tenía 70 nuevos amigos para toda la vida. A menudo pienso en Doctrina y Convenio, sección 18, versículo 15. Y si acontece que trabajáis todos vuestros días proclamando el arrepentimiento a este pueblo, y me traéis aun cuando fuere una sola alma, ¿cuán grande será vuestro gozo con ella en el reino de mi Padre? Como una onda en un estanque, la influencia de un alma, Romeo, ha enviado oleadas de firmes testimonios y servicio a la iglesia en Filipinas. Con los bautismos de Romeo y Abelia, tuve la suerte de ayudar a lanzar la piedrita al estanque hace 4 décadas. He experimentado un gozo indescriptible en mi relación con esa gran familia, ahora en su tercera generación de vivir el Evangelio. Este es verdaderamente el legado continuo y el gozo de la obra misional. Este es un pedacito de cielo para misioneros. El autor vive en Utah, Estados Unidos.
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0: allegarnos más al Salvador. Por el Elder Neil L. Anderson, del Quórum de los Doce Apóstoles.
1: Mis queridos hermanos y hermanas, hoy me dirijo a los humildes y devotos seguidores de Jesucristo. Veo la bondad en sus vidas y la fe en nuestro Salvador, aquí en este país y en todas las naciones del mundo. Y esto hace que los ame aún más. Hacia el final de su ministerio, los discípulos de Jesús pidieron les hablar acerca de la señal de su segunda venida y del fin del mundo. Jesús habló de las condiciones que preceden su regreso y concluyó declarando: cuando veáis todas estas cosas, sabréis que el tiempo está cerca. En la última conferencia general, escuché atentamente estas palabras del presidente Henry B. Eyring. Cada uno de nosotros, ahí donde nos encontremos, sabe que vivimos en tiempos cada vez más peligrosos. Todo el que tenga ojos para ver las señales de los tiempos y oídos para oír las palabras de los profetas sabe que eso es verdad. El Salvador elogió a sus valientes discípulos: bienaventurados vuestros ojos porque ven, y vuestros oídos porque oyen. Ruego que obtengamos esta bendición al escuchar atentamente las palabras del Señor por medio de sus profetas en esta conferencia. El Señor explicó que en este periodo final antes de su regreso, el trigo, a quienes Él describe como los hijos del reino, crecería de lado a lado de la cizaña, aquellos que no aman a Dios y no guardan sus mandamientos. Ambos crecerían juntamente, lado a lado. Este será nuestro mundo hasta que el Salvador regrese, con todo lo que es bueno y con todo lo que es malo, lado a lado. Quizás a veces no se sientan como una espiga de trigo fuerte y madura. Sean pacientes. El Señor dijo que el trigo incluirá tiernas hierbas que brotan. Todos somos sus santos de los últimos días, y aunque todavía no somos lo que queremos ser, somos serios en nuestro deseo de ser verdaderos discípulos. Nos damos cuenta que a medida que aumenta la maldad en el mundo, nuestra supervivencia espiritual y la de nuestros seres queridos requerirán que nutramos, reforcemos y fortalezcamos más plenamente las raíces de nuestra fe en Jesucristo. El apóstol Pablo aconsejó que estuviéramos arraigados, cimentados y firmes en nuestro amor por el Salvador y en la determinación de seguirlo. Hoy y los días venideros requerirán un esfuerzo más específico y concentrado para protegernos de las distracciones y el descuido. Incluso ante las crecientes influencias mundanas que nos rodean, no tenemos por qué temer. El Señor nunca abandonará a su pueblo del convenio. Existe un poder compensatorio de dones espirituales y guía divina para los justos. Sin embargo, esta bendición adicional de poder espiritual no recae sobre nosotros simplemente por formar parte de esta generación. Llega cuando nos fortalecemos y fortalecemos nuestra fe en el Señor Jesucristo y guardamos sus mandamientos, al conocerlo y amarlo. Esta es la vida eterna, oró Jesús. Que te conozcan a ti, el único Dios verdadero, y a Jesucristo, a quien has enviado. Como bien sabemos, tener fe en Jesucristo y ser un verdadero discípulo es más que una decisión que se toma una vez. Es más que un acontecimiento único. Es un proceso sagrado y constante que crece y se expande a través de las etapas de toda nuestra vida y que continuará hasta que nos arrodillemos a sus pies. Con el trigo creciendo entre la cizaña del mundo, ¿cómo es que podemos profundizar y fortalecer nuestro compromiso con el Salvador en los días venideros? A continuación, les doy tres ideas. Primero, podemos sumergirnos más completamente en la vida de Jesús, en sus enseñanzas, su majestuosidad, su poder y su sacrificio expiatorio. El Salvador dijo: mirad hacia mí en todo pensamiento. El apóstol Juan nos recuerda: nosotros le amamos a Él, porque Él nos amó primero. A medida que experimentamos mejor su amor, lo amamos todavía más y de manera muy natural. Seguimos mejor su ejemplo de amar y cuidar a quienes nos rodean. Con cada movimiento de rectitud que hacemos hacia Él, le vemos con más claridad, le adoramos y tratamos de imitarle de maneras sencillas. Luego, al conocer y amar mejor al Salvador, aumenta todavía más nuestro deseo de prometerle nuestra lealtad y confianza. Hacemos convenios con Él, comenzamos con nuestras promesas en el bautismo y confirmamos estas promesas y otras al arrepentirnos diariamente, pedir por perdón. Y esperamos con anhelo recibir la Santa Cena cada semana. Nos comprometemos a recordarle siempre y a guardar sus mandamientos. Al estar preparados, aceptamos las ordenanzas y los convenios del templo. Al sentir la influencia de la eternidad en nuestros momentos sagrados y tranquilos en la casa del Señor, hacemos con alegría convenios con Dios y fortalecemos la determinación por cumplirlos. Hacer convenios y guardarlos permite que el amor del Salvador penetre más profundamente en nuestro corazón. En la revista Liaona de este mes, el presidente Nelson dijo: "Sentir la influencia de la eternidad en nuestros momentos sagrados y tranquilos en la casa del Señor, hacemos con alegría convenios con Dios y fortalecemos la determinación por cumplirlos".

como lo dijo de manera hermosa esta mañana el presidente Nelson, con la dedicación de cada templo, el poder adicional vendrá al mundo para poder fortalecernos, para poder intensificar estos esfuerzos del adversario. Podemos ver por qué el Señor indicó a su profeta que acercara más los santos templos a nosotros para permitirnos estar en su casa más a menudo. Al entrar en el templo, nos liberamos por un tiempo de las influencias mundanas que se ciernen en nosotros mientras aprendemos acerca de nuestro propósito en la vida y los dones eternos que se ofrecen por medio de nuestro Salvador Jesucristo. Finalmente, mi tercera idea. En este cometido sagrado, atesoramos, protegemos, defendemos y salvaguardamos el don del Espíritu Santo. Quizás, como recuerden, el presidente Ballard y el elder Pearson hablaron sobre la advertencia profética del presidente Nelson, que repetiré una vez más. No será posible sobrevivir espiritualmente sin la influencia guiadora, orientadora, consoladora y constante del Espíritu Santo. Este es un don que no tiene precio. Hacemos todo lo posible por proteger nuestras experiencias diarias para que la influencia del Espíritu Santo permanezca en nosotros. Somos una luz al mundo, y cuando es necesario, elegimos voluntariamente ser diferentes de los demás. El presidente Dallin H. Oaks preguntó recientemente a los jóvenes adultos, ¿se atreven a ser diferentes? Las decisiones que toman en su vida personal son especialmente importantes. ¿Siguen adelante contra la oposición del mundo? En una reciente publicación en las redes sociales, pedí a mis condiscípulos compartieran las decisiones que habían tomado y que les exigían ser diferentes del mundo. Recibí cientos de respuestas, y aquí son solo algunas de ellas. Amanda. Soy enfermera y trabajo en la cárcel local. Intento cuidar a los reclusos como lo haría Cristo. Rachel. Soy cantante de ópera y a menudo se da por sentado que me pondré cualquier vestido que me den, sin tener en cuenta la modestia. Como he recibido la investidura, les dije a los productores que mi vestuario debe ser modesto. No estaban contentos, pero hicieron las modificaciones, aunque de mala gana. No cambiaría la paz que proviene de ser testigo de Cristo en todo momento. Chris. Soy alcohólica en proceso de recuperación, digna de entrar al templo y miembro de la iglesia. No guardo silencio sobre mis experiencias con la adicción y la obtención de un testimonio de la expiación de Jesucristo. Lauren. Estaba escribiendo una breve obra con mis compañeros de la escuela. Querían que mi personaje tranquilo y reservado tuviera un repentino arrebato de lenguaje vulgar. Me presionaron mucho, pero me negué y me mantuve firme. Adam. Muchas personas no me creen cuando digo que guardo la ley de castidad y me abstengo de consumir pornografía. No entienden la ventaja que suponen el gozo y la tranquilidad que siento por ello. Ella. Mi padre es miembro de la comunidad LGBTQ. Siempre tomo en cuenta los sentimientos de los demás cuando doy testimonio de Cristo y soy fiel a lo que creo. Andrade. Decidí seguir yendo a la iglesia cuando mi familia decidió dejar de hacerlo. Y finalmente, Sherry. Estábamos en un evento en la mansión del gobernador. Empezaron a servir champagne para brindar. Insistí en que me dieran agua, aunque el personal dijo que sería ofensivo. Brindamos por el gobernador y yo sostuve mi vaso de agua en alto. El gobernador no se ofendió. El presidente Nelson ha dicho, sí, ustedes están viviendo en el mundo, pero tienen formas y normas diferentes al mundo. Es para ayudarlos a evitar la mancha del mundo.

0: Anastasia, una joven madre de Ucrania. Estaba en el hospital luego de haber dado a luz a un niño cuando comenzaron los bombardeos en Kiev en el mes de febrero. Una enfermera abrió la puerta de la habitación y dijo con voz urgente: «Tome a su bebé, envuélvalo en una cobija y salga al pasillo ahora». Más tarde, Anastasia comentó: «Nunca imaginé que mis primeros días de maternidad serían tan difíciles, pero me estoy enfocando y centrando en las bendiciones y milagros que he visto. Ahora mismo puede parecer imposible llegar a perdonar a quienes han causado tanta destrucción y daño. Pero como discípula de Cristo, tengo fe en que podré perdonar. No sé todo lo que ocurrirá en el futuro, pero sé que guardar nuestros convenios permitirá que el Espíritu esté con nosotros continuamente, y eso nos permitirá sentir gozo y esperanza, incluso en momentos difíciles». Mis hermanos y hermanas, he sido bendecido de manera abundante de poder recibir el amor de nuestro amado Salvador Jesucristo. Sé que Él vive y que guía su santa obra. No tengo las palabras por completo para poder expresar mi amor por Él. Todos somos hijos del convenio. Nos extendemos por toda la tierra, en naciones y culturas, en cada continente, y nos contamos por millones al esperar el glorioso regreso de nuestro Señor y Salvador. Al ser una luz brillante para quienes nos rodean, damos forma conscientemente a nuestros deseos, pensamientos, elecciones y acciones. Al procurar con todo el corazón conocer y amar al Salvador, nos distanciamos del mundo mediante convenios con Dios. Al ser diferentes, atípicos y especiales, al honrarlo a Él y a sus enseñanzas, sin aislarnos nosotros mismos de otras personas con otras creencias. Ser el trigo entre la cizaña es un viaje asombroso, a veces cargado de pesar, pero siempre mitigado por la madurez y la certeza de nuestra fe pacífica. Si permiten que su amor por el Salvador y el amor de Él por ustedes se asiente profundamente en su corazón, les prometo un aumento de confianza, paz y gozo para afrontar los desafíos de la vida. Y el Salvador nos prometió: «Juntaré a los de mi pueblo de acuerdo con la parábola del trigo y la cizaña, a fin de que se guarde el trigo en los graneros para poseer la vida eterna, y ellos sean coronados de gloria celestial. En el nombre de Jesucristo. Amén».
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3: Capítulo 21. La misma gran obra. El frenesí de la guerra está volviendo loca a la gente. Le escribieron los apóstoles Orson Pratt y Erastus Snow a Brigham Young en la primavera de 1861. Los ejércitos reclutan, practican maniobras, marchan y se concentran para el terrible conflicto. El momento puede llegar pronto, cuando a ningún hombre se le permitirá permanecer en el norte o en el sur sin luchar. La dramática salida de Carolina del Sur de los Estados Unidos había provocado una rebelión generalizada en todo el sur. En los meses que siguieron, 10 estados más del sur abandonaron la nación, y el gobierno de los Estados Unidos se apresuró a fortalecer sus bases militares. Sin embargo, las fuerzas del sur se apoderaron rápidamente de todos los fuertes, excepto de los más resistentes, y el presidente Abraham Lincoln reclutó a 75,000 soldados para sofocar la rebelión. Esas fuerzas pronto demostraron ser demasiado pequeñas para manejar la crisis. Orson había estado observando cómo se agudizaba el conflicto desde que él y Erastus habían llegado en el otoño para supervisar la misión del este de Estados Unidos. Cuando era un joven misionero, en la década de 1830, Orson llevaba en su bolsillo una copia de la profecía de José Smith sobre la guerra, la que a veces leía a las congregaciones. En ese entonces, la mayoría de las personas pensaban que era un disparate, pero ahora tenía un efecto diferente. Orson leyó la revelación en público y dispuso que se publicara en el New York Times. Otros periódicos también publicaron la profecía. «¿No hemos tenido un profeta entre nosotros?», preguntaba un periódico de Filadelfia que imprimió la revelación. «En vista de nuestros problemas actuales, esta predicción parece estar en curso de cumplirse, ya sea que Joe Smith fuera un impostor o no». Mientras los ejércitos del norte y del sur se movilizaban para la guerra civil, los misioneros bajo la dirección de Orson y Erastus reunieron a los santos del este para congregarse en Sion. Los líderes de la iglesia recorrieron las ciudades y las zonas rurales buscando a los santos que se habían alejado del redil y les instaron a regresar. La respuesta fue abrumadora. Alrededor de 1,000 santos de Filadelfia, Nueva York y Boston tomaron un tren hacia Florence, Nebraska, en junio. «El tren era tan largo y pesado», informó Orson a Brigham, «que hicieron falta 2 locomotoras para arrastrarlo. 500 miembros de la Iglesia de los Estados del Medio Oeste también partieron hacia el oeste a pie o en carromatos». Sin embargo, la migración masiva no se limitó a los estadounidenses. Grandes contingentes de santos cruzaron el Océano Atlántico en la primavera de 1861 para dirigirse al oeste de Estados Unidos. El año anterior, la primera presidencia había llamado a George Q. Cannon para que se uniera a Amasa Lyman y a Charles Rich para presidir la misión británica y dirigir la emigración. Esa temporada, ellos enviaron a 2,000 santos de Europa y Sudáfrica a Sion. En lugar de suministrar carros de mano para los muchos emigrantes que no podían pagar su viaje a Utah, la iglesia envió 200 carromatos y 1,700 bueyes, muchos de ellos donados por los barrios de Utah, al río Missouri. Los santos de escasos recursos fueron divididos en 4 compañías de carromatos, de ida y vuelta, que los llevaron a Utah por el precio relativamente bajo de $14 por adulto y $7 por niño. Mientras tanto, la gente de todo el país se preguntaba si Utah se quedaría en la Unión, se uniría a los rebeldes del sur o formaría una nación independiente. Muchos santos todavía culpaban al gobierno de los Estados Unidos por no haberles indemnizado las pérdidas que habían sufrido en Missouri e Illinois. También estaban resentidos por los funcionarios que el gobierno había designado, por la presencia del ejército en Utah y por la negativa del Congreso a otorgarle a Utah la condición de estado. Sin embargo, Brigham Young creía que el curso correcto para Utah era permanecer en la nación, independientemente de sus políticas contra los santos. «Utah no se ha separado», les aseguró a los legisladores del este, «sino que se mantiene firme a favor de la Constitución y las leyes de nuestro país, el que alguna vez fue feliz». Después de estallar la guerra civil en el este, con el correo llegaban al oeste informes regulares de sangrientas batallas. Los sombríos relatos hablaban de cientos y a veces miles de muertes. Algunas personas de la iglesia creían que Dios estaba castigando a los Estados Unidos por el trato que les había dispensado a los santos. Un puñado de santos fueron al este para participar en la guerra, pero la mayoría de los miembros de la iglesia se conformaron con quedarse en Utah y edificar Sion. Ese verano, Brigham Young propuso desenterrar los cimientos del templo, que habían permanecido sepultados desde el traslado hacia el sur, para comenzar a edificar las paredes del templo. También anunció un plan, ya en marcha, para construir un gran teatro a pocas cuadras del sitio del templo. Aunque el salón social de la ciudad ya funcionaba como una pequeña sala de teatro, Brigham quería un teatro que inspirara la mente y la imaginación de los santos. Las obras dramáticas tenían la capacidad de enseñar y edificar a las personas como no podían hacerlo los sermones. Además, tener un magnífico teatro en Salt Lake City mostraría a los visitantes que los santos eran un pueblo culto y refinado, y contrarrestaría así la imagen negativa de los santos que mostraban muchos periódicos. La idea de construir un teatro se le había ocurrido a Brigham a principios de ese año. Él y Heber Kimball habían asistido a una obra en la casa de la familia Boring, quienes habían instalado en la planta baja de su casa un pequeño escenario. Henry y Marianne Boring eran miembros de la Asociación Dramática de Mecánicos, una compañía de actores compuesta principalmente por santos británicos, algunos de los cuales habían sido pioneros de los carros de mano. La propia Marianne había viajado al oeste con su hija, Emily, en la compañía de carros de mano de Martin. Brigham y Heber disfrutaron de la actuación en el teatro de los Boring y regresaron a la noche siguiente, con sus familias, para asistir a otra obra. Poco después, Brigham propuso combinar la Asociación Dramática de Mecánicos con otra compañía de actores, la Asociación Dramática de Ceret, y construir un teatro más grande para que más santos pudieran disfrutar del mejor entretenimiento del territorio. Aunque Brigham creía en el valor del trabajo, también alentaba a los santos a descansar y disfrutar de la vida. «La gente debe tener diversiones», declaró. Él creía que la recreación y el ejercicio físico eran importantes para el cuerpo y el alma. A fin de pagar el teatro, Brigham desvió fondos de un proyecto de construcción estancado, el Salón de Ciencia de los 70. El proyecto del teatro recibió fondos adicionales ese verano cuando las tropas del ejército de los Estados Unidos que estaban apostadas en Cedar Valley fueron movilizadas nuevamente hacia el este para luchar en la guerra civil. Antes de que los soldados se fueran, Brigham envió a Hiram Clawson, su yerno y administrador del nuevo teatro, a comprar parte del hierro, el ganado, los artículos textiles y otros materiales del ejército a un precio muy barato. Brigham luego vendió esos artículos a un precio más alto para financiar la construcción del teatro. El 5 de agosto, la primera presidencia y sus secretarios visitaron el sitio de construcción del teatro. Luego de bajar del carruaje, Brigham inspeccionó con Heber los cimientos de piedra. «Las rocas parecen ser muy duraderas», dijo Heber. Brigham estuvo de acuerdo. «Siempre me gusta ver algún tipo de edificación en marcha». En las semanas y los meses que siguieron, el teatro se levantó rápidamente. Desconociendo la cuidadosa planificación que se llevaba a cabo entre bastidores en la construcción más grande y compleja del templo, algunas personas se lamentaron porque la construcción de la casa del Señor parecía avanzar mucho más lentamente que la del teatro. Los trabajadores recién habían comenzado a desenterrar los cimientos cubiertos del templo y a cortar grandes bloques de granito en una nueva cantera, a unos 30 kilómetros al sur. ¿Por qué gastaban los santos tanto tiempo y dinero en un teatro mientras la casa del Señor todavía estaba sin construirse? Sus objeciones no molestaban a Brigham. Él no quería que el trabajo que se hiciera en el templo fuera apresurado, y no le preocupaba el costo de la construcción, siempre y cuando ésta se hiciera correctamente. Antes de que se cubrieran los cimientos del templo con tierra en 1858, los trabajadores no habían colocado las piedras correctamente, lo que hizo que algunas partes de la base de piedra arenisca fueran susceptibles de romperse bajo el enorme peso del templo. Una vez que se excavó el cimiento, él hizo que los trabajadores repararan la piedra arenisca dañada y reemplazaran con granito de la cantera cualquier piedra que no se pudiera reparar. «Hagan un buen trabajo en este templo», les dijo a los capataces de la obra del templo. Quería que los trabajadores se tomaran el tiempo para hacerlo bien. «Quiero ver el templo construido de una manera que perdure a lo largo del milenio», declaró. «Este no es el único templo que edificaremos. Habrá cientos de ellos construidos y dedicados al Señor». El Teatro de Salt Lake abrió sus puertas el 6 de marzo de 1862 para un servicio especial de dedicación, con una oración y discursos de los líderes de la iglesia. Posteriormente, la compañía teatral presentó una comedia llamada El Orgullo del Mercado. Dos noches después, el teatro abrió sus puertas al público. Cientos de personas, ansiosas por conseguir un asiento, se agolparon fuera del teatro dos horas antes de la función. Cuando se levantó el telón, no había ni un solo asiento vacío entre la audiencia. El entusiasmo de los santos por el teatro complacía a Brigham. «El infierno se encuentra a una gran distancia de nosotros, y nunca podremos llegar allí a menos que cambiemos nuestro rumbo», declaró durante las festividades, «porque el camino que estamos siguiendo conduce al cielo y a la felicidad». El 5 de mayo, George Q. Cannon recibió un desconcertante telegrama de Salt Lake City. Estaba en la oficina de la misión británica y europea en Liverpool, donde había servido como presidente durante el último año y medio. «Encuéntrese con el senador Hooper en Washington», decía el telegrama, 25 de mayo. Un escalofrío recorrió el cuerpo de George y se sujetó de un escritorio cercano para no perder el equilibrio. Apenas podía respirar. Una vez más, una asignación de Salt Lake City lo había tomado por sorpresa. Y la vaguedad de esa asignación solo la hizo más impactante. ¿Por qué se le necesitaba en Washington, D.C.? George sabía que la legislatura territorial de Utah había redactado recientemente otra petición para solicitar la condición de Estado al Congreso de los Estados Unidos. Eso significaba que dos senadores serían elegidos para ir al Congreso a representar al Estado propuesto y tratar de influir para que lo aceptaran. El telegrama parecía sugerir que William Hooper, el exdelegado de Utah en el Congreso, era uno de los senadores. ¿Había sido elegido George como el otro? A George le gustaba la política. Cuando era niño, había recibido una bendición en la que se le prometía que algún día ocuparía un cargo de responsabilidad en el gobierno. Pero por más que deseara representar a Utah en el Congreso, trató de hacer a un lado ese deseo, en caso de que los líderes de la iglesia lo necesitaran en Washington por una razón diferente. Recientemente, Justin Morrill, un miembro de la Cámara de Representantes de los Estados Unidos, había introducido una ley en el Congreso que declararía ilegal la bigamia, o el matrimonio con más de un cónyuge al mismo tiempo, en todos los territorios de los Estados Unidos. Tal vez los santos necesitaban que George presionara por el derecho de ellos a practicar el matrimonio plural. Si se aprobaba, la ley de Morrill haría que George y otros santos que practicaban el principio fueran considerados delincuentes. También limitaría la influencia de la iglesia en Utah al limitar la cantidad de propiedades que ésta podría poseer. El día de su partida, George bendijo a su esposa Elizabeth y a su hija Georgiana, quien había nacido estando el matrimonio en Inglaterra. Ni Elizabeth ni la bebé estaban lo suficientemente saludables como para ir con él, así que George las confió al cuidado de sus nuevos amigos de Inglaterra mientras él estaba fuera. Cuando llegó a los Estados Unidos dos semanas después, se enteró de que, efectivamente, había sido elegido para servir junto a William Hooper en el Senado, si se aprobaba la petición para ser Estado. El nombramiento no les otorgaba ninguna autoridad oficial, pero podían tratar de persuadir a los legisladores para que votaran en contra del proyecto de la ley de antibigamia de Morrill y a favor de la candidatura de Utah para convertirse en Estado. El 13 de junio, George y William visitaron al presidente Abraham Lincoln, esperando poder ganar su apoyo para la petición. George anticipaba que el presidente luciría cansado y agobiado después de más de un año de guerra civil, pero Lincoln conversó y bromeó con ellos amigablemente. Era un hombre alto, común y corriente, con barba y extremidades desgarbadas. Escuchó cortésmente cómo George y William defendían sus argumentos para que Utah se convirtiese en estado, pero no hizo ninguna promesa de apoyar su petición. George y William salieron decepcionados de la Casa Blanca. La reunión había transcurrido igual que las otras conversaciones que habían tenido con otros políticos en Washington. La mayoría de los legisladores parecían tener una mente abierta con respecto a la condición de estado para Utah, pero eran reacios a prometer sus votos. Creyendo que no podían apoyar la petición de Utah después de haber votado a favor de la ley de antibigamia, algunos legisladores se negaron a considerar la posibilidad de otorgar la condición de estado a Utah hasta que la constitución de allí prohibiera el matrimonio plural. La indignación por la masacre de Mountain Meadows también evitó que algunas personas apoyaran a los Santos y la candidatura de Utah a convertirse en estado. Aproximadamente un año después de que John D. Lee diera su informe de la masacre, los investigadores de la iglesia descubrieron que John y otros miembros habían estado involucrados en el ataque. Poco tiempo después, los funcionarios del gobierno habían llevado a cabo sus propias investigaciones. Intentaron llevar a John D. Lee, Isaac Haidt, John Higbee y a otros más ante la justicia, pero ningún testigo se presentó para testificar contra ellos. Sin embargo, los investigadores localizaron a las 11 niñas y 6 niños que sobrevivieron al ataque y los devolvieron a sus familiares o amigos en el verano de 1859. George y William esperaban que sus diligencias para ganar apoyo para la petición estuvieran causando una buena impresión en los legisladores de Washington, mas ninguno de los dos sabía si sus esfuerzos eran suficientes para obtener la condición de estado para el pueblo de Utah. Mientras la petición era objeto de estudio en Washington, la obra misional en Dinamarca, Noruega y Suecia estaba prosperando. Habían pasado más de 2 años desde que Johann y Carl Dorius habían abandonado el Valle de San Pete para cumplir su segunda misión en Escandinavia. Durante la mayor parte de ese tiempo, Carl había presidido a los Santos de Noruega con Johann como su primer consejero. Cuando los hermanos llegaron a Escandinavia, Johann se dirigió inmediatamente a Noruega, mientras que Carl se fue a Copenhague a visitar a su madre, Anne Sophie, quien se había distanciado de su familia. Al principio, Anne Sophie no reconoció a su hijo, pero una vez que Carl le dijo quién era, ella lo besó una y otra vez en la frente, llena de alegría de que hubiera regresado de América. Al igual que Nikolai, su ex esposo y padre de Carl, ella se había vuelto a casar. Ella y su esposo, Hans Birch, habían adoptado a una niña llamada Julia, que ahora tenía 8 años. Al conversar, Carl y Anne Sophie, por primera vez en 3 años, él se maravilló de los cambios que se habían producido en ella. Antes de que él y Johann se fueran a Sion, ella se había sentido avergonzada de caminar a su lado en público. Pero la reputación de la iglesia en Dinamarca había mejorado desde entonces, y el día después de que llegó Carl, Anne Sophie no solo accedió a salir en público con él, sino también a asistir a una reunión de la iglesia. Cuando madre e hijo entraron en el salón donde se reunían los santos, encontraron el lugar lleno. Carl reconoció en la congregación muchas caras conocidas de su primera misión, y después de dirigir unas palabras al grupo, varias personas se acercaron para estrecharle la mano y darle la bienvenida por su regreso al país. En los días que siguieron, Anne Sophie rara vez se apartó de su hijo. Luego de visitar la sede de la iglesia en Dinamarca, Carl se sintió un poco avergonzado de que todavía llevaba el mismo traje gastado que había usado durante su misión anterior. Su madre lo llevó a comprar un traje nuevo y luego lo acompañó a visitar a viejos amigos suyos en la ciudad. Mientras conversaban, Carl pudo darse cuenta de que su madre estaba más interesada en la iglesia que nunca antes. Después de visitar a Anne Sophie, Carl se unió a Johan en Noruega. Los hermanos descubrieron que muchas ramas noruegas se habían reducido debido a la emigración, pero alrededor de 600 santos aún residían en ese país, entre ellos unos 250 en la ciudad capital de Kristiania. El gobierno noruego todavía no había legalizado la libertad religiosa, por lo que los misioneros eran cautelosos cuando predicaban o bautizaban públicamente. A principios de 1862, mientras Carl predicaba en el sur de Noruega, la policía lo detuvo junto con otros 10 misioneros. Los interrogó frente a una multitud que se burlaba y los amenazó con multas y encarcelamiento. Tal acoso hizo poco para detener la obra. Para la primavera de ese año, 1,556 santos escandinavos se preparaban para emigrar a Sion, la emigración más grande hasta el momento. Entretanto, Carl regresó a Copenhague para visitar a su madre nuevamente. Anne Sophie tenía una buena actitud. Parecía más reflexiva y seguía interesada en la iglesia. Una vez más, asistió a las reuniones de la iglesia con Carl y algunas veces llevó a Julia con ellos. En junio de 1862, Carl llevó a su madre y a Julia a Kristiania en un viaje corto. El prejuicio y el rencor que Anne Sophie había sentido hacia los santos habían desaparecido, y ella y Julia aceptaron que Carl las bautizara y confirmara miembros de la iglesia. Una vez efectuadas las ordenanzas, los santos de Noruega colmaron a Anne Sophie de atención, felices de conocer finalmente a la madre de su líder de la misión. El 20 de julio, Elizabeth Cannon recibió una carta de George. Su labor en Washington había terminado y estaba ansioso por regresar a Liverpool en uno de los dos barcos de vapor que próximamente partirían. La carta no le dio muchas esperanzas a Elizabeth de que George pudiera tomar el primer barco, pero ella se alegraría de verlo, llegara cuando llegara. Al día siguiente, se dirigió con Georgiana hasta una verde colina desde la que se podía ver Liverpool, y observó a la niña jugar en la hierba. Habiendo dejado a sus pequeños hijos John y Abraham al cuidado de su familia en Utah, Elizabeth estaba agradecida de tener a Georgiana con ella. «Ella es un gran consuelo para mí en ausencia de mi querido esposo», anotó en su diario al día siguiente. «No podría conformarme si no fuera por ella». Ella no podía haber sabido, cuando George partió en su primera misión a California y a Hawái, cuán difícil sería estar alejados el uno del otro. Ayudar en el recogimiento del pueblo de Dios era una parte fundamental de la obra de los últimos días, pero a menudo tenía un inmenso costo emocional y físico para las mujeres que se quedaban para cuidar de la familia y ocuparse de la casa y las propiedades mientras sus esposos estaban ausentes. Elizabeth había tenido la fortuna de acompañar a George en algunas de sus misiones, que era más de lo que la mayoría de las esposas de los misioneros podían decir. Pero eso no hacía que las largas separaciones fueran más fáciles cuando ocurrían. Unos días después de haber recibido la carta de George, Elizabeth estaba ordenando la casa mientras Georgiana jugaba con Rosina Matthews, una niña inglesa que los Cannon habían llevado a su casa. Mientras las niñas jugaban, Rosina miró por la ventana que daba a la calle. «¡Ahí viene Pa!», canturrió ella. «Debes estar equivocada», dijo Elizabeth. «Está en un coche», insistió Rosina, «en la puerta». En ese momento, Elizabeth escuchó el sonido familiar de los pasos de George en las escaleras. Cuando lo vio, el corazón le saltó de alegría y apenas pudo hablar. Georgiana corrió hacia él y la tomó en sus brazos. Él tenía un buen aspecto después del largo viaje, y se alegró de ver a Elizabeth más fuerte y más saludable que cuando él se había ido. Esa tarde, la familia salió a caminar. Todos nos divertimos mucho juntos, después de una separación tan larga, escribió Elizabeth en su diario. Nuestro hogar era feliz otra vez. Pese a los mejores esfuerzos de George, su labor de captar apoyo en Washington no había tenido éxito. El presidente Lincoln firmó el proyecto de la ley de antibigamia el 8 de julio. Poco tiempo después, los legisladores informaron a George y William que el Congreso tenía asuntos más importantes que decidir que la condición de estado para Utah, especialmente porque la guerra civil de Estados Unidos estaba empeorando. Ahora que George estaba de vuelta en Europa, quería recorrer la misión con Elizabeth. Salieron de Liverpool en septiembre en compañía de John Smith, el patriarca de la iglesia, que pasaba por Inglaterra de camino a una misión en Escandinavia. En el camino recogieron al hermano de John, Joseph F. Smith, y a su primo Samuel Smith, que habían estado sirviendo misiones en Londres desde 1860. Otro primo de los Smith, Jesse Smith, era el presidente de la misión escandinava y había invitado a sus primos a visitarlo una vez que John hubiera llegado a Europa. El grupo partió de Inglaterra el 3 de septiembre y pasó por Hamburgo, Alemania, de camino a Dinamarca. Joseph y Samuel se veían cansados y delgados por el exceso de trabajo, pero parecieron mejorar con cada día que pasaba. En Dinamarca, Elizabeth se sintió un poco incómoda al viajar por un país donde no conocía el idioma. Sin embargo, cuando asistió a una conferencia en la ciudad de Aalborg, disfrutó al relacionarse con los santos. George y los demás misioneros se dirigieron a la congregación con la ayuda de intérpretes, y luego se reunieron en una colina con vistas a la ciudad para hablar y cantar juntos. La mayoría de las canciones eran en inglés y en danés, pero George y Joseph entretuvieron a los santos cantando también en hawaiano. El gozo que sentían como hermanos en la fe, a pesar de las diferencias de idioma y nacionalidad, contrastaban con la discordia que afligía a los Estados Unidos. «Disfruté mucho de verdad. Estaba muy contenta con la gente», escribió Elizabeth ese día en su diario. «No podía hacerme entender, y sin embargo estábamos en la misma gran obra y participábamos del mismo espíritu».
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4: ¿Qué hago con mi tiempo? Ven, sígueme. Lucas capítulo 10. Marta era una fiel discípula de Cristo. Cuando Jesucristo la visitó en su casa, Marta trabajó arduamente para asegurarse de que los invitados fueran atendidos. Su hermana María, sentándose a los pies de Jesús, oía su palabra. Cuando Marta se sintió agobiada por la carga de trabajo, Cristo le brindó un tierno recordatorio de que volviera a centrarse en lo que era más importante en ese momento. Marta hacía una buena obra, pero solo una cosa es necesaria, y María ha escogido la buena parte. Como sugiere el manual, Ven, sígueme, este relato puede alentarnos a evaluar qué estamos haciendo con nuestro tiempo. Estas son algunas posibles preguntas para comenzar. 1. ¿Me agobio debido a que trato de hacer demasiadas cosas buenas? 2. ¿Esas cosas buenas restan tiempo a otras mejores y más santas? 3. ¿Qué cosas que me agobien puedo eliminar de mi vida? 4. ¿Qué cosas beneficiosas puedo añadir más a mi vida? 5. ¿Cuándo puedo dedicar tiempo a escuchar al Salvador? El solo hecho de que algo sea bueno no es razón suficiente para hacerlo. El número de las cosas buenas que podemos hacer es mucho mayor que el tiempo disponible para lograrlas. Algunas cosas son mejores que buenas y merecen que les demos prioridad. Presidente Dallin H. Oaks, primer consejero de la primera presidencia. Bueno, mejor, excelente. Liaona, noviembre de 2007, página 104.
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5: What a marvelous message to be taught.
6: Qué maravilloso mensaje el que recibimos, todos juntos como uno, poniendo por delante el nombre de Cristo. Una de las preguntas que yo tengo
7: la pregunta es, ¿por qué entonces, si somos ejemplos del Salvador, hay gente que desea atacarnos?
6: Y una de las hermanas preguntó, ¿por qué la iglesia no se defiende más activamente cuando recibe acusaciones? Para responderle diría que una de las grandes pruebas de la mortalidad es cuando se cuestionan o critican nuestras creencias. Pero en esos momentos quizá queramos responder en forma agresiva, levantar los puños. Pero esas son oportunidades importantes para detenernos, orar y seguir el ejemplo del Señor. Recuerden que Jesucristo mismo fue despreciado y rechazado por el mundo, y en el sueño de ley, los que se dirigían hacia el Salvador sufrieron burlas y fueron señalados con el dedo. Jesús dijo, el mundo aborreció a mis discípulos porque no son del mundo, como tampoco yo soy del mundo. Al responder a nuestros acusadores como lo hizo el Salvador, no solo somos más como Cristo, sino que también invitamos a los demás a sentir su amor y los invitamos a seguirlo. Para responder como lo hizo él, lo haría con una fórmula. El Salvador respondió de manera diferente en cada situación. Cuando compareció ante el malvado Herodes, él permaneció callado. Estando ante Pilatos, dio un sencillo testimonio. Y frente a los cambistas que profanaban el templo, ejerció su responsabilidad divina de preservar y proteger lo que era sagrado. Al ser levantado en la cruz, también respondió en una forma incomparable. Padre, perdónalos. Ellos no saben lo que hacen. Algunas personas equivocadamente piensan que reacciones tales como el silencio, la mansedumbre, el perdón y expresar un humilde testimonio son respuestas débiles o pasivas. Pero el amar a nuestros enemigos, bendecir a los que nos maldicen y hacer el bien a los que nos aborrecen y orar por los que nos ultrajan y nos persiguen, requiere fe, fortaleza y más que todo valor cristiano. El profeta Joseph Smith demostró ese valor a lo largo de toda la vida. Aunque sufrió continuamente severa persecución por aquellos individuos, tanto religiosos como irreligiosos, él no tomó represalias ni cayó en el odio. Como un verdadero discípulo de Cristo, siguió el ejemplo del Salvador al amar a los otros en una forma compasiva. Eso es valor cristiano. Cuando no decidimos vengarnos, cuando ofrecemos la otra mejilla, dominamos la ira, también estamos siguiendo el ejemplo del Salvador y manifestamos su amor, que es lo único, el único poder puede someter al adversario. Eso no es debilidad. Eso es valor cristiano. A través de los años aprendemos que los desafíos a nuestra fe no son nuevos y es de esperar que no desaparezcan rápido. Pero el verdadero discípulo de Cristo ve la oportunidad en medio de la oposición. Aprendimos acerca de Abinadí en el Libro de Mormón. Lo ataron, lo llevaron ante el malvado rey Noé, y a pesar de que el rey se opuso enérgicamente a Abinadí y finalmente lo sentenció a muerte, de cualquier forma, enseñó el Evangelio y dio su testimonio con denuedo por haber aprovechado esa oportunidad. Uno de sus sacerdotes, de los sacerdotes de Noé, llamado Alma, se convirtió al Evangelio y trajo muchas almas a Cristo. El valor de aquel hombre, Abinadí, y de Alma, eso era valor cristiano. La experiencia demuestra que en las épocas de publicidad negativa sobre la Iglesia pueden esto ayudar a los propósitos del Señor. En 1983, la primera presidencia escribió a los líderes de la Iglesia: la oposición en sí misma puede ser una oportunidad. Entre los constantes desafíos que enfrentan nuestros misioneros se encuentra la falta de interés en los asuntos religiosos y en nuestro mensaje. Esas críticas crean interés en la Iglesia. Eso da la oportunidad a los miembros de presentar la verdad a las personas cuya atención está dirigida hacia nosotros. Podemos aprovechar esas oportunidades de muchas maneras. Una carta amable al editor de un diario, una conversación con un amigo, un comentario en un blog, o una palabra tranquilizadora a alguien que ha hecho una observación despectiva. Podemos responder con amor a aquellos que han sido influenciados por información errónea y prejuicios. Podemos darle a aquellos que no llegan a la verdad solo porque no saben dónde hallarla. Les aseguro que responder a nuestros acusadores de manera como Cristo lo hizo no es debilidad, sino que es valor cristiano en acción. Al responder a los demás, cada circunstancia será diferente. Afortunadamente, el Señor conoce el corazón de nuestros acusadores. ¿Y cómo podemos responderles de la manera más eficaz? Podemos, a medida que los verdaderos discípulos buscan la guía del Espíritu y reciben la inspiración específica para cada situación. Y cada situación, los verdaderos discípulos responden de un modo que invita al Espíritu del Señor. Pablo les recordó a los corintios que su predicación no fue con palabras persuasivas de humana sabiduría, sino con demostración del Espíritu y de poder. Ya que ese poder reside en el Espíritu del Señor, nunca debemos contender cuando hablamos de nuestra fe. Como casi todos los misioneros aprenden, el discutir sobre la doctrina valiéndose de la Biblia siempre aleja el Espíritu. El Salvador ha dicho: aquel que tiene el espíritu de contención no es mío. Más lamentable que la acusación cristiana, ruego que nuestras conversaciones con los demás siempre sean de características especiales, por medio de los frutos del Espíritu: amor, gozo, paz, paciencia, benignidad, bondad, fe, mansedumbre y templanza. El ser manso, según lo define el diccionario, es manifestar paciencia y longanimidad, soportando agravios sin resentimiento. La mansedumbre no es debilidad, es un símbolo de valor cristiano. Eso es de especial importancia al relacionarnos con miembros de otras denominaciones cristianas. Con toda seguridad, nuestro Padre Celestial se entristece y el diablo se ríe cuando discutimos en forma contenciosa acerca de las diferencias doctrinales con nuestros vecinos cristianos. Eso no quiere decir que debamos transigir en nuestros principios o debilitar alguna de nuestras creencias. No podemos cambiar la doctrina del Evangelio restaurado, aunque enseñarla y obedecerla haga que no seamos populares a los ojos del mundo. Sin embargo, aún cuando sintamos que debemos enseñar la palabra de Dios con denuedo, debemos orar para ser llenos del Espíritu Santo. No debemos confundir el denuedo con la versión de que la que usa Satanás, que realmente se llama altivez. Los verdaderos discípulos hablan con confianza serena y no con orgullo jactancioso. Como verdaderos discípulos, nuestra preocupación principal debe ser el bienestar de los demás, no comprobar que tenemos la razón. Las preguntas y las críticas nos dan la oportunidad de tender la mano a los demás y demostrarles que ellos son importantes para nuestro Padre Celestial y aún para nosotros. Nuestro objetivo debe ser ayudarlos a comprender la verdad, no defender nuestro amor propio ni ganar puntos en un debate teológico. Nuestro testimonio sincero es la respuesta más poderosa que podemos dar a nuestros acusadores, y ese testimonio solo puede nacer del amor y la mansedumbre. Deberíamos ser como Edward Partridge, de quien el Señor dijo, «Su corazón es puro delante de mí porque es semejante a Natanael, aquel de la antigüedad en quien no hay engaño». Que no haya engaño significa poseer la inocencia de un niño y ser lento en ofenderse y presto en perdonar. Esas cualidades se aprenden primero en el hogar y la familia, y se aplican en todas nuestras relaciones. El que no haya engaño es reconocer nuestra culpa primero. Cuando se nos acusa, debemos preguntar lo que los apóstoles del Señor preguntaron. ¿Soy yo, Señor? Si escuchamos la respuesta del Espíritu, podemos, cuando sea necesario, hacer correcciones, pedir disculpas, buscar el perdón y hacer las cosas mejor. Sin engaño, los verdaderos discípulos evitan juzgar indebidamente los puntos de vista de los demás. Muchos de nosotros hemos cultivado lazos fuertes de amistad con personas que ahora no son miembros de la Iglesia, compañeros de escuela, de trabajo, amigos, vecinos de en todo el mundo. Nosotros necesitamos de ellos y ellos de nosotros. Como enseñó el presidente Thomas S. Monson, aprendamos a respetar a los demás. Ninguno de nosotros vive solo, ni en nuestra ciudad, ni en nuestra nación, ni en el mundo. Como lo demostró el Salvador frente a Herodes, a veces los verdaderos discípulos deben mostrar valor cristiano al no decir nada. Una vez, cuando estaba jugando golf, apenas rocé un cactus chola grande que parece lanzar púas, como un puerco espín. Se me pegaron púas en toda la ropa, aun cuando apenas lo había rozado. Algunas situaciones son como esa planta. Lo único que hacen es lastimarnos. En esos casos es mejor mantenerse a distancia y simplemente alejarnos. Al hacerlo, algunos tratarán de provocarnos y comenzar una discusión. En el Libro de Mormón leemos que Leonti y sus hombres acamparon en un monte. El traidor Amalequía instó a Leonti a que bajara y se reuniera con él en el valle. Pero cuando Leonti bajó del lugar alto, fue envenenado poco a poco, hasta que murió, y su ejército quedó bajo el mando de Amalequía. Con argumentos y acusaciones, algunas personas nos instan a dejar el lugar alto y unirnos a ellos en una riña teológica en el lodo. Estas pocas personas contenciosas están resueltas a iniciar disputas religiosas, ya sea en línea o en persona. Siempre es mejor quedarse en el terreno alto y del respeto y el amor mutuo. Al hacerlo, seguimos el ejemplo del profeta Nehemías, que construyó un muro alrededor de Jerusalén. Los enemigos de Nehemías le suplicaron que
8: les hiciera frente en la llanura donde ellos pensaban hacerle el mal. Pero a diferencia de Leonti, Nehemías sabiamente rechazó la oferta con este mensaje: «Yo hago una gran obra y no puedo ir, porque cesaría la obra, dejándola yo ir a vosotros». Nosotros también tenemos una gran obra que hacer, la cual no se llevará a cabo si nos detenemos a discutir. En vez, debemos armarnos de valor cristiano y seguir adelante. Como leemos en Salmos, no te impacientes a causa de los malignos. La maldad siempre existirá en este mundo. Parte de la gran prueba de la vida mortal es estar en el mundo sin llegar a ser como el mundo. En su oración intercesora, el Salvador le pidió a nuestro Padre Celestial: «No ruego que los quites del mundo, sino que los guardes del mal». Pero al mismo tiempo que el Salvador nos advirtió que habría persecuciones, Él prometió paz. La paz os dejo. Mi paz os doy. No se turbe vuestro corazón, ni tenga miedo. Testifico que con el manto de su paz sobre nosotros se cumplirá la promesa de la primera presidencia. La oposición, que parezca difícil de sobrellevar, será una bendición para el reino de Dios sobre la tierra. A la hermana que hizo la pregunta y a todos los que desean saber cómo responder a los acusadores, les digo, los amamos. Sin importar su raza, creencia, religión o inclinación política, si seguimos a Cristo y demostramos su amor, debemos amarlos. No pensamos que somos mejores que ellos, más bien deseamos mostrarle un camino mejor, el camino de Jesucristo. Su camino nos conduce a la puerta del bautismo, al sendero estrecho y angosto de una vida recta, y al templo de Dios. Él es el camino y la verdad y la vida. Solo por medio de Él podemos nosotros y todos nuestros hermanos y hermanas heredar el mayor don que podamos recibir, la vida eterna y la felicidad eterna. Ayudar a los demás, ser un ejemplo para ellos, no es una tarea para débiles, es solo para los fuertes. Es una tarea para ustedes y para mí, los santos de los últimos días, que pagan el precio de ser un discípulo al responder a nuestros acusadores con valor cristiano. Concluyo con el testimonio de Mormón, que también es el mío. He aquí, soy discípulo de Jesucristo, el Hijo de Dios. He sido llamado por Él para declarar a su palabra entre los de su pueblo, a fin de que alcancen la vida eterna. Dejo mi testimonio especial de Él, que nuestra vida puede ser eterna, porque su amor es eterno. Que compartamos su amor eterno e incondicional con nuestros hermanos y hermanas de todas partes. Es mi humilde oración. En el nombre de Jesucristo. Amén.
9: 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La Iglesia de Jesucristo de los Santos de los Últimos Días, bajo la dirección de la Primera Presidencia y el Quórum de los Doce Apóstoles, realizó un programa especial llamado Testigos Especiales de Jesucristo. El presidente Thomas S. Monson, que en el año 2002 servía como primer consejero a la Primera Presidencia, se dirigió a todos nosotros desde el edificio Granden, desde la ciudad de Palmira, en Nueva York.
10: Presenciamos hoy el hermoso y restaurado edificio Granden, situado en Palmyra, Nueva York. La restauración del edificio Granden ha cumplido su objetivo: mantener la integridad histórica del edificio y permitir que el visitante se vea envuelto en la historia de la época. Aquí es donde se publicó la primera edición del Libro de Mormón, con un total de 5,000 ejemplares, un número inusualmente elevado para los negocios de imprenta rurales. El señor Granden había adquirido una imprenta en Nueva York. La imprenta presentaba una nueva tecnología, mejor que las otras de la época, y ofrecía al profeta José Smith la posibilidad de imprimir el Libro de Mormón en un sitio cercano a su hogar. Demos vuelta a las páginas de la historia para apreciar más plenamente una de las más grandes maravillas de la civilización, a saber, el advenimiento de los caracteres de imprenta móviles. Antes de que Gutenberg descubriera las posibilidades de los caracteres móviles, todo se imprimía con una pluma, letra por letra, línea por línea, página por página. El señor Granden publicó el Libro de Mormón con caracteres de imprenta móviles. Fue arreglado laboriosamente por las manos del talentoso tipógrafo que aprendió de memoria y por experiencia cada tipo de carácter, estilo y tamaño disponible. Luego que se formaba la página, se colocaba la tinta y se imprimía, y así quedaba lista para la encuadernación. El Señor sacó a luz el Libro de Mormón en un período en que los métodos de impresión realzarían su distribución en todo lugar. Hoy las imprentas modernas permiten a la Iglesia publicar y distribuir muchos millones de ejemplares del Libro de Mormón al año. Permítanme compartir con ustedes una experiencia que tuve hace muchos años en el sur de los Estados Unidos, cuando después de una conferencia de estaca, una mujer se me acercó y me preguntó, ¿conoce al Elder Delbert Stapley? Le respondí que éramos apóstoles del Señor y que servíamos juntos en la obra del Maestro. Entonces ella me dio un ejemplar del Libro de Mormón que contenía una inscripción y la firma de Delbert Stapley. Señaló que el libro había sido dado a su abuela cuando el Elder Stapley era un joven misionero y preguntó, ¿conoce al Elder Delbert Stapley? Le respondí que éramos apóstoles del Señor y que servíamos juntos en la obra del Maestro. Entonces ella me dio un ejemplar del Libro de Mormón que contenía una inscripción

0: libro de Mormón a otras personas, le di ese ejemplar filmado del libro de Mormón al Elder Stapley. Él escuchó atentamente cuando le explicaba dónde y cómo se me había dado. Examinó su firma en silencio y dijo, "Este es uno de los días más felices de mi vida". Mi testimonio personal es que el libro de Mormón cambia la vida humana. Es, por cierto, otro testamento de Jesucristo.
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3: Todo miembro de la Iglesia de Jesucristo de los Santos de los Últimos Días tiene la bendición de vivir en una época en que el Señor ha inspirado a sus profetas para que sea cada vez más fácil el acceso a los santos templos. Con planificación y sacrificio, la mayoría de los miembros pueden recibir las ordenanzas del templo para sí y para sus antepasados, y ser bendecidos por los convenios que se hacen en él. Porque te amo, voy a hablarte corazón a corazón, con franqueza. He visto a muchas personas que hacen grandes sacrificios para ir a un templo distante, pero cuando se construye uno cerca, muchos no asisten a él regularmente. Si tienes un templo cerca, puede que algo insignificante interrumpa tus planes de asistir. Según tus circunstancias, establece metas específicas para ir y participar en las ordenanzas del templo. Y después, no permites que nada se interponga en ese plan. Hace 14 años, decidí asistir al templo al menos una vez por semana para efectuar una ordenanza, y cuando tengo que viajar, compenso por las visitas sometidas durante mi ausencia. Esa resolución ha cambiado profundamente mi vida. Para participar en todas las ordenanzas, alterno las ordenanzas que se realizan en el templo. Te exhorto a establecerte una meta con respecto a la frecuencia con que te beneficiarás de las ordenanzas de nuestros templos. ¿Qué puede ser más importante que ir al templo y participar en sus ordenanzas? Para un matrimonio, ¿qué actividad puede ser de mayor impacto y proveerles más gozo y felicidad que asistir juntos al templo? Te daré otras sugerencias de cómo obtener más beneficio de la asistencia al templo. Comprende la doctrina relacionada con las ordenanzas del templo, especialmente el significado de la expiación de Jesucristo. Mientras participas en las ordenanzas, considera tu relación con Jesucristo y su relación con nuestro Padre Celestial. Eso te dará más comprensión de la naturaleza suprema de las ordenanzas del templo. Expresa siempre gratitud por las bendiciones incomparables de las ordenanzas del templo. Vive cada día de tal modo que demuestres al Padre Celestial y a su Hijo amado cuánto significan para ti esas bendiciones. Hazte un plan para asistir regularmente al templo. Cuando asistas, dedica el tiempo suficiente para no tener apuro. Alterna los servicios que prestes en el templo a fin de participar en todas sus ordenanzas. quita

0: te reveló al entrar en la casa del Señor. Con la mente y el corazón abiertos, escucha con atención la presentación de cada paso de la ordenanza. Piensa en la persona por la cual realices la ordenanza vicaria. Ora por ella, para que comprenda la importancia vital de las ordenanzas y sea digna de recibir su beneficio. Toda la majestad de la ordenanza selladora no se puede comprender ni recordar con solo una experiencia personal. La obra vicaria continua nos permite comprender mucho más de lo que se nos comunica en las ordenanzas personales. Ten en cuenta que una ordenanza selladora no es permanente hasta que la selle el Santo Espíritu de la promesa. Esto exige que más allá del velo, ambas personas sean dignas y deseen que su sellamiento sea eterno. Si eres parte de un matrimonio que todavía no se ha sellado en el templo, reflexiona estas escrituras. En la gloria celestial hay tres cielos o grados, y para alcanzar el más alto, el hombre tiene que entrar en este orden del sacerdocio, es decir, el nuevo y sempiterno convenio del matrimonio. Y si no lo hace, no puede alcanzarlo. Podrá entrar en el otro, pero ese es el límite de su reino. No puede tener progenie. A veces cuando oigo un coro en el servicio dedicatorio de un templo, siento algo tan sublime que me eleva el corazón y los pensamientos. Cierro los ojos en mi mente y he visto más de una vez que desde el templo un grupo de personas se extiende en la distancia, se agranda y se eleva hacia las alturas. Pienso que representan a muchos de los espíritus que esperan que se haga por ellos la obra vicaria en ese santuario. Y se regocijan porque finalmente hay un lugar donde pueden librarse de las cadenas que los han atado, impidiendo su progreso eterno. Con ese fin, tú debes hacer la obra vicaria por tus antepasados. El nuevo programa de Family Search facilita esa obra más que antes. Es preciso que los busques, prepares su información y vayas a la casa del Señor a realizar por ellos las ordenanzas que anhelan recibir. ¡Qué gran gozo es participar en la obra de un templo! Voy a relatar una experiencia de una antepasada de Jeanine, mi esposa, Sarah de Armand P. Rich. Sus comentarios indican el impacto que tiene el templo en nuestra vida. Cuando tenía 31 años, Brigham Young la llamó para trabajar en el templo de Nauvoo, donde se llevaron a cabo todas las ordenanzas posibles antes que tuvieran que abandonarlo. Ella escribió: muchas bendiciones recibimos en la casa del Señor que nos brindaron gozo y consuelo en medio de todas las aflicciones y nos facultaron con fe en Dios, sabiendo que Él nos iba a guiar y sostener en la jornada incierta que nos esperaba. Si no hubiera sido por la fe y el conocimiento que recibimos en aquel templo, gracias a la influencia y la ayuda del Espíritu Santo, ese viaje hubiera sido como un salto en la oscuridad. En medio del invierno y en nuestro estado de pobreza, habrá sido como caminar hacia las fauces de la muerte. Pero tuvimos fe en nuestro Padre Celestial. Depositamos en Él nuestra confianza, sabiendo que éramos su pueblo escogido y que habíamos abrazado su evangelio. Y en lugar de dolor, sentimos regocijo, pensando en el día de nuestra liberación. Ahora te hablaré del significado especial que el templo tiene para mí. Tocaré algunos temas delicados, por lo que te agradecería que ores por mí para que no me emocione demasiado. Hace 14 años, el Señor se llevó a mi esposa al otro lado del velo. La amo con todo mi corazón, pero nunca me he quejado, porque sé que esa era la voluntad de Él. Nunca le he preguntado por qué, sino qué quiere Él, qué aprende de esa experiencia. Creo que esa es una buena forma de enfrentar lo desagradable que nos suceda. No quejándonos, sino agradeciendo al Señor su confianza al darnos la oportunidad de vencer las dificultades. Tuvimos la bendición de tener hijos. El primero de todos, una hija, continúa siendo la enorme bendición para nosotros. A los 2 años nació un varón, al que pusimos por nombre Richard. Unos años después tuvimos otra hija, que murió a los pocos minutos de nacer. Richard nació con un corazón defectuoso y nos dijeron que si no se trataba, no viviría más de 2 o 3 años. En aquel tiempo no se conocían las técnicas que se usan ahora, pero fuimos bendecidos por disponer de un lugar donde los médicos accedieron a realizar la cirugía que hacía falta. Tenía que hacerla mientras que el corazón le latía. Así entonces, solo 6 semanas que nuestra hijita había muerto, enseguida de nacer. Al terminar la operación, el cirujano fue a decirnos que había sido un éxito. Y pensamos, ¡qué maravilloso! Nuestro hijo tendrá un cuerpo fuerte para correr, caminar y crecer. Expresamos profunda gratitud al Señor, pero después de unos 10 minutos, entró el mismo médico con la cara pálida y nos dijo, lo lamento, su hijito ha muerto. Parecía que el shock de la operación era más de lo que su cuerpecito podía soportar. Esa noche más tarde, abracé a mi esposa y le dije, no debemos preocuparnos, porque nuestros hijos nacieron bajo el convenio y sabemos que un día estarán con nosotros. Ahora hay otra razón por la que debemos llevar una vida muy buena. Tenemos 2 hijos que han ido al reino celestial por haber muerto antes de los 8 años. Y ese conocimiento nos ha dado gran consuelo. Nos regocijamos porque nuestros 7 hijos están sellados a nosotros por el tiempo y por la eternidad. Esa prueba no ha sido un problema para ninguno de los dos, porque cuando se vive con rectitud y se han recibido las ordenanzas del templo, todo lo demás está en manos del Señor. Podemos hacer todo lo posible, pero el resultado final depende de Él. Si vivimos dignamente, no debemos quejarnos nunca de lo que sucede en nuestra vida. Hace 14 años, el Señor decidió que a mi esposa no le era necesario vivir más en la tierra. Y se la llevó para el otro lado del velo. Confieso que hay veces en que me es difícil no poder verla ni hablarle. Pero no me quejo. En momentos decisivos de mi vida, el Señor me ha permitido sentir la influencia de ella a través del velo. Lo que estoy tratando de enseñarte es que si guardamos los convenios del templo y vivimos con rectitud a fin de mantener vigentes las bendiciones prometidas en estas ordenanzas, entonces venga lo que venga. No hay razón para preocuparse ni sentirse desolado. Sé que gracias a las ordenanzas del templo, tendré el privilegio de estar con esa bella esposa, a quien amo tanto, y con los hijos que están con ella del otro lado del velo. Qué gran bendición es tener otra vez en la tierra la autoridad para sellar, no solo por esa vida, sino por las eternidades. Agradezco al Señor que haya restaurado su evangelio en su plenitud, incluso las ordenanzas que se requieren para ser dichosos en el mundo y vivir eterna y felizmente en el más allá. Esta es la obra del Señor. Jesucristo vive y esta es su iglesia. Yo soy uno de sus testigos. Su expiación es el fundamento que hace efectiva y perdurable toda ordenanza que se lleva a cabo en los templos. Así lo testifico con todas las facultades que poseo. En el nombre de Jesucristo. Amén.
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3: Ven, sígueme. Alma capítulo 36. Jesucristo, el centro de nuestra fe. En los textos hebreos, el quiasmo es una estructura poética en la que se presentan palabras o ideas, luego se repiten en orden inverso y el centro es el punto central y más importante. La repetición se intensifica en la segunda mitad y hace hincapié en el mensaje principal. En Alma capítulo 36 se encuentra un ejemplo que ilustra la belleza de este esquema. Guarda los mandamientos, versículo 1. Él de cierto los libró. Versículo 2. Sostenido en las tribulaciones, dificultades y aflicciones. Versículo 3. Yo no sé de mí mismo, sino de Dios. Versículo 4. Penas de un alma condenada. Versículo 16. Me acordé de Jesucristo. Versículo 17. Clamé, oh Jesús, Hijo de Dios. Versículo 18. Gozo tan profundo como lo había sido el dolor. Versículo 20. Mi conocimiento viene de Dios. Versículo 26. Sostenido en las tribulaciones, dificultades y aflicciones. Versículo 27. Él me librará. Versículo 27. Guarda los mandamientos. Versículo 30. Observe que el Salvador es el centro de este ejemplo de quiasmo. El Elder Richard G. Scott, del Quórum de los Doce Apóstoles, enseñó acerca de las bendiciones de centrar nuestra vida en Jesucristo. La felicidad perdurable, conjuntamente con la fortaleza, la valentía y la capacidad de vencer las dificultades más grandes, la obtendrás a medida que centres tu vida en Jesucristo. Sabemos que tener fe en el Salvador nos bendecirá eternamente, pero a veces olvidamos cómo el tener fe puede bendecirnos ahora. Mediante un quiasmo, Alma capítulo 36 nos muestra el poder de la fe y cómo todo señala a Jesucristo. Los siguientes pasajes de las Escrituras de diferentes lecciones de Ven, sígueme de agosto muestran cómo la fe en Cristo nos da poder. Él nos librará. Si estamos atrapados por pensamientos, sentimientos o situaciones dañinos, la fe en Cristo puede ayudarnos a liberarnos. Esta, pues, fue la fe de aquellos de que he hablado. Son jóvenes, y sus mentes son firmes, y ponen su confianza en Dios continuamente. Y he aquí, nuevamente somos librados de las manos de nuestros enemigos. Y bendito es el nombre de nuestro Dios, porque he aquí, Él es quien nos ha librado. Alma capítulo 57, versículos 27 y 35. Podemos buscar y encontrar respuestas. Tener fe en Cristo puede ayudarnos a encontrar respuestas si hay algo que no entendemos o no sabemos. Hay muchos misterios que permanecen ocultos, que nadie los conoce sino Dios mismo. Pero te manifiesto una cosa que he preguntado diligentemente a Dios para saber concerniente a la resurrección. Alma capítulo 40, versículo 3. Nuestra alma se henchirá de gozo. La fe en Jesucristo puede despejar las oscuras nubes de nuestra mente e iluminar nuestro corazón con gozo. Se volvieron más y más fuertes en su humildad y más firmes en la fe de Cristo, hasta henchir sus almas de gozo y de consolación. El Amán capítulo 3, versículo 35. Podemos vencer el temor y las aflicciones. Si tenemos fe en el Señor, Él nos ayudará durante los momentos difíciles de nuestra vida. Nos afligimos y también nos llenamos de temor. Por lo tanto, derramamos nuestras almas a Dios en oración, pidiéndole que nos fortaleciera y nos librara. El Señor nuestro Dios nos consoló con la seguridad de que nos libraría. Sí, de tal modo que habló paz a nuestras almas y nos concedió una gran fe, e hizo que en Él pusiéramos la esperanza de nuestra liberación. Alma capítulo 58, versículos del 9 al 11.
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4: Mis queridos hermanos y hermanas, agradezco a mi Padre Celestial por haberme prolongado la vida a fin de ser parte de estos tiempos tan desafiantes. Le agradezco la oportunidad de prestar servicio. No tengo ninguna otra intención que la de hacer todo cuanto esté de mi parte para contribuir al progreso de la obra del Señor, para servir a sus fieles hijos y para vivir en paz con mis vecinos. Recientemente hice un viaje de más de 40.000 kilómetros alrededor del mundo. Visité Alaska, Rusia, Corea, Taiwán, Hong Kong, India, Kenia y Nigeria, lugar este último en el cual dedicamos un nuevo templo, y después otro en Newport Beach, California. Hace un par de semanas regresé de Samoa, hacia donde cubrimos 16.000 kilómetros más para dedicar otro templo. No me gusta viajar. Pero tengo el deseo de visitar a los santos y hacerles partícipes de nuestro agradecimiento y darles ánimo y compartir con ellos mi testimonio de la divinidad de la obra del Señor. A menudo pienso en un poema que leí hace mucho tiempo. Dice así: quiero vivir en una casa al costado del camino, por donde los hombres corren su maratón, los hombres que son buenos y aquellos que son malos, tan buenos y tan malos como lo soy yo. No me sentaré en la silla del burlón, ni con cinismo los veré pasar. Quiero vivir en una casa al costado del camino, y a esos hombres mi amistad dar. Así es como yo me siento. La edad produce cambios en el hombre. Parece hacerle sentir una mayor necesidad de ser tierno, bondadoso, tolerante. El anciano anhela y ruega que los hombres puedan vivir juntos en paz, sin guerras, contención, querellas ni conflictos. Cada vez se percata más del significado de la gran expiación del Redentor, de su magnitud, de su sacrificio, y tanto más crece su gratitud hacia el Hijo de Dios, quien dio su vida para que nosotros pudiéramos vivir. Quisiera hoy hablar sobre el perdón. Creo que esta tal vez sea la mayor virtud sobre la tierra, y por cierto, que la más necesaria. Nos rodea tanta maldad e intolerancia, tanto abuso y odio. Es enorme la necesidad de arrepentimiento y perdón. Esos grandes principios recalcados en las Escrituras, tanto antiguas como Escrituras modernas. No hay en toda nuestra literatura sagrada un relato más hermoso sobre el perdón que aquel del hijo pródigo, en el capítulo 15 de Lucas. Todos deberíamos leerlo de vez en cuando y meditar sobre él. Dice así: Y cuando el hijo pródigo todo lo hubo malgastado, vino una gran hambre en aquella provincia y comenzó a faltarle. Y fue y se arrimó a uno de los ciudadanos de aquella tierra, el cual le envió a su hacienda para que apacentase cerdos, y deseaba llenar su vientre de las algarrobas que comían los cerdos. Pero nadie le daba. Y volviendo en sí, dijo: ¿Cuántos jornaleros en casa de mi padre tienen abundancia de pan, y yo aquí perezco de hambre? Me levantaré e iré a mi padre, y le diré: Padre, he pecado contra el cielo y contra ti. Ya no soy digno de ser llamado tu hijo. Hazme como a uno de tus jornaleros. Y levantándose, vino a su padre. Y cuando aún estaba lejos, lo vio su padre y fue movido a misericordia, y corrió y se echó sobre su cuello y le besó. Y el hijo le dijo: Padre, he pecado contra el cielo y contra ti, y ya no soy digno de ser llamado tu hijo. Pero el padre pidió que se hiciera una gran fiesta, y cuando su otro hijo se quejó, él le dijo: Era necesario hacer fiesta y regocijarnos, porque este tu hermano era muerto y ha revivido. Se había perdido y es hallado. Cuando se obra mal y después viene el arrepentimiento seguido por el perdón, el ofensor que estaba perdido literalmente es hallado, y el que estaba muerto vuelve a vivir. ¡Cuán maravillosas son las bendiciones de la misericordia y el perdón! Gracias a la donación de millones de dólares como parte del Plan Marshall, después de la Segunda Guerra Mundial, Europa volvió a levantarse. En Japón, tras esa misma guerra, vi grandes plantas de fabricación de acero, las cuales, según se me dijo, habían sido construidas con dinero procedente de los Estados Unidos, antiguo enemigo de Japón. ¿Cuánto mejor es este mundo gracias al perdón de una nación generosa en favor de sus enemigos del pasado? En el Sermón del Monte, el Señor enseñó: Oísteis que fue dicho, ojo por ojo y diente por diente. Pero yo os digo, no resistáis al que es malo. Antes a cualquiera que te hiera en la mejilla derecha, vuélvele también la otra. Y al que quiera ponerte a pleito y quitarte la túnica, déjale también tu capa. Y a cualquiera que te obligue a llevar carga por una milla, ve con el dos. Al que te pida, dale. Y al que quiera tomar de ti prestado, no se lo rehuses. Oísteis que fue dicho, amarás a tu prójimo y aborrecerás a tu enemigo. Pero yo os digo, amad a vuestros enemigos, bendecid a los que os maldicen, haced bien a los que os aborrecen, y orad por los que os ultrajan y os persiguen. Esos son pedidos difíciles. ¿Creen realmente que pueden cumplir con ese mandato? Son palabras del Señor mismo, y considero que se aplican a cada uno de nosotros. Los escribas y los fariseos llevaron ante Jesús a una mujer que había sido sorprendida en adulterio. Lo hicieron para confundirlo. Pero Jesús, inclinando la cabeza hacia el suelo, escribía en tierra con el dedo, como si no les hubiera oído. Y al instar Estos, al Señor con sus preguntas, se enderezó y les dijo: El que de vosotros esté sin pecado, sea el primero en arrojar la piedra contra ella. E inclinándose de nuevo hacia el suelo, siguió escribiendo en tierra. Pero ellos, al oír esto, acusados por su propia conciencia, salían uno a uno, comenzando desde el más viejo hasta el postrero. Y quedó solo Jesús y la mujer que estaba en medio. Enderezándose Jesús, y no viendo a nadie sino a la mujer, le dijo: Mujer, ¿dónde están los que te acusaban? ¿Ninguno te condenó? Ella dijo: Ninguno, Señor. Entonces Jesús le dijo: Ni yo te condeno. Vete y no peques más. El Salvador enseñó en cuanto a dejar atrás a las 99 e ir tras la oveja perdida para lograr el perdón y la restitución. Isaías declaró: Lavaos y limpiaos, quitad la iniquidad de vuestras obras de delante de mis ojos. Dejad de hacer lo malo, aprended a hacer el bien, buscad el juicio, resistid lo malo, haced justicia al huérfano, amparad a la viuda. Venid luego, dice Jehová, y estemos a cuenta. Si vuestros pecados fueren como la grana, como la nieve serán emblanquecidos. Si fueren rojos como el carmesí, vendrán a ser como blanca lana. El gran amor del Salvador se vio coronado en sus palabras mientras agonizaba en la cruz. Él dijo: Padre, perdónalos, porque no saben lo que hacen. En nuestra época, el Señor ha dicho en revelación: Por tanto, os digo que debéis perdonaros los unos a los otros, pues el que no perdona las ofensas de su hermano queda condenado ante el Señor, porque en él permanece el mayor pecado. Yo, el Señor, perdonaré a quien sea mi voluntad perdonar, mas a vosotros os es requerido perdonar a todos los hombres. El Señor nos ofrece una maravillosa promesa cuando Él dice: He aquí quien se ha arrepentido de sus pecados es perdonado, y yo, el Señor, no los recuerdo más. Son tantas las personas en estos días que no están dispuestas a perdonar y olvidar. Hay padres y maridos que hacen llorar a sus hijos y esposas al seguir sacando a colación pequeños defectos carentes de importancia. Y son tantas las mujeres que, como resultado de ciertas palabras o acciones, provocan una tormenta en un vaso de agua. Hace algún tiempo recorté un artículo publicado en el matutino Desert News, escrito por Jay Evenson. Con su permiso, quisiera citar parte de lo que él escribió. ¿Cómo se sentiría el lector, escribió, hacia un adolescente que decide arrojar un pavo congelado de 10 kilos desde un automóvil a alta velocidad contra el parabrisas del vehículo que usted va conduciendo? ¿Cómo se sentiría tras 6 horas de cirugía para implantarle placas de metal, para sujetarle los huesos faciales? Y después de enterarse de que tendrá que hacer frente a años de terapia antes de volver a la normalidad, y al considerarse afortunado o afortunada de no haber perdido la vida o sufrido lesiones permanentes al cerebro. ¿Y cómo se sentiría al enterarse de que el agresor y sus amigos habían comprado el pavo y muchas otras mercancías con una tarjeta de crédito robada, simplemente como diversión? Este es el tipo de horrendos delitos que hace que ciertos políticos sean electos a cargos públicos con base en promesas de ejercer mano dura contra el crimen. Esto es lo que hace que los legisladores pugnen unos contra otros para ser los primeros en proponer un decreto de ley que haga más rígidas las sanciones por emplear un ave congelada en la comisión de un delito. El periódico The New York Times citó al fiscal de distrito cuando dijo que este es el tipo de crimen para el cual las víctimas no hallan un castigo lo suficientemente severo. Ni siquiera la pena de muerte le satisface, añadió el fiscal. Lo que hace de este incidente algo tan fuera de lo común es que la víctima, Victoria Ruvolo, de 44 años de edad y exgerente de una agencia de cobros, estaba más interesada en salvarle la vida a su agresor, Ryan Cushing, de 19 años, que en demandar cualquier tipo de castigo. Ella insistió en que los abogados acusadores obtuvieran más información en cuanto al joven, sus antecedentes, cómo había sido criado, etc. Después pidió que se le ofreciera la oportunidad de declararse culpable de agresión de segundo grado, a fin de ser sentenciado solo a 6 meses de cárcel y a libertad condicional por 5 años. De habérsele hallado culpable de agresión de primer grado, la acusación más pertinente al crimen cometido, podría haber sido condenado a 25 años de cárcel, para después ser devuelto a la sociedad casi a los 50 años de edad, sin mayor futuro. Pero esto es apenas parte de la historia, dice el artículo. El resto, lo que sucedió el día del juicio, es lo más extraordinario de todo. De acuerdo con el recuento del periódico New York Post, Ryan Cushing se acercó cautelosamente hasta donde estaba sentada la señora Ruvolo en la sala del tribunal y con lágrimas en los ojos le susurró: siento mucho el mal que le causé. La señora Ruvolo se puso de pie y también en lágrimas abrazó al muchacho. Le acarició la cabeza, le palmoteó la espalda. Y quienes estaban cerca de ellos, incluyendo el reportero del Times, le escucharon decir: está bien. Lo único que quiero es que hagas que tu vida sea lo mejor que pueda ser. Conforme a los testigos, tanto los rígidos fiscales como los fríos reporteros trataron de contener las lágrimas. ¡Qué historia tan magnífica! Más aún porque es un hecho de la vida real y porque aconteció en una ciudad tan dura como lo es Nueva York. ¿Puede alguien sentir menos que admiración por esa mujer que perdonó al joven que pudo haberle quitado la vida? Yo sé que este tema del que hablo es muy delicado. Hay crímenes despiadados que deberían hacer que los responsables fueran echados en prisión. Hay crímenes incalificables, tales como violaciones y asesinatos, que justifican la aplicación de severas sanciones. Pero hay quienes pueden ser salvos de largas y vanas condenas debido a un acto de insensatez. De alguna manera, el perdón, acompañado del amor y la tolerancia, logra milagros que no se podrían encontrar de ninguna otra forma. La gran expiación fue el acto supremo del perdón. La magnitud de esa expiación trasciende nuestra capacidad de entender completamente. Lo único que sé es que en verdad aconteció y que fue para mi provecho y para el de ustedes. El sufrimiento fue tan enorme, la agonía tan inmensa, que nadie puede llegar a comprender que el Salvador se hubiera ofrecido como rescate por los pecados de toda la humanidad. Es por medio de Él que obtenemos el perdón. Es mediante Él que recibimos la promesa cierta de que a todos se nos concederán las bendiciones de la salvación y de la resurrección de los muertos. Es a través de Él y su ilimitado sacrificio que se nos brinda la oportunidad, si es que somos obedientes, de la exaltación y de la vida eterna. Ruego que Dios nos ayude a ser un poco más bondadosos, a mostrar más tolerancia, a perdonar más, a estar más dispuestos a caminar la segunda milla, a mostrar más compasión hacia quienes tal vez hayan pecado, pero que hayan mostrado los frutos del arrepentimiento, a hacer a un lado viejas querellas y dejar de alimentarlas. Estas cosas ruego humildemente en el sagrado nombre de nuestro Redentor, el Señor Jesucristo. Amén.
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5: El Nuevo Testamento en contexto. El Consejo de Jerusalén, por Jared Ludlow, profesor de Escrituras Antiguas de la Universidad Brigham Young. Aprenda lo que el consejo que se describe en Hechos 15 nos enseña hoy en día. En Hechos capítulo 15 se relata uno de los primeros consejos cristianos, el Consejo de Jerusalén, y se enseñan principios que todavía se aplican a la iglesia en la actualidad. Dicho consejo se reunió para analizar el tema de lo que los gentiles, las personas que no eran judías, debían hacer al convertirse al cristianismo. Si bien los primeros creyentes habían sido judíos que habían aceptado a Jesús como el Mesías, los gentiles provenían de diferentes orígenes religiosos y étnicos, por lo que su inclusión en la emergente iglesia cristiana se convirtió en una cuestión a considerar. Por lo general, los judíos y los gentiles no interactuaban entre sí estrechamente debido a diferencias en las creencias, la cultura y el idioma, así como las leyes en cuanto a los alimentos permitidos. La cultura y el idioma, así como las leyes en cuanto a los alimentos permitidos, o kosher, que los judíos seguían. Los primeros cristianos se preguntaban si las costumbres y tradiciones judías debían continuar, ya que Jesús y todos los primeros apóstoles habían crecido haciendo estas cosas. Diferentes puntos de vista entre los miembros de la iglesia primitiva. Los miembros de la iglesia primitiva tenían diferentes opiniones en cuanto a ese asunto. Algunos enseñaban que los varones que deseaban ser salvos y aceptar a Jesús debían circuncidarse, como era costumbre según la ley de Moisés. Pablo y Bernabé representaban otra postura. Habían estado enseñando a los gentiles y sentían que el Santo Espíritu los había ayudado a convertirse. Pablo y Bernabé veían aquello como un testimonio de que la obra que hacían era verdadera. Ellos no requerían la circuncisión ni la observancia a las leyes judías sobre los alimentos permitidos para el bautismo. Esas opiniones opuestas hicieron necesario que se efectuara un consejo entre los líderes de la Iglesia de Jerusalén para resolver el asunto. La declaración de Pedro. Pedro, el apóstol principal, habló en el consejo. Les recordó las experiencias mediante las que había aprendido que los gentiles debían escuchar el Evangelio y que el Santo Espíritu les había testificado de la verdad, al igual que a los judíos que habían aceptado a Jesús como el Mesías. Declaró que Dios ninguna diferencia hizo entre nosotros y ellos, purificando por la fe sus corazones. Lo que habían vivido los gentiles con el Espíritu Santo era evidencia de que su conversión a Cristo era aceptada por Dios. Habían experimentado aquello sin guardar los requisitos de la ley de Moisés. Pedro concluyó con su esperanza de que, por la gracia del Señor Jesús, seremos salvos, al igual que ellos. La mediación de Santiago. Santiago, hermano de Jesús y un importante líder de la iglesia primitiva en Jerusalén, también se dirigió al consejo. Reconoció las experiencias de Pedro que lo llevaron a saber que Dios haría de los gentiles un pueblo del convenio. Luego, propuso una solución conciliadora. Sugirió que los gentiles debían abstenerse de al menos cuatro cosas relacionadas con la observancia de la ley de Moisés: la carne que se ofreciera a los ídolos, la fornicación o inmoralidad sexual, la carne estrangulada o cuando la sangre del animal no se hubiera drenado, la sangre relacionado con el evitar la carne estrangulada. Aquellas prohibiciones diferenciarían a los gentiles conversos de los demás gentiles, ya que esas acciones a veces eran parte de la adoración gentil de sus dioses y diosas. El mensaje a los santos. Todos los participantes del consejo estuvieron de acuerdo con la propuesta de Santiago, por lo que enviaron cartas y representantes a Antioquía y a otras congregaciones cristianas para informarles de la norma. También señalaron en la carta la función del Espíritu Santo, que había testificado que la norma era buena. Ahora, todos los cristianos, tanto los judíos como los de procedencia gentil, podían comer juntos. La norma también recalcaba indirectamente que la fe en Jesucristo y los convenios eran el camino a la salvación y no la ley de Moisés. Las lecciones del Consejo de Jerusalén. Hay al menos cinco principios del Consejo de Jerusalén que se aplican a la Iglesia en la actualidad. 1. El compartir diferentes ideas en un consejo puede ayudar a los miembros conforme procuren la voluntad del Señor y conducir a un acuerdo que todos puedan seguir. 2. El acuerdo o la decisión final conlleva la autoridad de sus líderes. Los integrantes del consejo y los miembros de la iglesia en general pueden apoyar esas decisiones autorizadas y confiar en ellas. 3. La iglesia puede incorporar diversas culturas en una única organización, y los miembros pueden aprender cuáles costumbres de la cultura en cuestión son contrarias a la cultura del Evangelio y deben abandonarse. 4. El Santo Espíritu dará testimonio de manera potente de cuál es la voluntad de Dios y de que la estamos obedeciendo. 5. Aceptar a Jesucristo por medio del bautismo y de otros convenios es la clave para la conversión y para unirse a la iglesia. El seguir estos principios en los consejos de la iglesia en la actualidad conducirá a respetar los puntos de vista de los demás. También podemos demostrar humildad al aceptar y apoyar las decisiones de los consejos. La iglesia del Señor se organiza en consejos. En la vida preterrenal, Dios convocó un gran consejo para presentar su glorioso plan para nuestro bienestar eterno. La Iglesia del Señor está organizada en consejos en todos los niveles, comenzando con el Consejo de la Primera Presidencia y el Quórum de los Doce Apóstoles, y continuando con los consejos de estaca, de barrio, de quórum, de las organizaciones auxiliares y de familia. Cuando el líder de un consejo llega a una decisión, los miembros del consejo deben apoyarla de todo corazón. Presidente M. Russell Ballard, presidente en funciones del Quórum de los Doce Apóstoles.
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1: My wife and I had the privilege of attending.
2: La hermana Perry y yo tuvimos el privilegio de asistir a la representación del Milagro Mormón en Manti, Utah, este verano. Una noche antes de que comenzara el espectáculo, hablamos con los miembros del reparto y debido al gran número de ellos, tuvimos que hablarles en dos sesiones. La representación contaba con más de 800 personas, de las cuales 570 eran menores de 18 años. Este año participaron 100 personas adicionales, por lo que las hermanas a cargo del vestuario tuvieron que conseguir más trajes y así lo hicieron. Fue inspirador ver lo bien organizadas que estaban para ocuparse de cada detalle. El escenario de la representación es una hermosa colina al pie del Templo de Manti. La noche que vimos el espectáculo había 15.000 personas presentes. Fue emocionante ver a ese ejército de jóvenes y jovencitas captar la visión de la historia de la restauración del Evangelio al representar sus papeles con tanto entusiasmo y espíritu. Algo que la hermana Perry y a mí nos encanta hacer cuando vamos a Manti es asistir a una sesión en el templo. Hay un espíritu especial en esos templos más antiguos que se construyeron con gran sacrificio por los pioneros. Participamos en una sesión del Templo de Manti y fue una experiencia emotiva para mí. Me trajo grandes recuerdos de cuando yo veía en mi mente al Templo de Logan antes de que se remodelara y modernizara. Al pasar de un cuarto al otro, a medida que avanzaba la sesión, podía escuchar a esos pioneros decir: «Miren lo que construimos con nuestras propias manos. No teníamos herramientas eléctricas, ni contratistas, ni subcontratistas al construirlo. No teníamos grúas sofisticadas para levantar las piedras pesadas y realizamos esta labor contando solo con nuestra propia fuerza. Qué glorioso patrimonio nos han dejado los primeros pioneros del condado de St. Pete». El expresidente de los Estados Unidos, Ronald Reagan, dijo una vez: «No quiero regresar al pasado. Quiero regresar a la forma de enfrentar el futuro en el pasado». Su inteligente consejo aún influye en mí. Algo valioso existe en repasar las lecciones del pasado para prepararnos a afrontar los desafíos del futuro. Qué glorioso legado de fe, valor e ingenuidad sobre el cual podemos edificar nos dejaron aquellos nobles pioneros mormones de los primeros días. Cuanto más vivo, más profunda es mi admiración por ellos. Aceptar el Evangelio tuvo como resultado un cambio completo de la vida para ellos. Dejaron todo atrás, sus casas, sus negocios, sus granjas, aún sus familiares queridos, y viajaron hacia el desierto. Debe haber sido una verdadera sorpresa cuando Brigham Young anunció: «Este es el lugar». Ante ellos se encontraba un extenso páramo desierto, desprovisto de colinas verdes, árboles y hermosos prados a los que la mayoría de los primeros pioneros estaban acostumbrados. Con fe firme en Dios y en sus líderes, los pioneros volvieron a ponerse a trabajar para establecer hermosas comunidades a la sombra de las montañas. Muchos pioneros cansados apenas habían comenzado a disfrutar de algunas comodidades modestas de la vida cuando Brigham Young los llamó para que dejaran sus hogares y viajaran hacia el este, el oeste, el norte, el sur, a fin de colonizar la Gran Cuenca. Así fue como se establecieron las otras poblaciones, los otros condados, como los de St. Pete, Fairview, Efraín, Manti, Moroni y Mount Pleasant. Al regresar de mi visita al condado de St. Pete, sentí el deseo de saber más acerca de los primeros pioneros de allí y decidí pasar unas horas en la Biblioteca de Historia de la Iglesia y leer un poco sobre la historia de ellos. Fue en el año 1849, solo 2 años después de llegar al Valle del Lago Salado, cuando Brigham Young, el gran colonizador del oeste, llamó a un grupo de los santos para que viajaran hacia el sur y comenzaran nuevamente a construir otra población en un páramo desierto. Poco tiempo después de haberse establecido ellos en St. Pete, el presidente Heverset Kimball visitó a la población de Manti y les prometió que en esa colina que dominaba el valle se construiría un templo y que se utilizarían las rocas de las montañas ubicadas al este para construirlo. Pasaron algunos años después de la visita del presidente Kimball y los ciudadanos comenzaron a preocuparse de que no se estaba haciendo nada para construir el templo a fin de que pudieran usarlo. «Tenemos que tener un templo en nuestra comunidad», dijo uno de los ciudadanos. Otro dijo, «Si vamos a tener un templo, mejor que nos pongamos a trabajar y lo construyamos». Y así fue exactamente que lo hicieron. La piedra angular se colocó el lunes 14 de abril de 1879, unos 30 años después de haber llegado al Valle de St. Pete. Hay mucha historia que se podría contar acerca de la diligencia de los trabajadores que dieron lo mejor de sí para la construcción de estos hermosos templos. El presidente Hinckley dijo hace algunos años, durante la rededicación del Templo de Manti, «He estado en los grandiosos edificios del mundo, pero en ninguno de ellos percibo lo que siento al entrar en estas casas de Dios, construidas por los pioneros». La familia Hinckley tiene un vínculo especial con el Templo de Manti. El abuelo de la hermana Hinckley perdió la vida por causa de una herida que sufrió durante la construcción de dicho templo. Para comprender más plenamente cómo el pasado puede ofrecer una manera mejor de afrontar el futuro, me gustaría contarles un relato sobre la construcción del Templo de Manti. Luego quiero compartir lo que me ha enseñado a mí acerca de los pioneros verdaderos y de principios correctos. A unos excelentes carpinteros de Noruega que llegaron a Manti y se establecieron allí, se les dio la asignación de construir el techo del templo. Nunca habían construido un techo, pero eran constructores de barcos de gran experiencia. No sabían cómo diseñarían el techo, pero les vino a la mente una idea. Simplemente, ¿por qué no construimos un barco?, dijeron. Y entonces, ya que un barco bien construido es muy sólido y seguro, si damos vuelta a los planos, tendremos un techo seguro. Comenzaron a planificar cómo construir un barco y cuando finalizaron, dieron vuelta al plano y ese fue el techo del templo. En este caso, utilizaron las lecciones de su experiencia pasada, los principios para construir un barco, como ayuda para solucionar un desafío nuevo. Dedujeron correctamente que los mismos principios que se aplicaban en la construcción de una embarcación segura para andar en el mar también se aplicarían a la construcción de un techo sólido. Por ejemplo, las dos estructuras tenían que ser resistentes al agua. La integridad básica de la estructura no se vería en experiencia pasada. Los principios para construir un barco como ayuda para solucionar un desafío nuevo. Dedujeron correctamente que los mismos principios que se aplicaban en la construcción de una embarcación segura

estructura que fuese duradera. Dentro del Evangelio de Jesucristo hay principios y verdades eternas que duran mucho más que los principios para construir un barco o un techo. Ustedes y yo, como miembros de la Iglesia verdadera del Señor, tenemos acceso a esos principios y a esas verdades eternas y una comprensión especial sobre todo cuando prestamos atención al Espíritu que nos brinda guía individual y familiar, y cuando escuchamos la voz del profeta al declarar la palabra de Dios a todos los miembros de la Iglesia. Tanto ustedes como yo sabemos lo importante que son esos principios y verdades en la vida. No estoy seguro de lo que los primeros pioneros hubieran podido afrontar su futuro y peligroso e incierto sin estos principios. Y creo que nosotros tampoco podemos. Son la manera única y eterna de afrontar el futuro, y en especial en estos tiempos tan difíciles. Esos constructores noruegos trajeron consigo aptitudes fundamentales de su oficio que se podían transferir de la construcción de barco a la construcción de templo, que fue lo que causó el cambio de prioridades tan dramático en ellos. Hay solo una respuesta que explica su disposición a sacrificar todo para ser edificadores del reino de Dios. Se les habían enseñado y habían aceptado los principios y verdades eternas del Evangelio de Jesucristo. Se dieron cuenta de que su misión no era solo ayudar a construir edificios, sino contribuir a la edificación de las demás personas al compartir el conocimiento del Evangelio. Como leemos en la sección 50 de Doctrina y Convenios, el que la predica y el que la recibe se comprenden el uno al otro, y ambos son edificados y se regocijan conjuntamente. Cuando recibimos la bendición especial del conocimiento del Evangelio de Jesucristo y tomamos sobre nosotros el nombre de Cristo al entrar a las aguas del bautismo, también aceptamos la obligación de compartir el Evangelio con otros. En años recientes, para cumplir más plenamente con la responsabilidad de compartir y proclamar el Evangelio de Jesucristo, la Iglesia ha dado vuelta al programa misional. Hace unos años eliminamos las misiones de estaca y desplazamos el enfoque de nuestros empeños hacia la organización de la misión de barrio. Con la elaboración de un plan misional de barrio, por cada consejo de barrio de la Iglesia, se está progresando a una velocidad cada vez mayor. Gran parte del éxito se logra al trabajar con los misioneros de tiempo completo, estrechamente a los consejos de barrio, los líderes de la misión de barrio y así con los miembros de la Iglesia. Hemos descubierto que la obra misional centraliza todo, y cuando lo hacemos a través de los barrios, aumenta la participación de los miembros para encontrar y enseñar a los investigadores. Con frecuencia se invita a los investigadores a recibir lecciones misionales en la casa de los miembros. Los miembros del barrio tienen entusiasmo por compartir su preciado conocimiento del Evangelio de Jesucristo cuando experimentan en forma directa las dulces bendiciones del servicio misional y reciben recordatorios más frecuentes de parte de los líderes del barrio. Los miembros se vuelven más receptivos al meditar y orar acerca de compartir el Evangelio con amigos y vecinos. El presidente Gordon B. Hinckley enseñó: muchos de entre nosotros consideran que la obra misional es simplemente repartir folletos. Todo aquel que está familiarizado con esta obra sabe que hay una mejor manera. Esa manera es por medio de los miembros de la Iglesia. No quiera que haya un miembro que presente a un investigador, de inmediato se pone en juego un sistema de apoyo. El miembro da su testimonio en cuanto a la veracidad de la obra, anhela contribuir a la felicidad de su amigo investigador y se regocija a medida que avanza en el conocimiento del Evangelio. Los misioneros de tiempo completo continuarán en mayor parte enseñando a los investigadores, pero los miembros tendrán muchas oportunidades de contestar preguntas y compartir su Evangelio y su testimonio. Obedecemos la voz del profeta más plenamente al prepararnos para enseñar los principios básicos del Evangelio. La preparación aleja el temor. También simplifica y fortalece a los miembros que hacen cosas por apoyar a los misioneros de tiempo completo. Hay tres lecciones bien básicas que enseñan los misioneros: la restauración, el plan de salvación y el Evangelio de Cristo. ¿Cuán preparado se encuentra usted para testificar de la veracidad de estas lecciones básicas?
Utilice la guía misional inspirada Predicad mi Evangelio para estudiar y prepárese a fin de cumplir con su función de apoyo a los misioneros de tiempo completo.

0: cuando enseñan las lecciones básicas del Evangelio. Es mi deseo que todos aprendamos las dos lecciones importantes de los constructores de barcos de Noruega que edificaron el techo del templo de Manti. Primero, la lección de utilizar los principios y las verdades del pasado para ayudarnos a afrontar el futuro. Segundo, aprendamos de su deseo de compartir lo que sabían con los demás para ayudar a edificar el reino de Dios. Esta segunda lección, si la aprendemos bien, ayudará a muchas otras personas, nuestros hermanos y hermanas, hijos e hijas de Dios, como nosotros, a afrontar un futuro incierto con las mismas convicciones eternas que nosotros tenemos. El Evangelio de Jesucristo es verdadero. Se ha restaurado para bendecir nuestra vida en estos últimos días. Abarca todas las verdades, principios y ordenanzas comprendidas en el gran plan de felicidad de nuestro Padre Celestial, que es un plan para nosotros y para que regresemos a vivir con Él por toda la eternidad. El Evangelio de Jesucristo es su medio divino para que afrontemos nuestro glorioso futuro, y dejo este como mi testimonio con ustedes en el nombre de Jesucristo. Amén.
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Una mujer a quien le encantaban los suflés decidió hacer uno para una ocasión familiar especial, pero se puso nerviosa al leer la receta y las indicaciones. Ningún suflé es fácil de hacer y debe ser servido rápidamente para que no se hunda. La mujer guardó la receta por años, pero nunca se sintió confiada de poder prepararla. Su familia creció y ella envejeció y finalmente pasó la receta a una de sus hijas con este sabio consejo. Corre el riesgo. Haz el suflé. Si se hunde, se hunde. Pero nunca lo conseguirás si no lo intentas. Muchos deseamos vivir ciertas experiencias, desarrollar ciertos talentos o ganar nuevos conocimientos, pero no pasamos de ahí. Entonces, en lo que parece ser un abrir y cerrar de ojos, la ventana de la oportunidad se cierra. Tal vez vacilemos por temer al fracaso. Sin embargo, el mayor riesgo está en no arriesgar y el mayor fracaso en no intentarlo. Y así nunca saborearemos ese suflé, no tendremos nuevas experiencias ni adquiriremos nuevos conocimientos. Entonces, ¿cómo nos libramos de las limitaciones que nos imponemos? Podemos empezar por intentar hacer algo nuevo. Podemos saludar al compañero de trabajo con el que nunca hablamos, probar un nuevo plato o leer un libro de un nuevo autor. Podemos probar una actividad física que nos haya parecido imposible o inscribirnos en una clase que siempre hayamos querido tomar. Podemos navegar el Internet para leer de nuevos descubrimientos o empezar a aprender un nuevo idioma. No esperemos hasta algún día, ya que el mejor momento es hoy. Una madre muy sabia dijo una vez a un hijo: "Dentro de 20 años lamentarás más lo que no hayas hecho que lo que sí hayas hecho". Así que suelta las amarras, lánzate a la mar, deja que los vientos inflen tus velas y explora, sueña y descubre. Así como con el suflé, si nos hundimos, nos hundimos. Pero si no lo intentamos, nunca lograremos nada.

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1: Doctrina y Convenios, secciones 37 a 40. Superar los afanes del mundo. Por el Elder Hans de Boom, de los 70. Los afanes del mundo no deben distraerme de obedecer la palabra de Dios. Aun cuando se nos prometen grandes bendiciones, si nos preocupamos por los afanes del mundo en lugar de la voluntad del Señor, nos perderemos esas bendiciones. Eso quedó claramente demostrado con la experiencia que tuvo un hombre en los primeros días de la restauración. James Govell había sido ministro de otra religión durante 40 años, pero después de escuchar el Evangelio restaurado, hizo convenio con el Señor de obedecer cualquier mandamiento que el Señor le diera por conducto de José el profeta. Por medio de José, el Señor le dijo a Govell, «Si escuchas mi voz que te dice, levántate y bautízate, y lava tus pecados, invocando mi nombre, y recibirás mi espíritu y una bendición mayor que cualquiera que hayas conocido». Sin embargo, poco después, Govell rechazó la palabra del Señor y volvió a sus principios y compañeros anteriores. Al referirse a Govell, el Señor dijo, «Recibió la palabra con alegría, pero enseguida lo tentó Satanás, y el temor a la persecución y los afanes del mundo hicieron que rechazara la palabra. Debido a su preocupación por los afanes mundanos, Govell perdió las bendiciones que el Señor le había prometido. ¿Me quedo o me voy? He aprendido en mi propia vida que no debemos permitir que los afanes del mundo nos distraigan de obedecer al Señor. Me crié en un maravilloso y amoroso hogar en el que mis padres nos enseñaron el Evangelio, y el amor que ellos nos mostraban era un reflejo del amor que el Padre Celestial siente por sus hijos. Cuando tenía 16 años, se me invitó a trabajar en un rancho en Estados Unidos con la posibilidad de que algún día podría construir mi propia casa en ese lugar. La idea me atraía, ya que mi tierra natal, los Países Bajos, es un país pequeño y sobrepoblado. De hecho, todos mis antepasados del lado de mi padre sintieron un deseo similar de irse a vivir a otro sitio. Se mudaron a Indonesia, que antes era una colonia neerlandesa, lo cual yo podía entender totalmente. En Indonesia, el clima es agradable, los paisajes son hermosos y el espacio es abundante. Llevo en los genes esas mismas ansias de viajar que motivaron a mis antepasados. ¿Debo también dejar mi tierra natal e ir en pos del éxito y de la aventura? Durante esa época de toma de decisiones, mi papá me entregó una copia de una carta que su presidente de misión, Donovan Van Damme, les había enviado a él y a sus hermanas muchos años antes. En ella, el presidente Van Damme les pedía que quedaran en los Países Bajos y edificaran la iglesia ahí. Mi papá me dijo que él había decidido hacer exactamente eso, y en vista de que la carta estaba dirigida a la familia Boom, ahora me tocaba a mí averiguar lo que tenía que hacer. En los años posteriores a la Segunda Guerra Mundial, muchos miembros de la iglesia habían emigrado hacia Estados Unidos y Canadá. Eso estaba sucediendo aún durante la década de 1970, a pesar de que los líderes de la iglesia alentaban a los miembros a permanecer en sus países y a fortalecer la iglesia en sus lugares de residencia. Con espíritu de oración, yo también decidí permanecer y edificar la iglesia en los Países Bajos, sin entender por completo lo que eso significaría en el futuro. Decisiones y más decisiones. Cuando terminé la secundaria a fines de la década de 1970, el país atravesaba por una difícil crisis económica. La tasa de desempleo era alta y, en general, el panorama lucía bastante sombrío. Para los recién egresados de la escuela, era difícil decidir qué hacer. Por aquel entonces, mi padre prestaba servicio como presidente de rama y de vez en cuando hablaba conmigo de la posibilidad de que yo sirviera en una misión de tiempo completo. Por supuesto, eso sería algo maravilloso. Yo había anhelado toda mi vida que llegara ese día. No obstante, no veía cómo el hecho de servir en una misión podría ayudarme a proveer para mi futura familia. Desde la infancia, siempre había tenido el fuerte deseo de encontrar algún día al amor de mi vida para formar juntos una familia. En ese entonces tenía 17 años y sin saber aún qué haría después, comencé el siguiente nivel de mi formación académica. Sin embargo, después de unas semanas, caí en la cuenta de que ese campo de estudio no me iba a hacer feliz. Incluso tenía dudas en cuanto a si me daría la oportunidad de hallar un empleo estable. Me pasó por la mente la idea de abandonar los estudios. Mis padres no estaban contentos con eso, y me dijeron que solo podía abandonar los estudios si encontraba un empleo. Probablemente se imaginaron que nunca hallaría uno debido a la crisis económica. Dediqué toda una tarde a ir de negocio en negocio en bicicleta buscando empleo, hasta que finalmente una empresa me contrató para trabajar en el almacén. Mi plan. Si bien acepté ese empleo provisional, por otra parte, tenía un plan. Iba a ser policía. Trabajar para el gobierno sería una manera estable de mantener a mi futura familia y todo saldría bien. Recuerdo el día en que fui a presentar los exámenes para ingresar en la Academia de Policía. Tomé el tren temprano por la mañana y pasé todo el día realizando todo tipo de pruebas. Al final del día, me pidieron que fuera a una oficina. Me dijeron que había aprobado todos los exámenes y que deseaban tenerme como estudiante, pero que, debido a que tenía 17 años, era demasiado joven. Me sugirieron que volviera a intentarlo en un año. El mundo se me vino abajo, y en el camino de regreso a casa pensaba, ¿y ahora qué? Al llegar a casa, mi padre escuchó mi frustración y me ofreció darme una bendición. Yo esperaba que el Señor me dijera que todo saldría bien y que de alguna manera milagrosa sería aceptado en la Academia de Policía. Sin embargo, el Señor me dijo que si lo elegía primero a Él, siempre tendría pan en la mesa y los medios para mantener a mi futura familia. Un mejor plan. En respuesta a mis oraciones, se me dijo que, para mí, poner al Señor en primer lugar significaba servir en una misión de tiempo completo. Yo siempre había tenido la intención de hacerlo, pero no veía cómo una cosa llevaría a la otra. Sin embargo, ahora sabía que servir en una misión era lo que iba a hacer y tenía el deseo de hacerlo lo antes posible. En ese entonces, el costo de una misión era de 10.000 florines, la antigua moneda holandesa, lo que era cerca del sueldo de un año. Así que seguí trabajando en el almacén y para el verano de 1981 había reunido los 10.000 florines. También había cumplido 18 años. Mi padre, quien era el presidente de rama, me dijo que era demasiado joven para la misión, y lo mismo dijeron el presidente de distrito y el presidente de misión. En esa época había que tener 19 años. Sin embargo, al cumplir los 18 años, fui al médico y al dentista por mi cuenta y les pedí que llenaran su parte de mi solicitud misional. De alguna manera, me las arreglé para que mis líderes me entrevistaran y enviaran la solicitud. Después, esperamos. Yo no sabía que mi padre, por ser el presidente de rama, había recibido una carta. Habían devuelto la solicitud con la notificación de que yo era demasiado joven. Sin embargo, él todavía no había querido darme la noticia, así que la llevó en el bolsillo del traje durante semanas, sin decírmelo. Afortunadamente, en esos días también había recibido otra notificación que decía que, en ciertos casos, las autoridades generales accedían a permitir que los jóvenes salieran antes de tiempo si estaban bien preparados. Poco después, fui llamado a servir y se me asignó a la misión Inglaterra-Londres Este. Mi misión llegó a ser una bendición para toda la vida. Bendiciones del Señor. 3 meses después de que regresé de la misión, conocí al amor de mi vida. Un año más tarde nos casamos y fuimos sellados en el Templo de Londres, Inglaterra. La economía todavía andaba mal, pero siempre he tenido empleo y he podido mantener a mi familia. Siempre hemos tenido alimento en la mesa y un techo sobre nuestra cabeza. Cuando era misionero, este llegó a ser uno de mis pasajes favoritos de las Escrituras. Al grado que guardes los mandamientos de Dios, prosperarás en la tierra. Teniendo ese pasaje como guía, decidí hacer lo mismo que había hecho mi padre, quedarme en los Países Bajos y edificar la iglesia en mi tierra natal. En la actualidad, la pequeña rama en la que crecí ahora es un maravilloso barrio en el que nuestros nietos disfrutan de la compañía de muchos amigos y se reúnen en una primaria de gran tamaño. Nuestros hijos tienen buenas profesiones y son bendecidos con alimentos sobre su mesa. Veo que las decisiones que tomé han tenido impacto en la siguiente generación y ellos también tienen el deseo de poner al Señor en primer lugar en su vida. Agradezco haber aprendido a temprana edad que la decisión correcta consiste en superar los afanes del mundo y poner primero al Padre Celestial. Él me ha dado bendiciones que de otra manera nunca habría conocido.
2: Cuando nuestros hijos eran pequeños, pasamos unas vacaciones en un hermoso lago. Una tarde, algunos de los niños se pusieron chalecos salvavidas para saltar de un muelle al agua. Nuestra hija menor los miraba con vacilación, observando detenidamente a sus hermanos. Con todo el valor con el que se pudo armar, se tapó la nariz con una mano y saltó. De inmediato salió a flote y con un poco de pánico en la voz gritó: ¡Ayúdame! ¡Ayúdame! Ahora, su vida no corría peligro, ya que el chaleco salvavidas estaba cumpliendo su función y ella flotaba a salvo. Podríamos haberle tendido los brazos y sacarla de vuelta al muelle con poco esfuerzo. Sin embargo, desde su perspectiva, ella necesitaba ayuda. Tal vez por la temperatura fría del agua o por la novedad de la experiencia. De todos modos, se subió al muelle, la envolvimos con una toalla calentita y la felicitamos por su valor. Muchos de nosotros, tanto mayores como jóvenes, en momentos de angustia hemos pronunciado con apremio palabras como «ayúdame», «sálvenme» o «por favor, contesta mi oración». Algo semejante ocurrió a los discípulos de Jesús durante su ministerio terrenal. En Marcos aprendemos que Jesús otra vez comenzó a enseñar junto al mar y se reunió alrededor de él mucha gente. Era tan numerosa la multitud que Jesús entró en una barca y habló desde ella. Enseñó a través de parábolas a las personas que estaban sentadas en la orilla. Y aquel día, cuando anochecía, les dijo a sus discípulos: «Pasemos al otro lado». Y despidiendo a la multitud, partieron de la orilla y emprendieron el recorrido para cruzar el mar de Galilea. Jesús halló un lugar en la popa de la barca, se recostó y pronto se quedó dormido. Poco después, se levantó una gran tempestad de viento y echaba las olas en la barca de tal manera que ya se anegaba. Muchos de los discípulos de Jesús eran pescadores experimentados y sabían cómo manejar una barca en una tormenta. Ellos eran sus discípulos, en quienes él confiaba y a quienes amaba. Habían dejado sus oficios, intereses personales y familias para seguir a Jesús. Su presencia en la barca era evidente en la fe que tenían en él. Y ahora, la barca estaba en medio de una tempestad y a punto de hundirse. No sabemos cuánto tiempo lucharon para mantener la barca a flote en la tormenta, pero despertaron a Jesús con algo de pánico en la voz, diciendo: «Maestro, ¿no tienes cuidado que perecemos? Señor, sálvanos que perecemos». Lo llamaron Maestro, lo cual Él es. También es Jesucristo, el Hijo de Dios, el Padre del cielo y de la tierra, el Creador de todas las cosas desde el principio. Desde donde se encontraba en la barca, Jesús se levantó y reprendió al viento y al enfurecido mar y le dijo: «Calla, enmudece». Y cesó el viento y se hizo grande bonanza. Siendo siempre el maestro de maestros, Jesús enseñó después a sus discípulos mediante dos sencillas y amorosas preguntas. Él preguntó: «¿Por qué estáis así amedrantados? ¿Dónde está vuestra fe?». Hay una tendencia terrenal, hasta una tentación cuando nos encontramos en medio de pruebas, problemas o aflicciones, a clamar: «Maestro, ¿no tienes cuidado que perezca? ¡Sálvame!». Incluso José Smith clamó desde una terrible cárcel: «Oh Dios, ¿en dónde estás? ¿Y dónde está el pabellón que cubre tu morada oculta?». Ciertamente, el Salvador del mundo entiende nuestras limitaciones terrenales, ya que Él nos enseña cómo sentir paz y calma, aun cuando los vientos soplan con intensidad a nuestro alrededor y las enfurecidas olas amenazan con hundir nuestras esperanzas. A quienes demuestran tener fe, como la de un niño o hasta un poco de fe, Jesús los invita diciendo: «Venid a mí, creed en mi nombre, aprended de mí y escuchad mis palabras». Con ternura les manda que se arrepientan y se bauticen en su nombre, que se amen unos a otros como Él los ha amado y que siempre se acuerden de Él. Jesús los consuela explicando: «Estas cosas os he hablado para que en mí tengáis paz. En el mundo tendréis aflicción, pero confiad, yo he vencido al mundo». Puedo imaginar a los discípulos de Jesús en la barca que la tormenta estaba sacudiendo, quienes por necesidad observaban las olas al golpear contra la cubierta y se afanaban para sacar el agua. Puedo verlos moviendo las velas y tratando de mantener algo de control sobre la pequeña barca. Se enfocaban en sobrevivir el momento y su petición de ayuda era urgentemente sincera. Muchos de nosotros no somos diferentes en la actualidad. Los recientes acontecimientos alrededor del mundo y en nuestros países y familias nos han zarandeado con pruebas imprevistas. En momentos de agitación, podemos sentir que nuestra fe llega al límite de nuestra resistencia y entendimiento. Las olas de temor pueden distraernos y causar que olvidemos la bondad de Dios, de modo que se limita nuestra perspectiva y nos impide ver con claridad. Sin embargo, es en estos trechos difíciles del trayecto que nuestra fe puede ser no solo probada, sino fortalecida. Sean cuales fueren nuestras circunstancias, podemos hacer el esfuerzo deliberado de edificar y aumentar nuestra fe en Jesucristo. Esta se fortalece cuando recordamos que somos hijos de Dios y que Él nos ama. Nuestra fe crece conforme experimentamos con la palabra de Dios con esperanza y diligencia, haciendo nuestro mejor esfuerzo por seguir las enseñanzas de Cristo. Nuestra fe aumenta conforme optamos por creer en lugar de dudar, por perdonar en vez de juzgar, por arrepentirnos en lugar de rebelarnos. Nuestra fe se purifica conforme confiamos con paciencia en los méritos, la misericordia y gracia del Santo Mesías. Si bien la fe no es un conocimiento perfecto, dijo el elder Neil A. Maxwell, trae consigo una profunda confianza en Dios cuyo conocimiento es perfecto. Incluso en épocas turbulentas, la fe en el Señor Jesucristo es enérgica y resiliente. Nos ayuda a eliminar las distracciones que no tienen importancia y nos alienta a seguir avanzando en la senda de los convenios. La fe nos impulsa a través del desánimo y nos permite enfrentar el futuro con determinación y hombros firmes. Nos anima a pedir que se nos rescate y auxilie conforme oramos al Padre en el nombre de su Hijo. Y cuando las encarecidas súplicas parecen no recibir respuesta, nuestra constante fe en Jesucristo produce paciencia, humildad y la habilidad para pronunciar con reverencia las palabras: hágase tu voluntad. El presidente Russell M. Nelson enseñó: no debemos permitir que nuestros miedos desplacen nuestra fe. Podremos combatir nuestros miedos mediante el fortalecimiento de nuestra fe. Comiencen por sus hijos. Permítanles sentir la fe de ustedes aun cuando afronten pruebas difíciles. Centren su fe en nuestro amoroso Padre Celestial y en su Hijo amado, el Señor Jesucristo. Enseñen a cada precioso niño que es un hijo sagrado de Dios, creado a su imagen, con un potencial y un propósito sagrado. Cada uno nace con retos para superar y con fe que debe desarrollar. Hace poco escuché a dos niños de 4 años hablar de su fe al responder a la pregunta: ¿de qué manera los ayuda a Jesucristo? El primer niño dijo: sé que Jesús me ama porque murió por mí. Él también ama a los adultos. La niña dijo: él me ayuda cuando estoy triste o de mal humor. También me ayuda cuando me estoy hundiendo. Jesús declaró: por tanto, al que se arrepintiere y viniere a mí como un niño pequeñito, yo lo recibiré, porque de los tales es el reino de Dios. Porque de tal manera amó Dios al mundo, que ha dado a su Hijo unigénito, para que todo aquel que en él cree no se pierda, mas tenga vida eterna. Recientemente, el presidente Nelson prometió que resultará en menos temor y mayor fe si realmente comenzamos de nuevo a escuchar, prestar atención y dar oído a las palabras del Salvador. Hermanas y hermanos, las desafiantes circunstancias no son nuestro destino eterno final. Como miembros de la Iglesia de Jesucristo de los Santos de los Últimos Días, hemos tomado sobre nosotros el nombre de Jesucristo por convenio. Tenemos fe en su poder redentor y esperanza en sus grandes y preciadas promesas. Tenemos motivos para regocijarnos, porque nuestro Señor y Salvador está muy al tanto de nuestros problemas, preocupaciones y pesares. Y así como Jesús estuvo con sus discípulos de la antigüedad, Él está en nuestra barca. Testifico que Él ha dado su...
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1: Brothers and sisters,
2: hermanos y hermanas, esta tarde les damos la bienvenida a la charla fogonera para adultos jóvenes del Sistema Educativo de la Iglesia. Estamos reunidos en el Centro Marriott y en los centros de Estaca y los institutos de varios países. Mi nombre es Vernon Henshaw, soy presidente de la Estaca 22 de la Universidad Brigham Young. Le damos la bienvenida al Elder Jeffrey R. Holland del Quórum de los Doce y estamos complacidos de que su esposa Patricia lo esté acompañando. Más adelante lo presentaremos como el orador de la tarde. Nos complace contar con la presencia del Elder Cecil O. Samuelson, hijo, miembro del primer quórum de los 70 y rector de la Universidad Brigham Young, y de su esposa Sharon, la hermana Elaine Dalton y su esposo Steve, el Elder Russell T. Osgoturb, 70 de área asignado a las estacas de BYU, y de su esposa Lola, Gary Camore, administrador de los seminarios e institutos de religión, y de su esposa Lanel, de Roger H. Christensen, ayudante del comisionado y secretario de las mesas directivas, y de su esposa Cristina. Asimismo, nos complace reconocer la presencia en el estrado de otros administradores del CEI y presidentes de las estacas de estudiantes de BYU y de Orem College, cada uno con su respectiva esposa y mi esposa Susan. Esta charla fogonera se transmite vía satélite y por Internet a los adultos jóvenes en edad universitaria de Norteamérica y muchos otros lugares del mundo, y se traduce en varios idiomas para su transmisión y distribución en otras partes. Les recordamos que el domingo 2 de noviembre de 2008, el obispo H. David Burton, obispo presidente de la Iglesia, será el discursante de la charla fogonera del CEI. Joseph Peoples y muchos otros lugares del mundo, y se traduce en varios idiomas para su transmisión y distribución en otras partes. Les recordamos que el domingo 2 de noviembre de 2008,

a Stephen Bird, después de lo cual Leanne Springer ofrecerá la primera oración. Después de la oración, el coro del Instituto de Religión de Orem cantará Más cerca Dios de ti, bajo la dirección de Alan Matthews, y los acompañará Ellen Amatangelo.

0: Dear Father, we come
1: Nuestro
0: before
1: Padre
0: Thee
1: Celestial, te
0: tonight
1: damos
0: with the
1: gracias en esta noche por la
0: opportunity of
1: oportunidad
0: giving
1: que
0: us the
1: tenemos
0: word of
1: de
0: God.
1: escuchar el mensaje que
0: We ask that
1: presentará el
0: as
1: Elder
0: we listen
1: Holland.
0: and
1: Te rogamos que tu
0: ask that
1: Espíritu lo
0: questions may
1: acompañe
0: be
1: a él y a
0: answered,
1: nosotros
0: questions
1: para
0: may be
1: que
0: answered,
1: seamos
0: and we may receive
1: edificados,
0: the good
1: que
0: results
1: recibamos una respuesta
0: and
1: a
0: let thy
1: nuestras
0: gospel
1: preguntas,
0: answer
1: que
0: without
1: estemos más
0: reserve.
1: dispuestos a vivir el
0: We love you,
1: Evangelio.
0: Father,
1: Te
0: and we thank
1: amamos,
0: you for
1: Padre,
0: loving
1: y
0: us in
1: decimos
0: the way
1: esto
0: Jesus died
1: humildemente
0: for
1: en el
0: us.
1: nombre de Jesucristo. Amén.

0: Al finalizar el discurso de Elder Holland, el coro cantará «Mi bondad no se apartará de ti», bajo la dirección de Ryan Eggett, y los acompañará
1: Amantangelo.
0: Ellen Amantangelo. Seguidamente, Spencer Flanagan ofrecerá la última oración. Ahora tengo el privilegio de presentar al orador de esta tarde. El Elder Jeffrey R. Holland fue ordenado miembro del Quórum de los Doce el 23 de junio de 1994. Al momento de su llamamiento, el Elder Holland servía como miembro del primer Quórum de los 70, al cual se le había llamado el 1 de abril de 1989. Desde 1980 hasta su llamado como autoridad general en 1989, Jeffrey R. Holland sirvió como el noveno rector de la Universidad Brigham Young en Provo. Fue comisionado de Educación de la Iglesia y decano de la Facultad de Educación Religiosa de BYU. Fue líder estudiantil y un atleta destacado en la secundaria Dixie y en Dixie College en su ciudad natal, St. George, Utah. Recibió la licenciatura y el máster en inglés y educación religiosa, respectivamente, en la Universidad Brigham Young. Obtuvo el título de máster y doctorado en filosofía en estudios estadounidenses en la Universidad Yale. El Elder Holland ejerció su carrera activamente en educación antes de ser llamado a servir tiempo completo en la Iglesia. Se desempeñó como presidente de la Asociación Estadounidense de Rectores de Centros de Educación Superior Independientes y prestó servicio en las mesas directivas de otras asociaciones profesionales. Debido a su empeño en mejorar el entendimiento entre cristianos y judíos, la Liga Antidifamación Benay Berrith le otorgó la Antorcha de la Libertad. Ha servido en las mesas directivas y rectoras de varias corporaciones cívicas y empresariales y ha recibido el galardón de Scout Águila Distinguido de los Boy Scouts de América. Es el autor de 7 libros, uno de los cuales escribió junto con su esposa Patricia. El Elder Holland nació el 3 de diciembre de 1940. Es hijo de Fran D. y Alice Bentley Holland. En 1963 se casó con Patricia Terry. Son padres de Matthew, Mary Alice y David, suegros de Paige, Lee y Jeannie y los abuelos de 13 hermosos nietos. Elder Holland.
1: Thank you, President, very much.
2: Gracias, presidente. Muchas gracias. Mi querido joven amigo y joven amiga, a la hermana Holland y a mí, nos encanta estar aquí en esta transmisión mundial vía satélite. Desearíamos estar con ustedes en cada lugar para verte personalmente y estrecharte la mano. Estamos aquí en el Centro Marriott, pero todavía no hemos hallado la manera de hacer eso. Por eso te enviamos nuestros saludos y amor doquiera que te encuentres en el mundo. A pesar de lo vasta que es nuestra audiencia mundial, esperamos que percibas el amor que sentimos por ti y te lleves algo de este mensaje para aplicarlo en tu vida. Una de las grandes bendiciones de nuestras asignaciones como autoridades generales es la oportunidad de visitar a los miembros de la Iglesia de diferentes partes del mundo y aprender de la historia que nos han legado. Con ese espíritu, hoy deseo compartir contigo algunos sentimientos que tuve la pasada primavera en una asignación. Se me pidió que visitara la conferencia de la Estaca Platte City, al oeste de Missouri, aquí en Estados Unidos. La Estaca Platte City, Missouri, adyacente a la Estaca Liberty, Missouri, ahora un lugar muy famoso en la historia de la Iglesia, está rodeada de varios sitios históricos, incluso de la cárcel irónicamente denominada Liberty o libertad en español. Al estudiar la historia de la Iglesia, sabes algo de la experiencia que el profeta José Smith y sus hermanos tuvieron al permanecer cautivos allí en el invierno de 1838-1839. Fue una época terriblemente difícil de nuestra historia, tanto para la Iglesia como para el profeta José Smith, quien sufrió el peso de la persecución de esa época. Me atrevo a decir que hasta su martirio, 5 años y medio después, no hubo una época más agobiante en la vida del profeta que esa encarcelación cruel, ilegal e injustificada en la cárcel de Liberty. El tiempo no nos permite un análisis detallado de las experiencias que resultaron en ese momento de la historia. Basta decir que se habían desatado diferentes problemas desde que el profeta José había recibido una revelación en julio de 1831, en la que designaba a Missouri como el sitio consagrado para el recogimiento de los santos y para edificar la ciudad de Sion. Para octubre de 1838, parecía inevitable una guerra entre las fuerzas mormonas y no mormonas que se veían enfrentadas por esos problemas. Tras haber sido expulsados de varios condados del oeste del estado y entendiendo que se les invitaba a analizar maneras de calmar la volátil situación que se había generado, 5 líderes de la Iglesia, incluso el profeta José, marcharon amparados en una tregua hasta el campamento de la milicia de Missouri, cercano al pequeño poblado de Far West, condado de Caldwell. Al final, se ignoró la bandera de la tregua, se encadenó de inmediato a los líderes de la Iglesia y se los puso bajo fuerte custodia. A la mañana siguiente, se arrestó a Hiram, el hermano del profeta, y a otro líder de la Iglesia, lo que hizo un total de 7 prisioneros. La injusticia pronto se transformó en una tragedia cuando un llamado tribunal militar, convocado por oficiales de la milicia, ordenó que se llevara a los prisioneros y a José a la plaza principal de Far West y se los fusilara de inmediato. Para su eterno mérito, el brigadier general Alexander Donovan, oficial de las tropas de Missouri, se rehusó audaz y valientemente a cumplir esa orden tan inhumana e injustificable. Con una actitud osada que podría causarle la corte marcial, se quejó contra el oficial presidente. Es un asesinato a sangre fría. No obedeceré sus órdenes, y si usted ejecuta a estos hombres, le prometo que con la ayuda de Dios lo haré responder ante un tribunal. Al demostrar tal valor e integridad, Donovan no solo salvó las vidas de esos 7 hombres, sino que se ganó la estima de todas las generaciones de santos de los últimos días. Y bien, tras evitarse la ejecución, se llevó a los 7 líderes de la Iglesia a pie, desde Far West hasta Independence, y luego a Richmond. Parley P. Pratt quedó con prisión preventiva en el vecino condado de Davis para ser juzgado, y los 6 prisioneros restantes, incluso José y Hiram, fueron enviados a Liberty, la ciudad cabecera del condado de Clay, donde debían esperar su juicio hasta la siguiente primavera. Llegaron a Liberty el 1 de diciembre de 1838, cuando comenzaba el invierno. La cárcel, una de las pocas y más seguras de la región, era considerada a prueba de escape, y probablemente lo era. Tenía 2 plantas, a la superior y a la principal solo se podía entrar mediante una puerta pequeña y pesada. En el centro del piso había una abertura por la que los prisioneros descendían a la planta inferior o calabozo. Las paredes exteriores de la prisión eran de piedra caliza rústica de 60 centímetros de ancho y las paredes interiores eran de troncos de roble de 30 centímetros. Tenían una separación del mismo tamaño que se rellenaba con escombro. Esos muros eran una formidable e impenetrable barrera de 1,20 m de ancho. La altura desde el piso del calabozo hasta el techo era de apenas 1,80 m, ya que algunos de los prisioneros, incluso el profeta José, excedían dicha altura. Al pararse debían permanecer encorvados. Al recostarse debían hacerlo casi siempre sobre las rústicas piedras del piso, que en partes tenía una escasa cantidad de paja suelta y sucia. La comida era desagradable y a veces estaba echada a perder. Uno de ellos dijo que era tan repugnante que no podían comerla sino hasta que el hambre los forzara a hacerlo. Se había puesto veneno en los alimentos en varias oportunidades, lo que hacía que enfermaran rápidamente. Durante días tenían náuseas y vómitos y luego una especie de delirio. Y no importaba si los prisioneros vivían o morían. En sus cartas, el profeta José define la cárcel como un infierno rodeado de demonios, donde nos vemos obligados a escuchar solo maldiciones y presenciar un cuadro de blasfemias, borracheras, hipocresías y libertinaje de toda especie. No tenemos mantas que nos abriguen, y cuando hacemos una fogata, el humo nos sofoca. Nuestra alma está triste y nuestro valor se debilita debido a tan largo encierro. José escribió que ni la pluma, ni la lengua, ni los ángeles podrían describir apropiadamente la perversidad del infierno que hemos sufrido. Y todo eso sucedía durante lo que fue el invierno más frío que se haya registrado en el estado de Missouri. No me propongo hablar sobre las penas y dificultades que estos hombres enfrentaron en la cárcel de Liberty, pero permíteme mostrarte algunas fotos y concluir la introducción de mi mensaje. Te aseguro que tengo algo más para decirte. Esta foto es de la cárcel como era en el momento en que José y los líderes de la iglesia estuvieron encarcelados. Esta otra se tomó años más tarde, cuando algunos líderes e historiadores de la iglesia visitaron el sitio. No sé exactamente si el que está sentado arriba trata de salir, de bajar o subir. Esta es una vista de la reconstrucción de la cárcel que hizo la iglesia y se encuentra en el centro de visitantes allí. Observa el arreglo de la cuerda con el balde, el único nexo entre el calabozo y el piso superior. Esta es una pintura de Liz Lemon Swindle que muestra a José orando. Fíjate en la expresión de tristeza y melancolía que hay en el rostro del profeta. Greg Olsen ilustra cómo José pudo haber escrito algunas revelaciones recibidas durante su cautiverio. Y esta es mi última foto, la cual me lleva al verdadero mensaje que tengo para ti. La mayoría de nosotros se refiere al edificio Liberty como la cárcel o prisión, y de hecho lo era. Sin embargo, el elder Brigham H. Roberts, al registrar la historia de la iglesia, se refiere al lugar como a un templo, o para ser más exacto, una cárcel-templo. El elder Neil E. Maxwell usó la misma expresión en algunos de sus escritos. De hecho, carecía de la pureza, de la belleza, comodidad y limpieza de nuestros verdaderos y dedicados templos. La manera de hablar y la conducta de los guardias y criminales que ahí había no eran para nada dignas de un templo. De hecho, la brutalidad e injusticia de esta experiencia en Liberty hacen que la cárcel se vea como la antítesis del espíritu liberador y misericordioso de nuestros templos y de las ordenanzas que allí se efectúan. Entonces, ¿en qué sentido podemos llamar templo a la cárcel de Liberty, o al menos una especie de templo? Con respecto al progreso de José Smith como persona y profeta. ¿Y qué nos dice ese supuesto título sobre el amor de Dios y sus enseñanzas y del lugar y momento en el que se manifestaron dichas enseñanzas? Al pensar en ello, creemos que podemos tener experiencias espirituales, sagradas y reveladoras en cada una de las muchas y diversas etapas de la vida, si lo deseamos, si perseveramos y continuamos orando y mantenernos firme en nuestra fe a pesar de las dificultades. Amamos y atesoramos nuestros templos dedicados y las ordenanzas esenciales y de exaltación que allí se efectúan. Agradecemos al cielo y a las autoridades presidentes que siguen construyendo templos para que muchos más de nosotros tengamos acceso a ellos. En verdad, son los edificios más santos y sagrados del reino de Dios a los que todos debemos asistir tan digna y frecuentemente como sea posible. Sin embargo, el mensaje de esta noche es que cuando tengas una experiencia que sea sagrada, reveladora y profundamente instructiva con el Señor en cualquier circunstancia, entonces has logrado el éxito. Permíteme recalcarlo. Puedes tener experiencias sagradas, reveladoras y profundamente instructivas con el Señor durante los momentos más difíciles de tu vida, en el peor lugar, en la más dolorosa injusticia y al afrontar la peor dificultad y oposición que hayas tenido. Hablemos de esas afirmaciones por un instante. En un sentido espiritual, todos, de una u otra manera, mayor o menor, dramática o casual, pasaremos un breve momento en la cárcel de Liberty. Enfrentaremos cosas que no deseamos, y tal vez sin ser culpables de ello. Quizá podríamos hacer frente a circunstancias difíciles por motivos correctos y apropiados, como el tratar de cumplir con los mandamientos de Dios. Podríamos sufrir persecución, dolor, la separación de nuestros seres queridos. Sí, tal vez sintamos hambre, frío y desesperanza. Así es, antes de morir, se nos podría dar una pizca de lo que los profetas han enfrentado a menudo. Las enseñanzas del invierno de 1838 y 1839 nos enseñan que cada aflicción puede transformarse en una experiencia redentora si somos fieles a nuestro Padre Celestial durante esa tribulación. Esas lecciones difíciles nos enseñan que la situación extrema del hombre es una oportunidad para Dios y que si somos humildes, fieles, si somos creyentes y no maldecimos a Dios por nuestros problemas, Él puede convertir las prisiones injustas, inhumanas y debilitadoras de nuestra vida en templos, o al menos en situaciones que nos brinden consuelo, revelación, compañía divina y paz. Permíteme ir un poco más lejos. Recién dije que pueden sobrevenirnos tiempos difíciles. El presidente Joseph Fielden Smith, sobrino nieto del profeta José y también nieto de Hiram, dijo algo aún más profundo al dedicar el centro de visitantes de la cárcel de Liberty en 1963. Al referirse a la historia que repasamos hoy, y al contemplar el sitio donde su abuelo y su tío abuelo estuvieron recluidos tan injustamente, dijo que quizás tales cosas tenían que pasar. Tal vez tenían que pasar, y agregó, al leer la historia de aquellos días, los anteriores y los posteriores, he llegado a la conclusión de que las tribulaciones, la persecución y la oposición casi universal a la Iglesia en aquel momento eran necesarias. De alguna manera, se convirtieron en maestros para nuestro pueblo y lo ayudaron a fortalecerse. Sin intención de determinar qué tipo de estas experiencias son obligatorias y cuáles son opcionales en nuestra vida, aunque sean para nuestro bien, quisiera sugerir algunas de las enseñanzas aprendidas en Liberty, que fueron experiencias maestras para José y que pueden serlo para nosotros, experiencias que contribuyen mucho a nuestro aprendizaje en la vida terrenal y a nuestra exaltación en la eternidad. Al seleccionar estas enseñanzas, he notado otro tipo de bendición que surgió de esa adversidad. Para transmitirte lo que deseo, utilizaré las palabras reveladoras que pronunció José Smith durante ese desgarrador momento y ahora forman parte de las Sagradas Escrituras en Doctrina y Convenios. Son escrituras canonizadas en Doctrina y Convenios. Supongo que no debemos tener pasajes favoritos. Yo tengo tantos de ellos que no podría limitarme solo a uno o dos. Y si hiciera una lista de mis escrituras preferidas, tendría que incluir las que se escribieron desde la penumbra de la cárcel de Liberty. Lo que aprendemos de inmediato es que Dios no solo estaba enseñándole a José Smith en esa circunstancia, sino que Él nos estaba enseñando a todos nosotros, aún a las generaciones venideras. ¡Qué obsequio divino son esos pasajes inspirados! ¡Qué alto precio se pagó por ellos! ¿Cuán vacías serían nuestras vidas como santos de los últimos días sin las secciones 121, 122 y 123 de Doctrina y Convenios? Si no lo has leído últimamente, si no has leído esos pasajes, te pido que lo hagas hoy o mañana y no en otro momento. Esa es la tarea y verificaré que tú la hagas. Solo son 6 páginas. Pero esas 6 páginas conmoverán tu corazón por su belleza y poder. Además, te recordarán que a menudo Dios trabaja misteriosamente para realizar sus prodigios. De todas maneras, Él transformó la adversidad en bendición al darnos esas sagradas reflexiones y sagrados escritos sumamente puros, nobles y cristianos, tanto en tono como en contenido, a pesar de haberse originado en un lugar impuro, vil y poco cristiano. Ahora bien, hay 3 enseñanzas de la cárcel de Liberty. La primera es inherente a lo que ya he dicho. Esto es que todos, incluso los justos, y quizás en especial los justos, tendrán que enfrentar épocas de prueba. Cuando sucede, podríamos temer que Dios nos haya abandonado y quedemos solos al menos por un tiempo y nos preguntemos si nuestras aflicciones terminarán. Es probable que como personas, familias, comunidades o naciones, cada uno haya tenido o tendrá la oportunidad de sentirse como se sintió José Smith cuando preguntó por qué tenía que pasar tanto dolor y cuánto durarían las tinieblas y el quebranto. Y nos identificamos con él cuando clama desde la profunda y desalentadora reclusión: «Oh Dios, ¿en dónde estás? ¿Hasta cuándo se detendrá tu mano? Sí, oh Señor, ¿hasta cuándo sufrirá tu pueblo antes que tus entrañas se llenen de compasión por ellos?» Ese es un ruego personal y doloroso del corazón, una soledad espiritual que todos podríamos tener la oportunidad de sentir en algún momento de la vida. Quizás en tu juventud ya hayas tenido esos momentos. Si es así, espero que no hayan sido muchos. Pero sea cual fuere la ocasión en que lleguen, no debemos sucumbir al temor de que Dios nos ha abandonado o no escucha nuestras oraciones. Él nos escucha. Él nos ve. Él nos ama. Cuando atravesemos situaciones desesperadas y deseemos clamar, ¿en dónde estás? Es fundamental recordar que Él está allí con nosotros, donde siempre ha estado. Debemos seguir creyendo, teniendo fe, orando y rogando al cielo, aunque por algún tiempo sintamos que no se nos escucha y que, de alguna forma, Dios se ha ido. Él está allí y escucha nuestras oraciones, y cuando lloramos, Él y los ángeles del cielo lo hacen con nosotros. Cuando tengamos tiempos difíciles, de soledad y de rechazo, debemos perseverar. Debemos continuar y persistir. Tal era el mensaje del Salvador en la parábola de la viuda y el juez injusto. Sigue tocando esa puerta y rogando. Entre tanto, debes saber que Dios escucha tus clamores y conoce tu angustia. Él es tu Padre y tú, su hijo o hija espiritual. Cuando acontezca lo que deba acontecer y lo que se deba aprender se haya aprendido, sucederá con nosotros lo mismo que con el profeta José. En el preciso momento en que él se sentía más solo y alejado del oído divino, fue cuando recibió la maravillosa ministración del Espíritu y las extraordinarias y gloriosas respuestas de su Padre Celestial. La voz de Dios penetró el sombrío calabozo en ese deprimente momento para decir: Hijo mío, paz a tu alma. Tu adversidad y tus aflicciones no serán más que por un breve momento, y entonces, si lo sobrellevas bien, Dios te exaltará. Triunfarás sobre todos tus enemigos. Aunque nos sucedan cosas que parezcan injustas, y aunque recibamos malas e inmerecidas actitudes, tal vez de quienes consideramos enemigos, y también de quienes creíamos nuestros amigos, Dios estará con nosotros siempre. Es por ello que este maravilloso coro nos cantó el tradicional y antiguo himno cristiano de Sarah Adams, del que pocas veces se canta la cuarta estrofa, que dice, y hoy lo cantaron muy hermosamente: Humilde, un altar te levantaré. Allí mi corazón dirá su oración. Más cerca, Dios, de ti, cerca de ti. No estamos solos en nuestras pequeñas prisiones aquí. De hecho, cuando sufrimos, estamos más cerca de Dios de lo que hayamos estado en la vida. Esa convicción puede transformar cada situación en una experiencia similar a la del templo. A pesar de nuestra jornada en la tierra, el Señor ha prometido: iré delante de vuestra faz, estaré a vuestra diestra y a vuestra siniestra, y mi espíritu estará en vuestro corazón y mis ángeles alrededor de vosotros para sosteneros. Esa es una declaración eterna de amor y de preocupación de Dios por nosotros, en especial para los momentos de aflicción. Segundo, debemos comprender que solo porque nos sucedan cosas difíciles y a veces parezcan injustas y sin razón, no significa que seamos inicuos o indignos de las bendiciones o que Dios esté decepcionado con nosotros. Claro que el pecado acarrea sufrimiento y la única solución para eso es el arrepentimiento. Sin embargo, el sufrimiento también recae en los justos. Habrán notado que se le recordó a José en la cárcel de Liberty que, a pesar de haber sido lanzado en dificultades y de haber sufrido tribulaciones y de haber sido acusado falsamente, apartado de su familia, echado en un foso en manos de homicidas, no obstante, debía recordar que lo mismo le había sucedido al Salvador del mundo, y que, dado que él había salido victorioso, nosotros también lo haremos. Al darnos ese recordatorio de lo que el Salvador atravesó, la revelación recibida en Liberty dice: el Hijo del Hombre ha descendido debajo de todo ello, es decir, a un nivel más bajo.
3: No, Joseph was not greater than the Savior.
2: José Smith no era mayor que el Salvador, ni nosotros tampoco lo somos. Cuando prometemos seguir al Salvador, caminar sobre sus pasos y ser sus discípulos, también prometemos ir por ese sendero divino para que nos guíe, y de una forma u otra, el camino de la salvación siempre nos conduce a Getsemaní. Así que si el Salvador enfrentó tales desalientos e injusticias, persecución e iniquidad, tal desánimo y sufrimiento, nosotros no podemos esperar no tener que enfrentar parte de ello si deseamos ser todavía sus verdaderos discípulos y sus fieles seguidores. En verdad, esto recalca el hecho de que los justos o los rectos, y en el caso del Salvador, la personificación de la rectitud, pueden sufrir a pesar de ser dignos delante del Señor. De hecho, debería ser una fuente de gran consuelo doctrinaria que Jesús, durante la expiación, haya experimentado todos los pesares y dolores, todas las desilusiones e injusticias que toda la familia humana ha sufrido, sufre y sufrirá desde Adán y Eva hasta el fin del mundo, para que nosotros no debamos sufrirlos de manera tan grave e intensa. No importa cuán pesada sea nuestra carga, lo sería aún más si el Salvador no la hubiera sufrido antes y llevado la carga con nosotros y por nosotros. A comienzos del ministerio del profeta José, el Salvador le enseñó esta doctrina. Tras hablar de padecimientos tan dolorosos y difíciles de aguantar, Jesús dijo, «Porque he aquí yo, Dios, he padecido estas cosas por todos, para que ellos, para que tú y yo y todos no padezcan si se arrepienten». En los momentos de dolor y prueba, creo que nos estremecería pensar que podría ser peor. Pero está claro que podría ser y sería peor, y que es solo mediante nuestra fe, arrepentimiento y obediencia al Evangelio que nos otorgó la sagrada expiación, que eso no es peor. Es más, vemos que no solo el Salvador ha sufrido, y en su caso fue totalmente inocente, sino que también la mayoría de los profetas y otros grandes hombres y mujeres que hallamos en las Escrituras han pasado por esa situación. Nombra a un profeta del Antiguo Testamento, del Libro de Mormón, o a algún apóstol del Nuevo Testamento o líder de cualquier dispensación, incluso la nuestra, y nombrarás a alguien que ha sufrido aflicciones. Lo que quiero decir es que si tienes un mal día, estarás en muy buena compañía, de la mejor que hayas tenido. Ahora bien, no me malinterpretes, no debemos buscar el dolor ni buscar ser mártires. Las dificultades nos encontrarán, aunque no las busquemos. Entonces, ya que es obvio que en un sentido espiritual nos espera un breve período en la cárcel de Liberty, recuerda esas dos verdades que se le enseñaron al profeta José en aquella cárcel templo. Primero, Dios no te ha olvidado. Y segundo, el Salvador pasó por lo que estás pasando y deja que Él te brinde esa liberación. El profeta Isaías escribió, «El Señor te tiene grabado en las palmas de las manos, esculpido de manera permanente en sus cicatrices, con clavos romanos como cincel». Al haber pagado el precio por ti, con sufrimiento, el Padre y el Hijo jamás te olvidarán ni abandonarán en tus aflicciones. Ellos han planeado, preparado y garantizado tu victoria, si la deseas. Así que sé creyente y sobrellévalo bien. Al final, será para tu bien. Y sin ser compelido, tendrás un dominio eterno que fluirá hacia ti para siempre, jamás. En tercer y último lugar, quisiera que todos recordemos que si en medio de estos difíciles sentimientos, justificados de enojo o de reacción o desear la venganza y querer pagar ojo por ojo y diente por diente, el Señor nos aclara desde la cárcel templo de Liberty que los derechos del sacerdocio están inseparablemente unidos a los poderes del cielo y que estos no pueden ser gobernados ni manejados sino conforme a los principios de la rectitud. Por lo que, aunque enfrentemos circunstancias angustiantes y sintamos algo que nos impulse a reaccionar contra Dios, contra algún hombre, amigo o enemigo, debemos recordar que ningún poder o influencia se puede ni se debe mantener, salvo por persuasión, por longanimidad, benignidad, mansedumbre y por amor sincero, sin hipocresía y sin malicia. Para mí siempre ha sido un maravilloso testimonio de la grandeza del profeta José y de todos nuestros profetas, y en especial del Salvador del mundo y de su magnificencia, que en medio de gran tribulación y dificultades podían permanecer en calma y ser pacientes, benévolos y dispuestos a perdonar, y que incluso pudieran hablar y vivir de esa manera. Podían hacerlo, y lo hicieron. Recordaron sus convenios y tenían autodisciplina. Sabían que debemos vivir el Evangelio en todo momento y no solo cuando es conveniente y las cosas van bien. Ellos sabían que la verdadera prueba de nuestra fe y como discípulos de Cristo viene cuando las cosas no van tan bien. Es ahí que llegamos a conocer nuestra verdadera esencia y la firmeza de nuestro compromiso hacia el Evangelio. El mejor ejemplo es cuando en las horas más dolorosas de la crucifixión, el Salvador dijo: Padre, perdónalos, porque no saben lo que hacen. Eso es algo difícil de pedir cuando nos hacen daño. Es difícil hacerlo cuando se nos ha ofendido o estamos cansados, tensionados o padeciendo de manera inocente. Ahí es cuando la actitud cristiana prevalece. Recuerda que los poderes del cielo no pueden ser gobernados ni manejados, salvo conforme a los principios de la rectitud. Y en verdad necesitamos esos poderes en esta época. Al igual que se le enseñó a José en esa cárcel templo, aún en medio de la angustia y el dolor, debemos dejar que nuestras entrañas se llenen de caridad para con todos los hombres. Entonces, y solo entonces, nuestra confianza se fortalecerá en la presencia de Dios, y el Espíritu Santo será nuestro compañero constante. Siendo fieles a los principios cristianos, es la influencia divina la que puede ayudarnos. Y es imposible que el Espíritu entre en un corazón lleno de odio, ira, venganza y autocompasión, porque esos sentimientos son la antítesis del Espíritu del Señor. Sin embargo, el Espíritu mora en corazones con benevolencia, longanimidad y bondad, y que pueden perdonar. Esos son los principios de un verdadero discípulo. Qué gran testimonio de que los principios del Evangelio se deban aplicar en todo momento y en toda situación, y que si somos fieles, si tratamos de serlo, la victoria de llevar una vida cristiana jamás desaparecerá, sin importar la situación. Cuánto amo la majestuosidad de esas elegantes y celestiales enseñanzas que irónicamente se dieron en un lugar y momento tan viles. Para concluir la lección de la cárcel de Liberty, cito el último versículo de la tercera sección a las que nos hemos referido hoy. En esta declaración y sagrada escritura surgida de la experiencia de la cárcel de Liberty, el Señor nos dice por medio de su profeta José Smith, por tanto, muy queridos hermanos, cuando estemos incluso en los momentos de mayor tribulación, hagamos con buen ánimo cuanta cosa esté a nuestro alcance, y entonces podremos permanecer tranquilos, con la más completa seguridad para ver la salvación de Dios y que se revele su brazo. ¡Qué conclusión tan optimista y fiel para pronunciarse desde un templo cárcel! Cuando José escribió esas líneas, ignoraba cuándo se le liberaría o si saldría en libertad alguna vez. Todo parecía indicar que sus enemigos aún planeaban quitarle la vida. Peor aún, su esposa e hijos estaban solos, aterrorizados. A menudo sufrían hambre y se preguntaban cómo podrían valerse por ellos mismos sin su esposo y padre. Además, los santos estaban sin hogar y sin profeta. Estaban abandonando Missouri y se dirigían a Illinois, pero con el temor de enfrentar más tragedias. Cabe repetir que eran los más sombríos y lúgubres momentos. Sin embargo, en esas frías y solitarias horas, José dice, hagamos con buen ánimo todo cuando podamos y entonces confiemos en el Señor que tenga misericordia y revele su brazo a nuestro favor. Qué actitud majestuosa para conservar en buenos y malos momentos y en gozo y tribulaciones. Mi querido joven amigo y querida joven amiga, testifico que el Padre, y me gustaría darte una bendición. Me parece que nuestra bendición apostólica va hacia el mundo y tenemos la oportunidad y la obligación. Una es la de testificar y, como lo he tratado de hacer y he concluido, y la otra es la oportunidad de bendecir, como lo hicieron los antiguos apóstoles, cuando el Salvador los invitó a hacerlo, salvo que era para todo el mundo. Entonces, para cada uno de ustedes, aquí en este vasto auditorio o en otros lugares de institutos, en centros de estaca del mundo, les bendigo a cada uno de ustedes en sus circunstancias individuales, como si mis manos estuvieran sobre su cabeza y se las ofrezco sinceramente, como si estuviera dando mi testimonio. Y les bendigo en el nombre del Señor, de que Dios les ama, escucha sus oraciones, está a su lado. Especialmente bendigo a los varones para que sean dignos del sacerdocio que poseen, para que vivan a la altura de ese discipulado del que le hemos llamado, en esa gran hermandad del santo sacerdocio del orden de Dios, para que seamos como el maestro, para que pensemos más como él piensa, para que enseñemos más como él enseñó y hacer más de lo que él hizo. Y les bendigo al ser fieles, que tengan las bendiciones del sacerdocio, muchas de las cuales hemos citado esta tarde de esas secciones de doctrina y convenios. Y bendigo a las hermanas dentro de este auditorio y de las que me oyen, cuánto nuestro Padre Celestial las atesora y cuántas hermanas llevan la bandera de la fe desde el principio, en cada generación parecería, desde el principio de los tiempos hasta ahora, y continuarán. En general han sido las mujeres de nuestra vida, nuestras abuelas, nuestras madres, nuestra esposa, nuestras hijas, nuestras nietas, quienes han llevado la antorcha de la fe y ese estandarte del vivir hermosamente y de llevar los principios del Evangelio en cualquier lugar donde se las llevara y a pesar de las pruebas. Y en situaciones similares a las de la cárcel de Liberty, en situaciones difíciles, hermanas, las bendecimos, las honramos y rogamos que todo deseo sincero de su corazón desde hoy para siempre sean escuchados y que puedan salir de esta actividad, de esta congregación, de este devocional, con el entendimiento y el conocimiento firme en su corazón de cuánto el Padre Celestial y las autoridades las aman, las honran. Les saludan y les saludamos, hermanos adultos de la Iglesia, y les decimos que el futuro está en sus manos y que los que estamos en nuestra generación les daremos, y al darles la batuta, les daremos. Y esperamos que ustedes sirvan con destreza y con honor. Sello estas bendiciones y testifico que el Padre y el Hijo viven. Y testifico que están cerca, tal vez más cerca, con el Santo Espíritu cuando experimentamos dificultades. Testifico. Y al acercarse el número musical citando al profeta Isaías, que la bondad nunca se separará de ustedes a pesar de lo que ocurra. Testifico que la fe siempre triunfa, que los malos tiempos terminan y que las promesas celestiales siempre se cumplan. Les testifico que Dios es nuestro Padre, que Jesús es el Cristo y que este es el Evangelio verdadero y viviente, que se halla en la Iglesia verdadera y viviente. Testifico que el presidente Thomas S. Monson es un profeta de Dios, nuestro profeta para esta época, a quien sostengo y sé que ustedes sostienen. Y en las palabras de esa cárcel templo, sigue adelante, mi querido amigo, no temas. Dios estará contigo para siempre jamás. En el nombre de Jesucristo. Amén.

0: Nuestro Padre Celestial, nos sentimos agradecidos por la oportunidad que tuvimos de venir para oír la voz de tu siervo, el Elder Holland. Te damos gracias por el mensaje que nos presentó y por el espíritu que sentimos. Te damos gracias por tener profetas y apóstoles en este tiempo para guiarnos. Te agradecemos por nuestra membresía en la iglesia y por poder estar aquí hoy. Te damos gracias por nuestro Salvador Jesucristo, por su expiación infinita que hizo por nosotros, por la paz que trae a nuestra vida. Te rogamos una bendición especial sobre nosotros al regresar a casa para que lo hagamos con bien. Te rogamos que podamos recordar el mensaje que se nos ha presentado, para que nos ayude en los momentos difíciles, para que podamos ser fuertes y fieles. Y rogamos por todo esto con humildad en el nombre de Cristo. Amén.
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4: Queridos hermanos y hermanas, hace tan solo unas semanas me operaron para sustituirme ambas rodillas, así que decir que siento gratitud por encontrarme aquí de pie ante ustedes no es cualquier cosa. Durante este periodo de recuperación, se me ha recordado lo bendecidos que somos por conocer la expiación del Señor Jesucristo. Me siento abrumado al pensar en el dolor y el sufrimiento que Él padeció por nosotros en Getsemaní y en la cruz. ¿Cómo fue capaz de soportarlo? Escapa a mi capacidad de comprensión, pero le doy las gracias por ello. Lo amo más de lo que es posible expresar con palabras. También le agradezco al presidente Hinckley el privilegio de estar con él en el lugar natal del profeta José Smith. Gracias a José Smith, se nos ha dado mucho. Si no fuera por la restauración, no sabríamos nada sobre la verdadera naturaleza de Dios, nuestro Padre Celestial, ni de nuestra naturaleza divina como Hijo Suyo.

0: suyos. No comprenderíamos la naturaleza eterna de nuestra existencia, ni sabríamos que las familias pueden estar juntas para siempre. De igual forma, no seríamos conscientes de que Dios continúa comunicándose con sus profetas en la actualidad, empezando con esa maravillosa primera visión en la que el Padre y el Hijo se aparecieron a José Smith. No albergaríamos la tranquilizadora certeza de que en la actualidad nos guía un profeta, el presidente Gordon B. Hinckley. Sin la restauración, probablemente aceptaríamos la premisa de que la totalidad de la palabra de Dios se encuentra en la Biblia. Pese a ser un valioso y extraordinario volumen de escrituras, no conoceríamos el Libro de Mormón, ni otras escrituras de los últimos días cuyas verdades eternas nos ayudan a acercarnos a nuestro Padre Celestial y al Salvador. Sin la restauración, no tendríamos las bendiciones de las ordenanzas del sacerdocio, válidas en esta vida y en la eternidad. Desconoceríamos las condiciones del arrepentimiento y la realidad de la resurrección. No tendríamos la compañía constante del Espíritu Santo. Cuando comprendemos plenamente la bendición tan enorme que supone para nosotros el Evangelio de Jesucristo, cuando aceptamos y hacemos nuestras estas verdades eternas y permitimos que penetren profundamente en el corazón, experimentamos un poderoso cambio en el corazón. Rebosamos de amor y gratitud. Como escribió el profeta Alma, sentimos deseos de cantar la canción del amor que redime para todos los que quieran escucharla. Oh, si yo fuera un ángel, dijo Alma, y se me concediera el deseo de mi corazón para salir y hablar con la trompeta de Dios, con una voz que estremeciera la tierra y proclamar el arrepentimiento a todo pueblo. Sí, declararía yo a toda alma el plan de redención, que deben arrepentirse y venir a nuestro Dios para que no haya más dolor sobre toda la superficie de la tierra. Eso mismo deberíamos sentir nosotros, hermanos y hermanas. Nuestro amor por el Señor y el valor que la restauración del Evangelio tiene para nosotros son toda la motivación que precisamos para compartir lo que nos da tanto gozo y felicidad. Es lo más normal del mundo y, sin embargo, somos demasiados los que dudamos a la hora de compartir nuestros testimonios con otras personas. Por todo el mundo, nuestros misioneros responden a ese gozo nacido del testimonio de compartir el Evangelio. Muchos de ellos entran al CCM con sus propios ejemplares subrayados de la guía Predicad mi Evangelio. Me complace informarles de que utilizando la guía Predicad mi Evangelio aumenta la capacidad de enseñar con sus propias palabras por el poder del Espíritu Santo y de adaptar mejor sus lecciones a las necesidades de las personas a las que enseñan. Como resultado, están ejerciendo una influencia mucho más significativa en muchas personas. Sin embargo, y hablando con franqueza, lo que necesitamos ahora es enseñar a más gente. La experiencia ha demostrado que las situaciones más favorables para la enseñanza se producen cuando nuestros miembros participan en el proceso de encontrar y enseñar. Esto no es nada nuevo. Ya lo han escuchado antes. Algunos de ustedes quizá incluso se sientan culpables por no ayudar lo suficiente a los misioneros. Hoy les invito a tranquilizarse y a apartar a un lado sus preocupaciones y a que se centren más bien en el amor que sienten por el Señor, en su testimonio de la realidad eterna de Él y la gratitud que ustedes sienten por todo lo que Él ha hecho. Si en realidad les motivara el amor, el testimonio y la gratitud, harán naturalmente todo lo que puedan para ayudar al Señor a llevar a cabo la inmortalidad y la vida eterna de los hijos de nuestro Padre. De hecho, sería imposible impedirles que lo hicieran. El Salvador mismo nos mostró el camino cuando invitó a sus discípulos diciendo, «Venid y ved». Fueron y vieron donde moraba y se quedaron con él. Ahora, ¿por qué creen que él hizo esto? El registro sagrado no nos explica su razonamiento, pero estoy seguro de que no tenía nada que ver con la comodidad o la conveniencia. Como siempre, él estaba enseñando. ¿Y qué mejor manera de enseñar a sus seguidores que invitarles a visitarle para que pudieran ver y experimentar su extraordinario mensaje de primera mano? De forma similar, nuestros hogares pueden ser hogares en los que se comparta el Evangelio, trayendo a nuestra casa a las personas que conocemos y queremos para que experimenten el Evangelio de primera mano, en palabra y obra. Es posible compartir el Evangelio sin enseñar una lección formal. Nuestra vida puede ser nuestra lección, y el espíritu que irradia en nuestros hogares puede ser nuestro mensaje. Tener un hogar en el que se comparta el Evangelio no solo será una bendición para los que entren en nuestra casa, también lo será para los que vivan en su interior. Al vivir en un hogar en el que se comparte el Evangelio, nuestros testimonios se fortalecen y aumenta nuestra comprensión del Evangelio. Doctrina y Convenios enseña que podemos recibir el perdón de nuestros pecados cuando ayudamos a otra persona a arrepentirse. Sentiremos al ayudar a otras personas a venir a Cristo y a sentir el poder redentor de su amor. Nuestras familias reciben bendiciones al crecer los testimonios y la fe de padres e hijos. En los hogares en los que se comparte el Evangelio, oramos para recibir guía para nosotros mismos y oramos por el bienestar físico y espiritual de los demás. Oramos por las personas a las que los misioneros están enseñando, por nosotros y por nuestros conocidos, y por las personas que no son de nuestra fe. En los hogares en los que se comparte el Evangelio de la época de Alma, las personas se unían en ayuno y ferviente oración por el bien de las almas de aquellos que no conocían a Dios. Crear un hogar en el que se comparta el Evangelio es una manera más sencilla y eficaz de compartir el Evangelio con los demás. Y no estoy hablando solo de los hogares tradicionales formados por dos padres y sus hijos. Los estudiantes universitarios pueden crear un hogar en el que se comparte el Evangelio al adornar las paredes de sus apartamentos con imágenes que sugieran intereses espirituales en lugar de representar las cosas del mundo. Los matrimonios mayores y los miembros solteros son un ejemplo de hogares en los que se comparte el Evangelio. Es uno en el que cuando dan la bienvenida a los nuevos vecinos, les invitan a asistir a la iglesia y a visitarles en casa. Un hogar en el que se comparte el Evangelio es aquel en el que los niños del vecindario les encanta jugar, convirtiendo en algo natural invitarle a ellos y a sus familias a asistir a la iglesia, a la noche de hogar o a las actividades. Los adolescentes de visita en un hogar en el que se comparte el Evangelio se sienten cómodos haciendo preguntas o participando en oraciones con la familia. Los hogares en los que se comparte el Evangelio son hogares muy normales. No siempre están inmaculados y los niños no siempre se portan a la perfección, pero son un lugar en el que resulta evidente que los miembros de la familia se aman mutuamente y en el que el Espíritu del Señor se deja sentir en los que lo visitan. Al caracterizar lo que es un hogar en el que se comparte el Evangelio, quizás sea también útil enumerar algunas cosas que un hogar en el que se comparte el Evangelio no lo es. Un hogar en el que se comparte el Evangelio no es un programa, es un modo de vida. Crear un hogar en el que se comparta el Evangelio implica invitar a nuestros amigos y vecinos a desarrollar continuas actividades misionales y las de la iglesia. Al invitar a nuestros amigos a acompañarnos a estas actividades, ellos también sentirán el Espíritu. Crear un hogar en el que se comparta el Evangelio no significa dedicar un tiempo excesivo a reunirse con amigos y cultivar la amistad con personas con las que compartir el Evangelio. Estos amigos vendrán a nosotros en forma natural. Si actuamos abiertamente sobre nuestra pertenencia a la iglesia desde el principio, podemos incorporar fácilmente conversaciones sobre el Evangelio a nuestra relación con un riesgo escaso de malentendidos. Los amigos y conocidos aceptarán que esto es parte de quienes somos y se sentirán libres de hacer preguntas. Un hogar en el que se comparte el Evangelio no depende de que las personas se unan o no a la iglesia como resultado de nuestro contacto con ellas. Nuestra oportunidad y responsabilidad consiste en preocuparnos, compartir, testificar e invitar, y entonces permitir que las personas decidan por sí mismas. Seremos bendecidos cuando les invitemos a pensar sobre la restauración, independientemente de los resultados. Cuando menos, tendremos una relación gratificante con una persona de otra religión y podremos seguir disfrutando su amistad. En un hogar en el que se comparte el Evangelio, no solo oramos por la salud, seguridad y el éxito de nuestros misioneros en todo el mundo, también oramos por nuestras propias experiencias y oportunidades misionales y para estar preparados para actuar en función de esas impresiones cuando éstas nos vengan. Y yo les hago esta promesa: las impresiones vendrán. Hace 2 años, sugerí que la clave del éxito en la obra misional conjunta de miembros y misioneros es el ejercicio de la fe. Una manera de mostrar su fe en el Señor y en sus promesas es orar y fijar una fecha en la que tener preparada a una persona para conocer a los misioneros. He recibido cientos de cartas de miembros que ejercieron su fe de esta sencilla manera. Incluso si las familias no tenían a nadie en mente con quien compartir el Evangelio, fijaron una fecha, oraron y hablaron con muchas más personas. El Señor es el buen pastor y conoce a sus ovejas, las que han sido preparadas para escuchar su voz. Él nos guiará cuando busquemos. Su ayuda para compartir el Evangelio estará. A una hermana en Francia se le preguntó cuál era el secreto de su éxito y ella dijo: simplemente comparto mi felicidad. Trato a todo el mundo como si ya fuera miembro de la iglesia. Si me encuentro con alguien e inicio una conversación, comparto con ellos lo mucho que he disfrutado las reuniones del domingo en la iglesia. Cuando mis compañeros de trabajo me preguntan, ¿qué has hecho este fin de semana? No salto del sábado por la noche al lunes por la mañana. Comparto con ellos que he ido a la iglesia, de lo que se trató allí y mis experiencias con los santos. Hablo de cómo vivo, pienso y siento. En un hogar en el que se comparte el Evangelio, los esfuerzos misionales de cada uno son un tema de los consejos y las conversaciones familiares. Una familia fiel se reunió en consejo para tratar la necesidad de que cada miembro de la familia fuera un buen ejemplo. Más tarde, el entrenador del instituto de uno de los hijos, que no era miembro, hizo una donación a la iglesia. ¿Por qué? Porque el valor de aquel muchacho al alzar su voz y decir a sus compañeros de equipo que no usaran un lenguaje vulgar le impresionó. Podría compartir miles de experiencias de personas que se han unido a la iglesia por el espíritu y la actitud que percibieron en los miembros que pertenecen a hogares en los que se comparte el Evangelio. Las publicaciones o los DVD de la iglesia son una forma de presentarla a nuevas amistades. Las actividades y las invitaciones a escuchar discursos de los miembros de la familia en reuniones sacramentales, de asistir a bautismos de la familia o realizar una visita guiada al centro de reuniones también ha sido invitación muy apreciada por los que no son miembros. De todos los indicadores que tenemos, se desprende que lo más eficaz que podemos hacer es invitar a nuestros amigos a venir y ver, acompañándonos a una reunión sacramental. Muchos ignoran que son bienvenidos a adorar con nosotros. Por supuesto, todos nosotros apoyamos a nuestros líderes de barrio, les ayudamos para que funcione con eficacia el plan misional del barrio. Sea cual sea nuestro llamamiento en la iglesia, ayudamos a los líderes del sacerdocio y de las organizaciones auxiliares a ayudar a los misioneros, al dar la bienvenida a los visitantes, al ayudar a integrarse a los visitantes y al hermanar a los nuevos miembros. Pueden pedir a los misioneros que les muestren sus agendas para encontrar formas de ayudarles más eficaces para que puedan cumplir ellos sus metas. Al trabajar juntos, el espíritu de nuestros hogares, en los que se comparte el Evangelio, inundarán nuestras capillas, aulas y salones culturales. Les testifico que si hacemos alguna de estas cosas sencillas, el Señor nos guiará para encontrar a miles de hijos de nuestro Padre Celestial que están listos para que se les enseñe el Evangelio. Nuestro amor por el Señor, el valor que le damos a su sacrificio expiatorio y su misión de ayudar a todos a venir a Él, debería proporcionarnos toda la motivación necesaria para tener éxito al compartir el Evangelio. Que el Señor les bendiga, hermanos y hermanas, con más fe y confianza en Él al salir y anunciar la restauración del Evangelio de Jesucristo a los habitantes del mundo. Es mi humilde oración en el nombre de Jesucristo. Amén.
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3: ¿Está mi hijo discapacitado listo para ser bautizado? El octavo cumpleaños de nuestro hijo se acercaba, pero ¿cómo podíamos estar seguros de que estaba listo para el bautismo? Por Katie Edna Steed. Nuestro hijo, David, cumpliría 8 años en menos de un año. Mi esposo y yo queríamos que estuviera preparado para hacer los convenios sagrados del bautismo. Eso significaba hacer cosas como leer el Libro de Mormón, estudiar los convenios bautismales y repasar las preguntas de la entrevista bautismal. Ya habíamos hecho todo eso antes con la hermana mayor de David, pero David tiene autismo, por lo que decidir si debía ser bautizado no fue tan sencillo para nosotros. Sí, sabíamos qué hacer para ayudarlo a prepararse, pero sobre toda esa preparación se cernían las preguntas: ¿debía David ser bautizado? ¿Estaba listo? ¿Necesitaba que se le bautizara? ¿Entendía lo que se estaría comprometiendo? ¿Cómo podíamos estar seguros de que estábamos haciendo lo correcto? Al igual que muchos padres que tienen hijos con alguna discapacidad, estas preguntas nos llevaron por un trayecto de búsqueda de perspectivas doctrinales y revelación personal. La edad de responsabilidad versus la responsabilidad. En Doctrina y Convenios, sección 68, versículo 27, dice: y sus hijos serán bautizados para la remisión de sus pecados cuando tengan 8 años de edad y recibirán la imposición de manos. Si nos basáramos únicamente en ese pasaje, concluiríamos que cualquier niño de 8 años está listo para ser bautizado. Sin embargo, las Escrituras también enseñan: los niños pequeños son redimidos mediante mi unigénito. Por tanto, no pueden pecar, sino hasta cuando empiezan a ser responsables ante mí. ¿Cómo podíamos mi esposo y yo comprender si David era responsable? Continuamos nuestra búsqueda. De las normas de la Iglesia aprendimos que la responsabilidad de una persona depende tanto de sus deseos como de su nivel de comprensión. Si David era digno y deseaba ser bautizado, y demostraba que podía considerárselo responsable, no debíamos negarle el bautismo. También aprendimos que si la discapacidad de David limitaba su capacidad intelectual a la de un niño pequeño, no sería responsable y no necesitaría las ordenanzas de salvación. La capacidad intelectual de David era en realidad bastante típica. Sin embargo, aún me hallaba cuestionando si David había alcanzado un nivel apropiado de responsabilidad. Con espíritu de oración, continué buscando y esperando recibir la guía que me brindara paz. Discapacidades e inocencia. Conozco a algunos padres que tienen un hijo con discapacidad que reciben gran consuelo al leer que quienes pasan por la vida terrenal sin haber llegado a ser responsables conservan el estado de inocencia. Todos los niños pequeñitos viven en Cristo, porque el poder de la redención surte efecto en todos aquellos que no tienen ley, y para tal el bautismo de nada sirve. El profeta José Smith también describió la condición de los niños que mueren y no han llegado a ser responsables. Y también vi que todos los niños que mueren antes de llegar a la edad de responsabilidad se salvan en el reino celestial de los cielos. Sé que para esas personas el bautismo no es necesario en esta vida. También sabía que Dios nos ayudaría a saber qué sería lo mejor para David. En busca de la guía divina. De entre los que tienen discapacidades, existe una gran variedad de capacidades. Muchas personas con discapacidades están por encima del nivel mental de 8 años y se las puede bautizar y confirmar si llegan a ser responsables de sus actos. Otras personas no serán responsables de sus actos. Sabía que mi esposo y yo podíamos consultar con nuestro hijo, con Dios y con nuestro obispo, quien actúa como un juez en Israel, para ayudarnos a tomar la decisión inspirada en cuanto a si David estaba listo para ser bautizado. Estas palabras de Alma me brindaron gran paz. Y ya que deseáis entrar en el redil de Dios y ser llamados su pueblo, ¿qué os impide ser bautizados en el nombre del Señor como testimonio ante Él de que habéis concertado un convenio con Él, de que los serviréis y guardaréis sus mandamientos, para que Él derrame su Espíritu más abundantemente sobre vosotros? Después de toda nuestra preparación, todas nuestras lecciones en casa y en la primaria, comencé a hacerle preguntas a David que yo sabía que le harían en su entrevista bautismal. A veces sus respuestas demostraban comprensión, pero otras veces no sabía qué responder. Me pregunté si estábamos haciendo lo correcto. Finalmente, el Espíritu le susurró a mi corazón, «¿Por qué no le preguntas a David lo que él piensa?» Me volví hacia David y le pregunté, «David, ¿quieres ser bautizado?» Me miró directamente y dijo, «Sí». Cuando le pregunté por qué quería ser bautizado, dijo, «Para ser como Jesús». Me embargó un sentimiento de paz y orientación. Supe en ese momento que, incluso si David no entendía todas las preguntas a la perfección, estaba listo para ser bautizado y confirmado. Él sabía lo que necesitaba saber y, lo más importante, tenía, a sabiendas, el deseo de entrar en el reino de Dios mediante el bautismo. El día que David fue bautizado y confirmado miembro de la Iglesia de Jesucristo de los Santos de los Últimos Días, estuvo lleno de amor, amistad y paz. El salón estaba lleno de familiares, miembros del barrio, amigos de la escuela e incluso maestros de la escuela de David. El ejemplo que David dio ese día al elegir seguir a Jesús y ser bautizado fue un ejemplo que influyó en muchas personas para bien. Nuestra familia es más fuerte porque tuvimos la oportunidad de aprender la forma en que las obras de Dios se manifestarían por medio de nuestro hijo David. La autora vive en Utah, Estados Unidos.
4: ¿Cómo podemos ayudar a los miembros con discapacidades? Cuando los líderes siguen con amor el ejemplo del Salvador de ayudar a los demás a sentirse incluidos, los miembros con discapacidades y sus familias sentirán su amor y comprenderán el importante lugar que ocupan dentro del cuerpo de Cristo. Al liderar y servir, tenga en cuenta lo siguiente. 1. No tenga temor de hacer preguntas. A veces tenemos miedo de abordar el tema de las diferencias, pero a medida que usted haga preguntas con respeto, las personas apreciarán su deseo sincero de comprender las circunstancias de ellas. Formule las preguntas de manera amorosa como, ¿de qué manera puedo hacer que su experiencia en la iglesia sea más significativa? Los miembros con discapacidades y sus familias a menudo son el mejor recurso para aprender sobre la discapacidad que tienen y pueden decirle en qué aspectos se necesita ayuda. 2. Ayude a los demás a comprender. Después de consultar con los miembros sobre sus discapacidades, converse con ellos sobre las cosas que ellos se sentirían cómodos que usted compartiera con otras personas. Luego, según sea apropiado, ayude a los líderes del barrio y a otros miembros a comprender las discapacidades y necesidades de la persona. Eso puede fomentar mayor compasión y comprensión, así como inspiración sobre cómo brindar apoyo. 3. Realice adaptaciones. Hay muchos ajustes simples que usted puede hacer para fomentar el aprendizaje y la participación de todos. entre ellos dar tiempo adicional para responder preguntas, usar subtítulos en los videos, permitir que las personas con audición o visión limitadas se sienten donde puedan escuchar o ver mejor, y usar diversos materiales multimedia para presentar las lecciones. También puede consultar a un especialista de barrio o destaca en discapacidades en cuanto a adaptaciones específicas que puede realizar. 4. Crea oportunidades de servicio. Reúnase con las personas y con quienes les brindan cuidado para determinar cuáles son sus habilidades y talentos. Luego, en oración, busque maneras significativas en las que puedan prestar servicio. Todos tienen algo que pueden contribuir a la obra. 5. Tienda una mano con amor. Procure emular el sincero recibimiento que hay en las palabras del Elder Jeffrey R. Holland. Como miembros de la Iglesia, nos hallamos en ese trayecto. Cualesquiera sean sus circunstancias, son bienvenidos. De todos los recursos de la Iglesia, algunos de los más grandiosos serán siempre las personas que se ministran unas a otras con amor y amistad.
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5: El 15 de agosto de 2007 hubo un terremoto en el Perú que casi destruyó totalmente las ciudades costeras de Pisco y Chincha. Al igual que muchos otros líderes y miembros de la Iglesia, Wenceslao Conde, el presidente de la rama Balconcito de la Iglesia en Chincha, fue a ayudar de inmediato a aquellos cuyas casas habían sufrido daños. 4 días después del terremoto, el Elder Marcus B. Nash, de los 70, estaba en Chincha, ayudando a coordinar los esfuerzos de auxilio de la Iglesia, y conoció al presidente Conde. Mientras hablaban de la destrucción que había ocurrido y de lo que se estaba haciendo para ayudar a las víctimas, la esposa del presidente Conde se acercó con uno de sus hijos pequeños en brazos. El Elder Nash le preguntó a la hermana Conde cómo estaban los niños, y ella respondió con una sonrisa que, gracias a la bondad de Dios, todos estaban a salvo y bien. Él le preguntó por la casa de ellos. «Destruida», dijo ella, simplemente. «¿Y sus posesiones?», dijo él. «Todo quedó enterrado bajo los escombros de la casa», respondió la hermana Conde. «Sin embargo», indicó el Elder Nash, «usted está sonriendo». «Sí», dijo ella, «he orado y estoy en paz». Tenemos todo lo que necesitamos. Nos tenemos el uno al otro. Tenemos a nuestros hijos y estamos sellados en el templo. Tenemos esta maravillosa iglesia y tenemos al Señor. Podemos volver a construir con la ayuda del Señor. Esa tierna demostración de fe y fortaleza espiritual se repite en la vida de los santos alrededor del mundo en diferentes entornos. Es una ilustración sencilla de un poder profundo que hoy en día se necesita mucho y será más y más crucial en los días por venir. Necesitamos cristianos firmes, que perseveren en las dificultades, que mantengan la esperanza en medio de la tragedia, que puedan dar ánimo a los demás mediante su ejemplo y compasión, y que superen las tentaciones sin cesar. Necesitamos cristianos firmes que, mediante su fe, lleven a cabo grandes cosas y que defiendan la verdad de Cristo en contra del relativismo moral y del ateísmo militante. ¿Cuál es la fuente de ese poder moral y espiritual? ¿Y cómo se obtiene? La fuente es Dios. Obtenemos ese poder mediante los convenios que hacemos con Él. Un convenio es un acuerdo entre Dios y el hombre en el que Dios establece las condiciones. En estos acuerdos divinos, Dios se compromete a sostenernos, a santificarnos y exaltarnos, a cambio de nuestro compromiso de servirle y de guardar sus mandamientos. Concertamos un convenio mediante las ordenanzas del sacerdocio, que son rituales sagrados que Dios ha ordenado para que manifestemos nuestro compromiso. Por ejemplo, nuestro convenio básico, en el cual afirmamos por primera vez nuestro deseo de tomar sobre nosotros el nombre de Cristo, se confirma mediante el bautismo. Este se lleva a cabo individualmente y por nombre. Por medio de esa ordenanza somos parte del pueblo del convenio del Señor y herederos del reino celestial de Dios. Otras ordenanzas sagradas se llevan a cabo en los templos que se construyen precisamente para ese fin. Si somos fieles a los convenios que allí hacemos, llegamos a ser herederos no solo del reino celestial, sino de la exaltación, la gloria más alta dentro del reino celestial, y obtenemos las opciones divinas que Dios pueda dar. En las Escrituras se habla de un nuevo y sempiterno convenio. El nuevo y sempiterno convenio es el Evangelio de Jesucristo. En otras palabras, las doctrinas y los mandamientos del Evangelio constituyen la esencia de un convenio perpetuo entre Dios y el hombre, que se establece nuevamente en cada dispensación. Si expresáramos el nuevo y sempiterno convenio en una sola frase, sería esta: porque de tal manera amó Dios al mundo, que ha dado a su Hijo unigénito para que todo aquel que en él cree no se pierda, mas tenga vida eterna. Jesús explicó lo que significa creer en él y dijo: y este es el mandamiento, o en otras palabras, este es el convenio. Arrepentíos todos vosotros, extremos de la tierra, y venid a mí y sed bautizados en mi nombre, para que seáis santificados por la recepción del Espíritu Santo, a fin de que en el postrer día os presentéis ante mí sin mancha. ¿Cómo es que el hacer convenios con el Señor y guardarlos nos da el poder de sonreír en medio de las dificultades, de convertir la tribulación en triunfo, de estar anhelosamente consagrados a una causa buena y efectuar mucha justicia? Primero, al vivir en obediencia a los principios y mandamientos del Evangelio de Jesucristo, recibimos un caudal continuo de bendiciones que Dios nos promete al hacer convenio con nosotros. Esas bendiciones nos dan los medios que necesitamos para actuar y no simplemente que se actúe sobre nosotros a lo largo de la vida. Por ejemplo, los mandamientos del Señor en la palabra de sabiduría en cuanto al cuidado de nuestro cuerpo físico nos bendicen ante todo con sabiduría y grandes tesoros de conocimiento, sí, tesoros escondidos. Además, conducen a una vida por lo general más sana y a permanecer libres de adicciones destructivas. La obediencia nos da mayor control sobre nuestra vida, mayor capacidad para ir y venir, para trabajar y crear. Desde luego, la edad, los accidentes y las enfermedades inevitablemente nos afectan. Pero aún así, la obediencia a esta ley del Evangelio aumenta nuestra capacidad de afrontar esos desafíos. En el sendero del Evangelio encontramos un suministro constante de dones y de ayuda. La caridad nunca deja de ser. El amor engendra amor, la compasión engendra compasión, la virtud engendra virtud, la dedicación engendra lealtad, el servicio engendra regocijo. Somos parte del pueblo del convenio, una comunidad de santos que se alienta, se apoya y se ministra el uno al otro. Como lo explicó Nefi: y si los hijos de los hombres guardan los mandamientos de Dios, Él los alimenta y los fortifica. Todo esto no significa que la vida dentro del convenio se halla libre de desafíos, ni que el alma obediente debe sorprenderse si su paz se ve interrumpida por la desilusión o incluso por una catástrofe. Si piensas que la rectitud personal debe librarnos de toda aflicción o sufrimiento, quizás deban tener una charla con Job. Esto nos lleva a una segunda manera en la que nuestros convenios nos dan fortaleza. Producen la fe necesaria para perseverar y para hacer todo lo que el Señor considere necesario. Nuestro deseo de tomar sobre nosotros el nombre de Cristo y guardar sus mandamientos requiere cierto grado de fe, pero al honrar nuestros convenios la fe aumenta. En primer lugar, se ven los frutos prometidos de la obediencia, lo cual confirma nuestra fe. En segundo lugar, el Espíritu nos comunica la complacencia de Dios y nos sentimos seguros de su ayuda y bendición continua. Tercero, pase lo que pase, Podemos enfrentar la vida con esperanza y serenidad al saber que al final tendremos éxito, porque tenemos la promesa que Dios nos hizo a nosotros personalmente por nombre, y sabemos que Él no puede mentir. Los primeros líderes de la iglesia en esta dispensación confirmaron que el adherirse al sendero del convenio proporciona la tranquilidad que necesitamos en momentos de pruebas. Fue el conocimiento de que su curso de vida estaba en afinidad con la voluntad de Dios lo que permitió a los primeros santos sobrellevar todas sus aflicciones y persecución y soportar con buen ánimo no solo la ruina de sus bienes y el desperdicio de su sustancia, sino también la muerte en sus formas más horrendas, sabiendo, no solo creyendo, que cuando esta morada terrestre, su tabernáculo, se deshiciese, tendrían de Dios un edificio, una casa no hecha de manos, eterna en los cielos. Indicaron además que al ofrecer cualquier sacrificio que Dios requiera de nosotros, obtenemos el testimonio del Espíritu de que nuestro curso es el correcto y es agradable a Dios. Con ese conocimiento nuestra fe llega a ser infinita, teniendo la seguridad de que Dios, a su debido tiempo, revertirá toda aflicción para nuestro bien. Algunos de ustedes los ha sostenido la fe al soportar el dedo de escarnio, que los señala desde el edificio grande y espacioso exclamando «¡Qué vergüenza!». Y han permanecido firmes con Pedro y los antiguos apóstoles, gozosos de haber sido tenidos por dignos de padecer afrenta por causa del nombre de Cristo. El Señor le dijo a la iglesia: «De cierto os digo que todos los que de entre ellos están dispuestos a cumplir sus convenios con sacrificio, sí, cualquier sacrificio que yo el Señor mandare, estos son aceptados por mí, porque yo el Señor los haré producir como un árbol muy fructífero, plantado en buena tierra, junto a un arroyo de aguas puras, que produce mucho fruto precioso». El apóstol Pablo comprendió que quien concierta un convenio con Dios recibe la fe para afrontar las pruebas y adquiere mayor fe por medio de ellas. De su propio aguijón en la carne, él dijo: «Respecto a lo cual tres veces he rogado al Señor que lo quite de mí, y me ha dicho: bástate mi gracia, porque mi poder se perfecciona en la debilidad. Por tanto, de buena gana me gloriaré más bien en mis debilidades para que repose sobre mí el poder de Cristo, por lo cual me gozo en las debilidades, en afrentas, en necesidades, en persecuciones, en angustias, porque cuando soy débil, entonces soy fuerte». Hemos analizado primero las bendiciones y segundo el legado de fe que Dios concede a los que guardan los convenios hechos con Él. Un último aspecto de fortaleza que proviene de los convenios que mencionaré es el otorgamiento de poder divino. Al hacer convenio con Él, nuestro Padre Celestial puede dejar que su influencia divina, el poder de la divinidad, fluya hacia nuestra vida. Él puede hacer eso porque al participar en las ordenanzas del sacerdocio, ejercemos nuestro albedrío y elegimos recibirlo. Nuestra participación en esas ordenanzas también demuestra que estamos preparados para aceptar la responsabilidad adicional que viene con más luz y poder espiritual. En todas las ordenanzas, en especial las del templo, somos investidos con poder de lo alto. Este poder de la divinidad viene por medio de la persona e influencia del Espíritu Santo. El don del Espíritu Santo es parte del nuevo y sempiterno convenio. Es una parte esencial de nuestro bautismo, el bautismo del Espíritu. Es el mensajero de gracia mediante el cual se aplica la sangre de Cristo para redimir nuestros pecados y santificarnos. Es el don mediante el cual Adán fue vivificado en el hombre interior. Fue por medio del Espíritu Santo que los apóstoles antiguos soportaron todo lo que sufrieron, y por medio de las llaves del sacerdocio que poseían, llevaron el Evangelio al mundo que se conocía en esa época. Cuando hemos concertado convenios divinos, el Espíritu Santo es nuestro consolador, nuestro guía y nuestro compañero. Los dones del Espíritu Santo son testimonio, fe, conocimiento, sabiduría, revelaciones, milagros, sanidad y caridad, para mencionar algunos. Es el Espíritu Santo que confirma tus palabras cuando tú enseñas y testificas. Es el Espíritu Santo que al hablar en situaciones hostiles, pone en tu corazón las palabras que debes decir y cumple la promesa del Señor de que no seréis confundidos delante de los hombres. Es el Espíritu Santo que te revela la manera de superar el siguiente y aparentemente insalvable obstáculo. Es mediante el Espíritu Santo dentro de ti que los demás sientan el amor puro de Cristo y reciben la fortaleza para seguir adelante. También es el Espíritu Santo en su carácter de Espíritu Santo de la promesa que confirme la validez y eficacia de tus convenios y sella sobre ti las promesas de Dios. Los convenios divinos producen cristianos fuertes. Te exhorto a que seas merecedor y recibas todas las ordenanzas del sacerdocio que puedas, y luego cumplas fielmente las promesas que hiciste bajo convenio. En momentos de angustia, deja que tus convenios sean lo más importante y obedece con exactitud. Entonces puedes pedir con fe, sin dudar en nada, según tus necesidades, y Dios responderá. Él te sostendrá al trabajar y velar. En su propio tiempo y manera, Él te extenderá su mano y te dirá, heme aquí. Testifico que en la Iglesia de Jesucristo de los Santos de los Últimos Días se encuentra la autoridad del sacerdocio para administrar las ordenanzas mediante las cuales podemos concertar convenios obligatorios con nuestro Padre Celestial en el nombre de su Santo Hijo. Testifico que Dios cumplirá sus promesas para ti, si honras los convenios que has hecho con Él. Él te bendecirá en medida buena, apretada, remecida y rebosando. Él fortalecerá y consumará tu fe. Él te colmará mediante el Espíritu Santo de poder divino. Ruego que siempre tengas su Espíritu contigo para que te guíe y libre de toda privación, ansiedad y aflicción. Oro para que por medio de tus convenios llegues a ser un poderoso instrumento de bien en las manos de Él, que es nuestro Señor y Redentor. En el nombre de Jesucristo. Amén.
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6: La iglesia está aquí. Trinidad y Tobago. El 5 de junio de 1980 se organizó la primera rama de la Iglesia de Jesucristo de los Santos de los Últimos Días en Trinidad y Tobago, en la capital, Puerto España. En los últimos 40 años, la iglesia ha crecido hasta tener 3.400 miembros aproximadamente, una estaca, 10 barrios y ramas, un centro de Family Search. Aún no hay un templo en Trinidad y Tobago, por lo que los santos viajan fielmente a otros países, como la República Dominicana, para adorar en el templo. Rowan Johnson, miembro de la rama Arima, menciona una bendición de asistir al templo. La paz que siento mientras estoy en el templo no se puede encontrar en ningún otro lugar de la tierra.
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1: Con el conocimiento del gran plan de felicidad, tenemos la oportunidad y también la responsabilidad de contribuir a restaurar la fe en la familia. Nuestra responsabilidad se compara en muchos sentidos a la de quienes trabajan en el campo de investigación médica y científica. Ellos determinan, mediante el uso de leyes establecidas, cómo aliviar el sufrimiento y mejorar la calidad de vida. En el ámbito de la religión, los hombres y las mujeres de fe, por medio de principios probados, pueden ayudar a sanar un corazón acongojado, restaurando la fe y la confianza a una mente atribulada. El éxito científico se ha alcanzado obedeciendo lo que a menudo se denomina como leyes naturales. Los grandes científicos del pasado y del presente no crearon las leyes pertinentes a esos procesos que ocurren naturalmente, sino que las descubrieron. En una epístola a los Corintios, el apóstol Pablo plantea una pregunta que invita a la reflexión concerniente a la fuente de la capacidad intelectual del hombre. Porque, ¿quién de los hombres sabe las cosas del hombre, sino el espíritu del hombre que está en él? Por medio de la lógica y del aprendizaje, aumenta el conocimiento y mejora la comprensión. Mediante ese proceso, se reconocen las teorías y las leyes y se aceptan como auténticas. Algo que se torna claro en una mente iluminada es que existen leyes que mantienen la vida y los seres vivos en equilibrio. Descubrir las leyes de la física y acatarlas trae progreso y permite que el hombre se eleve a mayores niveles de realización de lo que sería posible de otra forma. Creo que esa premisa también se aplica a las normas éticas y los valores morales. Por ello, es nuestra responsabilidad salvaguardar el hogar como el centro de aprendizaje donde pueden inculcarse esas virtudes en un clima de amor mediante el poder del ejemplo. El presidente Thomas S. Monson ha ensañado: nuestros jóvenes necesitan menos críticos y más modelos para seguir. Al meditar en mi propia vida, comprendo cómo llegué a apreciar los valores esenciales que son necesarios para el desarrollo de un carácter sano. ¿Dónde aprendí a ser leal, íntegro y confiable? Aprendí esas cualidades en mi hogar y del ejemplo de mis padres. ¿Cómo llegué a apreciar el valor del servicio desinteresado? Lo hice al observar y disfrutar la dedicación de mi madre por su familia. ¿Dónde aprendí a honrar y respetar a las hijas de Dios? Lo aprendí del ejemplo de mi padre. Fue en el hogar donde aprendí los principios de una vida frugal y la dignidad del trabajo. Aún recuerdo cómo mi madre, en numerosas noches, cosía zapatos en casa con una máquina de coser a pedal para una fábrica de calzados local. No lo hacía para poder comprarse algo, sino para ayudar a proporcionar ayuda económica a fin de que mi hermano y yo pudiésemos asistir a la universidad. Más adelante mencionó cómo este acto de servicio le fue una fuente de satisfacción. Mi padre fue un hombre sabio e industrioso. Me enseñó a cortar madera con un serrucho, a cambiar o colocar el enchufe al cable de los electrodomésticos y muchas otras habilidades prácticas. Todas estas lecciones contenían un mensaje en común: nunca darse por satisfecho con cosa alguna que no fuera el mejor esfuerzo. También desarrollé la capacidad de tomar decisiones importantes al hablar con mis padres y aprender de su consejo. Puede añadirse a lo mencionado, asumir responsabilidad por mis actos, consideración hacia el prójimo, estímulo para buscar las oportunidades de formación académica y aún así la lista quedaría incompleta. Conocí el Evangelio restaurado de Jesucristo durante mi adolescencia por medio de Pamela, quien luego se tornara mi esposa. Ella me ha ayudado a hacer de mi vida una exaltada sinfonía en lugar de una simple melodía. He disfrutado de 67 años de felicidad en el matrimonio y vida familiar, 21 como hijo en el hogar de mis padres y 46 como esposo, coronados con el gozo de ser padre y abuelo. ¿Qué más se puede esperar? Por decirlo de manera sencilla, que todos disfruten de esas mismas oportunidades. Si volvemos a las enseñanzas de Pablo en el libro de Corintios, hallamos estas palabras: así tampoco nadie conoce las cosas del Espíritu, excepto que tenga el Espíritu de Dios. Pero el hombre natural no percibe las cosas de Dios, porque para él son locura, y no las puede entender, porque se han de discernir espiritualmente. Los científicos obtienen su conocimiento principalmente a través de la investigación, al efectuar experimentos y emplear el intelecto. Los discípulos de Cristo reciben su testimonio por medio de sus palabras, al seguir sus obras y poner principios en práctica y mediante el espíritu de inspiración. Espíritu hay en el hombre, y el soplo del Omnipotente le hace que entienda. Aunque las verdades espirituales puedan parecer menos reales, su efecto en el corazón humilde es innegable. Es importante comprender que las leyes naturales no fueron establecidas en base a la popularidad, fueron establecidas y existen en base a la realidad. Asimismo, hay verdades que no se originaron con el hombre. Esas son fundamentales en el plan divino, el cual, una vez descubierto y aplicado, trae gran felicidad y esperanza a nuestro recorrido terrenal. Por ejemplo, yo creo que, como se declara en la familia una proclamación para el mundo y según lo define la revelación divina, el matrimonio y la familia son ordenados por Dios. Desde el pasado, hombres